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0: Muy buenas tardes, amigos de TUDN Radio. Sean bienvenidos. Es una nueva edición del Pulso del Deporte, completamente en vivo en este viernes 3 de julio de 2026. Ciertamente con mucho de qué platicar en el ámbito del deporte. Hay actividad en estos momentos del torneo de selecciones más importante de la historia, y contra todo pronóstico, sí, Cabo Verde ha llevado a la selección de Argentina, la vigente campeona, hasta los tiempos extra. Partido que estaremos actualizando a lo largo de este programa, por ahí si tuviéramos inclusive tanda de penales. Por lo pronto, Argentina y Cabo Verde lo están empatando a un gol en la cancha de Miami. Además, tenemos distintos resultados hoy también, con la victoria de Egipto en tanda de penales igualmente contra Australia, y prácticamente estamos a tan solo un compromiso de conocer al completo los cruces de los octavos de final. Además, actualidad también, partidos en estos instantes de la MLB, las novedades en el mundo de la NBA y mucho más acá en el Pulso del Deporte. Quien les habla, Iker González. Comenzamos. Y vámonos de lleno precisamente con lo que está pasando en estos instantes en la cancha de Miami, donde, bueno, estamos a tan solo 30 minutos ya es una sorpresa, pero Argentina y Cabo Verde lo están empatando a un gol, anotación de Lionel Messi la primera parte para llegar a 20 goles en total en su carrera en esta justa, y también ser al momento en solitario con 7 tantos el máximo goleador de esta edición. Pero para conocer los detalles tenemos aquí en cabina a nuestro buen Oliver Figueroa. Oliver, saludarte con mucho gusto, pues preguntarte qué está pasando, ¿no? Porque es un resultado sorpresivo que creo que pocos o nadie veía venir, y bueno, a 30 minutos de que Cabo Verde lleve hasta las últimas instancias al equipo argentino. ¿Cómo estás?
1: ¿Cómo estás, Iker? Un abrazo a la gente que nos acompaña, gracias por la invitación. Sí, el qué está pasando, yo creo que se lo preguntan todos, incluidos los argentinos, por supuesto, y los primeros en hacer esa pregunta, los caboverdianos también, porque nadie esperaba, como bien decías, que Cabo Verde pudiera llegar a los tiempos extra, ¿no? Además, anotando gol contra la vigente campeona del mundo. Una Argentina que parecía tener el partido controlado, sin embargo, tampoco peloteando a Cabo Verde, ni mucho menos durante el partido. Mete un golazo Lionel Messi en un servicio desde tres cuartos de cancha, un balón largo al área por la derecha. La baja de pierna zurda con la parte externa, le pega casi con el empeine, reventando el arco de Bocinha, y parecía que se abría el camino, ¿no? Ya cuando Argentina mete gol en el primer tiempo, pues muchos pensábamos que podía venir la goleada. Sin embargo, hubo 5 minutos de valentía de Cabo Verde, que empezó a tocar la pelota en terreno rival, y ahí vino un golazo, un balón por la derecha, termina llegando el pase en el corredor del área, haciéndole túnel en primera instancia a Facundo Medina. Y después se desentiende tanto Enzo Fernández como de Lisandro Martínez de la marca, del que finalmente anota el gol, de Eloy Duarte. Enzo no lo sigue, lo ve de frente, y Lisandro Martínez no sale a tiempo a taparle. Ya cuando le pega a Duarte, el balón pasa por debajo de las piernas de Lisandro Martínez. Imposible para el Dibu Martínez, un disparo cruzado. Empataba Cabo Verde. Argentina, ya ante la necesidad, empezó a jugar en el último tercio de terreno, empezó a tener varios tiros libres. Lionel Messi tuvo por lo menos 3 tiros libres, un último faltando un par de minutos, le pega buscando el palo del arquero, sin embargo iba casi más al centro de la portería, llevó un desvío en el camino de un defensa de Cabo Verde, la alcanza a atacar Bocinha, que es el jugador del partido, es el MVP, para sorpresa de muy pocos. Esperábamos que pudiera sostener de alguna forma a Cabo Verde, no tantos minutos, lo ha hecho muy bien Bocinha. Sacó otro tiro libre donde lo intenta sorprender Lionel Messi, lo madruga mientras él estaba acomodando la barrera, va a su palo, recorre muy bien, la saca,

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1: Con Argentina contra Cabo Verde. Y Oliver, ya te habíamos despedido, pero bueno, gajes del oficio, cosas que pasan al momento, ¿qué sucede en el partido?
2: Bueno, pues Argentina acaba de anotar gol apenas al minuto 2 de la prórroga en un centro que termina siendo pasado, cruza toda el área, a segundo palo llega el remate de Lisandro Martínez, termina reventando el arco de Bocinha. Yo creo que ni siquiera la ve pasar, ni siquiera ve salir el balón de los pies de Lisandro Martínez, y quién lo diría, ¿no? El defensa central por izquierda termina siendo el que resuelve por lo menos o por lo pronto la situación para el cuadro argentino. También no creo que esperábamos que al minuto 2 esto se volviera a abrir en el marcador. Argentina probablemente con esto se pueda destapar un poco el partido, pero atención, porque parece que hay una posición adelantada. Es un tiro de esquina, centro al primer palo, se peina la pelota, y si bien es cierto, el que está en fuera de lugar de Argentina hace por el balón, no lo toca, pero sí hace por el balón y me parece que influye. No toca la pelota el futbolista argentino, que es Nico Tagliafico, sin embargo, sí va por el balón. Si me lo preguntas, sí que era en el criterio, por más que no lo toque, yo creo que sí influye en el defensa. Totalmente. Porque si el defensa no tiene...
1: Y va y choca. Si no estuviera ahí, por lo menos el defensa a intentar solo bloquear, ¿no?
2: Entonces, habrá que esperar si se revisa en el VAR, si le hablan al árbitro, si lo mandan a revisar y que él considere según su criterio, o si dejan el gol bueno para Argentina. Pero bueno, también tendremos ya polémica.
1: Así que por lo pronto, bueno, a la espera de confirmarlo, parece ser va a subir al marcador el tanto de Argentina. Y si lo termina por hacer, criterios que a veces no van a la par, ¿no? En relación a un partido y otro acá en este torneo. Oliver, muchas gracias. Ahora sí esperemos no cambie la cosa. Venga. En cuestiones de segundos, al término te tendremos por acá los espacios del Pulso del Deporte. Y continuamos con más información de la justa de selecciones más importante del verano, porque el día de hoy Egipto derrotó a Australia 4-2 en la tanda de penales luego de empatar 1-1 en el tiempo regular y los tiempos extra. Y es que con este resultado el conjunto africano hizo historia al superar por primera vez una ronda final desde que participa bajo el formato de grupos. Al minuto 12 de juego, la escuadra de los faraones se encontró con la jugada clave para abrir el marcador tras una mala ejecución en un tiro libre. Aunque controlaron el esférico y mandaron un centro preciso al área, en donde Emma Mashour remató de cabeza para mandar la pelota al fondo de las redes. Para el arranque del segundo tiempo, Australia, hay que decirlo, todavía combatiría para tratar de empatar el partido, y es que insistió y fue superando a los egipcios hasta que encontró el gol de la igualada al minuto 55 tras un tiro libre, donde hay que también comentarlo, el lateral derecho africano Mohamed Hani atacó mal la redonda y la mandó al fondo de su propia portería, anotando un autogol que le devolvió la esperanza a los de Oceanía. En tiempo de compensación se les escapó el triunfo a Egipto tras un centro de Mohamed Salah al corazón del área chica, en donde Rami Rabia se sumó al ataque y desvió la trayectoria del esférico, pero el portero Patrick Beach logró reaccionar para mandar el balón a tiro de esquina. Un tiempo extra donde ya no cambiarían las cosas entre estas dos escuadras, ni Egipto ni Australia retomarían la ventaja y todo sería hasta los tiros penales, donde bueno, al final del día la escuadra africana logró derrotar a su similar de Australia. De esta manera, lo comentábamos, el equipo egipcio que hace historia se clasifica por primera vez en lo que ha sido, ¿no?, su pasaje en este torneo a un partido eliminatorio más allá de los 16avos de final, y ahora en octavos de final estará viéndose las caras con el ganador de este partido entre Cabo Verde y Argentina, que se está jugando en la ciudad de Miami, donde ya lo decía, hace cuestión de minutos, Argentina acaba de retomar la ventaja después de anotaciones de Licha Martínez. Y regresamos momentáneamente a este partido donde Argentina justamente está derrotando a su similar de Cabo Verde para repasar cómo se

0: sucedieron las cosas, sobre todo un tema histórico para Lionel Messi. Y es que lo decíamos, hizo el primer gol del juego a los 29 minutos de partido y con ello el hoy futbolista del Inter de Miami hizo historia. El delantero se convirtió en el primer jugador en toda la historia de las justas mundiales en tener 7 o más goles en 2 ediciones diferentes. Esto recordando que la edición de 2022, aquella donde Argentina consiguió la tercera estrella de su historia, también consiguió 7 goles y ahora en tan solo 4 partidos jugados, Lionel Messi ya llegó a las 7 anotaciones. Un dato ciertamente histórico y que habla justamente del peso y la relevancia que sigue teniendo Lionel Messi con el cuadro argentino. Además, en un día que ha tenido muchos acontecimientos históricos en lo que es este torneo, el más importante de la historia de las selecciones.
1: Una tradición que arrancó en 1954, los partidos que se juegan en 3 de julio nos tienen acostumbrados a estar repletos de emoción y aquí los repasamos en TUDN Radio. En total se han disputado 13 partidos en este cuadrante del calendario, un día que históricamente ha sido una auténtica montaña rusa de emociones para la Argentina. Y es que fue un 3 de julio, pero de 1990, cuando el mundo presenció el recordado silencio de Nápoles. En un partido con tintes dramáticos, la albiceleste de Diego Armando Maradona eliminó en penales a la anfitriona Italia, con un Sergio Goicochea vistiéndose de héroe para enmudecer por completo el estadio San Paolo y mandar a los sudamericanos a la gran final. Sin embargo, 4 años más tarde la historia le cobró factura a los argentinos. Bajo el asfixiante sol de Pasadena, una albiceleste destrozada anímicamente por el dopaje de Maradona cayó 3-2 frente a Rumania, despidiéndose de la justa tras una auténtica sinfonía de contragolpes orquestada por George Hagi. Los 3 de julio también nos han regalado postales irrepetibles para otros equipos, como la legendaria Batalla del Agua en 1974, donde la máquina alemana eliminó a Polonia en un terreno de juego completamente inundado en Frankfurt. Esta fecha es sinónimo de momentos agónicos y tensión extrema. ¿Cómo olvidar el drama de Ellis Park en 2010? En apenas 3 minutos de auténtica locura, Paraguay y España fallaron un penal por bando hasta que David Villa sentenció la victoria de la Furia Roja con una carambola milagrosa sobre la hora. 8 años más tarde, el defensa Jerry Mina hizo estallar a toda Colombia con un heroico gol de último minuto, pero Inglaterra terminó bajando a los cafetaleros tras romper su propia maldición en la tanda de penales. Para TUDN Radio, Víctor Tostado.
0: Gracias a Víctor Tostado por la información, recordando los acontecimientos que hemos tenido en los días 3 de julio, el ajuste de selecciones más importante de toda la historia. Pero continuamos con más información en relación al partido que verá enfrentarse el equipo nacional mexicano y a su similar de Inglaterra en un día que ciertamente ha sido bastante agitado, recordando que a eso de las 2 de la tarde, tiempo del este, se había anunciado que la FIFA estaba prácticamente a cuestión de horas de confirmar el cambio de horario para este partido, que pasaría a jugarse de las 8 de la noche, tiempo del este, este domingo, a las 2 de la tarde, tiempo del este. Al final del día parece ser que no habrá movimientos en este compromiso y que los horarios para los 2 partidos de este domingo, tanto el Brasil contra Noruega como el México contra Inglaterra, se van a quedar con el mismo horario de los partidos de arranque. Pero en más información de este compromiso, recordando que se verán las caras este domingo, la FIFA reveló la designación arbitral para este encuentro. Se trata del australiano con origen iraní Alireza Fagani, quien fungirá como árbitro central del juego por el boleto a los cuartos de final, donde el ganador se medirá al vencedor entre Brasil y Noruega. Alireza Fagani dirigirá su tercer partido de este justa mundialista, donde, recordar, fue el árbitro central para el partido entre Colombia y Portugal de la fase de grupos, que terminó con empate 0-0, así como el Francia 3, Senegal 1 de la primera jornada de la fase de grupos. Nacido en Teherán, Alireza Fagani está acompañado por sus compatriotas australianos George Lacrindis y Andrew Linsaf como jueces de línea. Además de esto, el marroquí Yabale Javet será el cuarto árbitro y también el marroquí Zakaria Brinsi será el asistente del VAR para este partido entre México e Inglaterra. ¿Y cuál es la relación de Alireza Fagani con México? Bueno, ya estuvo antes en el país azteca y fue en el partido del repechaje intercontinental entre Bolivia y Suriname, disputado en Monterrey. Además, ya ha pitado a la selección mexicana, recordando que fue en el 2-2 ante Alemania en los Juegos Olímpicos de Brasil 2016 y que también estuvo en el España contra México del Mundial Sub-20 en Turquía. También participación en partidos de clubes mexicanos, esto es la Copa Intercontinental de 2024, donde fue el árbitro central del Pachuca contra Al Ahly. Sin embargo, bueno, su actuación más relevante con relación a México fue cuando estuvo como juez central del partido en contra Alemania, mejor dicho, en 2018. Queda recordada victoria del equipo nacional mexicano en la primera fecha de la fase de grupos de esa justa mundialista, que el tricolor ganó 1-0 con anotaciones del Chucky Lozano. Así que ahí el antecedente del que será el árbitro central para este partido entre México e Inglaterra. E igualmente, la previa de este partido, ciertos personajes ya han empezado a calentar el compromiso. Acá una cierta polémica con Liam Gallagher.
2: Liam Gallagher, uno de los aficionados ingleses más famosos, pronosticó una aplastante victoria de su equipo en la cancha del Estadio Ciudad de México. "Creo que les ganaremos 5-0 a México", escribió en su cuenta de X, antes Twitter, en un hilo de preguntas y respuestas. El vocalista británico no tiene duda de que su equipo avanzará. Inglaterra consiguió su boleto a los octavos de final tras una remontada dramática. Comenzaron perdiendo ante la República Democrática del Congo, pero un doblete de Harry Kane en la segunda parte del encuentro les terminó dando el pase y la victoria. México, por su parte, superó a Ecuador y se llevó la victoria por 2-0. El choque se vivirá en la cancha del Estadio Ciudad de México el próximo domingo 5 de julio a las 18 horas, tiempo del centro del país. El ganador de esta llave se medirá a quien supere el cruce entre Brasil y Noruega.
0: Y hacemos una breve pausa en la información de la selección mexicana, porque hay movimiento en Miami, hay movimiento en el partido entre Argentina y Cabo Verde, y de nueva cuenta, para sorpresa de absolutamente todos, Cabo Verde acaba de empatar otra vez el partido, uno de los mejores goles de la Copa, sobre todo por el significado que termina por tener. Minuto 102 y medio y acaba por caer la anotación del 2-2 entre las selecciones africana y la vigente campeona de este certamen. Así que sí, tenemos sorpresa todavía en Miami. Le van a quedar cosa de 15 minutos a este partido para el equipo de Cabo Verde, de buscar alargar lo más que pueda este partido, mandarlo a la tanda de penales y a partir de ahí soñar con eliminar a la vigente campeona del mundo. La jugada desde el carril de la izquierda llega hasta el vértice del área y es un golazo que busca el remate el futbolista del equipo africano hacia el poste más lejano del Dibu Martínez. Nada que hacer en este sentido para el arquero argentino, y de nueva cuenta insistimos, sorpresa en la ciudad de Miami. Argentina está a 15 minutos de irse a la tanda de penales contra Cabo Verde. Y hacemos también una breve pausa en informaciones del fútbol. Nos vamos al deporte ráfaga y para ello saludamos con mucho gusto a nuestro compañero de TUDN Radio, Luis Manuel Tate Gómez Luna, quien nos tiene todas las novedades de la NBA. Tate, ¿cómo estás? Bienvenido a El Pulso del Deporte.
3: ¿Cómo estás, Iker? Un placer saludarte a ti y a nuestros amigos del Pulso del Deporte para platicar un poco de lo que está sucediendo en las contrataciones en la Agencia Libre del Básquetbol de la NBA. Recordar, hasta el próximo 6 de julio se estarán haciendo oficial estas contrataciones para simplemente tener el conocimiento de cuáles van a ser. Ya tuvimos el arranque con Giannis Antetokounmpo yendo al Miami Heat, lo de la Melo Ball yendo al equipo de los Minnesota Timberwolves contra el equipo de los con Anthony Edwards, mejor dicho, ahí para hacer una pareja, los que fuera la primera y la tercera selección del draft del 2020, pero que la Melo Ball deja a los Charlotte Hornets para llegar a los Minnesota Timberwolves. Ya en las novedades del día de hoy, bueno, muy importante, DeAndre Ayton, el que fuera la primera selección de los Phoenix Suns, están intercambiándolo a los Washington Wizards por Jaden Hardy y dos selecciones de segunda ronda de los Wizards del 2031 y 2032. Así que Los Ángeles Lakers estarán centrando en encontrar un suplente para Walker Kessler en el mercado. Ya los Wizards con esta contratación adoptan un enfoque paciente al inicio de la agencia libre y ahora están fichando un pivot importante para que se una Anthony Davis y también a Alex Sarr. Junto con esta incorporación de DeAndre Ayton, bueno, no se ha quedado atrás el intercambio por parte de Jordan Miller, que siendo agente libre restringido ha vuelto a contactar con los Clippers de Los Ángeles en un nuevo contrato de 3 años y 15.3 millones de dólares. La temporada pasada 10 puntos por partido, 53% de efectividad en tiros de campo y también dos dígitos en 20 de sus últimos 26 partidos la temporada pasada. Además, Andre Drummond, el pivot, está acordando también por un año y 3.9 millones de dólares para firmar con el equipo campeón, con los Knicks de Nueva York, con un puesto urgente que necesitaban los Knicks tras la salida de Mitchell Robinson, un hombre importantísimo también debajo del aro para capturar rebotes, y que ahora el ex de los Cleveland Cavaliers y también ex de los Philadelphia 76ers, Andre Drummond, estará llegando a este conjunto para quedarse con el equipo. Pero si nos vamos también a grandes incorporaciones a lo largo de lo que hemos tenido en los últimos días, la situación de Jaylen Brown, el MVP de las finales del 2024 con los Boston Celtics, llegando ya al equipo de los Philadelphia 76ers. Sabíamos que estaba el nombre de Jaylen Brown en las negociaciones para hacerse con Giannis Antetokounmpo, sin embargo no fructificó. Pedían a Hugo González, el equipo del Heat, y les dijo Brad Stevens que no, el presidente de operaciones de los Celtics, y a final de cuentas esta relación de saber que estaba en la mesa para ser traspasado hizo que Jaylen Brown se fuera al equipo de los Philadelphia 76ers. También el pivot de 7 pies, Nemias Kita, estará con una extensión de 4 años y 56 millones de dólares con la franquicia de los Celtics. Ya habían venido de promediar 10.2 puntos, 8.4 rebotes, 1.3 tapones como centro titular, y se quedará entonces ahí como jugador por parte de los Boston Celtics. También Billy Donovan, que fuera el entrenador en jefe de los Chicago Bulls, se ha convertido en el entrenador asistente principal de los San Antonio Spurs, junto con Mitch Johnson, que sigue siendo el principal entrenador de los subcampeones de la NBA, pero con bastantes movimientos ahora mismo en el mejor básquetbol del planeta. Lo de Kyle Lowry, regresando a los Toronto Raptors junto con Kawhi Leonard, parece que estamos regresando a aquellos Toronto Raptors que fueron campeones en el 2019 derrotando a los Memphis Grizzlies, pero esto no ha hecho más que empezar en estos movimientos rumbo a la temporada 2026-2027. Ha sonado el intercambio de Giannis Antetokounmpo y también lo de Jaylen Brown, recordando que Paul George, dos selecciones de primera ronda y dos selecciones de segunda, estarán llegando al equipo de los Boston Celtics. Es la información, Iker, amigos del Pulso del Deporte, fuerte abrazo a todos y regreso para seguir platicando de la NBA en los diversos espacios de TUDN Radio en Euphoria by Travel. Fuerte abrazo.
0: Gracias, Tate, por la información de la NBA. Pausa, no le cambia, estamos en el Pulso del Deporte.
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7: Bajo los reflectores de Hollywood y el sol eterno de California, Los Ángeles se preparan para dar su mejor papel, ser sede mundialista del 2026. Los aficionados podrán disfrutar de las playas de Malibú, donde el sol y el surf crean el ambiente perfecto para el descanso. La experiencia continúa con la comida callejera gourmet de sus famosos food trucks o con los platillos sofisticados que se encuentran en el muelle de Santa Mónica. Su brillo los llevará a sentirse parte del mundo cinematográfico, con su variedad de estudios como Warner Bros. Y Universal Studios, continuando en el paseo de la fama hasta llegar al Observatorio Griffith.
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0: Estamos de regreso, amigos, de TUDN Radio. Es la segunda media hora de nuestro programa, la segunda media hora del Pulso del Deporte. Acompáñenos, que todavía falta mucho por qué platicar. Quien les habla, Iker González. Ya estuvimos hablando de lo que está haciendo la actualidad, lo que está pasando en estos momentos en la justa de selecciones más importante del verano, donde Argentina y Cabo Verde en el tiempo extra lo están empatando a 2 anotaciones. Pero es momento de irnos a las grandes ligas, a la actividad de la MLB. Ya tuvimos partido el día de hoy, que arrancó con la victoria contundente de los Cardenales de San Luis, 17-1 contra los Cachorros de Chicago, y un total de 7 compromisos jugándose en estos momentos. Pero para seguir platicando de ello, hacemos contacto con nuestro compañero de TUDN Radio, Luis Quiñones. Quiñones, ¿cómo estás? Bienvenido al Pulso del Deporte. Platícanos un poco de los partidos que están en estos momentos, además de cómo arranca la cartelera, ¿no?, del día de hoy con esa victoria, diferencia de 16 carreras a favor de los Cardenales. ¿Cómo estás?
15: ¿Qué pasa, Iker? Muy buenas tardes, qué gusto saludarte como siempre a ti y a la gran audiencia del Pulso del Deporte. Sí, pues muy atractivo lo que está sucediendo. Hoy se soltaron a batear los Cardenales de San Luis con la victoria 17-1 sobre los Cachorros. Así es el béisbol. Al final de la jornada, los propios Cachorros de Chicago, hace unos días en transmisión que tuvimos aquí en TUDN Radio, pues le ganaron 23-3 nada más y nada menos que a los Padres de San Diego. Así que así es como están las cosas en el béisbol de las grandes ligas. Esta paliza hoy de los Cardenales, con gran labor monticular para Andrés Palante, que se termina llevando la victoria en ese desafío. Para hoy también, hoy viernes, el inicio de otras interesantes series, mi estimado Iker. La de los Mets contra los Bravos de Atlanta, que va a ser el juego que vamos a tener aquí en TUDN Radio el próximo domingo a las 12:30 del mediodía, tiempo del este de los Estados Unidos. El juego está 3-2 a favor de los Bravos ahora mismo en la parte baja del cuarto episodio. Y también el duelo de los Mellizos de Minnesota contra los Yankees de Nueva York, juego que está retrasado debido a la lluvia. Por cierto, los Yankees de Nueva York, con muy malas noticias, sigue esa mala racha que están atravesando, 7 derrotas en fila, y ahora además súmele que uno de sus principales lanzadores, Carlos Rodón, regresó a la lista de lesionados, molestias en el codo izquierdo, en el brazo de lanzar. Había estado, de hecho, comenzó la temporada en la lista de lesionados y ahora regresa también a la misma. Unos Yankees de Nueva York que, también hay que decirlo, en las últimas horas tuvieron el regreso precisamente de la lista de lesionados por parte de Ryan McMahon, su tercera base, por eso envían a AAA Osvaldo Cabrera, y también el regreso de Trent Grisham de la lista de lesionados. Pero también la mirada puesta en la serie entre los Tampa Bay Rays y los Astros de Houston en el Daikin Park de la Ciudad Espacial. Los Rays están metidos en una buena racha, por eso aprovecharon para darle alcance a los Yankees y superarlos además en el primer puesto de la división. Igualmente, la atención centrada en la serie entre los Padres y los Dodgers. Ayer ganaban los Padres de San Diego 6-0 en el segundo inning. Sin embargo, una gran remontada para el equipo de los Dodgers les permitió llevarse la victoria en las postrimerías. Hoy está programado para lanzar el japonés Shohei Ohtani por los bicampeones de la Serie Mundial. Tiene 8 victorias, 2 derrotas, efectividad de 1.58 en la campaña.
0: Perfecto, Quiñones, la información de los partidos, ¿no?, que tendremos, y bueno, los compromisos que están en estos momentos, la cartelera, ¿no?, cómo va a cerrar en este viernes 13 de julio. Lo decías bien con, bueno, la serie que va a estar finalizando acá en la señal de TUDN Radio el próximo domingo, pero antes preguntarte, ¿no?, por el compromiso que tendremos el día de mañana con los Piratas de Pittsburgh enfrentándose a los Nacionales de Washington, compromiso que igualmente en estos instantes hay actividad de ese primer juego y que lo están ganando los Nacionales de Washington 5-1. Para mañana, pronóstico, que se podrá esperar en diferencia al partido del día de hoy, que bueno, ya va a la parte alta de la séptima entrada?
15: Sí, una buena oportunidad mañana en el 4 de julio, Día de la Independencia de los Estados Unidos. Es un día de fiesta, el aniversario 250 de la Independencia de los Estados Unidos, y como siempre el béisbol pues forma parte de este festejo, sumándose con una amplia cartelera. Nosotros estaremos desde temprano mañana a las 11 de la mañana, tiempo del este de los Estados Unidos, con el segundo de esa serie entre los Piratas y los Nacionales de Washington. La oportunidad de ver por los Nacionales a CJ Abrams, que terminó entre los finalistas en las votaciones para el Juego de las Estrellas. También el jardinero derecho de los Nacionales de Washington, James Wood, 23 años de edad, está teniendo una muy buena temporada, 22 jonrones, 55 carreras impulsadas en esta contienda para el jovencito de 23 años. Y bueno, por el equipo de los Piratas de Pittsburgh, aunque no nos toca ver a su gran as del picheo, a el ganador del premio Cy Young, Paul Skeen, pues sí, tienen figuras jóvenes, el caso de O'Neill Cruz, entre otros, que vale mucho la pena seguir en esta temporada de las Grandes Ligas. Así que ya lo sabe, mañana tempranito a las 11 de la mañana, tiempo del Este, por ese juego entre Nacionales y Piratas, aquí en la señal de TUDN Radio, desde el Nationals Park, en la ciudad de Washington, D.C., la capital de los Estados Unidos, abriendo esta jornada especial, el Día de la Independencia de los Estados Unidos, 4 de julio.
0: Perfecto, Quiñones, y si te parece, ya para terminar y complementar lo que decías, ¿no?, de la jornada especial, sin lugar a dudas, que va a ser el día de mañana, celebrando el 4 de julio, ¿alguna narrativa en especial, más allá del partido que tendremos en la señal de TUDN Radio, a seguir este sábado?
15: Sí, siempre es una fecha muy interesante la del 4 de julio, forma parte, como ya te decía, de estos festejos de todo el país volcado a celebrar la independencia. Y bueno, para mañana, atractivos enfrentamientos con particularidades, ¿no? Y creo que vamos a tener la lomita en el orden individual, buenos brazos de los mejores de Grandes Ligas, el caso, por ejemplo, de Yoshinobu Yamamoto, que estará lanzando por los Dodgers de Los Ángeles, Sandy Alcántara en la lomita por los Miami Marlins, Chris Sale por los Bravos de Atlanta, Sonny Gray, que hace muy poco le tiró un juegazo en contra a los Yankees de Nueva York, estará por los Medias Rojas de Boston en el montículo, y Hunter Brown, que poco a poco va tomando el ritmo por los Astros de Houston después de iniciar la contienda en la lista de lesionados.
0: La información para el día de mañana, celebrando lo que va a ser el 4 de julio. Quiñones, muchas gracias, y bueno, extender igualmente la invitación, porque todavía seguiremos con múltiples partidos en lo que es este verano de béisbol en TUDN Radio.
15: Así es, y bueno, ya la próxima semana, básicamente estamos a una semana, mi estimado Iker, de lo que va a ser la gran fiesta en Filadelfia. Les transmitiremos el juego de futuras estrellas el domingo, Jonrón Derby el lunes, y el juego de las estrellas el martes, ahí los esperamos.
0: La información del béisbol, continuamos con más en el Pulso del Deporte.

0: y del mundo del béisbol. Regresamos momentáneamente a la información del fútbol, porque de nueva cuenta hay movimiento en el partido entre Argentina y Cabo Verde, el equipo albiceleste, la vigente campeona del planeta, que regresa a la ventaja de este partido después de anotación en tiro de esquina ya en la segunda parte, en el segundo tiempo extra. Y bueno, Cabo Verde que sigue peleando, minuto 118 y todavía no hay nada definido, lo que está dejando, eso sí, una de las grandes historias de este campeonato hasta el momento. Pero regresamos con información de la selección mexicana, y es que después de que se hiciera viral que los lujosos relojes que recibieron los futbolistas de la selección mexicana tras superar a Ecuador, se dio a conocer que los jugadores del Tri tomaron la decisión de devolverlos por iniciativa propia. Fue a través de redes sociales donde la selección informó esta decisión luego de revuelo y comentarios que generó el regalo por parte del influencer estadounidense Steve Will Duet. En el comunicado del equipo nacional mexicano, la selección nacional informa que de común acuerdo nuestros jugadores decidieron regresar al creador de contenido Steve Will Duet los relojes que por iniciativa propia les había regalado, detalló el mensaje de la selección mexicana. Todo este revuelo en redes sociales se dio luego de que apareciera un video donde se ve al influencer visitando el centro de alto rendimiento para convivir y darles a cada uno de los futbolistas un reloj que rondaba casi los $6,500. Steve Will Duet explicó que el motivo de los lujosos regalos se debió a que apostó $2,000,000 a que el Tri le pegaba a la Tri de Ecuador en el Estadio Ciudad de México. Y ante estos regalos se comenzó a filtrar que esto no es bien visto por parte de la FIFA y que podría causar algún tipo de repercusión contra ellos, jugadores de la selección mexicana. Por ahora los elementos del equipo nacional se encuentran concentrados para el partido que, bien decíamos, va a verlos enfrentar a Inglaterra este domingo, todavía con el horario en punto de las 8 de la noche, tiempo del este. Y en más de la selección mexicana, su buen actuar ha compartido y bueno, ha hecho que comparta ahora un récord con España. Acá los detalles.
1: Y es que es la primera vez en la historia del torneo que dos equipos, de forma simultánea, logran hilar 4 partidos sin recibir gol. El selectivo azteca registra una racha de 4 partidos con el arco en cero en el presente mundial, luego de que ha salido victorioso ante Sudáfrica 2-0, Corea del Sur 1-0, Chequia 3-0 y Ecuador 2-0. No obstante, el récord simultáneo se impuso este jueves, luego de que España venció a Austria en los octavos de final 3-0. A dicho duelo se suman los partidos que la Roja terminó con el arco en cero en la fase de grupos, como fue contra Cabo Verde 1-0, Arabia Saudita 4-0 y Uruguay 1-0. Pero el logro de México toma otros tintes, debido a que es la tercera selección que logra arrancar un mundial con 4 victorias y el mismo número de partidos con su arco en cero, hecho que solo habían logrado Brasil en el mundial de 1986 e Italia en 1990.
0: Y del mundo del fútbol nos vamos al automovilismo, porque este fin de semana tendremos Gran Premio de la Fórmula 1 a llevarse a cabo en Gran Bretaña en punto de las 10 de la mañana, tiempo del este, este domingo 5 de julio. Y para platicar de todos los detalles, lo que ha dejado hasta el momento ya la participación en la actividad previa y lo que es ya la recta a la mitad por lo menos de esta temporada 2026 de la Fórmula 1, hacemos contacto con nuestro compañero de TUDN Radio, Oscar Díaz. Oscar, ¿cómo estás? Bienvenido al Pulso del Deporte.
2: Hola, hola, Iker, amigos del Pulso de Deporte de TUDN Radio, como siempre, un gusto poder estar por acá y para platicar, Iker, de lo que sucedió en el primer día de acción desde la Gran Bretaña en el Gran Premio de Silverstone, una carrera que, bueno, es el Gran Premio local del campeón del mundo Lando Norris, del contendiente del campeonato George Russell, del 7 veces campeón Sir Lewis Hamilton, y que el día de hoy comenzó con la práctica número 1, como tiene que ser, en el primer día de acción con Lewis Hamilton al frente, con una ventaja de 2 décimas sobre Kimi Antonelli en segundo. Charles Leclerc fue tercero a 6 décimas de la cima. Le sigue Russell en cuarto. Después Oscar Piastri en quinto. Max Verstappen en sexto. El campeón del mundo fue séptimo. Y por ahí, para platicar de Checo Pérez, finalizó 19º. Una práctica que a final de cuentas no tiene injerencia, pero que así más o menos fue cómo quedaron los pilotos de la parrilla. Aquí pasamos a la primera sesión competitiva el fin de semana, porque tenemos formato de carrera sprint. Para quien no sepa todavía qué es este formato, en lugar de constar el fin de semana de tres prácticas, una clasificación y la carrera principal, un formato de carrera sprint nos da una única práctica, una clasificación para el sprint, la propia carrera sprint, después una clasificación normal y la carrera normal el día domingo. Y bueno, todo comenzó en esta carrera, en esta clasificación a la carrera sprint, con los primeros seis pilotos que perdimos en la SQ1. El primero de ellos, el más lento, largando desde el 22, será Lance Stroll, seguido de Fernando Alonso, un vigésimo primero. Después encontramos a Valtteri Bottas de Cadillac, dos décimas más rápido su compañero de equipo, y el mexicano Sergio Checo Pérez. Esteban Ocon fue 18º y Oli Berman, el último piloto eliminado en esta SQ1, fue en la posición 17 el piloto británico Oli Berman de Haas. Sergio Checo Pérez, que quedó apenas a 7 décimas de haber podido clasificar a la siguiente fase. Después, los eliminados en la SQ2 son Alexander Albon, Carlos Sainz, Franco Colapinto, Nico Hülkenberg, Gabriel Bortoleto de Audi y Pierre Gasly de Alpine, de las posiciones 16 a la 11. Aquí entramos al top 10 de los pilotos que estarán buscando sumar puntos, y recordar que también en la carrera sprint solo suman puntos los 8 primeros, y a diferencia de que el que gana en una carrera normal se lleva 25 unidades, aquí tan solo se lleva 8 puntos el piloto que gana, el segundo 7, el tercero 6, y así hasta que el octavo lugar se lleve únicamente una unidad. Fue Arvid Lindblad quien clasifica décimo, en noveno clasificó Liam Lawson, en octavo lo hizo Isaac Hadjar, después en séptimo lo hizo Oscar Piastri, el campeón del mundo Lando Norris, en un muy mal fin de semana de su carrera local, en sexto todavía de momento. En quinto, George Russell, que también no estuvo bastante bien, un Russell que pierde alrededor de dos décimas en el primer sector, otras dos en el tercero y alrededor de cuatro en el sector medio. La verdad, un George Russell que ha dejado mucho que desear en este arranque fin de semana, sabiendo que es contendiente al título, sabiendo que viene de ganar, y pues también a final de cuentas sabiendo lo que representa su gran premio local. En cuarto finalizó Charles Leclerc, en tercero Max Verstappen con una gran vuelta, y una Red Bull que ya se empieza a ver un poco más constante en la parte alta de la parrilla. En segundo, Kimi Antonelli, cuando parecía que el propio Kimi se iba a llevar esa pole position de la sprint. 11 centésimas más rápido, Lewis Hamilton se lleva la pole position de la sprint. Tan solo hemos tenido a lo largo de la historia dos carreras sprint en Silverstone, la primera en 2021 y la segunda ahora en 2026, y en las dos ha sacado la pole de la sprint Sir Lewis Hamilton. Que bueno, Hamilton, increíble lo que es este piloto, ha ganado 9 veces esta carrera, más que cualquier otro piloto en su historia, y él sabe mejor que nadie lo que significa correr en su carrera local. Y bueno, una carrera sprint que, ¿en qué cambia una carrera convencional? Normalmente no se hacen pit stops a menos que haya alguna avería, a menos que haya lluvia de repente en la carrera. ¿Por qué? Porque tiene una duración solamente de un tercio de distancia de carrera convencional. Una carrera convencional suele tener una distancia de lo más cercano a 310 kilómetros de acción de carrera, y pues una carrera sprint es un tercio, alrededor de 100 kilómetros, poquito más de 100 kilómetros lo que se recorre. Entonces estaremos viendo alrededor de unas 16, 17 vueltas el día de mañana. Para también platicar, porque sigue existiendo el riesgo de que se cancele el Gran Premio de Qatar y el Gran Premio de Abu Dhabi, ya que son carreras en Medio Oriente. Recordemos que a inicios de año se canceló el Gran Premio de Bahrein y de Arabia Saudí, y bueno, todavía no están completamente esclarecidas las cosas en Medio Oriente. En caso de que lo estén, se pretende meter la carrera del Gran Premio de Bahrein después de Singapur, se estaría recuperando esa carrera, pero en caso de que no mejoren las cosas, se eliminaría Qatar, se eliminaría también la carrera de Abu Dhabi, y podríamos tener una fecha adicional después de Las Vegas o antes de Las Vegas, Portimao, para que el circuito portugués o ya sea el propio circuito en el Strip de Las Vegas reciba la última carrera de la temporada. Estaríamos pasando de 24 carreras planeadas a tan solo tener 21 carreras este año. Todo dependerá del conflicto bélico que se vive en Medio Oriente. Iker, amigos del Pulso del Deporte, hasta aquí, y nos seguimos escuchando en la señal de TUDN Radio. Abrazo.
0: Gracias, Oscar, por la información de la Fórmula 1. Únicamente recordar que este Gran Premio de Gran Bretaña será en punto de las 10 de la mañana, tiempo del Este, este domingo, ya en la parte media de lo que está haciendo esta Fórmula 1 en su temporada 2026. Y regresamos a la información del fútbol con el torneo de selecciones más importante del verano, y acaba de terminar el partido en Miami, y de nueva cuenta tenemos por acá en estos espacios al buen Oliver Figueroa. Oliver, pues no pudo ser la historia de Cenicienta, no pudo confirmarse una de las grandes historias, o bueno, por lo menos sí tuvimos una muy buena historia, pero lo que muchos inclusive veíamos posible, ya la mitad del partido con los tiempos extras que Cabo Verde eliminara a Argentina en 16avos de final, va a tener que esperar a Argentina que lo gane 3-2.
3: ¿Cómo estás, Iker? Sí, la verdad es que, digo, tuvimos, yo creo, me atrevo a decir, el partido más dramático en lo que llevamos del Mundial, más emocionante por la historia, por lo que significaba que Cabo Verde le estuviera empatando a Argentina. Decíamos, bueno, Argentina con ese gol iniciando el tiempo extra, pues parecía lo iba a controlar, iba a tener el partido de su lado, no iba a pasar gran cosa. Oh, sorpresa, respondió Cabo Verde al minuto 103 con el gol del Mundial, también hay que decirlo, con la parte interna del pie derecho, prácticamente en el pico del área, en el sector izquierdo, llegó Cabral, el futbolista del Benfica, y la colgó en el ángulo superior izquierdo del arco del Dibu Martínez, un tremendo golazo, un pedazo de anotación por parte de Cabral al minuto 103, y esto estaba 2-2, y Argentina no daba señales de que realmente pudiera ganar el partido. Sí, a como nos daba la sensación en los 90 minutos, que Cabo Verde estaba aguantando ya con las garras, ya de pronto, pues pidiendo la hora, que parecía un poco más cercano el triunfo argentino, en los tiempos extras no sucedió así. Sin embargo, el balón parado, pues te modifica también un partido. Le salió a Argentina en dos ocasiones en este encuentro, dos de los tres goles caen así. Asistencia de Lionel Messi para darle el 3-2 a Argentina, un centro desde el rincón izquierdo con la comba hacia afuera, termina llegando de cabeza el remate que termina siendo desviado y que cuenta como autogol porque sí parece que el balón llevaba pues dirección contraria al arco o que iba para un costado, autogol de Dinei Borges al minuto 111. Y bueno, con eso se terminó la historia, empujó Cabo Verde sobre el final, el Dibu Martínez sacó una tremenda en un tiro libre, muy similar al gol de Borges, incluso él mismo lo termina cobrando, buscando también el ángulo superior izquierdo, y el Dibu a una mano la termina sacando de forma espectacular, para que Argentina, sin convencer, esté en la siguiente etapa. Y hoy Cabo Verde nos ha demostrado que se le puede hacer partido a Argentina. Y sobre todo, a ver, va a enfrentar a Egipto. Hoy Egipto también llegó hasta los penales contra Australia, no convenció mucho. Vuelve a salir como favorita Argentina, ya no tanto como pensábamos en un principio después de la actuación de hoy. Sin embargo, en cuartos de final, si se impera la lógica que Argentina avance y que Colombia logre eliminar a Ghana y posteriormente su partido de octavos de final, yo creo que Colombia puede eliminar a Argentina, incluso 90 minutos, porque a Portugal le hizo un partido fantástico para ganarle 3-1 sin ningún problema, y hoy Argentina, digo, recibe una señal muy a tiempo, que pudo haber sido catastrófica y con la posibilidad de no tener una segunda chance.
0: Coincido completamente, y justo mi pregunta iba a ir por ahí, y bueno, termina siendo eso, ¿no? Y Argentina es una señal de alarma, por lo menos que rescata este partido en los tiempos extras. Oliver, muchas gracias también, invitar y recordar a la gente que nos escucha, el resumen de este partido lo pueden encontrar en nuestras redes sociales.
3: Es correcto, en unos minutos después del drama que tuvimos ahí, el resumen de la Argentina 3, Cabo Verde 2.
0: Perfecto, Oliver, así que ya lo sabe, @TUDN Radio en todas las redes sociales. Ahí en cuestión de minutitos estará el buen Oliver Figueroa con el resumen de este partido. Y ya para cerrar esta edición del Pulso del Deporte, repasar cómo van quedando hasta el momento los partidos de octavos de final. Para este sábado 4 de julio, ya tan pronto como el día de mañana, Canadá se estará viendo las caras con Marruecos. Este partido en punto de la 1:00 p.m. tiempo del este. Posteriormente, Paraguay contra Francia a las 5:00 p.m. tiempo del este. Ya tendremos únicamente dos partidos por día en esta fase de octavos de final. Domingo 5 de julio, Brasil contra Noruega en punto de las 4:00 p.m. tiempo del este, y México contra Inglaterra, sí, después de toda la polémica de este día, todavía continúa en punto de las 8:00 p.m. tiempo del este. Lunes 6 de julio, partido ibérico, Portugal contra España en punto de las 3:00 p.m. tiempo del este, y Estados Unidos contra Bélgica a las 8:00 p.m. de la noche. Y finalmente el martes 7 de julio tenemos el partido que verá enfrentarse a Argentina contra Egipto al mediodía, y finalmente Suiza contra el ganador de Colombia contra Ghana, el último partido de esta fase de 16avos. Y con esto estamos llegando al final de esta edición del Pulso del Deporte, no sin antes hacerles la invitación. No le cambie, que ya viene Cultura Gol a través de la señal de TUDN Radio. Mi nombre es Iker González. Buenas noches. Muchas gracias.

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1: Hola, hola, ¿qué tal? Un gusto saludarlos. Bienvenidos a una emisión más de Cultura Gol. Hoy ya viernes 3 de julio del 2026. En este micrófono los saluda su amigo Omar Aldeco y los invito a que nos acompañe a lo largo de esta hora porque tenemos mucha, pero mucha información, tanto de los partidos que ya se han jugado, los que se van a jugar en este Mundial y, como ya es una tradición, todo lo que rodea a los mismos encuentros, a las elecciones, las ciudades sedes y todo lo que está pasando alrededor de este torneo. Saludamos también en la producción a Jessica Cedillo y saludamos aquí a mis compañeros y amigos. Primero a las damas, Jocelyn Ledesma. Jos, ¿cómo estás? Gusto saludarte. ¿Cómo le sufriste, Jos? Parecía carretonero eso de allá afuera.
2: Sí, un partidazo, la verdad, entre Argentina y Cabo Verde. Pero primero, pues, saludarlos. Buenas noches. Y a las personas que se están uniendo, sí, vivimos uno de los mejores partidos. Ya lo habíamos hablado, ¿no? Con el Portugal-Colombia, creo que acabamos de vivir otro gran partido entre estos dos.
1: Sin lugar a duda, parecía que los que estaban en la redacción habían nacido en Cabo Verde. Uno de ellos también, el caso de Víctor Tostado. Víctor, ¿cómo estás? Gusto saludarte.
3: Gusto saludarte, Omar. También a Jos, a toda la gente que nos acompaña. Por supuesto, también a Jesse en controles. Si bien lo dices, ¿no? Creo que hoy tradicionalmente, o por lo menos hay un sector de la afición que siempre se identifica con el equipo más débil en partidos de eliminación directa. Yo toco el caso de Cabo Verde, que además ya había sumado muchos aficionados por el tema de Bocinha, por lo que se había dado en la fase de grupos, por ser su primera participación en estos certámenes, y hoy en un partido que en principio no daba para que se fuera a la largue, no daba para que le hicieran pasar complicaciones a una selección como la Argentina, fuerzan los tiempos extra, se van con muchísima dignidad, con el rostro en alto, con imágenes muy bonitas, el tanto de Cabral al final festejando con su pareja. Creo que hoy Cabo Verde dio una muy bonita imagen de lo que puede significar precisamente estos torneos.
1: Es parte de los encuentros en este tipo de eventos donde mucha de la gente va y apoya, en teoría, el más débil, al que está haciendo un gran esfuerzo, y hoy Cabo Verde lo hizo de buena manera. Estaremos platicando de eso y de otros partidos más, pero primero hay que recordar lo que ha sucedido un día como hoy, pero de otros años en este gran torneo.
0: Una tradición que arrancó en 1954, los partidos que se juegan en 3 de julio nos tienen acostumbrados a estar repletos de emoción y aquí los repasamos en TUDN Radio. En total se han disputado 13 partidos en este cuadrante del calendario, un día que históricamente ha sido una auténtica montaña rusa de emociones para la Argentina. Y es que fue un 3 de julio, pero de 1990, cuando el mundo presenció el recordado silencio de Nápoles. En un partido con tintes dramáticos, la albiceleste de Diego Armando Maradona eliminó en penales a la anfitriona Italia, con un Sergio Goicochea vistiéndose de héroe para enmudecer por completo el estadio San Paolo y mandar a los sudamericanos a la gran final. Sin embargo, 4 años más tarde la historia le cobró factura a los argentinos. Bajo el asfixiante sol de Pasadena, una albiceleste destrozada anímicamente por el dopaje de Maradona cayó 3-2 frente a Rumania, despidiéndose de la justa tras una auténtica sinfonía de contragolpes orquestada por George Hagi. Los 3 de julio también nos han regalado postales irrepetibles para otros equipos, como la legendaria Batalla del Agua en 1974, donde la máquina alemana eliminó a Polonia en un terreno de juego completamente inundado en Frankfurt. Esta fecha es sinónimo de momentos agónicos y tensión extrema. ¿Cómo olvidar el drama de Ellis Park en 2010? En apenas 3 minutos de auténtica locura, Paraguay y España fallaron un penal por bando hasta que David Villa sentenció la victoria de la Furia Roja con una carambola milagrosa sobre la hora. 8 años más tarde, el defensa Jerry Mina hizo estallar a toda Colombia con un heroico gol de último minuto, pero Inglaterra terminó bajando a los cafetaleros tras romper su propia maldición en la tanda de penales. Para TUDN Radio, Víctor Tostado.
1: Ahí está parte de lo que ha sucedido los días 3 de julio. Obviamente, en la mayoría de los eventos han sido en verano, excepto el torneo que pasó, el de Qatar, ese fue en invierno, pero mucha historia lo que ha sucedido. Como historia también, Jos, pues se generó el día de ayer. Ayer en este programa nos faltaba que se jugara a esta misma hora, faltaba que se jugara el Suiza contra Argelia y terminó, pues bueno, por ya tener un triunfador, ¿no?
2: Sí, me parece un partido de Suiza pues bastante, un poco fácil, por así decirlo. Argelia me parece que si bien en esta justa no le fue muy bien y pues quedaron con un marcador 2-0 a favor de Suiza, que también ya pues tiene rival, que es...
1: Sí, que bien o mal, ya lo decías, a final de cuentas, se clasificó y estará esperando el rival entre Colonia y Ghana.
2: ¿No? Sí, en el juego que queda restante el día de hoy. Y pues también hoy tuvimos el Australia-Egipto, que se fue a tanda de penales. Pues Egipto sufrido un poco porque pues el empate llega gracias a un autogol y se van.

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1: El mejor jugador de la historia de tu país, creo que también en caso de haberlo fallado, que se diera un accidente del fútbol, no hubieran perdonado difícilmente a Salah en su país, ¿no?
2: Pues sí, son situaciones que elige el tirador. Muchos lo han marcado de buena manera y otros en algunas situaciones pues han fallado. Los que no terminaron por fallar fueron los argentinos, que le sufrieron, le buscaron, pensaban que iba a estar quizá mucho más sencillo. Y yo no quiero ni imaginar, Horacio, cómo estuviste viviendo el encuentro, la familia, la prima que ha desaparecido en todo este mundial. Te saludamos con mucho gusto, Horacio. ¿Cómo estás después de estos 120 minutos cardíacos?
3: Hola, Omar, qué gusto saludarte a vos, a Jocelyn, a Víctor, realmente... una locura. No, te aclaro lo de la prima. La prima está con la selección argentina, es la mandatista oficial de la selección.
2: Ah, caray. O sea, quizá por eso les está costando trabajo con Horacio, ¿eh?
1: Sí, sí, ¿está concentrada o...?
3: Y vos fíjate que le faltó pierna al equipo argentino, pero... para ganar este partido, porque fue increíble. Hay que sacar ese sombrero con Cabo Verde. Hizo un trabajo espectacular. Nosotros solamente hoy. Vos fíjate que los tres partidos de grupo los empató, quedó segundo en especialmente en su grupo. Hoy, en el tiempo regular, no perdió, o sea que se va invicta prácticamente esta selección. Pierde el tiempo extra y realmente un trabajo espectacular. Tiene dos o tres jugadores que son para estar en ligas europeas de primer nivel. Y decir que el arquero Bocinha tiene 40 años, pero si no es para estar en la Premier League, te digo, es un fenómeno ese muchacho.
1: Totalmente, ¿no? Totalmente. Un gran partido de Bocinha que lo vimos intervenir incluso al final, ¿no? En una contra que armaba el equipo argentino, sale de su área a recuperar la pelota. Preguntarte, Horacio, por el tema de las sensaciones en la grada. Prácticamente todo el recinto en Miami estaba pintado de albiceleste, apenas y por detrás de una portería se veía un sector de la afición de Cabo Verde. Preguntarte cómo se sentía precisamente el recinto allá en Miami cuando caen, evidentemente con los goles de Argentina explota el estadio, pero con los tantos de Cabo Verde, ¿qué se sentía? ¿Se sentía todavía la emoción de decir lo podemos todavía manejar hasta el final o sabes qué, ya nos empataron, se cae el ánimo? ¿Cómo se vivió para la afición argentina?
3: No, la hinchada argentina cantó todo el partido. Lo que pasa es que hay mucha gente que no vio a Cabo Verde y desestimaban que Cabo Verde iba a ser goleado por Argentina. Y nada que ver, Cabo Verde es un muy buen equipo, lo ha demostrado en todo este Mundial. La afición cantó. Lo que pasa es que Argentina, vos fíjate, se pone dos veces en ventaja y no puede cerrar porque le empatan dos veces. Y bueno, después con el gol del Cuti Romero, ahí prácticamente... Cabo Verde ya no tenía tiempo de reaccionar y un par de atajadas de Dibu Martínez que fueron espectaculares y aparte que aguantaron el partido. Argentina terminó aguantando, vamos a decir la verdad, terminó aguantando el partido contra un conjunto africano de primera línea. Es un equipo africano, vos fíjate, debuta en el Mundial, jugaron sin ningún tipo de respeto, porque es la única manera de ganarle a que es el campeón del mundo, no lo tenés que respetar, tenés que irle para adelante y tratar de ganarle como sea. Y así hicieron ese encuentro, nos metieron dos goles, el segundo un golazo de otro partido, y el Dibu tapó dos increíbles también ya casi sobre el final. Por eso te digo que en el estadio no, el estadio en todo momento cantó, en todo momento el ánimo fue bueno, y era una cuestión de, bueno, no descuidarse atrás, ¿no? No descuidarse atrás porque podía venir un gol de Argentina, y bueno, así fue, un córner de Messi, cabezazo del Cuti, el otro palo de Bocinha y gol. Y ahí ganó Argentina.
2: Sí, son partidos, Horacio, de esos que se quedan en la memoria de la gente por la intensidad, por la cuestión de la nostalgia. Veíamos, y bien lo comentas, después de ese golazo de López Cabral que va y busca, al parecer, o su esposa o su novia, pero de repente el saber que había marcado historia, porque me parece que para Cabo Verde ese 2-2 ya le daba algo histórico en su país, pues siempre terminan por existir este tipo de historias del mar.

0: más débil peleándole y en algunas ocasiones ganándole al fuerte, ¿no?
1: Sí, claro, claro. Acá en Estados Unidos es el famoso underdog, ¿no? Es el débil que te saca de quicio y te hace un partido bárbaro, que fue lo que hicieron estos muchachos, que repito, tiene algunos jugadores que son realmente muy buenos, que calculo que esta vidriera que han tenido del Mundial los va a llevar a ligas mucho más importantes de las que están, ¿no? Y mismo los que juegan en su país también van a ir a jugar a ligas importantes. No, el partido fue cardíaco, te digo. No tengo ni voz ya, ¿viste? Y aparte el hecho de peleado, porque fue un partido muy peleado, que ellos cuando atacaban parecía, ¿viste? Que podían marcar. Y Argentina también, cuando atacaba, más allá de que Argentina fue mucho más lento, más cansino el ritmo que tuvo, bueno, es como juega Argentina. Y para destacar, bueno, primero lo de Lisandro Martínez, ¿no? Lisandro Martínez, un león ahí atrás. Y después lo de Messi. Messi, 120 minutos y el tipo seguía corriendo.
2: Exacto.
1: Hizo un gol, una asistencia. Juega, yo creo, ojalá que juegue por lo menos el Mundial del 2030.
0: Horacio, por favor. Mira, yo no voy a ser como Tate, tan así, pero no, ya que Messi el 30 lo vea en los palcos ahí.
2: Hay que congelarlo VIP a Messi para que llegue, ¿no?
1: Y pero en una de esas lo ponemos, viste, en una crioterapia, sí. Frío y gente para patear los tiros libres, que sea, no sé.
0: Bueno, pues por último, Horacio, ¿cómo lo vive la familia con vinito, con cortes, se juntan algunos argentinos más o te gusta vivirlo solo frente al televisor?
1: No, con la familia, por lo general con la familia y bueno, hoy mismo estuvimos recorriendo un poco cuando salimos de la emisora, recorrimos un poquito de lo que era Miami, era una fiesta. Levantabas una baldosa y salían tres argentinos, ¿viste? Porque 50.000 argentinos había en Miami, una locura.
0: Sin lugar a dudas, pues te agradecemos mucho, Horacio. Muchas gracias por el reporte. Y será en Atlanta contra Egipto el siguiente partido de la Albiceleste, el actual campeón del mundo.
1: Gracias, Omar, y a todo el equipo. Gracias.
0: Chao. Ahí está Horacio Joffre desde Argentina, viviendo el juego pues de una manera muy pasional, con su gente. Y bueno, ahí está el campeón que sigue vivo.
3: Sí, sigue vivo sufriendo, pero ahí sigue todavía Argentina.
2: Noté el sigue vivo como con dolor, ¿no?
3: No, nada de eso. O sea, pues lo de Cabo Verde, pues es que es esto, ¿no? Dijimos que si era el fútbol uno se tenía que ir y apoyamos al más débil, que yo creo que de alguna forma Cabo Verde se llevó como el cariño de mucha afición fuera de su país y yo creo que pues se va con una buena actuación en su primer mundial.
0: Pues sí, ahí está. Y ya lo decíamos, va a jugar en Atlanta el conjunto de Argentina y aquí tenemos un poquito de lo que es el escenario donde se va a jugar ese encuentro entre argentinos y egipcios.
4: Ubicado en Arlington, Texas, el AT&T Stadium nació como el ambicioso proyecto para convertirse en la nueva casa de los Dallas Cowboys, reemplazando al histórico Texas Stadium. La iniciativa fue impulsada por el propietario Jerry Jones, quien buscó crear un recinto que combinara la tradición de la franquicia con la tecnología y el entretenimiento del futuro. La construcción comenzó en 2006 y tras una inversión superior a los $1,150 millones, el estadio fue inaugurado en mayo del 2009, consolidándose como uno de los recintos deportivos más costosos y modernos de su época. Desde su diseño, el estadio fue concebido como una obra arquitectónica única, destacando su techo retráctil, dos enormes arcos de acero que sostienen toda la estructura sin columnas interiores, y las gigantescas puertas de cristal ubicadas detrás de las zonas de anotación, las cuales pueden abrirse para brindar una experiencia con sensación de estadio al aire libre. Además, incorpora una de las pantallas de video suspendidas más grandes del mundo, visible desde cualquier asiento, junto con más de 300 suites de lujo y miles de asientos tipo club que revolucionaron la experiencia de los aficionados. A lo largo de los años, el AT&T Stadium se ha consolidado como uno de los escenarios deportivos y de espectáculos más importantes del mundo. Además de albergar los partidos de los Dallas Cowboys, ha sido sede del Super Bowl 45, el NBA All-Star Game del 2010, finales del Cotton Bowl Classic, combates de boxeo, conciertos internacionales y encuentros de fútbol. Actualmente, el hogar de los Cowboys cuenta con una capacidad base de 80.000 espectadores, ampliable hasta superar los 100.000 asistentes para eventos de gran magnitud, posicionándose así entre los estadios más emblemáticos de todos los Estados Unidos. Para tu DN Radio, Oscar Díaz.
0: Gracias a Oscar Díaz y estamos a 14 minutos, solamente 14 minutos, que en el estadio de Kansas City arranque el partido número 87 de este torneo. Ya hay alineaciones, ¿no, jóvenes?
2: Es correcto.
3: Por parte de Colombia prácticamente pues es la misma alineación, excepto por Muñoz, pero sale Vargas, sale Muñoz, Sánchez, Lucumi, Mojica, Arias, Lerma, Puerta, Rodríguez, Córdoba y Díaz.
0: Ahí está el 11, capitaneados todos ellos por James Rodríguez, que ya se sabe, y por parte del equipo Ganes Mivic.
2: Ahí está la alineación confirmada por parte del equipo de Carlos Queiroz. En portería, Lorenz Atisigi, el portero del St. Gallen del fútbol suizo. Zenaya por la banda de la derecha. Los dos defensas son Opoku y Lucasen. Mensah por la banda de la izquierda. Thomas Partey, el que jugara en el Arsenal como único mediocampista de contención. Adelante de él están Jirenki y Sibo. Por la banda de la izquierda, quizás el futbolista más peligroso que tiene Ghana, Antoine Semenyo. Por la derecha está Iñaki Williams, que vuelve a la alineación titular después de ser parte del banquillo contra la selección de Croacia. Y en punta, el capitán y más experimentado, Jordan Ayew, con la número 9.
0: Sí, pues ahí está ya los dos once. Creo que será un partido muy intenso, sí, muy peleado. Para mí, desde que se dio este cruce, iba a ser uno de los más esperados en estos 16avos de final. Seguiremos platicando un poco más ya cuando arranque este juego. Tenemos a Iker González muy al pendiente de este partido, pero nosotros vamos con más.
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6: Fundada en 1630 y conocida como una de las ciudades más antiguas de Estados Unidos, Boston es sede de la justa mundialista, con sus calles que cuentan historias y un legado que marcó el rumbo del país norteamericano. Los aficionados de todo el mundo conectan con el pasado de las ciudades mientras recorren sus barrios históricos al pasear por el Freedom Trail. Pueden disfrutar de un recorrido en el Public Garden y en las alturas de la Prudential Tower, donde tendrán una vista panorámica de la ciudad entera. Con su cantidad de museos, el público mundialista tiene para elegir entre el arte, la ciencia, historia y cultura. Una parte fundamental de Boston es su variedad gastronómica multicultural, desde comida italiana, como de la famosa sopa de almeja de Nueva Inglaterra. La ciudad respira deporte en cada rincón. La ciudad muestra su pasión, historia y cultura en este mundial.
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0: Ahí está otra de las sedes, de esta Copa, y poco a poco se empiezan a eliminar. Ya el día domingo será el último partido en las sedes de México. Se está yendo también la sede de Canadá para quedarse solamente con las de Estados Unidos. Y un Boston que, a mi entender, pues es una de las ciudades también atractivas, también una ciudad muy universitaria, sí, por ahí muy pegado a Boston está Harvard. Entonces, en fin, creo que una ciudad para agendarla, Vic, Josh, y darnos una vuelta muy pronto.
2: Sí, totalmente. Creo que es una ciudad, y sobre todo lo mencionabas de buena manera en el tema de lo universitario. Boston tiene la característica de ser la primera ciudad en los Estados Unidos que tuvo una escuela pública, y en ese sentido creo que pues es revolucionario, ¿no? Y ya marca también un precedente en lo que terminó siendo Estados Unidos como la capital mundial de la innovación, de la inteligencia, de un crecimiento tecnológico. Pues todo base o todo nace a partir del conocimiento que se obtiene en las escuelas, y pues Boston fue la primera en tener una pública, una ciudad que en antaño fue poblada por pueblos Massachusetts, que de ahí después obtiene el nombre del estado, y pues que todavía mantiene pues esa presencia de universidades como Harvard, como el Institute of Technology de Massachusetts. Entonces, sí es cierto que es uno de los mayores centros de educación y de crecimiento tecnológico, no solo en Estados Unidos o en esta parte del continente, sino alrededor del mundo también.
0: Y también, aparte de lo que puedes visitar, puedes comer, puedes divertirte, ¿no, Josh?
3: Sí, ya como lo mencionan, pues es una de las ciudades más grandes de Estados Unidos y también más viejas, que de hecho, ya que mencionaron lo de las universidades, también fue la primera ciudad en la que tuvo un metro, ya que lo que quisieron hacer es que pues no estuvieran las carretas ni los caballos. Entonces fue como de que, pues vamos a hacer una línea de tren. Entonces fue la primera ciudad de Estados Unidos en tener una línea de tren.
0: Pues eso es interesante también, y dentro de lo interesante, pues también es una ciudad que se ha caracterizado mucho por la huella histórica en los Estados Unidos, y por un ambiente muy intelectual, obviamente rodeado de tanta universidad, pues también se busca que la gente intelectual, tanto de Estados Unidos como de otras partes del mundo, pues puedan ir, tomar un café, puedan claro. ir, dar alguna charla. Entonces sí creo que es una de las ciudades atractivas en los Estados Unidos.
2: Y que no únicamente queda en el tema del crecimiento de la ciudad o de que la gente ahí pues se enriquezca, no únicamente en el tema económico, sino también en lo intelectual. Los hogares de Boston, de todos los Estados Unidos, tienen la tasa más alta de filantropía. ¿Qué quiere decir esto? Que son los hogares que más donan dinero, que más colaboran en campañas. Entonces también te habla de que sí puedes tener mucho, ya sea en el intelecto, en lo económico o en el desarrollo tecnológico, pero también es importante compartirlo, y eso por lo menos Boston es líder en los Estados Unidos.
3: Sí, aparte también tener uno de los mejores equipos de béisbol, ¿no? Que son los Medias Rojas.
7: Sí.
3: La comida, pues, está como pegado al mar, pues tienen mucho esto de las almejas, las langostas. La tienen gran variedad también en mariscos allá en Boston.
0: Una ciudad también muy deportiva, como lo decía yo. Y bueno, pues ahí está también el famoso Gillette Stadium, del que hablábamos ayer, que terminaron por taparle el nombre como si fuera la crema de afeitar. Y los que ya están preparados son colombianos y ganeses, ya han salido al terreno de juego. Están, pues, el estadio de nueva cuenta invadido de colombianos. Entendiendo que unos sí serán colombianos y otros serán o latinos o estadounidenses,
2: como
0: que decidieron llevarse,
2: ¿no?
0: Sí, claro, llevarse el jersey amarillo y apoyar obviamente a la selección sudamericana. Pero bueno, una imagen, una postal perfectamente para guardar en la mente. Y bueno, pues ahí está parte de lo que está sucediendo también en este estadio, en el último juego ya de 16avos de final. Nosotros vamos a ir a la pausa, no sin antes recordarle las diferentes redes sociales: en Facebook, en Twitter, en Instagram, en YouTube, en X, TUDN Radio, ahí estamos TUDN-Radio, y los teléfonos también, que nos puede marcar el 833-867-2346 o mandar algún mensaje al WhatsApp 305-297-9697. Estamos en Cultura Gol, está ya sonando las notas del himno nacional de Colombia. Nosotros vamos a ir a la pausa y vamos a regresar con más de este Cultura Gol, que hay mucho, pero mucho más en este programa. Pausa y volvemos.
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10: Ubicado en Santa Clara, el San Francisco Bay Area Stadium es uno de los recintos más ecológicos del deporte estadounidense. Con capacidad para 68,500 aficionados, fue inaugurado en 2014 y es casa de los San Francisco 49ers de la NFL. Desde su apertura, ha sido escenario de eventos de talla internacional, incluidos 2 Super Bowls y 2 Copas América. El estadio destaca por su diseño moderno, su apuesta por la sustentabilidad y su integración tecnológica, elementos que lo colocan como uno de los inmuebles más modernos del torneo. Este verano se convertirá en el primer estadio en la historia en albergar un Super Bowl y un Mundial en el mismo año. Durante el torneo, este recinto será sede de 6 partidos, 5 correspondientes a la fase de grupos y 1 de 16avos de final.
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1: De regreso en Cultura Gol, las 9:31 p.m, tiempo del este de los Estados Unidos. Ya ha arrancado el Colombia contra Ghana, el último partido. Aquí le estaremos informando minuto a minuto cómo va. Y obviamente no vamos a terminar ni siquiera el primer tiempo. Acaba de iniciar, nosotros nos quedan 25 minutos al aire. Pero en Noche de Copas le estarán platicando el minuto a minuto. Así que manténgase en la sintonía de TUDN Radio, porque aquí le estaremos platicando, describiendo y llevando todo lo que sucede en este encuentro entre la selección de Colombia y la selección de Ghana. El día de hoy, jóvenes, y muy jóvenes ustedes, decía que si se cambiaba el horario de México-Inglaterra, que si no, que si le convenía. La FIFA en ningún momento dijo nada, y hasta este momento se va a jugar 8:00 p.m, tiempo del este de los Estados Unidos. ¿Qué les parece el chisme, el rumor y todo lo que hubo?
2: No, de hecho sí se vieron muchísimas cosas en redes sociales, que esto le podía, que sí, sí beneficiar a México, que si no, que de hecho hasta el Vasco salió a decir que pues para él no era tan bueno que se cambiara el horario, pero no sé ustedes qué piensen, si realmente a México le hubiera beneficiado jugar al mediodía, o esto le beneficia más a Inglaterra. Si bien cuando supimos del encuentro dijimos lo primero que le va a perjudicar a Inglaterra va a ser la altura, ¿no? Pero ahorita, pues, si llegara a llover o el clima está un poquito así, pues no sé si está un poco más adaptada al clima que se vive en Inglaterra. No sé.
1: Hace rato dijiste el Vasco. El Vasco muy a su estilo, sí, y muy con sus compadrazgos.
3: Inconfundible,
1: le habló el teacher, seguramente le mandó un WhatsApp y le dijo, ¿qué onda, Vasco? Y el Whisky Lucan, ah, aquí estoy, mi teacher, echándome uno. Y el teacher le dijo, yo me echaría otro, pero estoy en programa, ¿te puedo entrevistar? Ándale, pues. Eso ya es, por eso es el teacher, chavos, ¿no? Entonces, hay que aprenderle. Escuchemos en entrevista con Radio Fórmula lo que le dijo el Vasco Javier Aguirre a Joaquín López Doriga.
4: Como una patada en el estómago, porque claro, cambias todo, ahora hay que cambiar todo el plan, todo el trabajo, no que se vaya al garete, pero casi, porque te estás tragando 6 horas que tienes programadas, ¿no? Entonces sí, no me gusta nada, evidentemente acataremos lo que diga FIFA, pero a mí especialmente no me gusta nada, ni a mis jugadores. Bueno, nosotros siempre tenemos una activación temprano, después tenemos un almuerzo, un brunch que se llama, y luego ya tenemos la charla y tenemos el partido, es decir, no, hasta las 6:00 p.m. No es algo que ahora te mueven todo, porque tienes que reprogramar la activación, reprogramar la charla y madrugar, claro, ¿no? Y la ingesta, Joaquín, la ingesta, porque no es lo mismo meterte unos macarrones a las 8:00 a.m. que a las 3:00 p.m., a las 2:00 p.m, ¿no? Claro. Para el partido de las 6:00. O sea, a mí especialmente no me gusta nada la idea.
1: O sea, la productora sí quería que lo cambiara.
3: Que fuera la 1, ella quería solearse.
1: A ver, ¿qué te parece, Vic? Digo, al final de cuentas no hubo nada,
3: sí,
1: y
3: nos alborotaron, ¿no? Pero, a ver, creo que también va de la mano con el tema de los chismes, porque bien lo dices, ¿no? Alguien lo publicó en redes sociales. Después
1: Andrés Vaca.
3: Fue nuestro compañero Andrés Vaca, lo publicó en redes sociales asegurando que el cambio ya estaba hecho. Después otros colegas lo empezaron a replicar, la noticia se hizo viral, empezaban a surgir toneladas de memes como ha sido la costumbre ya este verano. Yo sí creo que Inglaterra lo hubiera perjudicado mucho, pensando en que el clima hubiera sido soleado. Conocemos el clima como es México, ¿no? Temprano, está soleadísimo y te estás horneando. A partir de las 5:00 p.m. se cae el cielo, después vuelve a hacer calor y luego ventea mucho. A estas alturas del clima, uno pensando en lo que podría ser el encuentro a la 1, yo sí creo que el clima hubiera sido muy pesado para los dos equipos, pero más para Inglaterra. Me llamaba la atención que precisamente con todo esto que se llevaba a cabo, entre que si sí, que si no se cambiaba, se divulgaba una foto de Anthony Gordon en las entrevistas posteriores al compromiso anterior que tuvo Inglaterra, que se jugó de noche y que se jugó en un estadio cerrado, y Gordon, como buen británico, completamente rojo, acalorado, con la gota gorda de sudor. Yo creo que a Inglaterra sí le hubiera pesado mucho el tema del sol, Pero pues habrá que ver, porque tampoco México ya está acostumbrado a jugar ese clima. El único pues es el Memote, que juega en Pumas, que juegan sí. esa hora. Pero yo creo que sí hubiera sido una ventaja para México el disputarlo a la una de la tarde. Creo que también por el bien del espectáculo vamos a tener un mejor partido si está más nublado.
1: El que estará muy al pendiente y está en el epicentro de todo lo que está sucediendo, ahí ya está pegado a Santa Fe, es el buen Octavio Rivero. Octavio, pues no se te hizo, tú que viviste en Londres, tú que querías pues que ganara la selección británica, pues ya veremos cómo les va. ¿Cómo estás, mi Octavio? Gusto saludarte. ¿Qué dicen allá en CDMX?
5: ¿Cómo estás, Omar? Un placer. Muchachos, ¿cómo les va?
1: Y mira, gracias por lo de muchachos.
5: Muchachos, sí, claramente.
3: Todos en la mesa.
5: Todos en la mesa. Yo tengo una pequeña duda que me surgió porque platicaba con gente de Inglaterra y me decían que los que habían solicitado el cambio realmente era la televisión inglesa.
1: Es correcto, la CNN.
5: Los que tienen, sí. Los que tienen los derechos, que es TBS y ITV, que son los que tienen los derechos, ellos habían solicitado realmente si había manera es de cambiar el horario.
1: Les hubiera quedado fenomenal, mi Octavio.
5: Es que imagínate.
1: En cuestión de horario local, ¿no?
3: Sí.
5: En cuestión de horario local, a las 6 de la tarde de México son las 2 de la mañana de Inglaterra.
1: Ah, es correcto.
5: En cambio, a las 12 son
1: aproximadamente 7 de la tarde.
5: De la noche. Sí, las 7 de la noche es prime time. Termina el Gran Premio de Silverstone. Sigue el juego. Se siguen tal vez con algún resumen de Wimbledon. La verdad es que les hubiera
3: quedado. Para no moverse.
1: Ah, no, pues mejor te mando allá para que les organices la agenda, mi Octavio.
5: imagínate, era maravilloso para ellos. El tema es que, pues obviamente a los equipos les movía todo lo que hablaba el Vasco.
1: El Vasco, sí. ¿No?
5: Es que yo ya estoy planeando qué es lo que van a comer. O sea, esto no es como de mañana vemos qué comemos. Ellos ya tienen una planeación con la nutrióloga de qué van a comer el domingo previo. Y si tú le cambias el horario, pues es cambiarle todo, pero es cambiarle todo desde mañana, porque ellos ya tienen todo lo que van a comer, tienen todo lo que van a el trabajo que tienen que hacer para estar en plenas condiciones para el partido del domingo a las 6 de la tarde. Pero si le cambias el domingo a las 12 del día, pues ya cambia absolutamente todo. Entonces, justamente era ese el problema que tienen los equipos, pero realmente los que solicitaron esto fue la televisión británica.
1: Pues mira, por mí, qué bueno que se quedó como estaba. Ya hay una horarios, organización, una logística, porque si así le ganamos Ecuador, y no, es que los desvelaron y los ruidos. Ahora, le hubiéramos ganado a las 12 del día siendo muy, muy Pumas, no, es que los maltrataron en ese horario. Hay que ganarles, mi Octavio, como se merece, jugando bien, en las condiciones que ya había puesto la FIFA, y obviamente, pues también la selección inglesa, que no sé, tú estás muy cerca, si ya llegó o no llegó a la Ciudad de México, o está llegando, o qué. No, yo siempre les he dicho, no digan dónde. A mí, la neta, se me hace una entada de Mauser que la gente esté arengando. Uno como comunicador tiene que comunicar, no arengar. ¿Ya llegó o no llegó, mi Octavio?
5: Ya llegaron. Llegaron a las 5:48 de la tarde al aeropuerto de Toluca y de ahí se trasladaron a la zona de Santa Fe, que no, es donde está.
1: ¿No le hicieron como los ecuatorianos?
5: No, los
1: ecuatorianos. Ah, claro. Ya te escucharon, mi Octavio, te escucharon.
5: Es que y se los dije justamente ahí en la sala de prensa de los ecuatorianos. Les dije, ¿quién es el jefe de logística? Que échenle la culpa al jefe de logística.
1: Claro.
5: ¿Qué se le ocurre llegar al aeropuerto más lejano de donde se va a quedar, donde está tu hotel, y tienen que trasladarse 3 horas y tú no sabes el monstruo que puede ser la Ciudad de México de moverte de norte al poniente de la ciudad? O sea, es realmente muy complicado hacer eso. Entonces creo que lo pagó Ecuador. Inglaterra sabiamente llegaron al aeropuerto de Toluca, que aparte es un aeropuerto que te queda muy cerca de la zona de Santa Fe, aproximadamente 30 minutos escoltado y posiblemente menos, porque los equipos salen escoltados, salen normalmente el protocolo son 2 camionetas, 8 motociclistas, 2 camionetas delante, 8 motociclistas, una patrulla también adelante y atrás lo mismo. Exactamente, es un protocolo bastante fuerte de seguridad. Entonces,
1: pues
5: la verdad es que aparte lo amerita. Entonces justamente ahora Inglaterra se quedó en la zona de Santa Fe. Hay una cosa divertida con los ingleses, apartaron 3 hoteles.
3: Sí.
2: Para que no supieran dónde se van a quedar.
1: Que no le hagas, ya sabemos, eso no es problema. Que jueguen y que jueguen bien y que les ganemos bien y con eso me doy. Mañana, ¿cuál es el plan tanto de Inglaterra como de la selección mexicana, Octavio, antes de despedirte?
5: La selección mexicana va a entrenar a las 9 de la mañana en el CAR, tendrá 15 minutos de abiertos para la prensa y después...
1: Para imágenes.
5: Todos para afuera. Sí, para imágenes, después todos para afuera y tenemos ya el tema, la rueda de prensa en la noche en el estadio Banorte, perdón, en el estadio de la Ciudad de México.
1: ¡Gol! 1-0, vamos ganando.
5: 1-0, ya.
1: No, con el gol que metiste, ¿no crees que los colombianos?
5: No, yo sé el gol que metí, pero es que la práctica de repente tanto de decirle primero uno...
1: El
5: luego
1: coloso de Santa Úrsula.
5: Exacto, mejor digamos del coloso de Santa Úrsula, y ahí serán las ruedas de prensa de los dos equipos. Pumas entrena más...
1: Hoy
5: más
1: Pumas, hoy no, a usted ya le está pegando el Mundial, ¿eh? No, Inglaterra entrena en la cantera de Pumas.
5: En la cantera de Pumas a las 3 de la tarde y de ahí se van a ir a la rueda de prensa también en el estadio. Entonces, ese es más o menos el protocolo. Se espera un banderazo de aficionados ingleses.
1: Mira,
5: mañana.
1: ¿Cómo crees? ¿A poco sí?
3: Lo que va a ser un día histórico para los bares de toda Ciudad de México. Imagínate lo que va a ser esa fiesta mexicanos e ingleses. Octavio, ¿te sumas?
5: Híjole, yo creo que sí.
1: Por tu físico, me parece que sí te podría sumar, Octavio. La productora se está riendo a carcajadas. El lunes que la veas le reclamas.
2: Por favor. No, que dice que ella sí se apuntaría, ¿eh?
1: Ella se apuntaría, pero por eso. Nosotros vamos a despedirte, mi Octavio, las cosas como son. Entonces acá la productora ya dijo que en lugar de estar hablando contigo, que vamos a buscar un inglés de los que ya está llegando
3: a
1: Ciudad de México.
3: Dice.
1: Y te vemos por acá, muy pronto, mi Octavio, en las oficinas de TUDN Radio. ¡Disfruta el juego!
5: Sí, excelente. Y esperemos que disfrutemos una victoria más de México. Hasta luego, yes, muchachos.
1: Y enhorabuena por todo el trabajo que ha hecho ahí Octavio Rivero. Y bueno, nosotros vamos con más.
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5: El segundo campeonato mundial de fútbol de la historia se desarrolló en 1934 en Italia. Era la época de Benito Mussolini como il Duce, el presidente de la República Italiana, que ordenó a sus jugadores que el mundial había que ganarlo sí o sí. Hubo muchos partidos polémicos, como aquel en Florencia entre España e Italia, donde el arbitraje favoreció mucho a los italianos. Terminaron inclusive dos jugadores españoles fracturados, el portero Ricardo Zamora y Jacinto Quincós, es un buen zaguero central con fractura de tibia y peroné, pero quedó marcado para la historia como los héroes de Florencia. En la final, Italia enfrentaba a la entonces Checoslovaquia, que había tenido también un buen campeonato mundial. Y Mussolini mandó una nota con 3 palabras al vestidor del Estadio Olímpico de Roma antes de la final. 3 palabras que decían nada más victoria o muerte. Imagínese usted lo que sintieron los jugadores italianos, pues salieron con todo para ganar ese campeonato del mundo, el primero que han conseguido en su historia, que fue en casa en 1934. Victoria o muerte, la frase de Benito Mussolini a los jugadores de la escuadra azzurra.
1: Como siempre, un placer y un gusto escuchar las mil y una anécdotas de don Emilio Fernando Alonso, ahora hablando un poco de Italia 34, y está movidito el juego, no en cuestión de goles, yo sí,
2: no,
1: Víctor.
2: Ya con lesiones.
1: En cambios, ¿no?
2: Sí, al minuto 8 hace su primer cambio Colombia, sale con el número 9 John Córdoba y entra con el 25 Luis Suárez. Y gol de Colombia.
1: Acaba de hacer la anotación. Platícanos, Dios.
3: Fue el primer tanto de Colombia, justo decíamos, ¿no? Que se había movido el partido, que le faltaban los goles, porque también hubo un lesionado por parte de Ghana, ahorita lo estaremos repasando, pero fue, en este caso, el jugador John Arias, el del Palmeiras, que hizo el primer gol para Colombia. Si decíamos hace unos minutitos, Omar, que el recinto estaba pintado de amarillo, pues bueno, es fiesta colombiana, como si fuera Medellín prácticamente. Allá en Kansas, Colombia ya lo gana 1-0.
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1: A Ahí ya lo escuchó usted. Y antes de la extracancha, servicio por el costado de la derecha. Llegan hasta el fondo del terreno de juego, balón a segundo poste. Y llega completamente solo, de primera intención, parte interna, el balón cruzado al poste contrario del portero que venía haciendo su recorrido, y con eso ya la selección de Colombia lo está ganando 1-0. Y en extra cancha, ¿tiene los aplausos ahí usted, productora? No, la productora. No fuera por besar a los ingleses, porque ahí sí
3: bien despierta.
1: Se pone. Saludamos. Qué gusto, ¿eh?
3: Wake up.
1: Karen. Leticia, ¿cómo andas, Karen?
2: Bien, un poco triste mi corazón.
1: ¿Por qué? ¿Cómo
2: mi corazón
1: crees?
2: Cabo Verde, no está triste.
1: Otra, igual eso, ya lo dijimos. Yeah. Ahora resulta que todos eran de Cabo Verde.
2: Claro.
1: Pero yeah, en extra cancha, ahí no te vas a poner triste, porque es lo que te encanta, andar viendo los memes, el cotorreo, el chisme. Y de repente el humor medio acidito, negrito.
2: ¿Me dio qué?
1: Bienvenida.
2: Muchas gracias, un placer estar aquí. Espero sea más seguido y un gusto. Hablando justamente
1: a
2: de...
1: A medio mundial, se acordaron que existía, ¿eh, Karen?
2: Sí, ¿qué fue esto en producciones? Muchas gracias.
3: Oye, en producción, anda.
2: Sí, ¿qué fue? Sí, No, pero justamente hablando de Cabo Verde, hace unos momentos, ¿sí? Bocinha rebasó de seguidores a Courtois. Está a punto de llegar a los 19 millones de seguidores.
1: Está muy loco ya.
2: Sí,
1: ya,
2: o sea,
1: ya nomás los siguen por gusto. O sea,
2: sí. Y sigue subiendo.
1: Por subirse al tren, dirían ustedes.
2: Sí. Aunque siento que hoy bien merecido.
3: Sí.
2: Creo yo hoy que bien merecido.
1: Ahora sí fue por algo futbolístico.
2: Sí, claro.
1: No como el primero, el que lo empezaron a seguir. Ah, el que no.
3: Bueno, también contra España jugó bien, ¿no? Creo que ahí es donde empieza a despegar.
2: Sí,
3: y de hecho, saca el premio al mejor jugador del partido. No sé si hoy se lo haya quedado, desconozco, pero creo que sí. Bocinha, y lo platicábamos con algunos otros compañeros aquí en las oficinas de TUDN Radio, de no tener 40 años.
1: ¡El meme, pues!
3: Sí, ¿verdad? Vamos al meme. ¿Qué pasó con Bocinha?
1: Productora, es que usted también.
3: Regáñeme, productora, regáñeme.
1: O sea, arrancamos nomás. Ya, no, sí, el otro partido.
3: Regáñeme, productora, no, regáñeme.
2: Bueno, vamos a meme. Vamos a cambiar un poquito de tema de Bocinha.
1: Sí.
2: Haaland ha estado muy activo en redes sociales. ¿Sí? Han estado sacando muchísimos memes. Y sí, como buen joven, ha estado respondiendo.
1: ¿Joven?
2: Sí.
1: ¿A vos dónde está un
2: joven?
1: Noruego. ¿Cuántos años tiene? 25,
2: ¿no?
1: 25 años.
2: ¿Está chavo?
1: Se ve más viejo.
2: Sí, está grandote.
1: Por lo menos él le ha hecho cosas, sí.
3: Hágale. Ya fue. Tiene corazón triste, Omar.
1: Bueno,
2: ha estado reaccionando a memes. No sé si recuerdan o llegaron a ver el video de ¿Dónde están las rubias? Que hacen una parodia como si fuera Haaland, como si fuera Vinicius.
3: ¿Le puedes cantar la canción?
2: Na, and I need you. Bueno, esa canción.
3: Deja que ellos la canten mejor.
2: Pues no me preguntes.
3: No me gustó, ya no me gustó la interpretación.
2: Bueno, etiquetó a Vinicius y le puso, tenemos que recrearlo. Y Vinicius le dijo, claro. O sea, uniéndose ellos al tren, está. O sea, eso se me hace increíble. Y pues eso, ¿qué opinan?
3: No, yo quiero que hagan.
6: Está buenísimo. Que de hecho les hicieron otro, no sé
2: sí,
6: si lo vieron.
2: Ah, pero
3: ¿sí?
6: Ese hace unos meses vine y se le declaró a su exnovio, porque ahorita ya no están actualmente juntos. Y pues se le declaró, ¿no? Muy bonito en una habitación.
2: Sí,
6: con
2: muy románticos ellos.
6: Sí, con un corazón con lleno de pétalos. Y pues recrearon, vaya, esta escena, pero ahora con Haaland en vez de la novia.
2: Es que ni casi quieran recrearlo.
1: Está bueno.
6: Sí,
1: para
6: no creo que lo quieran recrear ese, ¿verdad?
1: ¿Por qué no?
3: Hay que planteárselos, igual en una de esas nos sorprenden.
1: Con futbolistas con mente abierta.
2: Sí, siempre.
1: ¿Y luego?
2: Luego vi un video muy, quizá también ya lo vieron, que es en el mar. Van tres embarcaciones, pues, de las potencias, de los candidatos al título.
3: Sí.
2: Está un barco gigante de España, de Brasil,
3: de, anime, ¿no?,
2: de Noruega, y viene a toda velocidad una trajinera de México. Ahí colándose.
1: ¿Con mariachi, con tequila
2: sí,
1: o
2: con
1: no?
2: Todo,
1: como
2: con
1: tiene
2: balas,
1: que
2: sí,
1: ser.
2: Como debe de ser, ahí colándose.
1: Esa muy buena.
2: Joya.
3: Navegando por
1: esa yo que soy más don dije, sí, está, claro, sí, lo ubico, bueno, ¿no? Los otros ya, quién sabe. ¿Y luego?
2: ¿Y luego? Y ya.
1: ¿Y luego? ¿Han visto las de Gil Mora? Gil Mora se hizo también.
6: Ya
1: me lo mandaron a dormir.
3: Con Memo.
2: Se hizo canon el meme de me voy a dormir dormemos, que todo le hace caso.
3: Sí, no, y luego la gente diciendo que lo sacaron de cambio para que se fuera a hacer tarea porque la plataforma cerraba, ¿no?
2: No, o sea, luego no sé si vieron también el momento de cuando en la, están pues formados los jugadores de México sí, con los niños, bueno. ¿No?
1: Que pero ese no fue meme, ese fue la vida real.
2: Eso fue real.
3: Sí, fue
2: la gente también hizo memes de eso, sí. O sea, pusieron como pues voz que no fuera de ellos, donde dice Gil Mora de que, pásame la tarea de matemáticas.
1: Es que le pusieron a un niño que estaba casi de la altura su de vuelo. Gil Mora, sí. Y entonces ya cuando están formados para el himno, no recuerdo quién era el que estaba al lado.
2: No,
1: y entonces como que se los voltean a ver y le dice, no, te lo cambio, acá está uno más chiquito. Entonces, también el de la logística del estadio que no se pasa, ¿no?
2: No, tamaño, no. Ahí la carrilla con el Piojito y Quiñones.
1: Pues es parte, yo creo que en este tipo de eventos, así como te genera tanto el evento por sí solo, ahora en los partidos, te genera el doble fuera de lo que viene siendo los juegos, ¿no?
3: Totalmente, sí. Totalmente. Creo que eso es a final de cuentas de lo más bonito que siempre nos dejan estos torneos, ¿no? Siempre el color, los chistes, los memes, las anécdotas. Creo que siempre vamos a recordar todos estos chistes cuando pasen los años.
2: No, yo creo que también el impacto que tuvo el ICC de México, o sea, lo vemos en otras selecciones, ¿no? Ya vimos a los franceses,
3: hace
2: o sea,
3: ratito, con el Estado Verde,
2: los ingleses,
3: que
2: ya es a que sí, según Belinda es a que sí. Ajá, sí, ya
1: son grandes. Ah, que no le hagan.
3: Nomás hay uno.
1: Pues mil gracias, Karen.
2: A ustedes, un placer.
1: ¿Dónde te podemos escuchar?
2: En mi casa.
1: No, pues, ¿no sales de Noche de Copas? No, Petra. Pues, wow.
2: No, pues, mi voz, la voz, del oso
1: no,
2: soy yo.
1: No, pues, wow.
3: No, sí. No es cierto.
2: Algún día me verán en vivo y directo de Noche de Copas.
1: Pues para mucho.
3: ¿Tú eres la voz del oso?
2: Soy yo.
1: Para el domingo, ahí te vemos en vivo y en directo.
2: No.
3: Bien,
2: amigo, el próximo domingo.
1: Muchas gracias, Karen.
2: Gracias, cuídate.
7: Nos vemos.
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8: Simone Biles llevó la gimnasia a una frontera que parecía imposible. 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Tiene movimientos con su nombre porque hizo cosas que nadie más podía hacer. Pero su grandeza también está en hablar de salud mental, presión y humanidad. Baelo recordó que incluso los más fuertes también sienten, y que cuidarse también es valentía.
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1: Ahí está, mañana 4 de julio, fiesta nacional en todos los Estados Unidos, a 250 años del aniversario de la libertad de este gran país. Y rápidamente saludamos antes de irnos a Iker González. Iker, platícanos qué está pasando en este último partido de 16avos de final.
9: Saludos, Omar, saludos a todos acá en Cultura Gol. Bueno, rapidito, sí, fiesta también en Kansas City, porque Colombia ya lo está ganando 1-0 los 22 minutos de partido con anotaciones de Arias. Justamente lo platicaban hace cuestión de instantes, una jugada que fue desde el costado de la derecha que intentó cabezar en primera instancia Luis Díaz y que al final del día terminó por rematar Arias, parte interna, poste más lejano. Una Colombia que ciertamente ha sido mucho mejor en lo que va de partido y me parece que va a terminar ganando este compromiso con mucha solvencia para estar en los octavos.
1: En estos 22 minutos ha dominado más los sudamericanos.
9: Ha dominado Colombia.
1: Mil gracias, Iker.
9: Gracias, Omar.
1: Y que lo esperen a Iker en redes sociales, porque también ahí estará con este resumen del partido. Nosotros nos tenemos que ir. Productora, ¿cuánto nos queda? Ya nos vamos. Gracias, Josh, como siempre, un gusto. Váyase de antro, váyase con el novio.
2: No, con el novio, no hay.
1: Pues, bueno, así que hay fila para el que quiera invitarle primero un café a Josh. Ahí está, sí. A la orden, Vic. Gracias. ¿Qué más va a narrar o qué?
3: No, pues ahorita sintonizar Noche de Copas, mi querido Omar, en las redes sociales, a través de TUDN Radio, a seguir enterándonos de lo que pasa con Colombia.
1: Pues ahí está, sí, quédese en sintonía de TUDN Radio, ya está todo el equipo de Noche de Copas, y para que esté muy al pendiente de lo que sucede con el Colombia contra Ghana. A nombre de Jessica Cedillo, soy Omar Aldeco, me despido, que pase un extraordinario fin de semana de independencia en los Estados Unidos, pásela bien, disfrute de los juegos pirotécnicos, y nosotros nos escuchamos en otra ocasión. Gracias, muy buenas noches, hasta la próxima.
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22: 1989. Su carisma fue uno de los pocos que brilló como jugador y entrenador en la Copa Libertadores.

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1: Buenas noches, amigos de TUDN Radio, sean bienvenidos. Estamos en Noche de Copas y, como no, si es viernes, tenemos que tomar, nos vamos a poner hasta las chanclas porque es viernes. Claro, ¿cuánto tiempo resistiremos? No lo sé, pero de que hoy tomamos. Quien los saluda con mucho gusto, Oliver Figueroa, hoy junto a Michelle Rosas y Max Gurrola en la operación de este espacio, Iker González, Karen Villagrana en las redes sociales. En estos momentos Colombia está enfrentando a Ghana, victoria parcial de los parceros, 1-0, con una de las mejores selecciones de Sudamérica, con lo que nos dejó hoy Argentina. Parece que Colombia se puede mostrar más fuerte y pudiera eliminar, ¿por qué no?, a los campeones del mundo. Eso sería hasta los cuartos de final. Hablaremos del relajo que fue el día de hoy. Si la selección jugaba a las 12 del día tiempo del centro de México, si se jugaba a las 6, si había cambio, que a qué hora llegaba Inglaterra, que les van a dar de medicamentos para que no les afecte la altura, etcétera, etcétera. Bueno, por fin tenemos ya una resolución en cuanto a eso. Y, por supuesto, quizá el partido más dramático que hemos tenido hasta el momento en el Mundial, con Argentina contra Cabo Verde. Se nos fue el sueño de ver a Cabo Verde en la siguiente instancia, pero no perdieron. En los 90 minutos no perdieron un solo encuentro en este Mundial y aún así se fueron eliminados. Michelle Rosas, Michelle, ¿cómo estás? ¿Es viernes ya?
2: Es viernes.
1: ¿Vas a tomar? ¿Vas a...? ¿Sí? ¿O ya vienes medio...?
2: No.
1: Yo pregunto.
2: Hola, Oliver, ¿cómo estás? Muy buenas noches para Max, para Octavio y para la gente que se conectará con nosotros. Es viernes, hoy toca, todavía no toca, pero más al ratito tocará. Ya en unas cuantas horas tocará degustar unas buenas bebidas espumosas para festejar que ya estamos entrando a la recta final, a los partidos más importantes que se juegan del Mundial. Y vaya que hemos tenido partidazos. Si mucha gente creía que el Argentina-Cabo Verde iba a ser algo sencillo, algo fácil para los argentinos, la realidad es que le sufrieron al máximo y por momentos estuvieron fuera de los octavos de final.
1: ¿Qué juego tuvimos hace un par de horas en ese Argentina contra Cabo Verde? Al decir bebidas espumosas ya reducimos las opciones a un par. Nada más, ¿no?
2: Sí, claro.
1: Cervezas, champán quizá y...
2: ¿Y ya?
1: Pues ya no vino espumoso, a lo mejor un vino espumoso
2: malteada.
1: Pero ya reducimos las opciones. Okay, ya más o menos vamos viendo qué le gusta a Michelle para tomar, por lo menos en viernes. No sé si cambie dependiendo del día. Max, ¿cómo estás? ¿Dependiendo del día cambia la bebida o todo es lo mismo?
3: Un gusto saludarte, Oliver, a toda la gente que nos está viendo. Yo creo que no, la gente, por ejemplo, ¿no? El hecho de la bebida que te gusta, pues siempre la vas a acompañar, ¿no? O sea, viernes, sábado, domingo, lunes, martes, miércoles.
2: A veces se te antoja otra bebida, ¿no? O sea, sí hay que cambiarle.
1: ¿Sí?
2: A mí, por ejemplo, en viernes se me antoja una, en sábado otra y en domingo otra.
1: Por ejemplo, a lo mejor, no sé, en un fin de semana de carne asada, pues una chilita.
3: Una chilita. Un tequilita.
1: En una cena.
2: En un día especial.
1: A lo mejor una copa de vino.
2: Exacto.
1: ¿No?
3: Dependiendo, si vas a algún lugar así medio...
1: Digo, si vas a un bar de mala muerte, pues ya lo que te encuentres.
2: Ahí te persinas.
1: Si vas a festejar un triunfo de México, pues lo que sea que te dé.
2: Ahí te va a tocar cerveza segura.
1: Hasta espuma. Yo vi a un aficionado que le iban a dar de la botella, y entonces pues el güey abrió la boca para el shot, y en eso llegó alguien con una espuma.
2: Es una fiesta esto.
1: Eso les pasa por andar emborrachándose en plena vía pública. Bueno, estaremos reaccionando también al partido de Colombia contra Ghana. Repito, 1-0 el conjunto colombiano. Un gol después de un centro desde la derecha termina pasando la pelota al segundo palo y finalmente así encuentra el gol el equipo colombiano. Llegó Arias al minuto 14 para cerrar la pinza. Ghana ha tratado de tener el balón, inició yendo un poco hacia el frente. Max, un par de acercamientos del conjunto africano. Yo creo que va a avanzar Colombia, más allá de que lo está ganando. Yo de entrada creo que salía como ligera favorita, pero no creo que sea un partido fácil para los colombianos, ¿no? O sea, lo que representa Ghana en el tema físico, tiene varios futbolistas en algunos clubes importantes, es decir, no creo que sea tan fácil para Colombia, pero ha demostrado Colombia hasta el momento que va muy bien.
3: Sí, Colombia, digo, terminó en primer lugar de su grupo, le hizo un gran partido a Portugal. Y también, ¿no? El hecho de que en esta justa mundialista hemos tenido varias sorpresas con este tipo de, uh-huh, de selecciones, ¿no? Ghana, Cabo Verde, Senegal, ¿no? Sí. Entonces, claramente sí pintan como favorito algunas selecciones, pero los partidos son de 90 minutos o 120, y creo que ya claro ejemplo está en el de Argentina-Cabo Verde, ¿no? Que Argentina, la verdad es que le sufrió y bastante. Creo que ha sido el peor partido. Digo, no le ha tocado selecciones
2: complicadas, mayor, eso es lo complicado,
3: sí,
2: ¿eh?
3: No, de mayor eso calidad
2: es la, o sea que esa es la duda,
1: que
2: ya
1: Cabo Verde te haya obligado a irte hasta los 120 minutos es increíble. Ahora, tuvimos en el gol de Messi una fantástica anotación, pero después en el empate, en el 2-2 de Cabo Verde, yo creo que el gol del Mundial
2: es, ¿no? El gol del Mundial. Sí. La verdad es que por muchos es el gol del Mundial. Pero a mí lo que me sorprende de Cabo Verde es su capacidad para reaccionar de manera tan rápida y que no se achicaron ante ninguna selección. Era la primera actuación de Cabo Verde en un Mundial. Eso es lo que, las cosas positivas que nos puede dejar el tener 48 selecciones, que va a haber selecciones que puedan sorprender, como en este caso Cabo Verde o República Democrática del Congo, que en su momento también creo que son de las dos mejores participaciones que hemos tenido de los que en este Mundial debutaron. Y la realidad es que solamente con genialidades se podía resolver este compromiso, ¿no? Al final, el otro gol

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1: Ruegos que también entre...
2: La naranja mecánica, que también es una gran afición.
1: También Países Bajos, que con, o sea, parecía una ola cada vez que jugaba Países Bajos, Argentina, por supuesto, incluso la afición de la selección mexicana. Pero yo creo que los colombianos están ahí, en el top 3 de las mejores aficiones.
2: Sí, yo pensaría que en primer lugar está la mexicana, sobre todo porque la mexicana tiene demasiada creatividad, ¿no? Y si tú le empiezas a agregar unas dos o tres bebidas espumosas, le sale más creatividad, ¿no? Sí. Y la mexicana posteriormente estará seguramente la argentina, ¿no? Porque siguen a todos lados a la selección. Uh-huh. Y en todos los lugares, estadios en donde se han presentado, pareciera que son locales. Y la colombiana, ¿no? Porque también en el estadio ahorita en donde están, parece que están jugando en Colombia, o sea, ahí, sí, el estadio está lleno de playas amarillas.
1: O sea, metieron 80,000 personas en la Ciudad de México.
2: Exacto.
1: Y luego 40, 45 en Guadalajara y acá en Kansas City, Max, como dice Michelle, repleto de colombianos.
3: Está repleto, es impresionante, ¿no? Lo que vive la gente de Colombia, lo que apoya la gente de Colombia a sus selecciones, es impresionante. Lo de los colombianos, el hecho de vivir, ¿no? El festejo previo al partido, los banderazos, porque también ayer hubo banderazo por parte de la afición ahí en el hotel de concentración donde se hospedó la selección de Colombia. La verdad es que yo creo que también los resultados han llegado de buena manera por parte de la selección Colombia. Y eso también te habla de los comprometidos que están también los jugadores, ¿no? Con su afición también, y que lo ha respondido en las gradas.
1: Se quedó cerca Luis Díaz del 2-0 en una jugada que tuvo Colombia en el área por el lado izquierdo. Ahora ataca el conjunto de Ghana con un disparo que se va desviado. Está Camilo Vargas, por supuesto, defendiendo el arco de Colombia.
2: Que se equivocó contra
1: Uzbekistán. Se equivocó en el gol, pero después contra Congo tuvo un ataque.
2: Pero con Portugal también hizo una gran actuación
1: del Mundial, ¿no? Contra Bruno Fernández, que saca ese manotazo. Parece que se ha recuperado de ese quizá momento un poco complicado para Camilo Vargas, y obviamente también rodeado de una generación extraordinaria como lo es la colombiana. 40 minutos del primer tiempo se mantiene el 1-0. A como se mostró Argentina el día de hoy, incluso en sus demás partidos, que no lo podíamos tomar como parámetro, Austria, Jordania, Argelia, en algunos de ellos ganando pues normal, sin golear, a medio gas pareciera, y hoy con una actuación que nos dejó muchísimas dudas, y por cómo viene Colombia, si se da en cuartos de final, que es muy probable, ¿a quién ven avanzando entre Colombia y Argentina?
2: Híjole, yo creo que Colombia, Entiendo que mucha gente es fanática de Argentina, ¿no? Y que son los campeones, y que como campeones no los podemos descartar, ¿no? Porque ellos quieren buscar el bicampeonato, pero como se le ha exigido a Argentina, que creo que el juego más exigente ha sido este último, ¿no? El de Cabo Verde, una selección que yo creo que ni ellos mismos se imaginaban que los iban a presionar tanto, que los iban a exigir tanto, ¿no? El Dibu Martínez, la verdad es que en los pasados tres partidos no tuvo ni una sola tajada, nada, o sea, no tuvo prácticamente nada, ¿no? Messi y sin problema, ¿no? Marcó anotaciones, hoy también marcó un gol, llegó a 20 goles, pero creo que el envión anímico en el que puede entrar Colombia, si supera primero a Ghana, podría ser que Colombia dé la primer sorpresa dejando al campeón en el camino.
1: Ahora, ¿qué tal, Max? ¿Tú te harías un corte y te pintarías el pelo como el Dibu de un lado, en este caso la bandera mexicana? Espantoso. Atajador de penales. O sea, como guardameta ha tenido ahí sus fallos en el Aston Villa. Gran atajador de penales. Pero ese corte de pelo está...
3: Lo del Dibu es como Nahuel con tigres, ¿no? O
2: sea, es una payasada.
1: Es horrible cómo se pintó el pelo. O sea, de verdad, yo entiendo que no mucho su país, pero también eso parece casi un delito, Dios santo.
3: Sí, no, la verdad es que no... No tiene nada que ver, la verdad es que lo que hace el Dibu en cuestión de... Digo, es su cabello y podrá hacer lo que se le aplazca la gana. Pero la verdad es que para mí es ridículo, ¿no? Sí. O sea, ¿por qué pintarte? Déjaselo a un niño, no sé, de 8 años.
2: Hay que ver cuántos argentinos no lo traen igual ya.
3: Tienen la euforia de...

0: ver a su país en un mundial, o sea, está bien, ¿no? Pintarte la cara. Pero ya,
1: no, digo... horrible, o sea, espantoso. Antes no se, o sea, no se pintó.
2: Bueno,
1: o sea, cada costado lo azul y en medio lo blanco.
2: Aquí teníamos un equipo de la Liga MX que se pintaba el cabello.
1: Ahora teníamos un poco más de gracia que el Dibu también, o sea, el Pony Ruiz, Mohamed y demás tenían, yo creo, un poquito más de gracia que el Dibu Martínez, caían mejor.
2: Es como el tío Chaborruco, pues.
1: Aunque en Argentina obviamente lo han de amar. Por cierto, el día de hoy,
2: Cabo Verdiano.
1: Ya se llamó Bocinha. Y obviamente si Cabo Verde hubiera estado, es que le iba a poner algún nombre de los caboverdianos, pero por no avanzar creo que...
2: Messi, pues.
1: No, tampoco. Ya tampoco Messi. Como que hoy se perdió un mano a mano que era el segundo y ahí parecía que...
2: Le pintamos aquí una banderita, puede ser el Divo.
1: Le voy a decir por Mo Salah. Porque hoy metió un gol a Lopanenka en una tanda de penales para pasar a octavos de final. Digo, no fue el penal definitorio.
2: Pero, no le gustó su nombre al oso.
1: ¿Cómo te pongo?
2: A ver,
1: te pongo
2: Dibu Martínez.
1: Te pongo Infantino por el cambio de horario. Te pongo...
2: Dibu.
1: ¿Cómo?
2: Cabo Verdiano.
0: Cabo.
1: ¿Cabo o Kepo? Cabo.
2: Sí, cabo aquí, dicen los...
1: Chistazo, chistazo.
2: Pero entonces es un chisterete, ¿eh? No, yo iba a decir, como dicen los niños, ¿no? Sí, cabo aquí.
1: Entonces, Cabito, muy bien, Cabito. Ok, está mejor.
0: Que ponga la voz aparte de skipper aquí, ¿no?
1: Es cierto. Gana, como que empieza a empujar un poco más el partido, está atacando, está jugando en el último tercio, empieza a probar con disparos de larga distancia, todavía sin incomodar el arco de Camilo Vargas, pero va de a poco el conjunto
0: Colombia
1: africano.
0: Después del gol, como que aflojó un poco
1: para atrás, ¿no?
0: Que bajó las revoluciones, y está buscando eso Colombia, ahorita ya va en contragolpe con Luis Díaz por la banda de la izquierda.
1: Que es el mejor futbolista colombiano, o sea, hacia el frente. James, que se ha aventado un buen mundial, yo pensé que le iba a gustar más, sobre todo con Portugal. Y jugó muy bien. Tienen a Juanfer Quintero en la banca, que es como un James 2.0, entonces no lo extrañan cuando sale del terreno de juego James Rodríguez. Además de saludar a Cabito, también tenemos que saludar, una disculpa,
2: a Octavito.
1: Lo tengo que hacer, a Octavio Rivero. Octavio, ¿cómo estás? Bienvenido. Vaya viernes, ¿no? Vaya día nos aventamos entre los
3: partidos. Vaya viernes.
1: Bienvenido. Entre
2: y lo que falta.
1: Eso sí, tengo que reconocer que el señor Octavio Rivero fue el único que se mantuvo estoico en nuestro grupo que tenemos de contenidos de la oficina, porque cuando se anuncia todo esto, salen los tweets, sale la información en diferentes medios, Octavio dijo, espérense, todavía no lo han confirmado, y todos dijimos, hey Octavio, ya en media hora lo hacen oficial, ya acéptalo, se va a cambiar, y Octavio dijo... Mientras no lo confirmen, no hay nada. Y bueno, ahí está Octavio, ¿eh?
3: Se llama periodismo, compañeros.
1: Los años pesan, Octavio.
3: Claro, por supuesto, la experiencia. Y mira, yo sé por qué estaban tratando de cambiar el horario. Se los va a decir el siguiente.
1: Perdón, que atacada del arquero. Impresionante, ¿eh? A nada estuvo Colombia del 2-0. Cabezazo, aparte lo saca en la línea yendo hacia atrás, a lo Memo Ochoa contra
2: Brasil
1: en el 2014, impresionante. Una disculpa, Octavio, pero estuvo a nada Colombia.
3: Me da gusto que ahora sí están adelante de mí.
1: No, ahora sí, Octavio.
2: Por primera vez.
1: Hasta iniciando los octavos de final, tarde pero sin sueño. Y tenemos, ya tenemos ahora sí los partidos en vivo totalmente.
3: Qué bueno, por fin, hasta que se
2: pudo
3: hacer algo el Inge.
2: Con una mano.
1: No, qué atajada del arquero.
3: Qué atacadón.
1: No, impresionante. Extraordinario. No.
2: Como tipo voleibol, dijo.
3: Fíjate que yo estaba hace rato con el departamento de finanzas de la empresa, y les pregunté así, tal cual, les dije, ¿tenemos dinero para Bocinha? ¿Puede ser el nuevo Malagón? El suplente de Ángel Malagón.
1: No,
3: y me dijeron, hay dinero.
2: Ah, muy bien. Excelente.
0: Muy bien.
2: A Bocinha sí le... A Bocinha le tienen que salir opciones, ¿no? Ya no por la edad.
1: ¿Cuántos son los años? Cinco para naturalizarse, ¿no? O sea, ya no le alcanzaría para el próximo Mundial jugarlo con México.
3: Sí, no, lo único que podemos hacer es que, no sé, alguien tenga un hijo de Bocinha y sea el futuro portero de la selección.
1: Que herede ese talento. Sí, sí, sí.
3: Que herede ese talento. ¿Mitch?
2: No, vamos a ver a quién ponemos de fortuna.
1: ¿Por qué no, Mitch?
2: No, no.
1: Karen Villagrana, yo
2: creo que... A lo mejor Karen, Karen, puede ser Karen.
1: La noté muy conectada con la historia de Bocinha, sobre todo. O sea, yo la noté como muy enamorada.
2: Claro, todo no, por el cambio generacional.
1: Dice Karen, Brizzy pudiera ser.
2: Brizzy.
1: Brizzy, yo creo que Brizzy.
2: No, pero no creo que pueda, no creo que pueda tener un bebé ahí, así no.
3: Brizzy ya
2: así no se podría. No, no, es imposible, pues, o sea, la naturaleza no se lo permitiría, pues.
1: Ya entendí por qué lado yo. Yo pensé que por la edad.
2: No, o sea, no podría, pues.
1: No conocía yo eso de Brizzy, no sabía.
2: ¿No? No. Pensé que después del remo sí conocía.
1: Otros ya lo han descubierto por experiencia propia. Saludos al buen Iker, saludos al buen Iker Tostado.
2: A Max.
1: A Max un poco, ya también, sí, ya te ha tocado, ¿no?
2: Octavio también, Gabo. Ajá, el otro dijo.
0: O sea, digo
3: no
0: que
3: Oliver Iker
0: tenía muy buenos pensamientos de ustedes y que
1: pero no he llegado al punto de descubrir más a fondo, o sea, ahí sí no
0: ni yo.
1: Pero me cuentan que el buen Iker González y Víctor Tostado sí.
2: Y Gabo
1: sí
2: también, ¿no?
1: Y Gabo, pues Gabo, bueno, por supuesto. Y Octavio ni
2: qué. Mira, Iker se está acordando, dice, está riendo desde allá.
1: O sea, cuando hicimos el de este de los vikingos.
2: Dijo que sí.
1: Ahí Iker sintió todo, ahí Iker sintió todo. Estamos llegando ya al medio tiempo, Colombia lo sigue ganando 1-0 contra Ghana, pero si los ganeses mantienen el ritmo en el segundo tiempo, yo creo que podemos tener el tercer partido del día que se va a tiempos extras, ¿eh? Porque hoy Australia y Egipto se fueron hasta los penales y sinceramente en el partido de Argentina, que después de la pausa que estamos cerca de hacer, comentaremos un poco más de ese juego, yo creí que se iba a ir a penales, yo notaba a Argentina
2: es espectacular, ¿no?
1: O sea, de pronto había contragolpes de Cabo Verde que estaban 3 contra 3, 4 contra 3, que de pronto no terminaban las jugadas, pero ya notaba a Argentina que nomás no le salía.
0: Que este es, para mi gusto, este es el parámetro que hoy en día le doy a Argentina de lo que puede estar hecha en este Mundial. O sea, realmente yo a Argentina, con este partido, no la veo otra vez como
2: campeona
0: del mundo. Y si acaso, a lo mejor, y una de esas se quedan cuartos, ¿eh?
1: Sí, sí, contra Colombia.
3: Mándeme. Me acaba de llegar el mail más esperado de mi vida.
2: A ver.
1: ¿Una cita?
2: Queremos saber.
3: Una cita con la historia. Sí, se me acaba de confirmar mi boleto de prensa en la tribuna para el partido del domingo.
1: Ah, muy bien. A las 6 p.m., ¿no?
2: ¿A las 6 o a las 12?
0: Sí, es a las 6, ¿no?
3: Dice aquí a las 6 p.m.
1: Muy bien. Okay. Digo, Octavio... Y toco madera, aunque no haya madera.
2: No, pero... ahora ve y tócala, ¿eh? Porque...
1: Y la pata de la silla, ahí está. Octavio ha sido el amuleto, porque creo que ha ido a todos los partidos, ¿no? Octavio, de la selección mexicana. Sí. Digo, no fue a Guadalajara, pero en su representación... Bueno, no sé
3: fue
1: si fue Neto Quijas. ¿Fue? Sí, Neto fue. Entonces, hemos tenido representación de TUDN Radio en cada partido de la selección mexicana. Entonces, en ese sentido, estoy tranquilo. O sea, estoy tranquilo de que Octavio vaya a ir otra vez.
2: Exacto.
1: Fue la mufa un poco porque terminó lloviendo el partido anterior. Se retrasó por tormenta eléctrica. Tenía que ser. Digo, a Octavio siempre le pasa. Pero bueno, se jugó el partido. Ahora, esperemos que no caiga... La
2: seguramente
1: tromba,
2: sí, va a caer una tromba.
1: Hasta qué hora se retrasa el juego, ¿no?
2: Pero mira, Octavio, tú debes hacer exactamente todo lo que has hecho en todos los partidos de México para que la selección pueda estar en los cuartos de final.
1: ¿Qué, has hecho brujería? ¿Cómo? Esa no me la sabía.
3: Primero va el calcetín derecho, hasta se los voy a grabar. Primero va el calcetín derecho, ya después me pongo el otro calcetín, pantalón, todo bien. Ajá. Y después me tengo que bajar en un lugar específico, que es el puente que está en el periférico, que es justo lo que he hecho en los últimos partidos. Me bajo en ese puente, cruzo el puente y ya de ahí me voy caminando rumbo al estadio.
1: Ok.
3: Y me voy caminando rezando un Padre Nuestro.
2: Excelente.
1: Antes del pausa, ¿ya estando en el estadio,
3: ya estando en el
1: algún
3: camino,
1: otro ritual
3: ya...
1: o ya? ¿O listo?
3: Entrar por la puerta B de la zona de prensa.
1: Sí, pues tienes que entrar por ahí, no hay otra.
3: No, hay dos, hay la A y la B.
1: Ok, muy bien.
3: Sí, entonces yo lo que hago es entrar por la puerta B.
2: Corbata azul, ¿eh?
3: Corbata azul. Ya la corbata azul está lista. Ya el traje sale de... Ya todo está listo. Muy bien. Camisa blanca, todo perfecto.
2: Y también volar.
1: Y también volar, sí, a ver si se resiste un poco. Medio volar.
3: A ver si no mato a alguien.
1: Ahí, o sea, como medio aletear un poco. O sea, medio aleteo y ya.
0: Las autoridades ya no quieren que...
2: Lanzamiento de
1: cuate. Oye, por cierto, estaremos tocando eso en el próximo bloque, pero dicen que por temas de seguridad y demás, parece ser, lo veo muy complicado que lo logren, pero que se quiere reducir el aforo en el Ángel y en Reforma a 25,000 personas.
2: No, imposible.
1: Que eso lo veo, a ver, la propia presidenta de México dijo que era imposible poner a tantos policías para tanta gente. Wow, y entonces, obvio, pues, ¿qué van a hacer cuando lleguen 300,000 personas de jalón? Bueno, pásenle, ¿no? O sea, no pueden...
2: Sería más peligroso blindar, ¿no? Porque lo máximo que puedes hacer es blindarlo, ¿no? Blindarlo, sí. Es igual a que a la gente le estés diciendo, no vas a pasar, no vas está a pasar. Prohibido. Y una persona con una euforia excesiva, sí, con cervezas de por medio, eso puede generar más problemas.
1: En Guadalajara, perdón, Max, hubo portazos. En algún día, en el Fan Fest, hubo un portazo y la gente...
2: En Monterrey también, ya dos veces.
0: A raíz de eso, ya también hubo un cerco en las inmediaciones del Fan Fest, donde ya había más control, donde antes había dos, tres entradas, ya solamente hay una, donde ahora...
2: Ya no puede salir por todas.
0: Sí, entonces ya hay más control en ese aspecto. Que en Guadalajara ya pues le dan un poco más de libertad, no tanta, pero sí dejan como de que en ese sentido de que se aglomere más un poco la gente. Ya pusieron pantallas también la Minerva, también para que se vayan allá.
2: No, y van a poner más, de hecho.
0: Entonces creo que también esa parte dudo mucho, y aparte es como estar, pues le vas a llamar la atención al mexicano,
1: claro,
0: ¿no?
1: Que sabe que... Sí, o sea, entre más le digas no puede hacerlo, más sí, lo van a querer hacer. Medio tiempo, Colombia lo gana 1-0 a Ghana. Nosotros hacemos una pausa y regresamos con más. Estamos en Noche de Copas.
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20: 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El primero es el estrés acumulado en el sistema nervioso, que es el que tiene que ver con eventos desafortunados vividos en el desarrollo o infancia y que no se procesaron bien. Estos tienen impacto a nivel físico y también pueden presentarse con síntomas relacionados con problemas digestivos, inmunológicos o problemas mentales. 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
1: Volvemos, estamos en Noche de Copas, amigos de TUDN Radio y Euforia by Trevel, junto a Michelle Rosas, Max Gurrola, Octavio Rivero, un servidor, Oliver Figueroa. Es viernes, Colombia le está ganando 1-0 al conjunto de Ghana en el último duelo de los 16avos de final. Hoy el último invitado a la siguiente etapa y ya mañana sábado comienzan los octavos de final. Canadá contra Marruecos, uno de ellos, Francia contra también. Paraguay, uh-huh. El otro partido. Pintan un tanto disparejos, mucho más el de Francia, uh-huh. Pero bueno, después de lo que hizo Paraguay con el envión anímico, ya como ha estado el mundial, ya yo no sé,
0: ya no puede
1: yo
0: pasar.
1: No sé qué cosa podemos esperar. Ojalá, a ver, y la mayoría de la gente en los mundiales o en esos torneos, pues siempre nos vamos con las cenicientas, ¿no? Siempre sí. Nos vamos con las historias románticas, con los equipos menos poderosos, sobre todo cuando se enfrentan a potencias, pero lamentablemente casi siempre se quedan ahí en la raya, ¿no? Como Cabo Verde se queda ahí cerca, Paraguay sí pudo contra Alemania, a pesar de que parecía que se les iba a ir en la instancia de los penales. Por cierto, el día de mañana, 4 de julio, la independencia de los Estados Unidos. Fuerte abrazo a toda la gente que siempre nos acompaña. Pues va a ser mañana sábado, mucha gente descansó el día de hoy o podrá descansar uh-huh. El día lunes también para festejar el 4 de julio. Bueno, vámonos a lo que terminó sucediendo en el duelo de Argentina, para dejar también un poco al último lo de México contra Inglaterra, lo de todo
2: una
1: este
2: fiesta, la de México
1: que hubo sí, no. El día de hoy. Argentina contra Cabo Verde. En teoría uno decía, bueno, Argentina lo puede ganar, no sé qué tan fácil, pero lo podía ganar. Mete gol Messi, un golazo, un servicio largo, la baja con la parte externa, define al palo de Bocinha y lo ganaba 1-0 Argentina. Y ahí yo dije, si Cabo Verde aguantó 30 minutos, pues ya parece muy complicado, ¿no? Que pueda llevar esto a una instancia más. Sin embargo, bueno, las historias del fútbol, lo empata Cabo Verde, un gran gol, un pase entre las piernas de Medina y termina llegando el impacto cruzado. Esperaban no solo que Cabo Verde hiciera partido, no solo que nos fuéramos a tiempo extra, o sea, que Argentina lo definiera faltando, ¿qué les gusta? ¿7 minutos? Tiempos extra, o sea, esperaban, se imaginaban siquiera algún porcentaje mínimo de chances de que esto pudiera pasar.
2: No, yo me imaginaba un partido cerrado, sí, me imaginaba un 1-0 en el que Argentina obviamente iba a pasar, pero no que Cabo Verde los fuera a complicar tanto y muchísimo menos que lo fueran a mandar hasta los tiempos extras. Y por momentos, ya cuando estaba el tiempo extra, sí creí que se iba a resolver en penales el partido, con una alta posibilidad ya para cualquiera de los dos, porque al final los penales son un volado, ¿no? Uh-huh. Ahí sí ya no juega prácticamente nada de lo táctico que tú hubieses planeado para el compromiso, pero lo cierto es que Cabo Verde, creo que a lo largo de la fase de grupos, nos enseñó que es una selección que, a pesar de que ningún jugador de los que están actualmente juegan en las ligas de Cabo Verde, es un equipo que no le pesó esta parte de no estar tan acostumbrados a verse, se acoplaron muy rápido, y creo que es una selección a la cual, con poquito más, yo creo que en algunos otros mundiales podría sorprender.
1: Sí, si siguen ese proceso puede ser.
0: Hay que aplaudir lo que hizo Cabo Verde en esta justa, ¿no?
1: Bueno, impresionante.
0: La verdad es que nadie pensaba lo que podría lograr Cabo Verde, y enfrentarte a Argentina, ¿no? El hecho de estar, que enfrente tenías a uno de los mejores del mundo como lo es Messi, uh-huh. Aún así no se achicaron, aún así pelearon, a pesar del primer gol del astro argentino. Siguieron insistiendo, cayó el gol del empate, después vino otra vez en baja y otra vez el empate. Entonces, creo que el hecho de haberlo llevado a los tiempos extra es algo que ni ellos mismos, yo creo, se lo imaginaban, ¿no? Que iba a pasar. Y ya en los tiempos extra también tuvieron la posibilidad de haberlo empatado y mandado a los penales, ¿no? Entonces, creo que hay que aplaudirles sin lugar a dudas a esta selección de Cabo Verde, que hizo las cosas muy bien. Que no solo en este partido, sino también en la fase de grupos le peleó a grandes selecciones. Entonces, lo de Argentina, para mí, yo también no visualizaba que podía sufrir de esta manera. Creo que Argentina, insisto, si no es Messi, y hoy lo vimos. Ayer Portugal, uh-huh, sacaron a Cristiano y respondió Gonzalo Ramos.
2: Sí.
0: Aquí, no sacaron a Messi, Messi jugó los 120. Sí, entonces... Sí. Ahí se ve la dependencia que hay todavía, claro, de Argentina con Messi, ¿no?
1: Sí, porque Cristiano de alguna forma finaliza las jugadas, pero Messi es el que las crea, ¿no? Si pareciera que si no es Messi,
2: no hay nadie.
1: No es nadie, porque además, y lo decíamos, Max, fuera del aire, a diferencia de Qatar, por ejemplo, que Argentina fue un equipo mucho más colectivo sin depender tanto de Messi, uh-huh, es cierto, tener a la figura inconmensurable de Messi te hace pues terminar las jugadas y que él te dé un pase o él las defina, pero no dependían tanto de Lionel Messi. Uh-huh. Hoy, todos los centros, todas las pelotas hacia atrás, todos los intentos de origen de jugada son a partir de Lionel Messi. O sea, no hay un momento en el que se la den a alguien libre, porque siempre quieren buscar a Messi, por más que tenga a tres encima. Y yo creo que en algún momento eso te va a jugar en contra cuando encuentres con una selección que realmente te pueda ganar un partido, sobre todo con más calidad hacia el frente que Calvo.
2: Digo, no sé si en el papel, a lo mejor desde Scaloni, no, el entrenador, está que las jugadas pasen por Messi porque es su último mundial, que no tendría tanto sentido, porque al final depender tanto de él es igual a que el resto del grupo pues no se sienta tan cómodo, ¿no? Porque es cierto, hay muchas ocasiones en que Lautaro estaba más solo, en que Julián estaba más solo, y a pesar de eso Messi tenía que tocar el balón, y pues eso puede ser también un mensaje para el resto de las selecciones, ¿no? Cubres a Messi y se acaba mucho del juego de Argentina.
1: Sí, ahora, Octavio, Scaloni quería llorar en el tercer gol de Argentina. Scaloni estuvo a nada de soltar la lágrima en un partido contra Cabo Verde de 16avos de final, Octavio. Pues presionado estaba y en demasía, ¿eh?
3: ¿Quién iba a pensar, no? Justamente Scaloni estaba sufriendo como una madre realmente, sí. Parecía Marga López en telenovela de estas blanco y negro mexicanas, pero Es que Cabo Verde sorprende a todo el mundo. Creo que es la gran revelación de esta Copa, el equipo del Cabo Verde. A pesar de que se va ahora en la ronda de 32avos, pero creo que siempre nos va a quedar en la memoria esta selección de Cabo Verde, ¿no? Y sobre todo, hasta dónde tiene que forzar la máquina argentina, que incluso termina pidiendo la hora. O sea, lo increíble es que el campeón del mundo, con Messi, con las grandes estrellas, terminan pidiendo la hora contra una humilde selección de Cabo Verde que cuesta 66 millones de euros según el portal este Transfer Market, ¿no? Uh-huh. O sea, creo que 1,000 millones de euros de Argentina contra 66, y vemos por qué es maravilloso el fútbol, ¿no? Porque no hay nada escrito y los costos pues son por el mercado en el que te encuentras, no tanto, tampoco, no quiere decir que con eso ya ganaste ese partido.
1: Sí, la verdad es que de estas historias que se quedan, pues en la memoria de la gente que dice, ¿se acuerdan cuando Cabo Verde le hizo partido a los campeones del mundo, que estuvo cerca, que lo llevó a los tiempos extra? De esas historias que siempre quedan. Se prepara ya Colombia para saltar al terreno de juego en el segundo tiempo. Sale James Rodríguez del terreno de juego, así que vendrá la modificación. Sorprende al medio tiempo, sobre todo. Sin embargo, bueno, entra también uno de los más talentosos.
2: ¿Qué se ponen en el ojo? Yo también dije, ¿qué se ponen en el ojo y en la nariz?
1: ¿Y qué era? ¿Qué era?
2: No sé.
1: Como o sea, medio.
0: Normalmente utiliza algo con
2: vaporú. Con vaporú, dice, ¿no?
1: Para alcohol. Abrir un poco las.
0: Pero.
2: Se ve rara la imagen.
0: También Richard Ríos agarró y se le puso en los ojos.
1: En los ojos, está raro en los ojos, ¿no? Sí, sí.
2: Para llorar un ratito, dijo. Porque el vaporú.
1: De la portería.
2: Vaporú en los ojos te hace llorar.
1: No sé cómo le hará. Sí, sí, sí, porque incluso.
0: Sabes que te lo pones en la nariz y te hace llorar.
1: Ajá. Sí, porque, ajá, o puedes ponerte de estos que son como de menta, ¿no? Los que, bueno, va a decir la marca. Ajá. Pero también donde te también. Pongas, digo, no, las hace rato que decías de lo de las telenovelas y eso, las actrices a veces se ponen aquí ligeramente para hacerse llorar, ¿no? Pero lo que te arde también, bueno. Ha comenzado el segundo tiempo, Colombia le sigue ganando 1-0 al conjunto ganés.
2: Mi cabito.
1: Experiencias de novelas, de actrices que lloran, como Scaloni, parecía Victoria Rufo, Scaloni hoy llorando. Bueno, ha
2: sufriendo
1: el tiempo entre Colombia y Ghana.
0: Está juntando mucho con Gabo, ¿eh?
2: Órale,
1: sí, maestro. Sí, sí, le está. Pero todo el mundo.
3: Se le nota la negatividad, ¿no?
2: Está sí, tóxica. O
3: sea, desde que se junta con Gabo, se nota más tóxico, más negativo. También desde aquel incidente con Brice, en donde se lo.
1: Sí, sí,
3: se la atoró la Brice, sí. Entonces, sí, desde ese momento yo lo siento como frustrado, enojado.
1: ¿Pero estará como traumado?
3: Platica con él, Michelle, por favor.
2: Yo creo que debe estar traumado. O a lo mejor ya estoy cansado.
0: Bueno, ya mañana va a descansar. Sí.
1: Mañana descansa. Mañana descansa. Pero bueno, es viernes, o sea, de alguna forma en viernes, pues yo creería que anda un poco más suelto.
2: Ya,
1: pero...
2: y ya hay que lavarle su saquito. Ya, ya no, chole, ya, el mismo saco, ya otro saco.
1: Si el saco no lo quiere cambiar, pues mínimo.
2: De la corbata nueva, ¿no? Ya.
1: Pinta, una camisita, algo así.
0: La corbata de Octavio, ¿no?
2: A ver si en la recta final del mundial cambia de outfit.
3: Yo voy a llevar la corbata. Le voy a llevar mi corbata.
1: Ah, muy bien,
2: por favor.
1: Octavio pone la corbata, yo pongo el saco. Yo pongo
2: por favor.
1: El saco y ya.
2: Pero uno que le quede, uno de su talla, que le quede, no, porque no sé. Ya está, sí, más panzoncito.
1: Sí,
2: engordó.
1: Sí, sí, sí. Da el botonazo. Lo de Argentina. A ver, Messi sigue encontrando la forma de hacer goles. 8 partidos consecutivos anotando y además alcanza su marca del mundial pasado de 7 goles en un mundial. Lo que pasa es que apenas lo hizo ahora en 4 partidos. Todavía le queda por lo menos octavos. Ya no sé Argentina hasta dónde pueda llegar, pero por lo menos le queda octavos. Uno. Y sigue a la cabeza de los goleadores. Ahí Mbappé, si se enciende, yo creo que mañana lo puede incluso rebasar Kylian Mbappé. Pero ahí sigue Lionel Messi, o sea, con todo y todo, aunque ya lo noté en el tiempo extra.
2: Mucho desgaste, ¿no?
1: Muy,
2: o sea,
1: ya desaparecido. Intentó un par de tiros libres. Bocinha le tapó varios. Todo lo que pudo, excepto el gol. Pero sí noté a Messi, ya le costó hoy, ¿eh?
2: Bueno, pero es que tiene 39 años. También sí. Se nos olvida que ya es grande Lionel Messi y ha aguantado...
0: No, como que Scaloni no pensó en eso.
2: Ah, no, me queda claro que no. Lo necesita, ¿no? Como es como el amuleto también para Argentina, el que Messi esté en el terreno de juego. Pero la realidad es que pues los años no pasan en balde, ¿no? O sea, creo que tanto Cristiano como Messi, como James, ¿no? Que ahorita ya lo mandaron a la banca, pues pesa esta parte... Luka Modric, o sea, en algún momento la edad no tiene, o sea, tiene memoria, pues.
1: Sí. ¿Ves a Messi siendo diferencial todavía, Max, en octavos? ¿O sí. crees que vaya bajando el ritmo?
0: Yo creo que sí, Messi va a seguir haciendo goles, va a seguir teniendo buenas actuaciones. No sé hasta qué instancia le va a llegar a esta Argentina, que, insisto, es lo que hace Messi nada más. Porque realmente no tiene un revulsivo Argentina, ¿no? O sea, si suples a Messi, ¿a quién pones?
2: No, pues nadie.
1: Cuando ha entrado Julián, tampoco ha...
2: No ha hecho nada Julián.
1: Pensé que iba a ser el Mundial de Julián. Digo, en Qatar tuvo una gran actuación, pero yo dije, hoy consolidado en el Atlético, con cómo está jugando, yo pensé que iba a ser su Mundial y nanay. No ha podido, nada. La araña.
0: Yo creo que mientras...
1: ¿Está Argentina... distraído por lo del Barça?
0: Puede ser.
1: A lo mejor,
0: puede
1: ¿no?
0: ser, y que la directiva del Atlético también como
2: que no lo quiere soltar.
0: Y que quiere que están lanzando comunicados como siempre, ¿no? Lanzar comunicados de cualquier cosa para decir que no ha llegado, que no nosotros no estamos interesados y que no van a poder pagar lo de Julián. Yo creo que también eso le puede afectar al futbolista, pero me parece que mientras Argentina siga jugando para Messi... Uh-huh. Va a seguir anotando goles y va a ser el reflector, ¿no?, de esta Argentina.
1: Ahora, ya, Octavio, con lo de hoy, ¿ves a Argentina llegando a la final en semis o se va antes incluso?
3: Sí, bueno. Yo creo que se va con Egipto.
1: No, pues el señor Iker González no va a caber de la felicidad. O sea,
3: no, es un ridículo el señor Iker González. Pero es nuestro ridículo. Sí. O sea, entendamos eso. Es un ridículo, pero es nuestro ridículo. Y entonces habrá que apoyarlo y soportar. ¿Cómo se va a poner si Egipto vence a Argentina? Uf, yo sí vi a Argentina. Pues es que el grupo de Argentina era muy sencillo. Con Austria, que con problemas puso las manos contra España. España le pudo haber metido 5. Y Argentina batalló un poco con Austria, si ustedes recuerdan.
1: Sí,
3: el tema de Argelia, el tema de Jordania, la verdad es que el grupo de Argentina fue muy sencillo. Y yo pensaba que iban a llegar de una mejor manera a esta ronda. O sea, descansados, con el chip de ganar todos los partidos. Pero me genera muchas dudas el tema del partido contra Egipto. Y después, en caso de que todo siguiera su curso normal, Colombia va a ser un verdadero problema para Argentina.
1: Sí. O sea, yo pongo incluso a como vamos a Colombia
2: encima.
1: Con más chances que Argentina. Digo, entiendo lo que es Lionel Messi, pero Colombia tiene a Luis Díaz y a James Rodríguez y a Camilo Vargas también. Digo,
2: tiene un buen portero.
1: En una posible tanda de penales, nos estamos adelantando muchísimo, pero en una posible tanda de penales, pocas selecciones pueden decir estamos a la par que Argentina en nuestro portero. O sea, Camilo incluso es más atajador que el Dibu Martínez.
2: Sí, el Dibu.
1: Con eso dijimos todo, ¿no? Yo creo que tiene serias chances el conjunto colombiano. Pero lo de hoy es más por méritos de Cabo Verde o por lo que le faltó a Argentina.
2: Yo creo que un poco de los dos, ¿no? Y de hecho iba a decir, ¿qué estará diciendo la prensa argentina en estos momentos, no? Porque luego se meten mucho con su selección, ¿no? Sí. Cuando no les gusta la actuación de la selección, critican mucho a la selección argentina, pero yo creo que más allá de los méritos de Cabo Verde, que son impresionantes, pero que no nada más lo mostraron con Argentina, insisto, lo hicieron en los tres partidos previos, también Argentina creo que hoy al ser exigida y al no saber qué tanto te iba a exigir Cabo Verde, me parece que se desesperaron un poco y ahí les jugó ya unas tantas cosas en contra, ¿no? Porque se toparon con un gran arquero que paró prácticamente todo lo que pudieron haber tenido, y lo que en los otros partidos era muy sencillo, en este partido se les fue complicando, tan es así que pues pedían ya que se terminara el juego en el tiempo extra, ¿no?
0: No sé si vieron el semblante de Messi al término del partido, parecía como si hubiera perdido Argentina.
2: Sí,
1: me molesto.
0: No estaba feliz, no estaba emocionado, estaba molesto, estaba como diciendo, madre, lo que nos acaba, el papel que acabamos de hacer con Cabo Verde, ¿no?
1: Sí, sí, sí. Sí, se le veía en el rostro, no estaba contento con... Yo creo que incluso hasta con él, no, pero ni sus compañeros.
2: Ni Enzo Fernández, ni el Divo, o sea, estaban molestos,
1: sí,
2: mucho.
1: ¿No? Y se les veía realmente por momentos medio desencajados. Se quedó cerca del conjunto ganés en un centro desde línea de fondo en el sector izquierdo. Cruza toda el área, nadie termina rematando. Llegó Semenyo, el futbolista del City. Qué jugador es Semenyo, uno de los mejores que tiene Ghana. Si no, el mejor, yo creo, que tiene el conjunto ganés. Y bueno, ahí vale a poco el conjunto africano. Son 53 minutos, se mantiene el 1-0 en el estadio de los Jefes de Kansas City, que, o sea, es un estadio gigantesco, está repleto y lleno de colombianos, pintado de amarillo. El estadio de los Jefes de Kansas City, viendo la victoria parcial de Colombia 1-0 sobre Ghana. Ahora, Bocinha, digo, tiene 40 años. En Portugal, que juega en la segunda división de la Primeira Liga, justo se le terminó el contrato.
2: Sí.
1: ¿Creen que alguno, no digo alguno de los grandes, porque pues no, no algún creo. Club importante de las mejores ligas, no, pero creen que le llegue una oferta de Europa o incluso, ¿por qué no algún equipo
2: de
1: mexicano
2: México.
1: Diga, venga Bocinha, con nosotros? No sé, el Necaxa, el Atlante ya tiene portero, no sé, el León pudiera ser.
2: Híjole, por la edad no sé qué tanto, digo, me queda claro que mostró un buen papel, pero tiene 40 años, ¿no? ¿Qué tanto te puede rendir en el mismo nivel? O sea, ¿un año y medio? ¿Dos años?
1: Cuando mucho, ¿no?
2: Exacto, ¿no? Y ahí habría que ver qué tanto se la quieren arriesgar algunos clubes, ¿no? O sea, por la parte mediática, por lo que te puede dar de que puede ser de mercadotecnia, puede funcionarle, ¿no? A algunos equipos que les haga falta, sí, ese tipo de mercadotecnia, ¿no? Cuando ya estás muy posicionado, yo sí creo que es un riesgo. Es un riesgo que a lo mejor muchos equipos no lo van a querer correr.
1: Ahora, ya a largo plazo, Max, es muy complicado, ¿no? Digo, no dudo de las capacidades que tenga Bocinha, pero muchas veces también se da esto porque estás inspirado, porque es tu selección, porque es un mundial. O sea, yo creo que un club serio difícilmente va a contratar a un portero de 40 años, ¿no?
0: Sí, no, yo creo que sí, en el tema de, por ejemplo, fútbol europeo sí lo veo muy muy difícil, sobre todo porque normalmente siempre se contratan a porteros jóvenes, ¿no? De entre 20 y 30 años, ya Bocinha tiene 40, creo que le pudiera caer en equipos, no sé, a lo mejor segundas divisiones de ligas, por ejemplo, no sé, de Inglaterra,
1: España pudiera ser.
0: También pudiera ser. En México no sé si pudiera caer.
1: No,
0: no sé si, por ejemplo, un Juárez.
1: Uy, de Colombia. Gol, no sé si en fuera de lugar. Luis, sí, Díaz.
2: Parece, ¿no?
1: Gol
2: fuera.
1: Bueno, no, lo levantó la bandera, me parece. ¿O no? Gol, ¿no? Bueno.
2: Creo que no,
1: no gol de Luis Díaz. Creo que sí estaba adelantado, una jugada por la derecha, Max. Van conduciendo hasta llegar al área, abren por la derecha, el centro raso, se equivocó, gana en la salida. Ajá. Lo habían pagado caro y el centro raso al segundo palo, donde la empuja Luis Díaz.
2: Híjole.
1: Pero creo que sí está.
2: Sí está adelantado.
1: Es un cuerpo completo, ¿no? Se llega barriendo, está en fuera de lugar.
0: Sí, está adelantado, pero un error de la salida por parte del conjunto ganés que le cuesta precisamente ese contragolpe por parte de la selección Colombia, que con estos jugadores que tiene Colombia, insisto, ¿no? Por más que por ejemplo le puedan ceder la iniciativa y la posición del balón al equipo rival, en un contragolpe con Luis Díaz
2: te resuelve.
0: Esa ofensiva te resuelve rapidísimo, ¿no?
1: Sí, no, y aparte es un jugadorazo Luis Díaz. La verdad es que está convertido en uno de los mejores futbolistas a nivel de Sudamérica. Yo creo que es top 3.
2: Sí, top 3.
1: O sea,
2: sí.
1: Y a nivel de atacantes en el planeta, pues está ahí en el top 10, sin lugar a dudas, de los mejores atacantes, sobre todo por las bandas. 57 minutos, se mantiene el 1-0 de Colombia, pero bueno, ya volvió a tocar la puerta, ya se nega, perdón, Ghana, ya no se puede ir tan adelante, y ahí viene el segundo de Colombia, ahora sí el balón en la media luna, y Luis Díaz la va a empujar.
2: Uy.
1: Se la dio al portero, Luis Díaz. No falla, uno habla perfecto de un jugador
2: y falla.
1: Termina regalando en el mano a mano, ¿no?
3: Creo que ya está cebando, ¿eh?
1: Sí. No, y aparte, hoy
2: mira, eliminamos mira, pura mufa, ¿eh?
1: Hoy
2: mufa,
1: mufa. La redacción está en mi contra y lo tengo que aceptar.
2: Sí, sí.
1: Ofrezco una disculpa. En el tiempo extra de la Argentina a Cabo Verde iban 2-2. Y en el tercer gol de Argentina, el balón se va al tiro de esquina y toman a Lionel Messi, lo enfocan acomodando el balón. Y les digo, Messi ha estado desaparecido en todo el tiempo extra, ¿eh? No ha aparecido. Corte A, centro de Messi.
2: Gol
1: de Argentina. No, me llovió una mentada. O sea, me sentí árbitro en la oficina.
2: No te cayó cerveza porque no había.
1: No, ajá, porque no había.
3: Merecidamente.
1: Y les dije, la neta es que me lo merezco.
2: Uy.
1: Cuando viene Gana buscando el empate, atención, el balón en la media luna. Y finalmente la termina sacando Colombia. Se puso bueno el juego, ¿eh?
2: Se despertaron.
1: Se puso bueno el juego. Ya los ganeses ya empezaron a empujar. Va a venir la pausa de hidratación. No solo en el partido, también acá en Noche de Copas le va a beneficiar a Colombia, pero ya el juego parece abierto, o sea, están de ida y vuelta los dos equipos, ¿eh?
2: Exacto, ¿no? Ya ahora sí como un juego de 16avos, creo que el partido se abrió ya, ambos equipos con posibilidad, y es un gol, o sea, al final un gol que podría mandar a la larga este compromiso.
1: Sí, así que bueno, hoy fui la mufa en la oficina, recibí mentadas por todos lados de forma totalmente merecida.
0: Todos estábamos apoyando a Cabo Verde.
1: Sí,
0: ¿no?
1: Hoy todos éramos caboverdianos.
0: Los goles de Cabo Verde los gritamos más que los de México.
1: Pues, algunos ayer los de Portugal los gritaron más.
2: Ah, bueno, sí, claro.
1: Saludos a Oscar Díaz y a Dios. Muy bien. Vamos a hacer una pausa, estamos en Noche de Copa, se mantiene el 1-0 de Colombia contra Ghana en 60 minutos junto a Octavio Rivero, Max Gurrola, Michel Rosas y Oliver Figueroa. Pausa, volvemos.
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8: Hola, ¿qué tal? 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Deja a un lado ese temor al qué dirán, ya que esta es una de las barreras de la superación personal. No te deja crecer, solo te envuelve en una red de inseguridad y de sufrimiento. Basa tus decisiones en lo que tú necesitas para ser feliz y no en lo que se espera de ti. Recuerda que la única persona en este mundo responsable de tu felicidad eres tú.
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0: regresamos, amigos de TUDN Radio. Estamos en Noche de Copas junto a Octavio Rivero, Michelle Rosas, Max Burrola, un servidor, Oliver Figueroa.
1: ¡Qué caldito!
0: ¿Qué quieres que haga?
1: Ya nos vamos, si quieres. Ya nos vamos.
0: Es lo que hay, pues habla tú más.
1: Nos vamos.
2: No, pues que entres de una vez, ¿no?
0: Qué ganas de jorobar, neta.
3: Bueno, a ver, órdenes de producción, el oso se queda conduciendo el programa.
1: Excelente.
0: Ah, bueno,
1: vámonos.
0: Muchas gracias. Hasta la noche de copa.
1: Adiós.
0: Ah, no. Bueno, casi. Bueno, no. Es que la neta es que...
3: De hecho, es el programa del oso.
1: Sí,
3: a partir de este momento.
0: Pues tendría que ya hacer méritos para tomarlo. O sea, parece que neta...
3: Es el que más cobra y el que menos hace.
4: Como muchos de aquí.
0: Pues sí.
1: Y esa risita. Dicen que la risa es la que...
0: Ah, no, yo no me sentí identificado.
1: Ni yo. Yo menos.
0: Eso sí, ¿no?
1: No, yo no.
0: Digo, tampoco voy a quemar a mis compañeros porque no está bien.
3: Pero bueno. Tú hables así de Gabo, ¿eh?
0: Sí, la neta. Sí, ¿qué te digo? Sí. ¿Es un secreto a voces? Tampoco es como que le sorprende a alguien, ¿no?
1: Es un secreto.
0: ¿No? Bueno, minuto 68. Colombia le sigue ganando 1-0 al equipo de Ghana. Vamos a pasar al tema de la selección mexicana, lo que se vio el día de hoy. Pero antes de pasar a eso, bueno, la Federación Ecuatoriana de Fútbol...
2: ¿Sigue?
0: Se le ocurrió sacar otro comunicado. Digo, si fue una vergüenza el comunicado que sacaron.
3: ¿De dónde se le paga a Ecuador? No se puede pagar Ecuador.
1: No se apaga Ecuador.
0: O sea, pero aparte, ¿quién fregado los asesores? O sea, neta, ¿quién es el que se le ocurre decir... Oigan, pues aquí hemos un comunicado. O sea,
1: Ecuador y México acaban de generar...
0: El comunicado previo al juego fue una vergüenza total. Sí. O sea, fue una ridiculez. Y si les parece, vamos a leer el comunicado.
1: Vale. A ver.
0: ¿Aguanto? Ah, lo vamos a poner. ¿Ustedes me dicen? Oh, que la fregada, pues. Entonces, ¿sí o no?
1: Lo va a poner para las redes, para la gente de las redes sociales.
0: Vale. Ah, no. El partido no lo deja. Muy bien. Bueno.
1: Por primera vez lo tenemos.
2: Por favor, Karen.
0: A la gente de redes, no sé si lo van a ver o no el comunicado, pero bueno, acá lo leemos. Sobre lo sucedido frente a México, la Federación presentó un reclamo formal ante la FIFA solicitando una investigación pormenorizada de los hechos ocurridos antes y durante el partido, incluidos todos aquellos que pueden haber comprometido temas de seguridad para nuestra hinchada y jugadores. ¿Cuál hinchada? Habían 50 personas, no sean ridículos.
1: 49.
0: Este es el canal correcto y oficial para esclarecer cualquier situación relacionada con un encuentro de esta magnitud. Sobre el regreso de los jugadores, una vez liberada la concentración y concluida la participación en el Mundial, la Federación facilitó las condiciones necesarias para que cada jugador pudiera trasladarse, bla, bla, bla, bla, bla. Sobre los aspectos económicos del Mundial, en las próximas semanas, la Federación sostendrá reuniones con clubes y asociaciones, etcétera.
1: Solo el primer párrafo es de México.
0: El nuevo cuerpo técnico, se ha iniciado el proceso de búsqueda para un nuevo entrenador. Y sobre el camino que viene, Ecuador ya cuenta con proyectos serios de formación de jugadores jóvenes. O sea, una investigación, sobre todo quizá entre, a ver, la chava que le aventó la cerveza al aficionado
1: a sus
0: espaldas, que es reprobable, pero no sé tú, Octavio,
1: la serenata seguramente,
0: si percibiste algo, pero en el estadio yo no noté ningún conato de bronca con la gente de Ecuador,
3: absolutamente nada. Lo único que yo vi fue eso de la chica que le aventó la cerveza, que ella es una inadaptada, que no debe volver a un estadio de fútbol. Uh-huh. Lo del otro inadaptado que le aventó el vaso de cerveza a los periodistas ecuatorianos. Y creo que fue todo. Lo de la serenata, pues ¿quién es folclore sudamericano, muchachos? ¿Qué no es, a los mexicanos eran los pechos fríos porque no hacíamos eso?
1: Exacto.
0: Y, o sea, además, a ver, yo creo que hay un límite en lo que puede hacer la FIFA o la policía en un hotel de concentración.
1: Claro.
0: Digo, la gente si está en la vía pública y se quiere parar en medio del tráfico para ocasionar más tráfico y tocar los claxons de los carros y poner música fuerte en sus carros,
1: no lo puedes controlar.
0: A ver, sí, ¿no? No somos tontos, solamente lo hacen para incomodar a los ecuatorianos, pero eso no es ilegal. Y
1: o sea, tampoco no invadieron el hotel, o sea, no se metieron,
0: no le tiraron piedras, exacto, no, o sea, no encendieron la alarma de incendio.
1: Hicieron una serenata a la...
0: Lo pueden hacer contra Inglaterra, o sea,
2: no, que por cierto, que Inglaterra, por lo sucedido, dijo, no voy a compartir dónde me voy a hospedar.
1: Pero más de alguien se va a enterar, pues, o sea, y no pasa nada.
0: Digo, nosotros vimos en TUDN, ya pasaron, hace ratito llegó la selección de Inglaterra, ahí medio, la gente si medio ubica ahí, qué calle, o sea,
1: la gente es inteligente.
3: Pero saben una cosa, no va a haber serenata, ¿y saben por qué?
0: ¿Por qué?
3: Porque los ingleses nos caen bien.
1: Exacto.
0: Ay, pero...
1: Solamente no vamos a tomar michelada este fin de semana con esa salsa.
0: No, aquí no somos amigos de nadie. No,
1: es fútbol. No, pero regresando al tema de Ecuador, a la aficionada la pueden identificar y la pueden sancionar. Sí. A la aficionada que agredió a los periodistas, en teoría la tendrían que identificar también y la pueden sancionar. Los de la serenata, pues son unos aficionados. O sea, en realidad, el equipo no hizo nada, ¿no? O sea, México no dijo, hey, aficionada, aviéntale la cerveza al aficionado de Ecuador, ¿no? O sea, fuera de eso no hay nada. O sea, Ecuador quiere generar un pleito casado con México de algo... que es no saber perder, perdiste, punto.
0: Son actos hechos aislados, o sea, no generaste realmente violencia, no influyó en los jugadores.
2: Influyó en el terreno de juego.
1: Perdiste.
0: Lo que muchos periodistas se hayan creído, o sea, porque mucha prensa en un principio se creyó que los habían amenazado incluso a los ecuatorianos.
1: Que por eso no jugaron bien.
0: También rayan lo ridículo.
1: O sea...
0: que estuvieran asustados, o sea, durante el himno, pues es porque pues tenían muchísimo miedo, ¿no?
1: No creo que quieran recibir amenazas de verdad de ese tipo de...
0: No, o sea, y nadie, pero o sea, sí cae en lo ridículo eso, o sea, la neta cae en lo ridículo.

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1: Ya ningún aviso a la gente, ni mucho menos el árbitro hizo alguna seña. Yo digo, tenía entendido que FIFA era muy
2: cuidadosa, ¿no?
1: Con eso, pero bueno, es el anfitrión, tampoco les conviene hacer mucho, ¿no?
3: Creo que es más piqui con CACAF en ese aspecto, ¿eh?
1: ¿Sí?
3: Con CACAF sí te hubiera puesto
2: el letrero.
3: El primer aviso, segundo aviso, lo que está mal y todo eso.
1: Es cierto, es cierto. Pero bueno, por lo menos la afición, pues ahí libró ese tema. Tampoco, pues,
2: ¿qué cosa que la no cosa, imagínate cuántas campañas han hecho para tratar de erradicar ese grito y no se lo han quitado a la afición mexicana y no se lo van a quitar nunca.
1: Mientras el portero rival siga haciendo tiempo o mientras tú estés jugándote la vida en un mundial, no lo van a quitar. Bueno, ahora sí pasemos a lo que sucedió el día de hoy. 75 minutos, por cierto. Colombia lo sigue ganando 1-0. Tiene tiro libre en tres cuartos de cancha, buscando el 2-0. Hoy al mediodía surge una información, creo, Octavio, corrígeme si estoy mal, publicada primero en X por Andrés Vaca, nuestro compañero de TUDN,
2: y por el pone
1: que se iba a cambiar de horario el partido de México contra Inglaterra a las 12 del día. Uh-huh. Y a partir de ahí diversos medios, diversos periodistas de otras cadenas lo empezaron a reportar. Y entonces, pues se hizo bastante grande. En un principio decían que por la cuestión climatológica, que se esperaban tormentas eléctricas o que se esperan a la hora del partido. Y entonces, para evitar todo ese tema de que se pueda retrasar demasiado, que se acabe muy tarde, etcétera, etcétera, que se iba a jugar al mediodía. Y pues parecía todo un hecho, Octavio, pero pasaron las horas, 30 minutos, una hora, dos horas, tres horas, y la FIFA pues nada, no mandaba ningún comunicado, y después dijeron, pues ¿saben qué?
2: Siempre.
1: Vamos para atrás. En medio, Javier Aguirre tuvo una entrevista con Joaquín López Dóriga, vía telefónica, dijo que estaba en total desacuerdo con esto. Yo creo que metiéndole mucho colmillo, Javier Aguirre no va a decir, estamos muy contentos de que le quiten 6 horas de descanso a Inglaterra. Decía que le iban a afectar la agenda, pero realmente no cambia mucho. O sea, él mismo dice, y la charla técnica y hasta ahí.
2: No, pero él mencionaba que tenía dos jugadores tocados, que sí iba a afectar porque estaban en este proceso de recuperación, que seguramente son los dos jugadores que salieron medios agarrados el muslo ahí.
1: 6 horas.
2: O sea, que no cambia,
1: no estás.
2: Pero a lo mejor adelantó ya un poquito de que no van a ir de titulares estos dos jugadores que salieron medio estocados.
1: Y entonces Octavio, pues, se volvió, pues, una serie de noticias, que entre que sí, que entre que no, que nos esperamos. Y al final, pues, volvemos al punto inicial, todo como estaba previsto, a las 6:00 p.m, tiempo del Centro de México.
3: Al final nunca se cambió realmente. En la página de la FIFA, la aplicación de FIFA te tiene todo el calendario. Tú tienes ahí en estos momentos a qué hora entrena México mañana, 9:00 a.m, hora de la Ciudad de México. Inglaterra entrenará a las 3:00 p.m. La rueda de prensa de México es a las 2:00 p.m. en el Estadio Banorte. Hay zona mixta mañana con algunos jugadores. Todo está muy bien calendarizado en la aplicación de la FIFA, todo.
1: Sí.
3: Ahora, nunca le cambiaron el horario. Lo que sí sé es que la televisión inglesa era la que estaba presionando, porque los aficionados ingleses también decían, qué hora tan fea de ver un partido de Inglaterra. Es a la 1:00 a.m, hora de Inglaterra. Entonces, lo que ellos querían era, pásalo a las 7:00 p.m. 7:00 p.m. era de Inglaterra, que son las 12:00 p.m, el día, perdón, acá en la Ciudad de México, y era justamente el tema de vamos a pasarlo al mediodía y decimos que es por el clima. Realmente fue por la televisión. Y hay otra cosa muy importante que no todas las personas saben. Cuando tú vas a Londres, como ustedes saben, yo viví un tiempo en aquella ciudad, y muchos de los pubs tienen una coronita. La mayoría de los pubs tienen, eso quiere decir que son de la corona. Así es, de la familia, son de la familia real. Entonces, también la venta de cerveza influye mucho.

0: Zumbo, no es lo mismo vender a la una de la mañana que vender todo el día. Claro. Entonces creo que también ahí le afectó mucho el tema del horario, tanto a los pubs como a la televisión. Al final del día la FIFA dijo, se queda como está. Fue nada más un gran chisme y una gran anécdota del viernes, pero se va a jugar a las 6 de la tarde.
1: ¿Qué le convenía más a México? Luis Díaz estuvo cerca del 2-0, habrá tiro de esquina para Colombia, le quedan 10 minutos al juego. ¿Qué le convenía más a México? A como está ahorita con lo que había planeado Javier Aguirre, entrenando a la hora que se tenía pensado, o sea, para jugar a las 6 de la tarde, tiempo del centro, o que se moviera a las 12 con un poco más de calor. Si bien es cierto, en la Ciudad de México, Octavio, tú me dirás mejor, ha estado nublado prácticamente todos los días, pero siendo domingo a las 12 parece ser el punto más álgido en cuanto al calor. ¿Qué le convenía más a México, Mitch?
2: Yo creo que le convenía más el horario de las 6 de la tarde, digo, es lo planeado, es lo estipulado, ¿no? Modificar algo de faltando 48 horas para que se juegue el partido, si hubiera cambiado el plan de juego también de la selección mexicana, obviamente hubiera afectado un poco más, hubiera afectado un poco más a Inglaterra por el tiempo de que iba a tener menos tiempo para el tema del entrenamiento, menos horas en la ciudad, pero creo que el de las 6 de la tarde le conviene a México. O sea, aparte, México en este mundial no está en el papel de ponerse de víctima, no necesita ser víctima, no necesita aprovechar algunos otros recursos como el tema del clima para moverlo, para poder demostrar, digo, si lo ha hecho a lo largo de los otros 4 partidos, tendría que demostrarlo en este sin necesidad de que alguien le ayude, le modifique algo. O sea, creo que no está en el... No lo necesita en este momento.
3: Que al final eso lo que también se comentaba, ¿no? De que cómo es posible que si tienes que cambiar el horario para poder avanzar a unos octavos, octavos de final, ¿no? Uh-huh. Entonces, creo que este tema va en el sentido de que yo siento que la selección mexicana claramente no es... No sé cómo favorita ante Inglaterra, porque quizás en la realidad no hay, es muchísimo mejor Inglaterra que México. Claramente lo que ha jugado la selección mexicana está para competirle al tú por tú. También es un hecho que si jugaban a las 12, si comentamos que a las 6, a los 60, 70 minutos, los ingleses ya iban a estar
2: ahogados, fundidos.
3: A las 12, al minuto 20, ya no iban a poder, ¿no? Entonces, sí, creo que ese tema también te jugaba, sí o sí, te termina jugando a favor de la selección mexicana, ¿no? Pero creo que en el tema futbolístico, México tiene los argumentos para poder competirle a Inglaterra, sin duda.
1: Ahora, ya cuando la gente, digo, poniéndome en los zapatos de la gente que iba a viajar a la Ciudad de México, de otros estados, bueno, incluso hasta de otros países, mucha gente lo que hace, tomando en cuenta las distancias, llega el mismo día del partido, en la mañana. Uh-huh. Y cuando la gente empezó a ver seguramente que se cambia el horario y que en 4 horas, pues la FIFA no decía si no y si sí, pero mucha gente dice, ya, se cambió el horario, lo dicen todos los periodistas, es un hecho. Yo creo que mucha gente empezó a comprar pues vuelos para llegar antes, ¿no? Porque sí, no te daba el tiempo. No me imagino los que habrán comprado ya vuelos.
3: Eso, sí.
1: ¿Y ahora qué haces con un vuelo extra? Ya no te sirve, ¿no? Mucha gente a lo mejor se hubiera en carro, dependiendo de la distancia. Pero también es ese tema, ¿no? Yo creo que
2: estaría bueno saber cuánta gente sí hizo como el cambio, sí, o el gasto, ¿no?
1: Y todos los que iban, los iban a afectar también, uh-huh, en ese sentido, ¿no? O sea, seguramente muchos iban a llegar en vuelo de otro país quizá o de otros estadios y no les iba a alcanzar el tiempo para modificar algo.
3: Y que sobre todo también el personaje, el periodista que está en un medio de comunicación es lo que al final genera, ¿no? Es el que informa y que lo que debe de informar es que sea verídico, ¿no? Se hizo un rumor y se expandió de manera impresionante, que ya hasta lo hacían oficial, y claramente la gente pues se fía y se guía con
1: periodistas, o sea, claro,
3: ya reconocidos, ¿no?
2: Me queda claro que en un momento como que sí pasó por la mente de alguien la posibilidad, pero ese alguien seguramente no era la FIFA, pues, pero como que sí pasó por la mente de alguien el hacer el cambio, ¿no? De
3: preguntarle a las dos federaciones de Goya, pues, ¿puede existir la posibilidad de que juguemos a las 12?
1: Sí, se quedó cerca Juanfer Quintero en un disparo de larga distancia. Seguimos.

0: 1-0, 84 minutos. Ahí va, medio gana. Pero ya le, como que les cuesta ya más trabajo. Ya, un momento en el partido que dije estuvo, está más cerca el empate. Ahorita como que Colombia lo tiene un tanto controlado.
1: Pero bueno, muchos partidos se han resuelto en los últimos minutos. Ahí cae
0: muchísimos juegos y las gráficas que muestra la FIFA prácticamente dividido en el tema del dominio. Todo el segundo tiempo en las gráficas se muestra Ghana insistiendo un poco más, y en el primer tiempo era del lado colombiano. Los últimos 5 minutos del primer tiempo ahí Ghana también empezó a mejorar. Le quedan 5 minutos, tendrá que pues meter balones al área, pelotazos, buscar pues algo, algún rebote, generar caos en el área de Colombia para pues a ver si manda el partido a tiempo extra, lo que también te da estas instancias, ¿no? El que generalmente empata de último minuto llega mucho mejor a los tiempos extra, ¿no? Le pasó a Bélgica, iba perdiendo 2-0, lo empata y lo termina ganando en los tiempos extra con un penal, le terminó pasando. Hemos tenido, la verdad es que partidos dramáticos, van 2 tandas de penales, ¿no? El de Paraguay, Alemania
1: y el de hoy
0: contra Australia. Uh-huh. Hemos tenido ahí el
1: Marruecos, cierto, el de Marruecos, Países Bajos.
0: Es cierto, gracias Dios, muchas gracias. Muy bien. Que fue también un gran juego, un gran partido, se tenía mucha expectativa y le tocó un juegazo a Monterrey, el primero, ¿no? De los 16avos, bueno, de los primeros junto con el Brasil contra Japón, pero sí hemos tenido varios
1: partidos. Que el cover de Nuevo León se ponga siempre la playera contraria, porque ha mofado a todos.
2: Mofa, ¿no?
1: Se pone la playera del que cree que va a ganar y pierde.
0: Bueno. No diré lo que pienso de señor Samuel García, porque
1: espero que se ponga la de Inglaterra el domingo.
0: Pero sí, totalmente fuera de sí. 5 minutos, ¿qué? ¿Se queda así o viene el empate y gana? ¿Qué dicen?
1: Híjole,
3: 2-0 Colombia.
0: Ah, 2-0. Muy bien, parcero.
2: Usted, Colombia,
0: o sea, dijo porque lo creo, porque va más adelantado que nosotros.
3: No, porque lo creo. Ah,
0: pues mira,
2: viene por la izquierda.
0: Ahí va Luis Díaz. Mira, ahí va.
1: No, lo vas a mofar, ¿eh?
3: Chulada de Luis Díaz. Llévesela, mijo. No.
0: Terrible el acento de Octavio. ¿Alguno sabe imitar el acento colombiano aquí?
1: No. No, a mí no
0: venga,
1: me sale.
0: Max, venga, yo creo que tú sí.
1: A mí no me sale.
0: Venga, Max, venga.
2: No. Por más que yo he querido, no me sale.
1: Tendré que escuchar.
3: Lo estaba imitando.
0: Ah, no. Ah, perdón.
2: A ver, pero si le sale o no le sale, Octavio, el acento colombiano.
3: No, hermano, ¿no? ¿Cómo crees? Es una berraquera esto, mijo.
1: Sí le sale poquito.
3: Sí, bien,
1: al final.
2: A ver,
0: eso me sonó. Me sonó a tus mandos. Uy, qué cerca se quedó. Había marcado falta. Había marcado falta, pero qué golazo se iba a aventar el conjunto de Ghana. 87 minutos. Bueno, está bien que los latinoamericanos avancen, ¿no? Que
1: sí,
0: tenemos representación de Colombia, en dado caso de que avancen, de Argentina. Bueno, Brasil está también de nuestro lado, y Paraguay. Es decir, solamente Uruguay se quedó fuera. Y bueno,
1: Uruguay y Ecuador.
3: ¿A qué hora juega Ecuador?
1: Pues en su casa, no, yo creo va a jugar.
0: Pudiera ser, sí.
2: Pero ya sin entrenador, ¿no?
0: Ya también sin entrenador.
2: Sí.
1: Yo creo que ellos van a hacer de medio el contrato, así como nosotros con Países Bajos de 12 años del no era penal. Sí, un año de que México nos amenazó,
0: ardidos, ¿no?
1: O sea, 2 años de que México nos amenazó, 3 años de que por culpa de México no jugamos.
0: Sí.
3: Creo ahora que ya se llama Ecuador.
1: Ándale, Ecuador, me gusta.
0: Ahora, por lo que se ha generado, regresando un poco al tema de México contra Inglaterra, también yo creo que iba a ponerse mucho más favorito México si jugaba a las 12.
1: ¿Sí crees?
0: No sé si eso mentalmente un poco a los futbolistas, no sé si la presión les iba a llegar de decir, estamos de locales, la altura, nos cambiaron el horario y parece que juega a nuestro favor. Tenemos la obligación absoluta contra Inglaterra, o sea, pareciera ilógico totalmente. Y no sé si ese tema les hubiera jugado un poco más en contra de decir, tenemos la presión de que se nos está acomodando todo el camino.
2: Ya tenemos todo el camino hecho para, y la mesa servida, ¿no? Para poder avanzar a la siguiente ronda. Creo que la responsabilidad está en el simple hecho de jugar en tu casa, ¿no? De jugar en el Azteca, prácticamente todo lleno, ¿no? El estadio. Creo que sí, pesa una responsabilidad, pero también el hecho te da la motivación, ¿no? Y lo han demostrado en esos partidos que han jugado en casa. Creo que sí, más que una responsabilidad grande en el sentido de que tenemos que sacar resultados, le sirve como para motivación. Y sobre todo también, digo, Gilberto Mora, que esperemos que sea titular Gilberto Mora.
0: Empezó a sonar para el Liverpool.
1: Para el Liverpool.
2: Gilberto Mora. Va a estar feliz, sí, que...
0: Va a estar...
1: Ya está feliz allá.
0: No lo diré. No sé si en redes me voy a esperar para decirlo. Va a estar in...
1: Ya. Pero ya lo estoy viendo. Por lo estoy viendo. Impensable.
3: Impoluto. Tú dices in, yo digo ma... Tú dices la que sigue y tú la que sigue.
1: Ajá, entonces cada quien dice una sílaba.
0: Mira, en red lo voy a decir, la neta, en red sí lo voy a decir.
1: Yo digo más.
0: Y entonces yo tendría el corazón dividido. Obviamente apoyaría a Gilberto Mora. Y ya no, pues ya no me gustaría que perdiera el Liverpool sí o sí, ¿no? Porque ya tendríamos representación mexicana.
1: ¿Mexicana?
0: Yo deseo que no se vaya al Liverpool y que se vaya no, realmente a un equipo con serias
3: no
0: chances
3: se va a ir
0: de
3: a Liverpool.
0: Ganar.
3: Dios quiera que se va a ir al Liverpool.
0: Dios quiera que
3: no. Yo sé que no se va a ir al Liverpool.
0: Ojalá no arruine.
3: Empieza con M. Va a jugar Champions. Ha ganado Champions.
0: Ah, okay.
3: Y es el United.
0: Bueno, vamos a hacer una pausa. Regresamos. Estamos en Noche de Copas.
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0: Volvemos, estamos de regreso en Noche de Copas, última media hora. Entró una palomita.
1: ¿Qué pues con esa paloma?
0: Acompañante, muy bien.
1: Bueno, dijo, está bueno el programa, deja venir.
0: Última media hora, perdón, de Noche de Copas, en este viernes.
1: ¿Qué pues?
0: Perdón. Sí. Ya se fue.
19: Es el espíritu del mesero que anda rondando.
0: Ya se fue,
2: Ya, como que ya hace falta. Ya
1: una copita, ¿no?
0: Calentar la
2: Karen, por favor,
1: Karen, una copita, ¿no?
0: El tequila con limón o así solo se lo...
1: Una tejuichela, el tequila solo.
0: Fíjense que las micheladas,
1: ¿sí te gustan?
0: Antes no se me antojaban, yo decía, no, es mucho revolvedero. Mucho clana. Sí,
1: ya dijo el comercial, el muchacho. Gol.
0: Ya, el gol. El gol. La marca del la marca más famosa de los refrescos era este. Y lo salvé de una antes también, pero bueno. Yo decía las micheladas como que no, y la neta sí,
1: ya son buenas, tus favoritas.
0: Pero no todos saben prepararlas.
1: No.
0: De hecho, yo soy muy malo para preparar las micheladas.
1: Pero te gusta la michelada clásica, ¿no? La que ya tiene como un sinfín de cosas, ¿no?
0: O sea, el jugo de
1: que
0: tomate,
1: que el camarón, que las no sé qué, que los panditas, que el chamoy.
0: Más con salsas negras, yo... O sea, que tenga más salsas negras que el jugo de tomate.
2: De alrededor de
1: salecitas,
0: escarchado y todo eso.
1: Oye, ustedes se están antojando mucho, ¿eh?
0: Sí. Bueno, Colombia ha avanzado a los octavos de final. Enfrentará a Suiza el próximo martes en Vancouver. Buen duelo, pero donde creo sale como favorito el conjunto colombiano.
1: Sí. Uh-huh.
0: Y se confirma como una selección que ahí va, que sigue teniendo su buen paso, que confirma su buen momento con buenas actuaciones, que tiene muy buenos futbolistas, y ahí va de a poco. El conjunto colombiano derrotó a el equipo de Ghana. Bueno, pasamos al otro partido. Antes de repasar los que tenemos el día de mañana, Egipto le ganó a Australia en penales. Yo sinceramente pensé que Egipto se lo iba a llevar en tiempo regular,
1: yo
0: pero
1: también.
0: Los australianos la verdad es que me dejaron un buen sabor de boca. Y yo,
2: ¿no?,
0: creo que nadie esperaba nada de Australia, uh-huh, incluso ahora, o sea, decimos, bueno, Australia se fue, era lo esperado, pero realmente la actuación en general que tuvo Australia
1: fue buena.
0: Bien, bien.
1: Sí, la verdad es que sí me sorprendió. Yo creí que iba a ser más sencillo para Egipto poder superar a Australia, que no la iba a tener tan complicada. Jamás imaginé que iban a llegar a los penales. Yo pensé que en los 90 minutos se iba a resolver el partido y hasta con un marcador, un 2-1, 2-0 a favor de Egipto. Pero bueno, Australia mandó o alargó lo más que pudo el partido y ya en la tanda de penales, obviamente, pues salieron las genialidades de Egipto, ¿no?
2: Que quizás pudiera, digo, al principio del partido se veía que Egipto se iba a dominar el partido, pero uh-huh, al final las dos anotaciones llegan en pelota parada, ¿no? Uh-huh. Y creo que Australia, teniendo jugadores muy altos, que iban a competir de esa manera, ¿no? Y al final encontraron por esa vía el gol del empate, que alargaría a tiempos extra y después penales, que pues no pudieron, ¿no?, el tema de avanzar en ese tema. Egipto, que con Mohamed Salah, ahí va también caminando un poco de a poquito. No me convenció del todo el fútbol de Egipto, uh-huh, pero creo que, digo, teniendo a futbolistas como Mohamed Salah, pues claramente tarde que temprano en algún momento del partido te puede solucionar, ¿no?
0: Sí, que tuvo una buena fase de grupos, sin embargo, sí, bueno, no pudo ganar su último partido, por eso avanza en segundo lugar, por eso Bélgica sí logra avanzar en primero. Creo que Bélgica le tocó un rival mucho más complicado que Egipto. Se verá las caras con Argentina, no es un rival fácil, uh-huh, sale como favorito Argentina, sí, pero bueno, hoy Cabo Verde dejó la muestra
2: de lo que se puede hacer. Sufrir a Argentina, imagínate Egipto.
0: Que claro, o sea, a ver, Egipto tiene a Salah, y teniendo a Salah sí te puede cambiar un partido. ¿Les parece irresponsable tirar un penal como lo tiró Salah en plena tanda de penales para buscar los octavos de final, que lo tires a Lopanenka? Digo, lo fallas si eres el peor futbolista del, uh-huh, planeta y no, sí, vuelves, claro, a tu país. Lo metes si eres un genio y fantástico. Pero pues estuvo ahí en la rayita, ¿eh?
1: ¿Qué yo opinas? Creo que hay que tener
2: las rayas, ¿no?
1: Los tamaños bien puestos
0: de
1: para
0: ping-pong,
1: no sé, para y confiar, ¿no? Y confiar, porque pues al final, de todas maneras, tú cuando te paras frente a la portería a tirar un penal, pueden existir todas las variantes, ¿no? De que lo vueles, lo falles, te lo atajen. Uh-huh. Y ahora decidir hacerlo de esta manera, obviamente es un gran riesgo, pero no cualquier jugador creo que lo hace. O sea, no cualquiera se arriesga.
0: Tienes que ir decidido completamente. Sí. Digo, lo cobra bien, sobre todo porque esperábamos el disparo potente de Salah, uh-huh, toma muchísimo vuelo y lo termina simplemente, sí, tocando el balón. Aunque la ejecución como tal va un poco hacia un costado, el arquero va a ese lado, al final termina el portero casi en el suelo. ¿Te parece irresponsable, Octavio, que alguien cobre un penal así en pleno mundial, en 16avos de final?
19: No, me parece un poco lucido, pero es que al final del día, irresponsable, la verdad es que los penales, cuando los metes, siempre son bien cobrados, ¿no? O sea, hemos visto cómo cobran penales a Lopanenka, de repente lo quieren la paradilla y todo eso. Si lo metes, eres un genio. Sí. Si lo fallaste, ahí está el problema. Si lo metiste, todo bien.
0: Sí.
19: Me parece que no.
2: Y más en esa
19: cada quien tiene su estilo.
0: ¿No? Sí, claro. O sea, a ver, digo, si el Loco Abreu lo hizo contra, sí, Ghana en el 2010, ese sí era el penal definitivo. Uh-huh. Digo, por algo le dicen el Loco, ¿no? O sea, uh-huh, está demente, y muchos decían, lo va a picar, o sea, lo va a picar, y lo terminó cobrando a Lopanenka. Pero pues por supuesto conlleva un riesgo enorme. Ahora, Salah tenía un poco el colchón de que ya había fallado un penal Australia.
1: Entonces,
0: si lo fallaba, pues de alguna forma no se iban en desventaja, simplemente
1: igualaban,
0: se paraban en la tanda de penales, así que Egipto enfrentará a Argentina, mientras que Colombia lo hará contra Suiza. Se mete a octavos de final 8 años después. El conjunto colombiano están en esta fase de eliminación directa. Vámonos a los partidos de mañana. Tenemos dos duelos, uno mucho más disparejo que otro, pero pues quién quita y sigue la historia romántica de la selección paraguaya. Sin embargo, tenemos el primer duelo a la 1:00 p.m, tiempo del este, algo tempranito, Canadá contra Marruecos. ¿Qué pasará con los anfitriones? ¿Ya hasta aquí llegan? Digo, tomando en cuenta que Marruecos echó a Países Bajos, que era una selección que venía muy bien, y que en 120 minutos yo creo que Marruecos fue mejor que el conjunto de Países Bajos. ¿Ven alguna sorpresa? ¿Cabe la sorpresa?
1: No, creo que en este partido no. La realidad es que creo que Canadá se va a despedir el primer anfitrión, ya no van a entrar a la siguiente instancia. Lo de Marruecos se venía viendo desde hace 4 años, ¿no? No por algo se metió a la instancia de las semifinales. Creo que es una selección que ha crecido mucho. Es una selección que elimina a unos de los que veían como el favorito, ¿no? Como lo es Países Bajos, así que creo que no va a tener problema para eliminar a Canadá.
2: ¿Tú, Max? Sí, no, yo la verdad es que Marruecos lo veo muy fuerte, teniendo también como referencia lo del Mundial pasado, que quedó en cuarto lugar. Me parece que hoy Marruecos también está encaminado para ser una de las sorpresas también en esta justa. Uh-huh. Canadá, creo que el último partido pues, le costó, terminó sacando resultado ya en el tiempo agregado, entonces creo que de los tres anfitriones, Canadá en esta ronda sí se va ya para su casa.
0: Okay.
2: ¿No? Entonces creo que sí, Marruecos va a seguir estando ahí poco a poco avanzando en este tema. Y también pues no dudemos que en una de esas Marruecos también se cuela y ya está
1: semifinales,
2: cuartos, semifinales, ¿no?
0: Sí, o sea, a ver, tomando en cuenta que llegaron a semis de forma impensada al Mundial pasado, pero si llegan a cuartos y ahí se quedan, yo creo que también es un gran mundial.
1: Sí, claro.
0: A ver, no podemos esperar que repitan lo hecho en Qatar porque sería casi imposible. Pero, perdón. Pero la generación de Qatar con la generación que tienen ahora, hubo muchos cambios de futbolistas. Sí. O sea, no repitieron en su mayoría a los jugadores. Digo, Hakimi es el estandarte de este equipo, pero repitieron a muy pocos futbolistas para este mundial, y que en 4 años pues tengas la opción de meterte a unos cuartos de final, que estás muy cerca de hacerlo. La verdad es que tiene un gran mérito el conjunto marroquí. ¿Le das alguna esperanza, Octavio, a Canadá o pues ya los ponemos de una vez ya eliminados?
19: Es fútbol. Al final del día esto se tiene que jugar. A priori es Marruecos el gran favorito, pero al final del día Canadá debe de tener por ahí un 45% de posibilidades de avanzar.
0: Sí,
19: por lo menos.
0: A ver, yo creo que lo puede resolver.
19: Si no,
0: incluso
19: no lo jugamos.
0: Yo creo que lo resuelve 90 minutos.
1: Sí.
0: No creo que nos vayamos a los tiempos extras realmente, ¿no?
1: No creo. No veo como Canadá
0: puede
1: hacerlo.
0: Ahora, yo le veo más chances a Canadá de dar la sorpresa que a Paraguay contra Francia. Sí,
1: no. Es que lo que Francia ha mostrado en los últimos partidos, creo que Francia mostró, más mejor dicho, en 16avos uno de los partidos que pareciera más sencillo, ¿no? O sea, 3-0, caminando lo hizo al eliminar al rival, y creo que Paraguay no, o sea.
2: Yo creo que a Paraguay le van a llenar la canasta mañana.
0: ¿Sí? Sí. Es que además no te queda de otra más que pues, repetir el mismo parado y
1: el planteamiento
0: que
1: fue
0: Alemania, ¿no? O sea, si tú intentas más o menos en algún momento ponerte de tú a tú contra Francia, pues te vas a comer 3 goles, ¿no? O sea, incluso cuando Paraguay se quiera ir hacia el frente, si los agarran mal parados, bye. O sea, te llamabas y ahí quedas, ¿no? Entonces, va a ser muy complicado, pero no hay otra forma de competirle. O sea, siendo Paraguay, no hay otra forma de competir contra Francia, ¿no?
1: No, o sea, tienes que jugar exactamente lo que jugaste con Alemania, entendiendo que Alemania, ya lo hemos dicho aquí, ¿no? No era una Alemania tan competitiva, creo que fue un espejismo, pero la realidad es que Francia hoy por hoy tiene muy buenos elementos en todas sus líneas. O sea, en el ataque te puede resolver en 5 minutos el partido.
0: Sí. Mbappé, que mañana igual a Messi en el campeonato de goleo, se queda sin gol. Dembélé pudiera ser también.
1: Dembélé.
0: Pues se aventó ya un hat-trick en el Mundial, ¿por qué no pudiera ser Dembélé? ¿Quién es la figura mañana?
2: Yo creo que Mbappé sí mete gol. No creo que meta 3 goles. A lo mejor mete 1, ya se reparte también con Dembélé. Quizás con Olís, con Doué. Entonces creo que mañana Francia sí lo gana. Yo
1: 4-0.
0: ¡Ande pues!
2: 4-0, sí.
0: Ok.
1: O sea, podrá ser sorpresivo.
2: Me voy a hacer francés mejor.
0: 4-0. Digo, si gana Francia 4-0 mañana, Octavio, o sea, pues lo tenemos que poner, digo, ya no, es ya para está, muchos, ¿no? El candidato número 1, pero
1: yo creo que es el número 1.
0: Pero ya mañana lo confirmaría tal cual, ¿no?
19: Hoy se calentaron las cosas porque Christophe Dugarry, alguna vez delantero de la selección de Francia, campeona del mundo en el 98, en ese partido jugaron contra Paraguay, bueno, en ese mundial jugaron contra Paraguay, Paraguay se encerró horrible, de uno de los partidos más feos que alguien ha jugado en un mundial, y al final Francia la ganó 1-0, lo que quería Paraguay era forzar los penales, y fue un partido verdaderamente asqueroso ese Paraguay contra Francia, porque Paraguay no quiso hacer nada, era su plan de juego. Y hoy habló y dijo, mañana Francia seguramente va a humillar a Paraguay porque no tiene nivel para jugar contra la selección francesa. Le contestó José Luis Chilavert y le dijo que, palabras más, palabras menos, le dijo que ahí ya saben, jugado contra la selección de Francia, ahora iban a jugar contra la selección de África. Entendiendo que José Luis Chilavert es un retrasado mental.
0: Sí, digo, esta es la declaración más tranquila que ha tenido. O sea, ha tenido otras declaraciones que realmente, pues, fuera de
19: José Luis Chilavert, a ver, la verdad y con todo respeto, pero le sorprende que las dos expulsiones por insultar gente con tapándose las bocas hayan sido a futbolistas sudamericanos.
1: No, nada.
0: Pues, a ver, no pongo tampoco a los europeos como unos santos, pero pues está claro que también...
19: Pero si la vas a decir, la dices de frente.
0: Claro, y o sea, además, digo, si de todos modos vas a ofender tapándote o no, pues ya se le dice. ¿Y qué? O sea, tampoco el árbitro, si los árbitros se pusieran a escuchar los insultos de cada futbolista, pues acabaríamos, no acabaríamos los partidos. ¿No? O sea, tan sencillo como eso.
2: Expulsados por partido. Por
0: juego. Exactamente. Entonces, bueno, sí, lamentable lo de Chilavert en este intercambio de declaraciones. Mañana, ¿cuántos goles mete Francia, Octavio? ¿O nos vamos bajitos?
19: No, yo sí le voy por lo menos 3.
0: Sí. Yo 3-0, creo,
19: mínimo.
0: Yo creo que...
1: Tú eres mofa, ¿no? Vas a ser mofa.
0: Yo creo que va a clasificar a Francia. Yo creo que va a ganar 1-0.
1: Sí, 1-0.
0: Acaso 1-0. Y no sé si en los tiempos extra, ¿eh?
2: Ah, o sea, se van a...
1: ¡Tiempo extra!
0: Yo creo que Paraguay va por la historia, primero en eliminar a Alemania en unos penales.
1: Se acabó.
0: Y después eliminar a Francia. O sea, sería la historia...
1: Sería histórico, ya.
0: Sería pues uno de los batacazos más grandes en las historias de los...
19: Pero mundiales. En verdad, ¿le ves potencial a Paraguay? Porque está viendo Paraguay que lo goleó a Estados Unidos. Estamos hablando de la misma Alemania que perdió hasta con Ecuador. Estamos hablando de esa clase de equipos. Es decir, ya Francia son palabras mayores. Francia es ya pensando en equipos como España, como Argentina, como Brasil... Vaya, hasta Inglaterra, que en teoría tendrá que ganarle a México el domingo. Si Inglaterra le gana a México el domingo, no es ninguna sorpresa.
1: No.
0: Incluso sería hasta...
1: Es lo lógico. Lo normal.
0: Que pasar siempre. Ahora, si Paraguay elimina a Francia, pues Paraguay se convierte en la candidata número uno.
1: En el caballo negro.
0: Del mundo, ¿no?
1: Sí.
0: Tan sencillo como eso.
1: Digo, pero no veo a Paraguay ganándole a Francia.
0: Venga, ¿por qué no? Que se aparezca el espíritu de Saturnino Cardoso mañana.
2: ¿Lo vas a meter mañana?
1: No. ¿No confía? ¿Métele?
0: No, tampoco.
2: Soy tanto. A favor de Francia.
0: Tampoco conviene.
19: Ah,
0: Francia,
19: qué bueno. La de las Chicas de Ecuador.
0: ¿Cómo?
19: Ve la impresentable de Karen. La misma leyenda de las quejas de Ecuador. Y fueron a Maradona, qué barbaridad.
1: Ah, dije, es que no estamos viendo eso.
0: Es que no, no.
1: Nosotros no estamos viendo.
0: Es que como... Ay. Ahora sí, la FIFA ignorando. Sí.
2: Maradona como... Ya estaba ya...
0: No, ya Maradona, en ese entonces...
19: ¿Qué autoestima tan alta tienen los ecuatorianos? El hecho de pensar que FIFA les va a hacer caso a ellos y no al 3 veces sede y uno de los mayores mercados del fútbol del mundo.
0: Claro.
19: Es gran autoestima.
0: Pero además, ¿qué se puede esperar? ¿Qué puede hacer la FIFA en un partido así? Si en... jugadas que son flagrantes, donde se pueden quejar, digo, porque Croacia nos ha comunicado diciendo,
1: ay, no,
0: el chip del balón a lo mejor estaba alterado, estaba, y por eso nos eliminaron.
1: Exacto.
0: O sea, además, Croacia tenía más argumentos que cualquier selección para quejarse, ¿no?
1: O sea, ni siquiera le dieron tanto vuelo. De hecho, el jugador sí dijo, pues como que sí sentí que tocó el balón, sí, pero me rozó
2: el cabello,
1: pero no se enfocaron en, por eso perdimos el partido, ¿no?
0: Ahora, ¿no les parece que podrían hacer una prueba con el balón, o sea, para esclarecer?
2: Mi pregunta
0: el es... tema es, o sea, si poner a una persona y rozarle el pelo, o sea, para realmente, o con un solo ya pelo
19: hicieron, ya la vi, le hicieron en TDL y sí funciona.
1: ¿Sí funciona?
2: Sí. Mi pregunta es, ¿cómo es que, o sea, metieron el chip, ¿no? Y dice que está el chip dentro del balón, ¿no?
1: Sí.
2: Mi pregunta es si el balón está en movimiento todo el tiempo, ¿no? Entonces, o sea, es como, ¿cuál es la diferencia entre un movimiento a otro, ¿no?
19: O sea, la vibración, esa es mi pregunta. Digamos, de ese momento. O sea, el golpeo, o sea, tienen unos sensores en donde la pantallita que tienen,
2: pero hasta
19: que
2: nota
19: cuál es
2: golpe
19: y cuál es vibración. La vibración fue lo que notó ese día.
1: Híjole, ahí esa tecnología ya no me gusta en el fútbol.
0: O sea, yo siento que es
1: esta no,
0: hasta innecesario, de pronto, o sea, realmente no te va a cambiar.
19: Bueno, ponte de lado portugués. Estamos hablando de lado croata. Ponte de lado portugués.
1: Ah, no, sí, claro, para...
0: No, a ver, para el equipo que gana obviamente va a decir muchas gracias. Pero realmente...
19: ¿Entonces qué hacemos? ¿Injustos para todos o justos para todos?
0: Es que, a ver, en el ojo humano, eso no se ve, es imposible ver eso. Uh-huh. O sea, vean a la vez, es imposible. No, pero es que para mí el rozón de un pelo no cambia la trayectoria del balón, no influye en
1: si... Es que ni siquiera...
2: En la decisión ni siquiera se ve el cambio de trayectoria.
0: O sea, en la toma de... Exacto, o sea, no hay un cambio de trayectoria. En la toma de atrás, o sea, parece que ni siquiera la toca.
2: Si el aire mueve el balón, ya lo van a contar, o sea, ¿no?
0: Para mí volvemos a caer en el tema de... ¿hasta dónde influye? ¿Qué tanto influye un rozón, un contacto? Yo creo que...
1: Sí influye, ¿eh?
0: Bueno, sí, hay rozón y rozón. Hay una rosa, un rozón y un...
1: Sí, claro, pues eso influye.
0: Sí, como lo de los...
1: Y luego dices un tallón, pues también
0: dos,
1: influye.
0: Los 2 centímetros, de fuera de lugar, 2 centímetros sí. Hacen la diferencia, sí, lo decíamos, cambian vidas. O sea,
1: sí. Y la puntita también cambia vidas.
0: Cambiar la vida.
2: Literal, dice la vida.
0: Pero yo cambiaría esa tecnología, o sea, yo no la pondría.
1: Sí, yo la del balón sí la quitaba.
0: Yo creo que le quitas lo atractivo también del juego. La gente incluso que a lo mejor no es tan cercana al fútbol y que en el mundial dice, bueno, me va a poner a ver un partido y ve cómo no valió el gol.
1: Ajá, porque
0: el balón marcó un rozón con el pelo, dices, pues
2: sí,
0: no.
2: O sea, le quitas lo maravilloso de este momento, ¿no? Porque ya ayer prácticamente era el tema del empate y irnos a penales, ¿no?
0: Uh-huh. Sí. Iba...
1: Y sin Cristiano Ronaldo, ¿verdad?
0: Sin
1: no estaba.
0: Cristiano,
1: porque Cristiano ya estaba en la banca.
0: Le salió el movimiento a Roberto Martínez. Bueno, los duelos ya definidos en su totalidad de octavos de final, ya lo decíamos, mañana un par, Canadá, Marruecos y Paraguay contra Francia. El domingo, con horarios ya como estaban originalmente, Brasil contra Noruega, vaya juegazo. A las 4 del este, y después México-Inglaterra a las 8 de la noche, tiempo del este 2. Duelazos que pueden terminar de forma dramática. Para el lunes, Portugal contra España a las 3 de la tarde, tiempo del
2: Muy
0: este.
2: Buen partido.
0: Quizá el mejor duelo de los octavos de final, junto con el Brasil-Noruega. Y más tarde, a las 8 de la noche, tiempo del este, Estados Unidos contra Bélgica. Yo creo que también está parejo.
1: Sí, también.
0: Quizá la baja
1: Muy
0: un
1: parejo.
0: Poco, pero parejo. El que pinta un tanto disparejo, aunque por lo que vimos hoy parece que se puede igualar, Argentina-Egipto, martes a las 12 del mediodía, tiempo del este, y ese mismo martes a las 4 de la tarde, tiempo del este, Suiza contra Colombia. Aprovechando que antes de que empiecen los octavos de final, yo quiero que me digan quiénes avanzan. Dijimos, aquí Marruecos todos, ¿no?
1: Marruecos, ajá.
0: Francia también.
1: Francia.
0: Brasil-Noruega.
1: Uy, Noruega.
0: Noruega dice
1: Noruega.
0: Bien, Michelle dice Noruega. Max, Neto, una lanita. Venga, Neto.
2: Yo me voy con Brasil.
0: Para recuperar lo de Croacia, que ayer dejó al pobre Neto en números rojos.
2: Me voy con Brasil, aunque Brasil, no me sorprendería que Noruega avanzara.
0: ¿Tú, Octavio?
19: Yo voy con Noruega.
0: Yo creo que la camiseta se va a imponer y va a avanzar Brasil.
1: Okay.
0: México-Inglaterra, México.
1: México.
0: No voy a ni siquiera preguntar. Portugal-España. Ese está.
1: Portugal.
0: Ay, por favor. Por favor, no me digas que te salió tu sangre londinense.
1: Inglesa.
0: Vas a decir Inglaterra.
19: No, México. México.
0: Venga. Portugal-España.
1: Portugal.
0: Después. Yo veo a España avanzando.
19: De España.
0: Sí, ¿no? Bueno, Michelle quiere la final Argentina-Portugal, claro, que todavía se puede dar. ¿O Portugal-México?
1: No, yo quiero Portugal-México.
0: Ok, Estados Unidos-Bélgica.
1: Yo creo que Estados Unidos.
0: Yo también con los
19: United. Yo creo que Bélgica.
0: Bélgica, okay. Que va a llevar la contraria, sí. Muy bien. Argentina-Egipto.
1: Argentina.
0: Que Egipto.
1: No, Argentina.
0: Argentina.
1: No, Octavio sí dijo hace rato que Egipto.
0: Octavio para llevar la contra. Suiza-Colombia. Colombia.
1: Colombia.
2: Colombia.
0: Muy bien.
19: Colombia.
0: Llegamos así al inicio de los octavos de final.
19: Quedaron buenos los octavos, ¿no?
1: Muy bueno.
19: ¿Qué dudas teníamos con el Mundial de 48? Gianni es un genio.
0: Porque incluso los partidos más disparejos, salvo el de Francia-Suecia,
1: fue un partido.
0: Los demás.
2: Pensar en unos cuartos, o sea, de Brasil.
0: ¿Quién se iba a imaginar un Argentina-Cabo Verde que hubiera terminado como terminó? El de Inglaterra-Congo con lo dramático que fue el gol de Harry Kane. O sea, realmente el de Alemania-Paraguay. Yo creo que incluso los partidos menos pensados para ser buenos terminaron siendo muy buenos. Llegamos al final de Noche de Copas. Octavio, buenas noches, muchas gracias.
19: Vámonos, señores, como dijera aquel señor todo crédulo, a mimir.
0: Max, gracias.
2: Gracias a todos, un placer y buenas noches.
0: Michelle, muchas gracias.
1: Gracias, buenas noches.
0: A nombre de Iker González, de Karen Villagrana, de todos acá en TUDN Radio, feliz 4 de julio, feliz independencia. Buenas noches, esto fue Noche de Copas.
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0: y sobre todo alegrías, mi querido Charlie, porque la selección mexicana sigue haciendo historia. ¿Y por qué no? Y si sí, pensar en esos cuartos de final. ¿Cómo estás? Buenas noches.
1: Sin duda alguna, Diana, qué gusto verte, saludarte también. Aquí está la vangoneta que se ha instalado, sí, en la capital mexicana. Evidentemente un México que sabe y vive las horas en una cuenta regresiva, en verdad, entusiasmado de lo que puede representar el conjunto de Inglaterra, que ya también está en la capital mexicana. Y de la misma forma, con esas sensaciones que nos dejó el último partido ante Ecuador, con esas mismas sensaciones, el equipo mexicano está pensando que puede hacer algo más. Por eso, este pensamiento, esta expectativa y esta posición positiva de toda la gente. Vámonos con Gibran Araige, porque evidentemente tiene mucho más detalles de un día verdaderamente de locura. Que se cambiaba el partido, que si el horario, que si a las 12 del día, que si las televisoras en Inglaterra, que si por aquí el smog, que la tormenta eléctrica. ¡Qué cosa, Gibran! Te saludamos con gusto, cuéntanos.
2: ¿Qué pasa, Sar? Fuerte abrazo, saludos para Diana. Fue un día caótico aquí en el centro de alto rendimiento. Te faltaron los relojes también, los lesionados. Bueno, hoy pasó de todo aquí. Y justo platicaba con compañeros al interior del centro de alto rendimiento y decían, veníamos de días muy tranquilos, de días en los que todo parecía bien, estaba perfecto, fase de grupo sin perder, invicto, sin goles en contra, clasificación octavos de final, y pum, de repente se vino todo de golpe, ¿no? De un montón de situaciones que fueron complicando las cosas, pero arranquémonos con el tema del horario. A ver, el partido estaba puesto el domingo a las 6:00 p.m. y de repente la FIFA ve la opción de cambiar el partido a las 12:00 p.m. ¿Por qué? Porque había pronóstico o hay pronóstico de tormenta eléctrica para el domingo por la tarde a la hora del partido. Y entonces la FIFA, tratando de evitar lo que pasó contra Ecuador, de que se pospuso el partido una hora, pues trataron de analizar la opción de cambiar el horario a las 12 del día. Al mismo tiempo buscan a la Federación Inglesa y bueno, los dueños de los derechos, las televisoras inglesas, les brillaron los ojos con la posibilidad de saber que se adelantaría el partido y que a ellos les caería en Inglaterra en el horario estelar, ¿no? 7:00 p.m, 8:00 p.m, lo cual para ellos era una maravilla, en lugar de que lo van a poner a la 1:00 a.m. Todo parecía acomodarse y por si fuera poco, el gobierno federal también vio con muy buenos ojos este adelanto de horario. ¿Por qué? Porque desafortunadamente las celebraciones, los festejos tras los partidos de México se han salido de control, tanto que ya hasta costó vidas, ¿no? Y en ese sentido, vieron esta opción de que se jugara a las 12:00 p.m. y dijeron, ok, los festejos nos caerían todavía a la luz del día, terminarían más temprano. Entonces, por todos lados parecía muy positivo. Y la FIFA, pues empezó a trabajar ya en el cambio de horario, en la logística nueva, hasta que esto llegó a oídos del Vasco y de Thomas Tuchel. Y entonces, en el área deportiva de las dos selecciones dijeron, ¿qué? No, ya está todo el plan para jugar a las 6:00 p.m. Ninguna de las dos selecciones quisieron, y bueno, pues ahí fue donde la FIFA se terminó echando para atrás, dándole su lugar al tema deportivo. Por ahí escuchamos al Vasco en una entrevista con Joaquín López Dóriga, que incluso me dicen, él creyó que era una plática, no una entrevista, pero bueno, pues al final ahí salió la entrevista del Vasco, y bueno, al final se echaron para atrás todos, y no se movió nada. El domingo a las 6:00 p.m, nos vemos en el Estadio de Ciudad de México para los octavos de final contra Inglaterra.
0: Gibran, bien lo decía, se le mandó un fuerte abrazo, se movieron muchas cosas a la interna de la selección mexicana, y también el tema de los relojes, que incluso la propia cuenta de la Federación Mexicana de Fútbol de la selección, pues hoy dio a conocer que no van a aceptar los relojes y que mejor se van a devolver a su dueño. Háblanos un poco más de esta situación, Gibran.
2: Oye, Diana, llevo 60 días aquí, no me cayó reloj. Eso sí, la verdad, me caló.
0: Muy mal.
1: Pero ahí van los coches, porque aguas.
2: Tanto tiempo aquí, dije, por lo menos tenía que estar en la repartición de los relojes, ¿no? Pero bueno, ahí les va cómo estuvo el tema. A ver, para poner en contexto, hace unos días un influencer, del cual no recuerdo el nombre, apostó a que México clasificaba a la siguiente ronda, varios milloncitos, no sé si de pesos o de dólares, terminó ganando, y entonces él, en forma de agradecimiento, decidió comprar unos relojes de muy buena marca, venir aquí al centro de alto rendimiento y regalarle a los jugadores un reloj como forma de agradecer que habían hecho que él ganara la apuesta. Acá el tema es Esto sucedió el día menos uno del partido de Ecuador, es decir, un día antes del juego contra Ecuador. Pudo ingresar el influencer, estuvieron en la sala de prensa y bueno, ahí empezó la repartición de los relojes. Pues parecía que no había nada malo, ¿no?, en esta cuestión, hasta que se hizo viral. Y entonces, viendo el reglamento de la FIFA, pues hay un apartado clarísimo en el que los jugadores tienen que estar totalmente alejados del mundo de las apuestas, ¿no? Y esta situación de los relojes, pues, preocupó a la Federación Mexicana de Fútbol de que pudiera, pues, alarmar a la FIFA, ¿no?, de por qué estaban involucrados en un tema de apuestas y que un apostador le terminó dando los relojes a los jugadores. Entonces, hoy incluso estuvo Mikel Arriola, presidente de la Federación, aquí en el CAR, vino a arreglar todo ese tema, habló con los futbolistas y les dijo: hay que regresar esos relojes porque no podemos estar involucrados en este tema, en este tema de apuestas. Así que bueno, pues los jugadores pues regresaron los relojes y al parecer se los van a devolver al influencer, y yo sigo sin reloj. Total que ni los jugadores ni yo y nadie se quedó con relojes de esta famosa apuesta, pero para no meterse en líos, los regresaron, y lo cual me parece bastante bien.
1: Sin duda, marca un poquito la congruencia de lo que ha manejado tanto la Federación como el equipo mexicano. Gibra, tenemos este momento, seguramente va a marcar un antes y un después lo que pase para el día domingo. ¿Qué sabemos de los jugadores? Hablabas de lesiones, hablabas de esas opciones. Platícanos qué es lo que podemos empezar a visorar en el parado mexicano.
2: Bueno, dentro de todo lo caótico que fue el día, creo que la buena noticia es el tema de los lesionados, porque Piojo Alvarado, que era uno que estaba entre algodones, ya entrenó al parejo del grupo. Gil Mora, que por ahí presentaba un dolor en la rodilla, ya no más. Y todos están al parejo, entrenaron bien. Javier Aguirre cuenta con ellos para el partido contra Inglaterra. Por ahí el Piojo aprovechó uno de estos días libres para revisarse el muslo en la parte posterior de la pierna derecha. Y bueno, afortunadamente no hay ningún problema. Así que bueno, el Vasco cuenta con sus futbolistas y todo apunta a que va.

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1: Al poniente de la Ciudad de México, específicamente en Santa Fe, a 300 metros del hotel donde fue la serenata con Ecuador, donde se quedó Chequia, Sudáfrica. Bueno, es uno de los hoteles FIFA que hay en la Ciudad de México. Estamos a 300 metros de ese hotel. Totalmente diferente la logística para esta selección inglesa. Ahora les vamos a platicar cómo fue la llegada. Todos los alrededores del hotel, las calles, algunos circuitos están totalmente cerrados. La calle que da al hotel, la principal, está reducida a solamente un carril con Guardia Nacional y policía. Es decir, una selección top está en la Ciudad de México, una selección top está a mis espaldas, se está quedando en la Ciudad de México, y por supuesto la seguridad. Después de lo que pasó con Ecuador, cambió totalmente la logística. ¿Cómo estuvo el viaje de la selección inglesa? Bueno, por la mañana en Kansas, donde es su campamento base, hubo zona mixta con Marcus Rashford, uno de los futbolistas importantes de esta selección, donde habló de Gilberto Mora y por supuesto de ese cambio de horario que se estaba manejando, ¿no? Sin importar lo que iba a pasar, así lo manejó Marcus Rashford. Después de la zona mixta, el viaje al aeropuerto internacional de Toluca, donde llegaron cerca, pasaditas las 6 de la tarde, tiempo del centro de México, y posteriormente el trayecto vía terrestre hacia Santa Fe, 55 minutos con la Guardia Nacional y la policía escoltando a los dos autobuses de la selección de los Tres Leones. Bajaron los futbolistas, el cuerpo técnico encabezado por Thomas Tuchel, donde con una risa bastante misteriosa, ¿no?, saludó a algunos aficionados. Hay que decir que entre 150 y 200 aficionados hubo, muchas camisetas de la selección de Inglaterra, muchas camisetas del Manchester City, del United, del Arsenal, del Chelsea. Es decir, la afición quería ver a sus ídolos, ¿no?, a los futbolistas. Qué raro que se puedan ver por estos territorios, ¿no? Entonces, posteriormente, después de que se metieron ya futbolistas y cuerpo técnico, se fue desalojando la zona, y en estos momentos no hay ni un solo aficionado. Una noche tranquila la que va a vivir la selección inglesa. Ya mañana ya no les podría asegurar eso, vamos a ver qué pasa, pero bueno, hoy una noche tranquila aquí al poniente de la Ciudad de México.
2: Rodrigo, aparte de saludarte con gusto, me imagino que justamente esta era mi pregunta, es decir, cambió toda la logística en todos los sentidos. ¿Mañana tú crees que vaya a haber cierto escándalo como el que sucedió de cara al juego contra Ecuador?
1: Sí, a ver, Charlie, te saludo con mucho gusto. A ver, la agenda de mañana del conjunto inglés: a las 4 de la tarde, entrenamiento en la cantera universitaria, en las instalaciones de los Pumas; a las 6, conferencia de prensa en el Estadio Ciudad de México en el Match Day menos 1, y posteriormente el regreso al hotel de concentración. Si a mí me preguntas, Charlie, y es un tema personal, es su opinión, yo creo que el tema de la serenata de Ecuador fue un poco por todo lo que se vivió en redes sociales, los dimes, los diretes, allá para acá se calentaron las cosas y así reaccionó la gente. Hoy me parece que con la selección inglesa no existe tal. Seguramente mañana habrá gente, seguramente mañana habrá afición. No sé si a los niveles de Ecuador. Y también te voy a decir otra cosa, Charlie. En el hotel de concentración de donde estuvo Sudáfrica, Chequia, Ecuador, es una vía más grande que la principal de este hotel. Solamente hay un acceso y no estaba reducido. La policía cuidaba el hotel. Hoy están los accesos detrás mío cerrado. A mi derecha hay dos patrullas de la policía cerrando. A mi lado izquierdo también está cerrado. Es decir, el cerco está mucho más difícil. Está lejos Santa Fe del centro de la ciudad y de donde regularmente hay turistas, de donde hay afición mexicana, como en el Zócalo, en el Fan Fest. Entonces, me parece, no sé si mañana va a haber tanta gente como la vimos con Ecuador en esa serenata que causó tanta polémica.
3: Oye, y precisamente, pues esto lo escucha, ¿no?, en la concentración de la selección de Inglaterra, al grado, Rodri, no sé si me puedas confirmar esto, que yo...

0: quisieron evitar dar a conocer el hotel en donde se van a concentrar. Es decir, querían ahí pasar desapercibidos, pero bueno, evidentemente al tratarse de una selección importante y con los mejores reporteros, sí, incluyendo a ti, pues pudieron dar con el hotel de concentración.
1: Sí, a ver, los reporteros que están en el día a día con selección mexicana, como Gibran, como Maffer, Julio, es decir, con el grupo excelente que tenemos en TUDN, bueno, se dio con el hotel de concentración, llegaron los medios. Tampoco es que sea química nuclear, porque no se pueden hospedar donde ellos quieran. La FIFA meses antes hace una inspección de las zonas donde se pueden quedar, y hay hoteles FIFA, y en la Ciudad de México hay dos. El hotel que les decía, que está a 300 metros, están pegaditos los dos hoteles donde estuvo Ecuador, y este que es el primero que recibe a una selección, porque las selecciones que estuvieron anteriormente en la Ciudad de México se quedaron en el hotel pasado. Entonces, será una de las dos opciones, pero sí, mucho hermetismo, el tema de la llegada también muy difícil, los horarios, dar con el vuelo para estarlo rastreando. Yo creo que le vieron lo que pasó con Ecuador, todos los problemas que generó, internos de comunicados deportivos, en la noche. A ver, vimos algunos videos en redes sociales, ¿no?, que se escuchaban las motos y tal. Las ventanas de estos hoteles son para eso, para que no se escuche nada. Seguramente la selección de Ecuador sí escuchó algo de ruido, porque había bastante gente. En este hotel es diferente, no da tanto a la calle, está como metido, tiene una rotonda, más difícil el acceso para poder que el aficionado esté tan cerca, por lo menos, del edificio.
2: Gracias, Rodri, te mandamos un abrazo. Pendientes para mañana.
1: Saludos a los dos, vamos a estar pendientes desde muy tempranito acá, en los espacios de TUDN.
2: Perfecto. Bueno, pues nosotros fuimos a recoger la voz del fan. ¿Tú qué harías, Dianita, si gana México?
0: Me pintas el pelo. Cabello, no me prometo.
2: Te tatúas a Kane. Bueno, en fin, vámonos justamente con lo que piensa el fan acerca de esta

0: todo por el ángel.
1: Irnos al ángel todos.
0: Ponerme un tatuaje de México.
2: Seguir en... bailando, zumba.
3: Yo creo que me encuero y me trepo al ángel.
4: Oh. Yo estaría dispuesto a caminar desde Toluca a la ciudad de México.
2: Yo quiero gastarme todos mis ahorros, todos.
5: Día feriado para todos, ¿no? La semana completa. No vamos a trabajar, ya está apuntado.
3: Buscar un boleto para ir a verlos la próxima vez que vayan a jugar.
4: Declarármele a mi crush.
2: Venir al ángel.
3: Me tatúo el escudo de México.
1: Hacer una vuelta de calor, una maromita.
6: No, yo, si México le viene a Inglaterra, yo creo, voy y dono unos 100 paquetes de comida a un hospital.
7: ¡Híjole! ¡Me desnudo en el ángel!
3: ¡Ay, no sé!
8: Bueno, primero que nada, celebrar, me podría ir de rodillas a la villita.
3: Descansar todo el día en mi casa para disfrutar. Salir a celebrar al ángel de la independencia.
9: Pues yo creo que me voy a morir de gusto, ¿no? Estaba así, porque arriba México, ¿no? Pues, si le ganamos y le vamos a ganar. Sí, señor, le vamos a ganar. 2-1.
10: Es la historia de ese hombre. Nació en un pueblo chiquitito en Colombia, pero de ahí dio la posibilidad de venir a México, llegó y ha terminado por convertirse en un jugador de alto calibre para nuestro país. De la misma manera se naturalizó, pero se entregó y se hizo como futbolista en este país. Aquí lo hizo, aquí lo encontró. Hoy lucha por estos colores. Este es justamente la entrevista de Tania Rincón con Julián Quiñones.
11: No, yo creo que todo el equipo, ¿no? Es parte fundamental de todo esto, ¿no? El trabajo individual viene por todo lo colectivo que hemos hecho, y presión siempre va a haber cuando uno se pone la camisa de la selección, ¿no? Yo creo que ninguno de nosotros que estamos acá nos imaginamos todo lo que hemos conseguido hasta ahora. Creo que todavía no nos cae el 20, pero aún así seguimos cosechando, seguimos trabajando para lograr más y más, para que la gente se sienta contenta, se sienta feliz de todo lo que estamos haciendo, ¿no? Creo que el techo todavía, aspiramos a muchas cosas más. Creo que es un momento muy, muy alto, porque estoy bien en mi club, estoy bien con la selección, y eso para mí es muy importante porque he trabajado para eso. Todos sabemos de la calidad de jugadores que tienen ellos, ¿no? Por eso tenemos un maravilloso cuerpo técnico que se encarga de darnos instrucciones, se encarga de verlos y nos darán planes, trabajo para saber cómo contrarrestar, ¿no? Y eso lo vamos a trabajar. Bueno, ya no nos queda nada de tiempo, pero lo vamos a trabajar con el tiempo que tengamos. No, yo creo que seguir trabajando lo que venimos haciendo, ¿no? Es lo que está dando, es lo que como grupo nos está sirviendo para conseguir los objetivos, que es ganar. Entonces hay que seguir trabajando igual. No se cambia las cosas que están haciendo bien, y esperamos, ya en el partido es muy diferente, ¿no? Cómo se preste la circunstancia, entonces vamos a ver. No, yo creo que más que todo es las ganas, ¿no? Las ganas de sobresalir, la gana de salir adelante, la gana de poder darle al equipo donde yo esté lo mejor de mí, y eso te ayuda a conseguir grandes cosas, ¿no? Siempre he dicho que cuando uno trabaja con dedicación, con mucho orgullo, las cosas van a salir a flote. Hay que ser autocrítico, creo que siempre lo he sido, y por eso nunca hablaba, siempre estaba callado, trabajando, tratando de mejorar cosas que no me daba. Y en mi momento ahorita creo que es un momento muy, muy alto, porque estoy bien en mi club, estoy bien con la selección, y eso para mí es muy importante porque he trabajado para eso con humildad. Siempre mis compañeros me han apoyado, y eso me llena de mucha alegría. No, yo creo que hasta ahora todas las decisiones futbolísticamente que he tomado, he estado contento, he estado feliz por todo lo que he hecho. Creo que es un paso a la vez. Ahorita estoy enfocado

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4: Fundada en 1630 y conocida como una de las ciudades más antiguas de Estados Unidos, Boston se presenta este 2026 como una de las sedes de la Copa del Mundo. Con sus calles que cuentan historias y un legado que marcó el rumbo del país norteamericano, los aficionados de todo el mundo podrán conectar con el pasado de la ciudad mientras recorren sus barrios históricos al pasear por el Freedom Trail. Podrán disfrutar de un recorrido en el Public Garden y de las alturas de la Prudential Tower, donde tendrán una vista panorámica de la ciudad.
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16: Portugal, caramba, sí, su fanaticada le dieron una enorme bienvenida en el campamento de Cristiano Ronaldo, impresionante, después de vencer a Croacia, y saben lo que significa enfrentar a España. Este fue el momento en que ovacionaron a Cristiano, y por supuesto también Cristiano no solo recibió hacia la fanaticada, también vean el regalo que le dio a un chico en Venezuela. Vaya historia.
17: Hola Andrés, ¿qué tal? Hago este video para mandarte un abrazo. Sé que eres súper fan. Cuando te pongas bueno, quiero invitar a ver un partido mío. y para disfrutar, ¿vale? Me encantaría conocerte. Un abrazo, amigo.
16: Y ese es justamente el niño del sonido, ¿eh? Perdió una pierna, pero ya ahora está viviendo este gran momento. Deseamos su pronta recuperación y que se junte con Cristiano.
17: Bueno, quiero invitar a ver un partido.
18: Detalle, bueno, vamos a una pausa porque al volver en Contacto Deportivo, ay, Argentina por poco queda fuera ante Cabo Verde. Volvemos.
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18: De regreso a Contacto Deportivo. Y bueno, vaya situación la que vivió Argentina ante Cabo Verde, la número 67 del mundo, ante la número 1 vigente campeona, con toda su afición así animando. Todo el estadio se llenó de albicelestes, porque además Miami prácticamente es el territorio, la casa de Lionel Messi, así llegaba la afición de Argentina, pero también la afición de Cabo Verde, esta selección que enamoró sin duda alguna a todos en la Copa del Mundo debutante, y además avanzó de su grupo como número 2, empatándole a España y a Uruguay. El día de hoy la cita era ante Argentina, y bueno, vaya momentos que nos hicieron vibrar, vivir, sentir esta selección caboverdiana, que remontó en par de ocasiones ante la selección de Lionel Messi, que se encargó de abrir el marcador al minuto 29, llegando así a 20 goles ya en una Copa del Mundo. Sigue siendo el máximo anotador en la historia de los mundiales. Luego al 59, Duarte empataba por parte de Cabo Verde. Al 92, Martínez aparecía para darle nuevamente la victoria a Argentina. El empate lo hizo Cabral en tiempo extra, y finalmente Borges con un autogol la mandó a guardar a propia portería para así darle la victoria a la selección de Argentina, que avanza a los octavos de final. Pero, nos hizo vibrar y sufrir también esta selección de Cabo Verde, sobre todo a los argentinos.
16: Mira, Argentina se ganó su pase a la siguiente fase, pero Cabo Verde se ganó mi corazón. Es una forma espectacular. No solo el mío, te aseguro que mucha fanaticada de cara a lo que será evidentemente el desenlace de este mundial. Pero vámonos hasta Nueva York, porque ahí está los cuatro fantásticos, encabezados por Val Marín, Marc Rosas, ahí está Dani Nora también, y Marco Cancino. El desgaste de Argentina va a tener que pesar, Diana.
18: Correcto, adelante, compañeros. Sar, Dianita, qué gusto saludarlos y por supuesto a toda la gente de Contacto Deportivo. Qué día hemos vivido el día de hoy en cuanto al terreno de juego, los partidos que están cerrando, por supuesto, los 16avos de final, pero también la información y los partidos que se están jugando extra cancha en las redes sociales, porque también están teniendo un papel interesante en esta Copa del Mundo. Junto a Marco Cancino, Dani Nario, por supuesto, Marc Rosas. Señores, primero arrancando con lo que sucedió hace unas cuantas horas con lo de la selección de Argentina. Nadie veíamos venir ese partido, y más con lo que presenta Cabo Verde y la forma en la que complica el pase de la albiceleste.
0: Sí, se termina el sueño de Cabo Verde, pero no esperábamos que lo hiciera de esta forma, ¿no? Llevando hasta los tiempos extra Argentina, no solo llevándolos de forma fortuita, sino complicándole en muchas situaciones del partido ante una buena Argentina. Tampoco es que Argentina fuera un desastre, tampoco es que Argentina hoy entregara ni mucho menos la iniciativa, ni no compitiera, lo intentó de muchas formas. Cabo Verde es un equipo muy bien trabajado, que no solo te defiende bien, y tiene un gran arquero en Bocinha, tu hombre,
18: mi favorito de toda la vida,
0: titular de la fase de grupos en el 11 ideal, sino es que además tiene la capacidad de robar, de asociarse, de generar, de futbolistas con un desparpajo y una calidad que han llevado a cabo durante todo este mundial, que acaba marcando la diferencia. Al final acaba imponiéndose la calidad, la experiencia de Argentina, pero tuvimos un partido espectacular.
1: Es que pareciera que si hablamos bien de Cabo Verde es que tendríamos que hablar mal de Argentina, y no es así. O sea, es que hoy fueran las dos. Me parece Argentina evidentemente se ve superada y sorprendida en algunos lapsos del partido, pero es que lo de Cabo Verde sale de todo presupuesto. Es una selección, lo he dicho, sin complejos. Una selección que salió sabiendo sus debilidades, sus virtudes, porque también las virtudes que tiene, ojo, con el golpeo, con el presionar, con el cerrar espacios. O sea, es una selección bien trabajada que llegó a esta Copa del Mundo a mostrarnos eso, y que se va invicta de la Copa del Mundo. Así se va sin perder en el tiempo regular, y porque el destino le marcó enfrentarse a una selección que tiene pegada y que tiene un golpe de autoridad que lo hace meterle el pie al acelerador cuando tenía que meterlo, y terminar ganando por esa calidad que está por encima de Cabo Verde.
2: Yo sí puntualizaría un problema de Argentina. Hoy, claro que hay cosas malas de Argentina, sí, en claro, medio de la victoria, ¿no?
1: Pero
2: y yo
1: no
2: creo
1: es,
2: que
1: no fue Argentina como España.
2: Yo creo que en el debe de Scaloni, todavía a esta altura del campeonato del mundo, está el tema de encontrar respuestas a un ataque que está muy mermado. Creo que nadie tenía presupuestado este nivel de intensidad y de desgaste ante la selección de Cabo Verde, y eso también hay que tenerlo en cuenta con un plantel que no necesariamente se rejuveneció en todas las líneas desde Qatar hasta este 2026, y para mí sí tendría que ser una preocupación el nivel de sus delanteros. Hoy nuevamente Messi es el que abre el camino, pero da la sensación de que no hay otro que pueda hacerlo. Pero tampoco le llovieron opciones claras a Argentina hoy, Marc.
0: Hoy Bocinha es mejor arquero que el día de España, perfecto, en el 0-0. Pero a ti te preocupa lo ofensivo. A mí no, a mí me preocupa más.
3: No lo defensivo,
0: sino el... Y hablando de Argentina, de cara a lo que viene, sobre todo Egipto. O Colombia, presumiblemente en unos cuartos de final. O Noruega, México, Brasil, el que fuera una posible semifinal.
2: No,
0: Francia, el dinamismo. Porque cuando un equipo le plantea ya con balón, le quita el balón y lo hace correr, veo al equipo un poco perdido en ese sentido. Sí. Es un equipo muy tiempista, que sabe jugar con los tiempos del partido, y así lo hizo en la fase de grupos. Cuando repliega lo hace bien, tiene posesiones largas, pero cuando lo hacen correr en transiciones y en ida y vuelta, es un equipo que sufre.
3: Por lo menos la enseñanza y el aprendizaje de que yo no me voy a adelantar en el bracket a poner favoritos, pues sí. Porque en mi lista yo ya tenía Argentina, pero sin pensarlo, ¿eh? Y creo que hoy Cabo Verde nos termina mostrando algo diferente. En cuanto a la selección mexicana, y decía, este partido que se estaba jugando en redes sociales, que también se ha hecho pues parte importante de esta Copa del Mundo, el cambio de horario.
4: Sí, sí, bueno, particularmente hablando de la mexicana, porque he escuchado que se habla mucho sobre el tema de si le beneficiaba a México y traerlos a la altitud, y además súmale ahora el calor o el smog, etcétera, 12 del día, creo que también hubiera sido perjudicial para la selección mexicana y para esa dinámica que le acompaña en los primeros minutos, o que le tuvo y que le acompañó y que fue fundamental en el partido contra los ecuatorianos, asumiendo y entendiendo que también la selección inglesa suele sufrir el arranque del partido. Creo que le hubiera perjudicado a los dos, no solamente a la selección inglesa.
2: ¿No fue un ligero ajuste en función a una tormenta? Porque luego entonces trataban de explicar también motivos de seguridad en torno al partido. Se fue llenando de muchos argumentos el cambio de horario, que era de televisación en Inglaterra. Fue una mañana rara, fueron unas horas raras. Yo creo que lo mejor también, más allá de que finalmente se quede el partido a la hora que estaba establecido, es que pase eso en pro de la seriedad del torneo.
0: Nuestro protocolo es que los jugadores no salten a la cancha, que no calienten aún, pero las tribunas llenas de gente. Y ese no es el protocolo, claro, exactamente como hay que llevarlo.
4: Hay que ver qué pasa.
3: Escenario que también pudimos ver un poco con ya lo decían, con el tema de Ecuador. Vamos a ver qué sucede. Por lo pronto se mantiene en el horario establecido.
0: Y ya no le
3: hay que moverle otro tipo de situaciones.
2: Y nos viene perfecto,
3: ¿no?
2: Porque no nos altera nuestro Brasil-Noruega y podemos disfrutar de México.
3: Exactamente, que además
2: también
3: será aquí enfrente,
2: todo,
3: ¿eh? Aquí enfrente, que sin problema.
0: Calentamos, ¿no? Para calentar, claro. Está bien, Brasil-Noruega, ya terminamos.
3: Y ya después
2: vamos
3: una cartelera espectacular.
2: Vamos que salgamos del estadio de regreso a nuestra formidable terraza.
0: ¿Vas a ir al estadio?
2: Ah, sí.
0: ¿Ya?
3: Bueno, mientras nos ponemos de acuerdo en esto, nosotros regresamos con ustedes.
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14: Momento de ponernos la corona con DraftKings Sports para analizar el inicio de los octavos de final de esta justa mundialista, en la que el primer duelo será entre el conjunto de Francia y Paraguay, una Francia que parece que puede robar en el torneo. Así que te pregunto, mi querido Ramón Aranza, ¿es cosa juzgada? ¿Francia será completamente y amplio favorito frente a Paraguay?
17: ¿Cómo estás, Arela? Bueno, yo creo que cualquier situación que no sea un triunfo de Francia sería una tremenda sorpresa. Creo que Paraguay tendrá que apelar a su fortaleza, que es la defensiva. Sobre todo llevar el partido a situaciones rocosas, llevar el partido lo más que puedan aguantar la tremenda ofensiva que tiene Francia, que es el mejor equipo hasta el momento en cuanto a desarrollo futbolístico. Y desde ahí, pues incluso tratar de llevar incluso el partido hasta los penales. Solamente así vería una posibilidad de que esta selección, esta generación de Paraguay, le pueda ganar a la actual generación de Francia.
14: Completamente de acuerdo. Ahora, otro de los duelos con uno de los locales, Canadá frente a Marruecos, que cada vez convence más con su fútbol. ¿Es una víctima Canadá o podría dar la sorpresa?
17: Yo creo que este partido es mucho más parejo de lo que muchos piensan. Alfonso Davies ya estará jugando desde un inicio, al menos es lo que han dejado entrever los canadienses. Y con Alfonso Davies regresa no solamente un jugador muy importante, sobre todo jugó por el lado izquierdo en el partido anterior. Regresan las sensaciones distintas. Es la inspiración del equipo canadiense, que tiene a su mejor generación. Y además, me parece que aunque no va a ser precisamente, digamos, local, pero sí habrá mucho más gente de la selección canadiense. Entonces, me parece que va a ser mucho más parejo de lo que la gente piensa, aunque el favorito es Marruecos.
14: La verdad es que sí será un partidazo, también considero que puede ser más parejo de lo esperado. 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
1: Mucha atención, este es justamente Dallas, Texas, el día 23, y por supuesto, con un enorme recorrido que ha tenido de cara a este duelo. Australia, la fanaticada lo estaba celebrando así, caramba, tomando en cuenta lo que fue incluso la primera sorpresa dentro de este torneo mundialista, cuando venció a Turquía. Así es el ánimo de que era el enfrentamiento contra el equipo de Egipto, no hay duda, sí. Los australianos tenían una enorme esperanza y los egipcios también lograron clasificar y evidentemente tenían esa sensación de que podían hacer algo más dentro del torneo. ¿Qué sucedió en el partido? Atención, larga agonía. Y todo comenzó justamente al minuto 13 con una anotación de Eman Azourga. El 13 terminaba por anotar, pero un autogol de Mohamed Hani terminó por empatar el partido. Y nos fuimos largos, sí. La verdad es que la condición del partido fue cerrada. Australia, con un juego físico y con bloques medios y bajos, empezó a hacer lo suyo, pero de la misma manera el conjunto de Egipto. A final de cuentas, nos fuimos a la fase de penales y ahí las condiciones fueron otras. Atención, porque Sauter falló, Saber por el conjunto egipcio anotó, Irving anotaba, lo mismo que Rabia para Egipto. Por Australia, Mabil y Salah anotaban, al último Harrington falló y Abdelmakir sacó la victoria para Egipto.
2: Y ahora nos vamos a Kansas City, porque justamente aquí se jugó el quinto de seis partidos que va a recibir esta ciudad en la Copa del Mundo. Y ahí está la afición presente de Colombia, que ha apoyado de una manera increíble. Desde que pintaron de amarillo el Estadio Ciudad de México, no han dejado sola a esta selección dirigida por Néstor Lorenzo, que sigue avanzando y que sigue generando buenas sensaciones en esta Copa del Mundo después de vencer a Portugal y también de ser líder del grupo K. Del otro lado, enfrentando a una selección de Ghana que se clasificó como una de las mejores terceras en esta ronda de 16avos y que busca, por supuesto, el sueño africano. Vamos a repasar precisamente algo de lo que sucedió en este compromiso. Ya hablábamos de dos selecciones opuestas en cuanto a cómo se clasificaron, una de líder, una como tercero de su grupo. Finalmente fue John Arias al minuto 14, el jugador de Palmeiras, que marcó el único tanto del partido ante una selección de Ghana que se mostró muy cautelosa, conservadora, dirigidos por Carlos Queiroz, que finalmente nunca pudieron encontrar el arco rival. Así que Colombia avanza a los octavos de final y estarán enfrentando a la selección de Suiza. Así que Colombia sigue con vida y avanza, después de no hacerlo desde el 2014, avanza a esta ronda del Mundial.
1: Y aquí está justamente el bracket, vean la posición, el duelo de Paraguay y Francia, que está marcado para el día de mañana, lo mismo que Canadá contra Marruecos, Portugal contra España y Estados Unidos contra Bélgica. ¿Quién de los anfitriones de los tres conseguirá mejor puesto? Del otro lado, Diana, mira nada más, aparece el Brasil-Noruega y por supuesto México-Inglaterra.
2: Una llave muy complicada, por supuesto, para la selección mexicana, y ahí está Argentina enfrentando a Egipto y por supuesto Suiza ante Colombia. Así que el día de hoy se acaban los duelos de 16avos y el día de mañana, con el Canadá-Marruecos, arrancan los octavos de final.
3: Inicio de los octavos de final del certamen mundialista con dos frentes que, previo al rodar del balón, conmemorarán este 4 de julio los 250 años de la independencia de Estados Unidos. Canadá contra Marruecos en Houston, quinto frente de la serie, misma que lidera a los africanos con 3 triunfos y un empate. Qatar 2022, único antecedente en este tipo de torneo. Victoria marroquí de 2-1 en fase de grupos. Paraguay y Francia en Filadelfia por el segundo pase a cuartos de final. Inspiración al máximo de los sudamericanos tras eliminar a Alemania desde los 11 pasos. Mientras la plantilla europea categóricamente superó 3-0 a Suecia.
4: On sait que c'est, ça va être compliqué. Après, pour ma part, je commence à avoir l'habitude avec la Ligue 1. On joue beaucoup des types qui jouent bas, donc il va falloir essayer de trouver des alternatives, plus venir dans les pieds, repartir. y después al cerro.
3: Tercer duelo entre paraguayos y franceses en certamen mundialista, donde el saldo favorece a los galos con dos victorias.
1: Y atención, Jürgen Klopp ha aceptado convertirse en el nuevo entrenador de Alemania. Los detalles del contrato se están confirmando antes de la firma del acuerdo definitivo. Pero Klopp ya ha aceptado el puesto y desea cambio, sí, total, abrir las puertas, evidentemente, a toda la comunidad de futbolistas, y sabe que lo importante es llegar a una muy buena Copa del Mundo de manera inmediata.

0: las Águilas del América ya presentaron de manera oficial a Guillermo Almada, su nuevo entrenador de cara al torneo Apertura 2026 de la Liga MX. El uruguayo llega con la experiencia de haber dirigido en el fútbol mexicano a Santos y a Pachuca recientemente. La presentación ocurre después de 2 semanas de trabajo que ya lleva al frente Guillermo Almada, el técnico uruguayo. Durante su presentación declaró que la oportunidad de dirigir al Club América se presenta solamente una vez en la vida, independientemente de que antes ya había recibido otras ofertas para dirigir en Europa. Sin embargo, se decantó por el conjunto azulcrema.
1: Lo único que tengo es palabra de elogio. Nos hace sentir orgullosos a todos los que formamos parte de la del fútbol mexicano, ¿no? Y es una cosa que yo he pregonado muchísimo tiempo en periodistas internacionales, que México tiene un nivel o tiene la materia prima para pelear con cualquier selección. Y hasta ahora está siendo un mundial brillante y ojalá que lo culmine de la mejor manera, porque en definitiva nos representa a todos los que estamos en el fútbol mexicano. Y lo conocemos en profundidad por la cantidad de años que llevo, por más que tuviera algún impasse, nos alegra la realidad que está viviendo y no nos sorprende, vuelvo a insistir, por la materia prima que tiene el fútbol mexicano.
2: La actividad de este viernes para el Gran Premio de Gran Bretaña 2026 en el circuito de Silverstone ya ha completado bajo el formato sprint. El piloto local Lewis Hamilton de Ferrari se quedó con la pole position para la carrera sprint, superado por un margen mínimo Andrea Kimi Antonelli, también de Mercedes. Así que quedan de la siguiente manera: Lewis Hamilton, Andrea Kimi, Max Verstappen, Charles Leclerc y George Russell. Así, de la 1 a la 5 posición. Previamente, en la única sesión de prácticas libres del fin de semana, el argentino Franco Colapinto firmó una sólida actuación al finalizar en la posición número 11 en la clasificación de la tarde. Colapinto se ubicó en el puesto 14, puesto de salida para el sprint, así el camino para Silverstone.
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2: Enorme expectativa de cara al México contra Inglaterra, pero mañana ya comienza la fase de octavos de final. Paraguay y Francia.
0: Obviamente Francia.
2: Y Canadá contra Marruecos.
0: Correcto. Y recordar que este partido de México ante Inglaterra es el único, que es el último que se estará jugando en nuestro territorio. Ya de ahí en fuera todos los partidos se van a enfocar en Estados Unidos.
2: Pero no se apuren, la fiesta va a continuar, eso sí, se lo prometemos. Por lo pronto, gracias Diana. Nos vamos, hasta luego, pásenla muy bien.

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0: Hola, hola, hola, ¿cómo les va? Bienvenidos. Es especulación por ahora, pero el mundo futbolístico de FIFA está sacudido. Desde temprano se viene anunciando cambio de horario para el partido del próximo domingo, previsto a las 6 de la tarde, hora de México, entre la selección mexicana e Inglaterra. Nos vamos ya con el hombre que mejor maneja esta noticia y que arrancó él temprano en la tarde o en la mañana con ella. Gibran Araige, a quien saludamos y le agradecemos de TUDN para informarnos qué está pasando en el tema. ¿Se cambia el horario de México-Inglaterra para el domingo? ¿Y por qué? ¿Qué es lo que se persigue? ¿Qué es lo que se busca? ¿Cómo te va?
1: ¿Qué pasa, Jorge? ¿Cómo estás? Fuerte abrazo. Saludos a toda tu banda. Contento de estar acá con ustedes. Gracias por la invitación. Pues con mucho trabajo y por si fuera poco, se nos vino un quilombo con todo este tema del horario, ¿no? De la noche a la mañana, cuando parecía que todo marchaba en forma, pues hoy apareció una noticia que hablaba de un posible cambio de horario de las 6 de la tarde, tiempo de México, a las 12 del mediodía, tiempo de México, el partido entre Inglaterra y la selección mexicana. Y bueno, a lo largo del día ha estado cambiando la información. Obviamente, y hay que ser muy claros, desde este momento no hay ninguna confirmación oficial por ahora de la FIFA de que se haya cambiado el partido de horario. Es mucha la especulación y mucha la información que está saliendo y que ha cambiado con el transcurso del tiempo. Por ahora, lo que yo les puedo decir es que el horario se mantiene a las 6 de la tarde. Es la última información que tengo, incluso en las televisoras que tenemos los derechos acá de este lado en México. Tenemos todavía todo bajo la hora de las 6 de la tarde y me parece que así se va a quedar. ¿Qué es lo que pasa, Jorge? Bueno, en un principio se hablaba y se especulaba mucho de un cambio de horario por una tormenta eléctrica. En estos meses, pues en la Ciudad de México llueve mucho y hay tormentas eléctricas, es algo normal, pasó en el partido contra Ecuador, se pospuso una hora este juego contra el conjunto ecuatoriano, y resulta que para el partido entre México e Inglaterra, pues está pronosticada una tormenta eléctrica y mucha lluvia, con un 40% de probabilidades, ¿no? Yo siempre he dicho que no existe un buen meteorólogo para la Ciudad de México porque es imposible saber de verdad el pronóstico del clima. Hay veces que dice 0% de probabilidad de lluvia y termina cayendo un diluvio. Y hay veces que dice 100% de lluvia y no llueve. De verdad es muy difícil atinarle al clima en la Ciudad de México. Y bueno, a mí me extrañaba un poco que se agarraron un poco de esta tormenta eléctrica. Después, pues nos fuimos enterando con la entrevista del Vasco que él estaba molesto, ¿no? Que era una patada en el estómago este cambio de horario. Entiendo que del otro lado, con Thomas Tuchel, lo que me han platicado es que también no están nada contento con esa posibilidad de que se juegue a las 12 del mediodía, un factor pues todavía extra para que los ingleses se sientan perjudicados, más allá de la altura, de los viajes y todas estas cuestiones. Y hace unos momentos me decían que viene desde el gobierno federal también este intento del cambio de horario, porque lamentablemente en los últimos días, con las victorias de la selección mexicana, pues se ha desatado la locura en el país, ¿no? Y creo que hemos rebasado el tema de celebrar. No sé si ustedes lo escucharon, pero en el último triunfo contra Ecuador hubo incluso hasta fallecidos en los festejos en el Ángel, que es una cosa lamentable, se ha salido de control, más de 1 millón de personas en el Ángel de la Independencia. Pues no hay poder humano ni seguridad que pueda controlar, ¿no? Un festejo de más de 1 millón de personas y creo que por ahí el gobierno lo que está tratando es pues que el juego se dispute antes, por la mañana, al mediodía, sea como sea, controlar durante el día es mucho más fácil, ¿no? Con la luz del día y toda esta cuestión, tienes más horas para celebrar. Después del juego contra Ecuador, que terminó alrededor de las 11 de la noche, bueno, al siguiente día había personas en el Ángel todavía a las 7, 8 de la mañana festejando, en un día laboral. Creo que se ha excedido el festejo en México. Y entonces, lo último que a mí me cuentan es que el gobierno está intentando con la FIFA, pues, tratar de cambiar el horario. Insisto, por ahora se mantiene hasta las 6 de la tarde, y veremos si hay algún cambio o alguna notificación. Lo último que yo recibí y por parte de la FIFA es que el juego sigue a las 6 de la tarde.
0: A ver, te voy a trazar un paralelo en este tema. Y si la FIFA no actúa como actúa el arbitraje y el VAR, que usan decisiones arbitrarias y diferentes ante casos similares, si la FIFA se mantiene en un rumbo, la FIFA le dijo que no al gobierno de Estados Unidos para que Irán se fuera a jugar a México. Le dijo que no. El gobierno de Estados Unidos quería que Irán se fuera a México. O sea, por lo tanto, me cuesta creer que la FIFA ahora le vaya a decir que sí al gobierno de México para cambiar de horario un partido que ya está programado en las televisiones, que serían dos partidos, porque claro, habría que claro. mover el partido de Brasil-Noruega, sí. Que ya está programado en las televisiones del mundo. Realmente me parece una locura, pero ahora puedo entender el por qué se ha buscado eso, sí, sí. Gibran, con lo que nos estás diciendo, ¿eh? Y hace sentido para el gobierno mexicano, para la seguridad de los mexicanos, pero no hace sentido para el negocio global que es FIFA.
1: Sí, y a ver, y hay que agregar aquí el tema televisivo, ¿no? Donde también, pues digamos, de alguna manera, las televisoras inglesas, que son dueñas de los derechos de este partido, tampoco le hacían el feo a este adelanto, porque para Inglaterra, bueno, el partido, si se juega a las 6 de la tarde, tiempo de México, pues ¿qué sería? Estaríamos hablando más o menos de
0: la
1: 1 de la mañana.
0: Una de la mañana,
1: ¿no? Y en domingo, ya para ellos lunes incluso, totalmente diferente a que se jugara a las 12 del mediodía de México, y entonces estaríamos hablando que serían que 6, 7 de la tarde de Inglaterra, ¿no? El prime time.
0: Claro,
1: lo que sí me contaban es que no le hicieron nada feo las televisoras inglesas, y tú sabes, y hay que decirlo como es, que las televisoras tienen mucho poder a la hora de tomar este tipo de decisiones, y van de la mano con la federación, ¿no? En esta cuestión. Entonces, pues quizá ya en el estilo y afloje trataban de ver los pros, los contras, pero creo que al final FIFA, pues, se ha mantenido clara en el horario. Me parece que también para muchos aficionados que ya me empezaban a escribir de Estados Unidos, que bueno, sabes que también de repente estoy para el mercado estadounidense, y muchos paisanos ya me escribían.

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1: Todos los días, 8 horas continuas. Y hoy entrenaron por la mañana y a mí me cuentan que entrenó equipo completo. El equipo completo entrenó y después del entrenamiento, porque hoy hizo fútbol, entonces sí, ya en otro tipo de ejercicios, decide que entrenen por separado otros jugadores. Yo la información que tengo hasta ahora es que está el equipo completo, no hay lesionados y todos disponibles para jugar el próximo domingo. Lo que sí es que, bueno, los van cuidando entre algodones para que no se desgasten. Ya empiezan las cargas siendo mucho más pesadas, menos días de descanso, ya son 4 partidos, hay jugadores que han disputado los 4 partidos varios minutos, más de 30 kilómetros recorridos, entonces empiezan a desgastarse, pero nada de qué preocuparse. Hasta donde yo tengo entendido, el plantel está entero para jugar el próximo domingo ante Inglaterra.
2: ¿Y el equipo se repetirá o se puede esperar algún cambio?
1: A ver, es así, al menos hasta ayer a mí me decían que era muy probable que repitiera. Hoy hizo fútbol, hace cuestión de un par de horas terminó el entrenamiento. Todavía hasta ayer me decían, lo más probable es que salga con el mismo 11, quizá diferente planteamiento táctico, porque es obviamente un equipo mucho más de nivel que Ecuador. Y bueno, en teoría sería Tala Rangel, Montes y Johan, Jorge Sánchez y Gallardo los laterales, Eric Lira y Romo en el medio campo, Gil Mora y adelante Quiñones, el Piojo Alvarado y Raúl. Es el 11 que se perfila. Habrá que ver si por ahí no cambia algo, pero por lo que me han dicho, tiene la idea el Vasco de repetir el 11 que utilizó ante Ecuador.
2: Muy bien. ¿Alguna pregunta para Gibran?
3: Sí. Ya de fútbol tenemos buena salud, Gibran, por lo que acabas de recitar de memoria. Equipo que se recita de memoria es garantía de que las cosas están saliendo bien. Pero lo quiero sacar a otro punto. ¿Por qué a la selección la persiguen ciertos escándalos? ¿Qué pasó con los relojes? Sí, que sí. La FIFA está trepada de la lámpara porque apareció un influencer con una marca de relojes que no es la de la FIFA. ¿Y cómo el personaje llegó hasta los jugadores? Porque esa es la tan blindados que están ellos.
1: Es increíble, de verdad, este tipo de cosas. Y lo platicábamos hoy unos colegas aquí afuera del Centro de Alto Rendimiento. ¿Por qué siempre nos gusta meternos en líos a los mexicanos? Somos especialistas, especialistas para en los sublimes, ¿no? Están viviendo el paraíso. ¿Cómo lo echamos a perder tantito, no? ¿Cómo nos metemos en algún problema? Y eso fue lo que pasó, ¿no? En México, ¿no? Nos encanta de repente meterte en problemas sin sentido. ¿Por qué? Porque pecamos de inocentes, ¿no? Pecamos de inocentes, de repente. Tú sabes que hoy los influencers tienen un acceso hasta más grande que los medios de comunicación. Hoy pareciera que son los que marcan la agenda, ¿no? De la industria, en el deporte, en el espectáculo y en todas partes. Y se han equivocado, desde mi punto de vista, clubes, selecciones, deportistas, atletas, de empezar a abrirles de más la puerta creyendo que...
2: Exacto.
1: Son influencers y no los van a meter en ningún problema, porque de repente al periodista lo tachan de negativo, de tóxico, de problemático, de chismoso,
2: que hace preguntas incómodas.
1: Claro. Y entonces creo que al final de cuentas el periodista y el influencer, nosotros tenemos la tache y los influencers tienen la palomita, ¿no? Sin darse cuenta que pues se terminaron metiendo en un lío impresionante por sentir que eran parte de una apuesta ganada, y yo creo que ahí tiene que haber alguien que pague las consecuencias, porque hubo alguien que levantó el pulgar para que esto sucediera, y eso es lo que hay que investigar, ¿no? ¿Quién fue realmente el que dejó pasar?
2: Te interrumpo y te pido a ti y le pido a Ricardo, porque asumimos que la gente sabe de qué estamos hablando. Por lo menos, yo que soy

0: Okay. El primero en la fila de los ignorantes, no sé de qué están hablando.
1: No,
0: como yo, no tan ignorante como yo, pero deben haber algunos que me deben estar siguiendo en esa
1: fila. Ah, bueno, puede ser que sí, ¿eh?
0: Entonces, exacto, entonces, no sé de qué están hablando. No sé de qué están hablando.
2: A ver, echa la historia, Gibran, porque
1: resulta que hay un influencer, el cual no sé el nombre, la verdad, no sé si tú lo tienes ahí, Ricardo, yo la verdad.
0: No,
1: y
0: está bien.
3: No importa, no le demos
1: fama. Resulta que un influencer apostó millones, Steve, $2 millones para que México clasificaba la siguiente ronda. Este influencer gana la apuesta y obviamente pues triplicó su dinero y en agradecimiento a los jugadores porque ganaron, decidió comprar unos bonitos Rolex y venir al centro de alto rendimiento donde está concentrada la selección. Acá el tema es que alguien lo dejó pasar con esos Rolex y después, pues este influencer hizo contenido obviamente para su canal, ¿no? Regalándole Rolex a los jugadores y entonces ahí aparecen todos los jugadores en la sala de prensa, pues escogiendo sus relojes. Al principio pues todo fue como una nota de color, ¿no? Un influencer ganó una apuesta, le llevó relojes a los jugadores y se los regaló. Pero después, mal pensados algunos, empezaron a hacer la información de que involucrando el tema de la apuesta, que en el reglamento de la FIFA está bien estipulado, y eso es algo que yo no sabía, que está bien estipulado que los jugadores no pueden verse involucrados en ningún tema de apuestas, ni siquiera del ejército, ¿eh? Y entonces ahí los terminaron involucrando en este tema de apuestas, ¿no? Porque les regalaron relojes ganado de una apuesta.
0: De una apuesta. ¿Y la FIFA ya se metió? ¿La FIFA ya se metió en el tema?
2: Claro que la FIFA tiene que meterse.
1: ¿No se ha metido?
2: Pero el problema con la FIFA, Gibran, es que la FIFA tiene un reloj oficial que es Hublot. Y esto ha sido Rolex. Entonces, aparte de eso, entró en conflicto de intereses con un anunciante de FIFA. No.
0: Bueno,
2: okay.
0: La última, Jimmy.
1: Pero sí, lo que te digo.
0: Otro kilo.
1: Bueno, total, rápido, nomás para acabar con esto. Ya decidió la federación, mandó un comunicado en el cual ya regresaron los relojes los jugadores de la selección y asunto arreglado.
0: Después se lo dan por debajo de la mesa y chao. Y no hay problema. Y otra cosa, ¿no, verdad?
1: En un mes.
0: Bueno, a ver, Gibran, yo sé que ustedes, los periodistas mexicanos y de TUDN en especial, son muy perspicaces, buscan, rascan y encuentran. ¿Han encontrado cuándo y dónde va a llegar la selección inglesa? ¿Tienen el hotel donde va a llegar?
2: Creo que se congeló Gibran cuando le hice esa pregunta.
0: Se congeló.
2: Pero además esa pregunta suya es malintencionada, señor Ramos.
0: ¿Por qué?
2: Porque se está mandando ya, dándole la dirección a los pitadores y a los que van explotadores y después usted se queja de que eso no es juego limpio.
0: No.
4: Pues ya sabía para qué preguntas.
0: Exactamente. No, vamos a ver si podemos conectarnos de nuevo con Gibran Aránje.
5: De hecho, está por llegar la selección, Jorge. Está por llegar.
0: Está
5: la
0: por
5: selección
0: llegar de, ahora.
5: De aterrizar, sí.
0: Ah, se había dicho viernes, después se había cambiado para sábado.
5: Sí,
0: o sea,
5: lo que pasa es que
0: ellos
5: con muchas cosas. De hecho,
0: se equivocan,
5: Ellos despegan de Kansas City, que creo que es el cuartel general de ellos, y se van sin saber a qué hora realmente iban a jugar, porque entonces no teníamos ninguna claridad respecto a todo este tema. Entonces surge lo que estamos viviendo, las altas y bajas, lo que se menciona, en fin, vamos a ver qué es lo que sucede, pero sí, la última información es que están por aterrizar, Jorge.
0: Ah, bueno. A ver, la explicación que nos dio Gibran hace sentido, y hace sentido que el gobierno por lo menos lo intente, para tratar de tener un mayor control de los relajos
5: ciudadanos
0: que puedan armar la gente ya con el chupe encima, con todos los... Y cuidado, que también se pueden encontrar con los ingleses, que ya van a estar bien chupados también en la calle, Entonces, habrá que ver. Nos decía Gibran, fuera del aire, que hay un rumor que los mexicanos, como los precios de los boletos han subido tanto, empiezan a ver mexicanos vendiendo los boletos a los ingleses, porque ganan un dineral.
2: Se van a meter una plata que no van a ver fácil a esos precios, Jorge. Hay boletos de $25,000 en el Estadio Azteca para ese partido el domingo.
0: Exacto. Qué horror. A ver, es hasta entendible.
2: Yo,
0: ¿no?
2: Yo decimos qué horror, pero creo que usted y yo venderíamos el boleto por $25,000.
0: Yo solamente... No, sí. A ver, no es, para mejor no es la final. Para
2: no, por no eso, en una final no.
0: Yo en una final, final de repente no, exacto.
2: Pero sí.
0: Te hace pensar. Qué lástima, no hemos podido recuperar a Gibran Araige. Nos estamos comunicando con él porque queríamos saber un poco más. Por ahí leí que Inglaterra había reservado, yo creo que esto es BS, como dicen en inglés, 15 hoteles. Tenía reservado
2: para poner a pasear a todos. Se les va a agotar la pólvora.
0: Dice que han armado un búnker para esto porque no quiere que les pase lo que les pasó con el de Ecuador.
5: Ecuador.
0: Sí.
5: Ya está el hotel designado, Jorge. Y hay un anillo de seguridad, pero impresionante. Hoy cruza la calle de enfrente lo que es la presencia policial. Es decir, no van a estar a las puertas del hotel de Ecuador como lo hicieron el otro día los amigos mexicanos, si es que pretenden darle serenata esta noche y mañana previo al partido a los ingleses, porque hoy va a ser un poquito más complicado. Están rodeando las cuadras aledañas al hotel en donde se van a establecer y a partir de acá, obviamente, tratar de mantenerles despierto va a ser difícil.
0: Qué cosa bárbara. Las cosas malas sudamericanas llegan a México.
5: Sí,
0: pero los ecuatorianos no se pueden quejar. A ver, está bien que se quejen, pero en Ecuador se hace, en Uruguay se hace, en Argentina se hace, en Colombia se hace.
2: Desafortunadamente sí, pero que lo hagan no quiere decir.
0: No está bien.
2: No es normalizar esas cosas, de acuerdo.
0: No está bien, estamos totalmente.
5: Ahora ya volvió Gibran en ese momento. Jorge, en ese momento, cuando recibimos a Gibran, el colega Ben Jacobs, a quien lo conocemos constantemente por las informaciones que brinda desde Inglaterra, acaba de anunciar que Inglaterra versus México se mantiene en el horario local, 18 horas tiempo local de México, y no hay discusión sobre mover el partido. Es lo que comentan a esta hora para la prensa inglesa.
0: Bueno, ahí tenemos. No sé si esto te pudo haber llegado también a ti o ya lo habías dicho. Tú prácticamente lo habías
5: dicho. Sí, él lo dijo. El partido se mantiene.
2: Ya no lo había dicho Gibran.
6: Tal cual se mantiene. Me desconectó porque se puso la temperatura muy fuerte aquí. Mi celular se trabó, pero bueno, una disculpa. A ver, te contesto rápido lo de Inglaterra. Llegan hoy a las 5 de la tarde, tiempo de México, al aeropuerto de Toluca. Fue uno de los cambios que pidió la Federación Inglesa, llegar al aeropuerto de Toluca porque iban a llegar al AIFA y el AIFA está muy retirado de la zona donde se van a hospedar. Se van a hospedar en Santa Fe, ahí estarán hospedados, al igual que Ecuador, y mañana van a entrenar en las instalaciones de Pumas en Cantera. ¿Por qué? Porque creen que tienen mucha más privacidad que Cuapa. En un principio van a entrenar en las instalaciones del América, pero pues hicieron estos cambios de último momento.
0: Bueno, pero se tomarán algunas precauciones desde la seguridad que no se tomaron frente a Ecuador para que no ocurra lo mismo.
6: Desde hace ya varias horas está un convoy de seguridad muy grande allá afuera del hotel de concentración de Inglaterra. Hay una valla de seguridad para que la afición no pueda ingresar, no pueda pasar. Después es muy difícil poder garantizar que la afición no vaya a ir al hotel a tratar de hacer ruido, a tratar de hacer relajo. Yo lo que te puedo decir es que este tipo de hoteles ya tienen ventanas en las que difícilmente cruza el ruido y me parece que no va a terminar molestando tanto como imaginamos que se molesta, ¿no? Al menos a mí los ecuatorianos, algunos me decían, de verdad ni escuchamos, ¿no? Ni nos enteramos tienen un nombre estos vidrios, estos cristales.
2: De impacto, son vidrios de impacto.
6: como de impacto, exacto, que ya el sonido no atraviesa tan fácil, y bueno, son hoteles claro, de primer mundo, de lujo, que cuidan todos claro, los detalles, ¿no?
0: Gibran, te agradecemos muchísimo por todo este informe entonces, y bueno, todo queda normal, se va a jugar a las 6:00 p.m. hora de México, 8:00 p.m. hora del este de los Estados Unidos, ese partido. Un fuerte abrazo, un agradecimiento, pero principalmente una felicitación, porque de acá seguimos el trabajo que todos están haciendo y que tú estás haciendo allí durante el Mundial, y realmente es ese...
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0: Araige, con el tema del horario del partido, aunque nada es confirmado y no va a haber confirmación porque nunca hubo un cambio oficial, el partido se mantiene a las 6 de la tarde, como nos lo dijo Gibran Araige, y eso ya ahora se está hablando también en Inglaterra. Bueno, muchachos,
2: llegó a 7, ¿no? Llegó a 7 goles Messi en el Mundial.
0: A 7 goles Messi en el Mundial, exactamente. Llegó a 7 goles Messi en el Mundial. Pero reitero,
5: se clasificó Egipto primero, ¿no, Jorge?
0: Sí. Primero ganó Egipto, exactamente. Sí. En penales le ganó a Australia. Y va a ser el rival de Argentina, me atrevo a adelantar. Va a ser el rival de Argentina en la próxima ronda, que son los cuartos de final. Argentina, insisto, hace rato que lo dije, para mí está metida en semifinales. Y si me apuran un poquito, tengo que decir que está en la final.
2: Estas son la ronda de 32, Jorge. La próxima es octavos.
0: Sí. Mira lo que dice, el puro equipo pedorro le toca a Argentina, dice el amigo ahí. A ver, de nuevo, yo soy crítico de todas las cosas que se hacen en la FIFA, pero en esto, absolutamente nada que ver Argentina. Estaba complicado supuestamente para Argentina, por eso hasta Hernán Pereira gritó el gol de España contra Uruguay, porque estaban asustados. Sí. Que les tocaba jugar contra nosotros, y Uruguay no hizo su trabajo, y bueno, no le pudo ganar a Cabo Verde, empató con Cabo Verde, y entonces pasó lo que pasó, y Argentina hoy está jugando con Cabo Verde, pero aquí no hay nada por debajo.
5: Y hay que decir, Jorge, que una selección competitiva que le puede aparecer a Argentina en ronda de cuartos es Colombia. Colombia, que tiene una espinita acá, pero que no olvidarán la final de la Copa América, el momento que vivieron el otro día contra Portugal, grande como para decir, Colombia puede,
2: Me alegra su intención, pero a ver, primero hay que ganarle a Ghana y después habría que ganarle a Suiza para poder llegar a verse con Argentina, porque Suiza ya está, ya pasó, desde anoche.
0: Ah,
2: pero
0: seguro, claro.
2: Sí,
0: claro.
2: Sí.
0: A ver, yo estoy equivocado. Acá estamos en los octavos de final, ¿no, verdad?
2: Ahora. No, todavía no. No, no
0: estamos en los 16avos de final.
2: En la ronda de 32.
5: Es la última, perdón, es la última llave, Jorge. Es la última llave. Pues está larga la serie. Es la última llave.
0: O sea, ahora se vienen los octavos de final. Ahí está. Octavos de final. Donde el que pase de Colombia y Ghana va contra Suiza en octavos de final. Y allí, sí, si Colombia... Que Suiza, ¿no? Pasa, si Colombia pasa de los octavos de final, si le gana hoy a Ghana y le gana a Suiza, seguramente se va a encontrar contra Argentina. Argentina se va a encontrar con Egipto en la próxima ronda de octavos de final. Esa va a ser la selección con la que se va a encontrar Argentina. Reitero, lamentablemente no me concentré en el partido, pero me parece que Cabo Verde le ha estado haciendo buen partido a Argentina, sí. No sé, voy a ver
2: por lo que veo uno de reojo, sí, Jorge, porque estamos en las mismas condiciones o nos concentramos en el programa, tenemos como referencia para no perderlo, pero sí, se había hecho una buena propuesta a Cabo Verde. Ahora el gol es un golazo, una forma como definir el control sobre la carrera y la definición al primer palo
0: es una cosa de locura.
2: Locura, los gestos técnicos de Messi son asombrosos.
0: Sí, sí. Antes, a cualquier antes jugador se le complica todo. A Messi no se le complica nada. Sí.
5: Antes de irnos del tema sobre lo que pasó, pudo ser el cambio de Inglaterra a México, las palabras de Javier Aguirre dejaron ahí dos temas. Uno, por ejemplo, salió a reducir lo de los jugadores tocados, que dice que él no podría, porque si se lo adelantan el partido, esos jugadores había que sacarlos del supuesto 11 titular. Son dos, ya contó Gibran quiénes son los dos. Es cierto,
0: Alvarado y Mora
5: salió con un problema en la pantorrilla el otro día, al minuto 50 y tanto. Es por eso que termina yéndose del partido. Y la otra es la actitud que muestra Javier Aguirre. Javier Aguirre dice que no le conviene a ellos, que no les convenía un potencial cambio. Claro, no va a pasar. Pero sin embargo, todos sabemos que las condiciones, independientemente, no son las mismas a mediodía que en la tarde. Hace mucho calor en a mediodía y a lo mejor puede ser mejor para ellos incluso.
0: Y lo que lo iban a sufrir más eran los ingleses, sin ningún lugar.
2: Claro. Ahí no hay manera de pensar que no. Además, ¿cuánto hace que Inglaterra no juegue en México? 40 años.
5: 40 años.
2: Desde el 22 de junio del 86, cuando la mano de Dios.
5: Hay un tema sobre eso en Inglaterra, que cómo es posible que tenga una desventaja descomunal en este tipo de circunstancias contra México. Ellos creen que no es justo que la FIFA los lleve a jugar bajo este panorama con 7.600 o 700 pies sobre el nivel del mar.
0: 2.240 metros.
5: Correcto, lo cual para ellos es no es humano, no es humana las condiciones y por lo tanto Inglaterra tiene, están acostumbrados. Pero eso sí, dicen ellos que a pesar de esas condiciones, eso quizás es el mejor jugador de México, porque ellos creen tener mejores jugadores que los que tiene el tricolor. En la cancha veremos.
2: Nosotros los vemos cada semana, por supuesto que son mejores jugadores, lo que pasa es que de ser mejores jugadores a armar un mejor equipo también hay una gran diferencia, ¿no? En mejores jugadores sí tiene Inglaterra, no podemos decir, a ver, ¿con quién comparamos a Harry Kane? Lo más cercano es Raúl, así, partiendo de ahí. ¿Quiñones con quién? ¿Con Rashford? ¿Con quién?
5: Gordon por afuera.
2: Gordon, Anthony Gordon, por ejemplo, con Quiñones.
0: Bueno, a ver, algo que pasó. 8 jugadores de una selección africana habrían dado positivo. ¿Qué es lo que está pasando? Y la FIFA no los van a sancionar porque hay un récord detrás de todo esto. Se dice que los clubes de estos 8 jugadores ya lo saben. Son 8 jugadores de la selección de Túnez que estuvieron y entrenaron en México y jugaron en México y habrían dado positivo de clenbuterol. O sea, un problema, recordamos lo de Memo Ochoa hace varios años que pasó con él. Pero todo indica que la FIFA va a hacer la vista gorda. Va a hacer la vista gorda, no los va a sancionar, porque la FIFA es consciente que en México existe ese problema.
2: Que hay seguramente que las hacen crecer con ese elemento. Entonces,
0: exacto. Seguramente la selección mexicana está consumiendo carne importada.
5: Sí,
0: seguramente.
5: Porque Uruguay
0: correcto, Uruguay, desde que sabía que concentraba el México, se llevó toda la carne de Uruguay.
2: Que es y Noruega llevó toda su carne, su salmón, todo lo llevó directamente desde Noruega.
0: Sí, exactamente. Correcto. Entonces, pero bueno, ese es un tema también allí de que habrían 8 positivos por clenbuterol. Bueno, hoy juega Colombia-Ghana. ¿Qué novedades tenemos de Colombia, Mayor?
2: A ver, Jorge, regresa Daniel Muñoz a la nómina por la parte derecha como lateral, que era es lógico, bien. Le dieron pues como recreo, como descanso para que no tenga problemas. No se sabe y no creen que vuelva Mojica, parece que le quedó gustando lo de David Machado como lateral, porque no solamente marca, sino apoya también al ataque. Mojica lo hace muy bien al ataque, pero a veces le cuesta un poquito, no me parece a mí, pero es la explicación que ha dado el cuerpo técnico de marca Mojica. El resto sería la misma formación, inclusive de pronto si hay un cambio es el de Suárez por Córdoba. Pero tiene algo ganando Córdoba todo, que van contra un equipo africano de gran corpulencia y notable biotipo y de estatura, y Córdoba tiene más peso específico en ese sentido y más presencia física en ese, y más estatura. Entonces, para aguantar esos embates, seguramente Córdoba. De resto, es el mismo equipo, porque no va a tener ningún otro cambio. Va por la, por la derecha, Daniel Muñoz, Davison, Lucumí, Deiber, delante
0: Machado.
2: De
0: ellos,
2: Machado, Puerta con Lerma, como los dos volantes, uno con más salida que es Puerta, el otro Lerma que maneja los, aunque los dos alternan la posición de entrada y salida del área.
0: Pero Lerma es más posicional.
2: Sí, exactamente. Por la derecha iría John Arias, que sacó una altísima calificación en el informe de CIES, de los 10 mejores jugadores del Mundial en el rendimiento. En el centro iría James, por la izquierda Lucho Díaz y de punta iría John Córdoba, que sería el equipo que formará, con el que formará Colombia ante Ghana. Partido que se va a jugar en el Arrowhead, en el estadio de Kansas.
0: Esta vez los hinchas colombianos sí hacen mucho ruido, pero hay poco ruido desde la interna de la selección colombiana.
2: Sí,
0: hay grupo, parece, ¿no?
2: Bajaron la temperatura de las emociones para no...
0: Correctamente.
2: Mediditos y calladitos se ven más bonitos, dijo el Cuauhtémoc.
0: Es la sensación que tengo. No hay mucho escándalo en la prensa. A lo mejor, me estoy perdiendo algo, pero...
2: el aficionado, parece... como siempre hemos dicho,
0: el aficionado
2: tiene todo el derecho a que diga lo que quiera y sueñe como quiera. Pero a través de la interna de la selección, como de la, tal vez esa cofradía del grupo periodístico que acompaña, quizá no todo, pero una buena parte, porque también allá hay periodismo y hay influencers. Entonces, todo depende del perfil con que se mire, pero sí hay como mesura. No hay que enloquecerse, porque los comentarios que hay por todos los medios empiezan a bombardear mucho ese favoritismo de Colombia. Y Colombia no es un país de primer mundo futbolístico, entonces esas cosas terminan mareando. Usted y yo lo vivimos en el año 94, señor Ramos, con Colombia.
0: Exactamente. Vieron lo de José Luis Chilaver, y este es un tema para otro día, pero así me gustaría abordar, porque dice algo que es cierto. Dugarry, el exjugador centrodelantero francés, dijo que Francia va a vapulear a Paraguay, que le va a ganar, 5-0, lo va a llenar a goles. Y José Luis Chilaver le contestó diciéndole: en 1998 enfrentamos a la selección de Francia. Ahora Paraguay se va a enfrentar a una selección de África. y está bien, legalmente es una selección francesa, pero
2: claro,
0: la inmigración tan grande que ha habido de África para Europa ha cambiado el mundo del fútbol y ha mejorado muchísimo a los europeos, y los europeos a la vez han mejorado muchísimo a los africanos. ¿Por qué? Por lo que decíamos los otros días. Los africanos van a Europa, allí después tienen hijos, nacen y terminan jugando por las selecciones europeas, y a la vez los que todavía les gustaría jugar por la selección de origen de sus padres o de ellos, también son formados en Europa y vuelven para jugar por las selecciones africanas y lo hacen muy bien. O sea, esta emigración de africanos ha cambiado el nivel del fútbol en todos lados, pero principalmente en Europa y en la propia África, ¿no? Y la verdad, hoy Francia tiene 99 jugadores. Escuchen esto.
2: ¿En el Mundial?
0: En el Mundial. Tiene 99 jugadores en el Mundial. Es increíble. Y esto es más increíble. Olis, u Olise, como le llamen, él no nació en Francia. Él es de papá nigeriano, de mamá argelina, que vivieron en Francia poquito tiempo y de allí se fueron a Inglaterra. Ahí nace Olise. Olise no habla francés, habla solamente inglés. Por eso es legalmente perfecto lo que están haciendo.
5: Elegible.
0: Ahora, son elegibles. Ahora, hay algo que no está bien, en mi opinión, y más en la cantidad tan grande que se han dado, ¿no? Le falta legitimidad con una nación, en mi opinión. Esta es mi opinión. Falta legitimidad hacia una nación. Por eso hoy tenemos jugadores que nacen por todos lados y juegan en todas las selecciones. ¿La FIFA va a hacer algo? No creo, porque aparte al fútbol le hace bien, ¿eh? O sea, hoy estamos diciendo que hay 48 selecciones y estamos viendo un fútbol mucho mejor de lo que esperábamos. Me parece que se terminaron las selecciones tronco. ¿Por qué? Pero la base es eso, principalmente aquellos países que recibieron mucha emigración, hoy están teniendo el beneficio de esa emigración. Beneficio que siempre tuvo Estados Unidos, por ejemplo, también, y que ahora parece que lo comienzan a aprovechar, ¿no?
2: Sí. A ver, es que estaba buscando aquí un dato histórico que a raíz de eso que usted está hablando lo encontré esta mañana, porque es que la historia de la humanidad es la historia de las migraciones. La humanidad ha crecido gracias a las migraciones desde hace 300.000 años.
0: Entonces, ¿crecido que en cantidad? ¿En cantidad o en qué?
2: Por ejemplo, las migraciones africanas hace 300.000 años empezaron a hacer crecer otros continentes. Ahora hablamos del fútbol porque es lo que a nosotros nos interesa y es el tema con el que
0: no me quiero ir del fútbol. Polanco se levanta y se va.
2: Solamente para recibir una
0: frase. Lo hizo.
2: La humanidad ha respondido y ha evolucionado solamente por el tema migratorio. Es decir, las migraciones han ido desde que el hombre era primitivo hasta la actualidad. Ahora en el fútbol lo estamos viendo como una pelea.
0: Yo lo que creo que las migraciones, y yo soy un emigrante, no debemos de apoderarnos de la cultura de un país. Tenemos que integrarnos a la cultura del país al que emigramos. Eso es total. Sí, y eso no está pasando. Eso no está pasando. Hay países que tienen un enorme problema porque vienen con otras creencias, con otras religiones y las quieren imponer a huevo, y eso no puede pasar, así lo veo yo. Bueno, señores, Bielsa en la lista de candidatos a dirigir a Ecuador. No lo creo.
2: Preséntenme el agente de Bielsa. ¿Quién es el agente que maneja Bielsa? Lo quiero conocer.
1: Son puros chismes.
0: Podría serlo. Y Alemania despidió a Nagelsmann y confirmó que está hablando con Jürgen Klopp. Ya es un hecho que Jürgen Klopp va a ser.
2: Sí, yo creo que ya cuando eso sale de la misma interna.
5: Está cerrando los vínculos que tiene con Red Bull en la parte dirigencial de lo que es la estructura de canteras y todo lo demás, arreglando los flecos para quedar bien con ellos, y luego obviamente lo que él quería, lo que él siempre soñó, dirigir a la selección alemana de fútbol. Y obviamente esto es una bocanada, una buena alegría para el fútbol por el hecho de que regrese un tipo que tiene una propuesta y una visión de fútbol que la verdad que encanta. Lo único es que aquí hay un problema, Ricardo y Jorge, es que la actual generación de Alemania hay que trabajarla, muchos de estos hay que sacarlos, de los que vimos, los Sané, los Kimmich, todos los demás, Neuer, gracias.
2: Kimmich es el único que se va a quedar, según él, lo que oí, lo que trascendió en el proyecto de
5: Klopp. La última generación hay que pulirla.
0: Bueno, ¿saben una cosa? Con el humo que trajo Hernán Pereira los otros días acá, de que va a haber un nuevo torneo de equipos centroamericanos y todo, me puse a buscar información.
5: levantar el teléfono.
0: A buscar a
2: usted no le creyó a Hernán, así de fácil, no le creyó.
0: Exacto. Y sigo sin creerlo.
2: Qué horror.
0: Y
2: qué
0: sigo
2: horror.
0: Sin creerlo.
1: Sería bueno que a veces aprendieran a escuchar un poco.
0: No pude conseguir información alguna. Es más, a quienes les preguntaba, gente que están en el nivel del fútbol centroamericano, me decían, no sé de qué me estás hablando. De qué me estás hablando.
5: Jorge, yo levanté el teléfono, de hecho tuve llamadas de Costa Rica y de El Salvador. Del Salvador tengo dos, tengo que llamar por ahí a alguien más, por ahí para conseguir algo. Las reuniones vienen y es lo que yo investigué de respecto a lo que Hernán Pereira tiró acá. ¿Por qué? Porque después de lo que Hernán comenta, el mismo día, cuando Jorge Ramos y su banda en el canal de YouTube da a conocer la información, la gente se hace eco y de inmediato comienza el rum-rum. Jorge y Ricardo, las reuniones comienzan a partir de después del Mundial. Agosto, septiembre, comenzará.
0: Espere, ¿usted está ratificando lo que dijo Pereira acá?
5: Claro. Estoy contando, Jorge, estoy contando las primeras conversaciones que tuve con gente de Guatemala. No con los que habló Hernán Pereira, que habló con Costa Rica Antigua, creo que habló. No, yo hablé con los amigos de Municipal, identificado con los rojos, obviamente tengo un par de amigos ahí, y hablé con ellos, y dicen que sí. En agosto, septiembre, hay visitas de CONCACAF para tratar de establecer a nivel de Guatemala qué es lo que van a hacer, qué es lo que pretenden hacer, y lo mismo del Salvador. El Salvador, Mauricio Rivas, me dejó un mensaje hoy de que buscaba hablar conmigo y todo, pero le dije que estábamos cayolo de México, y obviamente esto nos volvió locos de seguirle la pista a la noticia y llegar hasta donde hemos llegado ahora, que está, que el partido sigue y se mantiene de igual manera.
0: Raro.
5: Seguramente estaremos actualizando, Jorge,
0: Pereira
5: la próxima semana.
0: Una primicia con nosotros. Con
2: cierto. Pero
0: la verdad Hernán, que es bueno.
2: Hernán siempre ha sido un gran, primero, profesional y segundo, un gran amigo. Usted no le cree.
1: No se la pudo discutir, Ramos. Usted tiene toda la razón.
0: Gracias, Pereira.
5: Es de River, Jorge, tenga cuidado.
0: ¿Qué más tenemos, muchachos? El Real Madrid negando, me llamó la atención, negando lo de Enzo Fernández, hizo un comunicado oficial que, palabra más, palabra menos, que nunca contactaron al jugador o su entorno, que nunca contactaron al equipo y que no tienen pensado hacerlo, que no es al jugador, le reconocen su calidad, pero que no es el jugador con el que al que piensan traer. Anteriormente habían hecho algo similar con Michael Olis,
5: sí.
0: Pero allí no dijeron también, o sea, lo que han buscado es dejar mal parado a Barcelona por el tema Julián Álvarez, ¿no? Entonces, en lo de Olis no dijeron, no lo contactamos, no hemos hablado con el equipo, pero no dijeron, no vamos a ir por él, como sí dijeron de Enzo Fernández, ¿no?
2: El director del periódico.
0: Pero todo lo que hay detrás de esto es dejar mal parado a Barcelona.
5: Exacto, sí. Porque ellos ratifican que con el tema Chelsea, si nos interesa Enzo, vamos a hablar con el club propiedad de su carta. No vamos a ir por la puerta de atrás como van aquellos.
0: Pero
2: no es porque
0: niñerías.
2: Pero es que así debe ser, Jorge. Es decir, siempre nos hemos quejado va por la puerta de atrás.
0: Barcelona lo hizo muy mal. Es como los técnicos. Que no deberían hablar con un equipo si hay otro técnico.
5: Si están dirigiendo.
0: Pero
5: de acuerdo.
2: El eufemismo para hacerlo se llama el agente, ¿no? Hablen con el agente, establezcan con el agente todo y que la gente mantenga al margen al jugador del tema. Para eso se nombra un representante, un agente que haga las cosas dentro de la ley y bien. Eso no quiere decir que el club no pueda tocarlo.
0: Nos quedó un tema, porque ya nos vamos a ir, que yo venía muy preparado, y es el gol que le anularon ayer a Croacia. Solo voy a decir esto, muchachos, no hay discusión alguna. A Croacia le metieron la mano, no existe discusión. Hay un reglamento que indica que el pelo no se considera parte del cuerpo, lo dice el reglamento. A no, no, no ser... Permítame, yo termino y después lo dejo. A no ser que un montón de pelo, si hay, por ejemplo, algo que se hacen en la cabeza...
2: ¡Una moña!
0: Una moña, y esa moña cambia la trayectoria de la pelota, ahí sí entra a contarse el pelo como parte del cuerpo. Pero porque el pelo toque la pelota, si es que la tocó, y no la desvió, y en este caso no la desvió, está claro. O sea, a Croacia la despojaron del empate. A Croacia la despojaron. Después porque he visto cosas de científicos hablando, como por ejemplo que la presión cuando la pelota está en el piso no es la misma que cuando está a 2 metros de altura.
2: Eso no tiene nada que ver con eso.
0: Pero es que el reglamento lo corta de raíz. Pero yo sé que la FIFA siempre se ha pasado el reglamento cuando le conviene por el arco del triunfo. Y eso fue lo que ocurrió anoche.
2: Para mí fue una peinada del jugador de Croacia y por eso se inhabilita. Ya sé, para mí. Pero
0: no. Bueno, están diciendo, aparte muestran una gráfica donde solo se ve que la gráfica sube del jugador de Croacia, pero inmediatamente le pegó con la cabeza Veiga y no se ve.
2: No,
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5: Hola, queridos amigos. 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
1: ¡Zuley! ¡Dale! ¡Ya vénganse a ver el partido! ¡Ahí vamos, Antonio!
2: ¡Ya llegué, Menzos! Oigan, traigo botanitas, ¿eh?
1: ¡Muy bien, Dani! ¿Ya están listos?
2: ¡Sí! ¡Sí!
1: ¡Bienvenidos a Inutilandia! Porque aquí estamos locos por los deportes. ¡Comenzamos!

0: manera. Bienvenidos a la pura sabrosura. Bienvenidos a Tinutilandia. Con mucho entusiasmo, como debe de ser, en este viernes bonito, hermoso, ya 3 de julio de este 2026, cumpleaños de mi señora esposa Lupita, que la amo con todo mi corazón. ¡Cumpleaños del Químique!
1: ¡Ay, qué
0: bonito! ¡Señor Medae! Que seguramente también ya tuvo su regalo el señor Químico.
1: ¡Ay, espera! ¡Lo que falta!
0: ¡Y lo que falta!
1: ¡Espérate, lo que falta!
0: ¡Chiquitibum bombita! ¡Chiquitibum bombita! Exactamente.
1: Así que, ¡ay, qué bonito!
0: ¡Ah, puras voladas! ¡Puras voladas! Muy buenos días para toda la bandera y a los que cumplan años también, que estén festejando el día de hoy. Un abrazote. Mañana, que es 4 de julio, nos tenemos en vivo, pero también un fuerte abrazo y felicidades a todo Estados Unidos por su aniversario número 250 el día de mañana, sabadito, 4 de julio. Hola. Mucha banda no trabajó el día de hoy porque le dieron el día, obviamente, por este tema. Se recorrió. Así que un abrazo a este gran país, hermoso país, lleno de oportunidades, que les ha dado a muchos compatriotas, a todos los latinos, a muchas personas en el mundo, de ir a por un mejor futuro, a los gringos como tal, que nacieron ahí, a todos, felicidades, que sean más, muchos años más de este hermosísimo país, ya 250 años de el día de su independencia. Así que también muchas gracias por permitirnos trabajar para una empresa norteamericana, un abrazote. Nomás páguenos en dólares, por favor. Nada más eso, o sea, que nos pagaran en dólares estaría genial. Pero todo bien, un fuerte abrazo para todos. Así que bienvenidos a la pura sabrosura, puro pachangón, Inutilandia in the house. Mi querida Dare Petota, hermosa, bonita, ¿cómo estás? Buenos días.
1: Muy buenos días. Qué gusto saludarlos en esta hermosa mañana.
0: Dare.
1: Que viva el amor.
0: Que viva.
1: Que viva los cumpleaños.
0: Ah, sí hubo.
1: Que viva.
0: Sí hubo cumpleaños.
1: Las festejaciones.
0: Sí hubo cumpleaños. Mira, con nosotros. Todos...
1: Que viva.
2: Que viva. Karim,
0: ¿qué?
2: ¿Volviste a fumar de esa que está allá afuera?
1: Ándale, diciendo.
0: Sí hubo, sí hubo.
1: Y que vivan los hombres.
0: No es cara de desvelo, dale.
1: Como si estoy desveladita.
0: Sí, sí hubo.
1: No, hasta eso, no. Todo tranqui. Ah. Pero fíjate que sí, han sido días.
0: ¿Pesadones, dale?
1: Que viva el amor.
0: Pues sí, con razón. Ha habido días pesadones.
1: No es cierto. Pero ya les mando un fuerte abrazo a todos los que nos están escuchando. Qué bueno que ya le prendieron a su aplicación, a su radio, que ya nos están escuchando. Muchas gracias por ser parte de Inutilandia. Y pues vamos a cerrar bien la semana con todo el cotorreo, con toda la marihuanés que caracteriza al Zuley.
0: Ajá.
1: Con toda la elocuencia y el bien decir de Antoniño Murillo, claro que sí.
0: Muy bien, mira.
1: Qué bárbaro.
0: Que ayer ya me reclamó el Moy, no me reclamó, el Moy Troncoso, le mandó un fuerte abrazo a su hijo Isaac, a su nena y a toda su familia. Me está diciendo, esa Dari ya te agarró de bajada, güey.
1: No es cierto, Dari, ya te agarró. No es cierto, Moy.
0: Dejo. Es un puerquito, güey.
1: No es cierto,
0: güey. Disfruto tanto cuando te dice oink. Y luego,
1: luego
0: se hace mensa. Luego se hace mensa y ya como que no te dijo nada, pero. Qué poca mouse, ¿eh?
1: Cuídate mucho, Antonio, por favor.
0: Cuídate mucho.
1: Porque ya viene el fin de semana.
0: Claro que sí. Todo bien. Mi querido Zuley Zuley, ¿cómo estás? Buenos días.
2: Muy bien. Buenos días, Antonio. Muy buenos días. ¿Cómo están toda la gente que nos sigue? Toda la gente que a través de Euforia ya están conectados. La verdad que es un gusto saludarlos. Ya es viernes.
0: Ya es de viernes, Zuley.
2: Ahora... Hoy se bebe. ¿Cómo dice?
0: Hoy también. Hoy se bebe.
1: Mañana, el domingo.
0: El domingo.
1: Por si acaso vayan apartando el lunes. Para
0: el domingo y el lunes.
2: Sí.
0: El domingo, quién sabe, el lunes va a haber un desgarriate en la ciudad.
2: El lunes
0: en todo el país.
1: Primeramente, Dios, todo salga bien, Antonio.
2: ¿El lunes de alegría o de decepción?
1: Puede ser.
0: Puede ser.
1: De bajón.
0: Ahorita estamos todos con el mendigo ímpetu para arriba, pero...
2: Claro.
0: Yo sí les digo como analista deportivo de más de 65
1: años. Analiza, Antonio, analiza. Pieza de ajedrez.
0: Entiendo su ímpetu.
1: Toñito el ajedrecista.
0: Entiendo su ímpetu.
1: Ajá.
0: Pero...
2: Ajá.
0: El rival es de más envergadura que los anteriores cuatro que...
1: Calidad, claro.
0: De mayor calidad. Entonces... Uh-huh. O sea, sí, sigue apoyado y todo, eufórico, pero con las reservas de que el rival ya no es Ecuador.
1: Sí.
0: Ya no es República Checa. Ya no es Corea.
1: Antonio.
0: Y ya no es Sudáfrica. Cuatro. Así, por favor. Entonces.
2: Cuatro.
0: Ajá. Entonces, ¿cómo
2: no,
0: cuando usted?
2: Dicen que no hay quinto malo, Antonio.
0: Ah, no, no, no. Es que sí hay mucha posibilidad. Pero también en 50. Yo estoy en que 50-50.
1: Sí.
0: O sea, ya, no, no somos el favorito. O sea, sí por la localidad tal vez.
2: Ajá.
0: Pero
2: ajá.
0: Hasta allí.
1: Oye, en muchos lugares de análisis deportivo, ajá, de aquí de del internet.
0: Del internet.
1: México es ligeramente favorito por encima de Inglaterra.
0: Por la localidad,
2: ¿será
0: yo creo,
2: por la
0: ¿no?
2: localidad?
0: Yo realmente creo que sí.
1: No, no, hay que ir a la calidad de nuestros futbolistas. Ah, no, Antonio, no, sí. Por favor.
0: Pero es que también el otro tiene mucha calidad.
2: Sí, no, sí, claro.
0: Sí. Es que ese mendigo Harry Kane y otros más, el Bellingham y su guardameta también es muy bueno. Que a veces se avientan unos mendigos osazos también.
2: Sí, de repente.
0: Pero
2: de repente
0: es muy bueno. Luego son rapiditos.
2: Ajá.
0: O sea, son calmadones como a la hora de salir. Pero por las bandas también son rapidiños.
2: Sí.
0: Pero ahí está mi Gallardo. Y se la peina. ¿Cómo de que no? Bueno.
1: ¿Contra quién empató Inglaterra, Antonio? Ah,
0: empató
1: contra Ghana.
0: Contra Ghana. Sí, o sea, no ha sido la mejor versión de Inglaterra tal vez en mundiales. Pero con Panamá también sufrió. Con Panamá bien, sufrió. Con Ghana empató. El primero fue el... Creo que el primer juego fue el más espectacular en cuanto a... Vaya redundancia, espectáculo para la tribuna y la tele.
1: Fue el de
0: contra Croacia, que fue 4-2. Fue como que vimos en su máxima expresión a Inglaterra.
1: Uh-huh.
0: Después le bajó un poquito la revolución. Es más, contra Congo sufrió un buen rato.
2: Sí,
0: pero
2: sí,
0: así como lo ganó por la mínima, creo que hubo un lapso donde le pudo haber atascado unos dos.

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0: vamos de volada porque hay mucha información, ¿eh? Pero antes déjame decirle
1: que... Ay, no, Antonio, si vas a estar pasó, así, Dale? Mejor no.
0: ¿Por qué, Dale? ¿Qué dije?
1: No, ya rápido, ya vamos.
0: No, o sea, es una forma... Un
1: ahí
0: rapidín.
1: Vamos con la... Ya, rápido.
0: ¿No te gustan los rapidines, Dale? Ya vi.
1: Ya, rápido con la información, ya. No y rápido lo... con...
0: No. El rapidín no.
1: Ah, no.
0: Se descarta.
1: ¿Qué es eso?
0: Dale, son necesarios, ¿sabes? Son necesarios, ¿no? ¿No?
1: Antonio, hoy vienes muy idiático, la verdad.
0: Estoy caliente. No me echo yo hoy mismo porque no puedo.
1: Pero hoy es cumpleaños.
0: Por eso.
1: Hoy es cumpleaños. ¿Te estás guardando?
0: No sé si la voy a alcanzar a ver.
2: Antonio, ¿dormiste solo el día de hoy?
0: Sí.
1: Ah, también.
0: Y me hice bolita. Bueno, más bolita.
1: Más bolita.
0: ¿No huele feo?
1: Ay, ñoñito.
0: ¿No huele feo?
2: Ay, ¿qué es eso?
0: ¡Dale! ¡No te imagines eso, Dale!
2: ¿Qué es eso, Antonio?
0: No, es que hoy se va mi esposa al rancho, se va a festejar allá.
2: Ajá.
0: Mañana, es el festejo. Hoy es su cumpleaños y mañana es el festejo. Y yo me voy mañana. Yo me voy mañana a la vuelta.
2: Ah, ok.
0: Porque tengo unas cositas acá en la ciudad. Y hasta mañana me voy al festejo. De hecho, ya me cargaron los mendigos virotes. Qué poca mouse.
2: Está bien,
0: ay,
2: Antonio.
0: La clásica de que, ay, no, está bien. Siento que vas por los virotes.
2: Antonio, es que los virotes de aquí, de la ciudad de Guadalajara, no los hay en todos lados, Antonio.
0: Pues no, pero pues que se los lleve ella. Hoy, que se los lleve ella hoy. ¿Por qué me los cargan a mí para mañana?
2: Tiene que ser.
0: Sí, no, sí entiendo.
2: Tiene chisito.
0: Y la clásica de que, ah,
1: en fresco, recién hechos, Antonio.
0: Con razón, desde que platicábamos de que si yo me iba un día después o algo, con razón, hoy me dijo, no hay problema, de verdad. ¿Sirve qué?
1: Ajá.
0: Y ya, cándate, ¿sirve qué? Y
1: que, ya lo tenía planeado. Ajá.
2: Ahí en Santa Tere venden muy ricos, Antonio.
0: Pero se encargaron de ahí de...
2: ¿Dónde?
0: Por Zapopan.
2: En Santa Tere, Antonio.
0: ¿En Santa Tere de Gils?
2: El mercado de Santa Tere.
0: Ajá.
2: Venden unos virotes, y Antonio. Ya sea para...
0: Es que van a hacer tortas de camarón.
2: Ya sea para las tortas, para los que...
0: ¿Salados? ¿Las tortas de camarón son de salado también o no?
2: Las tortas
0: a mí casi no me gustan las tortas de camarón, la verdad. Me gustan más las de la tradicional.
2: ¿La tradicional?
0: Sí, no, yo soy fan de la tradicional. Se nota el cuerpo asado de
2: tortas sí, ahogadas. Sí, lo que sea de cada
1: tortas ahogadas sí, de camarón.
0: Sí, pero de camarón. Sí. Pero ¿tiene que ser también bolillo salado o no?
2: No necesariamente.
0: Quisiera ser probado, pero nunca me he puesto a pensar eso.
1: Yo iba a decir con concha, pero sí, así anda. No, si no.
0: Ya, Dani.
2: No, si de por sí, Dani.
0: Ya ves. Cualquier cosa me prende. No, pero ya me cargó.
1: ¡Déjese el micrófono, Antonio!
0: ¡El micrófono!
1: ¡Déjese el micrófono, Antonio! ¡Hombre!
2: ¿Qué es eso, Antonio?
0: ¡Déjame pronto!
1: ¡Dile algo, Zuli!
2: No, ya es por hoy, no es por demás. ¿Qué es eso?
0: Ay, güey, qué bueno que no estamos en YouTube.
1: No manches.
0: Bueno, el chiste que voy por los virotes mañana.
2: Okay,
0: voy a llevar yo los virotes, el virotaxo. Vámonos, porque el día de hoy, que es viernes 3 de julio de este 2026, faltan exactamente 181 días para que finalice el año, y hoy conmemoramos el Día Internacional de la Libre de Bolsas de Plástico.
1: Okay.
0: Internacional Libre de Bolsas de Plástico, o sea que no bolsas de plástico.
1: No bolsas de plástico.
0: De hecho, ya en muchas tiendas, en algunas, ya no te dan bolsas.
1: Pero ya puedes comprar esas bolsas de tela, ¿no? Que también no hay que ser menso, siempre se nos olvidan.
0: Sí, está, ya.
1: Compre. De tela, Zuli, no más.
0: No se preocupe, aquí le vendemos.
1: Pues sí, y aparte están caras esas, ¿no?
0: Sí, hay unas que cuestan 40 pesos, 50, ¿no?
1: Sí.
0: Pues, te las aprovechan para...

0: Y digo caras, no porque, o sea, nada más es para meter lo que va a comprar ahorita, rápido. Ajá. Hay que tener siempre una bolsita así.
1: Yo lo bueno, que la tiendita donde voy a la vuelta de mi casa, de su casa, les vale gorro eso de las bolsas y sí dan bolsas.
2: Sí. No, pues Antonio.
1: Porque en una tienda ya de plano dicen,
2: Antonio, no tienes que decirles que tengan conciencia, Antonio.
1: Ah, no, yo, no, güey.
2: No, como no me dicen, pues voy a...
1: No, Antonio, no, tú vete pues cargando, tú vete cargando todo lo que llevas ahí, vete cargando todo así en la,
2: Antonio, voy a otro lado, pecho. Voy a otro lado, en donde no te dan bolsa tampoco. Ajá. Y ni cajas.
1: No, sí cajo ya.
2: Normalmente.
1: Sí cajo.
0: Ya se cajé.
2: Normalmente
1: ya cajé.
2: Te dan cajas y ahí pones las cosas y todo eso. Y llevas un montón de chucherías y de aditamentos y todo esto. Y tienes que llevártelo así en la mano, Antonio.
1: No, sí me ha tocado. Pero cuando llevas más cosas, no, Soli, ¿cómo te vas a llevar todo?
2: Dos viajes, Antonio, dos viajes.
0: Llevas su bolsita, Antonio.
2: Claro.
1: Dos viajes.
2: Dos viajes.
1: Ahorita vengo.
2: Ahorita vengo por lo demás, ¿eh?
1: Aparte del regañador que te van a poner.
2: Ahorita vengo por los cebos.
1: ¡Se me olvidaron los cebos! Bueno, ahí está. Bueno, también hoy celebramos a San Jacinto, a San Amable, Santa Amabel... Amabel con M. Ajá. Amabel. También celebramos a Santo Tomás Apóstol. Santo Tomás Apóstol. Ahí está. Son los que celebramos el día de hoy. Mi querida Dale, arránquese con las efemérides.
0: Excelente, Antonio. Un día como hoy, 3 de julio, pero de 1990, la selección argentina eliminó a Italia, que era la selección anfitriona, en las semifinales de la Copa del Mundo en el Estadio San Paolo de Nápoles. Tras empatar 1-1, Argentina ganó 4-3 en los penales con Sergio Goycochea como héroe y también el gol histórico de Claudio Caniglia.
2: Right. Órale. Otro día como hoy, 3 de julio, pero de 1983, el atleta estadounidense Calvin Smith estableció un récord mundial histórico en los 100 metros planos, deteniendo el cronómetro en 9,93 segundos en Colorado Spring.
1: Ya 9.9, menso.
2: 9,9, Antonio. 9,93, Antonio.
1: Pero de 1987 nace Sebastián Vettel, piloto alemán de la Fórmula 1. Y 4 veces campeón del mundo con Red Bull.
2: Ok.
0: Un día como hoy, pero de 1905, Marvin Hart noqueó a Jack Root en 12 asaltos en Reno, Nevada, y se coronó campeón mundial de los pesos pesados del boxeo.
1: All right, vámonos de volada, porque ayer más actividad de los 16avos de final en este mundial. España, papita. Ha sido la serie más fácil de todas y Austria el rival más débil de todos los de 16avos de final.
0: Sí, cierto, Antonio, hasta el momento. Sí,
1: 3-0.
2: Pareció muy sencillo, Antonio.
1: No, pareció, vio muy sencillo, Zuli.
0: No,
1: se sintió. Fue sencillo.
0: No, fue.
1: Fue justamente sencillo.
2: 3-0, se vio sencillo.
1: Fue con la chiche. De tan sencillo que fue.
0: ¿Qué no manches,
1: 3-0, muy papa, la neta. Austria nunca puso en predicción. Nunca
2: superior,
1: puso.
2: Antonio, fue superior España.
1: Sí, claro. Así tiene que ser en el papel. Pero ya se ha visto que no siempre. Pero ayer Austria sí no puso resistencia nada, güey.
2: De acuerdo.
1: Y eso que le anularon un gol a al médico greñudillo, ¿cómo se llama?
2: Greñudillo.
1: Al greñudillo. Dice que pelos así de que...
2: A Cucurella.
1: Se lo anularon, si no... Sí, ha sido más grande la goleada, pero...
0: ¿Es Cucurella o Cucurella?
2: Yo le digo Cucurella.
0: No, es Cucurella.
2: En la transmisión dicen Cucurella, porque normalmente...
1: ¿Y tú cómo le dices?
2: Yo Cucurella, pues si dices, Antonio.
1: Es Cucurella.
2: Sí, ellos pueden decir como quieran.
1: Ah, también.
0: Tú dices como tú quieras.
1: Claro. Se te hincha lo que se te hincha.
2: Cucurella.
0: Cucurella. Pero sí es Cucurella, ¿no? Porque igual Cucurella. Es Alexia Putellas, no Putelas, es Putellas.
1: ¡Ay!
0: Así es,
2: Antonio,
0: tu apellido.
2: Putellas. Es que los españoles leen literal así como está escrito. Ajá. Por eso dicen Cucurella.
1: Cucurella, ah, ok, bueno, ahí está. Cucurella.
2: Pero parlando, el italiano, Cucurella, Antonio.
1: Muy sencillo. Ay, yo esperaba un poquito de más resistencia de Austria, pero la neta, por ningún lado.
0: Él salió del partido así como, pues, con su cara de what. Pues, queridísimo Lamine Yamal, Antonio. No fue su partido.
1: Oye, que me dio mucho gusto. Ajá. Mi hijo, el Leo, le apoya a España, güey.
2: Ah, sí.
1: Nunca lo había visto.
2: Tiene sangre española.
1: Nunca lo había visto metido en un juego, de verdad. Tan apegado a un partido de fútbol, disfrutándolo. Nunca lo había visto.
2: ¿En serio?
1: Sí. Llegamos a casa de mis papás.
2: Es español, saludarlos, es español.
1: Y ahí lo puse el partido. Ajá. Y estaba bien emocionado. Obviamente le cae muy bien Yamal, el tamal. Ajá. Le cae muy bien el tamal. Y de hecho creo que nomás conoce a ese güey de la selección.
0: Y a Cucurella seguramente también.
1: Seguro a Cucuyella también.
0: Cucuyella, Antonio.
1: ¡Ah, usted Cucuyella! ¡Usted Cucuyella, José Mara! ¡Señorita Cucuyella! ¿Cómo está usted, señorita Cucuyella?
0: Buenos días,
1: Cucurella.
0: Es Cucurella.
1: ¿Es familiar de Cucuyella? ¿Señorita Cucuyella?
0: Cucuyella.
1: ¿Señorita Cucuyella? ¿Cómo está usted, señorita Betelano?
2: ¿Cómo está usted?
1: ¿Betelano?
2: Se levantó muy temprano el día de hoy.
1: Présteme atención.
2: Sensei, se levantó muy temprano.
1: Ahí, me arrugué.
0: Para
1: saludar a la señorita Cucuyella.
0: ¿Pero con quién? ¿O qué? ¿Cómo?
1: Nada más para saludarla.
0: Ah, bueno.
1: La extrañé ayer.
0: ¿Cucuyella con el quién?
1: Señorita Cucuyella.
0: Con el Mariano
1: Palano. Le dice de todo ya, Mariano Palano. Ya, no. ¿Ya suéltelo?
0: No es cierto.
1: O ya, échale al caso. O suéltelo. O ese era el caso ya.
0: Déjalo libre.
1: Déjalo libre como viento.
2: Let it be. No, Mariano, let
1: déjalo
2: it
1: que
2: be.
1: Muere. Déjale un marrano. Marrano, volalo. Marrano, volalo. Marrano, comavo. ¡Ah, como iguana! ¡Ah, como mosquito! ¡Ah, como vaca! Ya me voy.
0: Adiós, este.
1: Adiós, señorita. Cuya ya.
2: No,
0: qué bárbaro. No, pero se pronuncia Cucuyella. Ya no puedo. Cucurella.
1: Bueno, otro partido. Portugal-Croacia, ese estuvo más, obviamente, más apretado, más parejo. El primer tiempo, digo que Portugal muy superior, el primer tiempo.
2: Sí,
1: muy superior.
2: Sí. Pero...
1: se puso arriba
0: pero
1: Croacia,
0: sin poder, ¿En qué tiempo cayó la anotación?
1: Su poder adquisitivo, Dare.
2: Un penal a favor de Portugal, que la verdad fue claro, ¿no? Tuvieron que revisarlo en el VAR.
1: Claro.
2: Y se hizo presente Cristiano.
0: Lo que les iba a decir, o sea, en el primer tiempo, pues sí, Portugal estuvo encima, pero pues no lograron...
1: Y en el segundo, Croacia se fue arriba.
0: Facturar, Antonio, no lograron facturar.
1: Es que le anularon 3 goles a Costa Rica, es decir, a Croacia. Le anularon 3 goles a Croacia en el juego. El último... El más polémico de todos, el último. De hecho, ya fue en la compensación. No compensación, sí, dieron como más de 10 minutos.
2: Sí, de acuerdo.
1: Y luego le anularon un gol a Cristiano, que para mí, un golazo, güey.
2: Sí, ¿era fuera de lugar o no?
1: Sí.
2: ¿Sí?
1: Sí, pero
2: ¿por
1: un golazo,
2: una uñita o por qué,
1: Antonio? Es que ya están bien apretados. Los tienen que revisar con la mendiga línea. Es lo que
2: sí, los vectores, Antonio. Se llaman vectores, Antonio.
1: Ya valió madre conmigo, güey. Siempre era jugador, güey. Con la pancilla ahí, güey. Ya valió gorro, güey. Ahí conmigo, güey.
2: Adelantado por una torta
1: ahogada. Adelantado por una torta ahogada, exactamente. Es que también el gol de Portugal cayó en los minutos ya finales también.
2: Ajá, ajá.
1: Y luego el posible gol de Croacia, cosa que sí fue gol, pero que se lo anulan. Ya cayó también en ya en el 10, pasado del 10 de
2: compensación.
1: Pero
2: falta, ¿no?
0: En el 10 más o menos.
1: Sí, sí, o sea, sí, creo que todos sí fueron, obviamente.
2: Ah, sí.
0: En el último gol se supone que lo anulan porque hubo un contacto.
1: Uh-huh.
0: Y como que pega con la cabeza. Hay varias tomas en las que parece que sí, pero al final pasan una desde la portería donde no se ve ese contacto, Zuley.
2: Híjole, lo que pasa es que, como dices, son varias tomas. Ajá. La que le pasan al árbitro en el VAR, en la pantalla, ahí en el monitor, y pues decide sancionar esa falta y obviamente quitarle esa posibilidad a Croacia,
0: ajá,
2: que estuvo cardíaco, la verdad.
0: Estuvo, al final, sí, no, al final del juego estuvo cardíaco. Y luego sacan a Cristiano.
1: Lo sacan sí, a Cristi. Sí.
0: Sacan a Cristiano cuando el marcador iba 1-1, ¿verdad?
2: Ya después de que concreta la penal, ¿no?
1: Pero ya creo que sí, ya comienzan a dar avisos de que Cristiano ya va a tener ese rolecillo. ¿No? A lo mejor no de todo el partido. Ahora se corte, ahorita regresamos.
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0: grande apertura en la radio. Saludar a Ben Gers, Cheo Ludo, que anda por acá, dice, canten el cumple a Susana, muchachos, ella se lo merece por aguantar al Hooligans. Ella tiene el cielo ganado. Feliz cumple a Susana.
1: Sí es cierto, Antonio.
0: Abrazo a Juanito, el Taque dice, amigo Toño, si te están invitando a su rancho, no vayas.
1: No, sí va seguido.
0: Abrazo a mi Taquis. El Mauricio Gutiérrez, a ver, déjame ver por acá que pone el güey. Abrazo al Mau. ¿Quién más por acá? Ya son todos. A ver, en el Facebook, dice así, los mensajitos que están llegando. El Cartas Ibarra. Buenos días, estimados conductores, y feliz viernes para ustedes y para los que somos radioescuchas. He estado ocupado en estos días y no he podido escucharlos. Estaba al pendiente con los boletos, pero pude ya tenerlos para poder ir al juego de mañana entre Marruecos, Canadá. ¡Ah, qué chido, güey! En Houston. Y también será la primera vez y quizá la única que iré a un partido de un mundial. Será un partido bastante difícil, pero esperemos que la selección haga la chica ante la favorita Inglaterra. Eso, mi Cartas, que te vea muy bien, carnal, ¿eh? El Teo Reyes, hola, buen día.
2: Ay, qué padre.
0: Toñito, Dari, Zuley, que tengan excelente viernes, inicio de fin de semana, Toñito. Y Dari, felicidades para sus parejas, amigo. Que Dios los bendiga y que tengan excelente cumpleaños.
2: Ah, chula. Eso. Querido, fíjate, Antonio, Reyes, que yo todavía tengo la esperanza de que alguien llegue y me diga, ay, mira, un boleto para la final del mundial.
0: Dale, por favor.
2: Yo tengo la esperanza.
1: La esperanza muere el último,
2: claro.
1: Dari. Sí, muy bien, muy bien.
2: Claro, Zuley.
1: Sí, claro.
0: La esperanza muere el último, Dari. Dice el Brujita, güey, mi rola, no te voy a poner nada. Y buen día a los tres. No te voy a poner nada, güey. Cállate los cinco. Hoy traigo más flojera que nunca, güey, de poner rola, güey. Nada, ni me voy a acercar a la mendiga rocola, güey. Cállate los cinco.
1: A la rocola no te vas
0: nada,
1: a acercar.
0: Nada. Hoy no voy a poner nada de complacencias. Okay, la que se me hinche en el momento y ya. Okay, ¿a poco no, Dari?
2: Claro que sí, Antonio.
0: Claro que sí, que se nos hinchen. Bueno, nos quedamos en el partido de ayer, el de Suiza contra la selección de Argelia. Ganó Suiza 2-0. También Argelia sí puso un poquitito de más resistencia que Austria con España, pero también creo que Suiza con poquillo alcanzó.
1: Sí, quizás no era un partido así muy muy llamativo, ¿no?
0: No.
1: Muy, muy complicado.
0: Insisto,
1: por ejemplo,
0: pero tuvo sus ratos Argelia, sí, donde sí opuso resistencia, pero no, nada que ponga a tambalear a, pues ni a Suiza lo puso a tambalear. Entonces, ahí está 2-0 para hoy. Australia contra Egipto, Argentina contra Cabo Verde y Colombia contra Ghana. Son los partidos que tenemos para el día de hoy. Interesantes. Y déjame platicarles de volada, antes de irnos con más mensajitos y llamaditas y a toda la banda. Que, bueno, en el tema de uno de los futbolistas como Johan Vázquez, ya sabemos que está en Italia.
1: Ajá, en el Génova de Italia.
0: Génova de Italia, exactamente. Que pues se le ven muchas posibilidades para cambiar de equipo.
1: Para que llamen, o está llamando la atención, más bien dicho.
0: De hecho,
1: ¿no?
0: lo renovaron. De hecho, no fueron mensos, lo renovaron porque sabían que este mundial iba a ser un parteaguas para el club y para él, ¿no?
1: Sí,
0: o sea, si a él le va bien, pues obviamente al club también le va a ir mucho mejor, ¿no?
1: Obvio.
0: Entonces, dicen que el próximo equipo de Johan Vázquez no va a salir de Italia. O sea, se va a quedar en Italia. Pero que podría ser la Roma.
1: Mira.
0: La Roma podría ser que juega Champions, va a jugar Champions. Se habla de un equipo pues de mayor envergadura que el Génova. Estaba yo viendo, tengo un reportaje en otra cadena, muy interesante, que el Génova creo que es uno de los primeros equipos italianos, ¿no? O sea, de los primeritos italianos en la Serie A. Sí, o sea, que tiene mucha historia, pues. O sea, claro, Génova no es cualquier equipillo. Que tal vez no pelea títulos y todo eso.
1: No ha sido de los más ganadores, por ejemplo.
0: Pero que es un equipo con mucha historia.
1: Sí,
0: y que quieren mucho a Johan Vázquez por allá.
1: Sí, lo que pasa es que ha tenido una actuación muy regular.
0: Muy bueno,
1: ha sido un jugador muy constante.
0: Hasta capitán ha sido.
1: Sí, lo hicieron capitán.
0: Capitán, exactamente.
1: De acuerdo.
0: Entonces que se habla, creo yo, ya con esto, con el mundial que lleva hasta el momento, creo yo, más allá de lo que pase el domingo con Inglaterra, creo yo que ya se ganó, yo creo que irse a otro lado. O sea, si son buzos...
1: Un equipo de más jerarquía, pues.
0: Sí, y la Roma es el que apunta, la Roma es el que apunta para O sea, si yo fuera directivo de la Roma, más allá
3: la
0: de...
3: La Loba.
0: La Loba. Más allá de lo que pase el domingo contra Inglaterra, yo ya lo firmaría a Johan.
1: ¿Tú ya lo firmarías?
0: Más allá de lo que pase con Inglaterra, ¿no? O sea, no te vas a echar para atrás si por algo...
1: No, Antonio, pero es que esperan checar como último dato, por decirlo de alguna
0: manera. Porque a lo mejor cuesta más, partido. ¿Verdad? Si gana. Ándale, ¿no? Sí, puede ser eso.
1: Probable, se cotiza
0: si
1: elimina, más.
0: ¿Se cotiza claro. más?
1: Todos los jugadores, ahora de la selección mexicana, se pueden cotizar de una manera importante.
0: Pues con mayor
1: y
0: razón,
1: logran dejar en el camino a Inglaterra. Entonces.
0: Con mayor razón, a ver... Que la Loba ya lo firme ahorita, o a lo mejor el representante está esperando dar representante.
2: Es que es más, luego es el tema de los representantes.
0: Aguántense.
2: Porque también, sí, claro, depende hasta qué instancia lleguen con la selección.
0: Hablamos el domingo, dice el representante de Johan. Hablamamos el domingo como a las 10
1: de
0: la noche.
1: Puede ser, Antonio.
2: De hecho, sí.
1: Que es un riesgo.
2: Es un estira y afloje, Antonio.
0: Porque tú
2: sabes de eso. Tú sabes.
0: A ver, ¿dónde? Tú aquí recuperando.
2: Es un estira y afloje de negociaciones.
0: De negociaciones, exactamente.
2: Y claro.
0: De negociaciones. Híjole. Sí, porque imagínense por ahí.
2: Se ponen coscorrones.
0: Dale.
2: Se ponen coscorrones, Carlos.
0: Por ahí, imagínense que Johan meta un gol el domingo. También sube todo. Sube.
1: Pero bueno, la función de Johan no es tanto de pero ser se ofensivo.
0: Notado, ¿no? Pero en tiros de esquina, notado. Cuando se va al ataque, en tiros de esquina, ser, por ahí ha notado yo cuál es Johan.
2: Bueno, pero es un gran defensa, ¿eh?
0: Sí, claro.
2: Gran defensa.
1: La virtud de él es defender.
0: Como, te voy a dar un ejemplo bien claro. Cuando el Mónaco francés venía por Rafa Márquez,
1: sí.
0: Obviamente ya lo tenía bien visto. Pero en la final, cuando clavó los golazos esos en la final de cabezazo contra Toluca, ahí cuando dije, o sea, se animaron más.
1: ¡Ulala!
0: ¡Amágago! ¡Yo ya vi!
2: ¡Amágago!
0: ¡Amágago! Oye, ¿sí saben de esa historia que en realidad el Mónaco venía por Claudio Suárez?
2: No.
1: ¿Venía yo por Claudio Suárez? Algo leí.
0: Eso lo cuentan. Y el mismo Claudio Suárez, fíjate, para que vean, no sé, muy pocas veces sabemos esos datos. El mismo Claudio Suárez habló con los del Mónaco y les dijo, hey, yo como quiera ya voy de salida.
1: Ajá.
0: Llévense a este muchacho.
2: Ay, ¿cómo crees?
0: Sí.
2: Gran persona.
0: Que les dijo, observen. Que les dijo, tipazo, ¿eh? A lo mejor no les dijo llévenselo, pero les dijo, observen a este muchacho.
1: Ajá.
0: O sea, si me quieren llevar a mí, pues llévenme. Pero, o sea, yo ya voy como quiera, ya para afuera.
1: Ya voy.
0: Llévense a este muchacho. Este central va a ser el chido de México en unos años más.
1: Ajá.
0: Y que se lo llevan, güey.
2: Wow.
0: O sea... Seguramente el discurso no fue, no me lleven, ¿no? A Claudio Suárez, porque un tipo de esa calidad no va a decir nunca que no se lo lleven.
1: Ajá.
0: Pero lo que sí está ya bien por algunas voces extras, que sí les dijo, observen a este chavo, obsérvenlo. Y pues lo observaron y sí dijeron, este está más joven. Y se la cumplieron.
1: La rentabilidad puede ser mayor.
0: Se la cumplieron a Claudio, ¿no? De no llevarse.
1: No, está bien, está bien. O sea...
0: Pues no estuvo bien para él, pues.
2: Conociendo
1: a Claudio Suárez, la verdad que yo no lo dudo, ¿eh?
0: Exacto, sí, yo tampoco.
1: Yo no lo dudo que haya mencionado esto, porque es una persona íntegra, el emperador.
0: Claro. Ya he tenido la chance de entrevistarlo un par de veces a Claudio, y se ve que es un tipazo.
1: Y es un cuate también, aparte.
0: Además, creo que por ahí, lo voy a buscar, creo que por ahí en una charla con él, yo le pregunté eso.
1: Ajá.
0: La voy a buscar, a ver si tengo ese fragmento donde yo le pregunto eso. Oiga, sí es cierto que pasó esto y esto y esto, y creo que sí me cuenta a detalle qué ocurrió. Bueno, pues ahí está. Y también en noticias de selección mexicana, pero con nuestro Morita, uno de los equipos que anda pujando fuerte por Morita, ya se bajó del barco.
2: ¿Pujando fuerte, Antonio?
0: Pujando fuerte, ya se bajó del barco.
1: No me digas, Antonio.
0: El Manchester United.
1: El Man U.
0: Se bajó del barco, Dani, por la razón de que no quiere pujar. O sea, no quiere tener competencia.
2: ¿Cómo crees esa payasada, Zule?
0: ¿Tú crees, Dani?
2: O sea, que ya lo vieron, que la competencia se va a poner más cañona.
0: No, dije que no quiere competencia.
2: O sea...
1: Bueno, pues son especialones.
2: Que no tienen el dinero para pagar.
1: No, sí tienen, Dari. Entonces, sí tienen.
0: Seguro sí.
1: Sobra, Dari.
0: Pero como que se sintiendo, no, yo nomás quiero por él. O sea, yo no quiero andar, no, como que dijeron, yo soy el Manchester United, ¿cómo voy a andar?
1: Como que dijeron.
0: Rogando.
2: De migajero, por Morita.
0: No, y la representante de, se me va el nombre de Morita, es bien brava, güey, para negociar. Hace poco di una entrevista.
2: Inventan, se apellida Pimienta.
0: una pata de morita cuesta, un ejemplo, ¿no? 250 mil millones de dólares no son suficientes para una pata de morita. Ajá. Una pata no cuesta eso. Ni una pata cuesta eso de morita.
1: ¿Eso dijo?
0: Y no manches.
1: Una de las dos.
2: Una patrulla azul.
0: No, pero ella es representante de muchos buenos en el mundo.
1: Sí.
0: Y no fue mensa, le echó ojito al morita y dijo, yo te agarro, güey, vamos a ver. Yo creo que se va
2: a ir. Hay que empezar a representar a futbolistas, Antonio.
0: Sí, cierto.
1: Pero tú no los agarres, Dari.
2: No, Zuli, yo no.
0: Una porque pata de morita.
1: Yo te agarro. ¿Qué pedo, Antonio?
0: Para ver cómo está tu representado. Eso no vale un evito de morita.
2: No,
1: ¿qué es eso? ¿Qué es eso?
0: Pero todavía siguen en carrera el Manchester City y el Chelsea. El City y el Chelsea están los que siguen en la carrera por morita.
1: Órale.
2: Sí, se van a arrepentir, Antonio, de una vez les
0: decimos. Pero se van a arrepentir.
2: Claro.
1: A mí me llama mucho la atención el City. Por las formas, ¿sabes? Cuando estaba Pep Guardiola, ahora que salió, vamos a ver.
0: ¿Quién va a ser el técnico? ¿Ya dijeron?
1: No han dicho, Antonio.
0: O no supimos, güey.
1: No hemos sabido, Antonio.
0: Ya le cambió.
2: Bueno, ¿qué dices? No se hemos enterado.
0: Es para la chingada.
1: Es que no han comentado quién.
2: El técnico actual del Manchester City es Enzo Moresca.
0: Ah, ya. Ya se había decidido. Ya lo habían decidido, pero nosotros. Ay, córranme, güey. Pero que me finiquiten bien. Ya se había decidido que era Enzo Moresca.
2: Ay, qué chulada.
0: Sí, no sabíamos nosotros. Por alguna razón no se nos había comunicado nosotros.
2: ¿Tienen algo contra TUDN Radio?
1: No nos acordábamos, Antonio.
2: Claro.
0: ¿Hace cuánto te digo, Dale?
2: Hace
1: como una semana, ¿no?
0: ¿Hace dos minutos, Dale?
1: No.
2: Uh-huh. Hay información desde el pasado día, les digo, 29 de junio. O sea, tiene poquito tiempo.
0: No estamos atrasados.
1: Hazme caso, Antonio.
0: No estamos atrasados. Tú ni sabías, Olegate.
1: ¿Cómo no, Antonio? Yo ya había leído.
0: Entonces, ¿por qué no dijiste, güey?
1: Pero no me acordaba, pues.
2: Hace cuatro días.
0: Bueno.
1: No me acordaba, Antonio.
0: Está bien. Vamos a seguir con los mensajitos. Saludos a el Chicle, dice, Toñito, ¿me puedes poner la raja de tu falda con estopa? ¡Que no, Chicle, no vamos a poner nada, güey! Le acabo de decir a Bruja que no voy a poner nada, güey, Chicles. Por cierto, el Chicle me mandó los videos de Doña Lupita.
2: ¡Ay, qué chido!
1: ¿Ah, sí?
0: Sí.
1: ¿El Chicle fue a ponerle la aplicación?
0: Chicles, mándame el celular, el número de Doña Lupita, güey, para ver si después le marco. Abrazo, güey. A ver, por acá, por acá, ya son todos. Y en mensajitos, ya son todos también. Vámonos por acá, 1, 2, 3, 4, 5.
3: ¡Penoneti! Un saludo para Darín Catalavera, para mis sales.
1: ¿Qué pasó, patrón?
3: Pues esos ecuatorianos todavía siguen llorando, llora. Ahora dice que entraron los ya saben quién a amenazarlos de muerte. Si ganaban el partido se tenía que dejar perder, pero lo malo que lo dijo, que lo estaba diciendo un argentino eso de renombre, pues, y ahora ya están echando para atrás. Con eso no se juega, pero bueno, eso es ecuatoriano, no, todavía no lo supera. Misuli, estoy contento, me sale.
1: Qué bueno, patrón.
3: Hijo de tocho y morocho.
1: Muy bien.
3: ¿Sabes por qué? Porque me llevé la quiniela ayer.
1: Qué bárbaro.
3: Si empataba Croacia, la perdía. Y si ganaba, y tú, al minuto 90 y tanto, cuando cayó el empate, luego lo anularon, sentí.
1: Sí.
3: Que el alma se iba, pero volvió otra vez y gané la quiniela de $5,000, mi
1: hermano. Qué bárbaro,
3: no,
1: patrón.
3: No está nada mal. Ahí ya no da tiempo, pero para lunes o para el martes les mando para tu Chocomil y para Darinka. Al gordo no lo puedo mandar porque se enoja, pues. Lo siento, gordo. Y Darinka, ahorita que es
2: dígame.
3: De karaoke.
0: Digamos.
3: A ver si te cantas esta canción del gato, de, del puerco volador. Show de aquí tu patada en casa serpiente.
1: No, bueno.
3: Sí, Toño, muchos descansaron hoy, pero como yo soy patrón, yo le dije a mis trabajantes que hoy teníamos que trabajar hasta la 1 de la tarde.
2: No manches.
3: Y nos vemos el martes para que se vean el fútbol, para que así vean a la selección a gusto y se echen sus amargos al domingo y no tengan que preocuparse. Ir a trabajar el lunes crudelio. Ese es un patrón.
2: O sea, les cambiaste un día por otro. Excelente.
0: Dice Carlos Ochoa. Buenos días, banda de Inutilandia. Toñito, Dari y Ronzuli.
1: Buenos días.
0: Con respecto a lo que mencionas de Claudio Suárez con el Vasco Aguirre, tienen ustedes toda la razón. Él lo ha platicado varias veces en su podcast, se llama Sin Llorar, con Mariano Trujillo, Rodolfo Landeros y John Laguna, que por cierto, sí. Claudio quedó un poquito dolido con
1: el Vasco.
0: Con el Vasco en el 2002.
1: Ajá.
0: La verdad es que se lesionó.
1: Porque lo bajó, ¿no?
0: Se lesionó dos meses antes.
1: Antonio,
0: sí.
1: Me parece, sí.
0: Entrenando. En un entrenamiento se lesiona.
1: Sí, sí.
0: Y al parecer, creo que el Vasco le había dicho, güey, no te preocupes, cuando regreses, todo chido.
1: Ajá.
0: O sea, regreses con nosotros. Pero creo que no creo. No se la cumplió.
1: No se la cumplió.
0: No lo terminó llevando al del 2002. Que la verdad, en esas épocas, si no me falla mi memoria,
1: a ver.
0: Ya no andaba como tan en su momento Claudio, ¿no?
1: ¿Claudio?
0: En el 2002.
1: Pues ya iba más para allá que para acá, Antonio, ¿no?
0: ¿Estaba en Tigres en el 2002? ¿Sí, no?
1: Estaba en Tigres.
0: En Tigres llegó como en el 99 a Tigres. Creo que sí, ¿eh? Se fue a Tigres en el 2002. Creo yo, ¿eh? Si ahí tiene otro dato, Jiki, chicles, los chismosos de diario, el brujita, bruja, para eso sí interrumpe, güey, para eso sí, critíquenme.
1: Oriéntalo, brujita, por favor.
0: El bruja también se hizo bien castroso en ese aspecto.
1: ¿Neta?
0: Para todo que me... Te equivocaste en esto, güey, mensaje. No, dijiste, ayer también, fíjate, ayer dijimos, se quedan con contacto, ¿no? Nos vimos. Y de volada el mensaje. No, que se queda contacto, güey, está el béisbol. qué lata, pues. Se quedan con lo que sea,
1: no,
0: ya.
1: Bueno.
0: Qué lata de estar ahí corrigiendo, pues. ¿Qué no han entendido? ¿Qué parte de se traga lo que les demos? No han entendido, güeyes.
2: Sí, no será,
0: nada. Dice por acá el Jiki Díaz. Diabo Dojo, el nuevo DT del City es el mismísimo que ganó el Mundial de Clubes con el Chelsea. Muchas gracias por el dato, mi querido Jiki. Dice por acá mi tóxico. Saludos a mis inútiles favoritos. Eso, mi toxiquín. Ya está escribiendo el chicle, a ver qué poner, güey.
1: Antonio, fíjate bien, te voy a decir una, una cosa.
0: Dime una cosa.
1: La gente que maneja Gilberto Mora se llama Rafaela Pimenta.
2: Pimenta.
0: Ah, sí, sí, sí. Es brasileña. Rafaela
1: Pimenta.
0: Creo que es brasileña.
1: Ajá.
0: Sí, pues es brava. A ver, por acá, otro mensajito. Dice el chicles. Entonces que la cante Dari hoy en el viernes de Dari Karaoke. No, pues Dari ya trae sus rolas para listas, güey, para cantar.
2: Claro.
0: Ajá, o sea, por favor. Ya ahorita ya no.
2: Claro que sí.
0: Ella ya las ensayó, las que ella trae.
2: Claro,
0: no, Dari.
2: Desde luz.
1: Claro.
0: No manches, ya. Es más, échale Dari de una vez.
2: Abrimos. ¡Qué padejo!
0: Es cierto. Bueno, acá, déjame otro mensajito. El Chepechevs, one more time.
4: Buenos días, el Chepechevs, reportándose desde Houston. Andamos aquí escuchando este programa. El Darro, Tres Pelequillo, Macuarro. Pero aquí andamos, no dejamos de escucharlo. ¿Qué? Saludos a cada uno.
0: Saludos.
4: Antonio, ¿cómo andas?
0: Bien, amigo.
4: Ya usa un poquito más tu Instagram, ¿no? Porque pues, ya ves que yo te mando un mensaje. ¿Qué onda, Pelón? ¿Cómo estás? ¿Qué onda, Pelón? ¿Cómo andas? ¿Sí? ¿No? Todos se te van puros despreciarme. No, órale, sale. Pelón, te pasa suave el fin de semana. Día de Rechination del Catration, ¿ok? Un saludo ahí a la leyenda.
1: Saludos igual.
4: Ahí andas con Chencho.
1: Claro. Sí, ¿cómo barbaroso? No,
4: barbaroso. Aquí andamos escuchando el programa, mi sensei.
1: Muy bien.
4: ¿Qué onda? Ese Zuli Ledesma. La pregunta es de rigor. ¿De qué fue el juguito del día de hoy?
1: Y...
0: ¿Qué fue eso, Ley?
1: Si vieras.
4: Qué bueno.
1: Vieras
4: cómo. Así estamos. Y ojalá este domingazo sigamos en esa maravilla de equipo, de veras. Ya los que criticaron, ya saben que los que criticaron a los de la ya, que naturalidad, que nunca han hecho diferencia, chiflazo, flauta, andamos. Y la más bella, la más hermosa, la beautiful one. También contéstame, ¿no, mi daddy? ¿O qué? ¿Estás enojado conmigo? ¿O qué?
2: ¿No me pito? Yo sí contesto los mensajes.
4: Saludos a la corazón de sandía, de sandía, de sandía. Ulala, ulala.
0: Eso. Abrazo, mi Chepe Chaps. Un abrazote al buen Moisés Troncoso, amigazo, que todos los días nos escucha junto con Isaac y su hija. Dari, te manda saludos. Azul, y te manda saludos. En estos momentos dice, saludos a todos en cabina. Un abrazote al buen Isaac, que ya te dije, Azul, ayer le mandaste saluditos. Anda de portero el buen Isaac.
1: Ah, claro, al Isaac.
0: Ahí anda con su uniforme del América, Dari, el buen Isaac. Mándale un saludote ahí, que anda portereando. El buen Isaac, tiene 12 añitos.
2: Ah, el que nos platicaba ayer. Sí, claro, qué chulada.
0: Qué chulada.
2: Ojalá que siga trabajando esa gran carrera en el deporte.
0: Ajá.
2: Porque de verdad que el deporte, creo que más allá de una buena forma física y eso, o sea, forma humanos hechos y derechos, Zuley.
1: Sí, de acuerdo, de acuerdo.
2: Después que se vayan por el mal camino, pues ya.
0: Ajá. Ah, pero ay, no va a ser así porque el buen Moisés.
2: Bueno, bueno.
1: Es bonito,
2: bueno.
1: Bonito.
0: El buen Moisés no es como el Zuley con su hijo. Que, ponte a manejar a los 6 años. Así que,
1: a ver,
0: irresponsable, Zuley.
1: Al contrario, Antonio. Ajá. Desde chavito.
0: Lo enseñaste de la vida.
1: ¿Cómo se dice?
0: Le diste las herramientas.
1: Le crié. Esa conciencia de que debe tener mucho cuidado al momento de agarrar el volante.
2: Ven ahí.
0: Qué bárbaro. Un abrazo, claro. Mi Moy. Y saca tu nena. Un abrazote. Los queremos. Corte.

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1: Nada te ha enseñado la vida,
2: Antonio. Nada me ha enseñado los años.
3: Nada.
2: Siempre caigo en los mismos errores.
1: Híjole, Antonio.
2: Otra vez a brindar con extraños.
1: Y
2: a llorar
1: nada más por
2: los mismos dolores. Bueno, ya estamos de regreso. Y vámonos de volada porque hay información desde Los Ángeles. A ver qué nos inventa, güey.
1: A ver qué nos inventa.
2: A veces yo siento que nos echa mentiras, güey. A veces yo siento que a veces...
1: Nos da el avión nada más.
2: Ajá. Como que no tiene nadie. Dice, a ver qué es eso, güey.
1: Al cabo están allá.
2: Una mendiga ojevita que le da y... Ya, güey. Pero no le digan, no le digan. ¡Con ustedes, Ether Colato!
4: Dari, Toñito, Zuli, buenos días, y de costa a costa, buenos días también. Sabí que hoy acá es día feriado, porque todo, sí, porque como mañana es el 4 de julio, el día de independencia de los Estados Unidos, entonces se toman el día de hoy, otros se van a tomar hasta el lunes, es decir, como van a agarrar un su puentecito bastante largo, porque... Si el domingo juega México, ¿ustedes creen que van a ir el lunes a trabajar?
3: No, pues claro que no, ni nosotros.
4: No, de veras. Y entonces nosotros así, ni los holidays de acá, ni los holidays de allá, tampoco de México. Ajá, no, o sea, estamos bastante favorecidos. Pero bueno, fíjense ustedes. Escuché lo que decía Toñito. Ustedes imagínense que él acusándome de que cuáles las noticias que les traía ahora y que a veces dice que me lo inventaba, que les voy a dar ahorita.
1: No es cierto, Ethel.
4: Fíjense que esta noticia que les voy a dar ahorita parece un invento, pero no, ahí la pueden googlear bien fácil y la van a encontrar. ¿Podemos decir nombres acá de empresas?
1: Sí, no importa.
4: Dale. Entre los cuatro pagamos el comercial.
1: Claro.
3: No, yo no.
2: Si va a estar bravo el asunto, entonces no lo digas.
4: No, es que ustedes saben que hay dos cadenas de pizzerías a nivel mundial, reconocidas a nivel mundial.
2: Ajá.
4: Es verdad, ¿se fijan esa que tiene la casita así en rojo?
2: Sí.
4: Y la otra es como una ficha de un juego.
2: Okay. Ah, está. Las más importantes a nivel mundial. Ajá.
4: ¿Verdad que esas son las más importantes
2: a nivel mundial? Claro.
4: La que tiene así la ficha del juego, que dice que hay veces cuando pone todas las fichas así y de repente deja caer una, el efecto dominó que pasa, se dan cuenta cuando... Pues entonces resulta que esa cadena de pizzería, pero sin la tilde, la O, se les ocurrió una brillante idea. Hacer una promoción, pero la hicieron allá como por mayo.
2: Ajá.
4: Que ellos iban a regalar, prometían que iban a regalar $1,000,000 en pizzas. Si había un jugador de la selección de los Estados Unidos que le sacaban una tarjeta roja.
2: Ah, órale.
4: Entonces, ¿se recuerdan que se la sacaron a Boladón por esa falta que hizo? Ese pisotón que le da el jugador, pues ahora van a tener que cumplir. Y es $1,000,000 en pizzas.
3: ¡Órale!
2: ¡Ay, güey! Ahorita vengo, voy para allá.
3: Ay, voy a sacar mi visa para que me den una pizza.
2: Saca mi visa, pon la pizza. No más.
4: Y va a pagar el boleto de avión.
2: Ajá. Y pon la pizza.
4: Y el hotel o el Airbnb donde se quede, el Uber y todo.
2: Oye, Ethel, a ti ya te dije la historia que me pasa a mí... Mi sueño dorado, es que se cuenta que yo obviamente soy del 84, imagínate. Crecí con las películas de las Tortugas Ninja, las primeras películas de los 80, en las 90. Sí. Y en la 2, sobre todo en la 2, se ve que hay una, al principio de la película en la 2, se ve que las pizzas bien ricas, güey, que eso se les derrite. ¿Sí son así esas pizzas o nomás se mancharon con la película, güey? Porque yo nunca he probado una pizza así, güey, que se vea bien riquísima, que se le vea el queso derretido y que se le escurra y que... Me dijo Miguel Ángelo, se la traga bien a gusto, güey, la pizzota, güey. O sea, ¿sí son así o no?
4: Sí.
2: ¿Sabes
4: qué es lo que pasa?
2: Yo le voy a confesar.
4: Sí.
2: ¿Qué pasó ahí?
4: Es que le voy a confesar algo. A mí la pizza no me gusta.
2: ¿No? Ah, ok.
4: Entonces por eso es raro que hay un lugar que sí está rico, allí en el Boulevard de las Estrellas, en Hollywood Boulevard, hay un lugarcito pequeño, es que se supone que es italiano, y allí esas sí están bien ricas. Entonces, pero no tiene un nombre así, esa no es una cadena, no es algo, pero ese está justo en el lugar, allí en el más icónico, ahí justamente casi enfrente de donde está el teatro de entrega a los Oscars. Uh-huh. Entonces, ahí está ese lugar. Cuando llegue aquí a Los Ángeles, vamos a ir ahí.
2: Ah, okay.
4: Para que ahí vea, ahí Toñito se regrese a su infancia y diga...
2: Claro, es que...
4: Quiero decir,
2: se ven bien ricas, güey, te lo juro, güey. Se ven bien ricas estas pizzas. O sea, yo he probado pizzas...
4: O a lo mejor se las hacían especiales a ellos.
2: Ajá.
3: Ándale.
2: No digas tortas. Sí,
4: exacto. O tal vez de esas que usan de utilería.
2: También los hinches repartidores, ¿a poco nunca se dieron cuenta que había algo raro, güey? Cuando iban al lugar donde las pedía Miguel Ángel las pizzas y les lamentaba el billetito de la alcantarilla, güey. También no se manchen.
4: Exacto. O sea, no, y también puede hacer utilería, porque imagínate cuántas tomas son y si va a estar comiendo pizza en cada toma y de repente unas 15 tomas, ¿no? ¿Cómo
2: sí,
4: terminaría?
2: No. Y luego aparte te voy a decir algo. ¿De dónde sacaban, ya estamos otra vez con las canciones, de dónde sacaban varo las tortugas ninja para pagar las pizzas?
4: A ver, totalmente.
2: ¿De dónde, güey?
4: Y que a los otros, o sea, no les dijera raro, bueno, ¿y por qué en las alcantarillas?
2: Ajá, porque hasta le daban pachuchicles a los
5: propina. Como debe de ser.
2: ¿De dónde sacaban varo las tortugas ninja, güey?
5: De los ladrones que agarraban de los asaltabancos.
2: ¿Sabes? Ah, dale, güey. Ah,
5: okay. Del botín, ahí.
4: Se quedaban con una parte, decía. Ajá. O sea, reportaban haber encontrado cierta cantidad, pero se quedaban con una parte para su pizza.
2: Hijos de
4: por favor. Ya.
2: Bueno, pues
4: hay que echar a volar la imaginación, ¿no? Entonces, lo que pasa es que ellos están diciendo de que como esta promoción la hicieron allá como por mayo, entonces que también había lo que ellos, dentro de las reglas de la participación, era que las personas...

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1: El descanso es para ti. Mire, señora, su marido se levantó bien temprano, a pesar de que de que se pudo haber levantado tarde. Se levantó, ya me mandó hasta el pack, señora. Ya me mandó el pack, su marido, calenturiento, que todos los días manda packs en los grupos de WhatsApp. Ya nos mandó el pack, ya hizo ejercicio, ya podó el pasto, ya hizo muchas cosas. ¿Y usted? Y usted lo único que tenía que hacer, señora Mar, lo único que le exigía a su marido es el desayuno, y no lo ha hecho. Qué poca mouse, señora. Qué poca.
2: Pero ¿y a dónde vive el tío Ruedas, que apenas son las 8 de la mañana y hizo todo eso que dice?
1: No lo sé, pero ¿sabe, señora Marisol, que eso es una causal de divorcio? ¿Sabe que es una causal de divorcio no tener el desayuno listo?
2: Bueno, exacto.
1: Está bien. Ya divórciese, señora.
2: Hasta ahí se fue.
1: No puede perdón, ser. Perdón, Ethel. Continue.
2: No, entonces le decía de que está diciendo dentro de la promoción se decía que tenían que inscribirse y que tenían que ir al sitio web de la compañía, allí inscribirse, y entonces, o sea, que la inscripción se terminaba el 10 de junio. Pero tú sabes que, o sea, ¿cómo cuántos se habrán inscrito? Entonces ya están diciendo que no, que ahora tienen que dársela a todos, así que veremos a ver qué es lo que contestan, a ver qué pasa, pero por lo menos ya $1,000,000 tienen que entregarlo ya en pizzas, por andar con las promociones. Pero es que son bien, es bien absurdo, si es muy probable que te den una tarjeta roja, máxime cuando estás en instancias ya muy, muy, muy al límite. Entonces, o sea, no sé por qué. Imagínate que necesitas clasificar o algo. ¿Cómo, se recuerdan cuando Luis Suárez sacó aquella pelota con la mano? En el Mundial del 2010.
1: Sí, claro.
2: Esa es una, y después el de Ghana no hizo el penalti, ¿se recuerdan? Esa es una tarjeta roja muy al límite.
3: Sí, ¿se la jugó?
2: Entonces, exactamente. Entonces, así que, pero esto no, nadie los asesoró.
4: Claro.
2: Y así que van a tener que entregar toda esa gran cantidad.
4: Sí, es que algunos se aventaron a hacer promociones acá muy muy locochonas, ¿no? Como hasta de pronto increíbles. Porque ayer estábamos platicando de una promo que hicieron acá, no sé si allá también, Etel, pero de una paquetería. Bueno, creo que es de una página donde compras. Que 100% te regresan el 100% de tus compras si México es campeón.
3: Ah, órale.
1: Le van a ganar, pues. O sea, ¿para campeón? No, Zuli. No estamos para campeones.
3: Y si sí, anda.
2: Pero Morita dice que sí. Él lo ha dicho desde el principio. No, desde mucho antes.
1: Ellos que no duden, pero un aficionado es que vea otros equipos y. O si sí, los otros equipos están más.
2: Cuando miras a Francia.
1: Exactamente. Ese para mí es el número uno, Francia.
2: Y pero, luego, ¿saben Francia? Qué, pero saben que yo no creo que Francia gane, porque si se cumple lo de la maldición del Balón de Oro. ¿Saben lo de la maldición del Balón de Oro?
4: ¿Verdad? A ver, cuéntanos.
3: A ver.
4: Sí. Pero ponte cizañosa. Ay, sí, pero ponte cizañosa.
1: Ponte como siempre.
4: Exagera.
2: Qué bárbaros. O sea, es decir, no puede ser. Miren, la maldición del Balón de Oro es aquella de que nunca un jugador que ganó un Balón de Oro en el año inmediato al Mundial, es decir, por ejemplo, el que lo ganó en el 2023, o sea, que fue Dembélé. Entonces yo no creo que gane el, o sea, si esto se cumpliera, porque imagínense ustedes, desde tiempos ancestrales, prácticamente desde que se inició el Balón de Oro, nunca alguien que ganó el Balón de Oro ha ganado el Mundial. Y si no, miren cuántas veces le ha pasado también a Messi. Cuántas frustraciones y solo él ganaba el Balón de Oro. Entonces así le llaman la maldición del Balón de Oro, porque los de España me imagino que estaban felices porque no lo ganó Lamine Yamal, bien que se quedó en segundo lugar y que el que lo ganó fue Dembélé. Entonces, esto es

0: dice que esto, como les decía, si alguien lo gana un año anterior al Mundial, pues entonces no lo ha ganado. Imagínense ustedes que Alfredo Di Stéfano, hasta 1958 se remonta esta tradición, ya sería el colmo que Dembélé la rompiera, que Alfredo Di Stéfano era el ganador del premio y luego cuando Suecia eliminó a España, después le pasó a Eusebio con Portugal, o sea, okay. Y estoy hablando de una cantidad de nombres que les pasaron antes, pero que no son tan conocidos, pero va, por ejemplo, Eusebio con Portugal había ganado antes el Balón de Oro un año antes, y resulta de que Pelé le ganó Portugal se quedó en semifinales. Uh-huh. Entonces, exactamente. Y luego después le pasó a Johan Cruyff, considerado el mejor jugador, ya bien Países Bajos, pero cayó ante Alemania en el España 82. Luego le pasó a Michel Platini. No pudo superar a Maradona en 1986. Ustedes ya saben la historia. También le pasó a Roberto Baggio en el 94. Ya ven que Brasil le ganó a Roberto Baggio, le ganó a Italia. Uh-huh, ¿se recuerdan? Uh-huh. En 1994, cuando terminaron 0-0, sí, los primeros penaltis y no los hacían. Y tú decías, pues, ¿y cuándo comienzan los goles?
1: Ese fue el primer mundial que yo vi así con... ya con
0: Que era entre dos potencias.
1: Sí, sí. Que el partido no estuvo tan chido, ¿eh? Lo recuerdo bien. Exacto. O sea, no fue buen, quedó 0-0. No fue tan buen juego.
0: Un
1: tiro al poste que Paliuca,
2: Gianluca Paliuca,
1: le llegó así de rebote. Paliuca. Y hasta besa el, no sé si besó el balón o el poste. Y dice, no es la que me salvé, güey. Se le andaba yendo.
2: El poste, Antonio.
0: Y luego los extratiempos, 0-0. Y luego el primer penal, y cada uno lo falló, no, o sea, que Roberto Baggio, que era la estrella indiscutible, pues, eso fue lo que le pasó también después a Michael Owen en el 2002.
1: Ajá.
0: Exacto, Ronaldinho también le pasó, porque Alemania lo sacó en los cuartos de final en el 2006. Luego, la era de Messi, Cristiano Ronaldo, se ven ustedes de que ninguno de los dos pudo ganar mundial en esa época. Zinedine Zidane también fue Balón de Oro en el 97.
1: Sí fue Balón de Oro en el 97.
0: Perdón. Ah, okay. Es que Zinedine Zidane fue Balón de Bronce en el 97. Okay. Entonces ahí es cuando queda. Entonces el propio Xavi también fue tercer lugar en el 2010 y ahí ven que sí, España sí ganó, pero no el que había ganado el Balón de Oro. Entonces le decía, le pasó a Cristiano Ronaldo, le pasó a Messi. ¿Cuántas veces le pasó a Messi? Porque luego en la época de los 2010, prácticamente él y Cristiano Ronaldo dominaron los Balones de Oro y ninguno de los dos logró el campeonato mundial. Y este año es Dembélé, el año pasado él ganó el Balón de Oro, y entonces esperemos que a Francia le caiga también la maldición del Balón de Oro.
1: Pues, yo ojalá que no, porque Francia yo lo veo como un... O sea, si no es México,
0: pero es que sea, pero la es que Francia. ¿Saben por qué lo siento Francia? O sea, ajá, porque siento de que imagínense Olise.
1: Ajá.
0: Es el nacido en Inglaterra y no tiene ningún pariente en Francia.
1: Ah, bueno, pero pues eso ya
0: es de las cosas que esas de las cosas que critican, y que también algunos países quieren que
1: sí, pero hoy en día ya
0: quieren que la FIFA haga algo al respecto, porque no, yo lo sé de que el haber sido, o sea,
1: ya es más normal de lo que uno cree, eso ya.
0: Exacto, entonces dicen, o sea, lo que sucede con eso es que cuando los países comiencen a reclutar, va a pasar en el Caribe y no va a pasar a CONCACAF, y deja de estar diciendo no, que no sé qué, porque estamos ahí en CONCACAF. Acuérdense que las islas del Caribe traen a todos de Países Bajos. Sí, hay claro. Algunos que ni siquiera conocen Haití, porque Haití nunca entrenó en su tierra, en Haití, sino que lo hicieron aquí en los Estados Unidos. Entonces ni siquiera conocen el país. El mismo Marruecos puso en el primer partido 11 jugadores que no habían nacido en Marruecos.
1: Cierto.
0: Entonces eso como que va, como que al final tú dices, híjole, es como cuando comenzamos a aceptar que las Miss Universo se hicieran cirugías.
1: Ah, okay,
0: ¿se recuerda?
1: Sí.
0: Exacto. que antes eran naturales, naturales, y después empezamos a aceptar, no, que un pequeño arreglito aquí, que un pequeño arreglito allá. Ay. Y así bien cizañosa.
3: No.
0: No. Ah, bueno.
3: Oye, Eten, me preguntan que si eso que dijiste de las pizzas, ¿va a ser nada más ahí en California o va a ser en todas las pizzerías?
0: En los Estados Unidos. En los Estados Unidos.
3: O sea, en todo el país.
0: Sí, en todo el país.
3: Exacto.
0: All right. Sí, porque hay que ya ir a, hay que presionar a Domino's porque ellos están diciendo que quienes se inscribieron, pero es que, o sea, no, aquí tienen que ser todos.
3: Uh-huh.
0: Y de todas formas, o sea, es una pista mediana la que van a dar. Y tiene que haber también una forma legal de que cuenten que ya van por el millón de, o sea, cuándo van a llegar al millón de dólares, o sea, qué es lo que van entregando y cuánto se van gastando ya. Me imagino que tendrán ahí su conteo, pero volviendo, entonces eso es lo que estás diciendo, o sea, y imagínense que también está todo Curazao, la misma estas selecciones del Caribe, o sea, nos metieron gol. Imagínense ustedes que Costa Rica y Honduras se quedó porque Haití fue el que ganó ese grupo. Entonces casi la mayoría vienen de como ellos son colonias, entonces los jugadores tienen esa nacionalidad y se traen de Países Bajos, de Francia, del mismo Inglaterra, o sea, traen jugadores.
1: Perfecto.
0: Entonces nosotros vamos a tener que ir a buscar a la diáspora. Así.
1: Eso sí. ¿Eter, algo más, amiga?
0: Solamente, así es que, bueno, no... Ahora, el día de hoy, me va a tocar narrar Colombia contra Ghana, o sea, otra de nuestras selecciones que queda. Así es que ojalá que los colombianos...
1: Oye, algo bien chido que pasa en Sudamérica. No sé... Ajá. Ah, espérame, me estoy estirando. No sé con qué frecuencia, pero he visto imágenes, por ejemplo, en Brasil, festejando la victoria de Paraguay contra Alemania... O sea, como que entre equipos sudamericanos, insisto, nada más en este mundial lo he visto, no sé si después pase, pero están festejando triunfos de las selecciones sudamericanas, ¿no?
2: Es que depende contra quién, por ejemplo, los brasileños Uruguay sí festejaron contra Alemania.
0: Porque Chile contra Argentina, no.
1: No. Es lo que te digo, habrá que ver.
0: Que se le den algo a los chilenos después de que le ganaron dos Copas América, sí, no, seguidas.
1: No creo. En Argentina.
0: Y tampoco yo. Bueno. Perdón, Toñito, solo que...
3: Otra vez
0: hablar. Toñito, la respiración profunda.
1: No te creas,
0: No, porque yo tengo que limitar a respirar y dice Toñito, pero ni en mi casa...
1: No me dejan ni hablar ni respirar, güey. Qué poca mouse.
0: Ni aquí ni en la casa.
1: Allá no me dejan hablar. Y aquí tampoco tú. Qué poca mouse. Ya nos vamos, un minutito. Abrazo y gracias.
0: Ok, vámonos. Un gran abrazo fuerte para todos y nos reencontramos aquí primero Dios el lunes.
1: Eso. Esto fue nuestra Eter Coleiro con la información... no sé qué van a hablar.
3: De la pizzería.
1: Hablo de pizzas, oye.
2: También, Antonio.
1: Bueno,
2: de la promotion.
1: De las promotions. Vamos a la pausa, no le cambie. Esto es Inutilandia.

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0: poco no había escuchado esta rola, mi Soleil?
1: ¿No?
0: ¿No?
1: No,
0: no.
2: Ah, es... Y es que la nostalgia...
0: Son de los últimos himnos del Tri. Wow. O sea, órale, esta rola del Tri de México, nostalgia.
1: Ok. No, de veras, no la había escuchado, Antonio.
0: Sí, sí, es muy bueno, es muy bueno.
1: Órale, ¿sabes qué es lo que me gusta escuchar de Alex Lora? Cuando le...
2: ¡Viva México!
0: Cuando cantó el himno, güey.
2: ¿Ustedes creen que yo vengo aquí a hacerle a la payasada?
0: Oye, cuando cantó el himno nacional,
1: también.
0: Chido.
3: ¿Dónde lo cantó, Antonio?
0: Déjate, lo voy a poner.
3: All right.
0: Nacional.
3: Alex Lora.
0: Alex Lora. No, lo cantó bien fuego, güey.
3: ¿Bien buena onda, sí?
0: Sí, sí, sí. En un partido, creo que fue de americano. Ahí te va. Te lo voy a poner. Te lo voy a poner, Dari. Fíjate nada más, Dari. Ahí te va.
1: Pero no le vas, Antonio.
0: Ahí te va, Dari.

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1: ¿Cómo cierra, güey? Está genial, güey.
2: Pues claro, a su estilo, Antonio.
1: Oye, pero sí, sí es válido lo que hizo de que... ¡Que salga la raza! O sea, sí.
2: Sí, es
1: alguien
2: válido.
1: Que está tocando el himno nacional sí puede...
2: ¿Por qué no? ¿Por
1: no, pero estoy preguntando, solo no te enojes, güey.
2: No, no, no, no, Antonio.
1: No te enojes, güey.
2: Es que esa pregunta no se pregunta, Antonio.
1: Ahora resulta, güey.
2: Perdón, Antonio, pero mientras no le cambie la letra...
1: Ah, todo.
2: Al himno.
1: Al himno.
2: Obviamente.
1: Que se lo ha cambiado mucha banda.
0: ¡Que venga! ¡Ay, que venga cuando, la raza!
1: Cuando Julio Preciado lo cantó borracho, güey.
2: Intentó cantar. No, sí la cantó así, ya medio...
1: Ana Bárbara se lo olvidó. Hay uno que es buenísimo. Ya habíamos hablado de ese tema, pero... A ver, en un partido amistoso de América contra no sé quién, allá jugaba a Navia todavía con el América.
2: Okay.
1: Un señor, creo que en paz descanse, ya falleció.
2: Uh-huh.
1: Se aventó el himno que le cambió totalmente...
2: ¿La letra?
1: Ajá, a ver, déjalo. Falla.
2: No, bueno.
1: Fallas. Deja, te digo. Este señor es. El señor Luis Ramírez.
2: Ok.
1: Que ya no hay. Ya falleció, lamentablemente. Dice el Vaselino. No pueden cambiarlo, los multan. Ah, sí,
2: claro,
1: güey. No.
2: La letra y la melodía.
1: Y si se. No, pero nos referimos, güey, no que se equivoquen. A que. Le digan al público, como la lectora que dijo, a ver, ¿qué dice la raza? Y que ya todos...
2: No, pero lo pueden cantar el público, ya ves en los estadios, Antonio, cómo
1: no, yo sé,
2: también.
1: Pero mi pregunta es si pueden hacer eso de salirse un poquito del himno y decir, ¡échale! Como Alex Lora, pues, que acaba de decir.
2: Ajá.
1: Esa es mi pregunta.
2: ¿Por qué no?
1: Dice, si se equivocan y cambian la letra o aumentan algo, son multados, por lo menos el himno nacional mexicano. Eso es parte de cambiarlo. Ah, ok. Pues están igual de cuadrados como el Vaselino, pues sí, güey, seguramente son de payasos, güey. Señor, Luis Ramírez, ahí va.
0: Luis Ramírez, de lo que se anunció, así se anunció, como el himno nacional mexicano, que llevó a los mexicanos de Houston y a los que lo veíamos por la televisión,
1: a ver, pues.
0: Del fervor patrio a la indignación.
1: A ver, pues.
0: Ahí va.
1: Ahí va.
0: Se dijo era el nacional mexicano.
1: La cuenta 5, teacher.
3: México.

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1: Y en la noche, Antonio.
2: Salió más marihuana que la Dari.
1: Y en la...
2: Hola, Dari. Oye, Dari, ¿algún día te han propuesto entonar el himno o no?
3: Sí. Sí, fue cuando casi recién que llegué aquí a tu DN.
1: Ajá.
3: Pero yo estaba cantando en ese momento con el Lienzo Charro.
1: Okay.
3: De los ¿cómo se llaman? De los Charros de Jalisco, ajá, que son el equipo más campeón del país y así esto, o sea, es una institución. Uh-huh. Padre,
1: sí,
3: ¿no?
1: sí.
3: Y entonces ahí me invitaron a cantar el himno, pero uh-huh, era como en una feria ganadera. Uh-huh. A lo que yo sé, Antonio, pues uh-huh, además del himno de México, también hay un himno de Jalisco o de Guadalajara. Uh-huh.
1: Sí.
3: ¿Cuál es? ¿De Jalisco o de Guadalajara?
1: Debe
3: ser de Jalisco, ¿no? Uh-huh. Sí, entonces sí me dijo, pues quien me invitó, me dijo, mira, pues es el himno de México y después de ese va, pues el de aquí. Y yo, pues es que también se pasó, me invitó como un lunes y era el jueves.
1: Ajá.
3: Y dije, no, de aquí al jueves yo no me voy a aprender el himno de aquí. O sea, pues yo no soy de aquí, no me lo sé.
1: Guadalajara.
3: Ese no es, güey.
1: Pero lo toman como himno de Guadalajara,
3: ese
1: Antonio.
3: Ese
2: sí se lo sabe la Dari, yo creo, güey, pero...
1: Ah, bueno, pues sí se lo sabe.
2: Ajá.
1: ¿Y himno de Jalisco?
2: Y dijiste, que no, Dari.
3: No, pues le dije, no, muchas gracias. O sea, sí es una invitación y un evento, pues, muy importante, ¿no?
1: Ajá.
3: Pero, pues, cómo no. ¿Cómo me lo iba? ¿Qué tal si a la mera me salía como ahorita ese...
2: ¿Señor?
3: ese señor. No, qué oso, Zuli, la verdad.
1: Pues sí, es complicadón de repente. ¿Pero himno de Jalisco, Antonio?
3: O de Guadalajara, Zuli, es que yo no sé. Me dijo...
2: De Jalisco, yo creo que es de Jalisco. Yo creo que es de Jalisco.
1: ¿Seguro?
2: Sí, Zuli. Y si me equivoco, pues ya...
3: Es que, ¿saben qué? Yo cuando fui a la premiación, les hicieron una ceremonia...
2: Ya está como cuando iba el Vaselino ya escribiendo.
1: A ver,
2: de Jalisco.
1: A ver.
2: Seguro no tiene junta el güey. Seguro no tiene junta ahorita. Está de como cuando hay, sin hacer nada.
1: Oh, bueno, Antonio.
2: Todos los estados tienen su himno.
3: Ajá.
2: Hoy descansó Carlos, dice, ¿estás bien contentito, güey? Pues para eso no hay juntas.
3: Ah, muy bien, pues sí, mira, pues el himno del estado, pues yo no estoy familiarizada, la verdad. Lo he escuchado solo una vez en estos, ¿qué serán? 5 o 6 años que ya llevo aquí viviendo.
1: Ajá.
3: Solo una vez, en la premiación que les hicieron en el bicampeonato del Atlas.
1: Ah, órale.
3: Hicieron una ceremonia ahí en gobierno y...
2: Pusieron el himno. Yo la verdad, soy muy mal jalisciense, güey. No me lo sé, güey.
3: ¿No?
2: No.
3: ¿A poco en su escuela no se lo ponía?
1: Remolando el pendón tricolor.
2: No, cuando había...
1: Recordando la casta valiente que a Jalisco su vida ofrendó. Fíjate bien, Antonio, ¿eh? ¿Cómo irrumpe la aurora serena en la noche su triunfo
2: de olivos?
1: Suave pluma rompió las cadenas subyugantes de la esclavitud.
2: No, también está bien difícil, güey.
1: Ya no esgriman las manos fraternas del acero la furia fatal.
2: Ay, güey.
1: Conservando las fuerzas eternas de la paz como escudo inmortal.
2: ¡Ah! ¡Aplausos!
3: ¡Aplausos!
1: Y venga el coro. Jaliscienses, la patria nos llama, tremolando el pendón tricolor.
2: Ajá.
1: Recordando la casta valiente que a Jalisco su vida ofrendó.
2: ¡Ande, caray!
3: Entonces no la ponían el...
2: Que yo sepa, bueno, en mi etapa de la escuela, yo no me acuerdo que nos pusieran el himno de Jalisco.
3: Ni poco?
2: Yo. No, nada más
3: hace
2: era...
3: Hace falta civismo. Hace falta civismo.
2: Nada más, a lo mejor el Vaselino...
1: A Antonio le hace falta civismo.
2: A lo mejor el Vaselino, así como iba en las de paga, a lo mejor es el Vaselino, sí.
1: No, pero en las de paga tampoco, Antonio.
2: Ah, no, por eso digo, no sé.
1: De repente no es tan común escuchar este himno de Jalisco, ¿eh?
3: No, pues no.
1: Yo no lo había escuchado.
2: Oye, pero sí deberían.
3: ¿A poco no?
2: Sí,
3: deberían, tú llevas, ¿no?, una vida aquí. Yo llevo 5 años, lo he escuchado una vez.
1: Gracias, Dari.
2: A ver, ¿el himno del pterodáctilo? ¿Cuál era? A ver, que te acuerdes.
1: Híjole, Antonio.
2: Es Rex, ¿cómo lo cantaba?
1: Es que era nada más pura música.
2: ¿El himno de las cavernas, Ole? ¿Cómo era?
1: El himno de las cavernas era... Híjole, es que... Desde que inventaron una ruedita ahí que le pusieron y un... Un mástil ahí. Antonio, ya se me olvidó la...
3: Pero sí, es un compromiso bien importante, ¿no? Así que te inviten a cantar.
2: Claro.
1: Sí, claro. Sí, sí, sí.
3: Ojalá, no, ojalá algún día en una pelea de box.
2: Lo que yo digo, a ver, no, las equivocaciones obviamente se dan en todos lados y son bien normales, ¿no? O sea...
3: Pero es que también depende de con cuánta responsabilidad aceptes el compromiso.
1: Todos estamos expuestos de repente, ¿no? A equivocarse, pues.
3: Ah, eso sí, Zuley.
1: Y más en ese tipo de eventos, ¿no? Que la emoción, la emotividad, la misma gente que te está observando,
2: oh,
1: como que te pone más nervioso.
2: Pero
1: ¿no?
2: A lo que voy yo, a lo que voy yo, no sé si...
3: Son artistas, Zuley.
2: No se tendría por qué equivocar, ¿no?
3: Sí, pues no. Pues sí. Sí, aparte sí. No les dicen de un día para el otro. Ajá. La neta hay gente que no se lo toma en serio.
1: Ajá, ajá.
3: Tampoco con este... ¿Quién es el que cantó ahorita?
2: El señor, en paz descanse, te digo cómo se llamaba, algo de Luis Romero, algo así. Luis Ramírez.
1: Luis Ramírez. Okay.
2: Entonces, sí, yo, o sea, yo también, o sea, entiendo los nervios, los errores, pero no los justifico porque es como una, es una rola, una canción, pues.
1: Sí, sí,
2: no
1: sí.
2: No tendría
1: sí,
2: por
1: sí.
2: qué equivocar, ¿no? Porque es algo con el que desde niño te lo creces, güey, todo,
1: ah, sí, claro.
2: Semana tras semana te lo...
1: Pero fíjate, dentro del himno nacional mexicano, uh-huh, hay algunas estrofas que mucha gente no se las sabe.
3: Que las cantamos uh-huh mal.
1: Uh-huh.
3: O sea, por ejemplo,
1: que las cantamos
3: y retiemble
1: mal
3: en sus centros la tierra, uh-huh, eso está mal, porque la tierra solo tiene un centro.
2: Si usted
3: centro
2: no se sabe uh-huh el himno nacional mexicano, o sea, bien, de pe a pa, los invito a que por las noches prenda su radio, en las noches, a las puras 12 de la noche, en todas uh-huh las estaciones de radio lo ponen.
1: Sí, sí, sí.
2: Y en la versión larga. La versión larga, las estrofas que no salen casi nunca. Que nunca salen. Oye, por acá dice el Vaselino, en los colegios no tocan el himno del
1: no,
2: estado,
1: no,
2: pero
1: no,
2: sí
1: no
2: cantamos el himno del colegio. Ay, ¿a quién le importa el himno del colegio, Vaselino? Qué manches, ¿a quién le importa el himno del colegio?
1: Bueno, bueno.
2: Yo tampoco me sé de Jalisco, güey, pues sí hay. Dice por acá, mira amigo, es el himno de mi ciudad. El de Lagos de Moreno, el Juanito. Ah, está, ahorita lo ponemos, güey. No, no, no lo vamos a poner.
1: El himno de
2: Lagos. No, no vamos a poner nada de complacencia. Luego se alebresta el avispero.
1: Sí, claro.
2: El Jiki dice, en el colegio donde yo estudié, sí era de cada lunes el himno nacional y el himno de Jalisco. Ah,
1: y los honores a la bandera, Antonio también.
2: Eso sí. Los honores a la bandera y ajá, el himno claro nacional, sí.
1: Normalmente los lunes se hacía.
2: Pero el himno del estado de Jalisco, no.
1: No,
2: no,
1: no
2: lo ponen.
1: No, era el himno nacional.
2: Uh-huh. Dice Chicles, Toñito, sin hacer trampa ni buscar en Google, ¿te acuerdas del juramento a la bandera? Nada menos, güey. Nada menos, Chicles.
1: A ver, ¿te acuerdas, Antonio?
2: Yo estoy aquí de puro milagro, güey, en los medios de comunicación, güey. Yo era bien burro, güey. No manches, no, yo. Mi sueño siempre fue ser parte de...
1: ¿De qué?
2: Lo de la bandera.
3: ¿La banda de
2: no,
3: guerra?
2: No,
3: oh, la escolta.
2: De la escolta, siempre.
3: ¡Firme!
2: ¡Ah, yo!
3: ¡La bola!
2: A ver, dale, dale.
1: ¡Paso redoblado! ¡Ya!
3: ¿Sabes cuál es el problema, Antonio?
2: De acuerdo.
3: Que no coordina tanto.
2: A ver, a ver. Dame no una indicación. Dame una indicación. Dame una indicación. ¡Dale!
1: ¡Paso redoblado! ¡Ya! Paso redoblado, Antonio, no firmes.
3: No firmes, Antonio.
2: ¿Se pasa redoblado?
1: Es que ya vas, porque vas, ah, vas con el paso adelante. Eso, eso, eso, no, eso, eso.
3: Paso veloz, ya. ¡Qué bonito!
2: ¡Paso de la muerte! ¡Ya!
3: No manchen.
2: Ahí está, desconecté los micros, güey.
1: ¡Bravo, derecho! ¡Ya!
3: Esa es la izquierda, Antonio. ¡Ay, buena onda!
2: Estoy en favor. Sí, cierto, no sincronizo, güey.
1: No, Dari, pues con razón. Con razón nunca lo elegí.
2: Con razón, güey. Pues, aparte de las calificaciones. Aparte. Hace unos meses, ya ves de las mesas que tienen el... Son redondas y tienen el agujerito en medio.
1: Uh-huh.
2: Y le incrustas el palito de la sombrilla.
1: El tubo, tubo.
2: Sí, el tubo, tubo. ¿Sí los ubicas?
1: Ah, sí, sí, sí.
2: El claro otro día me tocó en una convivencia con la familia de mi esposa, me tocó sacar el tubo.
1: Ajá.
2: Y llevarlo así aparte, ¿no? Y le dije a mi esposa, esto es lo más cercano que tengo a hacer escolta. Es lo más cercano que he estado a hacer escolta. Siempre fue mi sueño, güey. Ay, ay, y ella empezó a cantar, me puso una rola y empecé yo a caminar.
3: ¡Ay, qué bonitos! ¡Ay, qué chulada! Fíjate que yo fui parte de la banda de guerra, Antonio. De los
2: ¿sí? Ah, qué chido. Eso,
4: ¿de tambor, de tambor?
3: Sí, desde que estaba en la primaria hasta la prepa.
2: Órale.
3: Y me gustaba mucho. ¿Sí? Sí, sí, muy, muy padre, okay, la verdad.
2: Ay, no, sí, qué bueno, Dari. Qué bueno. Tú sí te ves con cara que eres muy inteligente y seguido estabas...
4: Estudiosa.
2: Seguido estabas en... Estudiosa.
3: Pero, pues, es que fíjate que más bien era como solo responsable. Ajá. O sea, no más a lo necesario. Ajá. Porque ya así de los que así, que, ay, tengo que estudiar y así, la verdad, no.
2: A mí me caían regordos esos güeyes.
3: La verdad, no era estudiosa. Me lo que sí era... Es que era bien inteligente, Antonio, rápido, 10.
2: Yo odiaba...
4: ¡No, le como viene!
2: Ya. Me caía regordo un amigo, digo, ya... Siempre fue muy bien, amigos, y estoy bromeando con que me caía gordo. En paz descanse, el buen Marco, Dios lo tenga en su gloria. Ajá. Nunca quería pasar en los exámenes nada, güey. Nunca quería pasar nada en los exámenes, güey.
4: Pues estudia, Antonio.
2: No. ¿Qué no, tú escuchaste la rola hace rato del tri. Todos necesitamos de todos. Güey, entre todos
0: nos hacemos... piedra rodando se encuentra.
2: Todos nos hacíamos un paro, güey, todos. O sea, de repente acá se movía el güey y le copiaba la fregada. Y güey, no, decía, no, estudia, estudia.
3: Ay, no manches.
2: No, y en ese tiempo le decía a Inga Dinani, güey. Sí, sí. Ese payaso, güey. ¿Neta? O sea, y luego caían los güeyes, caen regordos, güey. Los que terminan primero el examen. Caen regordos esos güeyes, los que ya hasta con 20 minutos de anticipación, güey, no entregaba. Ay, y luego caía más gordo porque ahí mismo los maestros, ahí mismo decía, ah, pues aprovechando que los demás, tengo tiempo. Ajá. El primer 10, muchachos. Ajá. El primer 10, yo, gasta, madre, por culero. No, yo pude haber sido el segundo 10.
3: Sí, claro.
2: Pero te apretaste el calzón.
3: Bueno, 9, porque yo nueve. No te iba a copiar todo.
2: Una vez copié mal, te di un baboso.
4: ¿Sabes qué? Es que hasta para copiar, tienes que fallar en alguna.
3: Sí, para que, sí, no se vea tanto.
2: Para que no se vea.
4: El maestro se da cuenta.
2: Pues, entonces yo copiaba el drede mal, güey, todo. Ya nos quedan.
3: Yo sí compartía mis exámenes.
2: Qué bueno, Dari. Sí. Es que eso tiene que ser así. Los inteligentes tienen que ser parte del pueblo, güey. O sea, qué cosas, claro, payasadas, claro, de que... Y luego me caía recuerdo que decían, pues que yo sí estudié, estudia, yo sí estudié. Sí, me maquinga.
3: Y en su conciencia, yo decía, ay, pues ya X, o sea, sí, sí, papá, tú cópiale. Si cumpliste... lo hago yo, vas a estar mal tú. Ajá. O sea, pues...
2: Tú cumpliste con estudiar.
3: Sí, sí, sí. Y mi responsabilidad no va a ser, o sea, es tu decisión, ¿no? Claro, sí, muy padre, claro, la verdad. Claro. Puro
2: 10,
3: Zuley.
2: Bueno,
4: muy bien.
2: Y hablando de gente irresponsable, pues ya quedan 3 minutos. No manches. Se enlazó tarde.
3: ¿Quién?
2: Con no ustedes. Digas. Pues quién es el más irresponsable de aquí, de los reporteros, no, de Quiñones los talentos.
3: Quiñones nunca.
2: Ah, pues lamentablemente sí, Guisdare. Sí, es Quiñones. Con ustedes, Luis, irresponsable Quiñones.
5: Jamás he sido irresponsable, Juan Antonio, jamás. No me levantes calumnias, Juan Antonio, no me levantes calumnias.
2: Y, güey, está el vaselino escuchando, anda sin junta, güey. El vaselino anda sin junta, güey.
5: ¿Sin junta,
2: güey? Sin junta, güey.
5: No,
2: por eso anda en todo, güey. Anda en todo, güey, preso. Por eso anda en todo, güey.
5: Oye, el otro día vi un meme de eso en internet. Digo, no, creo que se refiere a vaselino. Pero dice, esa gente que anda poniendo juntas y juntas, háganse un podcast. Y habla en un podcast y súbelo, y en una de esas lo monetizas. ¿Qué culpa tiene uno, Juan Antonio?
2: No, sí, cierto, güey, ¿no? No, escuchen su programa que tiene él todos los de lunes a viernes. No, es todos los días, todos los días. ¿Cómo se llama?
3: Todos los días.
2: ¿Cómo se llama el debate?
3: Cultura.
2: Cultura Gol.
5: ¿Sí? Cultura Gol.
2: Es bueno, ¿eh? A pesar de que está él, es bueno.
3: Antonio.
2: No.
5: Entonces déjame decirte que está buenísimo el guión, la producción. Ajá. Debe ser algo extraordinario, Juan Antonio, ¿eh?
2: Sí. Cultura Gol.
4: Te está escuchando, Antonio, ¿eh?
2: Es muy bueno, Antonio. ¿No? Hablo en serio. Eso sí hablo en serio, ¿eh? Porque me ha tocado escucharlo.
5: Pero ¿sabes qué, Juan Antonio?
2: No, por eso digo, es muy bueno a pesar de él. Es muy bueno a
5: Juan
2: pesar
5: Antonio,
2: de él.
5: Juan Antonio, ¿sabes qué? Ya ayer me invitaron a Cultura
2: Gol. ¡Ya te invitaron! ¡Ya no sabes cómo rellenar el programa! ¡No, hijo de la madre! ¡Ya te invitaron, güey!
4: ¡Agárrate, Antonio! ¡Agárrate, Antonio!
2: ¡Ya no sabes cómo rellenar los programas del México Vaselino, güey! ¡Qué poca Mauser, güey!
5: Yo dije, Juan Antonio.
2: ¡Ya empezó la cosa a flojear! ¡Hija de madre! ¡Ya empezó la cosa a flojear!
5: ¡Juan Antonio!
2: ¡La yes! ¡Ya empezó la yes a no saber qué meter! ¡Oh, qué poca Mauser! Güey, señores, ya faltan 50 segundos, güey. Ya nomás entraste a cotorrear.
5: Oye, no, solo invitarlos. Hoy a las 5 en Desde el Diamante y mañana, mañana a las 11 de la mañana, tiempo del este, en el 4 de julio, el día de la independencia, vamos a estar llevándoles a ustedes el juego entre los Piratas de Pittsburgh y los Nacionales de Washington. Ajá. Para que sigan nuestra transmisión. Así que ahí los dejo y probablemente en Cultura Gol me escuchen también en algún momento.
2: Al paso que... al paso que vamos, hasta el Inge lo van a meter en Cultura Gol. Al paso que vamos, güey.
4: No me digas, Antonio.
2: No manches, güey. Bueno, vamos a la pausa. ¿Qué
5: ya
2: señores?
5: Te la sabes, ya te la sabes, Juan Antonio. Ya sabes cómo.
2: Pinche vaselino come cuando hay, güey. ¡Corte!
5: Y viendo esto, pero de hambre en el láser.
2: Adiós, güey.
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0: conocer tus defectos,
1: cásate.
0: Pero si quieres conocer tus cualidades,
1: muévete. Aunque ya no vas a escucharlas, pero...
0: O sea, ver, no, pues no, es que no tienes...
1: Es muy cierto, cuando te muere alguien, siempre fue un santo, ¿no?
0: Todo ya entendí, o sea, lo que siempre. La gente dice...
1: Era tan buena gente, era tan esto, era tan noble, era tan... O sea, hay casos de que lo contaron, hijo de la chingada. Pero muy pocas veces se dice... Lo sincero, ¿no? Casi siempre es...
2: ¿Lo sincero?
1: Era tan buena gente, era tan... O sea,
0: tan eso, amable.
1: ¿No? Tan amable. Sí. Hasta hay TikToks donde... Se han visto los TikToks donde están hablando de que... Yo en mi funeral, ¿no? Y dicen... Era que el padre está diciendo... Se nos fue alguien tan con tantos valores y los amigos están... Toma. Tan buena gente, y dicen...
0: Tan sincero. Dijera el lugar correcto de eso.
1: Sincero, y los amigos de ese güey que... Hasta el padre... ¿De quién está hablando el padre?
0: Ya entendí la rola.
1: Ajá, los defectos en los matrimonios salen a relucir.
0: No tendría que ser así.
1: No tendría que ser
0: la
1: así.
0: La historia se tiene que deconstruir, Antonio.
1: Exactamente.
0: Sí, no.
1: No, pero es que ahí conoces a las personas tal cual, ¿no?
0: No, y es malo. Dicen que nunca los terminas de conocer.
1: Pero que no es... No estoy hablando,
2: aún así, fíjate, Antonio,
1: No estoy hablando que un defecto como algo malo. Siempre cuando es, así somos los seres humanos, pues no somos perfectos. Y ahí sale a relucir. Cuando tú vives con alguien, te das cuenta de toda su rutina diaria y de sus cosas. Buenas y todo. Pues ahí terminas de conocer. Y como dice Dani,
0: Y el punto también tendría que ser que si te vas a unir tu vida con alguien, pues que sea para mejorar también, o sea, tanto tu vida como la de esa persona, ¿no? ¿Para qué le vas a dar una mala vida a una persona que según tú estás amando? Pues no está bien.
1: Exactamente.
0: No está bien.
1: Muy bien.
0: Pero los problemas van a haber en todos lados.
2: Fíjate bien, Antonio, por favor.
1: Mira, otro que nos mandó la ingada... Güey, el descanso era en Estados Unidos, no en Costa Rica.
0: ¿Por qué?
1: Pues no se las sabe, con mi quinole también. Bueno, vamos con llamaditas, porque ya está la banda también muy, muy tétrica. Ya,
2: ok.
1: La llamada, se enfadosos, güey, con las llamadas, güey. ¿Con quién hablamos? ¡Buenos días!
3: Pensé que iba a ser el programa grabado, buenos días.
1: Sí, seguramente es grabado, güey. Seguramente es grabado.
3: ¿Pero por qué tanta agresividad, Toñito?
1: Pues para que tus preguntas, ¿enejas?
3: ¿No te dieron pozole o qué?
1: No, pues no. Me quieren hacer pozole. Más bien. Carnita, me quieren hacer. ¿Qué onda, güey?
3: Oye, no, nada, aquí nomás para saludarlos, como no hay nada que hacer. Por eso. ¿Cómo estás, Darinka? Saludos.
0: Buenos días, Panza Verduz.
3: Zuli, ¿cómo estás, Zuli?
2: Vientos, Panza Verde, buen día.
3: Oye, escuché ayer que ya te va a hacer un equipo allá de Guate.
2: ¿Cómo ves? Malacateco.
3: Bien. ¿Y por qué se van tan lejos?
2: Porque acá ya no hubo chance de poder continuar. Por eso allá andan.
3: Hoy tu morro quiere seguir jugando.
2: Sí, claro, quiere seguir, quiere continuar. Siente que todavía puede y pues va ya a vivir su experiencia.
3: Órale. ¿A qué edad tiene tu morro, Zuli?
2: Ya tiene 38 años.
1: ¡Qué metiche, güey!
3: Pues ya, dile que tengo un hijo entonces. ¡Un celoso! ¿Cómo se le cae con el peloneri? ¿Se fue celoso la mujer?
2: No, todo bien, Panza Verde.
3: Está bien, no, pues nomás quería saludarlo, está aquí. Digo, no hay nada que hacer, así es que quería echarles una llamadita, ya que no los he saludado un rato.
0: Eso sí es
3: cierto. ¿Qué piensan del partido del domingo?
0: Intenso.
3: ¿Le damos o no le damos
0: a...? Cardíaco, pero sí se puede.
2: La fe está puesta en el equipo tricolor.
3: Órale. Entonces, sí le vamos a poder ganar a... Bueno, no podemos. De ellos le van a ganar a Inglaterra.
1: Yo creo que sí. Ojalá que sí.
3: Oye, Pelón, una preguntota.
1: Dígame.
3: ¿De dónde salió esa amada del sí? ¿De dónde viene eso? Yo no lo había escuchado.
1: Ya lo expliqué el otro día. Martes. Salió de los Pumas de...
3: Yo no estaba el otro día.
1: Pues entonces no estés preguntando mensadas, pregunta. Escucha el programa del otro día y ya. Güey,
3: Ok, explícame pues.
1: Ok. Salió de los Pumas. De hecho, se hizo muy famosa en la final pasada, en la liguilla pasada. porque Rodrigo Celorio, reportero de TUDN, entrevistó a Efraín Juárez junto con otro, no me acuerdo quién fue, quién más, en un mano a mano ahí en la cantera de Pumas, y le dice Celorio a Efraín Juárez, le dice: oye, está la euforia con todo, con los Pumas, 16 años sin título, muchos sin llegar a una final, te ves como campeón. Y luego el Juárez le dice algo así como de: no, pues vamos paso a paso y hay que ver qué rollo. Y le dice Celorio: Efraín, está bien todo, pero Efraín, ¿y si sí? Le dice el Celorio. Entonces ya Efraín Juárez dice: pues no, pues estaría fregón y no, todo eso. Entonces la afición de Pumas agarró ese tema de que, ¿y si sí? O sea, sabemos que no, pero ¿y si sí? Y pues ya vimos que no. Ya vimos que no. Valió gorro. De hecho, hasta un narrador de otra cadena lo agarró como una burla hacia Pumas, en un programa de la F, de la cadena de la F. Cuando pierde la final Pumas, a la hora siguió un programa en vivo, y así abrió su sección. Dice: ¿y si no? Y pues nos ardió el uyuyuy a todos los que le vamos, ¿sí?, a los Pumas.
3: Pero a ti no te arde nada ya, pelón. ¿Con qué nos arde todo? Ya te pasas. ¿Cómo si te la pasas con eso?
1: Todo iba perfecto. ¡Vámonos!
2: ¡Híjole, Antonio!
1: Es que lo que te digo, se les va los cinco de más,
2: güey. ¡Híjole, Antonio!
1: Se les va los cinco de más, güey.
2: No, bueno.
1: Dime, ¿qué tenía que venir el tema de eso de que así? Pues, güey.
2: Tiene razón.
1: También que iba la charla azul, ¿y a poco
2: sí,
1: no?
2: Sí, sí, sí, muy interesante.
1: La charla, Antonio, iba bien, güey.
2: Fíjate, yo no me acordaba eso de Mississippi, de dónde había nacido.
1: A ver, yo tengo ese antecedente. Si usted sabe otro de años atrás o de otra cosa, pues dígalo. Pero creo, yo tengo el antecedente reciente es de eso, de los Pumas de la UNAM.
2: Y sí.
1: Por una pregunta de Rodrigo Celorio a Efraín Juárez.
2: Ah, ok.
1: Bueno, buenos días. ¿Con quién hablamos? Bueno.
3: Te tardaste en acordar ese güey, te tardaste, güey. Ya le había saludado desde hace...
1: No, pero que si quieras traes. Pero si quieras traes, güey.
3: ¿Qué oles?
1: Qué bonito. ¿Bien, y tú?
3: Viernes, güey. Bien, aquí, tú sabes, así. Sí, cuando no hay día de descanso, imagínate ahora, güey.
1: No, hombre.
3: La chilindrina. ¿Cómo vamos? ¿Todo bien?
1: Todo bien, amigo.
3: Ok, dos cosas a la palestra antes del saludo. Quiero saludar, quizás que me vale piscuila.
1: A ver, échale. Mira, la piscuila.
3: La primera, esta va para el güey del ping-pong. Ayer salió quejándose que por qué no cambiaba yo, que ya tenía un año y que ya había aburrido con la canción de Corazón de Melón. Mira, güey.
1: También es cierto, güey, ya renuévate, güey.
3: Te digo una cosa. Tú, ping-pong, zapito. Ajá.

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1: Usted sabe cómo hacerle, ¿ok? Si es que queremos aquí a mi Dari el lunes, aquí no se hace cumpleaños, quiero a mi Dari el lunes bien risueña. La de oreja a oreja, así es que por favor, Kimike, ahora no te esfuerces, por favor. Ahora tú no trabajes, déjalo todo, ¿ok? Por favor. Hoy toca que te halaguen, ahora tú tranquilo, tú nomás ahí tranquilo, despacito, ahí tranquilo, ¿ok? ¿Sale, Kimike? Vámonos, órale.
2: Vámonos.
1: Ok, ¿cómo está, Peloncito? ¿Cabeza de piloncillo?
3: Bien, amigo, ¿y tú?
1: Bien, amigo.
3: Saludas como tres veces, güey. También tú, ya sabes cuánto tardas, güey.
1: Toñito, si no te saludara, güey, entonces enójate, papá.
3: No, está bien, güey, es que me saludas tres veces, güey.
1: Mira, yo me acuerdo que había un güey, ¿quién era? Ya me acordé, el güey ese del Tabo. ¿Te acuerdas tú que hubo algunos programas que te habló que no te saludaba, que te ignoraba? Se siente feo, güey. Yo por eso ya salgo tres veces, digo, pues, ¿para qué? Para que vea que sí se le quiere a este güey. En el mendigo caso, pero se le quiere.
3: ¿Sí? Bueno, pues, güey.
1: ¿Cómo está, mi Soli? ¿Mi leyenda del rebaño sagrado?
4: Todo bien, Juanito. Buen día. ¿Qué hay?
1: Sí. Ajá. O sea, ¿qué, mi Soli? Otra vez más de respiración. Ya es gracia positiva para mí, ¿no, mi Soli? Ya mis viejitos, pues, ¿ya qué más?
4: Todo bien, Juanito. ¿No?
1: Los saludo de corazón y pues espero que esté bien usted y su familia y pues ya sabe, se quiere mi sobre.
4: Hecho, gracias.
1: ¿Me da chance de saludar a la mera mera del show, por favor?
4: Dale.
1: Sí, okay. Mi corazón de melón, de melón.
3: Se le está yendo la señal al güey.
1: Me estoy yendo.
3: Respira, güey.
1: No, miren, ya para terminar los partidos de ahora, el que creo y pienso yo que va a ser el mejor, va a ser el de Colombia contra Ghana, porque pues Argentina, estos güeyes, sabes que todos los llevan de jarritos de la mano para que lleguen, si no van a ser campeones, por lo menos para que lleguen a la final o a la semifinal, así los llevan desde el principio. Dime tú un partido difícil de Argentina, dime uno.
3: No fue complicado.
1: No hay ni uno, güey. Menino, y checa todos los demás equipos, sea Alemania, sea quien sea, han tenido por lo menos uno, medio complicado, pero estos güeyes no, güey, no tienen vergüenza, güey, y así todavía viene el otro boludo todavía a decir que Argentina, que hacen, oye, Messi, si le siguen arreglando así los mundiales, créemelo, güey, que el que vi que va a ser en su país, también lo va a jugar de 60 años, güey. Así también lo va a jugar, y para romper el récord de 7 mundiales, esto es ya ridículo, es un descaro, güey. Es un mendigo descaro esto que están haciendo con Argentina, desde el Mundial pasado y este todavía, güey. No puede ser. Pero bueno, que sigan queriendo esos güeyes que son los mejores del mundo con todas esas ayudas. Y ya por último, me voy a quebrar el de Colombia contra Ghana, esperando que Colombia gane, porque Colombia sí pues está jugando bonito. Creo que es el equipo que mejor juega de todos, ¿verdad? Y el domingo, pues oye, papá, no es por dártela a desear, Toñito, pero el domingo va a haber pozoladas en mi casa, unas piquitos de oro, para ver el partido de mí.
3: Ay, papá.
1: ¿Qué te parece, güey? Nada más digo una cosa, güey. Por favor, te lo pido. No te aparezcas por acá, güey, porque mi mujer te puede confundir y te vamos a tragar el domingo, güey. Por favor.
3: Híjole, Antonio.
1: Te despido, Toñito, te quiero.
3: Si me confundes, va a haber hasta para 500 personas, güey. De aquí sale para toda la banda.
1: Imagínate, güey, una pozolada así para todo Hayward, California. ¿Te imaginas, güey?
3: Eso.
1: Hombre, hijuela, chiquitos. Bueno, me voy, me despido. Bendiciones para todos. Pásela chido, pásela bonito. Si les quiere, y el Juanito, ya saben que el Juanito dice que le cae gordo a ustedes, pero no le vale madre. Pero a los americanos sí, que se vayan a inglés, güey, si me caen gordos. Chabuela de ratas. Saludos.
3: Eso. Un abrazo. Ya está, mi Juanito. Vámonos con otra. Buenos días, ¿con quién hablamos?
5: Hola, Toñito.
3: ¿Qué pasó, Che, boludo?
2: ¡Guasi!
5: Hola, Chucky, querida Zuli.
3: ¿Qué pasó? Buen día.
5: Aguante nuestro Tala.
3: Aguante Tala, aguante Tala.
5: Ni medio pelo daban por mi Tala, ahí está, titularísimo.
3: ¿A poco no?
5: Sí, lo está haciendo bien Tala.

0: Yo espero, la verdad, muchachos.
1: Sí.
0: Y que bueno, que Inglaterra no pase bajo ninguna circunstancia, bajo ningún motivo, que los ingleses, a los que tanto queremos, queden eliminadísimos, no eliminados, eliminadísimos. Y bueno, y después no van a ser partido fácil con los africanos, tanto ni para Colombia ni para Argentina. Son equipos que, si ustedes los analizan, son muy fuertes físicamente, muchachos. Y aparte de ser físicamente muy fuertes, son equipos que corren, no se cansan de correr, que ponen, que corren. Pero bueno, nada, para hacer uno llegar a las instancias finales, llegar al título, hay que jugarle a cualquiera y hay que ganarle a cualquiera.
1: Y vaya que así lo está haciendo Argentina, a cualquiera.
0: Bueno, mira que ustedes, a ese equipo de Checa, yo voy con el equipo de mi pueblo y le hago partido, ¿viste?
1: Nah, pero ese Checa trae más que los que enfrentó Argentina, ¿eh? Ese Chequia trae más de los que a los que enfrentó Argentina, ¿eh? En toda la fase de grupos.
0: No.
1: Sí, no. Sí, boludo. Ahora no me venga a decir que estuvo el grupo muy difícil, ¿eh? Boludo, no me venga a vender eso.
0: Yo no digo que tuvimos un grupo.
1: No me venga a decir eso, ¿eh?
0: A
1: y ahora me quieres vender a Cabo Verde como si fuera, como si fuera Francia, ¿eh? No me vengas a Cabo Verde como si fuera Francia, ¿eh? Boludo. No.
0: Son rivales de cuidado los equipos.
1: Ah, no justificar, no justificar las ayuditas.com.
0: Contestándole al baboso que habló recién, Argentina, que lo llevan de la mano, que esto. Baboso, escucha algo. Cuando tengas tres estrellitas en tu camiseta, podemos hablar, baboso. Es todo lo que le voy a decir ahí al.
1: ¡Eh, pare! También nosotros nos metes ahí, güey.
0: La voz que llamó recién, no voy a dar ni el nombre.
1: Okay.
0: Qué bueno, gánenle en Inglaterra, muchachos, mucha suerte. Gánenle en Inglaterra, que queden eliminadísimos. Y bueno, nada, buen fin de semana.
1: Igualmente, te queremos, boludo, amigo.
0: Igualmente, Toñito, un abrazote grande.
1: Igualmente.
2: Abrazos, bye bye.
1: Besos en el tripucio, boludo, gracias. Vámonos con otra llamadita. Buenos días, ¿con quién hablamos?
3: ¿Qué onda? Buenos días, saludos.
1: ¿Qué ha pasado, mi Moon? El hombre más odiado ya de Inutilandia, güey. El Moonre, güey.
3: Sí, pero por lo mismo, güey, que están bien, güey, y ahorita...
1: Oye,
3: güey,
1: ahí vas, güey, otra vez, güey.
3: Sí, ahora los voy a alborotar más, güey.
1: ¡Ora!
3: Ayer les di chance. Hoy sí vuelvo a alborotar la piojada.
4: Ya no le eches más borra al colchón.
3: No, ahorita que ya fueron a la escuela. Fueron a la escuela. En las escuelas te enseñan lo que es un poquito de patriotismo y yo no lo miro en ellos. No por ir a la selección ya te hace muy patriota. También, güeyes, lo que acaba de decir el boludo del este, estoy de acuerdo. Que el qué, baboso o algo así. Yo estoy de acuerdo. Okay, ahora... Okay, ahora voy me voy a llevar al Zuli de entrar al
1: pobre. De corbata.
4: ¿De qué? A ver. Para.
3: Le pido disculpas, pero lo tengo que hacer. Es necesario, hay que hacer un experimento. Ya ve que los laboratorios experimentan con ratitas y todo eso, a ver cómo reaccionan. Aquí vamos a hacer un experimento, a ver cómo reacciona la piojada ahí, okay. Usted, Zuli, ahorita... La selección, ¿qué significa para usted la selección?
4: Ahorita significa que es el representante de nosotros futbolísticamente hablando, en la máxima competencia.
3: Para usted, ¿qué significa la selección?
1: Pues ya te está contestando, güey, pues ¿qué, que te conteste lo que tú quieras o qué?
3: En lo deportivo, en el fútbol.
4: Es el que nos representa, el equipo que nos representa.
1: Pues eso es, güey, en el fútbol, pues sí, ¿qué más quieres?
4: ¿O qué quieres que te diga?
3: Individualmente, para usted, la selección... ¿Es lo máximo para usted hoy en día?
4: Claro.
3: ¿Holísticamente?
4: Claro.
3: Okay, le voy a decir esto, porque ya se lo había comentado en un programa con Reinaldo Navia y con Miguel Méndez, estuvo usted ahí y yo fui el que llamé.
4: Ajá.
3: Yo le dije a Reinaldo que para mí era más importante mi club que la selección, y Reinaldo dijo, dice, yo nunca había escuchado eso.
4: Ajá.
3: Yo, no, le digo, es que para mí importa más mi club que la selección. Dices que allá en Sudamérica, le digo, pues es que en Sudamérica tienen otros arraigos, son más más apasionados, hay unos que son hasta fanáticos. Y entonces usted, Zuli, dijo, es que yo también dice, para mí es más importante las Chivas que la selección. Usted dijo eso.
4: A ver, pero no era un mundial, no estaban en un mundial y México no estaba compitiendo en ese mundial.
3: Yo estoy, Yo estoy hablando en general.
4: Ah, bueno, yo te estoy hablando específicamente de este mundial.
3: No,
4: y en ese entonces, y en ese entonces no había un mundial.
3: Okay, pero termina el mundial. O sea, puede volver a poner.
4: Termina el mundial, termina el mundial. Pero es que tú, creo, equipo, creo, o sea, como, creo que estás como, ¿qué es lo que quieres que te diga?
1: Estás llevando la pregunta como para ganarla, güey. O sea,
4: a ver, ¿qué es lo que quieres que te diga?
3: No es para ganarla, no es para ganarla. Es para, en general, dijo Reinaldo, para nosotros, por encima de los clubes, está la selección. Primero es la selección.
4: Ajá.
3: Sea mundial o no sea mundial. Entonces yo le dije, para mí, con mundial o sin mundial, sin Copa América, lo que sea, para mí lo más importante es mi club, y toda mi atención es mi club, y después después puede ser otra cosa, pero yo no pongo la selección encima.
1: No, a mí sinceramente si me llegan a preguntar, oye, dos títulos o tres de Pumas, o un título de la selección en un mundial, güey, pero sin pensármela, güey.
4: Dos o tres o más.
1: México, güey, sin pensármela, claro. Yo quisiera ver eso, güey. Yo a mis Pumas yo ya los vi campeones, ¿no? Yo quiero ver a México campeón.
4: Oye, aparte eso ya pasó hace mucho tiempo, hombre. Ahorita estamos en el mundial.
3: Okay, voy a eso. Okay, ya lo dejo a usted. Okay. Yo conozco pues un brasileño, es mecánico en la Fuerza Aérea, arregla helicópteros y todo eso, en la Fuerza Aérea de Nelly de acá de Las Vegas. Entonces, él es brasileño, se llama Cicinho. Y en el 2014 le dijimos, Cicinho, ¿vas a ir a Brasil a ver el mundial? No voy a ir. ¿Por qué no? Si no vas a ver tu selección. No voy a ir. ¿Usted no te gusta el fútbol? No me gusta el fútbol. No me interesa, no me gusta. O sea, raro, ¿no?
4: Okay. Claro.
3: Entonces, un brasileño, si lo escucha, ¿a poco va a decir, es antibrasileño porque no le gusta la selección o no apoya la selección de Brasil? No lo puede catalogar así. En Canadá igual, si a la mucha gente no le gusta la selección de Canadá o no la está apoyando o no le está poniendo atención, son anticanadienses porque no apoyan a la selección. Okay, ahora en mi caso, yo porque digo que no le pongo mucha atención a la selección o no me apasiono o no me llama la atención, antimexicano porque no apoya a la selección. O sea, qué tontería, ¿no? Se supone que fueron a la escuela. Una cosa es patriotismo y otra cosa es el fútbol. ¿O no? No puede catalogarme de que antimexicano nada más porque no apoya la selección.
4: Date cuenta, Murra, que es el momento. O sea, el mundial para mucha gente ahorita en este momento lo es todo. Y la selección también lo es así. O sea, son fanáticos, son aficionados que van un poco más allá de lo normal.
3: Exacto. Y yo no los critico. Festejen, hagan lo que quieran. Yo lo
4: claro. Pero no te, Munra, ¿a poco no te da alegría que la selección mexicana gane en este partido y que vaya avanzando en las fases que se va presentando? ¿A poco no te da alegría?
3: Que les vaya bien. Yo lo dije desde el principio.
1: ¿Tanto de papaya que estás armando para nada?
3: Espérate. Yo lo dije desde hace años. Yo ni ataco, ni critico, ni le pego a la selección. Pero tampoco me subo al barco, tampoco hago fiesta, ni tampoco hago felicidad, no. Entonces lo que me molesta de la gente que le ataca, le critica, que televisa, que acarra, que es el dueño, que la gallina huevos de oro, que no les importa lo futbolístico, que nomás lo económico, que rateros y que no sé qué. Ahorita ya muy fanáticos.
4: Oye, ¿pero a poco haces caso de todo este tipo de comentarios?
1: ¡Abrazo a mi Munre! ¡Gracias!
3: Dale, ¡saludos!
4: ¡Saludos!
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17: Soy Valeria Lozano de Hábitos y te quiero contar sobre 2 tipos de estrés que tal vez no conocías. 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
19: Hola, ¿qué tal? Te saluda tu doctor Eduardo López Navarro. ¿Tienes una idea de cuántas personas viven sus vidas preocupadas por el qué dirán? ¿Qué si Tomasita piensa esto? ¿Qué si Pancracio piensa lo otro? ¿Qué dirá el sacerdote del pueblo? ¿O qué pensará mi familia y mis amigos? Es extenuante vivir con esas preocupaciones. ¿Que las personas van a opinar y hablar sobre ti? Claro que sí. Es parte de lo que los seres humanos hacen. Quiero sugerirte que para alcanzar la felicidad pierdas el miedo a la opinión pública. Deja a un lado ese temor al qué dirán, ya que esta es una de las barreras de la superación personal. No te deja crecer, solo te envuelve en una red de inseguridad y de sufrimiento. Basa tus decisiones en lo que tú necesitas para ser feliz y no en lo que se espera de ti. Recuerda que la única persona en este mundo responsable de tu felicidad eres tú.
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0: Finlandia. Este ya lo puse, no, ah, ya los puse. Dice por acá, ahora qué van a decir los ratanaldos. ¿Le robaron a Croacia? Ándale, pues, sí, ratanaldos. Por acá también en el Face dice el Maza Ruiz. Pon orden, Mugriño. El Juan Zanja ya lleva 10 minutos. Por favor, córtalo ya, puerco. Luego el Martín Alejandro dice: saludos inútiles. Acá saludos, en el estado grande y poderoso de Chihuahua, se canta el himno del estado en las graduaciones y en la séptima entrada del juego de los juegos de béisbol del campeonato estatal. Saludos desde Ciudad Juárez. Abrazo, mi Martín Gio. Por cierto, el sábado pasado fui a ver un grupo que nos encanta a mi esposa y a mí.
1: Ajá.
0: De allá de Chihuahua, al conjunto Primavera. Fui a verlo.
1: Ah, fuiste a verlo. Sí, sí.
0: Nos encanta a nosotros ese grupo, a mi esposa y a mí. Nos gusta muchísimo. Y pues se dio la oportunidad y nos fuimos a ver al conjunto Primavera. Saludos, mi Martín Alejandro. A ver por acá, Luis Sánchez dice: muy buenos días a todos en cabina, aquí en sintonía, ya que hoy tocó puente por el día festivo, a trabajar hasta el lunes, primero Dios. Saludos desde Michigan, dice: corte, Zule. Dice: y esa Ete el Colato, que diga cómo se llama la estación de radio por donde transmite su narración, que comparta el link. Ya le dijo a Dari, la misma Ethel, métanse sus redes sociales y ahí ella comparte sus links. Inútiles. A ver, por acá, creo que ya son todos los mensajitos del Face. En el que pacho. Ya cuélgale ese indejo. Para que vea lo que se siente, güey. Macaulay Arteaga dice: ya, cae mal ese güey, cómo frega con su negatividad, quiere que piensen como él, cómo molesta que se clamen y le hagan caso, que llame después del mundial. Che, Murray se ha ganado enemigos bien cañón, güey.
1: Sí, híjole.
0: El tío Rueda dice: medio tiempo del fútbol, 45 minutos y aún nada de desayuno, gracias a Ethel Colato. Doña Mari quiere ir a un restaurante a desayunar, tómala. Luego por acá, el Carlos Ochoa dice: tu amigo Troncoso son los que patrocinaban la catafixia de Chabelo.
2: Claro que sí, cuentas. Uno, dos, tres. No, vamos a ver. Un abrazo a Moisés.
0: Eran los muebles Troncoso, ¿verdad?
1: Muebles Troncoso,
0: los que daba. Sí, sí, eran, sí. Creo que eran un negocio de Chabelo, ¿no? O sea, creo que era una...
1: No, no.
0: Era su negocio.
1: Sí, sigue existiendo todavía.
0: Creo que tenía como algo que ver, o sea, era como socio.
1: Ajá.
0: O creo que eran de los muebles Troncoso, algo así, Sí. Creo yo...
1: Yo no sabía, ¿eh?
0: Esa es la historia, ¿eh? Creo yo.
1: Órale.
0: Sí, me equivoco. Pero, pues,
3: nada más estás inventando, Antonio, para dejar el mal a Chabelo, el amigo de todos.
2: La neta sí, dale. Eso es tu casa. No me hables, Fundo. ¿Qué tenemos, señora Aguilera?
1: ¡Uno!
2: ¿Qué tenemos, señora Aguilera? ¡Uno! ¡Dos! ¡Tres! ¿Qué canción nos va a cantar, Dari?
3: Ya, me toca cantar.
2: Al ratito, menso.
3: Vamos al rato, menso. Digo, señor Chabelo.
2: Claro que sí. Sáquese.
3: ¿Qué va a cenar de Navidad, señor Chabelo?
2: ¿Qué le va a llamar? ¡Vámonos!
3: Así era.
1: ¿Por qué no se canta una canción usted, señor Chabelo? La de Superman.
2: ¿Qué le va a llamar?
1: Superman.
2: Adiós, Superman. Bye.
1: Esa.
2: Adiós, Superman. Bye. ¡Vámonos!
0: Está.
3: También promocionaba unos triciclos, ¿se acuerdan?
0: Ah, sí, sí, los triciclos. El Apache, ¿no?
3: Apache.
0: Era el Apache.
1: Ah, eso mero.
0: Eran los triciclos Apache, sí, cierto. Acá localmente había un programa, no igual que Chabelo.
1: Ajá.
0: Lalo y Lagrimita. ¿Te acuerdas? Acá el...
1: Yo fui en algunas ocasiones, fui a ese programa, ¿sí? Me invitaron en varias veces.
0: Acá lo chido eran las avalanchas.
1: En el Canal 4, sí.
0: Acá era el regalo más fregón, güey, que te daban una avalancha.
1: Una avalancha, sí.
3: Chido.
0: ¿Qué marca era? ¿También Apache o qué marca era?
1: No recuerdo exactamente la marca, pero
0: ¿Se ubican las avalanchas o cómo explicamos las avalanchas?
1: Sí, sí, sí.
0: ¿Era como una tabla, patineta?
1: La tabla con las llantas hacia los lados con un volantito. Uh-huh.
0: Uh-huh. Sí, sí, sí. Esa era la onda. Esa, tampoco sí, nunca tuve una de esas, güey.
1: ¿No?
0: Ay, no, mi papá, qué codo, güey.
1: Antonio.
0: Ni tortugas ninja originales.
1: Oye,
0: ni mis T-Rex, güey, ni mi avalancha, güey.
1: Antonio.
0: Es la parte muy sabrosa.
1: Pero no, yo tampoco tuve ninguna avalancha.
3: Pero la podías construir.
1: Pero yo me la construí, Antonio. Ajá, nosotros nos la construíamos en el barrio. Ajá. Una tabla así, literal.
0: Sí, sí, claro.
1: Y dos atravesadas y le poníamos patines. Ajá. A las llantas atravesadas, y esa era nuestra avalancha, y con unos lazos para poder manejar.
0: Ajá. No un lazo, pies, claro. No con los yo pies, también pasé por eso.
1: Ojo, no con los pies. Con el lazo a la derecha, o le jalabas a la izquierda y así, y de esa manera.
0: Y luego yo también con mi bici, Dari, solo era de los que le ponía el.
3: El frutzi.
0: El frutzi.
3: Ay, sí, cierto.
0: Atrás.
1: Ajá. Para que se
0: sonara como. Y luego. Iba...
1: Nosotros le poníamos un globo, Antonio.
0: Y luego lo adornaba como camionero.
1: Sí. Ya se tronaba y pues ya.
3: Ajá.
0: Y luego ya ves que de repente los camiones traen como atrás de las llantas.
1: Ajá.
0: Un plástico muy largo.
1: Para el agua, Antonio.
0: Sí, pero que suena.
1: Sí, sí, sí.
3: Y las salpicaderas o
0: como le llaman. Ajá, algo así. Es. Yo también en ese tiempo comprábamos ese tipo de salpicaderas para la bici. En los diablitos, güey. En los diablitos, los diablitos que iban para
1: que llevabas al güey a ahí.
0: Y sonaba así como camionero.
3: Ay,
0: y me acuerdo que ya sé mi ruta, yo sé mi ruta de camión.
1: ¿Neta?
0: Empezaba desde mi casa, luego me iba hacia las espaldas de la casa, pasaba por el templo y me paraba acá a cierto tiempo allá, esperaba el pasaje, güey.
3: ¡Qué osada,
0: iba bien.
1: Entonces ya desde antes, Mari, no es de ahora.
0: Y luego ya ves que los pinches camioneros hacen tiempo, güey, cuando llevan tiempo de sobra, vas bien lento en el camión, güey. Claro. Y yo me acuerdo que también aplicaba esa. Iba bien lentito, güey. Porque llevaba tiempo, según yo.
3: Ajá. Pero si ¿sí te llevabas a tus compas o nada
0: más? Ah, güey, como estaba más gordito que yo, no podíamos, güey. Íbamos bien lento. Wey.
1: No, bueno.
0: Y luego ya cuando decías tú, ya vamos a salir a carretera, era cuando te ibas por, no, lo que no estaba empedrado.
3: Ajá.
0: ¿No?
1: Lo que no estaba, lo empedrado. Que
0: estaba... No, sí, cuando ya uno se decía, ay, voy a salir a carretera, ajá, era, pues sí.
1: Pavimentado.
0: Ajá. Era nuestra carretera ahí. Oh, pero sí, uno agarraba y hizo alucín, bien chido. Qué padre. Dice Jiki Díaz, en el colegio donde yo estudié, sí era de cada lunes el himno nacional y el himno de Jalisco. Y todos los viernes era de una misa. Ay, güey, hasta misa y toda la cosa.
3: Órale.
0: Lo que yo quería eran a las gatúbelas de Lagrimita y Costel. Ah, no, Jiki, pero...
1: las gatúbelas.
0: Ahí se nota ya la edad, güey, del Jiki. Ya Jiki claro, ya está hablando claro. Ya más acá, güey.
1: Sí, ya más.
0: Cuando ya fue Costel y Lagrimita.
1: Más grande,
0: y,
1: sí.
0: Que también fue un hitazo, güey.
1: También.
0: Ahí resucitó también. Lagrimita, güey, como tal. Pero no, nosotros nos tocó Lalo y Lagrimita,
1: y wey. Ahí empezó a cantar, ¿no? También, Lagrimita o no.
0: No, con Lalo ya. Lalo
1: tiene
0: un disco azul y con Lalo Lagrimita.
1: Sí, sí.

0: mundo.
1: Algo así, espérame, lagrimita. Lalo y lagrimita, espérame. Ahí,
0: bueno. No, bueno.
1: Déjate lo pongo.
0: No.
1: Lalo y lagrimita. Ese disco es muy bueno.
0: A ver.
1: Está, aquí está, Lalo y lagrimita. Y la rola en aquel momento era no está vagabundo, qué mal. Esta también, esta era un hitazo esta.
0: A ver.

0: De hecho, Lagrimita acaba de festejarse en un auditorio ¿sí? nuevo acá en Guadalajara.
1: Ok, ok.
0: No me acuerdo si 50 años de carrera, algo así, 50 o 40.
1: 50 años, 50 años de carrera. 50 años,
0: y fue muy emotivo porque en la canción del Vagabundo, ajá. Creo que ni él se la esperaba, creo yo, porque sí puso cara de sorpresa y hasta chilló.
1: Ajá.
0: Cantó junto con Lalo, ¿verdad? Ya ves con la IA.
1: Ah,
0: la cantó junto con él, que Lalo en paz descanse, ¿no? Hace muchos años que falleció.
1: Sí, sí, sí.
0: Y la cantaron juntos, o sea, en la IA.
1: Ah, mira, pues claro.
0: Pusieron a Lalo en la pantalla.
1: Claro, pues cómo no, Antonio.
0: Y se emocionó mucho Lagrimita.
1: Ay. Sí, claro. Debió de haber sido.
0: Sí, es que Lagrimita sí fue un personaje muy. Es un personaje muy.
1: Todavía.
0: Muy fuerte. Uh-huh. Pues ahí está. Y después llegar a otra etapa, insisto, con su hijo. A ver, por acá. Otro Roberto Morales dice: buenos días, Toño. ¿Y qué sabes de la América?
2: Pues que le marcan penales a cada rato.
0: Eso es lo que sabemos de la América, güey.
1: ¿Qué sé?
0: Que le marcan penales a cada rato.
1: Eso, Antonio. De jugadores, de contratación, no, de todo eso.
3: Antes, ¿a la América ya no?
0: Antes mi pretexto, ya sabes,
3: ay, sí.
0: Utilidades.
3: Te la pasé un año.
0: Ajá, sí me la pasé un año, ¿pa' qué? ¿Me la pasé un año y pa' qué? ¿Pa' nada?
3: Ahora ya sí, hay que cerrar el lotito.
0: Ah, que voy a cerrar el lotito. Ay, ya no voy a apoyar a la América, güey. Ya no voy a apoyar. Me la pasé todo un año apoyando a la América.
1: ¿Qué es, Antonio?
0: Para la sutil, para que llegaran bien.
1: ¿Qué es eso, Antonio?
0: Y no llegar, ya no voy a apoyar a América. Y defendiéndolo.
3: Te peleaste por el equipo.
0: Me peleé por el equipo, lloré por el equipo, me agarré a trancazos por el equipo, esperando que llegaran bien.
3: Y no.
0: Me perdieron. Ya no voy a ser de la América. Ya no lo voy a apoyar. Ya no lo voy a apoyar. Sáquense a la. Vámonos con mensajitos por acá. 1, 2, 3.
4: Buenos días, Mitilandia. Ya les habla la marcada de San Francisco. Oigan, ya no les iba a marcar, ni les iba a llamar, ni les iba a escuchar. No, escuchar sí, porque es imposible dejar de escucharlos a ustedes. Pero el miércoles, no sé, fue el miércoles, ayer yo no pude escucharlos ayer en el miércoles ya a cierta hora porque estaba tomando un vuelo. Entonces, pero uno de aquí de mis compañeros, les digo yo, me dijo que me había mencionado un par de inútiles. No sé si darles un poquito de atención o dejarlos que sigan revolcándose en su estupidez, pero bueno, ahí voy. Francia, Italia. Francia y España están que vuelan, ¿eh? Ay, que vuela para campeón estos compadres. Eso esperemos.
0: Pero ¿dónde puede ser campeones, güey?
4: Una buena final. Me gustaría que fuera una final entre Latinoamérica y Europa, pero solamente Argentina. Es el que puede dar la batucazo, la verdad. En fin, ahora ya estamos otra vez en carreterita para hacer un par de meetings. Así que. Feliz día a todos y feliz día de la independencia para los que sí valoramos este país y los que sí nos comportamos y los que sí sabemos cómo comportarnos en este país. Así que, hay algunos racistas payos pretos que se creen reporteros de Intirania que no. Hay algo más asqueroso que ser racista, ¿no? En fin, chau.
3: Chau.
0: Eso, chau pescado. El mago de Oz dice: inútil. Para endulzarle el día a Darinka Talavera, puedes ponerle Dale. Candy Candy, y si ella se atreve, la puede cantar. No se la sabe, dale, o sí, se la sabe, dale.
3: Abuelito, dime.
0: Esa no es.
3: Esa
0: no
3: es.
0: No está haciendo Carmen, ¿sabes? Porque yo Candy Candy es un himno, güey.
3: ¿Cómo empieza? ¿Cómo empieza?
0: Si me buscas.
3: Tú a mí.
0: Me
3: podrás encontrar. Yo te quiero.
0: A ti. Este es mi lugar.
3: Como si, Antonio.
0: Si quieres reír, descubre la alegría de soñar un mundo de alegría sin igual. Junto a mí, a tu amiga Candy.
3: Sí.
0: Si te sientes solo, recurre a mí. Te estaré esperando aquí. Cuéntame tu historia, te alegrarás. Sabes que una amiga tendrás. cuéntame, sígueme, llámame a mí.
1: ¿Ya, Antonio?
0: Cuenta, llámame, llámame.
1: ¿Ya llamaste, Antonio?
0: Llámame. Ríe como sí, Candy.
3: Yo también vi esa serie.
0: Muy bonita.
3: Sí la conozco. Sí, sí,
0: sí. Es muy bonita. Pero sí se manchó Candy.
1: ¿Por qué hizo, Antonio? Yo no la vi, yo no la vi prácticamente.
3: Bendigo Terrius Ganchester.
0: Ah, no te creas, ¿sí? No se quedó sola. Se quedó con el niño de la montaña, de las sí, sí, sí.
1: ¿La montaña?
0: Que era este, ay, ¿cómo se llamaba este güey? Alfred, ¿no? Se quedó con Alfred. Se quedó con Alfred.
3: ¿Sí? Yo no me acuerdo del final, ¿eh?
0: Sí, sí, sí, yo no me acuerdo. Estuvo, en su vida estuvo este, Anthony. Fue el primero, su amor de toda la vida. Que se murió en
1: el... ¿Fue el primero?
0: Se murió porque se cayó de un caballo. Anson.
1: Ah, okay.
0: Y luego siguió
3: Terry
0: Granchester. Uh-huh. Terry, ajá. Uh-huh. Este, okay. Que ese güey se quedó con.
3: Era bien payaso, Antonio.
0: En payaso, pero era se enamoró perdidamente de Candy. Sí. Se hizo actor en Broadway y todo eso.
1: Ah, sí.
0: Y se quedó con Susana.
1: Famosísimo.
0: Susana. Okay. Pretendía a Terry. Y en un ensayo le iba a caer, creo que una tarima a Terry. Y Susana lo salvó. Y le cayó en la pata a Susana y se quedó sin poder caminar Susana. Entonces Terry, ajá, con su no pudo con su conciencia, pues.
1: Con el remordimiento.
0: El remordimiento de conciencia.
1: Órale.
0: Y prefirió quedarse con Susana y dejar libre a Candy. Susana. Hay una escena desgarradora donde Candy va a ver a Susana al hospital y Susana le dice que está perdidamente enamorada.
1: ¿Susana es la del ratón?
0: Ajá, tiene un chiquitín.
1: Ah, uh-huh.
0: Ajá. Préstame atención, Zule. Entonces, y Susana le dice que es su amor de su vida, el Terry. Entonces, uh-huh. Candy sale del hospital, del cuarto, y Terry le dice, Candy. Y le dice, será mejor que ahí le dejemos. Entonces va corriendo a la escalera y Candy y el Terry va atrás de ella. Y de repente ella la abraza de la escalera y le dice, que te vaya bien, Candy. Y llorando.
3: Se despiden para siempre.
0: Se despiden para siempre. Así se despidieron. Yeah. Porque Candy fue hasta Broadway a verlo.
1: Ajá. Ah, órale.
0: Y desde que llegó, lo sintió frillón al Terry.
3: Viejo payaso.
0: Desde que llegó. Sí, pero el Terry ya tenía la
1: presión. O sea, ya estaba frillón.
0: Y después ya Candy, por hacer, Alfred. Era quien le patrocinó todo a Candy. Para no hacerles el cuento largo. Candy, pues es huérfano.
1: Pero
0: ¿no?
1: Alfred fue Candy
0: es huérfana. En una casa como hogar, ¿no?
1: Ok.
0: Voy a hacer un resumen.
1: Sí,
0: entonces, bien. A Candy y a otra niña, que no se me va el nombre, las adopta una familia. Uh-huh. Las adopta a otra niña una y a Candy otra.
1: Ah, okay.
0: Y esa familia,
1: familias diferentes.
0: La trata muy mal, pero la adoptan, ¿no? O sea, le dan todo.
1: Uh-huh.
0: Y haz de cuenta que el que patrocinaba todo,
1: sí,
0: nunca se supo quién era.
1: Nunca apareció.
0: Nunca. Pero alguien le patrocinaba todo, ¿no?
1: Órale.
0: Los colegios y todo.
1: Uh-huh.
0: Y al final nos dicen que el que patrocinó todo fue Alfred. O sea, fue el con el que se queda. El niño de la colina. Niño de la colina.
1: No de la cabaña.
0: No, de la colina.
1: Ah, presta atención, Antonio.
0: El abuelo, le decían el abuelo. El abuelo no sé qué era.
3: Pero era un muchacho.
0: Era un muchacho, era un niño, de hecho. Era un niño.
1: Abuelo, pues.
0: Pero ya estaba heredado en vida, ese niño.
3: Ah, ok. Entonces,
0: él le pagaba todo a Candy desde niña.
1: Ah, ok.
3: Final, William Albert,
0: exactamente. El niño de la colina.
1: William Albert.
0: Que Candy.
3: El príncipe.
0: Ajá. El príncipe de la colina. Que Candy pensó que el príncipe de la colina era Anthony.
1: Ah, se
0: pero
1: equivocó.
0: Pero después
1: entonces
0: te explican que no, que el príncipe de la colina que vio.
1: Que empezaba con A también. Anthony y Albert.
3: ¿Era Albert? ¿Era el príncipe de la colina?
0: Pues era de una colina.
3: Es una colina
0: de la vergüenza. ¿Qué?
3: ¡No!
1: Es una colonia esa.
0: Sí.
3: ¿Es este güero?
0: Sí, Albert. No, pero así no, como que está... No, no, no. Dale.
3: Está muy mamey.
0: Está muy...
3: ¿Este?
0: No, él es Tom. Okay. Él es Tom.
2: que también se muere en la serie.
1: El de Tom
2: y Jerry. Se va a la guerra, Tom, se va a la guerra.
1: Ajá. ¿Con Jerry?
2: Y Jerry. Y lo matan en la guerra.
1: Ah, órale. Es que está, ya no regresa.
2: Está basada en aquellas épocas de guerras mundiales.
1: Sí.
2: Y se va a la guerra como... Sí, él se quiere meter al ejército. Dice,
3: es Albert.
2: Ese es Albert.
3: Ah, es que en el otro que te enseñé es como que ya la fanaticada ya lo sacamos a la lanzote, ¿no?
2: ya les conté todo Candy, güey. No,
1: qué en menos barba, de 10 Antonio, minutos. Qué bárbaro, Antonio.
2: De nada.
1: Muchas gracias, Antonio.
2: Yo me quemé toda la historia. Todos los días me quemaba los capítulos. ¿Por qué? Porque mi hermana sí era muy fan de Candy.
1: Ajá.
2: Y yo, me como trabajaba.
1: Ahí estabas de colado.
2: Me compró unos VHS, me compró como 5 y me dijo, ahí está, tu jale va a ser...
3: Grabar todos
2: los capítulos.
3: Y lo vamos a ir a vender al baratillo.
2: Ahí metes a mí de menso en los comerciales, pausa.
1: Sí, pues así era antes, Antonio, así era antes.
3: A mi mamá también le gusta mucho, que por cierto nos está escuchando.
2: Ah, señora, pues...
3: Vamos a por eso vi la serie, porque mi mamá...
2: La Candy, sí, es buena serie.
1: Y Candy, señora, por favor, corrija a Antonio.
2: Candy se hace enfermera. Ajá. Y de hecho le toca estar en temas de la guerra.
1: Apoyando,
2: y sí.
1: Como voluntaria,
2: sí.
3: Alichima, sí.
2: Bonita. Señora, ¿cómo se llamaba la amiga de toda la vida de Candy? ¿No era Susana? No, Susana no es la que se quedó sin...
1: No, Susanita era la del ratón, Antonio, acuérdate. Pati.
2: Bueno, Pati era...
3: Ah, es el chavo del 8, ¿verdad?
2: No, Pati sí existía. ¿Ah, una sí, Pati? Ah.
1: No,
2: con
1: Pati,
2: lentes.
1: Era otra.
2: Pati era de lentes. Que era novia de Tom.
3: Ah.
2: Y se le murió Tom, se murió en la guerra.
1: ¿Se le murió?
2: Se llama Annie, no, creo que se llamaba Annie. Se llamaba Annie, la amiga de toda la vida de Candy.
1: Ah,
2: Annie. Mira. Que también se va con una familia acá muy... Un pipi, es nice. Se hace bien.
3: Es,
2: Annie.
1: Se va. ¿Sí?
2: Annie.
1: No me digas, Antonio.
2: Pipi, nice. Bueno, ¿qué vamos, güey?
3: Ya nos vamos a ir al corte.
2: ¡Ya vamos a corte, sí es cierto! ¡Corte! ¡No más! Hablamos de Candy de corte. Hola, cambio, esto es Inutilandia. ¡Ahora!
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0: Muy buenas tardes, bienvenidos a Desde el Diamante. Aquí estamos en vivo, como cada día, de lunes a viernes, listos ya para hablar de pelota, para hablar de béisbol, de lo que está pasando en las grandes ligas, junto a Alberto El Beto Ferreiro, todo el equipo de producción, ya con todos los detalles de lo que está pasando en MLB. Siguen las malas noticias para los Yankees de Nueva York, siguen las muy malas noticias para los bombarderos del Bronx, porque Carlos Rodón regresa a la lista de lesionados. Esto es un hospital ambulante en medio de una mala racha de 7 derrotas consecutivas. Lo que menos le hace falta a Aaron Boone y a los Yankees es esto que acaba de suceder. Beto Ferreiro, muy buenas tardes, bienvenido, ¿cómo estás?
1: Muy buenas tardes, mi estimado Quiñones, qué placer saludarte y muy buenas tardes para todos los amigos, los amantes del béisbol. Sí, señor, muy malas noticias para los Yankees. Ahora lo de Carlos Rodón es una pieza más que se cae, una de sus figuras importantes en cuanto al picheo, de sus abridores de puntería, de los que más confía Aaron Boone. Y bueno, es sensible en el medio, como bien tú dices, de esta racha adversa de 7 derrotas consecutivas. Así que hoy hay mucho béisbol, Quiñones, viernes de Happy Hour y viernes de pelota. Estamos a una semana de tomar el avión de las 8, ¿eh?
0: Sí, señor.
1: Ya tienes ya la maleta lista, ya me dijeron.
0: Ya está lista. A una semana de lo que va a ser el Juego de las Estrellas. Bueno, va a ser en realidad el domingo de la próxima semana, va a ser el Juego de Futuras Estrellas. El lunes, el Home Run Derby, y el martes, el Juego de las Estrellas de MLB. Pero sí, ya estamos listos para llevarles toda la cobertura aquí en la señal de TUDN Radio. Y bueno, recordarles que hoy no hay juego de béisbol, no tenemos transmisión aquí en TUDN Radio, pero mañana, sábado 4 de julio, es una fecha muy especial, es el Día de la Independencia de los Estados Unidos, y aquí estaremos desde temprano, desde muy temprano, vamos a estar a las 11 de la mañana, mañana sábado, desde la capital de los Estados Unidos, desde Washington, D.C., para llevarles el juego entre los Nacionales y los Piratas de Pittsburgh. Mañana, a las 11 de la mañana con 5 minutos, tiempo del este de los Estados Unidos, comienza ese juego de pelota. Aquí le estaremos llevando la transmisión por TUDN Radio. Y el próximo domingo también hay béisbol, 12:30 del mediodía, Mets de Nueva York contra los Bravos de Atlanta. 12:30 del mediodía, Mets contra Bravos, el próximo domingo, aquí en la señal de TUDN Radio, para que también esté con la transmisión. Se acaba o se está informando que hay un cambio de horario en el partido de México-Inglaterra. Sería para las 2 de la tarde, tiempo, o no, para las 3 de la tarde, tiempo del este. 2 de la tarde, 3. Tiempo del este. ¿Para las 3?
1: No, estás correcto.
0: Para las 2 del este, 2 del este.
1: Sí, estaba supuesto a ser a las 8 de la noche, uh-huh. ¿No?
0: Iba a ser a las 8 y lo acaban de recorrer para las 2.
1: A las 2, sí. Sí, uh-huh. Exactamente, tienes toda la razón.
0: Esa es la información. Por cierto, Egipto acaba de avanzar en la tanda de penales sobre Australia, después de un empate a un gol, pues en la tanda de penales. Es la información del torneo futbolero, porque aquí también podemos hablar del torneo futbolero del verano, ¿eh? Nosotros no, oye, tenemos problema con hablar.
1: Me dijeron que disfrutaste ayer con la victoria de Portugal, porque tú eres ronaldista de siempre, tú eres en el Madrid, porque tú eres Madrid,
0: tú
1: eres hincha del Madrid.
0: Al contrario, tú eres
1: merenguito, ¿no?
0: Está usted en un rotundo error, está usted equivocado, como muchas veces.
1: Usted es ronaldista.
0: Me decían el catalán de Camagüey, Beto, el catalán de Camagüey. Seguidor de Lionel Messi de toda la vida, por favor.
1: Ahora dicen que a las pelotas también en el béisbol le van a poner un chip, como los balones de fútbol. Supuestamente
0: tremendo.
1: El chip dijo que estaba adelantado Croacia. Qué
0: tremendo,
1: mal me sentí ahí por Luka Modric. Para ser honesto contigo, qué mal me sentí por los croatas. Tú sabes que yo tengo algo de croata.
0: ¿Ah, sí? ¿Por parte de quién? Sí. ¿De madre o de padre?
1: Un bisabuelo ahí que estuvo en Croacia, Quiñones. No, pero tremendo. Qué pena me dio por Luca. Por Luquita, como le dicen, Luka Modric.
0: Bueno.
1: Ex compañero de Cristiano ahí en el Madrid. Pero bueno, dice que el balón tenía un chip y que estaba adelantado el jugador de Croacia.
0: Sí, no, y ante la tecnología no hay nada que hacer, ¿eh? Ante la tecnología, sí. Ahí sí no hay absolutamente nada que hacer. Esa es la, la realidad. A las 2 de la tarde, tiempo del este, va a ser el juego del domingo. Pero mira, nosotros tenemos el domingo juego temprano, aquí en la señal de TUDN Radio, a las 12:30, así que si el juego se va rápido, en una de esas le entregamos a tiempo a los muchachos de para que puedan seguir el fútbol, ¿no? En todos nuestros programas, en Línea de Cuatro, Tricolor al Día, Noche de Copas, todo lo que se viene después en la tarde-noche para que analicen, ¿no?, lo que suceda en ese partido. Pero bueno, Beto, ya yéndonos a lo que nos incumbe, que es el béisbol de las Grandes Ligas, pues sí, muy malas noticias para los Yankees de Nueva York. Sigue la tragedia, la desgracia en el Bronx, Nueva York, ahora con Carlos Rodón yendo a la lista de lesionados. Recordar que Carlos Rodón inició la temporada en la lista de lesionados, se había recuperado, y yo creo que lo había hecho bastante bien Beto Ferreiro, pero ahora tiene que regresar de nuevo por inflamación en el codo izquierdo, del brazo de lanzar. Es lo más preocupante de todo este asunto. Regresan de la lista de lesionados del hospitalito el tercera base Ryan McMahon y el jardinero Trent Grisham. Están regresando. Fueron reinstalados. Recordar que Osvaldo Cabrera ahora fue enviado a AAA con el regreso de McMahon. Había estado con el equipo en los últimos juegos. Pero, Beto, esto es más de lo mismo para los Yankees. Y llega esta pésima noticia en el peor de los momentos, cuando más necesitan los Yankees tener algo de estabilidad para salir de ese tremendo bache en el que están metidos de 7 derrotas consecutivas. Y a eso súmale que Tampa se ha metido en racha ganadora, que ya le sacan 4 juegos en el primer lugar de la división. Pues esto es llover sobre mojado, hacer leña del árbol caído, Beto Ferreiro.
1: Sí, es que ellos, la noticia la crean ellos. Y yo te digo que hoy es la noticia principal. Qué buen trabajo de la producción otra vez. Esa es la noticia principal, el hospital ambulante de los Yankees de Nueva York. Quiñones, ¿recuerdas que el otro día yo te dije que el departamento médico de los Yankees tiene que ser analizado?
0: Yo creo que sí.
1: Porque ahí es todos los años. Es que ningún equipo, y mira, las lesiones ocurren en todos los equipos, pero es que ningún equipo tiene año tras año más lesiones que los Yankees. A eso hay que analizarse a fondo. Lo de Stanton, que se pasa más en la lista de lesionados que jugando. Ahora mismo regresa, ya tú lo decías, Grisham y McMahon. Y ha sido así, lo del juez ni hablar. Volpi empezó también en la lista de lesionados y todo. Sí, son demasiadas piezas, pero no es ahora. Tú decías llover sobre mojado, es cierto. Es que ellos se encargan, es que yo no sé qué ocurre con ese equipo, no sé si es el agua de Nueva York, no sé realmente si es la comida que le dan a los Yankees, yo no sé, Quiñones, pero es muy muy raro, muy extraño. Esos peloteros se caen como soldaditos, año tras año, es un problema grande el que tienen los Yankees de Nueva York. Pues fíjate, ahora mismo no estamos hablando de lo que necesitan los Yankees, porque eso lo hablamos todos los días, estamos hablando del departamento médico. Cuando tú dices que es un hospital ambulante, esta conversación la hemos tenido ¿cuántas veces, Quiñones? Desde que empezamos aquí con el programa de béisbol, año tras año, dime un año donde los Yankees han estado saludables. Mencióname un año en los últimos 6 donde los Yankees han estado saludables. No existe.
0: No, y es que esto, Beto, vuelve a cambiar todos los planes. Yo me imagino que han devuelto loco el señor Brian Cashman, porque hace unos días decíamos, bueno, es que los Yankees ahora lo que necesitan es un slugger. Son bateadores de poder, un tercera base.
1: Que el picheo no era el problema.
0: No era el problema. Bueno, pues ahora no. Ahora, ¿con quién te vas a llevar la temporada? ¿Con Gerrit Cole? Que no está al 100. Hoy a la mañana yo lo decía en algún espacio, creo que me invitó Lalo Leal a su circo deportivo de Buenos Días América. Y yo lo decía hoy temprano en la mañana, creo que fue ahí en Buenos Días América o en otro programa.
1: ¿Usted se acuerda de los programas que participó?
0: No, mucho. Desde por la mañana, Beto, afortunadamente estamos actualizando el béisbol. Desde hace muchos años, no de ahora, que el béisbol está de moda. Desde hace muchos años, aquí se actualiza el béisbol todos los días.
1: Y de paso le doy los ratings a los programas.
0: Claro. Sí, de paso le doy sus pinceladitas de fútbol y le levanto ahí, le prendo la chispa. Pero bueno, lo decíamos que ni Gerrit Cole ni Carlos Rodón podíamos decir que están al 100% de su capacidad. Y ahora regresó Carlos Rodón. Toquemos madera, que no sea mañana Gerrit Cole.

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1: Poca efectividad de tus abridores. No le está yendo bien últimamente a Camus Lira y a Gerrit Cole. Las lesiones, los problemas de tercera base, segunda, campo corto, todo eso que siempre decimos aquí. La lesión de Giancarlo Stanton, que tú tienes que ponerlo también ahí, es entre paréntesis, de Stanton y la entre paréntesis la de Aaron Judge. Porque este conjunto, yo sí pienso que es Aaron Judge dependiente. Y recuerdas cuando se lesionó Aaron Judge que empezaron a ganar. Sí. Y yo te dije que me parecía ilógico, una locura, algunos comentando, mira, se lesionó Aaron Judge y los Yankees están jugando mejor. No, ningún equipo es mejor sin Aaron Judge.
2: De acuerdo, completamente.
1: Que puede tener una racha ganadora, sí, y ahora que dicen, esos mismos, no, ahora no escriben.
2: No, de acuerdo, y la verdad, por eso te digo, es ahora sí es preocupante la situación de los Yankees, que pueden salir del bache, sí, pueden salir perfectamente, es un hecho. Pero es un tienen equipo de los Yankees que ahora tienen que trabajar más de lo normal para poder recuperar el terreno que han perdido y que siguen perdiendo. Beto Ferreiro, salieron los jugadores del mes de junio. Ya estamos en julio. Recuerde que hoy estamos ya a 3 de julio, Beto. Se va volando los días. Y ya salieron los jugadores. Junior Caminero, sí señor, hemos hablado de él en los últimos días. Va a estar en el Home Run Derby. Junior Caminero va a estar en esta temporada, probablemente en postemporada con los Tampa Bay Rays, como van las cosas. Y bueno, Junior Caminero por la Liga Americana y Pete Crow Armstrong por la Liga Nacional fueron los jugadores del mes en junio en el béisbol de Grandes Ligas. En el caso de Caminero, terminó este mes de junio con average de 327, 10 jonrones, 24 carreras impulsadas. Y en el caso de Pete Crow Armstrong, batió en junio para 381, 11 jonrones y su OPS en 1249. Son los dos peloteros del mes de junio, Beto, dos extraordinarios peloteros que hay que decirlo, hoy los dos están en la conversación para el MVP en sus respectivas ligas.
1: Sí, claro, por supuesto. No, Caminero está teniendo, lo de Caminero es... increíble, lo de Pete Crow Armstrong ya lo ha demostrado con hechos, desde que debutó en Grandes Ligas, que es una estrella a la defensa, bateando, tipo de cinco herramientas, el lanzador del mes en la Liga Americana, Drew Rasmussen, de los Reyes de Tampa Bay, dominante en el mes de junio, lanzó 33 entradas, mi estimado Quiñones, y permitió solo 3 carreras en total, en 33 entradas, eso se traduce a una efectividad de 0.82, para el mes de junio, la segunda mejor marca en las mayores, con un WHIP de 0.61 en el mes, estuvo empatado como la mejor marca entre todos los lanzadores calificados, y también a Rasmussen le batearon para 142 en el mes, la marca más baja en la Liga Americana, y logró un tope personal de 13 ponches el 10 de junio contra los Medias Rojas de Boston. Y bueno, por la Liga Nacional, Logan Webb, el de los Gigantes, el único lanzador más dominante que Logan Webb precisamente fue Rasmussen en junio. Encabezó a todos los lanzadores calificados en Grandes Ligas con promedio de carrera limpia de 0.71. Extraordinario lo de Logan Webb. Un WHIP de 0.61, igualando a Rasmussen en 38 entradas. Para quitarse el sombrero con la actuación de estos dos lanzadores en el mes de junio.
2: Sí, no, tremendo lo que están haciendo. Y también en cuanto a los otros jugadores, ¿no?, que completaron esta lista de los premiados en el mes de junio, en el mes que acaba de concluir, también, Beto, hay que ir al tema de los novatos. Kazuma Okamoto, que lo hemos visto también en estos días, de los Azulejos de Toronto, se lleva el premio de novato del mes, lidera a los novatos de la Liga Americana con 20 carreras impulsadas, OPS de 913 y 11 extra bases en total en el mes de

0: junio lo llevaron a llevarse este premio, y TJ Ronfield de los Rockies de Colorado, encabezando también a todos los novatos de MLB con 15 extra bases, está bateando para 316 en el mes de junio y un porcentaje de envasarse de 400. Fueron también los dos novatos del mes de junio que acaba de concluir.
1: El relevista del mes de la Americana, Jacob Latz, de los Rangers, se fue de 11-11 en oportunidades de salvamento en junio. Una de las grandes razones por la que los Rangers de Texas están tan bien ahora mismo, ¿eh? Terminó con la mayor cantidad de rescates en ambas ligas. Tampoco fue alguien que estoy mirando aquí, Quiñones, el WHIP de 0.62 en sus 12 presentaciones como relevista, la mejor marca de cualquier serpentinero de MLB que haya lanzado al menos 15 entradas durante el mes, y bueno, la tasa de ponches de 33% durante el mes de junio, la segunda mejor entre los relevistas de la Liga Americana con al menos 15 episodios lanzados. Y el relevista de la Nacional del mes es Johan Durán de los Phillies. El dominicano lideró a los relevistas de la Liga Americana con 9 salvamentos en junio, tuvo efectividad de 1.64 y un WHIP de 0.91 durante junio. Ponchó a 18 bateadores en 11 episodios para una tasa de ponches de 42.9%, la más alta de cualquier lanzador de la Liga Nacional con al menos 10 entradas lanzadas durante el mes. Así que esos son los premios que se entregaron hoy del mes pasado, mi estimado Quiñones.
0: Ayer tuvimos, Beto, en la señal de TUDN Radio, un buen juego de pelota, tal y como lo anunciamos, tal y como lo veíamos venir, el juego entre los Rojos de Cincinnati y los Cerveceros de Milwaukee, un buen duelo de picheo al final de la jornada, el que tuvimos ayer entre estos dos lanzadores, Chase Burns y Jacob Misiorowski. Finalmente Burns le gana el duelo de picheo a Misiorowski. Ayer Jacob Misiorowski trabajó 5 entradas completas, 5 hits con 5 carreras. De esas 5 carreras, 4 fueron sucias. Y hubo una jugada que fue clave, y lo dijimos en la transmisión, un toque de bola por tercera base, Beto. Le dan el error al tercera base, y nosotros decíamos, llevaron recio al tercera base. Pero lo que había que considerar es que estaban en Milwaukee. Estaba lanzando Jacob Misiorowski, que es de los Cerveceros, que es un fuerte candidato al Cy Young este año, y que al final de la jornada, esa jugada implicó que todas las carreras de ese inning, las 4 que le hicieron ese inning, fueran sucias. Y su efectividad quedó en 1.47, empezó con 1.45, y aunque le hicieron 5 carreras, 4 sucias, le subió solamente a 1.47, Beto. Y para mí, insisto, el anotador llevó recio al tercera base, pero perjudicó al tercera con el error, perjudicó al bateador porque no le dio el hit, pero benefició en este sentido a Jacob Misiorowski, que mira, su promedio de efectividad no se vio tan maltratado en el día de ayer debido a esa jugada que marcaron como error.
1: Sí, justamente coincidíamos ahí, ¿eh? Para mí no fue error porque, sí, mira, el tiro llegaba con tiempo a primera. Pero yo te decía durante la transmisión que era más, si ibas a apuntar algún error, era del inicialista, porque la pelota, el tiro no fue malo, la pelota le rompió el mascotín.
0: Y el error se lo pusieron al tercera base.
1: Por eso, una cosa ilógica. Si, después de la gran jugada, porque estaba jugando profundo, viene a mano limpia, fildea a mano limpia, tira el movimiento, y ese es el error, uno de los errores más injustos que he visto en mi vida. Pero ya tú lo explicaste, están en Milwaukee, y el anotador oficial, en su afán de proteger al de casa, le pone este error al antesalista. Completamente una locura, y claro, ayuda al promedio de efectividad, porque ¿cuánto hubiera sufrido ese promedio de efectividad si todas esas carreras hubieran sido limpias? Saque usted la cuenta para que vea.
0: Sí, señor. Y bueno, traíamos el tema de Jacob Misiorowski, además de hablar del juego de ayer, y ojo, mucha atención, sigan prestándole mucha atención a este muchacho Chase Burns, porque ayer lanzó también muy bien contra Milwaukee. Tremendo. Fueron 6 innings, solo 2 carreras, le conectaron jonrón, ponchó a 4, pero su promedio de carril limpias está en 2.40 y tiene ya 10 victorias y solamente 1 derrota. Yo sé que los juegos ganados ya hoy en día nadie les hace caso, pero a mí me gusta tener un pitcher ganador, Beto. A mí me gusta tener un lanzador que cuando se pare ahí te gane juegos de pelota. Eso para mí sigue influyendo y se entiende que ya cambió, no es el mismo béisbol de hace 20, 30 años, donde los abridores tenían más crédito a la victoria porque los abridores caminaban más en el juego, defendían su juego hasta el final prácticamente. Pero mucha atención con ese muchacho, con Chase Byrne, porque Beto, tú lo decías ayer, nació en Napoli, Italia, tiene solamente 23 años y está teniendo un temporadón con los Rojos de Cincinnati, ¿eh?
1: No, es tremendo, hay que ponerlo en la conversación. Mira, encajó su primera derrota el que estaba invicto de los Marlins, Max Meyer. Uh-huh. Ahora que tú estás hablando de lanzadores y que te encantan las victorias y que lo tomas en cuenta, Max Meyer llegó a tener 9-0, ¿sí? Como te decía, encajó su primera derrota, la tiene 9-1, 2.53 de efectividad en 103 episodios, 112 ponches, otro de los que lo ha hecho y nadie lo menciona, ¿eh? Cuando se habla de los Marlins se habla de Alcántara, se habla de Eury Pérez, pero nadie menciona a este muchacho que ha sido el mejor lanzador de todos los Marlins, del equipo completo, Quiñones, en esta campaña del 2026. Sí, una sí. De las grandes razones por la que el tiburón está donde está hoy.
0: ¿Qué tiburón, Beto? ¿Qué tiburón? Y mencionaba también lo de Jacob Mishorowski, porque ya casi nos vamos al corte comercial, Beto, nos queda un minuto y medio, porque también hay que decirlo, muy probablemente no va a lanzar en el Juego de las Estrellas. ¿Por qué? Porque los cerveceros de Milwaukee tienen previsto que él lance el día 12, o sea, lanzaría el martes, próximo martes, contra los Cardenales en San Luis, y después lanzaría el domingo 12 contra los Piratas en Pittsburgh. Por lo tanto, el Juego de las Estrellas el martes 14, no lanzaría en el Juego de las Estrellas Jacob Mishorowski, una noticia que también se conoció en el día de hoy. Vámonos a la pausa, Beto. Al regresar vamos a seguir hablando de béisbol de Grandes Ligas por TUDN Radio. Vaya para TUDN Radio, vamos a cerrar aquí en Facebook y en YouTube. Primero vamos a saludar a la gente que se está conectando, porque hay varios temas. Sancionado, suspendido ya, tanto Wilson Contreras como el lanzador Cavalli. También hay que hablar, hoy lanza Shohei Ohtani por los Dodgers. Qué remontada ayer de los Dodgers contra los Padres. Ganaban los Padres 6-0 en el segundo, Beto. Estuve viendo ese juego de pelota y parecía un juego ya donde los Padres iban a ventaja de 6-0 en el segundo inning. Bueno, pues se lo sacaron los Dodgers. Vamos a hablar de eso cuando regresemos del corte comercial. Hacemos la pausa y enseguida volvemos a Desde el Diamante por TUDN Radio. Recuerden, mañana sábado los esperamos a las 11 de la mañana, tiempo del Este, el 4 de julio, con más béisbol. Pausa y volvemos.
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0: Regresamos, amigos, estamos de vuelta en Desde el Diamante a través de la señal de TUDN Radio. Muchas gracias a los que están con nosotros conectados aquí en nuestra señal. Como siempre, aquí nos queda todavía media hora para seguir hablando de pelota, de béisbol. Así que muchísimas gracias a todos por estar acá conectado con nosotros en TUDN Radio. Por supuesto que hay mucha actividad también hoy en el béisbol de las grandes ligas, hay mucha, pero mucha actividad en el día de hoy en MLB. Vamos a tener varios juegos y aquí se los estaremos actualizando, por supuesto, a todos ustedes. Pero ya les decía, mañana sábado tenemos béisbol, mañana 4 de julio, que el Beto le gusta irse para la piscina. Bueno, lo voy a soltar tempranito, al mediodía, al Beto.
1: Mañana es uno de los días uno de los días mañana donde más perro caliente se come en Estados Unidos.
0: Sí.
1: De hecho, es una tradición que no me la pierdo. Mañana es el concurso ese de comer perro caliente.
0: Oye, ¿nunca has pensado en participar? Porque, oiga, usted es de buen comer.
1: No, pero te iba a recomendar que si tú participas, tienes un chance legítimo de llevarte el premio.
0: No me diga eso.
1: ¿Pero qué tú comes, hermano? Óigame.
0: No me diga eso.
1: Eso lleva hasta su estrategia, Quiñones, ¿eh? No es comer así. Tienes que mojar el pan y todo eso. Oye, yo no me puedo comer dos perros calientes, Quiñones, dos hot dogs. Y ahí se bajan 50, 55, 60 perros calientes, ¿verdad? Una cosa increíble.
0: No, es tremendo eso. Es tremendo eso de...
1: Tú lo has visto, ¿no? El 4 de julio, el concurso de comer perro caliente, ahí en Coney Island. Es una cosa increíble.
0: Yo me pudiera preparar para ir. Fíjate que hace un tiempo, teníamos, no teníamos las responsabilidades que tenemos hoy en día, pero hace un tiempo, Betico, íbamos a un lugar que ya cerraron, donde había un reto, y ese reto era comerse cierta cantidad de alitas de pollo, y creo que era un cartón de estos, bueno, como una caja de cerveza, de 24 cervezas,
1: wow.
0: O dos, entre un equipo de, tenías que ser un equipo de 5, y todos se tenían que terminar esa cantidad, y bueno, pues, si el equipo lograba ese reto, entonces tenían un año completo de comida gratis ahí en ese lugar y de bebida gratis. Bueno. Usted podía ir un año completo y a consumir gratis. Y la verdad, nunca, el problema fue que no teníamos gente muy competente, como el ingeniero Jorge Calderón, un servidor, pero nunca llegamos a completar los 5 para ir a ese evento. Pero
1: No, de verdad, mira, te voy a averiguar mañana, a ver, con algún amigo, a ver qué hay que hacer para participar, porque yo creo que tiene un chance legítimo. A propósito, la competencia de las mujeres comienza a las 11 de la mañana y la de los hombres a las 12:30. Repito, esto es ya una tradición, el día 4 de julio, se llama el Hot Dog Eating Contest, concurso de comer perro caliente en, como te decía, en Coney Island, ahí en Nueva York. Yo mañana me siento ahí. Ah, no, espérate, mañana tenemos el juego a la misma hora que arranca el concurso.
0: Mañana tenemos el juego a las 11 de la mañana, acuérdate.
1: Exacto. Cuando las mujeres empiecen entonces a comer el perro caliente, nosotros se dará la voz de Playboy entonces aquí en TUDN Radio.
0: Bueno, estaremos al pendiente. Mira, es más, mañana durante la transmisión le vamos a actualizar cómo va el asunto. Y quién sale de ganadora, y quién sale de ganador y todo ese asunto. Porque mañana es 4 de julio, Día de la Independencia de los Estados Unidos, son 250 años. 250 aniversario de la independencia de este gran país de los Estados Unidos, y como siempre el béisbol forma parte de este gran festejo, y mañana vamos a estar ahí tempranito a las 11 de la mañana, tiempo del este, vamos a estar llevándoles la transmisión del juego entre los Nacionales de Washington y el equipo de los Piratas de Pittsburgh. El domingo, recuerden, 12:30 del mediodía, a las 12:30 vamos a estar también con la transmisión aquí en TUDN Radio del juego entre los Mets de Nueva York y el equipo de los Bravos de Atlanta. Interesante ese desafío. Hablando de los Mets, Beto, lo prometido es deuda. Y ayer le prometíamos que le íbamos a recordar hoy aquí la entrevista que le hicimos a Jeffrey Yang. Porque sí, hay que recordar, está en el roster de 40 de los Mets de Nueva York. Bueno, por acá tenemos el audio de esa entrevista que le hicimos en el mes de febrero en la Serie del Caribe al lanzador dominicano Jeffrey Yang, a quien han subido al roster de 40 de los Mets de Nueva York. Recordemos qué nos dijo el hombre del eufórico festejo en el béisbol. Vamos a tenerlo por acá en breve para llevarles a ustedes esta entrevista.
1: Jeffrey.
0: Aquí está. Aquí vamos a ponerlo.
2: Bueno, hablamos, aquí está Jeffrey Yang, lanzador de República Dominicana de los Leones del Escogido, que ha puesto un espectáculo tremendo aquí en Jalisco, pero también desde la Lidón, en ligas menores, lo hemos visto con estas reacciones tras sacarlos out. Jeffrey, primero cuéntanos cómo te sientes de estar en esta Serie del Caribe.
6: La verdad, primeramente, damos gracias a Dios, muy bien, muy feliz, muy contento de representar mi país y al equipo del Escogido, y estamos aquí dando el 100% cada día y seguir ganando.
3: te has convertido en un showman, ¿verdad? ¿Cómo comenzó esto en tu carrera? Ese tipo de celebración que no se ve apenas. Eres, te digo la verdad, el primero en hacerlo de esa forma.
4: No, lo que pasa es que uno cuando está en el terreno, uno se divierte. Ya a mí me gusta divertirme, a mí me gusta competir y divertirme a la vez, porque a veces cuando uno compite, a veces te frustra y mejor me gusta divertirme para que nunca llegue ese momento. Aunque siempre van a llegar, pero siempre hay veces uno lo puede evitar.
2: ¿Cómo empezó esto, Jeffrey, esa celebración? ¿Te acuerdas la primera vez que se te ocurrió hacerlo? ¿Cómo reaccionaron la primera vez que lo hiciste? Poco a poco me imagino que fue aumentando, ¿no? Porque ya te vienes hasta el dugout celebrando con todo.
4: No, fue en doble A, ganando como la división del campeonato de ese año y salté nada más y después de ahí piché en Dominicana, debuté mi primer año, 2023, y ahí fue que se hizo viral y ya todo el mundo me apoya, el hombre del brinquito, imagínate. Vamos a darle gracias a Dios y seguimos activos, trabajando y gracias a Dios fajado y haciendo el 100%.
3: Y sobre eso, ¿qué te han dicho tus compañeros de equipo? A veces vemos a los rivales, pero no hemos visto a nadie que se moleste, pero ¿qué te han dicho la gente más allegada sobre esa manera de celebrar?
4: No, muchos me dicen, Diampe, me hiciste viral, porque ahora me van a poner a mí en todos los lados. Y yo les digo, no, tú sabes, pero nada, no he tenido nada personal con nadie, gracias a Dios, he tenido muchos compañeros, muchos amigos, y me ha hecho muchos amigos también, como aquí, la conozco la mayoría de cada equipo, y hemos jugado, y saben que la manera de uno disfrutarse el juego, sin faltarle respeto a ellos, a su dogado, a su fanático, y nada más divertirse el momento, y aprovechar que uno está aquí.
2: Te vimos el otro día que en Dominicana lo hiciste, pero fuiste y saludaste al contrario, al bateador, amigo tuyo, y, o sea, no disculparse, sino decirle, oye, pues es parte del juego, te ponché y a seguirle.
4: No, ese fue Ezequiel Durán, ese es mi hermano. Lo que pasa es que nosotros cada vez que estamos jugando en contra nos desafiamos y yo le digo a él, cuando tú me la saques, tú haz lo que tú quieras, pero mientras yo esté arriba, yo te voy a hacer de todo. Y cuando fui, le dije, porque nos desafiaba y me dijo, oye, tíramela de nuevo, y se la tiré. Cuando fui le dije, oye, te la tiré, pero me dijo, te la estás esperando y te la fallé. Yo le dije, bueno, para la otra tú le das, tú sabes. Pero sí, es mi hermano.
3: Ahora, ustedes son por ahora los únicos invictos, el campeón defensor, los Leones del Escogido. ¿Qué nos puede decir sobre este equipo, específicamente lo que se vive en ese vestuario, en el clubhouse, la dinámica? Ustedes se ve que se llevan bien, ¿no?
4: Sí, todos nos llevamos bien, lo único que tenemos ahí es la armonía. Cuando hay armonía, todo fluye y jugar en equipo, no importa la situación en que estamos, salir a dar el 100% cada uno, apoyar a los que no están jugando, apoyamos como que estuviéramos jugando, y es algo que de verdad ayuda al equipo a coger ánimo y seguir atacando hasta que empiezan a llegar a la carrera.
2: El sprint training está ahí al doblar de la esquina. ¿Qué viene para Jeffrey Young en este 2026, después de lo que fue esta actuación en Lidón y ahora en la Serie del Caribe?
4: No, después de aquí voy para el entrenamiento con los Mets y a seguir adelante para ganarme el puesto que yo necesito, y Dios sabe que así será, en el nombre de él.
2: Y vas a hacer el festejo en Grandes Ligas cuando llegues.
4: Donde sea, usted sabe.
3: Te deseamos muchos éxitos. Un saludo para tu gente latina.
4: Nada, que nos sigan apoyando, que esto es béisbol, que se diviertan, que no lo cojan personal, que es algo divertido en el terreno, por el terreno. Somos todos familia y amigos, así que disfrútense la Serie Caribe, que viene lo bueno.
2: Gracias, Jeffrey.
0: Bueno, pues ahí está la entrevista, Beto, que le hicimos apenas en el mes de febrero a este hombre espectáculo en el béisbol, que es Jeffrey Young. Atentos entonces, Beto, por si este fin de semana pudiera darse el debut con los Mets de Nueva York en Grandes Ligas de Jeffrey
1: Young. Está en la Triple A ahora mismo.
0: Ajá.
1: Lo pusieron en el roster de 40, pero está en la Triple A, a ver cuándo sube, si lo suben en esta campaña. Pero bueno, que esté en el roster de 40 ahora mismo ya son muy buenas noticias para él. Fue el más pintoresco, ¿no? Uh-huh. El tipo que se llevó todos los reflectores en la Serie del Caribe. Yo recuerdo, esa entrevista se la hicimos ahí en el banco, él se sentaba y nosotros ahí de pie, haciéndole la nota, y había lanzado muy bien el día anterior, muy amable, nos dio todo el tiempo, y habló con todo el mundo quería entrevistarlo ese día, Quiñones, recuerda, ¿eh? Todo
0: no, era la figura.
1: La entrevista con Jeffrey Young. Y después de eso, le fue malísimo, después de la última apertura le dieron con todo. Sí, no la apertura porque es relevista, su última participación, le dieron fuerte en la eliminación de su conjunto, le dieron fuerte, pero así es el béisbol, ¿no? A veces te va bien y a veces no salen las cosas, pero va a estar interesante, ¿no? Estoy ansioso, ojalá que lo veamos.
0: Ojalá llegue.
1: A ver a ver qué dice la gente cuando este hombre, ahí lo hablamos en la transmisión, yo te digo, imagínate este hombre en el Citizen Bank Park, por ejemplo, ¿no? Un juego entre los Mets y Filadelfia, que hay una rivalidad ahí tremenda de la misma división y todo. ¿Te imaginas ese hombre en el Citizen Bank Park,
0: no,
1: en
0: no,
1: el estadio abarrotado, ponchando a Bryce Harper y celebrando así?
0: Por cierto, Beto, hablando de esas cosas, ¿no? Y de lo susceptible que son hoy en Grandes Ligas, por eso decimos, va a estar interesante ver a este hombre llegar a MLB. No sé si incluso le pondrían un freno ahí cuando llegue, decirle, oye, pues, bájale un poco, ¿no? Bájale bueno, un poco.
1: Nos dijo la entrevista claramente, al no ser que haya cambiado, ¿no?
0: Uh-huh.
1: Su pensar, pero nos dijo en la entrevista claramente que lo va a seguir haciendo.
0: Bueno, hablando de susceptibilidades y de las broncas que tenemos hoy en Grandes Ligas, pues ya MLB dio las suspensiones para el lanzador de los Nacionales de Washington, Keith Cavalli, y para el primera base de los Medias Rojas de Boston, el venezolano Wilson Contreras, tras el altercado de hace unos días. Fueron suspendidos 7 juegos cada uno por estar involucrado en esa trifulca ahí en Fenway Park, según anunció MLB. El lanzador de los Nacionales, Miles Mikolas, recibió también una suspensión de 5 juegos, y el jardinero de los Red Sox, Nate Eaton, fue sancionado con 3 juegos. Cada jugador también recibió una multa por una cantidad no revelada. Pueden apelar, por supuesto. Cavalli le habría gritado a Wilson Contreras después de poncharlo con un lanzamiento en cuenta máxima en la cuarta entrada y le habría dicho, siéntate, muchacho. Esa expresión de muchacho al final, muchos consideran...
1: Sit down, boy. Sit down, boy.
0: Y esa expresión, Beto, ese boy en Estados Unidos, muchos están mencionando que se considera una expresión racista. Entonces, pues, situación que se dio en el juego de pelota. Anteriormente, Contreras había pasado cerca ahí del montículo y había prácticamente rozado a Cavalli, y por ahí parece que vino el asunto, Beto. Ahora, no le vamos a hacer aquí a abogado defensor de nadie, ni fiscal de nadie, ni nosotros somos los que ponemos las suspensiones, pero yo creo que en el caso de Wilson Contreras, creo que debería tomarlo más tranquilo. Sabemos que la comunidad venezolana en estos momentos vive momentos difíciles. Uh-huh. Pero hemos visto ya a Wilson Contreras metido en problemas desde antes de que sucediera lo que pasó en Venezuela. Por eso yo digo, no debe ser una excusa decir, bueno, es que el muchacho a lo mejor anda frustrado, anda, digamos, susceptible por todo lo que está pasando. Esa parte la pudiéramos incluso entender. Pero Beto, esto viene de antes. Y tuvo el incidente con los cerveceros de Milwaukee, donde el catcher del equipo es su hermano, y donde prácticamente dijo, oye, me están tirando a propósito. Bueno, yo no creo que eso sea a propósito. Si está tu hermano del otro lado, y es el catcher además del otro equipo, no sé cuán a propósito te puedan tirar pelotazos, ¿no? Pero bueno, uh-huh. Ejemplos hay muchos, Beto, de peloteros que la actitud dentro del terreno de juego los ha llevado a otros problemas, y al final de la jornada se convierten en jugadores que incluso después tienen esas ciertas trabas. Y hay un ejemplo, Yasiel Puig, tú lo mencionabas el otro día, es un pelotero que lamentablemente este tipo de actitudes y otras cuestiones hoy lo tienen fuera de Grandes Ligas, cuando fácil pudiera ser hoy un pelotero que todavía hoy estuviera siendo jugador de Grandes Ligas.
1: Ese es el ejemplo más claro, ese es el ejemplo que primero me llega siempre a la mente, lo de Yasiel Puig, cuánto talento botado a la basura, cuánto talento desperdiciado, cuántos millones que se le fueron, Quiñones, que se le fueron, uh-huh. Así hay que decirlo, por la manera de comportarse. Exactamente, señores, esto es Grandes Ligas, hay que ser un profesional. Regresando a lo de Cavalli, estas fueron sus declaraciones, dijo, porque lo que pasa es que, dijo, bueno, yo utilicé la frase, yo no soy nada racista por el calor del momento, pero después que llego al hotel, que veo las redes sociales, no pude ni dormir. Dijo, Estoy destrozado por la forma en que se percibieron las cosas. Obviamente no hubo ninguna mala intención detrás de eso. Eso fue lo que dijo, aclaró que su familia y compañeros conocen su carácter, añadiendo que le rompió el corazón pensar que algún niño afroamericano pudiera haberlo malinterpretado. Yo no soy racista. Solamente sabe él, pero esas fueron sus declaraciones. Uh-huh. Y un hecho realmente lamentable. A veces decimos cosas y después nos arrepentimos. Eso le pasa, no, nos ha pasado a todos, ¿verdad? Que dices algo y después te arrepientes. Y cuando el muchacho vio lo de las redes sociales, dijo, no pude. No pude conseguir el sueño la noche completa despierto. Y es lamentable. Y esto también nos deja una enseñanza, Quiñones, ¿eh? Hay que tener la inteligencia necesaria para saber lo que se debe y no se debe decir.
0: Claro.
1: A lo mejor no lo hizo con la intención de
0: ofender nada, de esa manera, claro.
1: Pero así se interpreta.
0: Así se interpreta.
1: Así lo interpretaron muchos.
0: Claro. Es así. Beto, en información del fútbol, está por comenzar el partido ahí en Miami, en el Hard Rock.
1: Hoy juega el más grande del mundo.
0: Bueno, a las 6 de la tarde, en 13 minutos, acá estamos viendo nuestro monitor.
1: Hoy juega el más grande de todos los tiempos.
0: Hermano, ya te dije que no me pongan cartelito, que no van conmigo. Mira, mejor vámonos al teléfono, al 833-867-2346. Muy buenas tardes, bienvenido. ¿Quién y de dónde?
5: Buenas tardes.
0: ¿Qué pasa, Mario? ¿Cómo tú estás, mi hermano? Me gusta saludarte.
5: Oye, mi hermano, me tienen abandonado porque las últimas veces he querido llamar, pero yo sé que ustedes son unos hombres.
0: No, vamos a hacer una aclaración, Mario. Vamos a hacer una aclaración y de paso pedirles disculpas. El problema es que los dos últimos días hemos tenido el programa después de la transmisión del béisbol y estamos en otro estudio. Estamos transmitiendo el programa no desde nuestro estudio habitual. Y en ese otro estudio, ahí no podemos recibir llamadas. Ese ha sido el problemita, Mario, pero aquí siempre estamos.
5: No, de todas maneras, gracias por aclarar, pero a mí no me importa, porque no hay más nadie que ustedes.
0: Gracias, mi hermano.
5: Mira, como tenía acumulado unos cuantos temas ahí, todavía yo los escribo.
0: Venga.
5: Mira, me voy a ir con el de Wilson Contreras.
0: Ajá.
5: Ya tú lo dijiste todo. Ya.
0: Todo.
5: Ya lo dijiste todo, pero quiero llegar también a este punto. Mira, está siguiendo los pasos de Yacer Piedi. ¿Me entiendes? Porque yo hacer demasiado, y como tú lo aclaraste todo, esto viene desde antes, que ahora se puso a llorar ahí después que cometió un error. Mira, tenemos que son profesionales, yo comprendo, pero está en el terreno de juego. Eso de que, porque nació mi hijo, voy a ir, pero oye, tiene un compromiso que cumplir. Eso todavía lo comprendo. Pero lo de Wilson ya viene siendo como lo de Yacer Piedi. Mira, un día antes de morirme, quiero ver que un jugador japonés arme una bronca así. Mira, eso de tirar el casco así, oye, a cualquiera ese casco le parte la cara.
0: Sí, si peligroso.
5: Es un pómulo peligroso, ¿me entiendes? Ahora, ¿qué lo provocó? Mira, yo estoy de acuerdo con Kevelli, porque eso es, mira, lo están tergiversando el tema. Eso de que sí estaban, boy, eso era hace muchos años que lo usaron con la gente de color, porque los querían minimizar, uh-huh. Los blancos querían minimizarlo, ¿verdad? Pero han tergiversado eso. Eso se dice ahora, se dice. Ah, vete, muchachito, vete, que está ahí, ya lo hubiera sido otra cosa. Se lo dicen porque yo sé que te quieren decir, pero no hay nada de racismo. Yo le creo a él. Ahora, para que él se haya puesto así, es porque ya anda por los caminos de Yacer.
0: Mira, ojalá lo importante aquí, Mario, fíjate, lo importante, porque ya se nos está acabando el tiempo también, y sabemos que tú siempre anotas tus temas. Pero lo importante aquí, ya está la suspensión, 7 juegos. Ojalá que le sirva a Cavalli para reflexionar y para la otra escoger mejor sus palabras, porque también hay que entender esa parte, ¿no? Y al propio Wilson Contreras para reflexionar un poquito y decir, pues, a ver, soy un pelotero muy talentoso, no tengo que estarme metiendo en estas broncas para para que mi nombre se esté mencionando por suspensiones, por bronca. No, que se hable de Wilson Contreras por lo que es como pelotero, por lo que aporta a la ofensiva, y por qué no a la defensiva también, al equipo de los Medias Rojas de Boston. Eso ojalá y sirva, mi estimado Mario, para que el muchacho recapacite, para que el muchacho tome el camino bueno y se deje ya de estar en esas trifulcas. Mario, gracias, mi hermano, se nos acaba el tiempo. Mario, gracias, bueno, se nos fue Mario. Gracias. Vámonos, que nos queda otra llamadita aquí, rápido. Buenas tardes, nos queda un minuto.
7: Buenas tardes, Luis, Beto, ¿cómo están ustedes? David, por acá.
0: ¿Qué pasa, David? ¿Cómo tú estás, David? Mi hermano.
8: What's happening?
7: Bueno, rapidito.
0: Primero, venga, que nos queda un minuto.
7: Un saludo de felicitación al hermano Miguel.
0: Oye, sí.
7: Por México, celebrando en Tequila. Uh-huh. Yo lo llamé, así que bueno, enviarle un saludo oficial y público en su día de cumpleaños. Okay.
0: Ahí está la felicitación, nos sumamos.
7: Lo otro rapidito, Beto, el comentario, yo siempre tenía una teoría con respecto a los Yankees, que no este año, sino durante muchos años, la alta incidencia de lesiones, yo creo que también tiene que ver mucho con la filosofía de contratación que ha tenido los Yankees como franquicia, de contratar nombres y el averaje de edad muy alto. Tú te pones a ver, solamente hay dos chavos, como este Rice y el otro, el pitcher que recién subieron, James Slater. Los demás son...
0: Oye, pero Aaron Judge está ahí desde jovencito. Aaron Judge está ahí desde en esa organización desde que era un niño.
7: Sí, pero casos muy, muy puntuales. Yo me refiero en general, Luis. O sea, el caso de que el promedio era...
0: David, vamos a hacer una cosa. Se nos acaba el tiempo, mi hermano. Se nos acaba el tiempo, nos tenemos que despedir. Nos corta aquí la computadora. Llama el lunes. El lunes te esperamos. Betico, nos vamos, nos despedimos. Cuídese, fíjate, pórtese bien.
8: Hasta mañana.
0: Mañana a las 11 los esperamos en el 4 de julio. Piratas contra los Nacionales de Washington. Felicitación para Miguel Bellorín. Gracias a todos y hasta mañana. Los dejamos con Jorge Ramos y su...
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9: 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Pero con las herramientas adecuadas y un plan puesto en marcha, puedes alcanzar tu meta. Lo primero es entender cuánto dinero necesitarás para vivir una vez que dejes de trabajar. 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
16: La atmósfera está compuesta de gases que cubren la Tierra. Soy Isabel Nieves de Planeta Azul. El nitrógeno y oxígeno son los gases principales, seguidos por el argón y el dióxido de carbono, entre otros. El desarrollo industrial y la sustitución de la mano de obra por maquinaria aumentó la productividad y el uso de combustibles fósiles. 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
1: Luka Modric se despide del Mundial tras la derrota de Croacia 2-1 ante Portugal en medio de la polémica por un gol anulado por el sensor del balón. Se juega el último día de los 16avos de final en la justa veraniega. Colombia y Ghana cierran la actividad de este viernes. Continúa la tercera ronda de Wimbledon. Yannick Sinner y Novak Djokovic ganan sus duelos del día y avanzan a los octavos de final. Sixers, Warriors, Cavaliers y el Heat, los equipos más interesados que se pelean por los servicios de LeBron James en la agencia libre. Comienzan las prácticas este fin de semana para el Gran Premio de Gran Bretaña en la Fórmula 1. George Russell quiere repetir su triunfo del domingo anterior.

0: Bienvenidos amigos de Contacto Deportivo, es viernes 3 de julio del 2026, les damos la bienvenida, quédense con nosotros por la próxima hora, hoy bajo la producción y operación de Jessica Cedillo, quien los saluda con mucho gusto, Oliver Figueroa. Arrancamos con la información de la justa veraniega el día de ayer, con los duelos de 16avos de final. España venció 3-0 a Austria, doblete de Mikel Oyarzabal al 36 y al minuto 89, además del gol de Pedro Porro al minuto 66. En otro de los duelos que terminó de forma dramática, Portugal venció 2-1 a Croacia. Cristiano Ronaldo había anotado para los lusitanos al minuto 68 por la vía del penal y Gonzalo Ramos al 94 le dio el triunfo a la selección de Roberto Martínez. Por Croacia había anotado Iván Perisic para abrir el marcador al minuto 53. Pero ¿qué sucedió exactamente en el encuentro? Los detalles nos los cuenta Oscar Díaz.
1: Portugal vence 2-1 a la selección de Croacia. Primer tiempo bastante falto de acción, con un Portugal dominando pero que no pudo ser contundente de frente al arco. La primera de peligro para Croacia llegó precisamente al minuto 53 con un gol de Iván Perisic, después de un servicio de Josep Stanišić desde el costado a la derecha. João Cancelo pierde la marca, le da tiempo y espacio para que Iván Perisic baje la pelota, impacte de volea de pierna izquierda y manda a guardar el esférico para poner el 1-0 momentáneo. Después, al minuto 61, le ponen una gran pelota a Cristiano desde el sector a la derecha en tres cuartos del terreno de juego. Cristiano la baja en el área, en las afueras del área chica, recibe y con una vaselina logra vencer al portero de los croatas, pero tras una revisión en el VAR se declara que fue un fuera de lugar y se anula el que era el 1-1 momentáneo. Después, al minuto 66, apenas 5 minutos más tarde, tras un tiro de esquina, terminan derribando al zaguero central Renato Veiga para que se sancione una pena máxima. Y sí, Cristiano Ronaldo dos Santos Aveiro lo cobra, marcando su 11ª anotación en mundiales y primera en fase de matar o morir. Después, ante todo pronóstico, al minuto 81, Cristiano Ronaldo es sustituido por Rubén Neves, algo que ni siquiera el propio Cristiano Ronaldo se creía. Pero la razón le llegó al cuerpo técnico de Portugal después de que al minuto 94, tras un servicio que le pusieron a Gonzalo Ramos pasado punto penal, el propio futbolista rematara de cabeza para poner el 2-1 que fue definitivo. La polémica llegó al minuto 90 con 13 minutos agregados, una de las últimas del partido, prácticamente terminaba esa jugada y se acababa por completo el encuentro. Una pelota que ponen en el punto penal y la duda estaba si la peina uno de los futbolistas de Croacia o finalmente Renato Veiga, quien habilita el pase que le terminó dando la anotación hasta ese momento a Josko Bardiol. Después de una revisión en el VAR y revisando las gráficas que otorga la tecnología del balón, lograron concluir que la peinada y la asistencia fue por parte de uno de los futbolistas de Croacia, lo que terminó desacreditando el gol por fuera de lugar. Y tras casi 110 minutos en Toronto, sí, Cristiano Ronaldo vivirá un día más dentro de las justas mundialistas, verá unos octavos de final y Luka Modric se despide. Así fue como Portugal vence 2-1 a la selección de Croacia.
0: Gracias a Oscar Díaz por el reporte de Portugal contra Croacia. Y más allá del triunfo, Cristiano Ronaldo fue cuestionado sobre su futuro luego de las polémicas declaraciones emitidas recientemente por su hermana Katia Aveiro, donde declaró que esta justa mundialista podría ser la última. El futuro de Cristiano no es importante ahora mismo. Hablaré, tendré tiempo después de ganar o perder. Hablaré con mi familia y luego tomaré la mejor decisión. Ya no tomo decisiones en el fragor del momento. Ahora todo se hace con calma. Ahora se trata de disfrutar del presente, expresó Cristiano Ronaldo, que por cierto anotó su primer gol en rondas eliminatorias en los mundiales. Por su parte, Suiza venció 2-0 a Argelia. Abril en bolo al minuto 10 y Dan Endoye al 46 fueron los anotadores. Luego de la derrota de Argelia 2-0 ante Suiza, que propició la eliminación del combinado africano del mundial, el delantero Riyad Mahrez tomó la decisión de poner fin a su carrera como seleccionado nacional a sus 35 años de edad. En entrevista posterior al partido, el exjugador del Manchester City admitió que ese era su último partido con la selección de Argelia, uniéndose así a las estrellas mundiales que tuvieron su última participación en una justa en esta edición. Nuestro objetivo era pasar de ronda y creo que era un partido que podíamos haber ganado, dijo el delantero, quien aceptó que tuvieron errores y eso fue determinante en esas instancias. Debutó con la selección nacional en el 2014 y desde entonces acumuló 119 partidos y anotó 40 goles, por lo que se va como el segundo futbolista con más presencias en la selección de su país, además de que también termina como el segundo máximo anotador en la historia. Y en estos momentos se juega el primer partido del día, en este último día de 16avos de final. Australia contra Egipto, minuto 6, desde el estadio de los Vaqueros de Dallas, 0-0 el encuentro. Y pasamos a más información, porque el día de hoy Argentina juega contra Cabo Verde en punto de las 6:00 p.m, tiempo del este. El objetivo también de Lionel Messi, tratar de recuperar la cima del goleo después de la persecución de Kylian Mbappé. Tenemos a Horacio Joffre con nosotros para reportarnos las incidencias de este día, lo que se espera de la Argentina contra Cabo Verde. ¿Tendremos sorpresa o no en el Mundial el día de hoy? Horacio, ¿cómo estás? Bienvenido, cuéntanos.
2: Hola, ¿cómo están? Gracias por la invitación, como siempre, a Contacto Deportivo. Es un placer estar con ustedes. Y bueno, se vive una fiesta aquí en Miami en el día de hoy. 50.000 argentinos han copado la ciudad, banderazos por todos lados, así que hoy va a ser local más que nunca la Argentina en este partido que se juega en el Hard Rock Stadium a partir de las 6:00 p.m, hora del este de los Estados Unidos. En lo futbolístico, bueno, nada, nunca hay que decir el rival es inferior, nunca hay que menospreciar al rival. Cabo Verde es un muy buen equipo. Yo lo dije antes de que empezara a jugar esta fase de grupo, donde sacó 3 empates valiosísimos. Es un equipo que juega bien a la pelota, lo había visto yo en la eliminatoria, después lo vi en los amistosos. Por eso les digo que le hizo la vida imposible a Uruguay y a España, y se metió segundo en el grupo. Así que cuidado, Cabo Verde es un buen equipo, no pega patadas, un equipo que juega bien, no pega tanta patada como cualquier otro equipo africano, así que no va a ser fácil. Argentina sí, por supuesto, parte como favorito, pero no va a ser fácil, va a ser un partido difícil. Cabo Verde es un equipo que se planta bien, defiende bien, tiene un muy buen arquero, el veterano de 40 años, Bocinha, así que creo que va a ser un partido difícil. Pero, por supuesto, como argentino, con el corazoncito, con la mente, en lo futbolístico, pienso que va a ganar Argentina. Pero un equipo argentino que viene bien, que está jugando bien, que prácticamente recuperó a todos sus soldados. Yacuti Romero está recuperado, Tagliafico está recuperado, el único que está un poco flojo todavía es Julián, pero seguramente hoy va a salir con Lautaro Martínez como 9, y por supuesto con Messi, con Thiago Almada, con el Dibu Martínez. Argentina tiene un equipo bárbaro y creo que va a estar entre los 4 finalistas. El partido de hoy, muy lindo, esperemos que no haya tormentas como se están anunciando, porque eso puede dar la pauta de que quizás el partido se posponga por un rato, quizás. Lo que sí, hace un calor de aquellos aquí en Miami, hay como 39 grados y la humedad está fuertísima, así que hoy las 2 pausas de hidratación no van a ser reglamentarias, sino yo les diría casi obligatorias. Así que bueno, tenemos todo servido para que tengamos un buen partido y espero que gane Argentina, por supuesto. Sería muy hipócrita si no dijera esto, así que les mando un saludo enorme. Los quiero como siempre, y bueno, siempre es un placer estar ahí en Contacto Deportivo. Chau, chau.
0: Abrazo, Horacio, gracias por la información. Bueno, pues deseándote el mejor de los éxitos, Horacio, con el partido de Argentina esta tarde-noche. Por su parte, Colombia enfrentará a Ghana en el último duelo del día a las 9:30 p.m, tiempo del este. Néstor Lorenzo, técnico de la selección colombiana, mostró la confianza que le tiene a Camilo Vargas al destacar la calidad del arquero previo al duelo frente a Ghana el día de hoy. En conferencia de prensa, el estratega fue cuestionado si pensaba en cambiar de portero en caso de que la eliminatoria se defina en las instancias de penales, pero el estratega fue claro en su respuesta. Tenemos 2 arqueros que son muy buenos. Vargas tiene un buen récord de atajar penales, así que creo que no lo vería como algo necesario. Si es por ese tema, indicó Néstor Lorenzo, recordar que Camilo Vargas es el arquero extranjero con más penales atajados en la historia de la Liga MX. Para el día de mañana tenemos ya el inicio de los 8:00 p.m. Primero Canadá contra Marruecos y después Paraguay frente a Francia. Jugador histórico, Kylian Mbappé. Los récords, los números que ha tenido el francés, nos cuenta Víctor Tostado.
3: Vértigo, velocidad, precisión, potencia y determinación. Con 19 años, Kylian Mbappé ya significaba todo eso para su selección. Corría el año 2017 cuando de manera sorpresiva el Mónaco se metió hasta las semifinales de la UEFA Champions League, teniendo como referente a Kiki, un adolescente que se presentó al mundo marcado.

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1: Brasil juega contra Noruega y es que la selección verde amarela tendrá una importante baja para el encuentro ante los noruegos. Este domingo pues no podrá contar con el mediocampista Lucas Paquetá por una lesión. El jugador sufrió una lesión muscular en el muslo izquierdo después de que no se alcanzara a recuperar para el juego del sábado, según informó la prensa internacional. Paquetá salió de cambio en el partido contra Japón, complicando el planteamiento de Carlo Ancelotti, pues era uno de sus jugadores titulares en ese sector. Se estima que pueda estar disponible en el siguiente partido en caso de que Brasil logre clasificar. Por cierto, hay movimiento ya en el partido de Egipto. Gol de la selección africana que le está ganando 1-0 al conjunto australiano. Al minuto 13, la anotación por parte del número 8, Emam Ashour, de cabeza en un centro al segundo palo para rematar en el área chica y que le dé la ventaja parcial al conjunto de Egipto. Pasando a lo que es la previa del México contra Inglaterra, tenemos a Octavio Rivero para que nos cuente qué se espera del próximo domingo, en lo que hay mucha expectativa a lo que pueda hacer la selección mexicana. Octavio, ¿cómo estás? Bienvenido.
2: ¿Cómo estás, Oliver? Amigos de Contacto Deportivo, ya listos aquí en la Ciudad de México para recibir a la selección de Inglaterra, rival del conjunto mexicano en estos octavos de final del torneo que, bueno, nos tiene emocionados a todos. La selección mexicana, después del triunfo contra Ecuador, del triunfo frente a Chequia, las victorias contra Corea, contra Sudáfrica, la verdad es que ha sido una actuación histórica para el conjunto mexicano y tratarán de llegar a los cuartos de final, llegar justo ahí que es a donde se ha trabado México. El partido de cuartos de final es justo a donde busca llegar México, pero su rival es muy importante. Su rival es uno de los grandes favoritos para llevarse a este torneo, como lo es la selección de Inglaterra, llena de estrellas de la Premier League, llena de jugadores de tal calidad como Harry Kane, que es posiblemente el mejor centro delantero del mundo en estos momentos. Y bueno, ante eso se va a enfrentar la selección mexicana. El equipo de la Rosa llegará esta tarde a las 5 de la tarde, hora del centro de la Ciudad de México, 7 del este en los Estados Unidos. Llegará el conjunto inglés a la ciudad de Toluca. Van a llegar en un vuelo charter desde Kansas City hasta la ciudad de Toluca para después de ahí viajar alrededor de unos 25 minutos hacia la zona de Santa Fe, que es en donde se hospedarán. Ya hay un fuerte dispositivo de seguridad en toda esa zona. No habrá serenatas, no habrá ninguna sorpresa para el conjunto inglés. Y después, el sábado, partirán muy temprano para los rumbos del Pedregal, porque van a entrenar en cantera, van a entrenar allá en las instalaciones de los Pumas, que serán por estos días la casa del conjunto inglés, campeones del mundo en 1966, inventores de este juego prácticamente el conjunto inglés, y buscan llevarse la corona en este 2026. Así que ya está todo listo. Inglaterra llegará esta tarde a las 5 a la ciudad de Toluca. Oliver, yo me despido, pero tendremos información conforme vaya fluyendo todo esto de la visita de la selección inglesa a la capital mexicana.
1: Gracias, Octavio, un abrazo fuerte. Y bueno, sí, hablando de la información que va surgiendo, atención a toda la gente que nos escucha en estos momentos, prácticamente a minutos de que se haga oficial, pero es una versión que están circulando ya en todos los medios. Se cambia el horario del partido de México contra Inglaterra. El próximo domingo se mantiene el día, sí, pero cambia de horario a las 12 del día, tiempo del centro de México, 2 de la tarde, tiempo del este. ¿Por qué razón? Por riesgo de tormenta eléctrica. Prácticamente durante la hora que estaba pactada para el inicio del encuentro, que en un principio era a las 6 de la tarde, tiempo del centro de México, por el riesgo de que caiga tormenta eléctrica, la FIFA ha decidido cambiar el horario del partido del domingo. Repito, a las 12 del mediodía, el próximo domingo, se estaría jugando el México contra Inglaterra. Información de último minuto, en lo que pues prácticamente ya es un hecho. Continuando con la información, Luis Raúl González, presidente de Pumas, anunció

0: que la selección de Inglaterra entrenará en las instalaciones de cantera del club de la UNAM de cara al partido de los octavos de final del Mundial el próximo domingo en la cancha del Estadio Ciudad de México. Se sabe que una de las razones principales por las que el seleccionado de Inglaterra eligió entrenar en la cantera de los Pumas es por la privacidad que sus instalaciones ofrecen, especialmente la cancha 2, que se encuentra en aislamiento. Otro factor que está planeando la delegación inglesa es llegar 2 días antes y no solamente el día previo, como lo pide la FIFA. Con eso sería un hecho que el equipo de la Rosa entrene 2 días en las instalaciones auriazules. La Cancillería del Reino Unido ha lanzado una serie de recomendaciones y advertencias a los aficionados de su región que decidan visitar la Ciudad de México para el partido. En dicho comunicado se les advierte a los aficionados británicos sobre el aumento en los reportes de robo de teléfonos móviles y de casos de adulteración de bebidas, además de resaltar el fallecimiento de algunos aficionados durante los festejos. Por si fuera poco, la Cancillería del Reino Unido recomienda no visitar 11 estados del país mexicano: Michoacán, Chiapas, Sinaloa, Tamaulipas, Guanajuato, Baja California, Jalisco, Colima, Guerrero, Zacatecas y Chihuahua. Hay futbolistas que viven un buen momento individual, como Johan Vázquez, quien ya estaría siendo pretendido por un club importante de Italia, y se trataría de la Roma. Gibran Araige habló en Tricolor al Día sobre más detalles. Aquí lo escuchamos.
1: Meterme, ¿no?, al tema de Johan Vázquez, que estoy de acuerdo con ustedes, tendría que dar un salto y un equipo más importante. Desde hace tiempo lo vengo mencionando, me han dicho que un equipo de la capital de Italia estaba siguiendo muy de cerca a Johan y que incluso ya hubo interés con el Genoa. Me dicen que juega Champions, por lo cual supongo que es la Roma. No sé qué tanto ha avanzado o no esta negociación, pero también lo que será para Johan el tener a Harry Kane en frente. Y creo que esa puede ser la tarea que le falte como para que un club de gran nivel voltee y diga: hay que traer a Johan Vázquez, ¿no? Creo que cercando a Harry Kane veremos un salto de Johan en un equipo importante, ¿no? Será un reto que como defensa él va a querer asumir y demostrar de qué está hecho, ¿no?
0: Bueno, parte de la información que se tiene sobre Johan Vázquez. El presidente de la Federación Mexicana de Fútbol, Mikel Arriola, elogió el trabajo que ha hecho Javier el Vasco Aguirre en la selección mexicana. Aquí escuchamos parte de las palabras de Mikel Arriola.
2: Ha sido afortunadamente un proceso con mucha planeación previa y sobre todo mucho apoyo precisamente de los clubes. Hablábamos del modelo del gol mexicano, donde la selección es la que aporta los recursos para la formación de los jugadores a partir del modelo de fuerzas básicas. Este proceso empezó a principios del año pasado, cuando el propio Javier Aguirre inició una gira con los dueños de los clubes y planteó este esquema, donde lo que se planteaba era incrementar el número de partidos de preparación fuera de fecha FIFA y también el número de días que estuviera la selección concentrada, siendo esto el día 6 de mayo pasado, y lo que estamos viendo es un grupo unido, y los jugadores son los responsables de haberle entregado a nuestra afición estos 4 partidos, y bueno, hay yo creo que 2 fórmulas o 2 elementos que son fundacionales para este equipo, que es humildad y unión.
0: Bueno, ahí están las palabras de Mikel Arriola. Pasando a información de otras selecciones, no todo fue felicidad en el triunfo de Estados Unidos sobre Bosnia y Herzegovina. Recordar que van a enfrentar a Bélgica el próximo lunes, además del duelo entre Portugal y España. El equipo de Mauricio Pochettino perdió a Folarin Balogun por una expulsión y no podrán tenerlo el próximo lunes. De acuerdo con información de The Athletic, la selección estadounidense tendría en mente apelar la expulsión de su goleador. Durante la Copa del Mundo la FIFA no permite este tipo de reclamaciones. Eso quiere decir que Balogun definitivamente verá desde la tribuna el duelo de octavos de final. El código disciplinario de la FIFA no tiene algún mecanismo para apelar una tarjeta roja, lo que significa que no pueden ser puestas a revisión y la sanción de Balogun deberá ser cumplida en tiempo y forma. Hasta ahora, Folarin Balogun acumula 3 anotaciones en 4 partidos del Mundial. Le anotó doblete a Paraguay y volvió a marcar ahora ante Bosnia. Pasando a la información del conjunto alemán, la eliminación del Mundial en instancia de 16avos de final ya comenzó a traer consecuencias dentro de la selección, quien confirmó que el entrenador Julian Nagelsmann ha dejado su puesto y que ahora negociarán con Jürgen Klopp. He hecho muchas reflexiones en los días transcurridos desde nuestra eliminación y he consultado con personas de confianza tanto a nivel personal como dentro de la federación. La decisión no ha sido nada fácil para mí. Mi máxima prioridad siempre ha sido el éxito del equipo. Tras una decepción tan amarga, merecen la oportunidad de un nuevo comienzo, escribió el entrenador en un comunicado. Por su parte, en los altos mandos de la escuadra teutona se ha confirmado que comienza la búsqueda del nuevo timonel, en donde declararon abiertamente que tratarán de llegar a un acuerdo con Jürgen Klopp. En medio de la celebración de este 4 de julio, que, bueno, obviamente se festejan los 250 años de independencia de los Estados Unidos de Norteamérica, aquí les traemos un fragmento de uno de los mejores basquetbolistas en la historia, para muchos, el mejor, LeBron James.
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4: LeBron James llegó a la NBA con el peso de ser elegido y respondió durante más de dos décadas. Fuerza, visión, inteligencia y consistencia, un jugador total. Ha sido anotador, pasador, líder y arquitecto de equipos campeones. Su carrera es una obra de resistencia física y mental. LeBron no solo persiguió la historia, la fue escribiendo viendo temporada tras temporada, con el mundo entero encima.
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0: Actualizando el marcador en estos momentos en el partido del día de hoy, Egipto lo sigue ganando 1-0 frente a Australia. La anotación al minuto 13 por parte de Emam Ashour de cabeza para darle la ventaja parcial al conjunto de Egipto. Estamos en contacto deportivo, amigos de TUDN Radio y Euphoria by Travel. Nosotros haremos una pausa y regresaremos con más información en este viernes. Estamos a través de TUDN Radio. Ya volvemos.

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18: Estamos de regreso, amigos de TUDN Radio y Euforia by Trevel. Es Contacto Deportivo en este viernes 3 de julio del 2026, bajo la producción y operación de Jessica Cedillo. Un servidor, Oliver Figueroa, les da las gracias por acompañarnos. Pasamos a la información del béisbol. Mientras se mantiene el 1-0 parcial de Egipto sobre Australia en este viernes de 16avos de final en la justa veraniega. Información del béisbol de las grandes ligas en los Estados Unidos. Está con nosotros Luis Quiñones para platicar de lo que nos espera el día de hoy y en este fin de semana con los respectivos duelos. Recordarles que a través de TUDN Radio tenemos la temporada de las grandes ligas en nuestra señal. Luis, ¿cómo estás? Bienvenido a Contacto Deportivo. Adelante, cuéntanos, por favor, qué esperamos de este inicio de fin de semana. ¿Cómo estás?
19: Hola, ¿qué tal, Oliver? Muy buenas tardes. El saludo para ti, por supuesto, para la gran audiencia de Contacto Deportivo. Inició el mes de julio y ya tenemos a los mejores jugadores del béisbol de grandes ligas en el mes de julio. Finalmente, Pete Crow Armstrong de los Cachorros de Chicago por la Liga Nacional y Junior Caminero por la Americana se llevaron esa distinción. El dominicano de los Tampa Bay Rays batió para 327 con 10 cuadrangulares y 24 carreras impulsadas y un OPS de 1075, y su nombre ahora se menciona dentro de los favoritos para ganar el premio MVP de la Liga Americana. Además, anunció que va a estar en el Home Run Derby del próximo día 13 en Filadelfia. Pete Crow Armstrong, jardinero central de los Cachorros de Chicago, bateó para 381 con 11 cuadrangulares y un OPS de 1249, poniéndose también en el panorama para el premio de jugador más valioso por el viejo circuito. Los mejores lanzadores, Drew Rasmussen de los Tampa Bay Rays, con una efectividad de 0.82 en todo el mes de junio, mientras que Logan Webb de los Gigantes de San Francisco solo le batearon para 148 en sus 5 aperturas, 3 salidas consecutivas, completando 8 entradas de labor, y terminó el mes de junio con efectividad de 0.71 y un whip de 0.61. En cuanto a los novatos, TJ Rumfield de los Rockies de Colorado por la Liga Nacional y Kazuma Okamoto de los Azulejos de Toronto se llevaron la distinción. Los relevistas Jacob Latz de los Rangers de Texas en la Americana y Johan Durán de los Phillies de Filadelfia por la Nacional se llevaron el premio. Ayer en el béisbol de Grandes Ligas, aquí en la señal de TUDN Radio, tuvimos la victoria de los Rojos de Cincinnati 7-2 sobre los Cerveceros de Milwaukee. Chase Burns consiguiendo su 10ª victoria, ganándole el duelo de abridores a Jacob Mizorowski, que en 5 entradas permitió 5 carreras, pero 4 de ellas fueron sucias. Dejó su efectividad en 1.47, sigue siendo el gran favorito para llevarse el Cy Young en la Liga Americana. Los Phillies de Filadelfia cayeron ante los Piratas 6-1. Los Cardenales derrotaron a los Bravos 11-5, mientras que los Dodgers de Los Ángeles, en una gran remontada, vencieron 12-7 a los Padres. Perdían 6-0 en el segundo inning, pero con un gran rally de 4 en el cuarto episodio, lograron regresar en la pizarra. Hoy viernes inician nuevas series y mañana sábado 4 de julio, en el Día de la Independencia, 250 aniversario de la independencia de los Estados Unidos, estaremos desde la capital del país, desde Washington D.C., con los Nacionales enfrentando a los Piratas a partir de las 11 de la mañana, tiempo del este. Allí los esperamos, que tengan un feliz fin de semana.
18: Gracias, Luis, abrazo fuerte, gracias por la información. Igual el fin de semana para ti, y les recordamos, por supuesto, la agenda y los partidos que tenemos a través de TUDN Radio de las Grandes Ligas, un juego por día en este verano en el béisbol de los Estados Unidos. En información de la NBA, un día después de cerrar un traspaso sorprendente por la superestrella y alero Jaylen Brown, los Philadelphia 76ers han entrado en la disputa por el agente libre sin restricciones LeBron James y están intentando convencerlo. Los Golden State Warriors, Cleveland Cavaliers y Miami Heat son los otros pretendientes conocidos de LeBron James, de quien se espera que se tome su tiempo antes de decidir su próximo destino para continuar su histórica carrera de 23 años, según indicaron las fuentes a Sharania. La incorporación de Brown representa el tipo de mejora en la plantilla que podría atraer a James, quien ha dejado claro que busca felicidad, pero también una oportunidad real de ganar al más alto nivel con su próximo equipo. El escolta agente libre, Anfernee Simons, acordó un contrato de 2 años y 12.3 millones de dólares con los Philadelphia 76ers, incluyendo una opción de jugador para la segunda temporada. Simons, de 27 años, disputó solamente 6 partidos con los Bulls antes de agravar una lesión en la muñeca izquierda que lo dejó fuera de juego durante el resto de la temporada. Simons viene de cumplir un contrato de 4 años y 100 millones de dólares que firmó con los Portland Trail Blazers en 2022. Ha promediado al menos 17 puntos por partido en 4 ocasiones a lo largo de su carrera, la más reciente en la temporada 2024-2025. Los Memphis Grizzlies sumaron más activos del draft a su proceso de reestructuración al traspasar al ala pívot Santi Aldama a los Dallas Mavericks a cambio de A.J. Johnson, una elección de primera ronda del 2030 y 2 futuras selecciones de segunda ronda. Aldama, de 25 años, ha desarrollado toda su carrera en la NBA con los Grizzlies. El ala pívot de 2.13 metros firmó un nuevo acuerdo el verano pasado con los Grizzlies. Su contrato cubre los próximos 2 años e incluye una opción de equipo por valor de 17 millones de dólares para la temporada 2027-2028. Anotador versátil, Aldama disputó 278 partidos, 82 de ellos como titular con Memphis, y aumentó su promedio de anotación en cada una de sus 5 temporadas en el club. Por su parte, Johnson jugó 23 partidos la temporada pasada con Dallas, promediando 3.9 puntos y 1.1 asistencias. El jugador de 21 años fue seleccionado en el puesto número 23 del draft del 2024 por los Milwaukee Bucks. Pasamos a los resultados de la temporada regular de la WNBA. En este jueves pasado, Washington Mystics derrotaron 81 a 76 a Atlanta Dream, Connecticut 83 sobre los Dallas Wings, que vencieron a este equipo 86 a 83. Finalmente, Phoenix Mercury derrotó 90 a 67 a Seattle Storm. Para este viernes tenemos los próximos 2 encuentros: New York Liberty contra Minnesota Lynx y Las Vegas Aces contra Chicago Sky, en la información de la WNBA. Pasamos a el tenis en la actividad de la tercera ronda en Wimbledon. En el cuadro varonil, este viernes, Roman Safelin derrotó sorpresivamente al brasileño Joao Fonseca, que venía de tener un gran Roland Garros por parciales de triple 6-3. Jan-Lennard Struff derrotó a Daniil Medvedev, otra sorpresa, parciales de 7-6, 7-6 y 7-5. Por su parte, Shintaro Mochizuki derrotó a Rafael Jodar en otro sorpresivo resultado, 1-6, 7-6, 6-4 y 6-4. Novak Djokovic en 4 sets derrotó a Artur Rinderknecht, 7-5, 6-4, 1-6 y 7-6, y está en los octavos de final. Jannik Sinner no tuvo muchos problemas al derrotar a Jenson Brophy, 6-4, 6-3 y 6-4. El español Alejandro Davidovich Fokina venció a Marton Fucsovic 7-6, 6-2 y 6-3. Por su parte, Tommy Paul, el estadounidense, no pudo contra Uber Urcax y quedó eliminado, parciales a favor de Urcax por 4-6, 7-6, 7-5 y 6-2. En estos momentos tenemos algunos partidos desarrollándose en Wimbledon en la actividad del cuadro masculino. Félix Auger Aliassime enfrentando al estadounidense Michael Chang. Apenas en el primer set está ganando el canadiense 4-3. Pasando a los partidos que tenemos para el día de mañana en el cuadro masculino. En este sábado, Alex de Minaur enfrentará a Sashari Zvaira. Por su parte, Karen Khachanov se verá las caras con Flavio Cobol y Giri Lejeca frente a Jaume Munar, mientras que Sisu Bergs y Arthur Ferri se enfrentan, además del duelo de Taylor Fritz y Lorenzo Sonego. Para terminar Este sábado, Marcos Girón enfrentará a Alexander Zverev, mientras que Francis Tiafoe jugará contra Alexander Bublik, y en uno de los duelos más atractivos de esta tercera ronda, Grigor Dimitrov jugará contra el italiano Matteo Berrettini. Ya en los duelos confirmados de octavos de final para el próximo domingo, Jannik Sinner va contra Shitaro Mochizuki y Romane Safulin enfrentará a Novak Djokovic. Pasando a la información del cuadro femenino, en los resultados de este viernes, Belinda Bencic derrotó a Ana Kalinskaya por parciales de 6-4, 4-6 y 7-6. Además, Iva Jovic derrotó a Ekaterina Alexandrova 6-3, 3-6 y 6-4. Jessica Pegula le ganó a Jessica Busas Maneiro 6-1 y 6-3. Y la japonesa Naomi Osaka derrotó a Daria Katsatsina 6-1 y 6-3. En los duelos que se están desarrollando en estos momentos, Coco Gauff está derrotando a Claire Liu, parciales de 6-3, 6-7 y en estos momentos 3-2. En el tercer set acaba de terminar el duelo entre Arina Sabalenka y Yelena Ostapenko. Ganó la número uno del ranking. Sabalenka venció por doble 6-4 a su rival en lo que es la actividad de los duelos al momento. Ya para el día de mañana, Yasmín Paulín enfrentará a María Zakari, además del duelo de Daria Snigur contra Ashlyn Krueger. Lyudmila Samsonova se verá las caras con Mary Buxova, además de Amanda Anisimova contra Madison Keys y Sorana Cirstea contra Linda Noskova. Los últimos duelos del día, sábado, Emma Navarro contra Marta Kostyuk, Alexandra Eala contra Iga Świątek y Elise Mertens contra Elena Rybakina. Ya hay un duelo confirmado para el próximo domingo en los octavos de final. Jessica Pegula se verá las caras con Iva Jovic. Y en medio de la celebración que tenemos por este 4 de julio, donde se celebran los 250 años de independencia de los Estados Unidos de Norteamérica, repasamos la historia y la carrera de una de las históricas del tenis, Serena Williams.
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21: Serena Williams redefinió la fuerza en el tenis. Su saque era intimidante, su mentalidad indestructible y su presencia revolucionaria. Ganó en una era durísima, volvió después de lesiones, críticas y maternidad y siguió compitiendo como figura monumental. Serena no pidió permiso para dominar, impuso respeto. Representa poder, elegancia, resistencia y grandeza. Su legado va mucho más allá de la cancha, abrió camino.
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18: Y volvemos al tema de la justa veraniega, porque estamos llegando a la recta final del primer tiempo entre Australia y Egipto, el primer duelo de este día viernes en los 16avos de final. Para ello está con nosotros Lalo Leal para que nos platique las incidencias del encuentro, qué ha sucedido. Lalo, ¿cómo estás? Bienvenido a Contacto Deportivo. Un Egipto que sale como favorito en el papel ante Australia, tuvo una muy buena fase de grupos en un sector donde compartió grupo con Bélgica, y bueno, pues lleva la mitad de la tarea hecha. Por supuesto, falta concretar la obra, pero pareciera que va tomando un poco de camino, ¿no? Su pase a los octavos de final. ¿Cómo estás, Lalo?
22: Mi queridísimo Oli, ¿cómo estás? Un gusto saludarte a ti, a Jess, a todo nuestro auditorio. Efectivamente, minuto 43 de esta primera parte. Egipto 1, Australia 0. El marcador al momento. Como bien lo citas, Australia está obligado a remar contracorriente en este inicio de los 16avos de final. Al minuto 43 ya lo está perdiendo 1-0 con gol de Imam Ashour. Un planteamiento de Egipto muy sólido, una presión alta tremenda, una gran organización defensiva, gran efectividad. En la primera que tuvieron, la primera que metieron. Los australianos han intentado reaccionar adelantando líneas, buscando constantemente el juego por las bandas. La ocasión más peligrosa llegó cuando Aziz Benich envió el balón hasta el área rival, pero la jugada no terminó en gol. A pesar del dominio territorial, en algunos tramos, Australia ha carecido de esa precisión en el último toque. Por su parte, Egipto, el favorito, está manejando el partido con mucha, mucha inteligencia. Cada recuperación se convierte en una transición muy peligrosa y su defensiva ha respondido con firmeza para conservar esta ventaja momentánea. Falta mucho camino por recorrer en este partido, pero lo cierto es que Egipto pega primero, controla el marcador, mientras que Australia necesita mayor claridad en su ofensiva. si quiere evitar la eliminación. No hay mañana. El segundo tiempo promete ser muy intenso, con los australianos obligados a arriesgar todo en busca del empate y Egipto intentando aprovechar el contragolpe como lo está haciendo en estos momentos. Gran, pero gran partido, mi queridísimo Oli. Estamos viviendo allá en Arlington, Texas, entre Australia y Egipto.
1: Y recordarle a la gente, Lalo, el ganador de este duelo se verá las caras seguramente con Argentina. Bueno, en el papel tendría que eliminar a Cabo Verde. En dado caso de que haga la sorpresa, Cabo Verde sería el rival en estos momentos de Egipto. En teoría, pues sería un rival complicadísimo, ¿no? Pero veo con más argumentos a Egipto que a Australia para poder hacerle un partido un poco más complicado al albiceleste, ¿no?
22: Sí, efectivamente, bien lo dices. Tal parece que el camino del albiceleste resulta ser un poco sencillo, ¿no? Cabo Verde, Australia, Egipto, y de repente ya te encuentras en los cuartos, en semifinales. El camino es largo, falta ese partido con Cabo Verde. Mucha gente, incluso las apuestas, le han colocado gran cantidad de dinero a Cabo Verde por lo que te da a ganar, por lo que hizo con España, por lo que hizo con Uruguay. Resta mucha, pero mucha historia, pero sí, Argentina es favorito 100-1. Lo mismo aconteció en ese partido en Qatar contra el equipo de Arabia Saudita. ¿Te acuerdas que Arabia Saudita le ganó al hoy campeón del mundo? Todo, absolutamente todo puede pasar en Miami y Florida, pero de aquí va a salir el próximo rival, ya sea de Argentina o Cabo Verde. Y al parecer, Egipto, no caminando, pero sí sin esforzarse de más, está sacando el resultado.
1: Bueno, Lalo, te agradecemos y por supuesto el resumen de este encuentro en las redes sociales de TUDN Radio contigo mismo.
22: Mi Oli, muchas gracias. No se lo pueden perder. En cuanto termine el partido, el resumen, todas las incidencias en nuestras redes sociales, en Instagram, en Facebook, para que no pierdan detalle.
1: Perfecto, continuamos en Contacto Deportivo. Nos vamos con el ciclismo y es que el mexicano Isaac del Toro aseguró este jueves que cumplirá un sueño este sábado cuando tome la salida del Tour de Francia por primera vez, algo que hará para ayudar a su compañero esloveno Tadej Pogacar a lograr su quinta victoria en la Ronda Gala. Es un gran sueño saber que voy a estar en la salida del Tour y hacerlo en el mejor equipo del mundo tratando de ayudar a Tadej. Me siento un privilegiado, me cuesta creer la persona en la que me estoy convirtiendo a lo largo de estos años y la verdad es que estoy muy feliz, dijo el mexicano. Del Toro señaló que se espera una carrera muy dura en la que la táctica va a ser muy importante cada día. Estoy emocionado de vivir el deporte de esta manera. Es lo que había estado esperando siempre desde que empecé a andar en bicicleta. Estoy emocionado, algo nervioso, confesó Isaac del Toro, que debuta en el Tour de Francia. Llegamos a una semana más en la Fórmula 1, viene el circuito de Gran Bretaña, el día de hoy comienzan las prácticas, el próximo domingo el inicio de la carrera, donde Mercedes sigue a la cabeza en la temporada, tanto en el campeonato de pilotos como en el campeonato de constructores. Oscar Díaz está con nosotros y nos cuenta un poco de este circuito de Gran Bretaña, lo que nos espera en esta previa en la Fórmula 1. Desde una de las pistas más legendarias llegamos al Gran Premio de la Gran Bretaña. Acompáñanos a conocer Silverstone. Este trazado tiene una extensión de 5.891 kilómetros y se le darán 52 vueltas para un total de 306 kilómetros de acción de carrera. En total contaremos con 4 zonas de modo recta en un fin de semana donde el despliegue energético será muy alto, por lo que la gestión de la misma será una de las claves. A lo largo del recorrido pasamos por 18 curvas. El primer sector arranca a velocidad con Abbey y la fuerte frenada de Farm. La técnica sección de Village Brooklands comenzando el segundo sector en el doble apex de la curva número 7. Aquí es donde también arranca la sección más rápida y veloz de la pista, donde encontramos a peligrosa Cops y las heces de Silverstone que exigen la máxima concentración. También es aquí donde comienza el tercer y último sector de la pista, con la recta del hangar.
2: la fuerte frenada de la 15, la chicana de la 16 y 17, donde la tracción es vital para dar salida a la recta principal y cruzar línea de meta. En resumen, es un circuito que exige un coche perfectamente equilibrado, con secciones de potencia pura como la de Mercedes y Red Bull, pero también zonas bastante técnicas donde Ferrari buscará ganar tiempo como en las S. La elección de neumáticos será la gama más dura para contrarrestar las fuerzas laterales. Finalmente, la carga aerodinámica será media alta para soportar las exigentes curvas del circuito. Todo listo en la Casa del Automovilismo Mundial para el Gran Premio de la Gran Bretaña. Para tu DN Radio, Oscar Díaz.
22: En lo que respecta al fútbol internacional, Enzo Fernández se ha vuelto uno de los grandes protagonistas del mercado de pases europeo, por lo que los rumores de una posible llegada al Real Madrid no tardaron en aparecer. Por esa razón fue que el club español decidió publicar un comunicado en sus redes sociales oficiales. En dicho texto, el conjunto merengue niega todo tipo de interés por fichar al volante de la selección argentina. Ante las informaciones y manifestaciones aparecidas en los últimos días sobre un supuesto interés del Real Madrid por el jugador Enzo Fernández, el club desea manifestar que no ha realizado gestión alguna, ni directa ni indirecta, encaminada a la contratación del citado jugador, y asimismo no tiene intención alguna de acometer dicha operación, indica el comunicado. Más adelante, el club español aclara su máximo respeto por Enzo y aclara también tener una gran relación institucional con el Chelsea, y por esta última razón es que decidió desmentir categóricamente unas especulaciones que carecen de fundamento. Massimiliano Allegri se convirtió este viernes en el nuevo entrenador del Napoli después de ser destituido del Milan tras una mala temporada. El míster Allegri se enorgullece de ser uno de los nuestros, informó el club en un comunicado, mientras que el presidente Aurelio De Laurentiis le dio la bienvenida con un escueto "Bienvenido Max" en sus redes sociales. Con una dilatada trayectoria construida íntegramente en el fútbol italiano, el nuevo entrenador del Napoli cuenta con un palmarés que incluye nada más y nada menos que 6 scudetos, 1 con el Milan en el 2011 y 5 con la Juve, 4 Copas de Italia y 3 Supercopas, además de 2 finales de la Champions en 2015 y 2017, ambas las perdieron contra el Barcelona y contra el Real Madrid respectivamente. Pasamos a la información de la Liga MX. Diego Rossi llegó a México para ultimar detalles de su contrato como nuevo jugador de Rayados de Monterrey de cara a la apertura 2026 de la Liga MX, que arrancará el próximo 16 de julio. En palabras en el Aeropuerto Internacional de Monterrey, el uruguayo respondió sobre su decisión de venir a la Liga MX. Escuchamos las palabras de Diego Rossi.
3: No, obviamente uno siempre... este tipo de proyectos y clubes le interesan a uno, y la verdad que muy contento por esto. Obviamente todavía faltan detalles, pero muy contento de estar acá y muy, muy entusiasmado. Creo que cada jugador es diferente y bueno, veremos qué es lo que es, puede llegar a pedir el entrenador de mí como jugador, y ahí veremos sí. qué rol puedo cumplir. Sí, bueno, me ha tocado jugar en contra de equipos mexicanos y bueno, creo que es una buena liga, y por eso estoy acá.
22: Las palabras de Diego Rossi. En información de otros equipos de la Liga MX, el cuadro del Toluca anunció al futbolista que cubrirá la baja de Marcel Ruiz en el próximo Apertura 2026. Se trata de Víctor Guzmán. Fue a través de un comunicado y con un peculiar video que el conjunto escarlata hizo oficial el fichaje del Pocho, que llega procedente de los Tuzos del Pachuca. El mediocampista Víctor Alfonso "El Pocho" Guzmán ya es jugador del Deportivo Toluca. Con ambición de seguir escribiendo una trayectoria ganadora, el futbolista de 31 años se suma al equipo escarlata de cara al torneo Apertura 2026. De la Liga MX, el Pocho llega a Toluca con la expectativa de convertirse en pieza clave en el equipo comandado por Antonio "El Turco" Mohamed, en busca de afianzar el medio campo ante la sensible baja de Marcel Ruiz, quien se recupera de una cirugía por rotura de ligamentos cruzados y estará alejado de las canchas por varios meses, detalla el comunicado. En información de las Águilas del América, ya iniciaron su pretemporada desde España. Bajo el mando del uruguayo Guillermo Almada, el equipo logró consumar su primera victoria del semestre ante el equipo de la tercera división de Tribal Valderas, duelo disputado en Marbella. Fue a través de un comunicado que el equipo mexicano notificó a sus fans que se llevó a cabo el duelo amistoso, además de informar que el marcador fue favorable para los de Cuapa, aunque no se dieron detalles sobre este. Estamos llegando al final de Contacto Deportivo, amigos de TUDN Radio. Medio tiempo, Egipto le está ganando 1-0 a Australia, y a falta de la confirmación oficial, se cambiaría, lo decíamos, el duelo de México contra Inglaterra a las 12 del mediodía el próximo domingo. A nombre de Jessica Cedillo en la producción de este espacio, Oliver Figueroa les da las gracias. Quédense con El Vestidor. A continuación, buenas tardes.
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0: güey! ¡Dale! ¡Ya vénganse a ver el partido!
1: ¡Ahí vamos, Antonio!
2: ¡Ya llegué, mensos! Oigan, traigo botanitas, ¿eh?
0: ¡Muy bien, Dani! ¿Ya están listos?
2: ¡Sí! ¡Sí!
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0: ¿Cómo están, mi banda? Muy buenos días, bienvenidos a la diversión, bienvenidos al despapalle. Bienvenidos a Inutilandia. Por TUDN Radio, claro está, con mucha alegría, vibra positiva para todos, Darinquita Talavera, Darititi, a mi Zule y Zule y Zule y Ledesma, cabecita de algodón, que ya anda por acá después de su destrampe de miércoles, que se va con toda la chaviza a pistear. Así que un abrazo a todos, a los que andan ya rumbo al trabajo o vienen del trabajo, los que andan descansando, porque a lo mejor les tocó día de descanso en jueves. Ajá. A la señora que siempre es bonito darle su gran mérito de que se levanta pensando que va a desayunar mi banda, luego están desayunando ya, ¿qué va a comer mi nene? Están comiendo y ¿qué va a cenar mi papucho? Y así se la llevan todo el día. Así que, muy bien, a toda la bandera. Mi Darititi, ¿cómo estás? Buenos días.
1: Mi Darititi, mi Zulititititi, mi Zulititititis. Hombre, payaso. Oye, que ahorita estabas, ¿cómo empezaste el programa?
0: Hasta Lalo,
1: que está bien loco, dijo.
0: Que está bien loco, Lalito.
1: Hasta Lalo.
0: Que se cae los cinco, mi Lalito Leal.
1: ¿Cómo están todos? Muy bien, qué bueno. Me da muchísimo gusto escucharlos.
0: Eso, dale.
1: Saludarles y pues decirles que ojalá que tengan un gran día, que se la pasen muy bonito y pues que sigamos disfrutando de esta fase de la liguilla. Bárbara.
0: Y otra que dijiste a Lalo Leal antes de saludar a mi Zuley. Atento aviso al ratatatay que se llevó el cargador de Lalito Leal de la oficina. ¿Ya lo encontró?
1: Ah,
0: que bueno, déjame. Como si no lo encontrara. Okay. Al rata que se llevó por unos días el cargador de Lalo Leal. Qué bueno que lo regresó.
2: Sí, sí.
0: Qué bueno. Para mí que ni lo perdió el güey, lo dejó por ahí, ni se acordaba.
1: Ay, a mí me pasó hace como dos semanas.
0: A mí hiciste un argüendi.
1: Y dije, el que haya agarrado mi cargador, favor de
0: no
1: regresarlo.
0: No me digas que tú lo tenías, Dani, no me
1: mandé
0: digas.
1: Un arcomensaje.
0: No me digas que tú lo tenías.
1: Si no van
0: Dani
1: a ver, hijos de su...
2: Pusiste manta y todo eso.
1: Puse manta, puse carteles, todo. ¿Y qué crees? Que estaba en el segundo cajón.
0: Ay, dale, qué bien. Qué bien. Uy, así uno lo hace de pex.
1: Sí.
0: Cuando uno lo hace de pex.
1: Luego iba a mandar mensaje a Maxito. Max, ya me tienes hasta...
0: Ya, Max.
1: Ah, es la tercera ocasión.
0: Me tienes hasta la mano, o sea,
1: ¿sí?
0: Por hablar así.
1: No.
0: Y en segunda por agarrar lo que no es tuyo.
1: Y ya, me tienes harta, de verdad.
0: Ya estoy harto a todos, le hubiera dicho a Vaselino, a mí, a todos.
1: Este asunto se va a ir hasta...
0: los tribunales. Hasta los tribunales, dale, le hubiera dicho.
1: Porque no me dejan chambear, Antonio. Me limitan, Antonio. Son el tope en mi camino, Antonio. Así nomás.
0: Mi querido Zule, ¿cómo estás? Buenos días.
2: Muy bien, Antonio. Buenos días, Darío. Muy buenos días. Qué gusto saludarlos después de un día de fútbol.
0: Ajá.
2: Descanso, sobre todo. De cotorreo con mis compas. Fíjate que no fui a cotorrear tanto el día de ayer, ¿eh?
0: Bueno, ¿no?
2: Con mis compas. No. Fui a arreglar unos asuntos con un... con
0: business,
2: un
0: business,
2: abogado.
0: ¿Business?
2: No.
0: ¿Es porque eres abogado?
1: También se te robaron tus cargadores, güey.
0: ¿Qué fuiste a tratar, Zuley?
1: También te robaron tus cargadores, Zuley.
2: No. Fui a ayudarle a un compadre.
0: Me dice, fui con un abogado.
2: ¡Sácate, Antonio!
1: Tienes una cruz de otra, Zuley, no manches.
2: No las perlitas.
0: Chúpale, pichón.
2: No las perlitas, Antonio.
0: Ah, ok, muy bien.
2: No, estuvimos ahí en un asunto de un compadre. Hay situaciones que, bueno, nos tocó resolver el día de ayer.
1: Bien, Zuley.
0: Sí, lo que me imagino. Ayuda. ¿Hasta qué, güey?
2: No, todavía no.
0: ¿Otra cosa?
2: No, otra cosa.
0: Ay, no, Zuley.
2: No, bueno, ahí vamos.
1: Ya hasta los tribunales tranquilo. Nos vamos a ir, dice.
0: Hasta los tribunales.
2: No, eso es lo que no queremos.
0: En el juzgado 4 de lo ejecutivo.
2: A esas instancias no queremos.
0: Son repayazos, ¿sabes? En el juzgado 5 de lo familiar.
2: En la sala
0: de un hospital.
2: Después, número 39 de distrito 40 y Zafo.
0: Ajá.
2: Vamos a resolver ese asunto de características no laborales.
1: ¿Y lo resolvemos con las buenas?
0: Yo me acuerdo cuando estudiaba, eran unos librotes así de casos.
1: Ajá.
0: Qué flojera, güey. Yo me acuerdo que los leía y decía, hijo de la...
2: Pero sí,
0: eran
2: así, sí, la
0: eran neta. Y te voy a decir, bueno, no voy a hablar con él a nadie, pero...
1: Dilo, Antonio.
0: Eran rebones, güey. O sea, ahí estaban los alterones de libros, güey, que ni me revisaban, güey. ni revisar.
2: ¿Cómo no, Antonio? ¿Tú, ah, tú no ves, Antonio?
0: No, yo veía, pero no. Que, me tocó escuchar muchas veces que decían, ¡ay, lo vemos el la semana que entra Martita!
2: Sí, pues sí.
0: Y la Martita tragando. Tragando.
1: No manches, Antonio, de verdad.
0: Te lo juro, te lo
1: por
0: juro.
1: Por razón todo lo...
0: De, pues es que, de, Dari...
1: Se tarda un montón.
0: Jerarquizan.
1: Ajá.
0: O sea...
2: Todos
0: los casos... jerarquizan, o sea, tiene muchos casos, muchos.
2: Pero asuntos, Antonio.
0: Los asuntos.
2: Todos los asuntos.
0: Ajá. Pues agarran los que más les conviene. O sea, le dan prioridad a los que más les conviene.
1: ¿Más varón?
0: Claro, sí, o son encarguitos de...
1: O ya le dieron
0: de los meros meros, de otros, de otros...
2: ¿Tú crees, Antonio?
0: Abogados,
2: sí. ¿Tú crees eso?
0: No, no lo creo.
2: Lo viste.
1: Él estuvo metido en el caso, Zuley.
0: ¿Sabes?
1: El caso, Antonio, del derecho.
0: Ah, ok. Sí, o sea, pero sí, o sea...
2: No desde donde ponen lumbre y todo eso, Antonio.
0: Déjeme aclarar algo. Chavo. ¿Sí le dan vista a todos?
1: Sí.
0: Pero
1: sí,
0: en base claro. A eso, ya dice, a ver, este ahorita, ajá. Este aguántamelo, este vamos dándole, este aguántamelo.
2: Le dan prioridad a algunos, Antonio, le dan prioridad.
0: Ya salimos, ya vamos a pistear, mañana vemos.
2: Ya ganamos, vamos a festejar.
1: Ya mañana Dios dirá.
0: Sí, o sea, sí. Eso es lo que suele pasar.
1: De modo que la señora no tenga para comer ahí también, o sea.
2: Híjole.
0: Ah, pero no fuera un mendigo amargo porque este sí urge.
1: Oh,
0: ¡vámonos!
1: ¡Qué triste!
2: Oye, pero qué cruel, ¿no? En ese caso de los embargos, ¿no?
0: No, bien gacho.
2: Se tiene que... Se debe de tener un corazón muy frío.
0: Yo por eso te digo que yo por eso decidí, ese día decidí no dedicarme a eso. Okay. Por un embargo que me tocó ir.
2: Pero pues el cuerpo lo tienes, Antonio.
0: En el caso sí. Bueno, muy buenos días para toda la bandera, los que apenas van despertándose. Arrancamos en Nutilandia, la guanda, la tuba, la guanda, tu tray.
3: ¡Échale, vampiro!
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0: acá está enfrente.
1: La trompeta, Toño.
0: El pandero acá está.
1: Muy buenos días a todos. Bienvenidos. Ahora sí, ya oficialmente arrancar con la information. Vámonos de volada porque este... Ahí va, ¿dónde está? ¿Dónde está? Aquí está mi guión. Ah, eso. Este jueves 14 de mayo del 2026. Faltan exactamente 261 días para que finalice el año y 28 para que arranque el Mundial. Ojo, que en 5 horas más ya van a faltar 27 días. En 5 horas más van a faltar 27 días para que arranque el Mundial. Y un dato mundialesco. Okay. Dato mundialesco.
2: Dato mundialesco.
1: Eso. Francia ha marcado 29 goles en la fase eliminatoria a lo largo de las últimas 5 copas mundiales, más que cualquier otra selección. Le siguen Alemania con 28, Argentina con 21 y Brasil con 20. Dato mundialesco.
2: Dato, ay, ya me dejaron
1: hablar. Dale, bueno, son tres veces.
2: Sí, sí.
1: Vamos a practicar, ¿eh? Ah. Voy a otra vez entrar.

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1: Concientizan, ¿no? Y que compran un seguro de vida pues para cualquier cosita, para
2: de gastos médicos,
1: de gastos médicos, y no son baratos, auto, no son tan baratos los seguros de vida, no son nada baratitos, no. Son mensualidades, digo, en México yo he visto mensualidades de hasta 9,000 pesos.
2: Sí. Fíjate que yo tuve una mala experiencia con el,
1: ¿con un seguro de vida?
2: Seguro, sí. Ajá. Cuando era futbolista, ajá, cuando estaba en activo, había un amigo que nos vendía seguros.
3: Sí.
2: Un agente de venta de seguros, de una compañía de seguros. Y pues sí, ahí nos llevaba planes, ¿no? Y mira, y aquí a, de aquí a 15 años vas a tener tanto y probablemente ya te hayas retirado y todo esto. Y pues ándale, órale, está bien. Gamaflex, eran los seguros, me acuerdo.
3: Y quémalos, Juli, quémalos.
1: No, quémalos, Juli.
3: Quema
1: mundialesco. Quema mundialesco.
2: Quema
3: mundialesco. Quema mundialesco,
2: Antonio. No, y fíjate que le compré pues un seguro.
3: Ajá.
2: Y le vas poniendo cada año y vas aumentando tu inversión y lo metemos a inversión. Y ya cuando se venza, ya cuando termines de jugar, por decirlo de alguna manera, vas a tener tanta cantidad.
3: Sí, o sea, ya retiras tu dinerito.
2: De varios, ¿no? de varios claro, ceros, de varias cifras. Y pues, ¿cuál? Nada, a la hora
3: no
2: de la hora.
3: ¿No te dieron nada al final? Ya,
2: es que se reinvirtió con la protección que tenías, uh-huh, de tanto por una cantidad más alta y total.
3: Hijos de...
2: No retiene nada.
3: Sí, ay, luego sí son bien malos para regresarte el dinero,
2: sí,
3: ¿no?
2: Sí, sí, sí.
3: O sea, creo que muchas personas le están tomando como una opción a eso de... Pues de los Afores y eso, como ya no... No sé cómo está el tema de... Cuando te la trabajas 30 años y luego ya... Jubilación.
1: Jubilación, sí.
3: Ya las jubilaciones, ya no sé cómo están. Muchas personas no lo tienen, no...
1: Nosotros
3: no
1: ya, vamos a alcanzar, creo, nosotros esa parte.
2: No, de los Afores sí.
1: Sí, de los Afores.
2: De los Afores, sí. Okay. El Afore es el administración del fondo para el retiro.
1: ¡Ah, qué bárbaro!
3: Pero creo que ahora ya cambiaron los años, ¿no? Ya no son 30, ya son un poquito más.
1: 80.
3: Ya son
2: 98
3: años.
2: Sí, ya son un poquito más. Pero todo ese dinero lo tienen ahí.
3: Ajá.
2: Si no lo retiran, si no hacen retiros, obviamente que se va multiplicando.
3: Sí, nada más hay que saber en qué empresa está tu Afore, ¿no?
1: Ajá, ok. Ajá.
3: Eso es importante, yo ni siquiera lo he hecho, pero...
2: Ok.
3: Para que le pongan ojo a eso.
2: Sí, sí, sí, es un tema que al tiempo, la verdad, que pues es bueno.
3: Sí,
2: pues
3: sí, ¿no? Es para el futuro.
2: Sí, sí, sí.
1: Aparte, pues obviamente, a ver, tocamos madera, pero si te llegara a pasar algo, creo que los seguros pues te cubren todo, ¿no? Se te cubren la mayoría de los gastos, pues de funerarias, creo que a tus hijos pues también les... A tu familia,
2: un seguro aparte, de vida. No tanto el Afore.
1: No, yo digo de vida. Los que normalmente tienen su seguro de vida.
2: Dependiendo.
1: Eso sí,
2: todas las...
1: hay que leer bien las letras.
3: Diferentes tipos de seguro.
1: Hay que leer bien las letras chiquititas, ¿no?
3: Eso sí.
1: Préstame atención, Zulén, este dato importante. Hay que checar
2: pura
1: bien las letras. Pura mayúscula. No, sí, porque a veces no.
2: Sí,
1: tú piensas que te cubre todo y de repente abajo dice algo y ya cuando te petateas ya la familia tiene trabas para cobrar tu dinero o algunas cosas. Hablo como si ya me hubiera muerto ahí y renací.
2: No.
1: Bueno, vámonos porque hoy es... Celebramos los santos de Santa Enedina. Santa Enedina.
2: Enedina.
1: Santa Gema. Uh-huh. Y Santa Cora. Santa Cora, Santa Gema y Santa Enedina. Los tres nombres están bien uleros. Los tres.
3: Gema, Antonio.
1: Sin ti no podré vivir jamás. ¿Esa de Gema
2: y
1: o no?
2: Y pensar que no? Nunca más.
1: Hay una canción que se llama Gema,
2: ¿no? Sí, es esa, Antonio.
1: Sí, fíjate.
2: Es esa.
1: ¿Pero por qué se llama Gema y la letra no dice nada de Gema, güey?
3: Tal vez está dedicado a una Gema.
2: Es que se la dedicaron a Gema, Antonio. Así se llamaba. Nos cacharon.
3: Gema.
1: Por tus
3: gemas. No, Gemi.
1: Gemi. Así se dicen las gemas, ¿no? Gemi.
2: Así,
1: Gemi.
2: Así le dice.

0: 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Bueno, vámonos con las efemérides, mi Dare.
1: Claro que yes, Antonio. El 14 de mayo de 1969 fallece de... fallecimiento de José Amalfitani. ¿Ah? Se recuerda el fallecimiento de uno de los dirigentes más importantes del fútbol argentino, expresidente de Vélez Sarsfield y referente en el ascenso y desarrollo del club.
2: El 14 de mayo justamente es una fecha icónica en el fútbol, destacando el Día del Futbolista en México y en Argentina.
1: Hoy es el Día del Futbolista,
2: ¿no? Hoy mero.
0: Día de Argentina y en México, Dari, se celebra el Día del Futbolista. ¡Vámonos de volantín! Porque ayer se jugó el partido de ida de la semifinal de este Clausura 2026 en la Liga MX. El Cruz Azul y la Chivas.
1: ¡Felicidades, Zuley!
0: ¡Felicidades, Zuley! Nos regalaron un buen partido de fútbol.
1: Por el Día del Futbolista.
0: El Día del Futbolista.
2: Ah, gracias. Muy agradecido.
0: Y también felicidades por tus Chivas, que sacaron en lo que cabe un buen resultado, 2-2
2: ayer.
0: Buen
2: partido, ¿no?
0: Buen partido, aunque yo lo comentaba hace ratote, a mí me quedó a deber poquitito el Cruz Azul. Poquitito.
2: ¿Por qué? ¿Por qué, Antonio?
0: Siento que por haber sido local, los queda como más intensos, como un poquito más intensos, y creo que de repente como que se conformaron con el empate, creo yo, así lo percibí, como que se conformaron con el empate, y Chivas a mí, Chivas...
1: No le quites mérito a lo que...
0: Chivas está en casa de campeón.
1: Sí, oye.
0: Ojalá que no, si se enfrenta a Pumas, si se enfrenta a Pachuca, sí. Si se enfrenta a Pumas, no. Si se enfrenta
2: siempre
0: a Pachuca.
2: Poniendo condiciones.
0: No, pues, claro. Si es contra Pachuca, sí que sea campeón. Si es contra Pumas, que no sea campeón.
2: Tranquila, Antonio.
0: Pero Chivas, muy bien. La verdad, Chivas, yo casi no le pongo un pero a Guadalajara. No, me parece que siguió en la misma línea.
2: Oye, Antonio. Ajá. Esa no es la de Gema.
0: ¿Esa no es la de Gema?
2: Recibí un mensajito de que esa no es la de Gema.
0: Ya empezó el bruja de enfadoso. Ya empezó la bruja de enfadoso. Ah, qué lata. No, oye, que no estoy dando lata, si no es esa de Gema.
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1: ¿Vos
2: es la de Gema?
0: La Gemi, dale.
1: 3, 2, 1. ¡Ah!
0: ¡Era de Gema!
1: Ah, mira, y la canción sí dice Gema, Antonio. Claro. Ahí está tu duda.
0: A ver, con razón. A ver,
2: Antonio, te digo.
1: Te digo.
0: Gime de Power. Ahí va, Gema, a ver.

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1: Ay, qué bonita rola.
2: Ya ven, pinche bruja nos hizo... Saliendo del Chivas Cruz Azul, güey.
1: Cierto.
3: Fíjate nada más.
2: Inútil.
1: Oiga, no, ya te acuerdas que ayer estaba diciendo que para mí, ayer Chivas iba a conseguir victoria. O sea, ajá, el marcador, yo decía un 2-1, Zule. Después del partido que vi ayer, y después dije que en la vuelta gana Cruz Azul. Después del partido que vi ayer, creo que Chivas tiene para ganar esta serie, ¿eh?
3: Sí, yo creo, para ganar esta serie. Yo creo que sí, yo creo que... ¿Sabes qué? A mí me llama mucho la atención, Antonio, Dari, el ritmo de Guadalajara. Es un ritmo dinámico. Es
2: muy
3: un,
2: buen ritmo.
3: Es una manera, un sello muy muy especial el que Milito ha logrado imponer en Chivas. Y eso pues le puede dar posibilidades de conseguir una...
2: El penal que le marcan a Guadalajara en contra, para mí, si yo hubiera sido árbitro, no lo marco. Para mí no hay penal.
3: Yo no lo quise decir, Antonio, pero... tú lo estás diciendo, porque luego me dicen que soy palero.
2: Ajá, no, digo, yo no lo hubiera marcado, para mí es muy exagerado. Es una falta como esa, en medio campo hay muchas y ni se marcan. Y menos en el... Aparte, fue en la rayita.
3: La bueno, la línea es marcado, parte de ella, Antonio.
2: Sí, yo por eso te digo, ya sé, es que es lo que te digo.
1: Tenía un pie dentro del área y otro pie fuera del área.
2: Es lo que te digo, lamentablemente, o sea, la se marcó como falta. Y al ser, al ya ser marcada... Pues nada más era revisar si era dentro o fuera. Y al decidir que era dentro, pues pues penal. Entonces,
1: ole.
2: Pero sí, la verdad, Chivas bien. A mí me gustó el partido mucho, o sea, los dos.
1: Sí, estuvo.
2: Pero yo sentía, yo como que le exigía más a Cruz Azul. Eres el local, o sea, desbócate.
1: Oigan, ¿y por qué no había tanta gente?
2: Pues yo sí vi buena entrada, Dani.
1: Yo no.
2: ¿No?
1: No, ¿será que ya...?
2: ¿Andabas fufurufa?
1: Ya, no, andaba... ¿Por qué me dices eso? Andaba chameando, Antonio. Yo andaba en los astros, estaba con un ojo al gato, otro al garabato, andaba viendo los dos partidos. Pero yo como que no vi muy
2: bien. A ver, te voy a revisar, Dari. ¿Cuánta gente...? Pues sí, mensaje que te
3: revisé. Sí, la gente que entró, sí.
2: ¿Cuánta gente hubo? A ver, permíteme... No, la Norte.
1: Ayuda.
2: No lo he encontrado. Ahorita lo encontramos. No sé
1: ahí en la página.
2: Pues ya me dice bolas, no sé cuál, en dónde
1: encontrarlo. Sí, se puede.
2: No, te
1: sí,
2: digo. Pero no, la Norte, sáquete la chingada. Ahorita vemos.
4: ¡Échale, Antonio!
2: Para seguir hablando del partido. Al cabo, el historiador ya nos canceló.

0: Miraflores sale a pararlo.
1: ¡Qué entrada! ¡Es de amarilla!
0: Esperen, ¿qué hace esa viejita en la cancha?
1: ¿Es la abuelita de Flores?
0: ¡Se le fue encima al árbitro!
1: ¡Ya se sacó la chancla! ¡A correr, señor árbitro!
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8: Hola, queridos amigos, aquí tienen a su doctora Isabel. 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
10: 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La persona que no puede dormir bien y que toma café todo el día. 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

0: Dani en Inutilandi. Abrazote a toda la bandera. Ah, qué buen, qué rica
1: empanada.
0: Qué rica concha. Qué rica conchita. Pero, concha de pan, de pan mexicano. Así les
1: digo. La de Lalo. Oh, no. Porque Lalo te hizo el favor de traerte una.
0: Muchas gracias, Lalito, amigo. Muchas gracias. Conchita, acá en México le decimos a...
1: Lalo.
0: Al panecito.
1: Híjole, sí,
0: muchas gracias. Muy rico. Qué bárbaro, Lalito, ¿eh?
1: Muchas gracias,
0: qué Lalo. Qué bárbaro, Lalini.
1: Híjole.
0: Lini. Ya estamos de regreso. Y bueno, un abrazo al Macaulay. Dice, se los llevan y los empeñan las inversiones de 1500. Sepa la fregada a qué se refiere, güey, pero... Dice por acá también el Joaquín de Luna, dice fin. Cruz Azul no se conformó, se robaron el juego. La canción de Gema tengo más de 3 meses pidiéndoselas a mi Oh My Godness de la tarde. Pues ahí está, güey, ya te lo pusimos. Ahí está.
2: Siempre.
0: Sí, sí, sí.
2: Te lo escucha lo que pide, Antonio.
0: Ahí está.
2: Ahí quedó.
0: Ahí está, ahí quedó.
2: Ahí nomás quedó.
0: Es enfadoso.
2: Vamos con la siguiente rola que tenemos ya preparada. Ah,
0: claro que sí. ¿Por qué los músicos siempre dicen eso, Dani? Vamos a ver la canción que dice más o menos. ¿No se la sabe o qué? Porque dice más o menos así.
2: Más
0: ¿no
2: o
0: se
2: menos,
0: la sabe o qué?
2: Por si falla algo, yo les dije que más o menos.
0: Pero te fijas que como que no se les entiende,
2: ¿verdad? Sí, sí. Yo les dije que más o menos.
0: ¿Qué? A los grupos así como de norteños y banda. Vamos, que dice más o menos así. No se les entiende alguno.
2: ¿Sabes? Sí, es que es como el corte así de música, pues, agropecuaria. Todo.
0: ¡Dale!
2: Así, Antonio, pues, ¿qué tiene? Pues, de banda. Sí,
1: quien,
2: de
1: grupo.
2: De sí.
0: Sí, cierto.
2: Y aparte, sí, que ya la tenemos aquí preparada para todos ustedes, porque es ya nos pusimos todos de acuerdo.
0: Ajá.
2: Esa es la siguiente canción. No nos pidas una rola. Ya la tenemos preparada, entonces.
0: Ajá, ya, exactamente. Es como decirles...
1: O sea, ya no
0: se tragan lo que les vamos a dar y ya.
1: Ándale, ándale.
0: ¿Sabes quién sí, al contrario?
2: ¿Sabes quién sí dijo eso?
0: Ajá, ¿sabes quién sí dijo eso?
2: Aparte de la Dari. Terminaron corriendo.
0: No, los Tigres del Norte.
1: Ajá.
0: O sea, uno pensaría que también ya tienen como sus rolas. Que sí las tienen, ¿no? Ya bien...
1: En orden. Antonio, su repertorio.
0: Pero si respires una en vivo, así pues... Que,
2: ay, pues claro.
0: Van poniendo rolas.
1: Ah, pues claro, Antonio, así debe
2: casi
1: de ser.
2: Casi todos los grupos, ¿eh? Casi también.
0: ¿Sí? ¿Sí?
2: Todos los grupos.
0: No, yo a mí, por lo menos a mis gustos personales, ya tienen su...
2: Ah, pero de los famosos, famosos, sí, no. Ellos ya tienen su...
1: Ándale, ándale.
0: Pero los Tigres son muy famosos y los Tigres se salen como de su rollo. O sea, los Tigres sí, hasta en una...
2: Sí, mendiga, sí, para el pueblo, y del pueblo, para el pueblo.
0: ¡La mesa del rincón! ¡Uleros!
2: Uh-huh.
0: Y ahí, ¡vamos con la mesa del rincón! ¡Uleros!
2: Sí.
0: Ven todo así como va. Sí, sí, sí. Ahí,
2: sí, una vez vi una publicación de esas que hacen virales.
0: ¡Uleros!
2: De que les pidieron, no me acuerdo qué rola, a los Tigres del Norte, uh-huh, como 5 o 6 veces en su concierto, y tocaron esa rola 5 o 6 veces.
0: Sí,
1: órale, mira.
0: O sea...
1: Vientos por los Tigers.
0: Lástima que ya, la verdad, ya vocalmente ya no dan. Lástima que vocalmente ya no dan.
2: Y yo no los he visto. Entonces.
0: No, dale, ya ni los veas. No, la verdad, ya, o sea, lo digo como fan, ¿eh?
2: Tigresillos, Intocable, Tigres, yo creo que...
0: No se salen...
2: Yo quiero verlos en vivo.
0: Ajá. Tigresillos, Intocable viene la próxima semana.
2: Ah, sí, cierto.
0: A Guadalajara.
2: Ayer estábamos revisando los boletos.
0: ¿No? A Guadalajara está.
1: Ah, órale.
0: Zuley, vamos a un concierto juntos.
1: Vamos. A ver, ¿a quién?
0: Es que tú puro Plin Floyd.
2: ¿Sí?
1: ¿Mande?
2: Intocable, Antonio.
1: Intocable.
2: Digo, Zuley.
0: Anzuli.
2: Anzuley.
1: Vamos.
2: Anchuli.
0: Vamos.
1: En serio,
2: vamos con esto.
1: Bueno,
2: pero tú invitas, Antonio.
1: Vamos con esta bonita.
0: Yo los invito a ir. Yo los invito a todos a ir.
2: Ah, bueno.
1: ¿Dónde vas a ir, Intocable?
0: En la Plaza de Toros, Nuevo Progreso.
2: Allá nos vemos.
0: Allá nos vemos. Corrida. Oye, dice por acá el Joaquín de Lune. Ya lo leí ese. Nuestro Che Oludo dice, un día como hoy, Felipe Teorino, la raya, hijo de la ingada, apenas le entendí.
1: ¿Qué es eso? Antonio, por favor.
0: Sácate la ingada.
2: Gracias, Antonio.
0: George. Dice para acá, vamos, mi maquinita. Le arruinaremos la fiesta a Zuley.
1: Ah, bueno.
0: Carlos Ochoa. Gema es con Javier Solís, también está con los Panchos, ya pusimos con... ¿La pusimos con quién, la de Gema?
1: Con los Panchos, Antonio. Okay,
2: sí, con los Panchos.
0: Saludos al Tóxico
1: con
0: también.
1: Con los Franciscos, Antonio.
0: El Rockero Vaquero, es por tus pujidos nos cacharon, no por tus gemidos, güey. Es lo mismo, güey. Todo se escucha igual.
2: Andas bien fumado.
3: Es que me decís bien sexo. Solo,
2: Antonio.
3: Me toquetillo solo.
2: Antonio.
3: Estaba dormido. Y... No, pero no piensen que me toquetillo en forma mala. O sea, los pectorales. Y de repente dormito me da por hacerme así, dormidito. O no. Así.
1: Dormidito.
3: Sí, me gusta como yo así, como tocarme así, a chichetas.
2: A todo.
3: Te lo juro, así, como,
1: así le hacen los changuitos.
2: Para ver cómo andan.
3: ¿Cómo andan? Hoy andan como flácidos. Flacidascas.
1: Está bien, Antonio. Hay que evitar el cáncer, Antonio.
2: Claro.
3: Detéctalo,
1: Antonio, detéctalo.
2: Fíjate, Luqui, les estaba diciendo que yo no vi como mucha gente ayer.
3: Ya
2: me explicaron.
3: Ah, dale, es que también te vas a hacer una toma, dale.
2: Es que estaba viendo dos partidos.
3: Y que
2: partidos,
3: para el 3 de marzo, dale, el estadio, para que no le cambien.
2: Estaba viendo dos partidos, Antonio, también tú entiéndeme.
3: Ok, muy bien, dale, entendemos.
2: Pues así había gente.
3: Oh, claro, sí, pues es que era Chivas. Sí, en primera, se sabía que iba a haber mucha por Chivas, solita. Y agrégale Cruz Azul, y no, pues no, había mucha gente.
2: ¿Cuántos? Me dijiste que ibas a buscar,
3: Antonio. Ah, ni busqué ya nada. Ya ni busqué.
2: ¿Cuántos?
3: Te voy a inventar. Había como 45,000, dale. Más de 45,000.
1: Más de 45.
3: Estoy inventando, no crean.
2: No, pues no, sí, más o menos debería ser.
3: Sí.
2: Debería ser.
1: Poco más de 45.
3: No, pero sí, había una gran entrada ayer.
2: ¿Y por qué cierran una parte, Antonio?
3: Bueno, la parte que tú observaste, que estaba viendo la cámara de frente, creo que esa es una zona de patrocinios para el Mundial.
2: Ah, ok.
3: Ajá. De hecho, pues ya se entrega el estadio también, o sea, ya no va a haber juegos en el Banorte.
2: En la noche,
1: ya se entrega. ¿Ya se entrega o se...
3: Como lo mismo que el Akron también, ¿verdad? Ya. Ayer,
1: sí,
3: el Akron ayer tuvo actividad en la sub-21, creo. Fue América Chivas. Y ya se cierra a partir de hoy.
1: Se entrega.
3: Se le entrega todo el estadio a la FIFA para que haga lo que quiera con él.
1: Sí.
3: Vámonos con más informaciones. Escuchamos a los técnicos. Primeramente a Joel Wiki de Cruz Azul y después a Milito de Chivas en ese orden. ¿Cuánto trae?
4: La intensidad del juego no te da para a veces para ese tipo de roces dentro del campo, que es parte del juego, ¿no? Pero lo mencionas bien, me parece que el partido está abierto, la serie está muy abierta. Nuestra idea y planteamiento en cada partido que hemos demostrado, tanto en jornada 17, cuarto de final y el de ahora, es ganar. Entonces no hay ninguna diferencia. El partido vamos a proponer también una idea de juego interesante donde podamos nosotros quitar más tiempo la pelota, tenerla más tiempo, hacer una buena estrategia donde podamos vulnerar su fase defensiva, que en ocasiones es fuerte, ¿no? En ese sentido, el equipo está consciente de que hay que mejorar algunos aspectos, eso es la realidad, pero la serie está ahí, ¿no? Hemos ganado 3 partidos, empatado 1, y creo que no va a ser la diferencia el próximo sábado.
5: ¿Qué pienso en relación a los arbitrajes luego de los partidos? No, como es mi costumbre, no suelo hablar, tampoco lo voy a hacer ahora, porque no va a modificar absolutamente nada, ¿no? Entonces, mejor centrarme en hablar del juego, del partido, porque después, ya para el análisis de distintas jugadas, bueno, están ustedes que pueden dar su opinión, y yo prefiero centrarme principalmente en hablar del juego.
3: Ahí las palabras de los técnicos, Joel Wiki, la Muertiña presente, y también Milito.
1: Tiene razón, ¿no, Wiki? El juego me parece que está abierto para cualquiera de los
3: sí.
1: dos.
3: Que Chivas no es se fíe.
1: No.
3: Que no se fíe.
1: Con esa dinámica que implementó, me parece que fue lo que sobre... salió del equipo de
3: Oye, y obviamente, Dari, muchos hemos como... Nos hemos dirigido al tema de Chivas de las 5 bajas por lo de la selección.
1: Ajá.
3: Pero casi algunos equipos también han tenido sus bajas. Por ejemplo, Cruz Azul ayer, sin sus dos delanteros, el Toro y Ibáñez. Ajá. Prácticamente, sus dos delanteros con los que tenía por lesión y lo que quieras. Pero Cruz Azul jugó sin centro delantero como tal.
1: Una cosa es que estén lesionados.
3: No, pero, otra cosa pero son que bajas.
1: Están en buenas condiciones.
3: Zule, pero son bajas. No, a fin de cuentas.
2: No te enojes, Zule.
1: No, es que Antonio
3: no te enojes,
1: la más fácil.
2: Bueno, Antonio, sí.
1: Es que no están.
3: Bueno, sí, pero.
2: Pero si una cosa es una cosa, la otra cosa es otra cosa.
3: Te apuesto que lo planteas distinto con el Toro Fernández en el campo, con Ibáñez, con tus delanteros como letales. Y que andaban por buen en buen ritmo.
1: Lo planteas igual, ¿no? Las conclusiones pueden variar un poco ya con estos hombres que tienen mayor capacidad.
3: Te apuesto que hubieran sido un poquito más agresivos. Joel Wiki con sus delanteros, te apuesto que no, vamos a ganarlo.
1: A ver, sí, pero ¿cómo?
3: Yo creo que acá por lo mismo Joel Wiki dijo. ¿Cómo, cuánto? Yo creo que Wiki y tanto Milito al 80, cuando entró el Tiba Sepúlveda y todo eso, los dos dijeron, ¿a qué cerramos el juego? Nos vamos con el 2-2. Porque sabían que si caía un gol más de quien sea, se podía ponerla. Yo creo que va a estar muy bueno el juego de vuelta. Porque yo imagino, ahora sí creo que la máquina va a salir con tocho. Sin descuidar atrás, obviamente, pero va a salir. ¡Ay, espérame, me está acordando! Kevin Mier otra vez, qué errorzazo.
1: Antonio, Mier, hijo.
3: Qué errorzazo de Mier.
1: ¿Y cómo ayudar?
3: Qué mala suerte también. Y qué mala técnica. Porque es un tiro que ya se lo había quedado, pero cuando recuesta, la suelta.
1: Cuando cae,
3: la suelta.
1: Mira, es una costumbre que muchos arqueros tienen, Antonio, ¿eh? Cuando se lanzan hacia un derecho o izquierda, en este caso fue para derecha, ¿no? En cuanto toma la pelota, se queda con ella.
3: Sí, hombre.
1: Pero al caer, pone la pelota primero en el piso y luego ya cae el cuerpo. Ahí es uno de los detalles que se tiene que cuidar. Para los chavos que están empezando, los formadores de porteros, que se tiene que llevar la pelota al pecho, independientemente de todo, y caes con el hombro, con la parte lateral del hombro. Y de ahí ya no se te...
3: Y en el segundo pega del poste y la termina metiendo él, con la mano derecha.
1: Ajá.
3: Y o sea, eso sí ya fue mala suerte, ¿no? O
1: sí,
3: sea,
1: sí.
3: O también falta de técnica, Zuri, porque ¿para qué iba la mano? O sea, tú que eres portero.
1: Lo que pasa
3: ¿se lo
1: es...
3: ponemos como mala suerte o también, o como cómo se la ponemos esa?
1: Yo creo que mala suerte, ¿eh? Aunque también de repente hay una, ¿cómo se puede decir? Hay un tema ahí de malabarear la pelota que yo toco mucho o tocaba mucho cuando entrenaba yo con los porteros, que tienen que saber qué hacer y cómo manejar la pelota con derecha y con izquierda, con la mano derecha o la mano izquierda. Y aquí creo que le falló a Mier.
3: Mira, ya salió el mendigo Juanito enfadoso, güey. Ojalá que hoy no llame, güey. Joder, señora. Dice, sí, güey, son dos bajas, pero ya se terminaron las de Chivas. Eso dijimos, que las cinco bajas de Chivas son importantes, pero que si a esas vamos, también las de Cruz Azul son indispensables. O sea, tener a tus dos delanteros, ¿no? Lesionados y no poder tenerlos en la cancha, también es merma. Yo lo más digo para que ya basta de esa quejadera de que nuestros cinco bajas y todos los equipos tienen bajas.
2: Antonio.
3: Todos. También los de la América estaban lesionados sus bajas.
2: Se ven muy bien, Antonio.
3: Está bien. Pero yo lo malo que digo, para los que al guender como el Juanito.
2: Me de pestañas, Antonio.
3: Porque están otra, como víctimas. Es que las ya olvídense de sus cinco bajas. Todos los equipos tienen bajas. Acá Pumas. Tenemos nuestra arma letal está en la selección sin Memote. O sea, Pumas avanzó sin Memote.
2: Eso sí está muy
3: favor.
2: Pesado,
3: Tigres también en la vuelta, no dijeron nada, pero también tuvo bajas Tigres en la vuelta. Contra Chivas tuvo bajas, que eso no quita lo ulito de Guido Pizarro y de Tigres, pero tuvo bajas.
1: Sí, pero no fue la principal
3: causa. El Toluca tuvo bajas, no contó con su delantero en la vuelta contra el Pachuca, tuvo bajas. O sea, todos han tenido bajas. Ya olviden, ya no quiero escuchar
1: hay
3: pretextos.
1: Bajas y altas, Antonio, hay bajas
3: ya no
1: y
3: quiero
1: altas,
3: escuchar
2: pretextos.
1: Sí, sí, sí.
3: Ya no quiero escuchar pretextos por parte de la afición de Chivas, ¿eh? Ya no llore quién.
1: Mírate, Antonio.
3: En mis cinco.
1: Antonio.
3: Ya.
2: Yo creo que para este momento y después del partido de ayer, el hecho de tener cinco bajas en el equipo ya no es como un pretexto.
3: No, ya no.
2: Es como un motivo de orgullo, siento yo, ahora para la afición de Chivas, ¿no? Decir, aún así, sin cinco mexicanos que eran pues los más importantes, por eso están en la selección mexicana, pues el equipo se sigue viendo.
3: Sí, bien.
1: Sí, de acuerdo. Me parece que han conservado ese sello, ¿no? De Milito.
2: Échate otra perleta, me suele ir.
1: Ya la quité.
3: Atáscate los hocico de pilitas, güey.
1: No, Antonio. Estoy bien.
3: Oye, qué golazo. Ah, mira, ahí voy. Te quería preguntar. A ver. Qué golazo de Carlos Rodríguez. Qué golazo. Pero a ver, hay una toma o la toma general.
1: A ver.
3: Wally se ve de repente como no se ve. Le hace así como de ¡va para afuera! Y se le mete la pelota. A ver, ahí que recorrió mal. No, a ver, iba a ser gol. Aunque se aventara, no iba a alcanzar. Aunque se aventara. Pero sí, pero se ve que las manos le hacen como que ¡tranquilos, va para afuera!
1: No, y se... A lo mejor pensó que
3: no, no,
1: que
3: iba de que pensó, afuera, pensó. ¿No? Pero entonces ahí te pregunto.
1: A ver, yo aquí.
3: ¿Te faltó qué?
1: Yo aquí te contestaría con otra pregunta, Antonio.
3: ¿Y tú? ¿Qué hubieras hecho?
1: No, ¿qué hubieras hecho tú? Sí. Sino que realmente Charlie no quiso buscar a su compañero. O definitivamente buscó el arco.
3: No, yo creo que sí buscó el arco.
1: ¿Sí?
3: Sí.
1: Ah, bueno. A mí me quedó esa
3: impresión. Entonces le damos
1: más bien, impresión,
3: más bien palomita a Charlie, ¿no? Y no tanto a... No, pero a mí me llamó la atención que Wally sí hizo las manos como de... ¡Eh, va para afuera! Y...
1: Pero es que no llegaba, Antonio.
3: No, ya sé. A ver, por eso no lo catalogué como error.
1: Fue una buena ejecución de sí, Carlos Rodríguez.
3: Pero siento que sí se fió. Que él pienso que iba
1: a parar. Es que ya qué más podía hacer. Ya no podía ni lanzarse ni nada. Fue totalmente a su espalda. Se
3: sí, pero, esto, mal y todo, pero entonces, ¿por qué hace el movimiento de mal como de va para afuera?
1: Pensó que iba hacia afuera.
3: Y adentro la
1: mendiga. Fuera de su alcance, Antonio.
3: ¡Va para afuera de mi alcance! ¡Déjela! Ya no la alcanzamos. Sí.
1: ¡Fuera!
3: Dice Armando Orozco, fueron 6. Aguirre estaba lesionado, colega. Ay, a ver, ya ve que ya no quiero pretextos. Super Rey. Ya no quiero pretextos, ya. No estén de quejumbrosos, güey.
1: Colega, Aguirre estaba...
3: Colega, tranquilo. Efra Pérez. Antonio, tú eres el compositor de la canción Canta Gillo. A ver, tóquenla. Ahorita la tocamos. Nani Curusquieta. Buenos días, Antonio. Saludos desde Carson. Saludos a mi bella Dare, a mi sensei Zuley. Oye, gordito, ¿te acuerdas que te dije que a ver si no la agarraban contra Chivas por lo que hizo a Mauri con los seleccionados? Saludos a todos. Que tengan un excelente y bendecido día. A mí, en lo particular, me parece también una reverenda hada que saquen eso, la raza de que...
1: Porque amable y que sí. Porque mandó...
3: Y espérame, de un aficionado lo puedo esperar, ¿no? Ajá. De nosotros lo puedo... Pero ayer vi otros programas de analistas que se supone que sacando ese tema.
1: No.
2: Pero cuál...
3: Sí, por la rebelión de Amaury, decir, no vayan, no se reporten primero allá, vénganse acá, por lo que traía de las hace 2 semanas, ¿no? Sí. Que traíamos, y que iba a haber repercusiones. No, amén, en serio ya.
1: No más quieran, ¿no?
3: Un güey hasta en redes sociales, Azcárraga, no quiere que, ay, güey, no sean osos.
1: Por favor.
3: Aunque Chivas esté en otra televisora o los partidos los transmita, Amazon, ¿ves? Tal sí. cual, pues a todo el medio le conviene que Chivas esté en finales.
1: Claro.
3: A todos, aunque no lo crean, hasta nuestro patrón Azcárraga le conviene que Chivas esté en finales, ¿no?
1: Sí, claro, por supuesto.
3: Entonces, por favor, güeyes, pero está bien, ya no me voy a enganchar. Dice por acá Jesús Medina.
2: Relax.
3: Jesús Medina, mornings, güey, a los tripas, reviento de emoción al saludarlos. Güey, no importa que Zuli no diga que no era penal el de ayer, de todas maneras es Don Palota. Esa Dari le tronó la cola al gato muy temprano ayer.
2: ¿Por qué?
3: Claro que fue una buena entrada.
2: Y sí, yo vi la parte que estaba cerrado, oigan.
3: Dari solo vio lo que quiso parte. Y ya, ¿y qué?
2: Nada más viví en poquitos minutos, es que andaba en astros, Antonio.
3: No, sí, pues.
2: Yo creo que sí.
3: Dari, no des explicaciones, chiquita.
2: Yo creo que sí andaba medio mal.
3: Andabas marihuana.
2: Me caí en las escaleras.
3: ¿Sí? ¿Te caíste?
2: No manches, oye, sí.
3: ¿De verdad?
1: ¿Neta, Dani?
2: Pero anda, me partí los...
3: ¿Y todo bien? ¿No te fregaste de la espalda o algo?
2: No, pues nada más en una rodilla.
3: O de océano.
2: Salió como una bolita aquí y ya me puse hielo y así.
1: ¿Caíste de rodilla?
2: Con una rodilla, sí.
3: Ay, Dani, pero estás bien,
2: ¿verdad? Pero sí alcancé a meter las manos y todo. Sí, todo bien. Sí, quedé medio menso, pero ya es normal.
3: Ahí fue, te levantaste y dijiste,
2: ¿y normal?
3: Hubo 15 personas en el Cruz Azul, Chiva. Después de que te levantaste. Lleno, Alejandro Nadal. Fue lleno, pavoso. Yo vi 15 personas.
1: Se ve fácil, claro. Dani, se ve fácil.
3: Y fue gratis la entrada. Alberto Chávez, se ve fácil. Alberto Chávez. Y el que tuvieron que expulsar debería de haber jugado con 10. Ese equipo protegido. Ahora, es que es lo que te digo, güey. Por eso me caen gordos algunos aficionados. Es que ahora resulta que todo el que juega contra Chiva lo protege. ¿Pero quién dijo eso? ¿Quién dijo el Takis. Lo protegen. Todo, güey. Todo es en contra de Chivas, güey. Y cuando los benefician, no dicen nada, güey. Cuando benefician a Chivas, se quedan calladitos.
6: Bueno,
3: dicen nada, güey.
6: Bueno.
3: Ya explicaron que esa de... ¿Cómo se llama el futbolista del... el africano? ¿Evere? Ya explicaron que no era de expulsión. Si me apuras, era de amarilla, pero no de expulsión. Entonces, no era de expulsión, Takis. Pero ya, güey, déjense de ser, güey. Ustedes ya se victimizan solos, güey. Todo está en contra de Chivas diario. Ah, pero no les beneficien porque ahí no dicen nada, güey. Calladitos el hocico. Yo no te vi alegando cuando a Pumas le regalaron el penal a Chivas en el último segundo, ¿eh? Ahí no dijiste nada, al contrario. Todos sí era penal. Cuando todos dijeron que no era penal, árbitros y todo mundo. No los vi alegando, ¿eh? Pero es lo que les digo, güey, nomás lo que les conviene. Además, ya vamos a cortar la... ¡Corte! No le cambies, está diciendo...

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0: un chorro de temas todavía. Ya tenemos a Eten enlazada, pero que nos dé chancecita, porque déjenme sacar los mensajitos que tenemos ahí atorados para que después no vaya a haber bronquillas. El subcampeonísimo dice: Gema con los dandies, sin ti con los panchos. Ya sabemos, güey, cátelos. Oh. Luego, ayer me robaron y me quitaron algo que yo... Ah, caray. No sé si esto no debo de leerlo al aire, mi nani. Dime si sí puedo o no puedo. Ya. Ayer me robaron y me quitaron algo que yo quería mucho. Me robaron el triunfo de ayer contra los pitufos. Che, cállate los hocico, güey. Yo bien preocupado, güey. ¿Qué te van a andar robando? A ver, por acá... El Juanito está delatoso, güey. No son cinco, son seis con Aguirre. Ya dijimos que los demás también tienen bajas. No sean nenitas. Luego por acá...
1: O sea, pero uno es por lesión, ¿no?
0: Ajá, sí, exactamente. Dice, hubo más gente en el Cruz Azul contra Atlas que el día de ayer. Lo dudo mucho, Jiki. Ay, ya mencioné su nombre. Es que este güey es como el panza verde, güey, pero versión atlista, güey.
2: Sí. Te iba a preguntar.
0: El Atlas, ¿qué gente va a rimar al Banorte, güey? ¿Qué gente va a rimar al Banorte el Atlas, güey? Si les fue bien al Atlas, en total fueron 100 personas del Atlas, güey, al Banorte el sábado pasado, güey. No me los compares con las Chivas, por favor. Ay, este hijo de la... El panzayiki, güey. Es panzayiki. El rockero vaquero. Dani fumó peyote temprano. Chicles, sí fue penal. Contacto dentro del área es penal. Y Charlie sí quiso centrar porque él antes de centrar espejea y miró a Evere... en el área, y por mucho menos que eso, le han inventado muchos penales a la América. Juan Bárcenas, buenos días, Jalisquillos y Darinka. Ayer no los escuché de qué se trató, y hoy, neta, con esos radioescuchas chillones, ¿cómo ingan? Vétalos a todo parejo, dice el güey. Un abrazo a Janet y a Lalito que nos trajeron con Chita.
1: Ay,
0: mira, ya.
1: Sí, ah, sí,
0: un abrazo.
2: Claro.
1: Yo le ando mandando mensajito a Yanni. Muchas gracias.
0: Juanito, ahorita vamos con llamadas. Ahorita no, güey. Espérate, yo voy a avisar aquí al aire cuando ya vayamos con llamaditas, güey. Tú tranquilo.
1: Pero tú no puedes comer, Antonio.
0: Aguántate. Sí, no, de hecho ya le dije. Ya le dije a mi Zule, le dije, Zule, ¿te tragas mi conchita? Sí, y me dijo, con mucho gusto, Antonio.
2: Sí, Antonio.
1: Dale. Bueno.
0: Fíjate, para que veas. Y a Yekin, ya te estaba a punto de perdonar, güey, pero por esto. Otra vez, tus vetos se van a reactivar, güey. Mis mensajes no los lees, pero oludo.
2: Híjole.
0: Sí. Te acabo de leer, güey. Uh-huh. Te acabo de leer.
2: Híjole.
0: ¡Dejo! Ay, no, estos güeyes, güey.
2: Híjole.
0: Sácate la ingada, Jiki. Ahí voy, Atel. Xavi Alonso.
2: Ya saqué la carpeta,
0: Antonio. Muy bien. Vétalo otra vez, güey. Xavi Alonso. Buenos días a todos. Tío Toño, ayer el árbitro le metió mano al partido de Chivas. Ese no era penal y hoy sí espero el reporte del hockey. No, te vas a quedar esperando, güey. Ese fue el árbitro leal. Jesús Pimentel, abrazo. Al Rayo Metálico, es luchador. Abrazo. Y ya me puse las pilas. Con ustedes, Ethel Colato.
3: Buenos días, aquí vamos, ya de costa a costa, desde Los Ángeles hasta New York, del este al oeste, en todo lo largo de la Unión Americana. Buenos días, y también, o sea, feliz horario ahí donde ustedes nos sintonizan, porque ya vi que somos así con esto de las redes sociales, pues, y de las plataformas nos hemos vuelto globales. Pero fíjense ustedes que ayer en la MLS... hubo 58 goles.
0: ¡Ándale!
3: Histórico. Uh-huh. Ajá. Se anotaron 58 goles, la cifra más alta en un solo día en la historia de Major League Soccer. Ya antes había habido un récord de 57 anotaciones que se habían alcanzado el 13 de septiembre de 2025 y también el 6 de agosto de 2022. Y este ya es un nuevo récord a vencer 58 goles. Una de dos. O son los delanteros talentosísimos o los defensas son unos troncos. Pero podría ser cualquiera de las dos. Pero no, estuvo día histórico ayer en la MLS. El Messi rompió también, ahí fue parte importante de estos 58 goles que se anotaron porque hizo triplete. Pasaron muchas cosas en este partido que fue el que inauguró el día ayer la jornada 13 de la MLS. Hizo hat-trick tres goles anotados, pasaron muchas cosas, un fanático ahí se también entró al campo, invadió el campo queriendo abrazar a Messi, no pudo porque los guardaespaldas, no, la gente de seguridad, porque el guardaespaldas, recuérdense ustedes que Yacín Chueco ya no puede estar allí al nivel de cancha, pero me imagino que tendrán instrucciones de parte de la misma MLS y del mismo Yacín, que los guardaespaldas, que la gente de seguridad actúe de inmediato, porque así lo hicieron y sacaron al aficionado antes de que pudiera acercarse al campeón del mundo.
0: Ok, muy bien, muy bien.
3: Entonces,
0: ¿Es una guerra de pujidos?
3: Exactamente. En coro.
0: En coro. Los cuatro, en coro. Una, dos, tres. A ver, ¿quién empuja mejor individualmente? ¡Zuley! ¡Zuley! ¡Dale! ¡Etel! ¡Toño!
1: ¡Ella ya ganó!
0: ¡Ella ya ganó! ¡Ella ya ganó! Es más, a partir de ahorita que manda Kepacho, a partir de ahorita, la entrada para Kepacho y para llamada, que le contestemos, antes de decir su nombre, tiene que decir... una pujidita, güey.
3: Si no, pues lo cortan.
0: Ajá, si no lo cortamos. Que no puje, lo cortamos.
3: Ajá, lo puje, exactamente. Ajá. Imagínate que hay alguien que está llamando y está en el trabajo ahí escondido.
0: ¿Pujando escondido?
3: Exacto.
0: Ah, yo he conocido parejas que están trabajando y...
3: ¿A dónde? ¿Quién es, señito?
0: No puedo abundar más en el tema.
3: Ok, perfecto. Dejémoslo así. Bueno, pero vamos a contarles que cómo estuvieron las acciones el día de ayer, pues... Aquí hubo escasez de goles porque New York apenas se impuso 1-0 contra Charlotte. En el otro encuentro del que ya hablábamos, pues Miami le pasó 5-3 sobre Cincinnati, mientras que Chicago venció al DC United a domicilio 3-1. Montreal y Portland empataron a 2. Nashville, este equipo que vemos que no le cayó la maldición de la Conca Champions porque venció 3-0 a New England, y también New England estaba en su casa ya en el Gillette Stadium, mientras que New York le ganó a Columbus 3-2. Orlando también se impuso a Filadelfia 4-3. Vancouver venció al Dallas FC 3-2, mientras que Kansas City arrasó con el Galaxy 3-1. Los equipos angelinos, de verdad que una noche para el olvido para los equipos de aquí de la zona. Mientras que Colorado le ganó a Minnesota también por la mínima diferencia. Estos fueron los dos encuentros en los que hubo muy pocos goles, 1-0. Minnesota, que alineó a James Rodríguez, el número 10, estuvo allí en el cuadro titular, pero no sabemos todavía si es cierto que ayer fue su último encuentro. Eso lo vamos a saber en el transcurso de las horas, es probable. Mientras que San Luis venció a LAFC 2-1. Les digo que los equipos angelinos, de verdad que mal están. Y justamente yo creo que este parón del que hablábamos ayer les va a caer bastante bien, porque para que descansen y renueven sus
0: siempre esfuerzos. Un parón será benéfico, Ethel. Siempre.
3: Siempre, sí, tienes bien. Razón. Porque ellos van a descansar, ajá, ellos van a los técnicos, me, ajá, imagino, implementarán nuevas técnicas,
0: claro,
3: valga
0: claro.
3: la redundancia, y también...
0: ¿Amaneciste bien pispireta hoy, Ethel? ¿Qué pajo? ¿Qué ocurrió anoche? ¿Todo bien?
3: No, sí, lo que sucede es que acuérdense, lo que pasa es que ustedes tienen una memoria bien corta. Ajá. Yo soy Cruz Azulina.
0: Ah, sí, cierto.
3: Ajá, pues, entonces.
0: Festejando.
3: Entonces, casi nos vamos en la casa y con lo que Chivas sorprendió a Tigres, entonces como que no era como muy, darles demasiada ventaja.
0: Ok, de acuerdo, muy bien. Pero fue buen empate, fue buen empate. ¿Qué más, Ethel? Sí. ¿Qué más?
3: Y en el otro encuentro, miren, esto fue bastante sorprendente porque San Diego le pasó por encima a Austin 5-0. y también Seattle venció a San José. Estos dos resultados estuvieron bastante sorprendentes, porque imagínense ustedes, San Diego, que venía de derrota tras derrota tras derrota, desde que Toluca le hizo 4 goles allá en la Bombonera, le ganó 5-0 a Austin, y también San José cayó ante Seattle, el equipo sensación de este torneo de la MLS. Así estuvo la situación en el día de ayer, en este día histórico en el que se marcaron 58 goles.
0: Perfecto, pues jornada histórica, muy bien, ¿no? para los amantes de la MLS, que va corriendo de volada porque pues no se les atora el carro ahí y arranca el mundial. Bueno, ya nos dijiste que va a arrancar el mundial y todavía la MLS se va a seguir jugando por lo menos una jornadita, ¿no? Pero bueno, abrazo, Ethel, y gracias, y ahí manténnos informados, al pendiente de cualquier información.

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1: No, no. Nos van a empujar los frijoles. Gracias, Etel. Abrazo. A ver, vámonos con mensajitos. ¿Cuántos 3-4-5?
2: Good morning, my friends. This is Al Supre. Saluditos, muchachos. Aquí ya llegando a trabajar. No, pues ahí hay sorry por ayer. Está bien. Ya aprendí. Ahí, pues, el árbitro Maximiliano Quintero, la mera verdad, perjudicó a Chivazo. Una roja que no le marcó. Y el penal, que ni era falta. No. Yo digo que a Mauri debería de sancionar ese árbitro, que no vuelva a pitar más en la Liga MX. Y pues este árbitro no, le tocó a Chivas en 4 ocasiones en la temporada, Le tocó con el Toluca, Necaxa, Querétaro y Tigres. ¿Se acuerdan de la falta que le hicieron al Oso en la temporada regular?
3: Ajá.
2: Ese árbitro le pitó muy mal a las Chivas, y lo volvieron a poner. Este árbitro jamás le vuelve a pitar a las Chivas. Y Chivas debe de, para el sábado debería de pedir el menos malo, porque pues no hay ningún bueno árbitro. El menos malo. Así, saluditos, que tengan buen día. Hay saluditos para Zuli Zuli, Toñito, saludos, y Darinka.
1: Que fueran los Pumas para tener ese poder, para pedir que cambien el árbitro. ¿Sí viste que al parecer los Pumas pidieron que quitaran a Santander y le pusieron a otro?
3: ¿Neta?
1: Está ese rumor de que los Pumas se quejaron de que fuera Santander.
3: Antonio, por favor, que sea.
1: Duri.
3: ¿Qué es eso, Antonio?
4: Duri.
1: Oigan, hoy juega Pachuca contra Pumas, la segunda semifinal. Escuchamos a los técnicos, primeramente a Esteban Solari y a Efraín Juárez, que menciona a Efraín Juárez que para él la batalla más fuerte hasta mentalmente era contra el América y que ahora van a estar más relajaditos. Eso fue lo que dice.
3: Ya está tendiendo la camisa.
1: No, que más relajaditos. Por eso, sabe. No dijo que van a perder ni nada, güey.
3: Es que están más relajados.
1: Por eso. Escuchamos a Esteban Solari primero y luego a Efraín Juárez.
3: Por favor.
5: Seguramente jugar una semifinal del torneo mexicano es una instancia muy importante. Y más allá del rival, que es un gran rival y que terminó primero en la liga por algo, y que hay que respetarlo. Va a ser un partido intenso, va a ser un partido peleado, disputado, luchado en todas sus líneas, y seguramente con dos equipos que se brindan al máximo y que este año hicieron las cosas bien, y nosotros, más que pensar en ellos, pensamos mucho en nosotros. Nos ha pasado contra Toluca mismo, que nos enfocamos en nuestro trabajo, en saber las cosas que tenemos que hacer bien. Y cuando el equipo está compacto, está, digamos, estamos los 11 jugadores dentro del campo también y podemos mostrar nuestra mejor versión jugando el fútbol, creo que tenemos una identidad muy clara, no va a cambiar nuestra idea. Creo que eso es lo que hoy nos representa más que nada, porque digo, ¿no?, que Pachuca, además de ganar, tiene que ser un equipo que tenga una idea clara, que sus formas sean reconocidas y que represente, ¿no?, lo que es esta institución. Así que estamos en ese camino y ojalá podamos brindar ese partido para la alegría de toda nuestra gente. Y obviamente es una primera eliminatoria, es un partido a 180 minutos y sabemos que va a ser muy importante para nosotros.
6: Porque íbamos a un escenario nuevo, era los cuartos de final. Sea el rival que sea, o sea el rival que hubiera sido. Ahora le añades a América le tienes que meter 6 goles para pasar. A América tienes que meter 6 goles para pasar. Y tienes que hacerle 3 en el Azteca y 3 en tu casa en los cuartos de 30. Si no, no pasas. Y tienes que hacer 6 goles a América para pasar. Ahora, pasando ese...

0: esa experiencia, el equipo tiene que ser sensato. El equipo se tiene que jugar, que son 180 minutos. América en Azteca tienes que ir a hacer el partido, si no te llevas cuatro. Tienes que jugarle tú por tú. Yo les hacía la analogía. Ahora, no, es que no es Pachuca. Son los escenarios. El partido más complicado, el escenario más complicado para Pumas, como club, por lo que explico, eran los cuartos de final. Porque venías de superlíder. El que te tocara, ibas contra el 8. Entonces, en teoría, tú tienes que ganarles, ¿verdad? Te sacas 10, 15 puntos. Ahora, si estás preparado y llevas este escenario 5 años seguidos, no pasa nada. No lo sabíamos que iba a pasar. Yo no sabía cómo iba a reaccionar el equipo. Y entonces añadí a la analogía de decir, esto es un toro y un torero. Nosotros ponemos el toro o viceversa.
1: El sabio el ese, no, pero que no lo más, Antonio. Pojadita de sabiduría.
0: Pero no era el América, era el escenario. Pasando ese escenario, hoy nos toca Pachuca, como te pudo haber tocado Toluca, porque Toluca le gana a Pachuca. Son otras circunstancias.
1: ¿Entiendes?
0: En ese partido de cuartos de final, tenías que ganarlo, sea como sea. Ahora te toca América, le tienes que hacer 6 goles para pasar. 6. No 5, con 5 no te alcanzaba. 6 goles para pasar le tienes que hacer al América. ¿Con Pachuca qué va a hacer? Ahora se juega, ya pasamos eso, ya pasamos esa experiencia, ya la... Como sea, la pasamos.
1: A ver, ¿ahora qué van a hacer?
0: En semifinales. Y hoy tiene que ser
1: un equipo
0: que hemos aprendido, lo que hemos vivido, pero sensato. Son 180 minutos. En la primera fase no eran 180 minutos. Era el primer partido. Y después el segundo. Y hoy cambian los escenarios y otra vez...
1: Dale, estoy enamorado de Pedro Juárez.
2: No manches.
1: Estoy enamorado de
2: Puede ser el toro o el torero, Antonio.
1: Ah, de su sabiduría. Nuestro Ancelotti mexicano.
2: Dale. El plátano o el chango, Antonio.
1: Me siento, dale, muy contento de platicar.
2: Puede ser la salchicha o el palillo, Antonio.
1: Chumotivo, dale, ¿qué es eso?
2: Dale. Puede ser
1: escucha,
2: el toro o el torero.
1: Escucha, aprende, Zuri.
2: ¿Qué prefieres, ser el plátano o el chango? Dale.
1: ¿Qué prefieres, Zuri? Ser el plátano.
3: No me hagan hablar.
1: Y sentarte a...
3: ¿Qué es eso, Antonio? ¿Qué es eso?
2: Ay, Analogías de la vida, Zuli. Aprende de Ancelotti.
3: No lo quiero creer.
1: Fíjate, son clases, Dari, de Ancelotti mexicano y gratis. Gratis, ¿no? No las está cobrando, papá. Pues escuchen con sensatez a un técnico mexicano exitoso. Próximo campeón de la Liga MX, por favor. Che, Pachuca, no la vayas a regar, Pachuca, ¿eh? Yo estoy emocionado, güey. Pachuca, no la vayas a regar, güey.
3: Antonio, no va a ser culpa del Pachuca, Antonio.
1: Me acuerdo que estábamos en la secundaria, teníamos una broma grupal, interna. Que decía, ¿te acuerdas que antes el sonido local era marcador? Y tal,
3: sí,
1: ¿no?
3: Sí, sí.
1: Entonces acá mis amigos de la secundaria, es una broma muy mensa, pero que estábamos mocosos, güey. Decíamos, el Pachuca Mela. Pero con la voz de don. De don este.
3: El
1: Pachuca.
3: ¿Almaral o Almaraz?
1: Almaraz.
3: Almaraz.
1: El Chango Almaraz.
3: Almaraz.
1: Bueno, vámonos con más mensajitos. Ahorita más. También habló los seleccionados mexicanos. Habló nuestro Memote.
3: Habló el
1: Memote y Eric Lira, ahorita regresando.
2: Memote rompió el silencio, Antonio.
1: Memote rompió el silencio y yo voy a romper el molde de Daria.
2: ¡Antonio!
1: El FUN me llama. ¡FUN! El Akichinichu. El FUN me llama. ¡Ay, no! Ahora sí, ya. Se acabó. Se la vamos a cumplir.
3: ¿Y ahora qué, Antonio?
1: Geeky. Ahora sí, acaba de sentenciar.
3: ¿Qué hiciste, Ricky?
1: Ahora sí, ya. Ya no voy a tener piedad sobre Geeky. Ya no me voy no se me va a ablandar el corazón, te lo juro. Geeky acaba de meterse con lo más sagrado que tengo en la actualidad.
3: Antonio.
1: Fíjate lo que dice Dani.
3: Tranquílate, Antonio.
1: Dice
3: Geeky. Tranquílate.
1: Ya quita a ese endejo de Efraín Juárez. No, mi Geeky.
3: No puede ser.
1: Te vemos después del Mundial.
3: Híjole,
1: hasta el 20 de julio, Geeky. Regresas el 20 de... Híjole, y ya, ¿eh? No va a haber que Dari, se me ablanda el corazón, Dare. De que, ay, pobre Jiki.
3: Julio.
1: Se acabó, Jiki. Se acabó nuestra interacción. Te metiste con Efraín.
3: Híjole.
2: ¿A quién? Tus sentimientos.
1: Antes. Exactamente. Te metiste con... O sea, güey, pudiste haber... No sé, hablado mal de...
3: No son sentimientos encontrados.
1: Dari, ¿pudo hablar mal de mis padres? ¿Pudo haber hablado mal de...
2: No.
1: De mis familias.
2: De mis familias.
1: De mis familias. Pero de Efraín. ¿Con Efraín?
3: Ancelotti mexicano.
1: Con mi Ancelotti mexicano.
2: Antonio, ¿qué prefieres ser? ¿El toro o el torero?
1: He estado...
3: A ver, Antonio.
1: Torero para coronar. Y luego el toro para que... ¡No, no, no, no! ¿Jiki? Adiós, Jiki. Bye, bye, bye, sí, bye.
3: Hasta después.
1: Hasta el 20 mundial. De julio, Jiki. Por güey, tú solo te lo buscas, güey. ¿Qué necesidad, Jiki? Esto va para ti y para otros. ¿Qué necesidad de abrir el hocico de más? Dime. ¿Qué necesidad de abrir el hocico de más? Sí, ya apúntale.
3: ¿En rojo?
1: Ya no se lo va a perdonar. A ver. Que se vaya super gol el güey ahí a enfadaros.

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7: De 1984, su estilo de juego pausado e inteligente inspiró a Maradona. Pasó toda su carrera en el rojo, siendo símbolo de lealtad en una época dorada. Su conexión con el torneo y con el club lo convirtió en una leyenda viviente.
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0: Muy buena rola, Zule. ¿Sí o no?
1: Sí, cómo no. Rosúa, Rosúa.
0: Con toda la actitud de jueves, de jueves. A ver, por acá tenemos un mensajito que dice: el Zuli, fui con el abogado a hacer... ¿Qué dice?
1: ¿Hacer qué? A ver.
0: ¿Quién es?
1: A ver.
0: Ah, Zuli.
1: A la firma de un documento.
0: Exactamente. A ver, por acá déjenme revisar si ya llegó. No ha llegado. Mientras vamos a ir con un audiecito a ver quién está.
2: Buenos días, les habla el amargado San Francisco aquí reportando.
1: El amargation.
2: Y como siempre, para hablar de deporte.
1: Muy bien.
2: Parece que a ustedes les gusta más el pinche Wendler, pero bueno.
1: ¿El qué?
2: La radio deportiva, pues no se habían dado cuenta. Ok, las Chivas ya tienen un pie en la final. Porque el Cruz Azul es un equipo asquerosamente inoperante. ¡Qué equipo más malo!
1: ¡Híjole!
2: La verdad, me decidieron perder ayer. Ajá. Pero bueno, ya sabes.
1: Pero bueno.
2: Que deben estar en tercera, ni siquiera en segunda, en tercera división debería estar el equipo maleta, pero bueno.
3: Perdió el más maleta. O sea, no perdió, pero empataron en su cancha los más malos. Gordo, hoy te toca a ti también. So, let's see.
1: Soli. ¿Qué pasó?
3: La rinca.
0: Hello.
3: Chau.
0: Dice por acá, le cortaste cuando ibas a decir la frase inútil. Saludos. Pero no sé qué frase, Soli, quién sabe.
1: Yo tampoco, dale.
0: Y a ver, otro diecito, ahí está.
4: Toñito, dile a ese camarada que llamó de los $65,000 que le meta, pues, le va a las Chivas, y la selección dicen los de Chivas que ellos son los buenos, lleva como 5 o 6 de las Chivas, entonces van a ser campeones mundiales. Los otros son de relleno, pero la base son las Chivas, según los Chilla hermanos. Así que échale los $65,000 para que te ganes unos 5 millones y le compartas a Toñito.
5: Buenos días, Dari.
1: Todo bien.
5: Bueno.
1: Estuvo bueno.
5: Se me hace que el penal que le marcaron en contra de Chivas no era mi Zuli.
1: Pero
5: que
1: ya ves. Híjole.
5: No van a hablar tanto porque no es el AME, si no, ahí tuvieron ahora sí que AME.
1: Pero fue en contra de Chivas.
5: ¿Qué es eso? ¿Cómo que nombre a la gema y le pones la de sí, no podré vivir jamás? La gema le llamas a esa, pero no, la gema es la otra que pusieron a lo último, inútil, y apenas la cortaron cuando iba a decir: eres la gema que Dios convirtiera en mujer para bien de mi vida. Pero qué es eso, don Jugoso, dígales algo. A ver cómo les va a ir a tus Pumas, Toñito, allá en Pachuca, los Ranchuca. ¿Quién le va al Pachuca? El Tuzo nomás, aquel del profe, el cuyo, el Tuzo. Arriba el América. No, ahorita no estamos arriba, andamos por la calle de la amargura, dijera un profesor.
1: Híjole.
5: Pero nos vamos a levantar y vamos a volver, señores. Que gane el mejor Toñito y ojalá pues tus Pumas sigan adelante porque hicieron un muy buen torneo. Pero el Pachuca ahí, calladito, pero ahí la lleva. Uh-huh. Ahí va el Pachuca.
1: Cierto.
5: Chillones, agones, palitos, come cuando hay esos chivistas, culos. Átenme a pedos para morirme, sí, hediondo, güeyes.
1: No, ¿Qué es eso?
0: ¿Qué es eso, Zuley?
1: No, bueno. Pero
0: vamos con una llamada. ¿Quién anda en la línea? Bueno.
6: ¿No qué?
0: ¿No caen?
6: Ay, vamos a echarnos uno.
0: ¡Ey!
1: ¡Gio!
6: ¡Ey!
1: ¿Cómo andamos, Gio? ¡Buenos días!
6: No, disculpen, es que estoy aquí trabajando.
0: ¿Qué te vas a echar, todavía? Gio? No manches.
1: ¿Qué te vas a echar, yo? A ver.
6: Un cafecito.
1: Ah, ok.
0: No, lo echamos.
6: Ah, este, no, no, no, no. Solo el cafecito.
0: ¿Qué onda, Gio? ¿Qué cuentas?
6: Ah, que ya aquí ya no se puede salir y entrar porque estos están los de inspección y están haciendo un despapaya aquí.
1: ¡Órale!
6: Que no puede entrar, es que como es la, estoy ahorita en la panadería, están locos estos con el inspector. Yeah. Pero bueno, no, nada más ahí, ahora sí que hablándoles, muchachos, y lo único que me gusta de ahí es el despapalle que traen ustedes de los radioescuchas, ni me interesa nada. Ahora más el despapalle que traen ahí es lo único que está bueno. Ajá. Y así, porque si no se ponen a llorar, dame chance.
1: Ay, no más.
0: ¿Tú ya no estás llorando yo o qué? ¿Nunca mente?
6: No. Nunca mente he llorado. Y menos por las águilas. Yo soy aficionado y todo, pero... Así que me ponga yo a llorar,
1: Y menos de dolor.
6: Nada. Es solo es un juego, es un partido y ya.
1: Eso, Gio.
6: Sí. Ay, acabo de salir, déjenme quitarme esta máscara.
0: Respira, Joe.
6: Es que nos hacen poner unas máscaras, como yo traigo barba y pelo largo. Uh-huh. Nos hacen poner una máscara que cubre todo.
1: Órale.
6: Para entrar a la fábrica de pan. Ya salió ahorita. Pues sí, muchachos. Seguimos con mis 6 minutos, por favor, porque hoy sí. No.
0: Y ya que salió, ya. Bueno, yo pues ya está, muchas gracias.
6: ¿Qué pasó? ¿Qué pasó?
1: Qué bueno que ya saliste, Gio. Nos da mucho gusto que haya salido, Gio.
6: No, ya ven cómo me discriminan. Pero si fuera yo ahí, chilla hermano, ahí sí. Ay, y esto, y el otro, y el penal.
1: No era penal.
0: No,
1: Gio,
0: ya sabes, grito águila, Gio, grito águila.
6: ¡Ah! Éramos con un pujido, ¿verdad?
0: Ah, sí.
1: Es pujido hoy.
0: A ver, aviéntate tu pujido, Gio.
6: Pero es que necesito estar andando para que me salga natural el pujido. Espérame tantito nada más en lo que llego al carro, porque si no, si van a decir que está agando afuera.
1: ¡No, yo una vez, Gio! ¿Cómo va?
0: Sin miedo al éxito, Gio.
1: ¿Cómo va?
6: Ahí va.
1: ¿Cómo va?
6: ¿Y listos?
1: ¡Échale!
0: ¡Oh! ¡Estás bien loco! ¿Algo más, Gio?
6: No, nada, ahí... Ya saben, estamos ahí en sintonía con ustedes. Mira, ya estoy haciendo un zuli. Se me quiere salir un gallo.
1: Un gallo.
6: Un gallo, zuli. Uno de los tuyos, zuli.
1: No, bueno.
6: Un gallito. Como ayer, zuli.
0: El lunes,
1: ayer no vine, lunes, ayer, ¿verdad? El martes.
6: Hasta corriste a dar y la sacaste.
0: No, ¿qué pasó?
1: No, bueno.
0: Muchas gracias, Gio.
6: No se aguantaba la risa y ya mero se...
1: Sí. Ánimo, Gio.
0: Abrazos.
6: Ánimo para ustedes. ¿Yo qué? Yo vale. Estoy escuchándolos y yo me estoy divirtiendo con ustedes.
0: Vale. Bye.
6: Ok, aquí me quedo, no te preocupes.
1: Eso, aquí yo.
0: Bueno, ahí nos esperas. ¿Qué creen? Tenemos una visita muy especial. Súper especial y está más cerca que nunca.
1: ¿No puedes enlazarte?
0: Está más cerca que nunca.
1: ¿Desde allá del estacionamiento?
0: ¿Cómo estás, hermanito Quiñones? ¡Good morning!
7: ¿Qué pasa, Ari? Zuli, yo quería venir hoy a ver a Zuli. Te extrañé, Zuli, te extraño.
1: Cállate,
7: como dice la canción de Luis Miguel.
0: Extraño. ¿Qué más dices?
1: ¿De Luis Miguel?
7: No me acuerdo.
1: Esa sí, no es de Luis Miguel.
0: Es que yo lo desconcentré, ¿verdad? ¿Ah, porque sí? Te dije.
7: Hay una de Luis Miguel que dice, sí, búscatela ahí, te extraño, pónsela a Zuli.
0: De Luis Miguel.
7: Por favor, ya que aprovechar que el pseudo productor no le puedes pedir esa cosa, porque aprovechando que hay en el WC, pues, no, bueno, Daría haga la
1: allá
7: producción.
1: Allá no hay.
7: que ponga la canción Te Extraño de Luismi.
0: Ay, bárbaro.
7: Está buenísima. O sea, claro.
0: A ver, déjame escucharla, porque no la conocía.
7: Te la dedico a ti, mi Zuli.
0: Le voy a adelantar porque...
7: Escucha, extrañale la estribillo.
0: Ok, a ver, por ahí.
1: ¿La escribiste tú?
7: Escucha.
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0: Por razón, ayer andabas de malas, Quiñones.
7: ¿A quién?
0: ¿Tú?
7: Yo sí, porque no estaba Zuli.
1: ¿Andabas de malas?
7: Ven para acá, mi señor.
1: No, sácate a la... Dale, dale. Sácalo.
0: ¿Qué habrá pasado?
7: Ponla, Dari, ponla.
0: Ahí está, ahí está.
7: No la escucho. Te extraño.
8: Como los árboles se extrañan en el otoño, pero no otoño.
7: Por eso estamos aquí, para no extrañarlo, señores, y para hablar un poquito de béisbol. 30 victorias tienen ya los Bravos de Atlanta, el primer equipo en llegar a las 30 victorias esta temporada. Ayer terminaron derrotando a los Cachorros de Chicago 4-1. Doblete de Maya Stremski trajo la de la victoria, ganándole el duelo a nada más y nada menos que a Chota Imanaga, el japonés de los Cachorros de Chicago. En su relevo, Robert Suárez se anotó el triunfo. Rally de 3 carreras en el octavo, parte baja para los Bravos, cuando el juego estaba empatado a 1. Y el rescate para el cubano Raizel Iglesias, su octavo rescate de la presente campaña. Así que son los Bravos de Atlanta indiscutiblemente el mejor equipo de la temporada. Vienen de un fin de semana donde le ganaron la serie a los Dodgers. Ahora enfrentan a el equipo de los Cachorros, que también venían bien. Le ganan igualmente la serie y están metidos en una muy buena racha estos Bravos de Atlanta. 4 triunfos consecutivos y además, lo más importante, primeros de su división y sacándole 9 juegos al segundo lugar, que son los Nacionales de Washington, y 10 al tercero y cuarto, que son los Phillies y los Marlins de Miami. Y todo esto sin Ronald Acuña Jr., su gran estrella. En los otros resultados de ayer, los Dodgers con Shohei Ohtani en la lomita salieron de la mala racha, blanquearon 4-0 a los Gigantes de San Francisco.
1: 4-0. Los blanquearon.
7: Una lechada, Misuli. Una lechada de los Dodgers sobre los Gigantes. Gran labor de Shohei Ohtani. 7 entradas sin permitir carreras, con solo 4 hits, par de boletos. Espectacular lo que hizo ayer Ohtani, que solo lanzó, no bateó en el día de ayer. Fin ganaron los Astros, gente de Houston. Los Astros ayer ganaron 4-3 a los Marineros en 10 entradas. Y el equipo de los Mets, que le ganó 3-2 a los Tigres de Detroit. Los Yankees de Nueva York perdieron otra vez. Están en un mal momento. 7-0 ante los Orioles de Baltimore. Habían salido de la mala racha los Yankees, pero ayer volvieron a perder. Así marcha el béisbol de las Grandes Ligas después de los resultados de ayer. 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
0: ¿Eso no es un sándwich, Quiñones?
7: Es una marca de sándwich, pero también así se le dice al tren subterráneo, al metro de la ciudad de Nueva York, y por eso se le llama así la serie del Subway, entre Yankees y Mets.
1: Okay, ¿y quién es el favorito?
7: Yo creo que los Yankees.
1: Los Mets no pintan últimamente, ¿no?
7: Tienen buen equipo, han invertido mucho, pero no se le han dado las cosas. Han empezado muy mal la temporada. Por eso yo creo, Misuli, que los Yankees salen de favorito allí contra los Mets para esta serie. Repito, el domingo 1:40 por TUDN Radio.
1: Ok, Luis Quiñones. ¿Y qué más, Luis Quiñones? ¿Qué más tienes
7: de MLB? Vamos a cotorrear aquí. Ponme la música de nuevo, Dari.
1: Pero ni canta, Luis Quiñones, ni canta, ni nada, Luis Quiñones.
7: Noche loca. Noche loca.
0: ¿No les recuerdan la noche de Coscorrones?
7: ¿Qué te pareció, Misuli, en las Chivas anoche?
1: Muy bien, muy bien. Ahí van.
7: Llegó el hombre del pelo, ahí llegó, estamos aprovechando. No voy a sacarme nada, inútil, aquí estoy hablando, cotorreando a gusto.
1: ¿Qué no era bien enlace este?
7: Pues sí, pero yo no sé por qué. Pero te extraño, Misuli.
9: Dale un beso ya en vivo.
7: Un beso. Como los argentinos. Si fuéramos argentinos, mi Zuli, no pasa nada. O franceses, o ¿cuáles son los otros? No, europeos, que se dan...
9: Vicente y Alejandro se daban un beso en la boca.
1: ¿Quién?
9: Vicente y Alejandro se daban un beso en la boca.
1: Ah, bueno, pues era papá e hijo. Ah,
9: pues acá es papucho y hijo.
7: Bueno, señores, los invito a las 5 a Desde el Diamante, el programa número 1 de Tu DN Radio.
9: Eso, mi Quiñones, gracias, amigo.
7: No, hay que
9: quedar ahí. No, déjalo menso. Ah, bueno, más mensajitos de toda la bandera. A ver, Dani, nos quedamos en... ¿Dónde? Este güey, 1, 2, 3, 4, 5.
10: Dale, menso. Son unos rateros. Ayer nos metieron la mano, mi Zuli.
9: ¡Epa!
10: ¡Qué salvo! Dígale algo, mi Zuli. ¡Qué salvo!
9: ¡Híjole!
10: Saludos para la taxi carinca, Talavera. Para el señor productor de Pacotilla, Morriño. Bueno... Ayer la expulsión del africano era una roja directa, por poco le desbarata el pie al chavillo. Uh-huh. Ese árbitro no sé en qué estaba pensando. Nos metieron la mano, pero todavía podemos salvar el partido el sábado que viene, ¿verdad, Toño?
9: Sí.
10: Es un robo descarado. Por favor, no nos manden al Águila Ortiz, no nos manden al Águila Santander. Ni a la otra águila, John Escobedo, porque nos van a robar el partido. Manden a mejor a la Katia, al árbitra mejor.
9: Ay, no más.
10: Porque así, Zuli, tengo miedo al arbitraje, Zuli, tengo miedo.
9: No pasa nada.
10: Y si nos eliminan, mi Zuli, a llorar al cuartito.
9: Eso,
10: y aquí el patrón, el cazaserpiente.
9: Ya, sácate el quiotexazo. Salvador Rojas, buenos días, Toño, un chiste matutinesco. ¿Tú sabes qué hace un árbitro en el baño? Va a sacar a caca. De Henry, Uta. Yo pensé que la América, la Chivas, el Toluca, el Cruz Azul y los Tigres, etc. eran muy populares para abrir el hocico. Pero ese Efraín se pasa de arrogante y así mero te escuchas tú, arrogante, ya a un poquito de caerte de la nube en la que andan. Discúlpame por estas humildes palabras. Sácate la ingada.
1: No seas así, Antonio. No,
9: yo ando modo Efraín Juárez. Híjole, Antonio. A ver, por acá. Escuchamos a futbolistas de la selección mexicana. Ayer hablaron tanto Memote como Eric Lira. Primeramente escuchamos al Memote, el arma letal de la selección, y después a Eric Lira.
11: Yo hice oídos sordos ante esa situación. Lo que me trajo acá creo que fue el trabajo, el nunca bajar los brazos, que a pesar de las situaciones como se presentaban, nunca me rendí. Y bueno, lo más importante fue la reacción de mi familia, que fue una reacción llena de lágrimas, llena de mucha felicidad, porque bueno, en la intimidad de mi casa, se sabe lo que se ha trabajado, lo que se ha sufrido, lo que realmente uno deja o sacrifica para poder estar aquí. Y como lo he dicho, creo que todo ha valido la pena desde el día uno que sabía que tenía esa posibilidad. Siempre lo dije, mientras hay una velita prendida, yo me iba a aferrar a ella y me sigo aferrando, porque todavía nada es seguro. Y bueno, creo que con el favor de Dios es que estamos acá.
12: Sí, la verdad, pues esa lista es la que tenía que sacar Javier. Yo la verdad, en lo personal, yo no me siento seguro en el Mundial hasta estar el 11 de junio con la playera bien puesta cantando el himno con mis compañeros. Así que estoy viviendo el día a día al máximo para poder estar el 11 de junio al 100% a disposición de Javier. Con esa motivación de que el Mundial está a 30 días y es en nuestro país, o sea, no hay mejor motivación que esa. Después, realmente, que sí es complicado ver a mi equipo Cruz Azul, que hoy por hoy estoy acá, sin ellos no podría estar acá. Soy un jugador de equipo y, como repito, sin ellos no podría estar aquí, así que agradecerles eso a mis compañeros, a Cruz Azul, y obviamente deseándoles el mayor de éxitos. Y después, que me preguntaste un poco como de la exigencia, ¿no? Que sí, es full, porque, como repito, el Mundial es en nuestro país, no hay mejor motivación que esa. Que estamos en preparación del mejor Mundial en nuestro país. O sea, no va a haber mejor Mundial en nuestro país. Estamos capacitados y, como repito, estamos en México. O sea, nadie nos va a venir a ganar acá, estoy seguro. Así que estamos preparándonos para eso, la exigencia es a tope, ponerse todos los días esta playera, muchísima exigencia, muchísima responsabilidad, y creo que todos los que nos la vamos a poner, todos los que vamos a estar en el Mundial, estamos preparados y listos para ese gran reto.
9: Ahí las palabras de Memote y de Eric Lira, jugadores de la selección mexicana. Dice Tío Ruedas, Toño recapacita y desveta a nuestro Ricky Díaz, ya que solo raspó tu corazón y no tus entrañas. Imagínate si hubiera hablado más de los picolines. Por favor, recapacita. Sí, fíjate, Dari. Aquí viene una amenaza importante, Dari. Una amenaza, Dari. Zulay. Por favor, recapacita porque tu lugar en los adultólogos no estará seguro.
1: Uy, Antonio.
9: Aunque tu tóxico sea el administrador. ¡Ah! Sí, saca la hojita. Saca la hojita, mi querido Zulay. No me amenaces, tío Ruedas, No me amenaces.
1: A ver, Antonio.
9: Que se vaya el tío y el Jiki igualitos. Hasta el 20 de julio. Vámonos para darle
1: de
9: mamenizador. Vámonos.
1: ¿El Jiki quién?
9: Y el tío Ruedas. Vámonos por el mamenizador. Vámonos a la ingada, tío.
1: Híjole. Y el
9: hoy mismo pongo mi renuncia de los adultólogos. Yo no me voy a vender por unas monedas, tío Ruedas. Hoy mismo pongo mi renuncia en los adultólogos. Es más, sácame ya, tóxico.

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1: 誰も見たことないパペンだねうちらの出番データオンダラリアソエルニュテラリアポルトデンラディオy es momento de irnos hasta la Ciudad de México o no sé si anda en Guadalajara no sé, echándose una torta ahogada no lo sé, lo descubriremos juntos con ustedes el señorón Paco González.
2: ¿Cómo andas, mi Toño? Qué malo eres conmigo.
1: ¿Por qué, amigo?
2: Sí, eso de la torta, nada más salivé.
1: Ay, pues, es lo más hermoso que tenemos, ¿a poco no? En Guadalajara, sí. La torta ahogada.
2: La comida, la torta ahogada, la carne en su jugo, el tejuino, la jericá, no.
1: ¡Ah, qué chupón! ¡Qué tortura,
2: Dios mío!
1: ¿Cómo estás, hermano? ¿Todo bien?
2: Bien, con el gusto de saludarlos a todos. ¿Cómo están ustedes?
1: Bien, muy contentos. Semifinalistas Díaz, gracias a Dios. Andamos contentos.
3: Hoy lo.
2: Ya me lo imagino, así como Pedrito Fernández. ¿Qué se sentirá estar eliminado, no? Ajá.
1: Me encontré unas llaves, seguramente son de la América. Se quedaron fuera, seguramente. Se los voy a dar. Oye, amigo, sí, ayer ya vimos el primer juego de semifinales, que aquí le dimos tanto Dari, Zuri como yo, palomita, nos pareció un buen juego. A ver, tu punto de vista del Chivas 2, Cruz Azul 2, no, Chivas 2.
2: Ha sido una gran liguilla, Toño, la verdad es que casi todos los partidos han sido muy buenos, contrastando lo que pasa en la cancha con el arbitraje, porque creo que el arbitraje sí estamos teniendo uno de los peores arbitrajes de mucho tiempo, ¿no? Uh-huh. Pero en la cancha muy bien, me parece un gran partido de fútbol, no sé qué piensa el Zuli. A mí lo de Chivas, no te puedo decir que me sigue sorprendiendo, porque creo que Milito ya encontró la fórmula, pero me sigue gustando, me sigue agradando, me llena el ojo, no sé, me genera a Zuli una alegría, un regocijo, el decir, pues sí se puede, carajo, los jugadores mexicanos sí pueden, si hay alguien que lo sepa conducir, si hay un buen sistema de juego, si hay alguien que les tenga fe, a mí por el fútbol mexicano lo que Chivas está haciendo me da muchísimo gusto, la verdad.
3: Sí, buenos días, Tocayo, qué gusto saludarte. Mira, yo creo que ha encontrado Milito la forma de sacar provecho de las características, sobre todo de los chavos y de la gente que han traído al equipo de Chivas, ¿eh? Me parece que esa forma tan dinámica de jugar, de algún momento exponer un poco de más la pelota en la salida del equipo de Guadalajara, le viene a dar mucha confianza al equipo. Y no sé, Tocayo, ¿tú estarías de acuerdo en denominar o en nominar, más bien dicho, a Milito como técnico del torneo?
2: Sí, digo, tampoco se me olvida lo que hizo Coca, porque Coca le sacó agua a las piedras, realmente. Ajá. Digo, y tampoco podemos dejar de lado lo de Efraín Juárez.
3: Ajá, también.
2: Yo los pondría los tres a la par, a lo mejor, sí, ligeramente arriba Milito, porque realmente lo de Milito sí es extraordinario. Fíjate que si Milito logra ser campeón a estas Chivas, no sé si se le... O sea, primer título de Milito y ya le tengamos que poner una estatua en el nuevo estadio del Guadalajara, ¿no?
3: O cerca de la Minerva, al menos.
2: Ya te fuiste muy lejos. No, digo, ya, porque la Minerva pues es patrimonio de todos los tapatíos.
3: Ah, sí, claro.
2: La gente de Guadalajara. Pero si tú quieres, vamos a la Minerva y ponemos ahí a Milito. ¿Cómo no?
4: Se lo mereces, Soleil.
3: Es que ahí es en donde normalmente festejan los títulos, las Chivas, ¿no?
2: Sí. Bueno, las Chivas se apropiaron de ese lugar para festejos deportivos, pero qué bonito es pasar y ver la Minerva, Zuli.
3: Ah, claro. Es una realidad.
2: Ahora seguramente será el epicentro de los festejos de la selección mexicana en Guadalajara, ¿no? Uh-huh, como el Ángel de la Independencia es en la Ciudad de México, como la Macroplaza lo será en Monterrey, y como seguramente muchos lugares en todo el país, pero sí, pues las Chivas se lo han apropiado, ¿no?
3: Oye,
2: no sé, Zuli, ya cuando ustedes fueron campeones, ¿ya se festejaba ahí o cómo
3: sí,
2: era?
3: Sí, claro, sí, ahí en la Minerva, no se podía pasar. Yo vivía para el rumbo de Plaza del Sol, para allá tienes tu casa, y sí. Justamente los festejos eran en el club de López Mateos, en el club de Guadalajara, pues. y de tu casa, de Plaza del Sol, para cruzar, no había el túnel de la Minerva que ahora existe, para cruzar la glorieta de la Minerva y llegar al club, yo no pude llegar. No me tocaron los festejos del título en esa ocasión, llegar al club, simple y sencillamente a las instalaciones.
2: Fíjate nada más, efectivamente ese túnel subterráneo no existía. Yo vivía ahí por Hidalgo, muy cerca de la Minerva, sí. No me acordaba de esos festejos, pero sí, fueron seguramente tumultuosos, temporada 86-87. Curiosamente, contra Cruz Azul fue ese título. Tuli, no recuerdo quién metió un gol Fernando, ¿no?
3: El primero, el que daba el empate en el global a 2 anotaciones, y después el Yayo de la Torre con doblete, redondeó el marcador.
2: ¿Y mi compadre Benja ese día no pudo jugar?
3: No, estaba lastimado de una rodilla.
2: Entró Pituco en su lugar, ¿no?
3: Entró Pituco y Alex Guerrero también participaron ahí. Porque
2: descansen los dos, fíjate qué tremenda tragedia, ninguno de los dos ya vive.
3: Ajá.
2: Ni Alex Guerrero.
3: Sí. Y mi compadre el Pelón Gutiérrez, ¿no? También que ya no está con nosotros.
2: También fue campeón, sí. Tremendo lateral de la izquierda, ¿te acuerdas? Digo, ¿cómo no te vas a acordar si jugaste tantos años con él? Pero ¿te acuerdas qué bien jugaba en esa temporada? Es que esa temporada jugaban bien todos.
3: Sí.
2: Y bueno, pues era un partido contra Cruz Azul justamente. Yo ayer platicaba en la transmisión de televisión, Zuli.
3: Ajá.
2: A propósito del América contra Chivas. Ajá. Te los cuento porque no sé si Toño y Dari lo sabían y para todo el público. Para mí es el título que más vale en la historia del fútbol mexicano por una sencilla razón. Es la temporada, primero la temporada larga, y segundo, es la temporada con más equipos en toda la historia de la primera división en México. Esa temporada jugaron 21 equipos, 42 jornadas.
3: Ajá.
2: Nunca antes en la historia y nunca después se ha jugado con tantos equipos. ¿Por qué? Porque para el torneo previo a la Copa del Mundo se suspendió el descenso, pero sí hubo ascenso.
3: Okay.
2: De manera que nadie descendió, por lo tanto seguían los mismos 20 equipos, más el equipo que ascendió, fueron 21 equipos los que jugaron, por lo tanto, cada semana descansaba un equipo, ¿te acuerdas, Zuli?
3: Sí. Fíjate, con mayor razón, ese título debería de valer por 3.
1: Pues sí, ya. Que paten a la América ya.
2: Yo pienso que sí.
1: Hoy no va a ser Zule.
3: No, fíjate, y nada más como cosa curiosa, en ese torneo, precisamente contra Cruz Azul, fue uno de los partidos que perdimos nada más. Fue el único, el único que perdimos en el Estadio Jalisco.
1: Ándale.
2: Y yo no sé si tengas en la memoria que ese partido fue muy raro porque fue un jueves en la noche.
3: Sí, cómo no.
2: Ese juego fue un jueves en la noche en el Estadio Jalisco. La gente medio les volteó bandera increíblemente ese día.
3: Sí.
2: Ya fue casi sobre el final del torneo, fue triste. Y tuvieron su revancha frente a Cruz Azul en la final.
3: Sí, la verdad.
2: ¡Ah, qué cosa rememorar! Fíjate, hace 39
3: Híjole,
2: años. ¡Híjole!
1: 39 años. No, todavía ni nacía, güey.
2: ¿Cómo ha pasado el
4: tiempo? ¡Antonio!
1: ¡Dale!
2: Pero Dari sí no había nacido.
4: No, yo
1: todavía no. No, Dari es de RBD para acá. No.
4: De Cars para acá. Bueno, oye Paco, me da mucho gusto saludarte y pues escuchar estas grandes anécdotas, ¿no?, que están aquí contando con el Zuley. Pero pues hablando de la semifinal que se juega hoy, Pumas contra Pachuca, ¿cómo ves esta semifinal? ¿Qué crees que es lo que podamos estar esperando para el juego de hoy? Aquí habíamos platicado, ¿no?, que tal vez Pumas sí nos genera un poco más la duda en cómo consigue su pase a las semifinales, que casi permite una remontada por parte del América, y bueno, pues Pachuca, que no le costó casi nada de trabajo contra el Toluca. ¿Y cómo ves esta serie?
2: Va a ser un partido muy parejo, va a ser una serie muy interesante. Efectivamente, poca gente tiene en el radar a los Tuzos del Pachuca, pero juegan muy bien. Yo creo que Esteban Solari ha encontrado una forma de jugar también bastante interesante. Tienen dos nueves letales, o sea, uno mejor que otro. Si uno no anda bien, pones al otro, o pones a Eder Valencia, o pones a Salomón Rondón, y Dios mío, son dos delanteros titulares en sus selecciones nacionales, uno en Venezuela, el otro en Ecuador. Ener, a sus 37, casi 38 años, va a ser mundialista todavía una vez más. Es el jugador histórico con más goles de Ecuador. Es una fiera, tiene una pegada, pero bueno, tienes a ellos dos, tienes a Kennedy, tienes a Idrissi, tienes a Montiel. Pachuca tiene un muy buen equipo de fútbol, y si Pumas no se da cuenta qué es lo que le ha fallado, porque creo que el problema de Pumas es en este momento encontrar dónde ha estado la falla, por qué juega 30 minutos muy bien y por qué después el equipo se le cae y le remonta el América dos veces. Si Juárez no detecta cuál es el error que está cometiendo Pumas, por qué juega muy bien la primera media hora y después empieza a sufrir, va a terminar pagándolo caro frente a Pachuca. Pero si por el contrario detecta y corrige, tiene buenas oportunidades, porque además Pumas puede ser que llegue a la final sin haber ganado un solo partido. Es decir, a Pumas le basta empatar los dos partidos con Pachuca para poder estar en la final por la posición en la tabla. Entonces, evidentemente yo veo ligeramente favorito en la serie a Pumas, va a cerrar en casa, tiene un gran equipo, también juega muy bien, pero tiene que ajustar esa situación, Dari. No puede seguirse confiando, no puede ser un equipo que siga cometiendo los errores que ha cometido y que, pues, entienda que si América, que fue el octavo, le hizo daño, Pachuca le puede hacer mucho más daño.
1: Yo le hago una petición a toda la gente del Hidalgo, si sabe que comience a rezar, porque hoy mínimo le vamos a sacar tres goles. Si les va bien, son tres.
2: El problema no es que Pumas mete tres goles, Toño, el problema es que mete esos tres y el rival también le mete tres.
1: También, eso sí es cierto.
2: Y ahí es donde vienen los problemas, ¿no?
1: Oye, pero...

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1: Le ha fallado las salidas. O sea, Keylor no sale. Se queda amarrado en sus postes.
2: Y sí, por es un arquero más tipo Memo Ochoa, ¿no? De reacción en el arco.
1: Entonces, pues esperemos que hoy, para beneficio de los Pumas, pues Keylor sea factor positivo. Digo, porque le van a llegar. O sea, yo qué más quisiera decirte. No le van a llegar a Pumas. Y eso quiere decir que Keylor no tiene la necesidad de aparecer. Pero, o sea, hoy es seguro. A Pumas le van a llegar. Y ahí es donde quiero ver a Keylor Navas, ¿no? Ahí es donde lo quiero ver yo a Keylor.
2: La gran duda sigue siendo el arbitraje, ¿no? Porque el arbitraje, por ejemplo, ayer estuvo muy mal en el Chivas Cruz Azul, Cruz Azul Chivas. Para mí, perdona dos rojas. Le perdona una roja a Sepúlveda, le perdona la roja a Évere. Uh-huh. Y después el penal, por favor, yo no lo veo por ningún lado. A mí me parece incluso falta el delantero de Cruz Azul. ¿Cómo es posible? Ahora, entiendo, ya se le fue al árbitro. Que de entrada pusieron un árbitro malito. Bueno, puros de esos tenemos. O sea, tenemos a César Ramos, luego Espacio Grande, y luego los malos, los peores y los fatales, ¿no? Y después al final el Tribilín.
1: ¡Epa!
2: Ok. Que por supuesto se salvaron de que ya les habían puesto al Tribilín, ¿eh? Al Tribilín Santander. Pero bueno, dentro de los malos, pues está Quintero. Pero ¿cómo es posible que si el árbitro se equivoca, el VAR no le corrija la plana? Ahora, encuentra la explicación. ¿Ustedes saben quién es Salvador Pérez Villalobos? O sea, el tipo que está en el VAR, que ahora el VAR te obliga a que sea un árbitro en activo, pues es un árbitro que nunca pita en primera división. Uh-huh. Un árbitro que no lo conocemos porque no tiene actividad en primera división. Ha pitado muy pocos partidos, no pasa nada con él. La verdad es que es terrible el tema de los arbitrajes, ¿eh?
1: No, pues entonces ahí es una equivocación garrafal de quien lo está poniendo, ¿no? Hay que poner atención ahí.
2: Porque Elizondo está poniendo a su clan de lambiscones y no está poniendo no tenemos buenos árbitros, pero no está poniendo, digamos, a los menos malos. Está poniendo a sus cuates, o está poniendo a los que le choferean, o a los que le dicen sí señor, o a los que en todo están de acuerdo con él.
1: Sí, de acuerdo. Oye, Paco, y más allá, ya para cerrar, ya más allá de la polémica que seguramente...
2: Por cierto, cambiaron al Tribilín, ¿verdad?
1: Ajá, que seguramente va a haber más polémica. Oye, tu opinión rapidito del tema de la vuelta del Chivas Cruz Azul, porque va a ser en el Jalisco, con todo a favor para Guadalajara, pero ¿qué decíamos? Y Zuli también está de acuerdo, y Dari, que Chivas no se confíe, ¿no? O sea, que Chivas no se confíe porque Cruz Azul seguramente, con la experiencia que tiene en liguillas, ¿no? Con los futbolistas de arraigo que tiene, seguramente va a saber cómo jugar la vuelta.
2: Pues a mí me parece que la serie queda bonita, queda hermosa. El Jalisco le da un sabor extraordinario. A mí me encanta el Jalisco. Yo creo que el estadio de Chivas Nuevo es maravilloso, pero el Jalisco tiene un sabor incomparable. Sí, ya es complicado el tema del estacionamiento, lo que tú me digas. Pero además está en una zona donde la gente puede acceder más fácil al estadio. En fin, va a ser un gran partido. Yo creo que la serie está abierta. Cruz Azul tiene que ganar. Es decir, dos de los tres resultados le favorecen al Guadalajara, ganar y empatar. Solamente perdiendo Chivas quedaría fuera de la final. Y eso obliga a que Cruz Azul tenga que atacar. Entonces, acá veremos de qué está hecho el equipo de la máquina. Seguramente le va a pesar a Wiki la inexperiencia, y yo creo que Milito se lo está comiendo entero, se lo está devorando, pero con patatas. Y de alguna manera el partido va a dar mucho de qué hablar. Yo lo único que espero, y perdón por insistir en esto, es que el arbitraje no incida en el partido y que lo resuelvan los jugadores en la cancha. En general me está gustando mucho, Toño, esta liguilla. Sí. Yo hacía tiempo que no me emocionaba tanto con los partidos de esta liguilla.
1: Es muy buena. Yo nada más una petición al arbitraje. Si se van a equivocar, que sea a favor del Pumas contra Pachuca.
3: Por favor, o sea, dije.
1: Si se van a equivocar,

0: Que sea a favor de los Pumas, por favor. Nada más les pido eso.
1: Ay, güey, me gana el corazón.
2: Son malos, pero consistentes. Se equivocan para los dos lados.
0: Sí, no, pero hoy le exijo que se equivoquen nada más para un lado, Paco. Si se van a equivocar, nada más que sean conscientes de que. O sea, váyanse con el equipo que tiene más tiempo sin ser campeón, por favor.
3: Azul y oro,
0: por favor.
3: No azul y blanco.
2: Es más obligado a ser campeón.
0: Sí, sí, sí, tenemos la presión.
2: Ojo que también Pumas necesita ya por obligación ese título, pero Chivas y Cruz Azul no están lejos. Claro. Ahora, el que se corone, Toño, va a ser un técnico primerizo.
0: Sí.
2: Porque ni Efraín Juárez, ni Milito, ni Wiki, ni Solari, ninguno ha sido campeón en México. Vamos a tener un nuevo campeón en México como técnico.
0: Sí, de acuerdísimo. Y ¿sabes qué es lo peor, Paco, de todo, de Pumas? Que si no es en esta, ya no sé cuándo. Eso es lo peor.
2: Ah, tiene buen equipo. Sí, tiene sí. Equipo para mucho. Igual que Chivas, tienen equipo para mucho tiempo, ¿eh?
0: Sí. Amigo, como siempre, abrazo y gracias por todo.
2: No, al contrario, un fuerte abrazo. Como siempre, un enorme placer saludarlos, Dari y Zuli. Con mucho cariño para ustedes. Y mi Toño, cuídate y pórtate bien, no hagas corajes.
0: Ay, no, si me hubieras visto el domingo. Me hubieras visto el domingo cómo andaba. Ay, no, esas espumas. Gracias, amigo.
2: Abrazo de gol para todos.
4: Abrazo. Bye, bye.
0: Estuvo el señor Paco González. Vámonos con mensajitos por acá, mensajitos por allá. One, two, three.
5: ¿Qué tal, Toñito? Buenos días, Ari. Buenos días, Zuli. Buenos días. Ya están llorando los chivistas, ya están llorando el árbitro. Ah, pero cuando es en América, aquí están. Hasta se la pasan un programa entero, ¿verdad, Juanito? No, están ingue. Ah, pero pues no sea la chiva porque no, todos le roban. Ah, pero cuando los ayuden, ahí sí no dice nada, ¿verdad? Ahí somos doble moral. Así es de que aguanten chivistas.
0: Aguántela.
5: Y al cabo ya mero que se cumplen los 10 años para que ganen otro campeonato y los esperan otros 10 años. Así de que, albañiles. Vámonos.
0: El año que entra es de Chivas, el 2027. Porque el año que entra es cada 10 años, acuérdense. No rompa las reglas. Víctor Vargas, saludos desde Virginia. El sábado vamos al Jalisco a ganar y arriba la máquina, Toño. Voy Lagunas. Saludos, mi querido Pumba Murillo, Rafiki Ledesma y la hermosa Dare. Ahí te va, Infantino, el análisis arbitral. No puedo poner análisis de otro lado que no sea mi empresa, güey. Enséñense. Jesús Pimentel. Antonio, yo nunca te pido nada. ¿Podrías poner a los inútiles chivistas la canción de los Terrícolas? Deja de llorar, chivillas. Ándale. Alberto Chávez. Lee mi mensaje, güey. Tiene mensaje. Ya lo leí, güey. Ya lo leí. Pregunta seria. ¿A qué horas es el segmento de música del Púas Castelli? Lord Mentiras. Eso. Eleuterio. Buenos días, muchachones. Saludos para los tres. Especialmente para mi Zuli. Toño, yo me meto por el tío Ruedas un mes si quieres. O dos. O tres. Los que quieras. Ajá. No, al tío Ruedas déjenlo en paz. Con su Betito. Luis Sánchez. Buenos días, pelón cara de burra. Saludos a Zuli, a la chula de Dari.
4: Saludos.
0: Una pregunta. ¿Ustedes no creen que en el primer gol de Cruz Azul el portero no tuvo algo de culpa? Regaló todo el poste ¿algo? Izquierdo. Ya dijimos lo de Wally. Yo no sé si se equivocó, pero su reacción con las manos fue como de va a salir. Y valió gorro. Ajá. Jesús Guardiola. Buenos días, Darinquita, Zuli y Capitoñito. ¿Por qué los chillarmanos se enfocan más en los árbitros? Disfruten que su equipo está jugando bien y dejen de chillar. Gocen su equipo como yo con mis poderosos Pumas. Sí, güey, pero sí se los acuchillaron, güey. Pues sí.
4: Achillillaron.
0: Henry, Antonio, brevedad con ese llorón. Ya lleva 5 minutos el Juanito. Habla más que Quiñones y Tate. Eso sí es cierto, güey. Andrés Cartas Ibarra, buenos días, estimados conductores, y feliz jueves para ustedes y para todos los que somos radioescuchas. Para el partido de esta noche entre Pachuca y Pumas será un 1-1 donde su equipo logrará el empate en los minutos de reposición. ¡Ándale! El güey ya sabe en hasta en qué minutos. ¡Estás payaso,
3: fíjate
0: Carta!
3: Bien, Antonio, fíjate bien, Antonio.
0: ¡Estás payaso, Carta! ¡Ya estás grande! ¡Teo Reyes! Una pregunta. ¿Quién es el más menso, Toño o las preguntas que hace Toño? Buena pregunta.
4: Buena pregunta.
0: Una pregunta muy inmensa. ¡Dale! ¡Corte mejor! Vamos a la pausa. ¡Ay, ya no manden mensajitos porque si no, no van a alcanzar! Ya no manden, por favor. Por favor, ya no manden. Por favor. ¡Ay, esa cuál es! Está como muy majadera.
4: Shake it like it.
0: Shake it like it. Corte.

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0: grande y vámonos de volada hasta Costa Rica con ustedes, el Tico Solano.
1: Hola, hola, hola, hola, ¿qué tal? ¿Cómo están? Y bueno, esos ángeles azules que vienen mucho a Costa Rica, vienen muchísimo, ¿se les quiere? Sí, claro, vienen a muchos lugares, es más, no solamente en el gran área metropolitana, en el centro del país, sino también afuera, digamos, en San Carlos, que es en la zona norte del país. Vienen a animar muchas actividades y son muy reconocidos y muy queridos, y bueno, también estarán en la próxima inauguración de la Copa del Mundo. Les iba a contar, dígame una cosa, ¿qué apellidos raros ustedes han visto en el fútbol? Raros.
2: ¿Raros? ¿Apellidos raros?
1: Buenos al Zuli.
0: Wiki.
1: Buenos al Zuli.
0: Wiki, ¿cómo no? Buenos días, chico.
1: Bueno, Wiki, el Cruz Azul, bueno. Ajá. Bueno, hay apellidos que uno ve la composición, por ejemplo, Murillo es un Murillo. Murillo es algo pequeño, ¿no? Zuli tiene nombre de marca barata de supermercado.
0: Ahora, tómala. Popular, digamos que popular, Tico.
1: Bueno, ok. Está bien, tú digo que aquel personaje. No, ¿saben por qué se los digo? Es que acaban de nombrar al técnico. Yo creo que lo conocen en México. Acaban de nombrar al nuevo técnico de la Liga Deportiva Alajuelense en Costa Rica. Y bueno, el gerente deportivo es mexicano, es Carlos Vela, el hermano de Vela, se me escapa el nombre, no Carlos.
0: Alejandro.
1: Está ya cómodamente en California.
0: Alejandro
1: Vela. Sí, Alejandro. Entonces nombraron a un señor que se llama Ismael Rescalvo.
0: Rescalvo.
1: ¿Lo conocen?
0: No, yo lo he escuchado, no. Yo lo he escuchado.
1: Sí, es que estuvo por Mazatlán, por Mazatlán, es el nuevo técnico, pero el apellido sí es cierto que es Rescalvo.
0: Rescalvo.
1: Sí, es como el apellido mío, usted lo puede componer también, pero mejor no lo hagamos. estuvo en México, en Mazatlán, pero... ¿Saben qué? Tiene un extenso currículum, tiene 34 años, es español, tiene licencias de pro en UEFA, en Conmebol, bueno, es el español con más partidos dirigidos en Copa Libertadores, todo está muy bonito, pero no tiene un título ganado. Llega a un equipo que necesita ganar títulos, y bueno, la verdad que... estas decisiones de nuestros dirigentes, y siempre uno sabe que detrás siempre están los representantes que venden a veces mucho humo. Aquí hubo un técnico que estuvo dirigiendo en México también y que salió por la puerta de atrás como Matosa, ¿recuerdan ustedes?
0: Sí, claro, sí,
1: obviamente, haber ganado con León, y que lo levantó y después lo mataron los audios, pero yo creo que él no solamente es el único, hay muchos iguales a él, lo que pasa que... Pero lo digo porque este técnico acaban hace 20 minutos, lo acaban de presentar como el nuevo técnico de la Liga Deportiva Alajuelense, que se hablaba que podía ser también el Pepe Cardoso, el Saturnino Cardoso, pero no, al final se decantaron por este Ismael Rescalvo Sánchez. Ese es el nuevo técnico del equipo alajuelense, que ha sido tricampeón en la Copa Centroamericana, y que bueno, ese por un lado. Lo otro también, que ayer se jugó el primer partido de la final de la segunda fase en Costa Rica entre Herediano y Saprissa, quedaron ganando el Saprissa, un gol mexicano del equipo Herediano que le da también para la vuelta muchas posibilidades de alzarse con el título. El Tepa González anota el gol la noche de ayer en el estadio Ricardo Saprissa. Y les traigo pegado a eso ayer una nota que yo publiqué también en mis redes sociales, que es bastante interesante, porque ustedes saben cuál es el destino hoy en día, y esto por publicado por la CIES, que es una organización de fútbol, de lo que sale en el fútbol y que lo hacen a nivel de estadístico. ¿Cuál es el destino que hoy los mexicanos tienen por mayor exportación, para ponerle un término? A ver, digan un país. Díganos un país.
2: Será, yo me creo que va a ser en Centroamérica. Guatemala.
1: Zuli, ¿usted qué dice?
0: También Guatemala.
1: Ya, ¿y Darinka quiere opinar o no? Está calladita ahí en un rincón.
2: ¿Qué anda, qué anda?
0: Aquí está, aquí está.
1: Viendo su teléfono.
3: ¿Por qué eres allá así? Y con esta no manches. Aquí uno está poniéndote atención, esperando que lo saludes. Nomás saludos a Toño, saludos a Zuli. A mí ni me metes en la plática, ¿no, hombre?
1: Pues te meto en la plática. Yo te meto en la plática. Bueno, ¿saben qué país? Costa Rica.
2: En Costa Rica
1: es el lugar que mayor cantidad de futbolistas está exportando hoy México. Es interesante porque...
2: ¿Y les pagan bien, Tico?
1: Mira, tal vez no es que les pagan bien, porque México obviamente creo que hasta en la Liga de Expansión ganan más de lo que puedan ganar aquí. Lo que pasa es que tiene mayor exposición. Y aquí hemos tenido algunos ejemplos de futbolistas mexicanos que han llegado y han saltado a algunos otros mercados cuando en México tal vez no los visibilizaban. Esa es la realidad. Por ejemplo, este muchacho Monreal, que ha sido el mejor portero de la temporada y que ya lleva varios años, está por nacionalizarse costarricense, porque aparentemente también lo quiere un equipo de los grandes de Costa Rica, y hasta ese punto se ha llegado. Es bastante interesante, porque el mercado mexicano también se ha cerrado mucho. O sea, ya como no tener ascenso, eso ya también dicta mucho el asunto. Y saben, el país que más exporta futbolistas, Estados Unidos, ¿a qué país lo exporta?
2: Estados Unidos, ¿a qué país? Sí. Ahí sí me voy a poner como...
1: Okay. Aquí nada más te voy a poner eso sí, te voy a poner un rango de fechas. No es de este año, es de sumando algunos años, ¿verdad? ¿Cuál podría ser?
2: A ver, me voy a inclinar por un país europeo, ¿yo? Creo que va a ser...
0: Alemania.
2: Sí, Alemania.
1: Okay, me la jugué. Dice Alemania.
2: Italia, dice Dari.
3: ¿Así habló? ¿Así me escuchó?
1: No, ese es su hablando. Yo,
3: hermosa voz tengo.
1: No, yo sé.
3: Sígueme cayendo bien, Tico. Ándale. ¿A Inglaterra podría ser?
1: Caigo bien. ¿Ah? No. Mire, el país donde más exporta a Estados Unidos es México.
2: Sí.
1: ¿Y el país a qué país exporta más Canadá? Para hablar de los tres del norte, ya que estábamos hablando.
0: Es a Estados Unidos.
1: Estados Unidos. Qué interesante. Estados Unidos a México, Canadá a Estados Unidos, pero México sí al fútbol tico. Esto es una nota de, como les decía, la fuente que es el CIES, que es un lugar muy serio, estadístico, y lo posteó hace unos días y me llamó la atención, porque jamás imaginaba yo que el destino principal fuera Costa Rica. Pero sí, obviamente, uno sumando la cantidad de futbolistas que han llegado aquí, ya son bastantes. Perfecto. Y ayer también, para cerrar, hubo fútbol, el primer partido de la semifinal en El Salvador, al buen amigo Edgardo Guerrero, ya en Washington. El Firpo ganó 2-1 al equipo de El Águila. Hoy jugará el Municipal Limeño, lo hará ante el FAS, y estaremos atentos, muy atentos a lo que pase hoy entre Pumas y Pachuca. Aquí están todos los centroamericanos pendientes de lo que hagan Keylor Navas y Adalberto Carrasquilla. Que meta pata hoy Adalberto Carrasquilla, que no haga lo de los dos partidos anteriores.
2: Eso, yo te apoyo. Abrazo, mítico, ahí le va su rolita de despedida.

0: rico, gracias.
1: Espérese, no es algo.
0: Esto en vez de reporte pareció examen. Gracias, Tico.
1: Así era, pero se quedaron. Darinka no, Darinka pasó de la nota. Ustedes
0: pasó.
1: Esa. Chao, chao.
0: Abrazo, amigo. Gracias. Vámonos con mames de aquí tú por acá,
2: Guantú.
0: Increíble, dale.
2: Increíble.
0: Increíble. Amor, increíble. Por eso, dale, le quitamos el programa.
2: No puede ser que tan... No, es que de verdad. Tantos años de edad y se pone con una jovencita. No, qué bárbaro. Tan ruco y tan... No, hijo de Dios. Ahorita, ahorita va a ver con Colombia.
0: Con Colombia. Pero el reporte, Tico.
3: Pero tenemos junta. Pero tenemos...
0: Mensaje.
4: Muy buenos días para todos. Señorita Sonrisas, muy buenos días.
2: Good morning.
4: Linda, mi respeto, ya sabe. Pelonote, ¿qué rollo con el pollo?
0: ¿Qué rollo?
4: No se los quise decir, pero se los voy a decir.
0: A ver.
4: Yo les dije que con Tigres íbamos a pasar. Ya se armó la machaca. Y le tenemos una cruz de cemento, de su propio cemento, para Cruz Azul. Así que... ¡Tracatlán, hijo de su!
0: ¡Tracatlán, hijo de su! ¡Eso, Tracatlán, hijo de su! ¡Abrazo, carnal! ¡Otro mensajito!
5: ¡Buenos días, Darinka!
2: ¡Buenos días,
5: Toño!
0: ¡Buenos días!
5: Que rápido te voy a contar de los nombres de hoy que dijiste que se festejan. Yo tuve en la secundaria, en segundo grado, un compañero que se llamaba Filomeno. O se llama, a lo mejor todavía vive, ¿verdad? Y teníamos una maestra de química bien seria, pero sí, seria. No sé por qué los maestros de química, yo no sé, cuando estudias te vuelves bien serio, ¿verdad? Pero era muy seria la maestra, muy seria y muy estricta. Ok. Cuando llegaba, los maestros ya ves que ponían que a pasar lista, ¿verdad? A alguien. Y en un antes de que empezara la lista, me acuerdo que le preguntamos, maestra, ¿qué haría usted si tuviera un hijo que se llamara Filomeno? No, la maestra... Empezó
0: no,
5: mejor
0: sí.
5: No lo tendría, mejor no, un montón de cosas, ¿verdad? O estaría mal de la cabeza para ponerle así, y el muchacho estaba enfrente de ella. No, Toño, cuando acaba la lista la maestra, no, pues nos castigó como a 5 o 6 del salón. Nos mandó la dirección. Y ya la maestra como quiso, pues le quiso acomodar, ¿verdad? El nombre, ya después cuando se dio cuenta que había uno en la clase, ¿verdad? ya no pudo hacer nada, ya le había regado la maestra. Y otra, Toño, tu programa.
0: Nuestro programa.
5: El nombre es La Casa de los Reporteros. No es Inutilandia, es la Casa de los Reporteros. Como la Casa de los Famosos se van eliminando. Aquí también se van eliminando los que trabajan contigo, no baches, ya quedas menos, cada vez quedas menos de los que oigo. Y el que la ha librado, el que menos quiere la gente es al Chiquis, y ahí está todavía. Así que,
0: pero si por eso pide, hacemos lo posible.
5: Zule. A ver a quién le toca.
2: Anótale una carpetita, Zule.
0: Anótalo, Zule, la carpetita.
3: A ver.
0: 1, 2, 3, 4, 5.
6: Bendiciones. Ah, pues pujo porque dijo Toñito que si el que no entrara pujando, no entraba.
0: Ah, sí, es cierto.
6: Bendiciones. ¿Cómo andan? Zuli, Toño.
3: Todo bien.
6: Bendiciones para los tres.
3: Buen día.
6: A ver, Toñito. Ya, porque le paran a la chidadera, ya, Toño. A ver, siendo objetivos y mirando el juego. Ever hizo una finta y el defensa de Chivas se fue con la finta y le puso un toque ahí, una zancadilla. Bueno, no tal cual zancadilla va, pero sí hubo un pequeño contacto. Y el árbitro nomás marcó falta. Ya que del VAR le hayan hablado y le dijeran, ¿sabes qué? Fue dentro del área, ya es otra vaina. Entonces, por favor, ya, dejen de estar llorando.
0: Hecho sí.
6: Los dos jugaron muy bien, ambos equipos jugaron muy bien, ambos tuvieron bajas. Esos que dicen que no, que las 6 bajas y que las 20 bajas. A ver, Milito tuvo mucho tiempo para reponer esas bajas. que no lo haya hecho en su tiempo, ya es problema de Milito, ya es bronca de Milito. Si no lo hizo, lo hizo. Y los chavos que están entrando a jugar lo están haciendo bien, hay que reconocer. Bendiciones, muchachos, estamos. Cuídense, arriba la máquina. Pita, pita, pita.
0: Vamos, arriba, sí, pita.
7: Buenos días a los tres. Aquí nada más para dejarles mi opinión sobre el juego Chivas
0: Azul. Muy bien, a ver.
7: En primer parte, no soy profesional. Es lo que yo pienso antes de que vayan a empezar a estar chingando los demás. Y pues cada quien tiene su opinión, ¿no? Nada más aquí, mira. La plancha de Everest sobre Campillo era roja, a mi criterio. No fue al VAR. Esa, si van al VAR, lo expulsan. Y si lo hubieran expulsado, Everest no hubiera estado y no hubiera penal. Ahora, moviéndonos al penal, no va al VAR tampoco, aunque él hace la seña del VAR, pero dice, el VAR ya me dijo que es penal y es penal. O sea, es dudosa, tendría que haber ido a chequearla él. Eso me parece a mí que es causa o una revancha de la Federación Mexicana de Fútbol corrupta e inservible por lo que Amaury Vergara hizo con su Twitter, que meneó todo y dejó entrever que todo el fútbol mexicano desgraciadamente es un desmoder, porque no hay otra forma que decir lo que es un desmoder ahí nomás. Ajá. ¿Ok? Y pues de todas maneras, si Chivas va a quedar campeón o si va a pasar a la final, hay que ganarle a todo y contra todos y sin quejarnos. Nada más es una opinión. ¿Ok?
0: Okay.
7: Muy buen juego de los morros que están haciendo más que otros. Dale, saludos, buen día.
0: Eso, papá. Bien, todos. Buenos días, chicas superpoderosas. Zuli, ¿por qué el VAR decide por el árbitro central?
3: Pues eso es lo que de repente uno se pregunta también, Antonio. Dice, o sea, ¿por qué le tienen que decir de afuera? Yo entiendo que de alguna manera es una herramienta, es un apoyo que tienen los árbitros, ¿no?
0: Ajá.
3: Pero que de arriba le señalen al árbitro qué es lo que tenga que decir. Obviamente que también él les contesta, ¿no? Yo es que yo observé esto, lo vi así, de esta manera y esto, ya le ratifican. Y la decisión final es la del árbitro, simple y sencillamente también.
0: Dice, saludos para el soñador del programa, que cree que ganará el torneo. Te pongo una apuesta, Pachuca gana ahora y pierde, y si pierde te mando $100, me imagino. Y si gana Pachuca, le quitas el veto al Jiki y al otro. Pero si aceptas, bloqueas a Mari Carmen del Pimpón. No, yo no apuesto, amigos. Yo no apuesto. Y menos si mi tóxico va en juego. A ver, por acá, el DJ Telco Guzmán.
8: Muy buenos días a Darinka, al Pelón.
2: Buenos días.
8: Y a tu reportero.
3: Buenos días.
8: Que tengan excelente viernes.
0: Excelente viernes.
8: Yo nomás quería decirles qué les parece la playera de la selección mexicana, la negra. Y bendiciones para ustedes.
0: Eso.
3: Saludos.
2: Bendiciones.
0: Ay, pujadera, güey. Otro mensaje.
9: No seas chillón, hinche Juanito. Ya mejor vete al asilo a que te cambien el pañal. ¿Cómo chillas con tus chivitas lagrimientas?
0: ¿Verdad que sí?
9: El sábado les vamos a dar una bailada. Y con otros dos penales que no sean, y se los van a volver a marcar Cruz Azul. Así te lo digo, hijito casposo.
10: Después de tanto ladrar, ladrar y ladrar, que dicen que ahora resulta que el patrón mandó a decir que perjudiquen a las Chivas lo del arbitraje. ¿No será que por el tweet de Amaury, que mandó a llamar a sus seleccionados que regresaran, que ahora resulta que van a perjudicar a las Chivas por eso? Si hubieran querido perjudicarlos, los hubiesen sacado en la primera ronda, señores. Son bien endejos, me cae.
11: No cabe duda que el atrevido de San Luis está bien menso, ¿verdad? No voy a descubrir el hilo negro. Por ahí no, dice, por ahí no. Ese güey está como el aquellos que estaban en el hotel y le decía, por ahí no, le decía uno al otro, por ahí no, y le dice el otro, pues, ¿por dónde, Juan? ¿Qué es eso?
0: Bujadera. Ángeles y Ramiro de California, saludos, Darín, Zuli, Toño. Toño, dice mi esposa que le dejes completa la canción de la rondalla, se la cortan y dice que la dejen completa. ¡No, señora! ¡No sea payasa, señora! ¿Cuál completa? Híjole. La rondalla.
3: Imagínate, como 5 minutos, ¿cuánto dura esa rola?
2: No sé, eso
0: está aburrida, pero... la canción de esa de la rondalla.
2: No está aburrida, bueno. Tienes que ser romántico, te hace falta, claro, romanticismo en la vida.
0: Cero,
2: ¿no?
0: Romanticismo, dale.
2: Cero romanticismo.
0: Soy sexoso,
2: yo. Puro sexo.
0: ¿Qué algo acá?
3: Antonio.
2: Pura enfermedad.
3: Antonio.
2: Eso no es todo en la vida, Antonio. Va a haber un momento en el que ya no vas a poder.
0: ¡El amor no existe, señora!
3: ¡Dígate
0: el
3: bien,
0: amor no existe!
2: Va a haber un momento donde ya no vas a poder.
3: Dígate bien, Antonio.
2: Y te vas a tener que ser romántico.
3: Dígate
0: ese día me despediré. Toco madera. Dice para acá otro. Luigi, faltan 7. Ah, fue la 7. ¿Pero de qué, güey?
2: ¿De qué?
0: No entendí. Eder Hernández, duelo de tontos. Qué partido tan pichurriento, lleno de errores. El Tuzanía pudo ganar, el Cruz Azul pudo ganar fácil 2-0 y regaló casi 3 goles. Toñito, ¿crees que los Chivos y los del Frustra Azul sepan que le están haciendo dinero al AME pagando boletos en el Banorte? ¡Qué bola de enfermitos! ¡Boom! El atómico. ¡Bum! Víctor, ¿sabe qué dice? Testa, ¿sabe qué? Otro mensajito. Buenos días, señorita Lalinca,
2: Tulizuni
0: Lelema y Margarito Palalo. Ayer miré solamente el segundo tiempo del juego. Yo le voy a Cruz Azul, pero reconozco que el penalti no lo era. Y si se queda fuera el azul, con estas Chivas no me dolería. Por los chavillos que están jugando bien, que tengan bonito día. Tercia de inútiles, Arnulfo de Georgia. Eso, mi Arnulfo.
3: Saludos, Arnulfo.
0: Saludos. Ah, saludos. Ya nos vamos. No me van a alcanzar. Sí, está.
2: Te faltan muchos mensajes, Antonio.
0: Como 3.
2: Tú dale.
0: Chicloso, glaciado, ya bésale los pies al Jugoso y a los Gonzalos. No te creíamos tan arrastrado, Chicloso. A ver, güey, ya. La bocadera. El jefe de voz.
12: Ay, yo no veto al tóxico, a mi tóxico. Culero.
0: Larry, échale.
2: ¿De qué?
0: ¿Tu mensaje o qué decías?
2: Pues no, pero así tengo algunos, Antonio. Ah. A ver, dice Larry, saludos a todos en cabina. ¿Sabes qué es lo peor que la compañía TUDN paga por el tiempo que le dan a Juanito? Es dinero tirado. Ahora. Y también por acá dice, good morning my friends, fueron 6 bajas de Chivas, Aguirre estaba lesionado y discúlpenme por estar tan preparado.
0: Ay, cállese. Vámonos, dale, gracias.
2: Muchísimas gracias, nos escuchamos mañana, que tengan muy bonito día, bye bye.
0: Gracias, Zulay.
3: Vámonos, bye bye.
0: Vámonos, esto fue Inutilandia, mañana más, les papaye.

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1: Tricolor al Día ganó la selección nacional mexicana. Hoy está, no, qué cosa fabulosa. Yo, no, de verdad estoy muy feliz. Esto no pasa seguido. Esto no pasa a cada rato, que México gane un partido de eliminación directa. Hace 40 años, 40. Yo tenía 7, así que no me acuerdo. Entonces, le ganó a Bulgaria por 2-0 para avanzar a los cuartos de final en ese Mundial del 86. Y ahora lo hace con 45 minutos para mí fabulosos. Así que bueno, vamos a platicar de eso y muchas cosas más en este Tricolor al Día. Iker González, el señor Manuel Tate Gómez Luna, y nos acompaña un invitado de lujo, el señor Sergio Lugo. ¿Cómo está, profe? Qué gusto saludarlo.
2: Pues muchas gracias por la invitación, buenas noches para todos. Y sí, una gran demostración de nuestra selección, una alegría muy importante que le hacía falta a nuestra gente, una actuación individual y colectiva muy importante de México, y bueno, creo que ratifica que Javier, después de Sudáfrica, mejoró en lo técnico, en lo táctico el equipo, y hoy lo demuestra con una alineación coherente, una alineación que le dio resultado en el partido pasado, y cómo cierra el partido cambiando a línea de 5-4-1, ¿no?
1: Sí, completamente. ¿Qué fue lo mejor, Tate, del partido de México de hoy? Y empiezo con usted, porque usted es de los más detractores, ¿no? Ecuador nos va, cuidado, y Ecuador, y Ecuador, y Ecuador. Quiero escucharlo, señor Gómez Luna. Bienvenido.
3: ¿Cómo están, compañeros? Un placer estar con ustedes, con los amigos que nos acompañan. Y me queda claro que usted está de porrista.
1: Muy completamente. Bien, claro. Hoy estoy de porrista. Mí, bendito sea Dios.
3: A mí de reporfan, ¿no? Esos México, que abundan, mira, también de la selección mexicana. No, yo creo que decepcionó a Ecuador. Ecuador se esperaba más. México demuestra su mejor fútbol ante un mejor rival, que no era Chequia, que no era Sudáfrica, que no era Corea, contra jugadores de primer nivel. Y hoy se vio hasta con miedo a la selección de Ecuador. Eso lo aprovechó muy bien México, porque si decimos que sí, jugó espectacular, pero cobijado por el Estadio Ciudad de México, ¿no? Que siempre lo hemos dicho, si estás en tu fortaleza.
1: ¿Y no lo sabía usted? ¿No lo sabía usted antes del partido? No,
3: ¿cómo? Sí, por eso dije que era futbolísticamente mejor Ecuador que México, pero en el tema del entorno de la cancha, México iba a estar arropado, y hoy se demostró pintado de verde, excepcional. Los primeros 45 minutos fueron geniales, de lo mejor que hemos visto de esta selección, y acá la pregunta es: si se puede jugar así, ¿por qué no hacerlo en mayores ocasiones? Creo que es el camino a seguir. Me gustó el segundo tiempo en tema de jugar sin balón. México se metía en muchos problemas jugando sin la pelota, y hoy se mostró temple, calmado, ordenado, y desesperó a Ecuador, que se fue sin goles en la portería.
1: Señor González, bienvenido. ¿Qué fue lo mejor de México el día de hoy?
4: ¿Qué pasa, Gabo? Saludos a todos por acá. Buenas noches. Creo que varias cosas, ¿no? El tema colectivo, creo que termina siendo el mejor partido de México en lo que va de la Copa. Lo decíamos, ¿no? Con distintos compromisos a lo largo del torneo, donde todavía había y se generaban ciertas dudas. El partido inicial contra Sudáfrica, me parece, de los cuatro, fue el que mayores dudas, ¿no?, generó para el entorno mexicano. En general, creo que lo colectivo, y sobre todo lo decías, los primeros 45 minutos, la primera media hora de partido, creo que termina siendo lo mejor de México en un tema colectivo, de esta clase de escenarios y de partidos, que honestamente, con la historia de México en la mano, con lo que es la historia de esta selección, partidos y actuaciones, Gabo, que podemos contar con los dedos de una mano, ¿eh? No es común tener este tipo de actuaciones tan dominantes y un México que sea tan claramente superior en un partido, sobre todo en este tipo de compromisos, que bueno, es el torneo más importante de la historia del fútbol.
1: Sí, de este tipo de fases, profe, lo platicaba yo con Iker. Yo recuerdo el partido contra Alemania en el 98, quizá prácticamente el primer tiempo fue de México, un poquito también quizá con Bulgaria, ya en este siglo y más para acá, contra Italia del mismo Vasco en el 2002, el segundo tiempo, sí, también puede ser, también lo hiciste muy bien, contra Croacia.
4: El segundo tiempo, exacto, contra Croacia es magnífico.
1: Pero muy pocos momentos, profe, de México a buen nivel.
2: Sí, por eso hoy resaltamos la forma en que gana el equipo. Siempre hay que encontrar las cuestiones que te dan el buen fútbol. Por ejemplo, que coincido con el joven de que contra Sudáfrica dejó muchas dudas. Sí. Me parece que jugar contra 9 tendría que haber sido ganar, golear y gustar. Y como que hubo una reflexión, y al final de cuentas encuentra Javier Aguirre una alineación, el 11 ideal, y no le movió. Realmente los jóvenes talentos como Obed, como Mora, el Tiloncito que entró el partido pasado, que hizo una gran actuación. A mí me encanta, son cosas muy positivas de que nuestro fútbol tiene mucho talento, que hay que darle oportunidad y apoyar a los jóvenes, porque ahí está la demostración en un partido tan complicado. Sí es cierto que Javier Aguirre mejora mucho en muchos aspectos, el aspecto cancha, el aspecto altura, el aspecto apoyo en tu casa, con tu afición. Me parece que son factores determinantes para esta buena actuación. Me parece que el cobijo de la afición hoy fue, y el partido pasado, extraordinario. Pero en lo futbolístico vimos un trabajo colectivo extraordinario e individualidades muy, muy destacadas.
1: Sí.
2: Muy destacadas. A mí los centrales me encantaron cómo defendieron, sobre todo al final, la pelota aérea. Y como el medio campo tan flexible, con un Romo que le pone una pelota extraordinaria para en el primer tiempo, para que Raúl, era más fácil que la metiera que lo que falló. Y después el mismo Romo llega de atrás al tiro de media distancia. Cuando tienes jugadores tácticos como Romo, sucede eso, que saben pisar el área rival, pero también la tuya, para defender cuando tienen la pelota. Y vimos un chavo que la verdad que parece tiene que 10 años jugando en primera división, Mora, un talento, es una joya del fútbol mexicano, y es una reflexión para nuestros directivos, que hay talento y hay que explotarlo y creer en ellos, ¿no?
1: Sí, el Búnker sigue siendo el Estadio Azteca, el Estadio de la Ciudad de México, Gómez Luna, porque no ha perdido, sí, no siempre se juega un mundial, pero no ha perdido en un mundial en esa cancha. Es muy importante y México lo aprovecha.
3: No, y dos veces solamente, contra Costa Rica y contra Honduras. Es una fortaleza.
1: Sí, exacto.
3: Estaba escuchando el dato, 88 partidos contando el de esta noche y solamente dos derrotas. Es increíble la estadística que tiene México jugando en el Estadio Azteca. Por eso hablamos, es una fortaleza, es un plus que tiene México para jugar, para sacarle provecho, y que lo deberá hacer ahora contra República del Congo, contra Inglaterra. Si es Inglaterra, como todos pensamos, ahí es el momento importante, porque resaltando lo que decía el profe, sí, el tema del fútbol, el tema de estar cobijados por la afición, pero yo también encuentro algo muy importante, el tema mental. Ya estábamos enumerando del 94, del 98, 2002, 2006, que siempre jugábamos muy bien, o algunos partidos los jugábamos muy bien, y el aspecto mental era el que te traicionaba. Hoy por primera vez vi, bajo Javier Aguirre, un equipo que mentalmente estaba fuerte, un equipo que mentalmente te jugaba la mayor parte del partido y que te resolvió. No, no pudieron haber sido dos goles, ¿eh? Pudieron haber sido tres, sido cuatro.
1: Claro.
3: Si es que México estaba un poco más fino. Eso es lo que yo rescato. Un Javier Aguirre que estaba en deuda con México.
1: Sí.
3: Un México que estaba en deuda o está en deuda todavía con la afición. Porque sí, se avanzó de 16avos de final. Acá el plus es un duelo de matar o morir. Es la selección que más fracasos tenía en duelos de matar o morir, con 8 derrotas. Solamente una victoria, ya 2 el día de hoy. Ahora, vuelves a la instancia en donde siempre te habías quedado, que es 8avos de final. Que no se nos olvide, son más equipos, sí, pero vuelves a donde mismo. No se ha trascendido, no se ha hecho nada diferente. Se ha llegado ya a unos 8avos de final, que ahí está la prueba de gran valor. Tienes lo que se necesita para trascender aún más contra un rival poderoso como va a ser Inglaterra o República del Congo, y ahí es donde ya quiero ver a la selección mexicana. Hoy ahí está, ganaron muy bien, el aspecto mental yo lo aplaudo, pero todavía falta ver contra un rival como lo puede ser la selección de Inglaterra.
1: Otra vez meten Julián y también Raúl, 2 golazos para mí, y creo que eso es importante, ¿no? Los delanteros que siguen anotando.
4: Sí, muy importante. Se ha mencionado, ¿no?, que los futbolistas en general, no solo los delanteros, sino los futbolistas del equipo nacional mexicano tengan la confianza, qué mejor que sean los delanteros, ¿no? Y que es un tema histórico también. Por lo general, los delanteros del fútbol mexicano y los que van a Copas del Mundo tampoco es que estén tan acostumbrados a encontrar portería. Lo terminan haciendo Julián Quiñones, Raúl Jiménez, que además, si regresamos a este tema de lo colectivo, yo creo que son dos de los mejores futbolistas el día de hoy. Los primeros 25-30 minutos que juega Raúl Jiménez, con esa capacidad de jugar de espaldas a la portería, Dios mío, termina habilitando en 4 ocasiones, me parece, jugando de primera intención con pelotas al pie. Son espectaculares lo que está jugando, o lo que jugó Raúl Jiménez el día de hoy, me parece que es para destacar. Pero regresando a eso, sí, qué mejor que tus futbolistas más importantes, los que podrían tener el peso de hacer lo que mencionaba Tate, ¿no? Algo histórico, lo de trascender en un tema histórico, que sería pasar a cuartos de final y eliminar a una selección top del mundo y top histórico, qué mejor que lo hagas con tus delanteros en forma.
1: Pero a ver, por partes, profe, y para entrar todos en el debate, ¿por qué gana México hoy?
2: Hay varias razones. Una es porque juega bien al fútbol, porque tácticamente fue un equipo muy aplicado, que empezamos con un 4-3-3 y cuando se defiende se convierte en un 4-5-1 con extraordinarias actuaciones de Quiñones y del Piojo Alvarado, que el desgaste físico que tienen estos dos jugadores es maravilloso. Yo creo que estos jóvenes recorren entre 10 y 12 kilómetros por partido, sí, y habría claro, que ver la sí, prueba. Claro, claro, claro. Eso habla del desgaste y la actitud que tienen, que coincido que la parte mental o psicológica del equipo, el envión anímico es muy bueno después de dos victorias contundentes que se ganó de bastante buena forma. La otra es que la parte física, la resistencia que trae el equipo de los 12 kilómetros que te digo, lo recorre, pero también los laterales, Gallardo sí, ¿no? sí, sí. y Jorge Sánchez, el recorrido son importantes. En la parte táctica, ya la mencioné, un equipo que es muy flexible para contrarrestar cuando no tienes la pelota y cuando la tienes, atacas con 4-5, por eso es que metemos goles, porque llega bien Jorge Sánchez, Gallardo es de los mejores laterales que tenemos para llegar por sorpresa, como el Tiloncito, que lo hace también bastante bien, y al jugar con estos, con este triángulo de Lira y los dos flexibles que pisan el área, uh-huh. rompes líneas claro. y haces mucho daño. Entonces yo creo que México ha crecido mucho, yo tengo mucha fe. Por lo que hablamos, la parte técnica, táctica, psicológica, me parece que México está ante la gran oportunidad de a que le pongas, al que le pongas en tu casa.
1: ¿Sí es Inglaterra también?
2: Claro,
4: sí,
2: sin duda.
4: El hecho de jugar casa sí te da un plus.
3: Lo malo es que se acaba en octavos de final.
1: Sí, después tiene que viajar a Miami.
3: Estados Unidos a jugar posiblemente los cuartos de final.
2: Hablemos del siguiente partido. Y me parece que México está para pasar en el Azteca. Yo fui parte del cuerpo técnico de Vucetich y sé lo que pesa un estadio. Le ganamos a Panamá 2-1, Charito falló un penalti, el primero lo metió Oribe Peralta y Raúl Jiménez, que era un novato, mete la chilena. Yo fui parte de ese cuerpo técnico y te digo, lo que significa pisar ese estadio y con ese escenario es un apoyo extraordinario para nuestra selección, y yo creo que...
1: ¿Sí se cajetean los equipos o qué? Los contrarios.
2: Sí, no, tiene mucho
1: sí
2: que
1: les da
2: ver,
1: miedito, ¿no?
2: La altura, más, claro.
4: La altura que hoy no fue factor, claro. Contra Ecuador, que sabemos que están más acostumbrados a ese tema, inclusive más, va a jugar a favor. Pero a ver,
1: Por mucho,
4: supongamos...
1: que es a la misma hora, las 7.
4: Sí, supongamos que es Inglaterra, ¿no? Que terminará siendo... o es lo más probable.
2: Sí.
4: Aunque estés y formes parte de los mejores clubes del mundo, llámese Arsenal con Declan Rice, lo de Harry Kane con el Bayern de Múnich, aunque juegues en esos equipos, tener a un estadio con más de 80 mil personas pesa.
3: Pesa. Ecuador venía a pegarle de Alemania. A la Alemania, como me cuente, ¿no? Este tracampeón del mundo por algo.
1: Sí, al final dice Alemania. Sí, Alemania. Pero sí es una Alemania muy mermada.
3: Y el envión anímico, bueno, me gustaría escuchar y leer las palabras del señor Becasese, que se estaba quejando al momento del trayecto, que hicieron más de 3 horas en llegar a su hotel, que hicieron serenata también, que no pudieron dormir.
1: Lloraron demasiado, creo yo.
3: ¿Cuánto se puede sujetar de eso? La verdad es que hoy vi a un Ecuador pues asustado, hoy vi un Ecuador nervioso, vi un Ecuador estático que no encontraba las conexiones, y la situación de Ener Valencia juega por la trayectoria, pero no te hizo ninguna.
4: ¿Y por qué no tienes otro delantero?
1: Pero Hummingson jugó con muletas.

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1: En el, en lo colectivo, en el funcionamiento, la realidad es que hoy no encuentras ningún pero.
2: Sigue México sin recibir gol.
3: No, extraordinaria noticia. Y ahora ya en instancias de matar o morir, ya toma mayor relevancia, aunque te puede jugar en contra.
2: Sí, porque no hemos visto a México reaccionando. Exactamente.
1: Bajo ningún parámetro va a ser mala noticia no recibir gol en cuatro partidos. Tampoco.
2: Yo no dije que era mala noticia, pero dije, no sé si... Eso también es que habrá también que verlo a México, que vaya y que remonte un resultado, profe, porque también es importante ver cómo reaccionaría, ¿no?
4: Yo creo que todos los técnicos siempre parten de atrás hacia adelante. Si tú tienes una defensiva sólida y no te hacen gol, tienes más posibilidades de ganar que de perder. Entonces yo creo que México se defiende con mucha propiedad, que tiene un medio campo muy flexible, que sabe llegar al frente, y obviamente los tres delanteros que han hecho fantástico torneo mundialista, porque no hay nada que cuestionarle a Raúl, al Piojo y a Quiñones. Mis respetos para los tres, ¿no?
3: Sí.
2: ¿Y cómo los mueves, Tate? O sea, yo creo que no hay ahorita... Ni Vega, ni el Chino, ni Santi, ya nos dimos
1: hoy,
2: cuenta.
1: Hoy son los tres inamovibles.
2: Quizá Memote... A mí me gustó el partido que hizo contra la República Checa.
1: Los primeros 25 minutos hoy de Raúl Jiménez no lo puede sacar bajo ningún
2: argumento.
1: Como
2: titular no, pero como opciones yo sí no entiendo de repente, Javier, ¿por qué mete a Santi? A ver, lo mejor de Santi lo platicamos con el profe, el que provoca la tarjeta roja. Pero realmente yo creo que sí quisiera ver con más minutos o a Memote o a Hormiga en estos partidos.
4: Sí, se va. Coincido contigo, a mí me parece que Hormiga sí merecía hoy una oportunidad por el ritmo, por la moral que trae, porque es el máximo goleador del fútbol mexicano en este año.
2: Completamente.
4: Javier Aguirre, no sé por qué decidió por Jiménez, que viene de una lesión, no tiene el famoso time o el ritmo de partido que se requiere, y coincido contigo, yo creo que la Hormiga era un partido para él. Lo mejor, con todo respeto para Jiménez, es la expulsión.
2: Sí, lo que provoca
1: la expulsión. Inclusive lo de Santi parece que Santi en el tema mental tampoco está, ¿no? Porque, a ver, al final del partido contra Chequia tiene una que minutos antes en ese compromiso Mateo Chávez había definido y fue una jugada prácticamente igual. Tiene un mano a mano que creo que un futbolista que estuviera en mejor momento por lo menos pelaba un poco más en el tema físico.
3: Hubiera hecho un poco más. Por la lesión, no tiene minutos en el Milán, está en duda de por qué llegó a la selección. Yo creo que tiene esa presión de hacer gol ya como sea, y ve que Quiñones es el goleador, ve que también
1: los tres de adelante están muy bien, ve que los tres de adelante están muy bien
3: y dice, me estoy quedando atrás.
2: Si es que no hay manera ni siquiera que siente alguno de los tres de adelante.
3: Pero para retener balón,
2: a ver, ahora también vimos a Alvarado medio tocándose un poquito aquí en el muslo.
1: Ojalá no sea algo.
2: Porque para mí ha sido de lo mejor que ha tenido México.
3: Y a lo que voy de que no hay ni un pero para ningún futbolista, el Piojo Alvarado. Sinceramente, yo he sido uno de los críticos del Piojo de que no se quitaba un cono, mano a mano. Cuando iba a línea final, no se quitaba a nadie. Acá por lo
2: ha
3: menos.
2: Gran
3: Gilberto y Mora, la entrega. Toma mejores decisiones. Regresa muy bien a la defensa. Se roba balones. Sí, está teniendo un nivel fantástico el Piojo Alvarado.
1: El ida y vuelta que tiene el Piojo Alvarado lo ha transformado en el mejor, creo yo.
4: Un tipo que te recorre. Corre 12 kilómetros para defender y atacar, tanto Quiñones como él. Yo creo que ya sabemos la alineación que va a ser contra Inglaterra. ¿O alguien tiene duda?
2: Yo creo que la repite.
1: No
2: veo que cambie ninguno.
1: Porque inclusive si generó algo de dudas, ¿no? Que salieras con dos mediocampistas, quizás un poco de corte más defensivo, como era lo de Romo y lo de Lira, si es Inglaterra, no le vas a mover.
2: No tendrías por qué
1: moverle.
3: Está un poquito más clavado, ¿no?
1: Sí, atrás, sí, por supuesto.
3: Te va a atacar con Bukayo Saka, con Harry Kane, con Bellingham.
2: Este chico, ¿cómo se llama?
1: Elliot Anderson.
2: Ese es Rashford y el otro, Watkins.
1: Oli Watkins.
3: La banca de Harry Kane. Sí. No va a ser en el Valencia.
2: Pero en algunos juegos los ha puesto a los 12, Gómez Luna, a Harry Kane y a Oli Watkins.
3: Porque recuerdo que también en la previa de Ecuador, lo decíamos y todos estamos de acuerdo, que el único pero de Ecuador era el ataque. El ataque de Ecuador, inoperante. El ataque de Ecuador no te marcaba diferencia. Y acá lo vimos. Acá lo Así de Inglaterra. Es. Contra Croacia el dominio, sí se le indigestó lo de Ghana, al final también lo que hace ya en el cierre de la fase de grupos, yo creo que va a ser un rival más duro.

0: el tema del ataque, pero volvemos al tema, ¿no? La altura va a jugar todo a favor de la selección de México. Hoy no hay ni un pero, ¿eh? Sensacional, para destacar para mí, Eric Lira.
1: También.
0: Lo de sí,
1: también.
0: Alvarado,
1: claro.
0: Lo de Gilberto Mora, y qué decir, los que anotan los goles, Raúl y Julián, ¿no? No
1: tuvieron un partidazo. Yo creo, digo, profe, y lo hemos platicado aquí ya, Julián Quiñones puede nombrarse, y yo lo nombro, el mejor naturalizado en la historia del fútbol mexicano, sin problema, Julián.
2: Sí, la verdad es que es un tipo que se ha ganado el cariño con su esfuerzo, su sacrificio. Campeón con Atlas, campeón con América. Yo creo que fue la mejor elección que hemos tenido de naturalizado, sin ninguna duda. El sacrificio, la honestidad, el desequilibrio. Hoy mete gol y él da asistencia. Entonces su productividad es altísima.
3: El hombre de los momentos importantes, ¿no?
1: Pero hoy es Julián y 10 más.
3: No,
0: Julián,
3: no.
0: Raúl y...
3: Es que hoy sí se ve un equipo. Hoy yo creo que los 11 futbolistas juegan por nota.
0: Y hay que darle a Javier Aguirre, ¿sí? Tantas dudas, insisto, de lo que había sido la toma de decisiones, sacar, sí, a Ramoncito contra Estados Unidos a los 28 minutos, iniciar el bofo en el 2010, salir a la conferencia de prensa con la gorra. Por lo menos vemos a un Javier Aguirre.
1: Eran puras
0: que
1: malas para Javier original.
0: Que él mismo lo dijo, ya no está necio, ya platica,
1: ya habla.
0: Analiza,
3: aprendió, ¿no? De las dos eliminaciones.
0: Se está notando, y qué bueno, sensacional. Se está notando la mano de Javier Aguirre, sí, de los peros que teníamos, hasta con Jorge Sánchez, se complementa muy bien, sí, con Piojo Alvarado, con Piojo, que retrasa, y los dos mantienen un orden, y si uno va, otro se queda para mantener esa banda derecha bien cubierta, así que acá se ve la mano de Javier Aguirre en su totalidad.
2: Ahora yo creo algo muy importante, no se le da crédito a todo su cuerpo técnico, pero yo creo que Rafa Márquez y algún otro, por supuesto que lo hacen pensar a Javier, o sea, con un tipo que tiene la trayectoria como Rafa Márquez, por supuesto que lo escuchas. Ochoa, y Javier seguramente tiene algo que aportar.
1: No, digo,
2: ¿no?
1: Profe, lo conoces a Javier, sí, es, sí, medio terquezón, la verdad.
2: Pero no es tonto, es un tipo inteligente. O sea, ¿tú te acuerdas de Javier Aguirre? No ha sido el mejor contención brillante del
1: no,
2: fútbol mexicano.
1: Exactamente, claro.
2: Pero ¿por qué jugó? Por inteligente.
1: Sí.
2: Él sabía sus debilidades y explotó sus pocas cualidades futbolísticas.
1: Claro, claro.
2: Ahora yo sí creo que está escuchando a Rafa y a alguien más, porque lo que corrige de Sudáfrica, después con Corea y ahora el equipo... ha venido creciendo, y eso se abre muchas posibilidades de que México pueda ganar. Juegas en tu casa.
1: Claro.
2: Y con esa acción al enemigo, yo apostaría, créeme, de 70 o 60, 40 que gana México. Yo.
0: Que está en cuartos, profe.
2: Sí.
0: Yo lo veo en cuartos de final.
2: Sí. O sea, yo estoy, como
1: sea
2: lo veo jugar...
1: sea Inglaterra, sea Congo.
2: Sí, claro, claro. ¿Por qué? Porque primero tienes que creer, y lo que decía el joven tiene razón, el trabajo colectivo, tú lo preguntabas, Quiñones, uh-huh, sí, uh-huh, es muy destacado, pero el trabajo colectivo, el trabajo en equipo, está siendo extraordinario.
3: Muy bueno.
2: Sí. Extraordinario. Te defiendes bien y atacas bien, entonces... Claro.
3: Y que aparte, podemos ir inclusive más allá del once titular, porque creo que otra de las grandes labores que ha logrado tanto Javier Aguirre como su cuerpo técnico, el que entra enchufadísimo, ¿eh? Y se ha visto en toda la Copa. Lo de Beth Vargas ha estado fantástico. Lo de Santi Jiménez es cierto que no está en su momento, ¿no?
0: Orbelín.
3: Parece que no lo acompaña. Orbelín también entra a un nivel espectacular. Hoy no entra, pero Fidalgo el partido pasado también entra enchufado y consigue anotación.
1: No entró para
3: Fidalgo, su gusto,
1: que se quede la banca.
3: Para
1: no
3: su gusto
1: para
3: no entró, pero los jugadores de rotación también no están desentonando ninguno, ¿eh? Ninguno, sí. Y eso también es victoria del cuerpo técnico.
0: Y de lo que era lo que se veía previo a este Mundial ante una de las peores generaciones de fútbol, pues hoy se ha rescatado, hoy
1: no,
0: instante, una victoria
1: te goleó
0: de estar en la historia.
1: Suiza, te goleó Colombia, te ganó Paraguay,
0: te
1: Uruguay,
0: Corea y Japón
1: te dejaron ver mal.
0: En la Copa América no le ganaste ni a Bolivia,
1: claro,
0: ni a Venezuela,
1: o sea, decías,
0: ni a Ecuador.
1: Pues qué van a hacer, profe, o sea, la verdad es que no era bueno el panorama.
2: Había muchas más dudas que certezas. Estamos todos de acuerdo.
1: Sí, claro.
2: Pero yo creo que la corrección de todo lo que ustedes mencionan fue creciendo en lo técnico, en lo táctico, y me parece que México ha ido de menos a más, y ahorita el golpe anímico, psicológico, es extraordinario. Ahorita al que le pongas, los muchachos creen que se les puede ganar.
1: Sí,
2: al que le
1: acuerdo.
2: Pongas, ¿eh?
1: Así,
2: de
1: acuerdo.
2: Así que yo sí que tengo mucha fe, y creo que ahorita si es Inglaterra, va a sentir la altura, va a sentir el estadio Azteca, y el bien jugar de México, porque hay que darle el crédito.
1: Sí, que
2: hoy hizo un extraordinario primer tiempo, y que Javier en lo táctico corrigió el 4-3-3 a un 5-4-1 para cerrar un partido, ¿no?
1: Bueno, hacemos una pausa, regresamos en ¿seguimos en redes o no? Sí, sí. ¿No? Bueno, sí. Bueno, sí, seguimos en redes. Vamos a pausa y regresamos.
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19: Hola, ¿qué tal? 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
23: 13 con Atlético Mineiro, coronando una carrera legendaria. Fue campeón del mundo con la Canariña, Balón de Oro y ganador de la UEFA Champions League. Su estilo alegre, mágico y risueño cautivó al mundo, llevando su fútbol de fantasía.

0: Seguimos, seguimos. Me decía, profe.
1: Sí, que ojalá que sea una buena reflexión para nuestros directivos de que le den más oportunidades a los jóvenes que se merecen, como lo estamos viendo con Obed, con Quiloncito Chávez, con Brian Gutiérrez.
0: Porque, es terrible, ¿no? Tanto extranjero, ¿no?, en la Liga Mexicana.
1: Mira, yo me tocó ver un partido Tigres-América y había 16 extranjeros.
0: ¿16 extranjeros?
1: O sea, dices, es increíble que en tu país solo jueguen 6 mexicanos. Sí,
2: y permitas aparte, o sea, ese número tan
1: alto. Es una ofensa para nuestro fútbol. O sea, ya, es una falta de respeto a nuestros jóvenes. Yo creo que...
0: Entonces, ¿dónde queremos que jueguen los futbolistas? Digo, obviamente, quieres que jueguen en el extranjero, pero pues la principal liga tendría que ser la tuya. O sea, no puede ser...
2: No, hoy inclusive el futbolista con mayor proyección juega en la liga local.
0: Correcto.
2: Y en un equipo que no es top, como los Cholos de Tijuana.
0: A ver, y no descartemos...
3: Ya da el salto también del lleno
0: a
2: un equipo más. Importante.
0: No descartemos lo del Tala. El Tala también pues sigue sin recibir gol. Ya rompió el récord.
3: Ya rompió el récord.
0: Que el cuate Calderón también, que rompió el récord del cuate Calderón.
2: Que era llegando a los 25 minutos.
0: A los 25 minutos todavía se dio el lujo de ponerlo en 90 minutos. Bueno, no 90, pero sí 65 minutos más. Así que, pues la verdad es que lo ha hecho muy bien.
3: Todas aquellas generaciones que se quedaron en octavos de final, pues ya han sido superadas en ese apartado, en un mundial, en matar o morir, ya esta selección es histórica.
0: Claro,
3: completamente. Es histórica. Y las que fue de la Volpe, que para mí era la mejor, en cómo jugaba y de la forma que los eliminaron, también la del 2014 con el no era penal también, que fue tan famoso, pues yo creo que ya ahora estos jugadores son más históricos que esas grandes generaciones que tenemos. Ahora la situación es llegar aún más lejos, porque con todo lo que hablamos negativo de nuestra liga, que vaya que hay muchos apartados negativos, se está demostrando que se puede trascender y que hay jugadores de calidad. Ahora imagínense que dejemos atrás esos aspectos negativos, México de verdad podría levantar la mano para trascender aún más lejos, porque yo sigo insistiendo, no lo vamos a ver en la final. Para mí no va a ser campeón del mundo.
0: No, yo tampoco.
3: Yo creo que ya siendo cuartos de final es un excelente mundial.
0: Es un gran mundial.
2: Que no debería de tapar las cosas que se están haciendo mal, tanto en ligas inferiores, que no exista la
0: selección. Ese es el tema.
2: Ahora imagínate
3: que lleguen a cuartos, van a decir, estamos a todos.
0: Exactamente. Puede cegar a los directivos, profe, y decir, pues estamos bien.
1: Todos sabemos, los profesionales del fútbol, sabemos que tenemos una generación que nos está representando muy bien, pero también sabemos que necesitamos más jóvenes, más oportunidades para los jóvenes, que necesitamos quitar extranjeros, que necesitamos regresar el ascenso, porque eso perjudica la formación del propio fútbol mexicano. Te voy a poner un ejemplo. Nosotros llegamos a selección 2013 y había tres centros delanteros, Chicharito, Oribe Peralta y surgía Raúl Jiménez. Ahora, 26, estoy hablando 13 años después, tenemos los mismos, nada más 3 delanteros.
0: Claro.
1: En una población de 130 millones de habitantes, de 18 equipos. O sea, se me hace increíble que no tengas 4 o 5 opciones como para competir con los mejores del mundo. O sea, ¿por qué tenemos tanta carencia en puestos claves? El 9 es uno. Y así te puedo poner muchos ejemplos, pero nos llevaría mucho tiempo, ¿no?
2: Sí, de acuerdo.
3: En la portería era otro. Pero ya por lo menos ya estamos viendo que ya el...
0: Usted le pegaba al Tala por debajo de la lengua, pero terrible, lo suyo.
3: No había ningún portero seguro. Hoy por lo menos ya el Tala Rangel...
0: Se paraba y aplaudía a Memo, que qué bueno que estaba ahí en la selección.
3: Por la experiencia, no se veía con quién, pero ahora el Tala Rangel ya, ¿qué pero le ponemos?
0: Pues yo
2: no hay ningún pero.
0: Aunque el otro día un arquerito, usted lo debe conocer, a Miguel Fraga, profe, dijo aquí que la desviada que tuvo contra Corea es una desviada muy básica, que muy normalita. Dije, no, pues si esa es una desviada muy básica, le dije, no, Miguel, por eso te fue como te fue. Te metían todos los planes de tu vida. Pero
3: es que es choísta el señor cosa. Miguel Fraga. Pues, bueno, la que hoy saca también a dos manos, a la derecha también.
0: Es muy buena.
2: Muy buena. Muy buena.
3: La del poste, bueno, no la del poste, la que saca.
0: Sí, que era tiro de esquina.
3: Y no se la dan. Así muy buena. Tala Rangel también es atajador de lo que ha presumido. Entonces,
0: ¿hoy no tenemos que tener problema en la portería?
3: No,
2: porque aparte llega con confianza, ¿no? Lo decíamos, el tema estadístico, el romper ese récord, también te ayuda, ¿no? Y te motiva a seguir con este nivel que está mostrando el Tala Rangel.
3: Ahora, el futuro es que otro portero viene detrás del Tala. ¿Qué otro defensa viene detrás de Johan Vázquez y también el Cachorro Montes?
0: No, espérese.
3: ¿Qué otro también viene de... Hay que seguir forjando.
0: Estamos en octavos.
2: Pero hablábamos a futuro, ¿no? De lo que tendría que hacer.
0: Porque íbamos a tener eliminatoria, y ya no sé si va a ser tan fácil.
2: Porque ya hasta levantaron la mano. Varios de CONCACAF han levantado la mano.
1: Pero insisto, yo sí creo que México tiene argumentos en todos los aspectos como para aspirar a ganarle al que sigue, sin ningún problema.
0: Y obviamente basándonos también en lo
1: que, tenemos. Y obviamente contamos la localía, la gente, la altura, pero también las cualidades deportivas de nuestra selección. Claro. Que Javier Aguirre se enchufó, se conectó y modificó muchas cosas que le han resultado. Y ahorita el crédito que tienen los propios jugadores en ellos mismos es mucho. Entonces a mí me parece que se tiene que aprovechar y sí creo que este Mundial México puede hacer historia. Coincido, no creo que tenga para ser campeón. El número uno para mí, sin duda, es Francia.
0: Francia, de acuerdo.
1: Francia tiene es el equipo mejor valuado a nivel mundial. Tiene las mejores individualidades, que son campeones
2: de Champions. Tiene casi dos plantillas para ser titulares.
1: Mbappé tiene un valor de 180, 200 millones de euros. Claro. Y te vas con Barcola, con Doué, con Dembélé, puro campeón de Champions.
0: También lo tienes entonces, en la banca, Olise.
1: ¿No? Entonces hay que reconocer que hay selecciones mucho más poderosas. Sí. Pero que México puede ser un gran mundial sería extraordinario ir rompiendo esas barreras.
3: Y ya ir pensando, ¿no?, que le puedes competir, ¿no, profe? Este sí, tipo de potencias, porque no nada más es Francia, que se tope México con Brasil, que se puede topar con, que se puede con Noruega, con Argentina, con Colombia, con Portugal, con España, y con ahí España. Ya hablamos de una diferencia, porque no es que Ecuador dijéramos que iba a ser campeón del mundo.
2: No, pero
0: bueno, usted sí, se lo veía como campeón del mundo.
2: No, pero yo era una prueba complicada. Era una prueba
3: que los
2: complicada.
3: Que había enfrentado, sin duda alguna. Sí, totalmente. Era una prueba.
0: No, pero no
3: era
0: que lo hubiera escuchado toda la semana, desde que supo que era Ecuador. No, cuidado. No, pero ver, y cuidado.
3: Pues,
0: el resultado
3: que analiza Gabriel Sainz, pues ya es muy difícil.
0: No. ¿Yo dije que ganaba?
2: Sí, pero a ver, lo escuchaba al final del partido mencionando que Ecuador no fue parámetro para la selección mexicana. ¿Le parece que no es parámetro?
0: No, a ver, ¿en qué momento nos complicó, profe? No nos complicó para nada.
3: Estamos hablando de las del Tala.
2: No, pero sí.
3: ¿Qué es complicarte?
2: Pero una cosa no quita la otra. Yo creo que Ecuador, con lo que venía haciendo,
0: cerca de lo que le jugó, por ejemplo, Alemania.
3: ¿La localidad juega? Lo dijo el profe, la localidad. Si este partido es en Quito o en otro país.
2: Y en ese partido, diferente. En ese partido contra Alemania, el local prácticamente fue Ecuador, ¿eh?
0: No, pero no me dejen que hable el profe.
2: Yo más le menciono.
0: A ver, profe, dígame.
1: Ah, está bien que se expresen los jóvenes.
0: No, sí, pero también que se callen un rato, pues también, ni que fuera su show. Ah, no, ¿verdad? No. Venga, profe, cuéntanos.
1: No, yo sí creo que tenemos que darle el justo valor a nuestra selección. Dejó muchas dudas contra Sudáfrica, pero me encantó la corrección que tuvo en lo técnico, en lo táctico y en lo psicológico, porque fue muy cuestionado ese triunfo. Insisto, hay formas de ganar, de empatar y perder. No, para mí no fue la mejor forma de ganar contra Sudáfrica, contra nueve hombres. Ahí me dejó muchas más dudas que certezas, aunque se haya ganado.
0: Claro.
1: Pero a partir de ese momento ha habido muchas correcciones de una manera muy positiva y hay que darle el mérito de que le ganó bien a Ecuador, que con justicia, con mérito, con argumentos futbolísticos, como a Corea. Y todo esto a mí me parece que tenemos que creer y confiar en nuestros jóvenes que hoy dieron una gran demostración de buen fútbol. Entonces, yo tengo mucha fe y creo que tenemos la gran oportunidad de trascender, de hacer algo, no para campeones del mundo, pero sí romper el lugar que hemos tenido siempre.
0: ¿Cómo valoramos lo de Mora? Porque digo, y entiendo que a lo mejor, y estuvo muy cerca de hacer un golazo, por cierto, Gil, pero es el segundo futbolista más joven en ser titular en una fase final de mundiales, solamente por detrás de Pelé. Pelé tenía 17 años, 239 días en el Mundial de Suecia 58. Él termina siendo el gol con el cual se le gana a Gales en ese partido, pero Gil hoy tenía 17 años, 259 días.
3: Sí, bueno, yo creo que hay que darle también el mérito al profe Osorio, ¿no? Que en Tijuana él lo ve, sí, porque muchos diríamos es que los extranjeros siempre quieren pues a sus paisanos o de otros países. Hay que darle ligero también reconocimiento al profe Osorio, que también Alemania le ganó, ya de ahí Alemania no le gana a nadie, ¿no? Pero ese es otro tema. Pero no, creo que es muy destacado.
0: O sea, primero lo levantas y luego le pega.
3: No, dije que le ganó Alemania, ya de ahí Alemania no jugó. Ya no le ha ganado a nadie. No escucha.
0: Ah, yo pensé que al profe, bueno.
3: Pero habla muy bien. Y lo del camino que le han dado a Gilberto Mora, creo que habla de un buen control, ¿no? Porque también ahí, profe, no sé, es muy joven que
0: la familia
3: ahí,
0: también tiene
3: la
0: que ver
3: primera,
0: mucho, ¿no?
3: El padre también,
0: claro,
3: creo que la familia
0: y
3: lleva mucho, porque es muy fácil perderse, ¿eh? Muy fácil perderse, y más siendo muy joven, con todo lo que te aparece con el la dinero, fama, la fama y
0: el humo en la cabeza, es
2: sin
0: muy...
2: ser mayor de edad inclusive.
1: Pero fíjate, este tipo de jugadores no se dan frecuentemente, o sea, son casos excepcionales. Y yo no me, yo pienso que en un poco tiempo vamos a ver a un Gilberto Mora todavía consagrándose más, porque su techo es altísimo todavía. Sí, o sea, con su edad y su juventud, lo que hace, parece que tiene 10 años jugando en un nivel de altísimo rendimiento. Yo conozco al padre Gilberto Mora, me tocó dirigirlo en Chiapas, y un tipo muy sensato, un tipo muy ubicado, que salvó a Chiapas, ¿se acuerdan de aquel castigo? Es el papá de Gilberto Mora, y gran persona, gran profesional, y aquí vemos la, la consecuencia de tener padres que se preocupan y cuidan a los hijos. Armando González,
0: también, mi compañero, claro.
1: Y estuve con él hace 2 meses, y me dijo, ¿sabes lo que hago con Armando? Me traje a mi mujer y a mi hija a su casa para que me lo cuide y que espantarle a todas las chavas que se las
0: tienen. Así es, claro.
1: Entonces, ¿sí me explico? Entonces, hay que cuidar esos talentos y con orientación. Yo sí creo que hoy en día el futbolista requiere de un psicólogo, de un nutriólogo y de un asesor financiero.
0: También.
1: Porque el futbolista, lo primero... Hablo de antaño, ahora han mejorado un poco, pero sigue ese mismo vicio de repente. Lo primero que haces cuando recibes tu famosa ficha es irte a comprar el carro más caro o más llamativo,
0: más lujoso,
1: aunque no tengas casa.
0: Exacto.
2: Porque te dejas llevar malamente, ¿no?
1: Entonces, nuestro aspecto cultural lo tenemos que mejorar. Y un ejemplo de esto lo está dando Japón. O sea, tú lo escuchas al técnico, escuchas a los futbolistas y la profundidad con la que se expresan y de una manera muy positiva, hasta honran al que te venció. Porque dijeron, yo hice mi mejor esfuerzo. Si no me alcanzó, hay que darle mérito al que me ganó. ¿Sí lo explicó?
0: Sí, o sea, claro.
3: Cambio de mentalidad, ¿no?
1: Exacto.
3: Cambio de
1: mentalidad. Entonces yo creo que...
0: Y ayuda.
1: Sí.
0: O sea, alguien que te oriente, como dices, profe, que
3: te guíe.
0: Que termine guiándote, claro. para que el humo en la cabeza no te empiece a marear y te empieces a levantar los piecitos y digas, soy el dueño del mundo.
3: Y no es una realidad, ¿no? Porque la del 2011, que se le ganó a Uruguay, ahí en el Azteca también, que pasó,
0: claro.
3: ¿No? La
0: del 2005,
2: que se prácticamente todos los futbolistas de esa generación.
0: Del Guadalajara que pintaba para Carlos Fierro. Para ser un jugador.
3: Claro.
0: Y bueno, pues no pudo. O sea, la verdad es que varios jugadores que de repente salen, ve uno que tienen calidad y demás, y algo pasa en el camino que se pierden. Y eso tiene que captarlo también, ¿no?
1: Sí, insisto que es el aspecto cultural de nuestro país. O sea, yo creo que yo jugué 15 años, 16 años, jugué más de 600 partidos en mi carrera, y créanme que hubo 3 o 4 personas en todo ese trayecto que me orientaron adecuadamente.
0: Claro.
1: O sea, que me dijeron, oye, cuídate acá, más, come bien, cuidado, tu entrenamiento invisible, como lo que comes, lo que duermes, que no tomes, que no te excedas en otras cosas, ¿sí? Y hoy es lo primero que yo como técnico y con los equipos que he estado, me tocó ser campeón con Toluca 2 años, el 2008, 2010, me tocó ser campeón con Bucetich al principio con Tecos, luego fuimos campeones, le ganamos a Tigres en su casa, le ganamos al Atlas aquí, torneos de Copa.
0: Qué bueno
1: y, créeme, Gabo, que todo eso que yo aprendí, se los comento a los jóvenes.
0: Claro,
1: cuida
0: claro.
1: tu dinero, dólares jóvenes, cuiden su entrenamiento, coman bien, porque a mí no me lo dijeron. Entonces...
3: Claro. Y el tema es que lo absorba, ¿no? Y que lo predica.
0: Sí, a lo mejor unos no lo aceptan, claro. Pero bueno, pues ya cumplió con decirle,
2: para cumplir, de pasar
3: fuera la información. De la cancha, ¿eh?
0: Ah, no, es completamente.
3: Es el más duro. Y así como si aplaudimos a Gilberto Mora, pues cuántos no han llegado, ¿no? Cuántos también claro. han quedado a mitad de camino. Esa es la otra cara, que no se detenga ahí. Lo de Gilberto Mora, a mí me encanta porque también se ponía en duda por el tema de la pubalgia que tenía ahí antes de arrancar el Mundial.
0: Agradezcaselo a Pezaña.
3: Sí,
0: claro. Prácticamente la medicina, trabajó ahí.
3: ¿No? Y a todo.
0: Medicina rudimentaria, pero lo sacó.
3: Y a diferencia de Huescas y de Marcel Ruiz, pues él sí llegó, ¿no? Yo tenía mis dudas porque yo había lesionado a Marcel.
2: Lesiones muy diferentes.
0: Y Marcel ya andaba jugando en un hilito.
3: Claro, pero sí, dependía sí. Lo de también lo de Gilberto, que si se operaba no iba a jugar el Mundial.
0: Sí, claro.
3: Qué
0: claro,
3: bueno que
0: claro.
3: Se pudo recuperar y está mostrando nivel. A mí lo que me encantó, una jugada ahí con Piero Hincapié o William Pacho,
0: sí, sí, sí.
3: Que se le planta y le dice qué traes a sus 17 años con un bicampeón de Champions League o jugador del Arsenal. Esa es la personalidad que se necesita para portar una playera nacional, una playera de la selección mexicana, y la está portando con orgullo como el resto de los jugadores.
0: Sí, la verdad es que a mí me gustó mucho México. Yo destaco lo de Julián, me parece que Julián...
3: A un gol de Chicharito y del Matador, de
0: sí. A un gol,
2: exactamente. Eso también te habla de lo que ha sido el tema histórico, ¿no? Sí, para los atacantes mexicanos mundiales,
0: el tema de los
2: pero mexicanos. No se le debe de restar el mérito a Julián Quiñones.
0: Para nada, me parece que lo ha hecho bien. Y aparte, si hace un gol más Julián en este, ya empataría, o sea, está uno de los dos. Pero Luis lo hizo en una sola copa.
2: Sí.
0: Y entonces también empataría, Julián lo empataría ese tema, no, porque Javier lo hizo en diferente.
3: Messi tiene 6. No,
0: claro, claro.
3: Haaland tiene 5, Mbappé tiene 6. Vinicius tiene 4.
2: Dembélé, claro. Que también tiene 4.
3: También. Ahí uno más ahí se mete a empatar a estas sí. Grandes figuras.
0: Sí, que yo creo que, a ver, si van a superar las grandes figuras, yo creo que Mbappé y Messi van a seguir haciendo goles, pero de todas maneras es bueno para Julián.
3: No, y la necedad también de Javier, que hemos dicho que lo ha cambiado, de que no lo veía en Arabia... De que estuvo
0: no sabía ni cómo jugaba.
3: Que tuvo que ser el goleador de increíble. Su equipo para que lo volteara a ver.
0: Sí,
3: después de que en la Copa Oro también lo había sentado contra Honduras. Ni a la banca salió Julián Quiñones.
0: No.
3: Con tamaños, con personalidad, con goles. Pues no le dio a otra al Vasco que convocarlo.
1: Y pero cuando tú tienes un tipo. Campeón con Atlas.
0: Claro,
1: campeón sí. Con América. Campeón de goleo ahorita en Arabia. O sea.
0: 33 goles, 33 sí. Creo.
1: Si o no. Sea, compites necesita para ser para verdaderamente muy necio.
0: Claro, como para no llevarlo.
1: Para llevar a un jugador con ese rendimiento y esos resultados. Es como si cuestionaras a Benjamín Galindo.
0: Exacto.
1: Le dices, oye, pues, espérate, el mejor tocador del fútbol mexicano.
0: ¿Cómo no lo vas a llevar?
1: Entonces,
3: y en otra posición, porque también era muy necio declarando Javier Aguirre que lo veía como extremo.
2: Más jugador por banda, como
3: Julián
2: extremo.
3: Julián hasta se adaptó para lo que quería el Vasco, para poder tener un lugar, porque Julián...
0: A mí,
3: le gusta ser más atacante.
0: Eso lo hemos dicho muchas veces, digo que Javier dirigía Rayados, Julián ya jugaba con el Atlas, y dijo que tuvo que ir a preguntar después a gente, a Michel creo, en la Arabia,
3: sí,
0: que para ver exactamente, que a ver que cómo jugaba Julián, hasta que le dijeron que detrás de
2: no, a ver, no recientemente no mencionaba que no tenía el sacrificio defensivo, que también decir eso de Julián Quiñones.
3: No, y eso ahora, lo vimos con ahora, lo de B también, ¿no?
1: Te das cuenta que al final el rendimiento y la actuación individual de cada uno es como te ganas el respeto y el cariño de la gente.
0: Completamente.
1: Y Julián
0: lo ha hecho,
1: ha tenido adversidades desde que comenzó su carrera, o sea, sí. Su historia es dura, pero sí. El tipo ha superado que la falta del padre, uh-huh. Que la mamá le ayudó a salir adelante, que
2: ir a jugar a otro país,
1: cuestionado aquí mismo, uh-huh. O sea, y hoy está demostrando que es un mexicano más que probado por su entrega, sí. Su pasión y demás. El haber nacido en otro país, eso nada más es una parte, pero ¿dónde vives? ¿Cómo te actúas y demás? ¿Cómo te adaptas? Yo vengo del DF.
0: Claro.
1: Y vengo a Guadalajara y decían, mata a un chilango, es patria.
0: Sí, pero es cierto.
1: Yo decía, no marches, ¿de dónde llegué?
0: Era una agresión.
1: ¿Por qué tanta violencia?
0: Claro, o sea, claro.
2: Si pasa dentro del país, que no pase con el extranjero y que te adaptes a eso, también es
1: mucho mérito. Y al mes, me vieron jugar y vieron que sí respondí. Y titular indiscutible, y al rato ya el
0: fotógrafo,
1: ya el contrato por 3 años, ya más sueldo. Entonces,
2: ¿cómo Chivas llegó fue una bendición? Julián Quiñones al Atlas, llegó como un descarte de Tigres.
0: Completamente.
3: Jugó en Lobos Guam.
2: Borradísimo.
3: También destacamos mucho lo de Gilberto Mora, pero también la formación de Julián que se hizo en México.
0: Sí.
3: Por eso se enamoró de México, y por eso cuando lo convocó.
0: Su esposa es mexicana,
3: Colombia,
0: sus hijos son mexicanos.
3: Cuando lo convocó Colombia dijo, no, gracias.
2: Él sí decide jugar en México. Él sí decide jugar en México.
0: Es lo que yo les digo a estos muchachos.
3: Totalmente.
0: Diferente a Álvaro Fidalgo, porque desde que llegó profe, él, yo con España y con España y con España, pero cuando le dicen, oye, güey, ya cumpliste los 5 años, Santana, aquí está, te la vamos a poner, te la firmamos la hojita y juegas tu mundial, a mí esos no me gustan, que lo hacen por conveniencia. Julián, me parece, se enamoró del país, se enamoró de México y lo está demostrando, profe.
1: Sí, insisto que la demostración y las acciones al final son determinantes.
0: Claro.
1: Álvaro Fidalgo, desafortunadamente para nosotros como mexicanos, no respondió a la expectativa.
0: Uh-huh.
1: Se me hace que tiene ya pocas posibilidades porque encima de él está Mora, está Brian,
0: uh-huh.
1: Está el mismo Romo, que va a ser titular indiscutible.
0: Claro.
1: Entonces va a ser muy difícil que Fidalgo y algunos otros más jueguen. Necesita haber verdaderamente algo extraordinario para que le muevas a ese 11 que esté dando tantos resultados.
0: De acuerdo.
1: Y la conexión directa a través del bien jugar con la afición, ¿no?
0: Ahora, hablábamos de Inglaterra. El próximo partido de México es el domingo. Hay que esperar a ver si es Inglaterra o República del Congo.
2: ¿Cuántas chances hay de que sea el Congo?
0: No sé.
3: Es que gana otro africano.
0: Gana, complicó, se le metió atrás, demasiado.
3: No le hizo gol y Inglaterra sufrió.
0: Aunque Inglaterra y Harry Kane tenían un embrujo por ahí, el señor Gómez Luna no cree en los embrujos, pero a mí me parece que, bueno, oye, fue muy raro.
3: Fue el campeón el brujo,
0: muy raro.
3: Que le puso a Harry Kane. Pero a ver, República del Congo 1-1 contra Portugal también.
0: Sí, señor.
3: Y destacaba en la primera ronda las grandes defensas de República del Congo, sí, de Ghana y de Cabo Verde.
0: Cabo Verde, muy bien.
3: Las que
0: mejor
3: estaban defendiendo. Sí. Y República del Congo va a ir mañana a defender contra Inglaterra. Cuidado que lo haga largo, que desespere Inglaterra, porque eso pasó contra Ghana.
2: Y contra Colombia también, República del Congo sí, lleva el partido hasta más de 70, le complica muchísimo.
1: Claro,
2: sí.
1: claro. Yo me tocó verla aquí en el Akron contra Colombia. Sí. Y la verdad es que el orden que tienen...
0: Partido defenderse, difícil, ¿no?, para Colombia.
1: Sí, por supuesto, la gente estaba preocupada, el 90% eran colombianos, claro, el estadio, y la realidad es que el Congo se defendió muy bien. Para adelante no tiene tanto potencial, uh-huh, pero el defender es como Japón, que le complicó a Brasil con el puro orden táctico. Se defendían en 25 metros, el área son 16-50 más, 5
0: claro,
1: más... ahí trabajaban los 11 y sus recorridos con línea de 5 y 4 y solo un delantero que se ponía adelante de los dos contenciones, y es muy difícil meter goles de esa manera. Así le complicaron a Brasil.
0: Claro.
1: Brasil pasó en el minuto 90 y tantos.
2: Sí, al final,
1: y vemos a algunos otros. Entonces el Congo no va a ser fácil para
3: no, y después
1: para
3: de ver la caída de Alemania, sí, y Países Bajos.
2: Sí, a cualquier cosa puede pasar.
3: Abierto, no es Marruecos, República del Congo, sinceramente, pero pues, tal vez la defensa lo alargue hasta llegar a la tanda de los penales y drama, ¿no? México, ¿qué preferiría? Pues que sea República del Congo, sinceramente.
0: Sí, yo creo que sí.
3: Con la calidad que tiene, con un hombre que metió más de 50 goles en la temporada, como fue Harry Kane, pues sinceramente dices, pues si es del Congo, bienvenido.
0: Por más que le puedas competir y que pienses, perdón, Iker, que te puedes ahogar, a lo mejor los ingleses y demás, tienen jugadores que definen.
2: En el acompañamiento, ¿no? Justamente es lo que ya mencioné. Más allá de Harry Kane, el medio campo con Declan Rice, claro, Elliot Anderson, es un equipo que está confeccionado para ganar.
0: No lo deje fuera, nomás porque es del Madrid. Yo también.
2: No, Jude, que aparte está jugando muy bien, porque está jugando más adelantado de como lo hacen en el Real Madrid.
0: Claro.
2: Y eso lo ha acercado a la portería. Pero es un equipo que, si bien es cierto por cómo juega, muchos no lo ponen como candidato a llevarse la copa, la realidad es que por plantilla tiene que estar ahí.
0: Sí, la verdad es que creo que, a ver, Inglaterra será un equipo mucho más complicado. Sí entiendo el tema de que a lo mejor, yo veo, porque pasó con República Checa, creo que con Inglaterra, aunque también están preparados y demás, se pueden estar ahogando al minuto 60, a lo mejor 65 uh-huh, del segundo tiempo, y habrá que esperar.
3: Pero esa es la pregunta, ¿los puedes aguantar 30, 40
0: no
3: minutos
0: sé
3: en el
0: si
3: ataque?
0: No sé si te dé.
3: Porque volvemos a lo mismo, es sensacional que no recibas gol en estos
0: hoy
3: momentos.
0: Yo sí firmaría. No hemos visto a México bajo
3: el
0: marcador. Claro.
3: El resultado.
0: Hoy sí firmaría que fuera el Congo, la verdad. Porque el profe dice algo muy importante.
2: Fuerte, sí, mejor, sí, sí, sí.
0: Yo lo entiendo.
3: Brasil o Noruega.
0: Yo lo entiendo.
3: Ganándole a Inglaterra.
2: Yo creo que hasta sales y aprovechas más la motivación que ya tienes para salir motivado a ganar una campeona del mundo y a un
0: pero
2: equipo
0: a ver,
2: candidato.
0: El partido, también entendamos que el partido ya sería en Miami. Mucho calor, mucha humedad.
3: Ya no eres tan local.
0: Ahí ya no creo que México sea tan local, profe. Así que habrá que esperar, ¿no?
1: No, yo por eso digo que no futurizar tanto. A mí me parece que lo inmediato es Inglaterra o el Congo.
0: Perfecto.
1: Y me parece que tenemos una gran oportunidad jugando en el Azteca de hacer historia. Insisto, me parece que no está para ser campeón del mundo.
0: Claro.
1: Yo pongo a la número uno a Francia, por lo que ya mencioné. Pero yo sí creo que en el Estadio Azteca, con el envión anímico y la forma que está jugando México, por supuesto que puede ganar. No, no podemos tener tantas dudas de lo que ya nos demostraron bien los mexicanos que con el trabajo en equipo, ¿no?
0: Vamos a una pausa. Ah, ¿verdad, profe? El profe dijo ya 4 horas de programa, ¿no?
3: Allá,
0: profe, muchísimas gracias, ¿eh? Muchísimas gracias por estar aquí con nosotros.
1: Muchas gracias a ustedes.
0: Siempre bienvenido. Gracias,
3: Tate. A todos, buena noche.
0: Gracias.
2: Gracias, un placer.
0: Nos vamos. Quédese en tu DN Radio, viva al máximo. ¡Ganó México, papá! ¡Ganó México! Sí, sí, sí, señores, sí.
1: Sí, claro.
0: Por los que no creían, ganó México.
1: Hay que celebrar.
0: Eso. ¿No?
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0: Muy buenos días, un saludo desde TUDN Radio, hoy 4 de julio, sábado 4 de julio, Día de la Independencia de los Estados Unidos, 250 aniversario de la independencia de este gran país, y aquí estamos en vivo en la señal de TUDN Radio para compartirlo con ustedes, para disfrutarlo, para festejar esta gran fecha en los Estados Unidos con un juego de béisbol desde la capital de los Estados Unidos, Washington D.C., con el juego entre los Piratas de Pittsburgh y los Nacionales de Washington. Soy Luis Quiñones, le doy los buenos días y la bienvenida a mi colega y buen amigo, Alberto El Beto Ferreiro Betico. ¡Feliz 4 de julio!
1: Muy buenos días, mi estimado Quiñones, muchísimas gracias y feliz 4 de julio para usted también. Feliz 4 de julio para todos los amigos, los amantes del béisbol, para los seguidores de TUDN Radio, para los seguidores del mejor béisbol del mundo. Antes de entrar de lleno en la actualidad de este juego del béisbol de las Grandes Ligas, queremos enviar un saludo muy especial a toda esta audiencia, el 4 de julio, los fieles que siempre están con nosotros en este día de la independencia de este hermoso país. En esta fecha se conmemora la adopción de la Declaración de Independencia en 1776, un momento que marcó el nacimiento de la nación y que hoy se celebra con desfiles, fuegos artificiales, reuniones familiares en todo el país, y también, ya como es costumbre, por sexto año consecutivo lo celebramos con buen béisbol aquí en TUDN Radio. Dicho esto, Quiñones, la fiesta está lista, todo sobre la mesa, Nacionales de Washington, Piratas de Pittsburgh.
0: Vamos a hacer una primera pausa y enseguida regresamos para iniciar este juego de pelota hoy 4 de julio, 250 aniversario de la independencia de los Estados Unidos. Pausa y enseguida volvemos.
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0: Aquí está la señal de TUDN Radio desde Washington D.C., la casa de los Nacionales. 4 de julio, 250 aniversario de la independencia de los Estados Unidos. Y aquí estamos listos para hacer, como cada año, parte de este festejo con el béisbol de las Grandes Ligas. Vámonos rápidamente con los lineups para este juego de pelota. Los Piratas de Pittsburgh con Connor Griffin en el campo corto, primer bate. Brandon Lowe estará en segunda base. Brian Reynolds en el jardín izquierdo. Es Merlin Valdez en el right field. Ryan O'Hearn, el bateador designado. Nick González en tercera. Jake Mangum estará en el jardín central. Tyler Callahan será el primera base y Henry Davis, el receptor, y noveno en el orden. Braxton Ashcraft pitcher derecho, será el abridor por el equipo de los Piratas de Pittsburgh. 8 victorias, 3 derrotas y efectividad de 3.33.
1: Por su parte, el equipo de la casa, los Nacionales de Washington, que van a salir de la siguiente manera: James Wood, primer bate en el jardín derecho; Luis García Jr. como segundo en el orden en primera base; Curtis Smith será el tercero jugando la tercera base; como cuarto bate y en el campo corto, C.J. Abrams; Dylan Lille será el jardinero izquierdo; Dylan Cruz jugará el central; José Tena, bateador designado; como octavo, Drew Millas en la receptoría; Nassim Núñez en segunda base y actuará como lanzador; Carson Panquist.
0: Los señores umpires, Bruce Dreckman estará cantando bolas y strikes, Mark Wagner estará por primera, Carlos Torres por segunda y Nate Tomlinson impartirá justicia por tercera base en este juego de pelota que está por iniciar aquí en Washington D.C. Mediodía nublado, Beto, aquí en la capital de los Estados Unidos, más bien soleado. Son 93 grados, un sol radiante sobre el National Park, todo listo para iniciar el juego de pelota.
1: Así mismo, mi estimado Quiñones, y se espera que la temperatura siga subiendo, un calor tremendo. Como es costumbre, el día de Independencia, aquí en la capital del país, el juego temprano. Muchas personas con las banderas de los Estados Unidos ahí para celebrar. Bueno, va a comenzar el juego de pelota, ya está Connor Griffin en el rectángulo de bateo, y para describir la primera mitad del juego, el orgullo de Camagüey, Luis Quiñones.
0: Muchísimas gracias, Beto Ferreiro. Primer lanzamiento, cayó por fuera la primera bola, una bola sin strike, la cuenta para Connor Griffin. 275 de braje, 5 jonrones, 23 carreras impulsadas, lanza, saca, rolling de foul por la parte izquierda, la pelota abriendo en territorio foul, la levanta el lanzador, el pitcher abridor por el equipo de los Nacionales en esta campaña, 2.08 su promedio de efectividad. Pitcher zurdo el que está en la lomita aquí para iniciar el juego por los Nacionales de Washington. Ya se impulsa, lanza, bajito el envío. La segunda bola, 2 bolas, 1 strike, la cuenta para el bateador esperando turno, Brandon Lau. Es el béisbol de Grandes Ligas en TUDN Radio, hoy 4 de julio, día de fiesta, 250 aniversario de la independencia de los Estados Unidos. Lanza fly de foul por la parte derecha, la pelota a las gradas, 2 bolas, 2 strikes. 5 cuadrangulares, 23 carreras impulsadas en la campaña para el bateador en turno, unos Piratas de Pittsburgh con 44 ganados, 45 perdidos. Los Nacionales 46 y 43. Viene el lanzamiento, conecta una línea hacia el right field. La bola está picando de hit. Sencillo de Griffin al jardín derecho. Ahí está el primer imparable del juego. Cañonazo al right. Y el turno ahora para Brandon Lau.
1: Buen turno al bate de Griffin. El envío ahí afuera, sin tratar de alarla, la dejó llevar ahí por la banda contraria. Así que el primer hit del juego. Mira dónde está el tercera base, jugando tan separado de la almohadilla, Quiñones, y bien adelantado,
0: De lado el zurdo, viene para el plato, strike cantado, bateador zurdo, Brandon Lau, el que está empuñando ahora por los Piratas. 2.43 su promedio ofensivo, 20 jonrones, 58 carreras impulsadas. Listo el zurdo, bajito el lanzamiento, una bola y un strike el conteo. Mañana domingo también estará TUDN Radio desde Atlanta con el juego entre los Mets y los Bravos de Atlanta. Hay corredor en primera base, no hay out, parte alta del primer capítulo. Preparado en el box está el pitcher, lanza primera, regresó de manos ahí el corredor sin problemas.
1: El repertorio de Panquist, este lanzador, la sinker es el envío que más utiliza en el 50%, la sweeper en el 20.3, la recta de 4 costuras en el 14.9, y ocasionalmente no, al igual que la recta de 4 costuras, la recta cortada en el 14.9.
0: Listo el zurdo, viene para el plato, bajito el envío. 2 bolas, 1 strike la cuenta. Gorras especiales hoy, Beto, uniformes especiales. Ahí tienen en las letras, entre las letras, la bandera de los Estados Unidos detrás del home plate. el logotipo de MLB y el número 250, celebrando los 250 años de la independencia de Estados Unidos. Viene el lanzamiento, salió el corredor para segunda, el tiro, entra el torpedero, quieto. Base robada aquí para Connor Griffin. Se roba la segunda base, corredor en la intermedia, y el turno ahora para Brandon Lowe, sigue bateando.
1: 18 bases robadas con Griffin ahora.
0: El número 18 entonces para Griffin, ahí está. Tres bolas, un strike, la cuenta para el bateador, corredor ahora en segunda, en posición anotadora, listo el zurdo, lanza, tirándole una recta a 91 millas por hora. Tres y dos, cuenta completa, corredor en la intermedia. Parte alta del primer capítulo, está empezando el juego de pelota aquí. De lado el zurdo, lanza, tirándole al tercero, una sinker alta y pegada. A 90 millas por hora se poncha Brandon Lowe para el primer out del inning. Hay un out, corredor en segunda y el turno ahora para Brian Reynolds.
1: El equipo de los Nacionales jugando mejor de lo que cualquiera pudo imaginar antes de la temporada, ¿eh? Récord positivo 46-43. Y ahí luchando, ¿eh?, por meterse en postemporada.
0: Listo el zurdo, ya lanza tirándole. Aprovechando las oportunidades que han dado otros equipos como los propios Mets de Nueva York. Para tener la posibilidad de todavía estar luchando, como dice el Beto, para entrar en postemporada. La misma situación para un equipo como los Marlins, en una división, Beto, que estaba presupuestada para ser disputada entre Atlanta, Filadelfia y los Mets. Esos eran los tres grandes favoritos, son los tres poderosos en el papel en esa división este de la Liga Nacional.
1: Imagínate, los Nacionales a solamente un juego de los Marlins, que se encuentran en la tercera posición con 47-42, ayer ganaron.
0: Del lado del zurdo, viene para el plato machucón de foul.
1: Pero cuando uno se pone también, Quiñones, a mirar al comodín, te encuentras con este equipo, los Nacionales de Washington, a solamente dos juegos del tercer comodín, que a esta hora de los Cardenales de San Luis. Los Marlins son juegos del tercer comodín. Son dos grandes historias en esta campaña del 2026, Nacionales y Marlins.
0: Batallando están todavía, viene el lanzamiento machucón de foul. Y en la cuenta de dos strikes sin bolas. UDN Radio, recuerden, hasta el próximo 21 de julio vamos a tener un juego diario, pasando por supuesto por el Juego de las Estrellas. En Filadelfia vamos a estar ya desde el próximo fin de semana. Listo el zurdo, lanza, conecta, rolling por el campo corto, guante de revés, la tiene el torpedero. El tiro picado a primera, llegó tarde de todas formas, se le salió del mascotín. Ahí al primera base, para tercera el corredor de segunda, Connor Griffin. En primera, Brian Reynolds. El tiro fue muy malo a primera base, Beto, llegó prácticamente de rolling.
1: Sí.
0: Yo creo que si tira un poquito mejor, tenía todavía chances de sacar en la inicial.

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1: Un sufrimiento tremendo el de el amigo de la radio, Horacio Llofré. Pero tremendo, Beto Ferreiro.
2: Sí.
1: Y después de tanto para atrás y para adelante ayer, que si se cambia, que si no se cambia el horario de mañana de México e Inglaterra, se quedó igual, 6:00 p.m.
2: Me parece correctísimo eso, ¿eh? Pero correctísimo.
1: 6:00 p.m, hora local en Ciudad de México. 8:00 p.m, tiempo del Este. Viene el lanzamiento tirándole 2-2.
2: ¿Tú sabes por qué me parece correcto que se mantenga así, Quiñones? Porque muchas personas que van al juego, vienen desde otras partes, viajan, tienen ya el vuelo planificado para cierta hora, sacan sus cuentas ya con un horario para llegar al parque. Si le cambias de momento así, que desde diciembre se sabía el calendario, y si le cambias de momento así el juego, es un problema inmenso.
1: Bueno, y en una ciudad como la Ciudad de México, donde el tráfico es tremendo, digo, es domingo, pero igual con este torneo futbolero, la ciudad se vuelve loca. Entonces, si usted saca un vuelo para cualquiera de los dos aeropuertos, hay uno que incluso queda un poco más lejos, más retirado, pues le va a ser imposible llegar, ¿eh? Un trayecto fácil es de una hora y media, o hasta 2 horas para llegar al estadio, más los filtros de seguridad. 3-2, cuenta completa. Corredores en primera y en tercera, listo el zurdo, ya lanza. Strike cantado el tercero. Se poncha sin tirarles Merlin Valdés para el segundo out del inning por la vía de los strikes. Lanzamiento en la misma esquinita de afuera, se la dejó mordiendo ahí la zona y se poncha sin tirarle.
2: Tremendo lanzamiento, ¿eh? Una sweeper. Lo trabajó a base de sweeper. La abrió con 2 sinkers y después 4 sweepers.
1: El turno ahora para Ryan O'Hearn. Listo el zurdo, lanza bajito por fuera. En la cuenta de una bola sin strike, Ryan O'Hearn. Averaje de 280, 13 jonrones, 51 producidas. Hay 2 outs aquí en la parte alta del primero. Amenaza Pittsburgh, lanza rolling de foul por la parte derecha. Así que ya lo sabe, quédese con nosotros, porque mañana hay más béisbol. Y el lunes también hay más béisbol, Beto Ferreiro. Hasta el jueves vamos a tener béisbol. Y ya la siguiente transmisión va a ser el domingo desde Filadelfia. Preparado el pitcher, salió el corredor para el robo, el tiro es a segunda. Entra el torpedero, el de tercera, viene para la goma, el tiro al home, quieto, se la robó. Doble robo en la jugada, le robaron la segunda a Brian Reynolds. Y aprovechó Connor Griffin el tiro del receptor a la intermedia. Se lanzó para el home play y se termina estafando también el home para anotar la primera carrera que pone a ganar a Pittsburgh. 1-0.
2: Jugando agresivo, pero bien agresivo el equipo de los Piratas de Pittsburgh en este primer capítulo. En segunda base robada para Griffin en la entrada. Se robó el home. Ryan Reynolds también robándose la base. Así, 3 robos en total, Quiñones, en este inning.
1: 2 strikes y 1 bola. Preparado el pitcher. Lanzamiento tirándole al tercero. Se poncha Ryan O'Hearn para el tercer out del inning. Esconde ponches los 3 outs que sacó por la vía de los strikes. Pero con el doble robo entra la primera carrera para los Piratas. Se va a la parte alta del primero. Se va para el equipo de Pittsburgh con 1 carrera, par de hits. No hubo error. 3 bases robadas y 1 quedó en circulación. Anotan primero los Piratas, están ganando 1-0 Nacionales por batear.
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6: Bueno, entramos en la parte baja del primero. Ya notaron una carrera los Piratas de Pittsburgh que han tomado el mando 1-0. Vienen los nacionales con James Wood abriendo tanda y siguen la descripción. Luis Quiñones.
7: Muchísimas gracias, Beto Ferreiro. Aquí nos vamos a la conclusión del primero, ganando Pittsburgh 1-0. A batear James Wood, 22 cuadrangulares en la campaña. Tiene un total de 55 carreras impulsadas. Preparado en el box el pitcher Ashcraft, ya se impulsa, lanza al primer envío, conecta un batazo alto, largo, enorme por el jardín derecho. La bola se fue de jonrón. Cuadrangular de James Wood, el número 23 para él en la campaña, 56 carreras producidas, y así rapidito empata el juego 1-1 a la pizarra.
6: Se quedó ahí en home play porque desde que salió sabía que la pelota se iba más allá de la cerca. Que esta caso, 428 pies, y salió la pelota gritando en depresión. Iba con llena de dolor, 113.1, Quiñones, la velocidad de salida.
7: Tremendo el batazo de James Wood. El turno ahora para Luis García Jr. Preparado en el box el pitcher, viene el lanzamiento. Es la primera o el primer strike. Un strike sin bola, la cuenta para Luis García. Se prepara nuevamente el pitcher, lanza. Bola la primera, una bola y un strike. El conteo para García, estamos en la parte baja del primero, ya el juego empatado a una carrera. Listo otra vez Ashcraft, viene para el plato, bola la segunda. Dos bolas, un strike. La cuenta para García, jonrón de James Wood, aquí empató el juego. Vuelta para el home, bola la tercera, 3-1 el conteo. Luis García Jr. bateando para 2.83. Tiene 14 jonrones, 18 jonrones, 62 carreras impulsadas en la campaña. Lanza el segundo strike, lo lleva a la cuenta máxima de 3 bolas, 2 strikes. Se prepara nuevamente en la lomita Ashcraft. Ya se impulsa, lanza, tirándole al tercero. En 3-2 y se poncha Luis García para el primer out del inning. Se lo llevó con una curva a 85 millas por hora. El turno ahora para Corty Smith. Listo el pitcher, lanza. Strike cantado el primero. Un strike sin bola la cuenta para Smith. Hay un out. Viene para el plato. Foul la pelota por la parte derecha. Dos strikes sin bolas. Corty Smith, 14 jonrones, 39 remolcadas. Suelta para el home. La primera bola, una bola, dos strikes. Está bateando Corty Smith para 227 en la presente campaña. Lanza, bola la segunda, 2-2, empareja el conteo contra Corty Smith. Vaya el principal a pedir nuevas pelotas. Quiere las pelotas nuevas el umpire principal, Bruce Dermott, en 2-2. lanza curva tirándole al tercero. Se poncha Mitt para el segundo out del inning. Hay dos outs y el turno para CJ Abrams.
6: Por ahora todos los outs que se han producido en este juego a base de ponches, solo ponches. Los tres outs que sacó Palquips, el abridor del equipo de los nacionales, solo fueron ponches. Y ahora el señor Ashcraft emulándolo, Quiñones.
7: Sí, señor. Viene el lanzamiento foul. El primer strike, un strike sin bola. La cuenta para Abrams con otra gran campaña. 18 cuadrangulares, 60 remolcadas, 273 de average. Viene el lanzamiento. La primera bola, una bola y un strike. Listo el derecho en la lomita. Suelta para la goma, foul. La pelota atrás contra la malla de protección. Dos strikes y una bola. El conteo para CJ Abrams. Juego empatado a una carrera aquí en el primer episodio. Foul de nuevo. La pelota atrás. Sigue en la cuenta de dos strikes y una bola. Tarde soleada y con calor aquí en Washington DC. Rolling de foul por la parte derecha. Así que nada mejor que ver béisbol y bien hidratado, Beto. ¿Ya empezó el concurso de los perros calientes o todavía?
6: Ya, a las 11 está ahora el concurso de las chicas primero y después vienen los hombres a comer mucho perro caliente.
7: Ayer prometimos que íbamos a dar la actualización aquí en esta transmisión del concurso de los perros calientes. Listo el pitcher, lanza, tirándole al tercero, se va con un slider, se poncha también Abrams para el tercer out del inning. Los seis outs que se han sacado en este inicio del juego por la vía del ponche, los tres de los Piratas, los tres de los Nacionales, pero se han anotado carreras. Aquí se van los Nacionales con una carrera, un hit que fue el jonrón de James Wood. No hubo error y nadie quedó en circulación. Una completa. El juego entre Piratas y Nacionales empatado a una carrera.
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6: Pues ponches van y ponches vienen. James Wood la desaparece y empata el juego de los Nacionales. El primer hombre que llegó al rectángulo de bateo por los Nacionales la desapareció, James Wood. Así que vámonos al segundo juego, empatado a una. Vienen los Piratas y siguen la descripción. Uno que no es un pirata, no. Es el orgullo de Camagüey y también de Guadalajara, Luis Quiñones.
7: Muchísimas gracias, Beto Ferreiro. Tu pirata soy yo, decía aquella canción. Viene el lanzamiento.
6: ¡Pirata
7: foul.
6: Soy yo!
7: Dos strikes sin bolas, la cuenta ya para Nick González, el hombre que está bateando ya por el equipo de los Piratas de Pittsburgh. Cuatro jonrones, 39 remolcadas, batea para 303. Por fuera el envío. La primera bola, una bola, dos strikes, el conteo. TUDN Radio con el béisbol de las Grandes Ligas, aquí estaremos en esta jornada especial, Día de la Independencia de los Estados Unidos. Viene el lanzamiento, saca rolling por el centro del terreno, no le llega el torpedero la bola, le gita left center ahí al patrullero central, o izquierdo es el que la está levantando. Sencillo de Nick González al left field, corredor en primera base, y el turno para Jake Mangum.
6: Tercer imparable, todo sencillo, los Piratas de Pittsburgh.
7: Mangum, el que viene a batear, tiene un jonrón, 14 remolcadas, 312 de averaje. Listo el zurdo en el box. Ya se impulsa, lanza, conecta línea de foul. Este gran festejo, Beto, hoy por el 4 de julio, Día de la Independencia. Recuerden que se extiende también para lo que va a ser toda la semana del Juego de las Estrellas allá en Filadelfia. Y ahí vamos a estar. Ahí va a estar TUDN Radio desde Filadelfia. Un strike sin bolas. Viene el lanzamiento por fuera, el envío por primera vez. Vamos a transmitir el Juego de Futuras Estrellas el próximo domingo a las 12 del mediodía. El lunes le llevaremos el Home Run Derby. Y el martes el tradicional Juego de las Estrellas por dentro del envío. La segunda bola, dos bolas, un strike. Es el programa de transmisiones que vamos a tener aquí en la señal de TUDN Radio. La próxima semana, desde Filadelfia.
6: ¿Quién aguanta a nuestro amigo en Filadelfia, eh?
7: Él se porta bien. No diga eso, que él se porta bien.
6: ¿Tú sabes lo que me dijo?
7: ¿Qué te dijo?
6: Y quiere que lo llevemos al Museo de Ciencias.
7: ¿Ah, sí?
6: Para tirarse la foto ahí con Rocky.
7: De Ciencias.
6: Sí, eso está en el Museo de Ciencia ahí al lado. Ahí.
7: Hay que subir las escalinatas y todo ahí.
6: Sí, ahí, ahí.
7: ¿Y a dónde más te dijo que quería ir?
6: Ah, al lugarcito que siempre le gusta. No, pero ahí no lo vamos a llevar aquí.
7: Dos y dos la cuenta. Él lleva una pastillita, para estar tranquilo.
6: No, hay que vacunarlo.
7: Corredor en primera, viene el lanzamiento, saca rolling de foul por la parte derecha. Él va a estar tranquilito, yo se lo garantizo.
6: Se puede sacar así, ¿eh? Aunque lleva su medicina, claro, la pastillita que tú dices, sí.
7: Estamos en la parte alta del segundo inning, juego empatado a una carrera entre los Nacionales y los Piratas. Corredor en primera base, 2-2. Lanza, conecta fly de foul por la parte derecha, la pelota a las gradas. La actividad hoy en el béisbol de Grandes Ligas, en un rato nada más, a la 1:35 estará comenzando el juego entre los Mellizos de Minnesota y los Yankees de Nueva York en el Bronx. Estará comenzando ese desafío. Por dentro el envío y hay pelotazo, le dio ahí a la altura de la rodilla izquierda. Dead ball aquí para Jake Mangum. Va rumbo a la inicial con el pelotazo. Dead ball para segunda, Nick González. Corredores en primera y en segunda, y el turno para Tyler Callahan.
6: Ya empiezan los amigos a reportar sintonía en este día especial, día de fiesta, 4 de julio, el cumpleaños, el aniversario 250 de los Estados Unidos. Los vamos a leer a todos, ¿eh? Claro que sí.
7: Viene el lanzamiento, se cuadra para el toque, toca la pelota, sale por tercera, mano limpia, la tiene el tercera base, pero guarda, ya no hay tiro, quieto todo el mundo, se la dejó en la uña, el toque de pelota de Callahan, sencillo por la posición del tercera, y se están llenando las bases, para tercera Nick González, para segunda Mangum, en primera Callahan, el turno para Henry Davis.
6: Tremendo toque de bola, ¿eh? Sí, señor. De momento pensé que el tercera base la iba a dejar salir, pero qué va, esa no salía. Por eso es que decidió el señor Curtis Smith de tomar la mano limpia y guardarla, como bien le escribe. ¿Sí? Ya son cuatro imparables. Y esto provoca ahí una reunión en el box y ya veo movimiento. Y más que una reunión, va a traer a un nuevo lanzador, Quiñones.
7: Sí, señor. Termina aquí entonces la labor monticular de Pounsit. Se va el pitcher y vendrá un nuevo lanzador aquí desde temprano. Vendrá un nuevo serpentinero aquí a hacerse cargo de la lomita. Así que termina aquí el pitcher abridor. Vendrá un nuevo pitcher. 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Vendrá un nuevo lanzador. Hacemos la pausa. Regresamos cuando esté listo el nuevo pitcher.
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6: El nuevo lanzador es Zach Little, así que se va a Pankins. Little viene a lanzar, base llena, sin out, amenaza a los Piratas. Y sigue en la descripción, Luis Quiñones.
7: Muchísimas gracias, Beto Ferreiro. Así que ahí está el nuevo pitcher, Zach Little. Es el que está en la lomita, las bases están llenas. No hay out, viene el lanzamiento, saca rolling lento, la busca el tercera, se enreda con la pelota, de nuevo se le cae, quieto todo el mundo, y viene entrando la segunda carrera del juego para los Piratas, en las piernas de Nick González desde tercera, permanecen las bases llenas, para tercera se mueve Mangum, para segunda Callahan y en primera Henry Davis. Sí señor, a la espera del fallo del anotador, si le va a dar hit o error en la jugada. Yo creo que debe ser imparable, no había tiempo de sacar, de verdad, fue una conexión muy lenta. Es cierto, se le cae la pelota, se enreda con la bola, pero yo creo que no tenía tiempo ya de sacar, ¿eh? Así que se van arriba los Piratas, 2 carreras por 1. Siguen las bases llenas. Listo el derecho, ya lanza. Foul, la pelota atrás. TUDN Radio con el béisbol de Grandes Ligas. Hoy 4 de julio, 250 aniversario de la independencia de los Estados Unidos. Se prepara otra vez en el box el pitcher. Ya se impulsa, lanza, conecta línea de foul. ...4 de julio del 2026... como es habitual todos los años, aquí le llevamos jornada beisbolera en este día de la independencia. Listo el pitcher, suelta para el plato, machucón de foul. Mañana domingo, el lunes, hasta el jueves tenemos juego todos los días. Viernes y sábado no tendremos transmisiones de la próxima semana, pero el domingo ya estaremos desde Filadelfia con el juego de futuras estrellas. El lunes 13, el Home Run Derby, y el martes 14, el juego de las estrellas. Todo por TUDN Radio. Listo el derecho en la lomita. Ya se impulsa, lanza, aguantando el swing. Reclaman por primera, que dice que no pasó el bate. En la cuenta de 2 bolas, 2 strikes. Adelantando están los corredores. 2-2 el conteo. Ya se impulsa, lanza, bajito por fuera el envío. Lo lleva a la cuenta máxima de 3 bolas, 2 strikes. 3-2. Adelantan los corredores. Ya se impulsa. Rolling de foul por la parte izquierda. UDN Radio con las Grandes Ligas, señores. Quédese con nosotros. Repórtese desde donde nos escucha. ¿Qué anda haciendo hoy? 4 de julio, Día de la Independencia. ¿Con quién la está pasando? Está en casa. Es temprano. La fiesta sigue todo el día. En la noche, los fuegos artificiales. Rolling de foul por la parte derecha. Seguimos a la espera del anotador oficial que dio en la jugada anterior. La va a revisar con calma, seguramente cuando termine el inning, para tomar una determinación si dar el hit o el error. Viene para el plato, tirándole al tercero con una recta 94 millas. Sobre lo alto se poncha Connor Griffin. Es el cuarto ponche que reciben los bateadores de los Piratas. Y de hecho, seguimos con la misma dinámica, ¿eh? Todos los outs, se han sacado 7 outs en este juego. Todos han sido por la vía del ponche. El turno ahora para Brandon Lowe. Lanza tirándole al primer strike. Un strike sin bolas. Encuentra aquí Brandon Lowe la casa llena. 20 jonrones, 58 impulsadas, 242 de averaje. Su OPS está en 816. Se ponchó en el primer capítulo. Viene el lanzamiento, conecta una línea por encima del torpedero, la bola pica de hit allá en lo corto del jardín central. Ya viene anotando el corredor de tercera, Mangum. El de segunda, Callahan, dobla por tercera, viene para la goma y también está anotando. Cañonazo de Brandon Lowe al jardín central, impulsa par de carreras, lleva a Henry Davis hasta la segunda base. Se van despegando en el marcador los Piratas de Pittsburgh. Ahora la pizarra, 4-1. Respondiendo aquí con el imparable al jardín central. Y pone el marcador 4-1. Brandon Lowe. El turno ahora para Brian Reynolds. Dependerá también de la decisión del anotador. Ya finalmente le dio el error al tercera base. Vamos a actualizarlo, decía, va a depender si son carreras sucias, limpias. Y finalmente le da el error al tercera base. Así que con el error en el del tercera, entró en carrera Nick González, avanzó a tercera, Mangum, a segunda, Callahan, y se envasó Davis. Oficialmente ya el error en fildeo del tercera base, lo que tiene complicado aquí este inning. Corredores por primera y por segunda, hay dos outs ya en la pizarra. Parte alta del segundo inning, ganando Pittsburgh 4-1. Viene el lanzamiento, strike cantado el primero. Un strike sin bolas, la cuenta para Smerling Valdés. Finalmente Brian Reynolds con flycito a manos del tercera base en territorio foul, fue dominado para el segundo out del inning. Y ahora está bateando Smerling Valdés. Preparado el pitcher, se coloca de lado en el box. Observa las señas, más bien la escucha ahora en el pitch con. Viene el lanzamiento, conecta línea hacia el jardín derecho, la bola pica de hit. Ya dobló por tercera, viene para la goma Davis y está anotando con la quinta. Responde también Smerling Valdés con cañonazo al jardín derecho. Impulsa desde segunda a Henry Davis. La pizarra 5-1, lleva hasta tercera a Brandon Lowe. Y se siguen despegando en la pizarra los Piratas, 5-1. Sigue la amenaza con corredores en primera y en tercera. Y vendrá a batear Ryan O'Hearn. Ya el rally es de 4 aquí en el segundo episodio. Listo Little, lanza alto el envío. Zach Little es el que está trabajando aquí en la lomita. Entró por el abridor. Carson Van Sundquist. Preparado el pitcher, viene el lanzamiento por fuera, el envío, el corredor de primera salió para segunda, el tiro del receptor y lo están poniendo out. En el intento del robo, el out en segunda de catcher a torpedero, prendido ahí es Merlin Valdés para el tercer out del inning. Se va a la parte alta del segundo para los Piratas con un total de 4 carreras. Se conectaron aquí 2, 3, 4 imparables, un error y uno quedó en circulación. Un capítulo y medio se ha ido en Washington D.C. Los Piratas derrotan a los Nacionales 5-1.
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6: Bueno, señores, los Piratas han salido impetuosos, con 5 carreras en los 2 primeros innings, 6 imparables. Nos vamos a la parte baja del segundo. Caluroso Washington hoy, muy caluroso, 97 grados la temperatura. Por los Nacionales abriendo tanda, Dylan Lill, y sigue en la descripción, Luis Quiñones.
7: Muchísimas gracias, Beto Ferreiro, sí señor. Nos vamos a la parte baja del segundo episodio. 5-1 ganando los Piratas. Una bola y un strike, la cuenta ya para Dylan Lill. Listo el derecho en el box, ya se impulsa, lanza, conecta, fly de foul por la parte izquierda. La pelota a las gradas. 2 strikes y una bola. Rally de 4 carreras en el segundo inning. Para los Piratas lo tienen ventaja de 5-1. Lanza la curva, machucón de foul por la parte derecha. El equipo de los Nacionales con 46-43, al menos récord positivo, lanza, tirándole al tercero, se poncha aquí, Dylan Lill, cuarto ponche que propina Braxton Ashcraft. Bueno, los 4 primeros outs de que sacó el equipo de los Nacionales fueron por la vía de los strikes. Los 4 primeros outs que sacan los Nacionales, también por la vía de los strikes, por la vía del ponche.
6: Ashcraft lo que lo ha propinado de manera consecutiva, ¿no?
7: Sí, señor.
6: El jonrón de James Wood, son 4 seguidos.
7: Listo el derecho, lanza, bajito el envío. Una bola o 2 bolas sin strikes. La cuenta para el bateador. TUDN Radio con el béisbol de las Grandes Ligas. Bajito el lanzamiento. Mucho, pero mucho béisbol, se lo habíamos prometido, Beto, y aquí está, lo que prometemos cumplimos, ¿eh?
6: Usted siempre cumple, siempre, siempre cumple.
7: Strike cantado el primero.
6: No tengo la menor duda que vas a cumplir después del juego un restaurante chino aquí cerquitica del parque. para celebrar la independencia de los Estados Unidos con comida china, ¿eh?
7: Preparado el pitcher, lanza tirándole al segundo strike. 3-2 la cuenta.
6: Hace un pato exquisito, ¿eh? Si te gusta el pato.
7: ¿A usted le gusta el pato?
6: Sí, me encanta. Pato salvaje. Wild duck.
7: 3-2. Hay un out. Listo el derecho. Lanza tirándole al tercero. Y ahí está el quinto ponche. Los cinco outs que ha sacado por la vía de los strikes. Y de forma consecutiva, como ya mencionaba el Beto, después del honrón de James Wood al primer lanzamiento, pues ha ponchado a cinco en fila, de estas cosas raras que tiene a veces el béisbol. Hay dos outs y el turno para José Tena. Al primer envío, Tena saca rolling por el centro del terreno, la bola de hit al central. Y ahí se corta la cadena de ponches. Cañonazo de Tena al center field. Corredor en primera con dos outs, viene a batear Drew Millas.
6: Así que el segundo imparable del equipo de los Nacionales. Salió a 104.6 la conexión, ¿eh?
7: Corredor en primera con dos outs. Preparado el derecho en la lomita. Viene para la goma, por fuera el envío. En la cuenta de una bola sin strikes, arroba TUDN Radio, arroba el Beto Ferreiro, arroba Luis Quinones 90, guión bajo, quien está conectado con nosotros en esta transmisión desde temprano. Hoy 4 de julio, bajito el lanzamiento, dos bolas sin strikes. Recuerden, son 250 años de la independencia de los Estados Unidos. Y esta fiesta va a seguir la próxima semana en Filadelfia, la cuna precisamente de la independencia de los Estados Unidos, con el Juego de las Estrellas, Home Run Derby. Ahí vamos a estar, dos bolas, un strike, la cuenta. Corredor en primera. De lado se coloca el derecho en la lomita. Viene para el plato, foul, la pelota atrás, contra la malla de protección. 2-2 en la cuenta. Dos bolas, dos strikes. Hay dos outs del 2-22 en la pizarra. Corredor en primera base, ganando Pittsburgh 5 carreras por una. Preparado en el box el derecho. Lanza, conecta fly a lo profundo del jardín derecho. Allá la va buscando el patrullero derecho. Sigue corriendo, es Merlin Valdés. En zona de aviso, captura la bola. Se acabó el inning. Tercer out del inning, se va Milas en elevado al Ray. Termina así la baja del segundo, se va para los Nacionales. Sin carreras, un hit, no hubo error, uno quedó en circulación. Dos completas, Pittsburgh le gana a los Nacionales, 5 carreras por una.
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6: Estamos de regreso aquí en la Casa de los Nacionales de Washington, en la capital de los Estados Unidos. Hoy, en el aniversario número 250, fiesta, celebración, barbecue, piscina, playa, pero también béisbol en TUDN Radio. Vienen los Piratas y sigue en la descripción Luis Quiñones.
7: Gracias, Beto Ferreiro. El lanzamiento conecta un fly alto o largo por el right field. La pelota abriendo y de foul a las gradas. Primer strike a la cuenta del bateador Ryan O'Hearn. Abriendo aquí el tercer episodio. Se ponchó en el primer capítulo. Listo el derecho, Zach Little. Strike cantado. El segundo, dos strikes sin bola. Oye, usted es un peligro, ¿eh? Usted no se puede llevar a la casa a comer porque seguida anda ahí. Qué bárbaro. Eso no se hace, Beto. Eso no se hace. Dos strikes sin bolas. Por fuera el lanzamiento. Una bola, dos strikes. Oiga, el Beto no es fácil. Le echa el ojo a todo. Por eso ya el amigo de la radio no lo invita a comer mollejas allá en la casa. Listo el derecho. Lanza foul. Saludos para Horacio Yofre, el amigo de la radio.
6: Hace rato no invita, ¿eh? El mejor asado de Miami, el de Horacio Yofre.
7: Está molesto con nosotros porque él quiere que haya más transmisiones de los Marlins aquí en TUDN Radio.
6: Ah, ¿sí?
7: Ya me lo dijo el otro día. Que quiere que transmitamos a los Marlins. Preparado el pitcher, lanza bola la segunda, 2 y 2.
6: No lo hemos hecho por consideración, porque si no le llevamos los seguidores a Iki y a Nápoles.
7: Sí, claro, no, imagínese. Ya eso es lo que pasa de vez en cuando por allá por Houston, por Nueva York. Hay excelentes colegas con excelentes transmisiones. Pero llegamos nosotros y la gente se va por Euphoria by Travel. Viene el lanzamiento, conecta línea hacia el right field, la bola está picando de hit. Cañonazo de Ryan O'Hearn al jardín derecho. Y sigue la fiesta, corredor en primera abriendo aquí el tercer capítulo, no hay out, y viene a batear Nick González.
6: A propósito, ahora que mencionamos eso, mañana voy a estar narrando los Marlins con Jiki Quintana, mañana domingo.
7: Salúdame a Jiki Quintana, una de las mejores voces que tiene el béisbol en español en los Estados Unidos. Abrazo para el buen Jiki desde aquí. Viene el lanzamiento, toca la pelota, sale a foul. Corredor en primera base. Aquí en el principio del tercero, los Piratas ganando 5 carreras por una. Yo mañana desde temprano, Betico, pues voy a preparar el barbecue, lo voy a preparar mañana para que esté la brasa ahí bien prendida para la.
6: ¿Cómo que mañana? ¿Eso es hoy?
7: No, pero hoy tenemos después de aquí de este juego, yo tengo también trabajo de Liga Mexicana de Béisbol. Tomo el jet privado. Saliendo de aquí de este juego y nos vamos a mover a Guadalajara, Jalisco. ¿Usted sabe quién voy a ver allá? Ya lo invité. Yo soy un hombre de palabra. Al buen amigo Miguel Bellorín, que anda por allá por Guadalajara. Ya lo invité para el estadio para que vea un juego de Dorados de Chihuahua, Charros de Jalisco. Viene el lanzamiento, saca rolling por el campo corto, bueno para doble play. La tiene el torpedero a segunda. Entre el camarero, un out a primera, doble play. De torpedero a segunda y de segunda a primera, 6-4-3. La doble matanza, primer y segundo out del inning. Se despeja la amenaza, la entrada a punto de mate. Y el turno ahora para Jake Mangum.
6: Un abrazo a Julio Orozco, reportando sintonía con nosotros. Un abrazo, Julito, qué bueno. Dice, con ustedes siempre, preparando el barbecue. Hoy se come hamburger.
7: Strike cantado el primero. Un strike sin bolas. La cuenta para el bateador Jake Mangum. Y bueno, pues para mañana domingo voy a preparar el barbecue temprano y para esperar después lo que va a ser la jornada futbolera, el México-Inglaterra, que es a las 8 de la noche, tiempo del este, y el Brasil-Noruega, que es por la tarde.
6: Está bueno.
7: A las 4 de Brasil-Noruega. Sí, por supuesto, y terminando esa cartelera, pues yo pongo TUDN Radio en YouTube, en Facebook, ahí en la pantalla gigante, para ver Noche de Copas, Línea de Cuatro, Tricolor al Día. 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Viene el lanzamiento, conecta a foul por la parte izquierda. Desde el Diamante, desde hace mucho tiempo, si usted no se ha enterado, es un programa de radio y televisión. Y ahí está también Noche de Copas. Tremendo estudio el de Noche de Copas, de línea de cuatro, tricolor al día, ¿eh? Listo el derecho. Lanza alta y pegada, 2-2. Dos bolas, dos strikes. La cuenta para Mangum. El que está esperando turno es Callihan. Hoy los números en los uniformes tienen de fondo la bandera de los Estados Unidos. Muy bonito este uniforme especial. Rolling por el centro del terreno. La busca el torpedero C.J. Abrams con la pelota. El tiro a primera y el out. De chora primera se va aquí Jake Mangum para el tercer out del inning. Finaliza la parte alta del tercero. Sin carreras, un hit, no hubo error. Y nadie quedó en circulación. Dos capítulos y medio, la pizarra sigue igual. Los Piratas derrotan a los Nacionales 5-1.
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6: Señores, ayer Aroldi Chapman hizo historia, ¿eh? Finalmente sobrepasó a Hoyt Wilhelm, 1364 ponches. El relevista ahora con más ponches en la historia de las mayores, escribiendo otra página tremenda, el misil cubano de los Medias Rojas de Boston, Aroldi Chapman. Parte baja del tercero, vienen los Nacionales y sigue la descripción, Luis Quiñones.
7: Muchísimas gracias Beto Ferreiro, aquí nos vamos, sí señor, al final del tercer inning, final del tercer capítulo. Nassim Núñez abre tanda al primer lanzamiento, conecta fly al jardín central, la busca el patrullero central y captura la bola. Ahí está el primer out del inning. Y el turno ahora para el jonronero James Wood. Hoy al primer lanzamiento de Braxton Ashcraft en el primer inning, iniciando el juego, le conectó cuadrangular. De ahí ponchó a 5 de forma consecutiva Ashcraft. Viene para el plato, conecta fly de foul por la parte izquierda. Fue el jonrón 23. Jonrón número 23 de Wood en la campaña. Preparado el pitcher, lanza foul. UDN Radio con las Grandes Ligas. Dos bolas, un strike, la cuenta para Wood. Tiempo pedido lo concede ahí el principal. Hay un out. Grande lo de Aroldi Chapman. Beto, lo vimos, nos tocó aquí en un juego cuando empató el récord. Sí. Y ayer lo superó, y ver hasta dónde puede llevar ese récord de ponches ahora para un pitcher relevista en el béisbol de Grandes Ligas. Hay que entender la magnitud de este récord machucón de foul. Se convierte en el pitcher relevista con más ponches en su carrera en la historia de Grandes Ligas. No es cualquier cosa. Listo el derecho, lanza por fuera el envío.
6: Y esa página que escribe ahora lo acerca más al Salón de la Fama, Quiñones, porque imagínate, Hoyt Wilhelm, el que más tenía, 1363, es Salón de la Fama. Pero no solamente que Aroldi Chapman lo sobrepasó, sino que tiene más salvados y mejor promedio de efectividad, y los adversarios le batean menos.
7: Sí. y está metiéndose ya, bueno, ya está entre los 10 mejores en cuanto a la cantidad de rescates, pero ya tiene ahí a tiro al noveno lugar, va a ser el noveno.
6: Sí.
7: Bola la cuarta, finalmente el boleto aquí para James Wood, va para primera base, corredor en la inicial, y el turno para Luis García Jr.
6: Un abrazo a Julio Orozco con nosotros. ¿Usted sabe también quién está con nosotros? La parte de Julio Orozco, el chef Recio, en sintonía. No se pierde una narración de nuestra, ni un programa desde el Diamante. El chef Recio, hay que darle una medalla, ¿eh?
7: Al chef Recio nosotros un día tenemos que hacerles nosotros una comida a él, ¿eh? Porque el hombre siempre está presente, de verdad, ¿eh? Un abrazo para el chef Recio. Viene el lanzamiento bajito por dentro. Una bola y un strike. Es de los fieles, de verdad, también nuestro amigo Jesús, nuestro amigo José. Jesús en Boston, José en Nueva York. El tío Rueda, que siempre nos escucha igualmente, nos manda ahí su saludo, Raúl Uribe. Listo el derecho, lanza, conecta, fly al jardín central, la busca el patrullero central, le está llegando a una mano a la altura del rostro, captura a Mangum. Para el segundo out del inning se va Luis García Jr. en elevado al center. Hay dos outs, corredor en primera y viene a batear Corty Smith.
6: También le saludamos a David Borjas, usted que hablaba de los que siempre están, siempre está con nosotros David. Ayer llamó a propósito al programa y todo, nos saluda, feliz día de la independencia para los Estados Unidos. Dice que ayer Gerrit Cole paró el sangrado de la herida de los mulos. Finalmente Quiñones ganaron los Yankees.
7: Sí señor, victoria 5-2 ayer para los Yankees de Nueva York. La labor monticular de Gerrit Cole, pero también la ofensiva y al regreso de Trent Grisham. Conectó su noveno jonrón de la campaña. El 24 despertó Ben Rice, que también estaba dormido, aguantando el swing sobre lo alto. La primera bola, una bola sin strikes. Y bueno, Gerrit Cole trabajando 5 entradas en las que permitió solo 2 carreras. Punchó a 7, no dio boleto, le conectaron 5 imparables. Victoria para los Yankees ayer, cortando esa mala racha. 49 ganados, 38 perdidos. Foul. La pelota atrás.
6: Está muy contento David, tú sabes que él es yanquista, ¿no?
7: Sí, claro.
6: No sé si su hermano Miguel, al que vas a ver esta noche ahí en el juego, no sé si Miguel es yanquista, no, Miguel creo que es de los Astros, ¿no?
7: Sí, de los Astros. Saludos para los dos. Listo el pitcher, bajito el envío, sí, ya con Miguel nos contactamos, ¿eh? Y nos vamos a ver ahí en el estadio, en la Liga Mexicana de Béisbol. Nos vamos a ver hoy, hoy es doble juego, se iba, cambiaron el juego de mañana, finalmente, por todo lo de la selección mexicana, y hoy doble juego. Strike cantado en ese estadio donde el Beto hizo estragos en los puestos de comida. 3-2, probó comida. De todo. Los burritos, comida. Burrito, choripán, carnes en su jugo.
6: La variedad inmensa, ¿eh?
7: Tacos al pastor. Arrasó el Beto Ferreiro. Los famosos lunches. Y mira, después salíamos, después de comer todo eso en el estadio, el Beto salía y pedía ir a una taquería. Tremendo, sí, sí, ¿eh? Sí, sí. 3-2, hay dos out, corredor en primera. Viene el lanzamiento, tirándole al tercero. Se poncha aquí Corty Smith por segunda ocasión en el juego. Sexto ponche que propina Braxton Ashcraft. Es el tercer out del inning, se va al tercero, parte baja sin carrera, no hubo hit, tampoco error. Un boleto, un ponche y uno quedó en circulación. Tres completas. Los Piratas de Pittsburgh le están ganando a los Nacionales de Washington 5-1.
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0: Hemos llegado al cuarto. ¿Y usted sabe quién tiene la llave para abrirlo? El orgullo de Camagüey, Luis Quiñones.
1: Gracias, Beto Ferreiro. Lanzamiento tirándole al segundo strike. Un slider, dos strikes sin bolas. La cuenta ya para el bateador en turno. Cuarto inning, parte alta. Tyler Callahan es el que está bateando por los Piratas de Pittsburgh. Principio del cuarto. 5-1 ganando los Piratas. Listo el pitcher. Lanza alto el envío. 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Viene el lanzamiento. Es la segunda bola. Dos bolas sin strikes. El conteo para Callahan. Ventaja de 5-1. Listo el pitcher. Suelta para la goma por el medio, tirándole foul la pelota atrás. Estamos en el principio del cuarto juego, que ha ido lento, Beto. Sobre todo la cantidad de ponches, ese rally de 4 en el segundo inning. Ya vamos a llegar, de hecho ya llegamos a la primera hora de juego y estamos todavía abriendo el cuarto episodio, parte alta.
0: Sí.
1: Esos juegos pasmados, el juego comenzó a las 11:06. Exactamente 11:06. Tiempo del este. Preparado el pitcher, viene el lanzamiento, conecta una línea al jardín central. Unos pasitos hacia adelante del patrullero central Cruz y captura la bola. Se va Callahan en línea a manos del patrullero central. Hay un out y el turno ahora para Henry Davis.
0: Aquí está en sintonía el amigo de la radio, Horacio Joffre. Dice, muchas gracias a los dos por mencionarme. A ver cuándo Luisito como jefe del béisbol pone un juego de los Marlins. Estaba escuchando.
1: Papá Horacio, bájeme el cargo y súbame el salario. Alto el envío. Abrazo para Horacio Joffre. Me imagino que ya esté más relajado, más tranquilo. Después del nerviosismo de ayer, ¡ay, Cabo Verde! ¡Qué partidazo, qué golazo el del empate 2-2, Beto, en el tiempo extra! Y, ¿cómo se llama el portero? Bocinha, ¿no? En modo grande.
0: Tremendo, tremendo,
1: parando
0: tremendo.
1: Todo lo que le tiraba a Messi y quien fuera, ¿eh?
0: A ver, quitar el sombrero con él, ¿eh?
1: Dos bolas sin strikes. Se le debe haber quemado el asado ayer a Horacio Joffre tirándole. Las mollejas se quemaron, yo creo. Dos bolas, una strike, la cuenta. Hay un out.
0: Y de infarto también el juego el día anterior de Croacia a Portugal, ¿eh? Para sí, comerse las uñas y hasta las uñas de los pies.
1: Listo el derecho. Lanza tirándole al segundo strike. 2-2 la cuenta. Para el bateador.
0: No hay rival pequeño en el torneo futbolero de verano, Quiñones, ¿eh? No existe.
1: No se puede confiar nadie. Viene el lanzamiento, conecta fly. De foul, la pelota atrás contra la malla de protección. Dos bolas, dos strikes. Mañana México va a enfrentar a Inglaterra, Brasil a Noruega. Listo el derecho. Suelta para el plato, saca rolling lento por tercera base, la tiene el antesalista. El tiro a primera y el out en la inicial, dominado aquí Henry Davis, de tercera a primera para el segundo out del inning. Hay dos outs y el turno ahora para Connor Griffin.
0: Hoy no me has hablado de con quién te fuiste en el jueguito suyo del torneo futbolero de verano, los pronósticos. No me has actualizado hoy.
1: ¿A quién le pusiste? Ahora mismo le digo, ahora mismo le informo.
0: ¿Me tienes eliminado con eso?
1: Preparado el pitcher, lanza, saca rolling por tercera.

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4: Siguen ganando los Piratas, 5 carreras a 1 cuando nos vamos a la parte baja del cuarto, aquí en la capital del país. Hoy, Estados Unidos, en su aniversario 250. Esta emisión con derechos de autor es presentada por la autoridad de la Oficina del Comisionado de Béisbol y no puede ser reproducida o retransmitida de ninguna forma. Y las cuentas y descripciones de este juego no pueden ser diseminadas sin consentimiento expreso por escrito. Brandon Lau abrirá el próximo inning por el equipo de los Piratas de Pittsburgh, pero batea a los Nacionales en la parte baja del cuarto con C.J. Abrams. Y sigue en la descripción Luis Quiñones.
5: Muchísimas gracias, Beto Ferreiro. Al primer lanzamiento, Abrams conecta un fly, la busca el tercera base y captura la pelota para el primer out del inning. Se va C.J. Abrams en elevadito a mano del tercera base. El turno ahora para Dylan Lille, que hoy tiene ponche en el segundo episodio. Preparado el pitcher, lanza, conecta flycito a lo corto del jardín izquierdo. Van tres hombres por la pelota, pero la bola termina picando de hit. Aquí hay sencillo al jardín izquierdo para Dylan Lille, corredor en primera con un out. Y el turno para Dylan Cruz.
4: Bueno, el tercer imparable del equipo de los Nacionales.
5: .228 de average, 5 jonrones, 17 remolcadas. Una bola sin strikes, final del cuarto inning. Viene el lanzamiento tirándole al primer strike. Una bola y un strike. El conteo. Se prepara nuevamente en la lomita el pitcher. Ya lanza bajito el lanzamiento, prácticamente contra el suelo. Dos bolas y un strike.
4: Quiñones, y hablábamos de la victoria de los Yankees, pero el que sigue caliente, los Reyes de Tampa Bay, que volvieron a ganar, son 9 triunfos en fila. La ventaja es de 4, ¿eh? Tampa sobre los Yankees.
5: Listo el derecho, lanza tirándole al segundo strike. Salió el corredor de primera para segunda, pero no hay tiro. Base robada. Base robada para Dylan Lille. Su octava del año. Así que ahora corredor en la intermedia con la estafa. Hay un out. En cuenta de 2 y 2 está el bateador. Amenazando aquí los Nacionales de Washington en este final del cuarto inning.
4: Ayer precisamente los Reyes derrotaron a los Astros de Houston 3-1. Dante Díaz se fue de 4-1. 3.25 de promedio el cubano. Está encendido.
5: Desde temprano, mi prima de la Barca, Jalisco, Leti Quiñones, pero de los Quiñones con Z.
4: ¿Qué
5: buen café nos ha traído aquí Leti, ¿eh?
4: Un abrazo a Leti.
5: Como siempre, un gran trabajo aquí en los estudios de TUDN Radio desde temprano. Y aquí nos ha traído, bien, cafecito. Listo el derecho, lanza, saca rolling entre tercera y short, se tira el tercera. También la busca el torpedero, ninguno de los dos se puede quedar con ella.

0: pelota se queda ahí en lo corto del izquierdo. La busca el torpedero. A la tercera se mueve Dylan Lille. En primera está Dylan Cruz. La conexión entre tercera y short. Beto, se tiró de cabeza el torpedero. Y aquí hay sencillo finalmente por la posición del campo corto. Corredores en primera y en tercera con una out. Viene a batear José Tena.
1: Un abrazo a Pedro Manrique con nosotros. Dice, aquí estoy, muchachos. Feliz 4 de julio. Abrazo.
0: Tena, 25 años de edad. Nacido en San Cristóbal, en la República Dominicana. Encuentra aquí corredores en primera y en tercera. Conectó cañonazo de hit al center en el segundo inning. Listo el pitcher, ya lanza, saca Rolly por segunda. Bueno para doble play, la tiene el camarero a segunda. El torpedero y un out a primera, doble play. Entra desde tercera, pero termina el inning. Así que la doble matanza, el doble play de segunda a torpedero y de torpedero a inicialista. E impide que entre la segunda carrera de los nacionales. Termina además con el inning. Se va a la entrada aquí para los nacionales. Sin carreras, dos hits, no hubo error y uno quedó en circulación. Cuatro capítulos completos se han ido en Washington D.C. Los Piratas derrotan a los nacionales 5-1.
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1: Quinto episodio, siguen ganando los Piratas. 5-1, una buena oportunidad aquí que no pudo concretar el equipo nacional con corredores en primera y tercera y solamente un out. Relampagueante el doble play por la vía 4-6-3 de los Piratas de Pittsburgh. Brandon Lau abriendo tanda, lleva de 2-1 en el juego y sigue en la descripción Luis Quiñones.
0: Muchísimas gracias, Beto Ferreiro. Una bola y un strike, la cuenta ya para Brandon Lau. Viene el lanzamiento alto, pegado el envío. Estamos en la parte alta del quinto inning, señores, ganando los Piratas 5-1. A partir de la próxima entrada narra para ustedes el Beto Ferreiro. 2-1. Listo el pitcher en la lomita. Ya se impulsa, lanza, tirándole. 2-2. 2-2. El conteo para el bateador.
1: Ya dice el amigo David que Miguel era de los Yankees, pero al mudarse a Houston se cambió a fanático de los Astros. ¿Cómo se puede cambiar así de equipo, wow, Quiñones?
0: Ese tema lo vamos a hablar hoy, ¿eh? Ahí en el estadio, cuando lo vea, lo vamos a hablar hoy. Listo el derecho, lanza, tirándole al tercero. Se poncha aquí Brandon Lau para el primer out del inning. Y el turno ahora para Brian Reynolds, segundo ponche que se toma Lau en el juego. Tiene Reynolds, que tiene de 2-1.
1: Un abrazo también a Ignacio Álvarez en Instagram, @LuisQuiñones90 y @ElBetoFerreiro. dice, preparando la fiesta aquí en la casa con fuegos artificiales y mucho barbecue y piscina. Óigame, aquí todo el mundo tiene piscina, Quiñones.
0: Qué bueno, usted también, tirándole al primer strike. Mira, nos dice por acá Horacio, dice, cuando no quieren transmitir a los Marlins, cuando lleguemos a la Serie Mundial, será muy tarde para subirse al carro de la victoria. Saludos para el papá Horacio, strike cantado, su amigo de la radio.
1: Ya me lo dijo que sufrió muchísimo ayer con el juego de Argentina. De hecho, me pone, qué manera de sufrir, es un mundial, nadie regala nada y no hay rival fácil. Anoche Cabo Verde nos hizo partido, juega muy bien, le empataron a España y Uruguay, quedaron segundos en su zona. A veces no hace falta jugar bien, hay que meter y demostrar actitud, carácter y poner todo ahí.
0: De lado se coloca el derecho, dos strikes sin bolas, viene el lanzamiento, correcta fly de foul. Por la parte izquierda la busca el tercera base, ahí cruzando la línea de cal, captura la bola. Dominado aquí Brian Reynolds en foul fly a manos del tercera. Es el segundo out del inning, vendrá a batear Smerlin Valdés.
1: Valdés hoy de 2-1, incluyendo una carrera impulsada, hit al derecho. En ese juego, en el segundo capítulo, puso arriba a los Piratas, en ese inning.
0: Dos out, bases limpias, principio del quinto. Recuerden que a partir de la próxima entrada narra el Beto Ferreiro, bajito el lanzamiento. Reportes en las redes sociales, arroba TUDN Radio, arroba Luis Quinones 90, guión bajo, arroba el Beto Ferreiro, desde donde nos sintoniza. Listo el derecho, lanza, conecta fly a lo profundo del jardín derecho, la va buscando el patrullero derecho en zona de aviso. James Wood captura la pelota y de 1, 2 y 3 se va a la parte alta del quinto episodio. 0 todo para los Piratas. 4 capítulos y medio en Washington D.C. Los Piratas derrotan a los Nacionales 5 carreras por una.
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0: Aquí está la señal de TUDN Radio, señores. Llegamos al final del quinto episodio, ganando los Piratas. Pizarra de 5 carreras por una. 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Final del quinto. Vienen los Nacionales. Y a partir de este momento narra para ustedes el Beto Ferreiro.
1: Muchísimas gracias, mi estimado Quiñones. Drew Milas abriendo tanda. En el juego lleva de 1-0, 189 solamente en la campaña, con 2 cuadrangulares. Octavo en el orden del conjunto de la capital del país. El lanzamiento, bola alta y afuera, 2 bolas y un strike. Vino con la sinker Ashcraft. Qué bueno que nos acompañan, pero qué bueno que están con nosotros en la aplicación Euphoria by Trevor. Un abrazo a todos, pero a todos, que son muchos. por estar, por acompañarnos. Strike cantado el segundo. Cuando bien separado la almohadilla de tercera, Nick González, también hacia su izquierda cargado en el campo corto, Connor Griffin, el lanzamiento, tirándole al tercero, se lo llevó con el slider. Se poncha a Milas, póngale otro ponche a Ashcraft, es el número 7 para él, primer lado del inning y viene Nassim Núñez.
0: Está teniendo una gran actuación monticular, Beto, aquí Ashcraft. Después de ese jonrón que fue al primer lanzamiento, entró James Wood agresivo y al primer picheo se la sacó del parque.
1: Fue retirado en elevada del central, Núñez. Su primer turno al bate, consumiendo su segundo turno aquí. El lanzamiento, bola bajita, la primera. Este es el único juego en curso. Bueno, más adelante, tremenda cartelera. El lanzamiento, bola. A las 12:30, es decir, está comenzando eso ahora mismo ahí en Atlanta, el juego entre los Mets y los Bravos. El lanzamiento es afuera. Los Bravos de Atlanta que siguen en la cima del este, será pegado Filadelfia a tres juegos. El lanzamiento, bola alta, la cuarta. Es el segundo boleto que regala Ashcraft. Se lo regala aquí al noveno en el orden, Nassim Núñez, y viene a consumir turno. Por tercera vez la alineación, la parte de arriba, James Wood, el jonronero de la tarde.
0: Hoy se está hablando,
1: desapareció abriendo el juego.
0: Hoy se está hablando mucho, Beto, ahora que vemos acá la panorámica, 428 pies. Y se está hablando mucho del tema del ángulo de salida de los batazos. Vemos cómo le está batallando Vladimir Guerrero Jr., cómo le batalló pelotero como Fernando Tatis Jr. para conectar su primer jonrón de la temporada. Y lo de Vladimir Guerrero también preocupante. Dicen que está trabajando durísimo para mejorar su swing este año, ¿eh?
1: Rolling por primera, la pelota foul. Wood también recibió boleto, aparte del jonrón. El lanzamiento, tirándole al segundo. La cuenta de dos strikes sin bola, 23 cuadrangulares, James Wood, otro primer bate con mucho poder, 56 remolcadas, tremendo año que está teniendo, ¿eh? Muy buen año, lanzamiento rolling por primera, la pelota foul.
0: Mira, nos dice Horacio Jofre, el amigo de la radio, que ayer a la selección argentina le faltó piernas, pero le sobraron, y ya no le puedo decir lo que le sobraron a la albiceleste, ¿eh?
1: Ah, lo que ponen las gallinas.
0: Sí.
1: Como está el gallo hoy, Jofre. El lanzamiento va un rolling por encima del pitcher, por detrás del campo corto, filtea. El tiro tiene que hacerlo a primera, lo hace y lo pone out. Fildeando ya pasada la almohadilla, la segunda base. Así que por la vía 63 de torpedero a primera, falla James Wood. La entrada, se mete en dos outs, hasta segunda Nassim Núñez y viene Luis García Jr.
0: Pues ahí la
1: pidió ahí en territorio de la segunda base. Pensó en ir a correr hacia la almohadilla, pero no llegaba, Quiñones.
0: No, no había tiempo ya, por eso la mejor decisión, tirar finalmente ahí a primera.
1: La primera bola para Luis García Jr. ¿Qué me decías, Quiñones? Fue retirado en fly al central en su turno anterior y se había ponchado en el primer capítulo de 2-0. Núñez adelante en segunda, por detrás de él el torpedero Griffin. El lanzamiento es afuera. Estamos en la parte baja del quinto. Ganan los Piratas 5-1 a los Nacionales de Washington. Luis García Jr., 18 jonrones en el año. ¿Qué clase de temporada? 62 remolcadas. Qué bien le ha ido. Se mira segunda, entra Griffin quieto. 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Hoy 4 de julio, el día de la independencia, 250 años de independencia. Queremos enviar un gran saludo a toda la audiencia de tu DN Radio, strike cantado. Se conmemora la adopción de la declaración de la independencia, 1776. un momento que marcó el nacimiento de la nación y que hoy se celebra con reuniones familiares, fuegos artificiales, desfiles en todo el país. El lanzamiento contra el suelo, se le escapa la pelota al receptor, arranca para tercera y es. ¿Qué dijo el árbitro de tercera? Quieto. Cerrada la jugada, la están revisando. Muy cerrada la jugada, están reclamando que se pasó el corredor Núñez.
0: Recibió un golpe ahí el umpire de home también, ¿eh? Yo creo que a la hora de tirar el catcher, Beto, recibe un golpe. Sí, sí, algo pasó ahí, porque el umpire de home quedó golpeado.
1: Se está señalando la parte del cuello. A ver, no, la pelota fue la que le entró por debajo de la careta y le dio en el cuello, ¿no?
0: Sí, señor. Ahí en el costado derecho del cuello le termina impactando. La pelota va en el suelo, rebota, no la puede bloquear el catcher, le da en el cuello. Y en segunda, de todas formas, fue...
1: Y el árbitro no, el árbitro de tercera, no vi que hizo la señal de quieto.
0: Pero es que en tercera base, el problema fue que el corredor, cuando llega a tercera, lo que toca es el zapato del tercera base. No toca la almohadilla, toca el zapato y se va completamente, lo tocan a él por la cara.
1: Mira, ahí está tocando la almohadilla.
0: Ah, bueno, sí, tocó la almohadilla primero, pero después se desprende, pero está tocando el zapato. O sea, él toca la almohadilla... Se desprende de la almohadilla, pero está tocando el zapato del tercero.
1: Pero esa no la van a reclamar los piratas, porque para mí estaba por fuera.
0: Bueno, parece que no.
1: Eso lleva reclamación. Pero bueno, tendrán ellos un ángulo que no tenemos nosotros aquí, pero parecía que de momento había quedado por fuera tocando, como bien tú dices, el zapato.
0: Es quieto en tercera, pero sí, nunca hizo la indicación.
1: Sí, que una tercera de Nate Tomlinson. Nunca dijo el quieto. Y se lo está diciendo el manager, Don Kelly, el manager de los piratas. Es que no señalaste ni a ni quieto. ¿Qué fue?
0: Pues ahí está. Le están dando wild pitch, finalmente, en la jugada.
1: Rolling lento por primera, la tiene el inicialista, pero en territorio foul. Ahí la retira Callahan. Así que finalmente fue wild pitch. En tercera, Núñez. Hay dos outs. Bateando Luis García Jr. Ventaja de 4, 5-1 arriba los piratas. Ya se va colocando el derecho de lado en el box, Ashcraft. En 3 y 2, se impulsa, lanza y va una línea que se arrastra por segunda base. La tiene Brandon Lau, el resto es fácil. El tiro va a primera y lo pone out. Por la vía 43 se va Luis García de segunda a primera. Y se fue el equipo de los Nacionales, otra vez sin carrera, sin hit, sin error. Y un hombre quedó en circulación. Se han ido 5 capítulos completos. El visitante está ganando, están ganando los piratas. 5 carreras a 1.
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0: Cinco capítulos completos aquí en Washington, D.C., Día de la Independencia, 250 años de la Independencia de los Estados Unidos, este 4 de julio, la gran fiesta beisbolera. Nos vamos al sexto inning, ganan los Piratas 5-1, la meta máxima de un fanático de MLB, verlo todo el sorteo MLB, el viaje a los 30, presentado por T-Mobile, es la lista de deseos definitiva. 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Sexto inning, sigue narrando para ustedes el Beto Ferreiro.
1: Muchísimas gracias, Quiñones. Ryan O'Hare es el primero en el orden por los Piratas. El lanzamiento, le tira y conecta un batazo alto, largo, hacia el jardín central, va hacia atrás el patrullero, sigue corriendo en la zona de aviso, cerca de la barda, y captura la bola. Ya chocando contra la pared, Dylan Cruz. Bonita la jugada, le partió con seguridad, sí, con confianza. Gran desplazamiento, la llevó lejos Ryan O'Hare, pero es el primero del inning. El turno ahora para Nick González, de 2-1 en el juego, 304 de promedio, también en un buen año. El lanzamiento pegado, el envío. González batió para doble play en el tercer capítulo. Había conectado hit al izquierdo en el segundo. Lanzamiento, bola alta, ya está en la cuenta de 3 bolas sin strike. Zach Little vino en el segundo a trabajar por Carson Pankins, que fue el abridor del conjunto de los Nacionales de Washington. Ahí está arreglando la tierra ahí en el box Little. El barba roja, así le sale a usted la barba, Quiñones, ¿no?
0: Sí.
1: Y media rojiza.
0: Ya con algunas canas, la verdad, tengo que reconocerlo.
1: ¿Sí?
0: Sí.
1: Bueno, pero usted se da un tinte siempre ahí en la barba.
0: Pero un poco más oscuro que el que se da usted. El que se da usted es el caoba fashion. Le queda,
1: no,
0: muy bien.
1: 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Si usted lo hace, ¿por qué yo no? El lanzamiento, bola pegada, la cuarta, 4 pelotas malas para Nick González. Se va rumbo a la inicial y viene ahora Jake Mangum. Si usted es como mi hermano y lo hace, ¿por qué yo no? ¿Cierto?
0: Pues claro. No, y a usted le queda mucho, el color miel le queda mejor, es el que ando usando ahora actualmente.
1: No, te digo que no tengo problema, lo utilizaré cuando sea necesario. El lanzamiento, bola afuera, completamente, se escapa. Pero ¿para dónde lanzó Liro? Se le escapó la pelota, Quiñones. Esto va, de aquí se van a crear varios memes hoy, ¿eh?
0: Sí, no, y no sé si sea problema ahí con la caída, porque wow, había estado viendo eso, pero completamente desviado, ¿eh? Parece que él mismo dice, no, se me escapó a mí, no es problema. Pero sí, se tropezó ahí, Beto, se tropezó ahí. Uh-huh. Es que no levanta mucho el pie a la hora de hacer el wind-up. Y como que roza el spike, la tierra, por eso es que tiene ese tropezón y termina lanzando de una manera
1: afortunadamente
0: completamente
1: desviada. Afortunadamente no cayó al suelo, ¿eh?
0: Sí, no, y fue una sweeper a 73 millas, no llevaba mucha velocidad tampoco ese lanzamiento, pero sí, o sea, con el spike, con los fierros del spike, ahí termina rozando la tierra y es lo que lo hace tropezar.
1: Listo para Mangum. Lanza strike cantado. Jake Mangum. 310 de promedio. Un jonrón, 14 remolcadas. En segunda, adelantando Nick González. Contra el suelo. 2-1. Gracias a todos los que están, los que reportan sintonía. Muchas felicidades para todo el que está celebrando el Día de la Independencia de los Estados Unidos. 4 de julio, sí señor. Lanzamiento, saca a Rolling por segunda, ataca bien el segunda base, la tiene Núñez, el tiro a primera y lo pone out. De segunda a primera se va Mangum por la vía 43, hasta tercera se corrió en la jugada Nick González. La entrada se mete en dos outs y viene Tyler Callahan.
0: A punto de mate poniendo la entrada aquí. Finalmente logró Zach Little frenar en seco a estos Piratas de Pittsburgh, más allá de que una de las carreras le pertenece a él en su récord personal, pero ha logrado hacer un gran relevo aquí.
1: El lanzamiento foul, se golpeó ahí en una de sus piernas. Da un paseíto Callahan, se golpeó fuerte. Sí, señor, en un rato solamente, en 14 minutos, estará rodando el balón en el torneo futbolero de verano, señores, en Houston, Texas. En esa ciudad que amo, y Quiñones más aún, después que la visitó.
0: Yo me enamoré de Houston y del Daikin Park, ¿eh? La pasé muy bien, me trataron muy bien allá en la ciudad espacial.
1: Este no es en el Daikin Park, pero sí en el NRG Stadium. Canadá, Marruecos. Marruecos, Canadá. Y a las 5 el plato fuerte, señores. Partidazo a las 5. El lanzamiento FAO. ¿Por qué partidazo? Porque Paraguay se estará enfrentando a Francia. A la Francia de Mbappé, de Dembélé. La favorita para muchos, ¿eh? ¿Es favorita para ustedes de Francia para ganar todo, no?
0: Sí. Para aunque mí también. Yo siempre, aunque le voy a decir algo, yo siempre digo que el campeón hay que respetarlo. Al campeón usted le tiene que dar su lugar. Y el campeón es Argentina.
1: Afuera.
0: Ayer, como nos dijo nuestro amigo de la radio, y si él lo dice, yo le creo, Horacio Frey sabe mucho de fútbol, y más del fútbol argentino, como decía hace un rato, faltaron piernas, pero sobró de lo otro.
1: Se vio muy cansado Argentina, ¿eh? El lanzamiento, strike, cantado el tercero, se poncha Callahan, pero la ha reclamado, así que nos quedamos por aquí a esperar. Y es bola, la ganó Callahan, ¿eh? Por un pelito, pero la ganó Quiñones.
0: Sí, señor, exactamente por 0.5 pulgadas, ¿eh? Así de exacto, 0.5 pulgadas, fuera de la zona de strike, y la termina ganando, ¿eh? Le digo, Beto, que a partir del próximo lunes ya se queda el umpire robot permanente en la Liga Mexicana de Béisbol, ¿eh? Qué había bien. Estado en algunas series a modo de prueba, pero ya es permanente todos los lanzamientos, o sea, desaparece el reto.
1: Viene el lanzamiento, tirándole al tercero, ahora sí, se poncha a Tyler Callahan, y es el tercerado del inning. Todo quedó en una amenaza, se van los Piratas, sin carrera, sin hit, sin error, y un hombre quedó en circulación. Se fue la parte alta del sexto y el juego sigue igual, los Piratas están derrotando a los Nacionales, 5-1.
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0: TUDN UDN Radio con el béisbol de Grandes Ligas este 4 de julio, día de la independencia, 250 aniversario de la independencia de los Estados Unidos. Nos vamos al final del sexto, 5-1, ganando los Piratas de Pittsburgh. 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Final del sexto, sigue narrando para ustedes el Beto Ferreiro.
1: Muchísimas gracias, mi estimado Quiñones. Buena tanda, tercero, cuarto y quinto. La abre Corty Smith. Poncha en el primero y poncha en el tercero. El lanzamiento foul al público por la parte derecha. Rápidamente metido en el hoyo. Dos strikes sin bola. Después de Corty Smith, CJ Abrams. Profundo en tercera, jugando Nick González. También Connor Griffin en el campo corto. El lanzamiento, otro foul, otra vez al público y otra vez por la parte derecha.
0: Ya el protocolo, Beto, para el inicio del partido entre Canadá y Marruecos, ahí en la ciudad de Houston. Así que le estaremos dando por acá la actualización de lo que ocurre en ese partido.
1: 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Aquí usted lo tiene todo. Cuando se trata de deportes, TUDN Radio. El lanzamiento, foul atrás. El próximo fin de semana, ya lo hablaba Quiñones, estaremos rumbo a Filadelfia para la triple cartelera. El juego de las futuras estrellas, derby de jonrones, juego de estrellas. Ahí va una línea de hit al jardín izquierdo, la corta el patrullero. El tiro viene al cuadro y en primera anclado con su primer imparable del partido, Corty Smith. Están vivos los nacionales, amenaza a los nacionales.
0: Cañonazo de hit al izquierdo por primera vez Corty Smith, poniendo la pelota en juego. Se había ponchado en el primero, se había ponchado en el tercero, ahora aquí conecta el hit. Es el quinto imparable que le conectan en el juego a Braxton Ashcraft.
1: La primera ola para CJ Abrams, también buscando su primer imparable. Ponche y fue retirado en fly a tercera. El cuadro de los Piratas jugando para doble play. Se coloca de lado el pitcher, se impulsa, lanza machucón foul.
0: Ashcraft, Beto, en su segunda temporada, el año pasado fueron 26 juegos, 8 como abridor, ya fueron 18 como relevo. Este año ya tiene 18 aperturas en la campaña con los Nacionales de Washington, ya convertido en un pitcher abridor de todos los días.
1: Una bola y un strike. Lanza tirándole tremenda curva, de esas curvas que tantas veces han embarcado mi amigo Quiñones.
0: Y que seguirán embarcando. Yo a ti no te puedo mentir, Beto Ferreiro, tú eres mi amigo.
1: ¿Hasta cuándo? Voy a tener una seria conversación ahí en Filadelfia con usted, porque ¿hasta cuándo, hermano? Ya usted es un hombre de familia.
0: No, a mí no me esté dando sermones ahora que nos veamos,
1: El lanzamiento rolling por primera fao. Tengo que aconsejarlo, tengo que llevarlo por el camino del bien.
0: Beto, este año Ashcraft, de estos 18 juegos que tiene como abridor, solamente en uno de esos 18 juegos no ha podido completar las 5 entradas de labor, Pues muy positivo.
1: Muy positivo. Lanza y va rolling por el campo corto. Bueno para doble play. La tiene el torpedero Griffin. Pisa. Segunda, de vuelta a primera y se completa la doble matanza. De Griffin a Callahan. Llegó el mejor amigo del hombre, del pitcher y en este caso de Ashcraft. El doble play de torpedero al inicialista, y así se acaba la amenaza de los nacionales. La entrada se mete en dos outs y viene Dylan Lille.
0: Fíjate, fue ese único juego, Beto, en el que no pudo completar las 5 entradas. Fue el 28 de abril contra San Luis. En 4 1/3 le hicieron 6 carreras, todas limpias.
1: Ahí va una línea de hit al jardín derecho. Al segundo bounce la tiene Valdés, el tiro viene al cuadro. Segundo imparable de Dylan Lille en el juego. Y viene ahora Dylan Cruz.
0: Hoy tiene ya...
1: un dólar para su mano,
0: Hoy tiene ya 5 2/3 en este juego. Pero tiene salidas, Beto, de 7 o más innings. El 22 de abril contra Texas trabajó 7 entradas completas. El 3 de mayo contra Cincinnati 7 2/3. Su siguiente salida contra San Francisco el 9 de mayo. 7 completas. 7 completas contra... a Cardenales el 21 de mayo.
1: Y se va a ir Quiñones. Estaba escuchando el manager, bueno, Don Kelly.
0: Se va aquí con cinco entradas, dos tercios. De todas formas, logra precisamente una muy buena apertura Ashcraft en este desafío. Se va el abridor por los Piratas de Pittsburgh. Nosotros hacemos una pausa y enseguida regresamos.
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22: Ubicado en Santa Clara, el San Francisco Bay Area Stadium es uno de los recintos más ecológicos del deporte estadounidense. Con capacidad para 68,500 aficionados, fue inaugurado en 2014 y es casa de los San Francisco 49ers de la NFL. Desde su apertura, ha sido escenario de eventos de talla internacional, incluidos dos Super Bowls y dos Copas América.
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0: Viene un nuevo lanzador por el equipo de los Piratas de Pittsburgh. Vendrá un nuevo serpentinero aquí por Braxton Ashcraft. Johan Ramírez es el que viene a hacerse cargo de el montículo por el equipo de los Piratas. Después de una gran salida de Ashcraft, encuentra aquí corredor en primera con dos out y sigue narrando para ustedes el Beto Ferreiro.
1: Muchísimas gracias, Quiñones. Así que Johan Ramírez se convierte en el segundo pitcher, 37 juegos en el año por los Piratas, 5 victorias, 2 derrotas, 5 holds, promedio de efectividad de 3.59. La primera bola para Dylan Cruz. Ahí viene el lanzamiento afuera. Bueno, el primero fue strike, había dicho el árbitro. 1-1. En su repertorio tiene una sweeper, la recta de cuatro costuras, la sinker y la curva. La sweeper es el que más utiliza, en el 35.8%. Johan Ramírez. Adelante el corredor en la inicial. El lanzamiento levanta un fly. La pelota abre por la parte derecha y se mete en el público. En primera base, Dalen Lille adelantando. Hay dos outs, parte baja del sexto capítulo. Los Piratas arriba, 5-1. Dylan Cruz, 5 jonrones en el año, 233 de promedio, hoy de 2-1. Lado se coloca el derecho. Ahí viene para la goma, ligeramente adentro la sweeper. El 2-22 ha llegado al pizarrón aquí del National Park.
0: La labor de Braxton Ashcraft, 5 2/3, 6 hits, una carrera que es limpia. Deja uno en circulación que es de su responsabilidad. Con par de boletos y 7 ponches permitió el cuadrangular de James Wood. Primer lanzamiento del juego.
1: Le tira y saca un fly, alto largo por el jardín izquierdo, pero la pelota abre, abre y se mete en el público. Tremendo calor aquí, ¿eh?
0: Sí, señor.
1: Beto, fíjate está... que hay personas en los pasillos, Quiñones, ¿eh? Evitando el sol.
0: Sí, la verdad está fuerte. Le decía que hay béisbol toda esta semana aquí en la señal de TUDN Radio. Ya les decíamos, el próximo lunes tendremos actividad beisbolera aquí en TUDN Radio a partir de las 2 de la tarde con 10 minutos, Filadelfia contra los Reales de Kansas City. Va a ser el juego que vamos a tener el lunes. El martes a las 10:10 de la noche, Rockies de Colorado contra los Dodgers de Los Ángeles. El miércoles, Toronto contra San Francisco a las 3:45, tiempo del este. Y el jueves, Atlanta contra Pittsburgh. a las 12:35, hora del este de los Estados Unidos en el PNC Park.
1: El lanzamiento tirándole al tercero, se poncha Dylan Cruz, buen relevo entonces finalmente de Johan Ramírez, es el tercer out del inning, se fueron los nacionales sin carrera, par de hits, no hubo error y un hombre quedó en circulación. Se han ido 6 capítulos completos y el juego sigue igual, están ganando los Piratas 5-1.
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1: Estamos en el séptimo capítulo. Siguen ganando los Piratas 5-1. Vendrán a batear con noveno, primero y segundo. Abre la tanda Henry Davis y sigue en la descripción Luis Quiñones.
0: Muchísimas gracias, Beto Ferreiro. Efectivamente, nos vamos a la parte alta del séptimo capítulo. Viene el lanzamiento correcta, fly, muy elevado, la busca el torpedero. También en segunda base, finalmente es en Núñez, el camarero, el que está debajo de la pelota y captura la bola. Dominado Henry Davis, en elevado a manos del segunda base. Es el primer out del inning. Y el turno ahora para Connor Griffin. Principio del séptimo capítulo. La ventaja de 5-1 para el equipo de los Piratas de Pittsburgh. Preparado en el box está el derecho, viene para el plato, strike cantado. Un strike sin bolas, la cuenta para el bateador Connor Griffin. Hay un out, bases limpias aquí en el principio del séptimo, el llamado inning de la suerte. De lado se coloca en la lomita el derecho, las manos a la altura del pecho, viene para el plato, por dentro el envío. Una bola y un strike. El conteo aquí para Griffin. Hay un out. Listo el derecho. Alto el lanzamiento. La slider a 88 millas por hora. 274 de average de Griffin. Hoy lleva de 3-1, 5 jonrones, 23 remolcadas. Preparado en el box el pitcher. Viene para el plato tirándole al segundo strike. 2-2. El conteo aquí para Connor Griffin. 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Viene el lanzamiento, conecta fly de foul. La pelota por la parte derecha. 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En este 4 de julio, día de la independencia de los Estados Unidos. Preparado el pitcher, lanza. Conecta un fly al jardín derecho. La va buscando el patrullero derecho. Espera y captura la bola para el segundo out del inning. Dominado Griffin en fly al derecho. Hay dos outs, Beto Ferreiro, y el turno para Brandon Lao.
1: Sí, señor, Brandon Lao, Quiñones, que hoy lleva de 3-1, pero ese 1 fue importantísimo porque fue hit al central, impulsó dos carreras en el segundo capítulo.
0: El turno aquí para Lao. Arde punches en el primero y en el quinto. Les informamos, amigos, que ya se mueve el balón allá en Houston, Texas. 0-0 entre Canadá y Marruecos en el torneo futbolero del verano. Alto el envío. Dos bolas sin strikes. La cuenta para Brandon Lao. 5-1 está la pizarra, ganando los Piratas. Preparado el derecho en el box. Ya se impulsa, lanza. Alto el envío. Tres y nada. Tres bolas sin strikes. El que espera turno es Brian Reynolds, pero hay dos outs. De lado del derecho. Viene para la goma. Strike cantado. Apareció el primero, la sinker, a 92 millas por hora.
1: Ya salieron, Quiñones, lo que tú mencionabas, las palabras de Messi al portero de Cabo Verde, a sí. Bocinha.
0: ¿Qué le dijo? Viene el lanzamiento.
1: Le dijo, foul. Dice Bocinha que se acercó a Messi y ni siquiera tuvo tiempo de decir mucho. Dice, lo abrazó y le dijo, buen trabajo, sos un arquero increíble. Tu gente debe estar muy orgullosa de ti. Y que eso significa mucho que Messi le haya dicho esas palabras que nunca olvidará. Así lo dijo el portero, ¿eh?
0: Bocinha también era una de las historias de este torneo, Beto, porque es un veteranazo ya de más de 40 años.
1: Sí, señor.
0: Y con mucha perseverancia logró estar en este torneo, que sabemos lo que significa. Además, por ahí su señora madre al final terminó recibiendo el visado para poder asistir al torneo, ver a su hijo jugar. Así que fue una de las historias tremendas, dice, que se escribió en este torneo.
1: Dice que le pidió la camiseta a Messi y que Messi sonrió y le dijo, por supuesto, te la daré en el túnel de vestuarios. Y dice que ese es un momento que va a recordar toda una vida, ¿eh?
0: En 3 y 2, preparado el pitcher, lanza, saca rolling por primera base. La tiene el inicialista, se la pasa al pitcher que cubre. Y el out en la inicial, de primera a pitcher. Cayó aquí el tercer out del inning, dominado Brandon Lao. Para el tercer out del inning, termina la parte alta del séptimo. Se va de 1, 2 y 3 para los Piratas. 6 capítulos y medio en la pizarra de TUDN Radio. La Buforia by Trevel, Pirata 5, Nacionales 1.
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9: Bajo los reflectores de Hollywood y el sol eterno de California, Los Ángeles se preparan para dar su mejor papel, ser sede mundialista del 2026. Los aficionados podrán disfrutar de las playas de Malibú, donde el sol y el surf crean el ambiente perfecto para el descanso. La experiencia continúa con la comida callejera gourmet de sus famosos food trucks o con los platillos sofisticados que se encuentran en el muelle de Santa Mónica. Su brillo los llevará a sentirse parte del mundo cinematográfico, con su variedad de estudios como Warner Bros. Y Universal Studios, continuando en el paseo de la fama hasta llegar al Observatorio Griffith. Desde las alturas, junto al letrero de Hollywood, los visitantes podrán vigilar cada rincón de la ciudad. LA está lista para brillar como la estrella del mundial, siendo el escenario perfecto donde el deporte será protagonista este verano.
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0: Regresamos, amigos. Nos vamos a la parte baja del séptimo capítulo. Los Piratas de Pittsburgh están ganando el juego 5 carreras por una. Ventaja de 4 para el equipo de los Piratas. 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Nos vamos a la conclusión del séptimo. La ventaja es de 4 para los Piratas, 5-1 el marcador. Vendrá el equipo de los Nacionales con la tanda de abajo, séptimo, octavo y noveno. José Tena, Drew Milas y Nacín Núñez vendrán a batear en este final del séptimo capítulo. 8 imparables para el equipo de Pittsburgh, 6 para los Nacionales de Washington. Ningún equipo ha cometido error en este juego. Entonces, rectificaron la jugada del error hace un rato, mi estimado Beto. Hay que revisarla, porque ahora mismo no aparece ningún error. Eso fue en el segundo inning, bateando Henry Davis. Al parecer se rectificó. Vamos a buscarlo por aquí. Y en vez del error, pusieron el hit entonces por la posición del tercera base. Nos vamos al final del séptimo. Sigue narrando para ustedes el Beto Ferreiro.
1: Muchísimas gracias, mi estimado Quiñones. Así que en ese episodio sería 4 carreras, 5 hits. Y le quitamos el error.
0: Sí, señor. Vamos a...
1: Me parece que es justo, tú no lo habías dicho nada.
0: Sí, me parecía que era para darle el hit, de verdad. El anotador decidió darle...
1: Eso fue en la
0: parte alta del segundo inning. Fue esa jugada, finalmente. Fue la conexión de Henry Davis. Uh-huh. A buscarla por aquí, efectivamente. Ahí está el sencillo por tercera base. Ya de manera oficial, así que lo rectificamos por acá. Rectificó... Rectificar es de sabio, y rectificó el anotador oficial aquí.
1: Sí, señor. Abriendo tanda aquí en el séptimo, José Tena tirándola al primero. José Tena, séptimo en el orden de 2-1. Batió para doble play en el cuarto. Vino cuando amenazaban los Nacionales con corredores en primera y tercera. El lanzamiento bajita. Un doble play de segunda, torpedero a primera. Para dar un cero tremendo en ese cuarto capítulo. Ashcraft, que lo va ganando, Ashcraft, lo va perdiendo Carson Panquist, que abrió hoy por el equipo de los Nacionales. El lanzamiento, strike cantado, 2 strikes y 1 bola. Un abrazo a todos los que escriben, que son muchos amigos, @LuisQuinones90- en X, en Instagram, a mí es @ElBetoFerreiro, la más importante de todas, @TUDNRadio en todas las plataformas. Machucón por primera, la pelota foul. También estoy en TikTok, en Facebook, en YouTube, Beto Ferreiro Deportes. Estamos en todas partes.
0: Estás pegado, pegado, pegado. Yo te he visto, ¿eh?
1: Como el del turbante.
0: Más. El del turbante está preocupado.
1: Hoy mismo en TikTok puse un video sobre Aroldi Chapman, el lanzamiento afuera. Y de lo logrado por el misil. Lo hablábamos temprano. 1,364 ponches. Ayer ponchó a Denzel Guzmán en el noveno, abriendo el noveno. En la victoria de los Medias Rojas de Boston sobre los Angelinos de 5-2. De paso se apuntó su salvado número 17 del año. Afuera el envío. Y el equipo de los Quiñones, de los Medias Blancas de Chicago. Ayer el juego estuvo hasta retrasado y todo. Producto de la lluvia. Pero perdieron en 10 episodios 4-3. Lo iban ganando. Y fue una derrota de esas que duele mucho, porque contra el rival directo, el lanzamiento, bola la cuarta. Hacia primera va Tena. Los Guardianes hicieron una en la parte baja del décimo. Watson, un walk-off. Y ahora lo que significa es que Cleveland y los Medias Blancas siguen en esa lucha, pero los Medias Blancas han perdido 3, mientras que Cleveland ha ganado 3, y por eso ahora Cleveland es el puntero y los Medias Blancas están a 1. La primera bola para Drew Milas. De 2-0 en el juego. Ahí la desapareció en ese juego a propósito. Miguel Vargas, el cubano, por los White Sox. Su jorrón número 20 del año. Gran campaña de Miguel Vargas. El lanzamiento, strike cantado, 1-1. En primera, adelantando José Tena, el cuadro de los Piratas jugando para doble play. Si los Piratas ganan, se van a poner a jugar para 500. Sí, porque tienen 44 y 45 hasta ahora. Lanza pegada Washington. Tienen 46 victorias. Tiene 46 victorias y 43 derrotas. A dos juegos amanecieron del tercer comodín. Por delante tienen a los Marlins, que están a un juego del tercer comodín. Tremenda batalla, tremenda lucha, sabrosa.

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1: Que el juego era en Milwaukee, le pusieron un error que yo creo que para mí era hit igual al tercera base, pero aquel sí se quedó como error y eso trajo precisamente como consecuencia que de las cinco que le hicieron a Misiorowski, cuatro fueran sucias, solamente una limpia.
2: Afuera la primera bola para Nassim Núñez. Estaba leyendo temprano esta mañana que James Rodríguez encendió las alarmas, Quiñones, mientras hay una reunión ahí en el box, tras la victoria de Colombia ayer de 1-0 sobre Ghana, cuando dijo que varios jugadores de la selección han enfrentado un cuadro viral respiratorio durante los últimos días de concentración. Dijo el capitán que él también ha presentado síntomas de gripe, aunque aseguró que el equipo sigue enfocado en recuperarse para llegar en las mejores condiciones al duelo de octavo de final, pero no deja de ser preocupante después de que James Rodríguez confirmara eso. Varios jugadores enfermos. Lo estaba reportando la red Caracol colombiana. El lanzamiento, ahí va Robin por segunda, la tiene el camarero, se le entrega al torpedero en segunda y un out, de vuelta a primera, doble play relampagueante de Brandon Lau a Connor Griffin, a Tyler Callahan por la vía 4-6-3. Se la pasó Brandon Lau ahí en segunda desde el guante a Griffin, y otro doble play salvador, por la vía 4-6-3. La entrada se mete en dos outs. Hasta tercera José Tena, y viene ahora James Wood.
1: Bueno, aquí el tercer doble play que fabrica la defensa de los Piratas, ayudando también a su picheo en este juego de pelota.
2: El lanzamiento, la primera bola. Wood la desapareció en el primer capítulo, después boleto y de torpedero a primera. Ahí viene para la goma pegada. Lo que sí tú no le recomendarías a ningún equipo es el Dominican Ball, ¿no?
1: No, al contrario, yo sí lo recomiendo, ¿eh? Yo sí lo recomiendo, está muy bueno, está muy sabroso. Solo que andábamos cargaditos, Beto, andábamos cargaditos ahí en esos días.
2: Se fue histórico.
1: Pero de
2: siempre
1: está muy
2: lo
1: bueno,
2: recordamos.
1: Está muy bueno, ¿eh?
2: Estuvo strike cantado, se fue en el Clásico Mundial de Béisbol, el día de la final, Venezuela-Estados Unidos, Quiñones se comió ese sabroso Dominican Bowl, hizo estragos, ¿eh? De hecho, cerró el baño del Lone Depot Park, el baño de la prensa, estuvo cerrado por dos semanas, clausurado, strike cantado. ¿Qué mal se sintió usted esa noche?
1: No, tremendo, tremendo.
2: Y después de todo ese Dominican Bowl y de todos los estragos causados, su estómago le jugó una mala pasada. Nos dimos la empapada de la noche. ¡Qué manera de llover! A cántaros, ¿eh? Como diría el gringo Cuco Smith, it was raining cats and dogs. ¡Qué palo de agua, Quiñones! Y ese día, afuera, había estacionado yo el auto más lejos que nunca.
1: Tremendo.
2: Íbamos César Procel, la Chilis, Quiñones. Quiñones y yo aguantados ahí de un nylon que nos había conseguido César Procel. Pero Quiñones se llevaba todo el nylon. La cabeza de Quiñones se llevaba todo el nylon aquel. Llegamos empapados, ¿eh? Al auto. Pero qué buena final, Quiñones, histórica, ¿eh?
1: Sí, tremendo el triunfo de Venezuela. La verdad, un gran juego de pelota además, ¿eh?
2: Contra el suelo. Es la cuarta bola. Así que, señores, corredores en primera y tercera. Hasta primera James Wood. En tercera José Tena, hay dos outs y viene Luis García Jr. Se está poniendo esto interesante,
1: Muy pero muy interesante. Hay tiempo pedido por el alto mando de los Piratas de Pittsburgh y va a ser todo aquí para el lanzador, Termina aquí la labor de Ramírez. Vendrá un nuevo pitcher por el equipo de los Piratas de Pittsburgh. Así que hacemos la pausa, regresamos cuando esté listo el nuevo Serpentinero.
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6: Aquí está la señal de TUDN Radio. Mason Montgomery es el que viene a lanzar aquí por el equipo de los Piratas de Pittsburgh. Y hay un cambio también a la ofensiva. Andrés Chaparro es el que viene a batear por Luis García Jr., corredores en primera y en tercera con dos outs, y narra el Beto Ferreiro.
7: Muchísimas gracias, mi estimado Quiñones. Así que Andrés Chaparro bateando, Mason Montgomery lanzando, 34 juegos Montgomery, 2 victorias, 3 derrotas, 4.54 de efectividad, 8 holds. Luis Andrés Chaparro, que de Chaparrito nada, tirándole. Moviendo su banco. El equipo de los Nacionales. Aquí en el séptimo capítulo.
6: Mide 6 pies Andrés Chaparro, ¿eh?
7: De Chaparrito nada.
6: Ajá, de Venezuela.
7: Contra el suelo.
6: De Chaparro el apellido.
7: Lanza tirándole al tercero. Se ponchó Chaparro, metiendo el brazo Mason Montgomery hasta el hombro. Ha dado un cero aquí tremendo. Se van los Nacionales sin carrera, sin hit, sin error, y dos hombres quedaron en circulación. A pesar que recibieron 3 boletos en este capítulo, se han ido 7 capítulos completos. Y el juego sigue igual. Los Piratas están derrotando a los Nacionales 5-1.
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1: Llegamos, amigos, al octavo inning, octavo episodio de este juego de pelota. Qué buen cero logró dar el equipo de los Piratas en el final del séptimo. 5-1 gana Pittsburgh. 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Octavo inning. Sigue narrando el Beto Ferreiro.
2: Muchísimas gracias, mi estimado Quiñones. Andrés Chaparro se queda jugando la inicial. Riley Cornelio es el nuevo lanzador por el conjunto de los nacionales. Y Brian Reynolds abriendo tanda. Así que Riley Cornelio, la slider tirándole, swing completo, buscando cerca. Riley Cornelio contra Brian Reynolds, lanza bajita, una bola y un strike. Un abrazo a Pedro Álvarez con nosotros. Dice, en sintonía. Excelente trabajo de ustedes. Gracias, Pedro Álvarez, siempre también por estar presente. Listo, Cornelio. Lanza y va a un rolling lento. Viene el receptor hacia adelante. La tiene, el tiro a primera. Se le cayó la pelota. Le dice a Lista, quieto. Un machuconcito, se movió rápido el receptor. A mano limpia. La capturó, tiró a primera y le da en pleno mascotín a Andrés Chaparro. Ese fue el estreno de Chaparro en la inicial. Un poquito abierto el tiro hacia la izquierda,
1: Sí,
2: error. Hacia la izquierda del fildeador, de primera base.
1: Se queda a la espera el anotador oficial, Beto, pero creo que debe haber error en tiro allí para el catcher, Porque
2: debe
1: la
2: ser,
1: tiró por la espalda del corredor, muy incómodo para el primera base. De todas formas, la deja pendiente el anotador oficial de este encuentro, Benjamin Tritipol.
2: De lado otra vez, el pitcher, lanzamiento, la slider tirándole a Smelly Valdés. Lo acaba de meter en dos strikes sin bola. De 3-1 es Smerling Valdés. Impulsó carrera con hit al derecho en el segundo capítulo. El equipo de los Piratas hizo una en el primero. Los nacionales empataron inmediatamente en la parte baja del primero con jonrón de James Wood. Pero después los Piratas hicieron un racimo de 4 en el segundo, la parte alta, y ya, es todo. Estamos así mismo en el octavo. 5-1. Valdés en la cuenta de 2 strikes sin bola. Tiene para trabajarlo Cornelio. Se impulsa, lanza. Strike cantado el tercero. Dejó pasar la slider. Primer ponche para Cornelio. Segundo que se toma es Smerling Valdés. Es el primer out del inning y viene ahora Ryan O'Hare.
1: Sí, señor, metiendo aquí el brazo. Ahora Riley Cornelio. Que por cierto, el anotador no lo ha puesto a Cornelio como nuevo pitcher acá en el Game Day, ¿eh? Nosotros sí, aquí en TUDN Radio, porque el Beto tiene vista de halcón, enseguida vio al nuevo pitcher.
2: Ahí va un rolling entre primera y segunda, se lanza. Brandon Lau no puede. Lodo Núñez, la pelota de hit en el jardín derecho hasta tercera, se corrió en la jugada. Brian Reynolds y en primera Ryan O'Hare con cañonazo, hizo un esfuerzo tremendo. Núñez ahí en segunda base lanzándose de cabeza, pero nada pudo hacer. Así que, como normalmente ocurre, Quiñones, después del hit viene el batazo,
1: Sí, señor.
2: Después del error, en este caso.
1: Bueno, le dieron
2: aunque,
1: el hit.
2: Aunque dieron hit,
1: sí.
2: ¿Eh?
1: Sí, eso le iba a decir. Terminaron dando el hit. Así que póngale hit en la jugada,
2: Tirándola al primero. Nick González. Si tiraba bien la primera era out. Para mí era más error que hit, el error del receptor. Pero bueno, lo va a agradecer mucho Brian Reynolds, ¿verdad? Con su segundo hit del juego. El cuadro por dentro, el lanzamiento tirándole al segundo, dos y nada para Nick González. En tercera, Brian Reynolds. En primera, Ryan O'Hare. Bateando Nick González. El cuadro por dentro. Parte alta del octavo, ganan los Piratas 5-1. Este es el 4 de julio, el día de la independencia, aquí en TUDN Radio. Línea de hit al jardín izquierdo. Entrando desde tercera, Brian Reynolds. Responde con cañonazo Nick González, su segundo imparable del juego. Y los Piratas de Pittsburgh amplían la ventaja y están ganando ahora 6-1.
1: Pues ahí está la reacción ofensiva finalmente de el equipo de los Piratas, haciendo más. Fueron 4 en el segundo, 1 en el primero, 1 en el octavo. Y aquí de nuevo al ataque a tratar de ampliar esa ventaja cuando están a 6 outs de la victoria.
2: Y cuando viene a batear Jake Mangum, lanza, levanta un fly, la pelota al público por la parte izquierda. Poco público hoy en el Parque de los Nacionales, ¿eh? Juego temprano, se entiende, 4 de julio, pero poco público.
1: Y un equipo que, como decíamos, está en la pelea.
2: Sí. Bueno, a 2 juegos del tercer comodín, con marca positiva de 46-43. Listo, Riley Cornelio. Lanza tirándole al segundo, dos y nada. Jake Mangum, un pelotazo de torpedero a primera y de segunda a primera, de 2-0. Se coloca de lado Cornelio, adelantan los corredores en primera y segunda. Se impulsa, lanza bajita. Gracias también a Ignacio Álvarez con nosotros, de igual forma reportando sintonía el señor Ignacio. Gracias, Nacho, por tus palabras. Lanza y va una línea que se arrastra por segunda. Gran jugada del segunda base. El tiro va al segunda base. Out en segunda, forzado el torpedero que entraba a cubrir. Ahora sí, Núñez le llegó a la conexión que amenazaba con meterse en el jardín derecho. De una vuelta en redondo, tiró a segunda y ahí entraba C.J. Abrams. Ha forzado, muy bonita la jugada. Ahora corredores en primera y tercera, pero hay 2 outs.
1: Segundo out del inning, pero con corredores en las esquinas ahora, tratando Cornelio de que el daño sea el menor en esta parte alta del octavo.
2: El que viene a batear ahora es Callahan, Tyler Callahan, de 3-1. Los Piratas, que han hecho una aquí en el octavo, ahora tienen ventaja de 5, pero quieren más, van por más. 6-1. El lanzamiento, se va el hombre de primera para segunda, es bola, no hay tiro. Póngale base robada ahora a Jay Mangum. Llevó todo el tiempo, es que Cornelio ni lo vigiló. 17 bases robadas para Jay Mangum en el año. Alto el envío, 3-0. Los Piratas de Pittsburgh, si ganan, entonces estarían jugando para 500 con 45-45 ahora, y solamente por ahora 44-45. Adelantan los corredores en segunda y tercera. 3 bolas sin strike para Callahan. Lanza strike cantado, la slider por el medio. Un abrazo también a Pablo Mendieta. Dice, aquí estamos desde Nueva York. Feliz 4 de julio. Felicidades, Pablo. Gracias, Mendieta. En 3-1, el lanzamiento afuera, la cuarta. La reclamó el receptor y para mí Quiñones la va a perder, ¿eh? Vamos a ver. Pero para mí era afuera.
1: Le comentaba hace un rato, Beto, que a partir del próximo lunes en México, en la Liga Mexicana de Béisbol, se va a empezar a usar el sistema automático de bolas y strikes. El umpire robot, pero todo el tiempo. O sea, ¿qué quiere decir eso? que todo el tiempo, todos los lanzamientos lo va a determinar la computadora, se lo van a decir por un audífono al umpire si es bola o es strike, por lo tanto ya no se van a reclamar los lanzamientos como aquí ahora.
2: Y lo perdió el receptor, así que bases llenas. Hasta primera Callihan. Y ahora con las bases llenas viene Henry Davis, el lanzamiento tirándole foul. De 3-1 en el juego Henry Davis. Callihan en primera, Mangum en segunda, O'Hearn en tercera. Los tres corredores de los Piratas. Lanzamiento pegada la primera, 1-1. Henry Davis el noveno en la alineación de los Piratas de Pittsburgh. Sus promedios de solamente 153. Ahí viene el lanzamiento, línea de foul por la parte de tercera base. Ya está comenzando, está por comenzar el juego entre los mellizos y los Yankees. Este es el único juego en desarrollo ahora mismo en Grandes Ligas. El resto de la jornada más adelante. Este arrancó a las 11 de la mañana. Bajita, 2-2. El 2-22 ha llegado al pizarrón del National Park. Hay un pirata en cada almohadilla. El 2-2 para Davis. Lanza afuera y bajita la tercera. Con el próximo lanzamiento saldrán los corredores. Bases llenas. La cuenta es máxima para Davis. Cornelio ya se coloca en el box. Se fueron los corredores. El lanzamiento. Bola afuera la cuarta. Lo perdió, así que un boleto que regala Cornelio y viene entrando desde tercera base Ryan O'Hearn con la séptima carrera de los Piratas, que ahora están ganando 7-1. Viene ahora Connor Griffin. Ponga la impulsada a Henry Davis. El primer strike parecía un envío afuera para Connor Griffin. Griffin de 4-1 en el partido. Davis en primera, Callihan en segunda, Mangum en tercera. Un pirata en cada almohadilla tirándole. Dos strikes sin bola para Griffin. Se impulsa, lanza, tirándole al tercero. Se poncha Connor Griffin. Pero se fueron los Piratas en otro inning productivo con dos carreras. En la entrada se conectaron tres imparables. No hubo error. Y tres hombres quedaron en circulación. Se fue la parte alta del octavo. Los Piratas amplían la ventaja y están derrotando a los Nacionales. Ahora 7-1.
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1: Muy pintoresco, usted decía, no está lleno hoy el estadio, pero muy pintoresco, ¿no? Todos los fanáticos con algo en alusión al 4 de julio, ya sea un jersey, una bandera, una gorra, un gorro. Muy colorido hoy el estadio.
2: Fao de atrás. Sí, señor, y usted con su gorra de los Estados Unidos, así que me gusta verlo, ¿eh? Because God bless America, my home, sweet home. Esa canción sí te la sabes, ¿no?
1: Yes.
2: La cantaste en el séptimo inning. God Bless America es una de sus canciones favoritas. En Houston no se hacen daño canadienses y marroquíes, ¿eh? ¿Sí o no, Quiñones? No se hacen daño. Marruecos y Canadá 0-0.
1: 0-0 la pizarra en ese partido.
2: Tirándola al segundo.
1: Hasta ahora avanzando los locales. Pero tienen ahora la prueba de fuego. Hoy Canadá. Mañana México y Estados Unidos va contra Bélgica, también la tiene difícil.
2: No se extraiga una bola para Leo, lanza, fao de atrás. A las 5 de la tarde hoy Paraguay contra Francia, me llama la atención ese juego. Francia favorito para avanzar ahí en el Philadelphia, en el Lincoln Financial Field. Donde vamos a estar ahí dentro de poco. Todo está ahí en la misma cuadra. El estadio de fútbol, el estadio de béisbol. En la esquina está la arena donde juegan los 76ers. Te va a gustar esa ciudad bajita.
1: Y lo mejor es que vamos en verano, ¿eh? Nada de frío.
2: Pero el calor está insoportable ahora. Ayer había 100 grados en Filadelfia, ¿eh? Ahora mismo en Filadelfia 97 grados. Tirándole al tercero. Se poncha Daylan Lill y buen trabajo aquí de Denis Santana de 1, 2 y 3, 0 en todo. Se han ido 8 capítulos completos. Los Piratas están derrotando a los Nacionales 7 carreras a 1.
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4: Se llevan el título de la Serie Mundial del 2025.
5: Se escapa la pelota y los Charros de Jalisco son los campeones de la Serie del Caribe.
6: Tirándole al tercero. Venezuela, Venezuela, Venezuela por primera vez en la historia. Es campeón del Clásico Mundial de Béisbol.
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2: Listo nuevamente el pitcher. El lanzamiento, machucón altísimo. La va buscando el tercera base, la tiene, el tiro a primera y lo pone out. Parecía un fly, como se elevó esa pelota. Machucón altísimo entre tercera y el campo corto. Bonita la jugada de Nick González para poner out a Dylan Cruz, a José Tena, que iba llegando a un out del triunfo el equipo de los Piratas.
1: A solo un out de conseguir el equipo de los Piratas su victoria número 45 para ponerse a jugar para 500. 45 ganados, 45 perdidos.
2: El turno para Drew Milas de 2-1, de 2-0 y un boleto. Viene para la goma, strike cantado, un slider. Cortico en tercera base, delante de esa lista, Nick González. Lanza tirándola al segundo, dos strikes, una bola. Ahora un strike del triunfo, el equipo de los Piratas. Milas en el rectángulo de bateo, Sanders en el box. Lanza pegada otra vez, tal vez por última ocasión. Ha llegado el 2-22 al pizarrón del National Park. Listo Sanders, lanza bajita la tercera. Ha llevado la cuenta máxima después de Drew Milas. Es Núñez el que está esperando el turno, Nassim Núñez. En 3 y 2, el lanzamiento, línea, que atiene el torpedero al primer bounce. Se está acabando el juego, se acabó, de torpedero a primera. Ganaron los Piratas de Pittsburgh. Los Piratas de Pittsburgh han derrotado a los Nacionales de Washington, aquí en la capital del país. 7-1, han ganado los Piratas el 4 de julio, el día de la independencia de los Estados Unidos. Y usted lo vivió, usted lo sintió y con nosotros se estremeció en TUDN Radio, Quiñones.
1: Victoria pizarra final de 7-1 para los Piratas, su triunfo número 45 con 45 derrotas. Los Nacionales 46 ganados, 44 perdidos por este revés aquí en el 4 de julio, día especial, fecha muy especial, el aniversario 250 de los Estados Unidos de la independencia. Rápidamente los números finales: Pittsburgh con 7 carreras, 11 hits, 0 error. Los Nacionales con 1 carrera, 6 imparables, sin pifias a la defensa. Lo gana Braxton Ashcraft, 5 2/3, solamente le hicieron 1 carrera, ponchó a 7. El juego lo pierde Carson Panquist, en 1 entrada le hicieron 4 carreras, todas terminaron siendo limpias. Jonrón en el mismo primer inning de James Wood por el equipo de los Nacionales. De ahí en lo adelante, gran dominio de Ashcraft, también de los relevistas Johan Ramírez, Mason Montgomery, Denis Santana y Cam Sanders. Reitero los números finales: Pittsburgh con 7 carreras, 11 hits, 0 error. Los Nacionales 1 carrera, 6 imparables, sin pifias a la defensa. Lo gana Braxton Ashcraft, lo pierde el desafío Carson Palmsuit, jonrón de James Wood, en un juego que duró exactamente 2 horas 50 minutos frente a 28.125 fanáticos esta tarde del 4 de julio aquí en National Park de la ciudad de Washington D.C. Betico Ferreiro, así nos despedimos, muchísimas gracias.
2: Muchísimas gracias, Quiñones. Un placer compartir estos micrófonos contigo. Que tengas un excelente día, que sigas disfrutando del 4 de julio. Y nos reencontramos en otro momento aquí en la señal de TUDN Radio. Gracias a todos los que nos acompañaron.
1: Soy Luis Quiñones, quédese con la señal de TUDN Radio, que viene mucha más información. Que tengan una excelente jornada de sábado 4 de julio. Mañana a las 12:30, tiempo del este de los Estados Unidos, Bravos de Atlanta contra los Mets de Nueva York. Desde las 12 iniciará la transmisión. Excelente sábado, excelente 4 de julio. Feliz Día de la Independencia. Buenas tardes y hasta mañana.
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Y en estos momentos Canadá y Marruecos juegan en Houston. La MLB tiene cartelera múltiple en el 250 aniversario de la nación estadounidense en acción en TUDN Radio. Todo listo para el Gran Premio de Gran Bretaña, la Fórmula 1. Andrea Kimi Antonelli se lleva los reflectores en la carrera sprint. Y la selección mexicana continúa su preparación para el juego contra Inglaterra. Hoy el Vasco Aguirre hablará con los medios de comunicación.

0: Mi nombre es Iker González y acá damos comienzo a una nueva edición de Contacto Deportivo con mucho, pero mucho que platicar. Y bueno, justamente lo decíamos, en estos momentos hay actividad de los octavos de final de la justa de selecciones del verano con el arranque de esta fase Canadá contra Marruecos, partido llevándose a cabo en la ciudad de Houston, partido que arrancó en punto de la 1:00 p.m, tiempo del este. Y precisamente, bueno, cuando está por arrancar la segunda mitad de este partido, todo se encuentra 0-0. Unos octavos de final que, bueno, también se confirmaron al completo los 8 partidos de esta fase el día de ayer. 2 partidos por día por los siguientes 4 días. El día de hoy arrancó con ese Canadá contra Marruecos en punto de la 1:00 p.m, tiempo del este, para más al rato Paraguay contra Francia en punto de las 5:00 p.m, tiempo del este. El día de mañana igualmente 2 partidos, domingo 5 de julio Brasil contra Noruega en punto de las 4:00 p.m, tiempo del este, y México contra Inglaterra, partido que al final del día no tuvo modificaciones de horario. Este compromiso será a las 8:00 p.m, tiempo del este. Lunes 6 de julio, Portugal contra España en punto de las 3:00 p.m, tiempo del este, y Estados Unidos contra Bélgica para cerrar las acciones en punto de las 8:00 p.m, tiempo del este. Y para el martes 7 de julio, los últimos 2 partidos de los octavos de final. Argentina contra Egipto al mediodía, tiempo del este, y Suiza contra Colombia. De estos partidos saldrán las mejores 8 selecciones, las invitadas a los cuartos de final. La actividad que, bueno, arrancó el día de hoy, un 4 de julio, el 250 aniversario de la nación estadounidense. Muchas felicidades a todos los que nos escuchan en la nación de las barras y las estrellas. Un 4 de julio que de por sí tiene mucha, pero mucha historia en esta justa mundial.
1: Ya es 4 de julio y Estados Unidos celebra tanto su fiesta nacional como la fiesta mundial del fútbol. En TUDN Radio te contamos qué joyas históricas del certamen más importante se han labrado en esta fecha. En total se han disputado 11 partidos en este día, regalándonos combates inolvidables y consagraciones eternas. Y es que si de historia pura hablamos, todo comenzó en 1954 con el mítico milagro de Berna, cuando Alemania Federal se levantó de una desventaja de 2 goles para vencer bajo la lluvia 3-2 a la invencible Hungría de Ferenc Puskás, bordando su primera estrella en una final dramática. Los 4 de julio son garantía de definiciones en el último suspiro. ¿Cómo olvidar los cuartos de final de Francia 98, cuando el duelo entre Países Bajos y Argentina agonizaba y se enfilaba los tiempos extras? Dennis Bergkamp bajó del cielo un trazo de 60 metros con un control sublime para destrozar a la saga albiceleste y firmar el 2-1 al 89. No nos podemos olvidar de la semifinal de Dortmund en 2006, cuando Italia enmudeció al anfitrión Alemania con 2 golazos, uno de Fabio Grosso y el otro de Alex Del Piero, para mandarlos a la gran final. Por supuesto, esta fecha también guarda historia en territorio norteamericano, pues un 4 de julio, pero de 1994, Brasil eliminó por la mínima al anfitrión Estados Unidos en Stamford, en una tarde ríspida recordada por la expulsión de Leonardo tras un certero codazo sobre Tab Ramos. Para TUDN Radio, Víctor Tostado.
0: Gracias a Víctor Tostado por la información en la previa a lo que ya es el partido entre México e Inglaterra, a festejarse el día de mañana en punto de las 8:00 p.m, tiempo del este. Insistimos, no hubo cambio de horario, el mismo horario como estaba pronosticado para cerrar la actividad del día de mañana. Pero hoy, ¿qué está pasando con el entorno de la selección mexicana? ¿Qué está pasando en la Ciudad de México? Y además, ¿qué está pasando con Inglaterra, que ya está en la capital mexicana? Para platicar de ello, hacemos contacto justamente hasta la Ciudad de México con nuestro compañero de TUDN Radio, Octavio Rivero. Octavio, ¿cómo estás? Bienvenido a Contacto Deportivo. Cuéntanos cómo ha sido el día, ¿no?, de la selección mexicana con entrenamiento. Más al rato tendremos declaraciones de Javier el Vasco Aguirre. ¿Cómo está el entorno allá en la capital del país? ¿Cómo estás?
2: ¿Cómo estás, Iker? Ya estamos aquí en la zona de prensa del estado de la Ciudad de México, porque Javier Aguirre llegará a este lugar en punto de las 2:30 de la tarde aproximadamente. Es la hora que se tiene previsto que comience la rueda de prensa de Javier Aguirre. Venimos justo del CAR, donde presenciamos los 15 minutos previos del entrenamiento de México. Obviamente, únicamente cuestiones recreativas, cuestiones pues, muy someras, ¿no? El tema de ver los primeros 15 minutos, ya en estos momentos el equipo debe de estar preparándose, sobre todo las cuestiones tácticas, ¿no? Ya la táctica fija, todo eso es lo que se va a trabajar el día de hoy, ya con las alineaciones pues más definidas, sobre todo el tema de que se mantiene el horario, ¿no? El 6 de la tarde, en realidad nunca se cambió, lo que pasaba es que se especulaba que se buscaba cambiar, pero en realidad la página de la FIFA nunca cambió el horario a las 12 del día, entonces no es tal como que haya regresado a su horario habitual, nunca se cambió. La página de la FIFA nunca publicó nada acerca de que se hubiera cambiado el horario, entonces se continuó únicamente como especulación que se buscaba tal vez tener también un mejor horario para la televisión inglesa, que es justamente la que se iba a ver más beneficiada, ¿no? No es lo mismo tener el partido a la 1 de la mañana que tenerlo a las 7 de la tarde, cuando acaba de terminar el Gran Premio de Gran Bretaña, cuando todo esto se podía ligar, pero al final del día los dos equipos dijeron, pues ya teníamos planeado una cosa y es muy complicado darle giro, ¿no? ¿Qué va a pasar con Inglaterra? Inglaterra llegó ayer a las 5:45 hora de la Ciudad de México al aeropuerto de Toluca, un aeropuerto que queda aproximadamente unos 30 minutos de la zona de hoteles de Santa Fe, y de ahí una hora más o menos estuvieron esperando todo el papeleo de migración, de aduanas, lo que tiene que ser, porque al final del día sí es la FIFA, sí es la Copa, pero hay reglas del país que se tienen que cumplir, entonces se quedaron una hora en el aeropuerto, después ya tomaron el autobús que los llevó a su hotel en la zona de Santa Fe, y pues ahí también llegó gente que los pues a recibirlos. Hoy en la mañana salieron a saludar a los aficionados, hay autógrafos, hubo de todo, y en unos instantes más deben de estar saliendo con destino a las instalaciones de cantera, en donde van a entrenar el día de hoy los futbolistas ingleses, y la cantera de Pumas, y a partir de ahí ya a las 6 de la tarde se espera que llegue aquí la comitiva, es un jugador y el director técnico, para que tenga la rueda de prensa en este mismo lugar, así que pues está todo listo para que mañana tengamos ese duelo de octavos de final. Hoy en la zona mixta los jugadores de México coincidían, es el partido más importante en la historia debido al equipo contra el que se van a enfrentar y el escenario, y sobre todo también las expectativas, ¿no? México llega con 4 partidos sin recibir gol, México llega bien, llega motivado, y la gente está muy prendida con el equipo mexicano. Esperemos que mañana el cuadro salga con el mismo ánimo con el que los acabo de ver, Iker.
0: Sí, que además lo has mencionado, ¿no? Por distintos factores de lo que ya platicabas, sin lugar a dudas, y por el contexto del partido, por lo que significa, por la competencia, por el momento, por la fase, por distintos factores, es el partido o uno de los partidos más importantes en la historia reciente, ¿no?, de la selección mexicana. Preguntarte, Octavio, lo mencionabas justamente con distintos temas, ¿no?, en relación a cómo va a ser el 11 titular del día de mañana de Javier el Vasco Aguirre, recordando además que, bueno, como parte de esta polémica, ¿no?, entre comillas, que surgió el día de ayer con la intención, ¿no?, porque existía la intención de cambiar el horario, que al final del día no ocurre como viene, lo decías, mencionaba el Vasco que además sí le pegaba, ¿no?, en su planeación, sobre todo para ciertos casos de jugadores, que esas 6 horas de diferencia de recuperaciones iban a ser clave. ¿Cómo has visto en este sentido los jugadores que, bueno, están en algodones o que por ahí salieron un poco tocados en el partido contra Ecuador? El caso del Piojo Alvarado, que, bueno, creo que fue el más evidente. Lo de Gilberto Mora, que por ahí hay buenas noticias en las últimas horas. ¿Cómo has visto, no, en esta situación a los lesionados, entre comillas, de la selección mexicana?
2: Los dos trabajaron al parejo. Por lo pronto, al inicio del entrenamiento, los 15 minutos que vimos, estaban los dos trabajando al parejo. Gilberto Mora conduciendo la pelota un poco, lo mismo el Piojo, que salió, el Piojo ha jugado prácticamente todos los minutos de este torneo y ha sido exigido al máximo en cuanto a lo físico, entonces creo que los dos podrían estar listos. Esas 6 horas sí pueden causar la diferencia entre entrar al cuadro titular o no, pero creo que el Piojo y Gilberto Mora estarán listos. Hoy en rueda de, bueno, en zona mixta estuvo Álvaro Fidalgo, y es algo llamativo porque normalmente Javier Aguirre manda a zona mixta a gente que va a jugar. Entonces, a Memo Ochoa estuvo en zona mixta principalmente por el tema del liderazgo, por lo que está significando en estos momentos Memo Ochoa, pero no descartes que Álvaro Fidalgo sea parte del once titular. También estuvo Raúl Jiménez, sabemos que Raúl Jiménez va a ser el delantero titular de México mañana, pero no descartes que Fidalgo pudiera haber minutos desde el arranque de este partido.
0: Y ya para terminar, Octavio, esperemos, ¿no?, y que sean buenas noticias para la selección mexicana con la recuperación de estos jugadores. Ya nos platicabas el tema del itinerario, ¿no?, de las dos, de los dos equipos, de las dos escuadras. En el tema del entorno, ¿no?, más allá de lo que se ha vivido con los jugadores, que bueno, está en un entorno más calmado, ¿no?, por llamarlo de alguna forma. ¿Cómo se percibe a la afición mexicana? ¿Cómo se percibe el entorno en la Ciudad de México de cara a lo que justamente decías, ¿no? Este partido es de vital importancia, uno de los más importantes en la historia del país mexicano. ¿Cómo lo percibe la afición? ¿Cómo lo percibe la gente allá en la capital?
2: Están expectantes. A ver, hoy a las 3 de la tarde habrá una especie de banderazo de la afición inglesa en el Ángel de la Independencia. Se espera que llegue ahí. Están poco a poco llegando los aficionados ingleses. Se espera a las 3 de la tarde. Yo considero que es muy temprano. Me parece que a las 7, 8 de la noche yo estaré dándome la vuelta por el Ángel y por la zona más turística de la ciudad, digamos, para ver qué cantidad de aficionados ingleses están llegando en estos momentos a la ciudad. Que está expectante. Yo siento que la gente está tomando este partido con mucha fe, con mucha esperanza de que mañana se pueda dar un resultado histórico que vuelva a poner a México en los cuartos de final por primera vez en 40 años. Sí, se ganó el partido pasado, se rompió esa maldición de no ganar un partido de eliminatoria, pero realmente el tema, la deuda es llegar a los cuartos de final, ¿no? Esta es la etapa en donde normalmente México se queda. Aquí el objetivo es llegar a los cuartos de final.
0: Sí, que es la fase, ¿no?, y la tarea pendiente, como bien mencionas. Sí, puntualmente ya se llegó a ese quinto partido, por lo menos en esta Copa. El tema es los cuartos de final, todavía faltan 90 minutos que separan a la selección mexicana. Octavio, muchas gracias. Hacer la invitación únicamente a la gente que nos escucha, que sintonicen las redes sociales de TUDN Radio, no solo el día de hoy, sino mañana, para todo el contenido, el reporte, ¿no?, de cómo le termine por ir, y también en la previa, ¿no?, al partido entre México e Inglaterra.
2: Sí, entonces aquí estaremos para cualquier cosa, listos para el reporte, y esperamos ya que llegue Javier Aguirre para la rueda de prensa.

0: continuamos con más información. Pues la Federación Ecuatoriana de Fútbol no se ha quedado de brazos cruzados tras la derrota de su selección ante México en los 16avos de final de este campeonato. Y es que el organismo del país sudamericano emitió un comunicado donde informó varios puntos. Acá la información.
1: La Federación Ecuatoriana de Fútbol no se quedó de brazos cruzados tras la derrota de su selección ante México en los 16avos del Mundial 2026. Y es que el organismo del país sudamericano emitió un comunicado donde informó varios puntos. Uno de ellos detalla una queja formal presentada a la FIFA.

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1: Los futbolistas ingleses de la plantilla de Thomas Tuchel, jugar en suelo mexicano será experiencia nueva, pero a excepción de Harry Kane y Jordan Pickford, esta termina por ser una situación diferente. Cuando Harry Kane era apenas un joven de 16 años, el hoy capitán de Inglaterra asistió a la Perla Tapatía para jugar la Copa Chivas, esto en el año 2009, con la playera de las categorías inferiores del Tottenham Hotspur. Las sedes más importantes que se utilizaron en aquel torneo fueron Verde Valle y el Estadio Jalisco, ahí donde los compatriotas de Kane perdieron 1-0 ante Brasil en México 1970. Los Spurs salieron victoriosos en fase de grupos ante Chivas, la Universidad de Chile y el conjunto de Stabæk de Noruega. Tras eliminar al Monarcas Morelia en cuartos de final, se vieron las caras ante el Atlas y fue el conjunto rojinegro quienes salieron victoriosos del cotejo por marcador de 1-0. Para el duelo del tercer lugar se enfrentó el conjunto inglés ante el rebaño sagrado, donde ahora sí apareció Harry Kane para anotar el primero del encuentro. Tras ser empatado, el Tottenham Hotspur se llevó el tercer puesto al ser más certeros tras derrotar al combinado de Verde Valle por marcador de 4-3. Y bueno, esta es la historia de Harry Kane, pero otro de los jugadores de esta plantilla que en algún momento jugó en México es el caso de Jordan Pickford, el hoy arquero titular del conjunto de los tres ingleses, y es que defendió a su nación en el Mundial Sub-17 de 2011. En aquella edición, el hoy arquero del Everton fue titular y hasta llegó a los cuartos de final, donde fue eliminada por Alemania por marcador de 3-2 en el Estadio Morelos. 17 años después y convertidos en verdaderos referentes de sus selecciones, tanto Harry Kane, el antes mencionado, como Jordan Pickford, con este caso, podrían sufrir una nueva derrota cuando los tres leones se enfrenten a el Tri en el Estadio Ciudad de México, ahí donde Argentina los derrotó en 1986.
2: Un buen momento para, digo, nada más recordar que nos coronamos campeones en Wembley, su templo. Qué hermoso recordarte, Oribe, ese gol al primero al 79.
3: ¡Cabezazo!
2: Porque nadie dudó de la magia de esa selección del oro olímpico y nadie duda del poder de esta. Gente de bien, no deseamos nada a nadie, ¿cómo? Pero que el espíritu del Azteca se acuerde, porque nuestro rival salió eliminado también en un mundial exactamente aquí. No por nada en el Reino Unido Checo Pérez es llamado ministro de defensa, por ser un verdadero escudo contra el avance de Hamilton en la carrera en Abu Dhabi. Un verdadero escudo, que lo seamos. Será disputado, cuerpo y mente sometidos a intensa presión. Sentiremos que serán 15 asaltos, que los lancemos a la lona como en ese duelo Salvador Sánchez-Pat Cowell. Que seamos ese campeón de peso pluma, que se deslice, pelee, sorprenda, que si podemos. Esta copa es el ejemplo multiplicado, que sí, porque ya pudimos. Ya los hicimos caer frente a la selección mexicana dos veces, en el 59 y en el 85. Yo soy Carla Iberia Sánchez. A volar sin volar, recomienda a los traumatólogos. Vive este fútbol que es explosión de alegría, expulsación. Los hooligans no circulan aquí, porque aunque haya vallas y vallas y pongan a un agente secreto a cuidarlos, hasta en la cantera más resguardada de México, lo que sí van a circular son algunas partículas y meta.
1: Un duelo ciertamente con mucha pasión el que se va a vivir el día de mañana en la Ciudad de México entre el país anfitrión y su similar de Inglaterra. Pero pasamos a más informaciones del fútbol y actualizamos en estos

0: momentos cómo se encuentra el primer partido de la fase de los octavos de final entre Marruecos y Canadá. Y es que con anotación de Wanai a los 50 minutos de partido, el equipo marroquí ya lo está ganando y ya se acerca a conseguir por justas consecutivas su pase por lo menos a los cuartos de final. Minuto 58 en específico, le queda poco más de media hora a este partido, le queda poco más de media hora al conjunto canadiense para tratar de empatar el partido, llevarlo a la larga y no convertirse en la primera selección anfitriona de esta edición en decirle adiós al 2026. Estaremos actualizando más adelante el desarrollo de este partido, ya la recta final del compromiso. Antes de ir a la pausa, también vamos con informaciones de la Liga MX, y es que el día de ayer Diego Rossi se convirtió de forma oficial en jugador de Monterrey tras llegar a México el pasado jueves de cara a la apertura 2026 de la Liga MX, que cabe recalcar arranca el siguiente 16 de julio. Rossi, de 28 años de edad y quien cuenta con una destacada trayectoria en el fútbol internacional, es un delantero goleador, versátil, desequilibrante, con gran movilidad y con capacidad para generar peligro en el arco rival. El futbolista uruguayo llega al club en transferencia definitiva y con un contrato por 3 años, señaló el cuadro regiomontano en un comunicado de prensa. Diego Rossi además debutó en su natal Uruguay con Peñarol y fue campeón en 2 ocasiones de la liga local. Después se fue al LAFC de la MLS, en donde hizo una gran dupla en el ataque junto al mexicano Carlos Vela. Emigró a Europa con el Fenerbahce en el 2021 y logró ser campeón de la Copa de Turquía en el 2023. Posterior a esto, volvió a los Estados Unidos con Columbus Crew para conseguir campeonatos tanto de Leagues Cup como de la propia MLS. En su carrera, y vamos al tema estadístico, suma 133 anotaciones en 380 partidos, además de que fue convocado más de una vez por las selecciones de Uruguay, donde llevó proceso formativo en juveniles. La información de la Liga MX, la información de Rayados de cara a lo que va a ser el arranque del siguiente campeonato de la apertura 2026 en la Liga MX. Por lo pronto acá nosotros vamos a la pausa, no le cambie, usted está en Contacto Deportivo. Regresamos.
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21: Delantero, 21 años. Doku, cambio de ritmo, Doku aguanta, lo pueden empujar, va al carril izquierdo, descarga para Hans Vanaken, ahora está Yuri Tielemans, Hans, Vanaken, mano a mano, descarga acá para Yuri Tielemans, toca mal Hans, va a llegar el problema, sin ningún problema el balón para Nathan, el número 25 de la central.
22: Ahora, entendiendo que
0: no necesitan tanta recuperación, sino más control del juego, que ya prácticamente está sentenciado, que son mucho mejores a comparación de Túnez y ganan casi todo el medio campo. Yuri Tielemans se retrasa para hacer contención fijo. Hans Van Aken es interior por izquierda, Kevin Brady queda como interior por derecha.
21: Doku tocó mal, no pudo hacer bien el pase después de hacer la bicicleta, se cruza Tielemans, quien gana por aire, intentaba Lukaku. Y ahora quedará el balón todavía por el carril central, a la deriva. Llegó barriéndose con fuerza. También se viene el número 5, Maxim de Kuipers.
0: Perfecto.
21: Maxim, perdón. Ahí está la barrida, cometieron la falta justamente Müller. Se viene el defensa del Brighton, 25 años.
0: Lateral por izquierda.
21: Justamente. Entonces acabó el partido de Timothy Castaño, me queda claro, ¿no? Porque recordemos que acá el tema es que los cambios, Max, todos son posición por posición, ¿no?
0: O incluso Maxim de Kuiper podría entrar también como por Doku para darle más descanso. Gastain quedar como el hombre más
21: adelantado.
0: Ofensivo, sí. Yo creo que va a salir Doku por descanso.
21: Viene Bélgica, carril derecho. Balón filtrado de Trossard, se equivoca en el pase. Viene la salida por la banda de la izquierda.
0: Ok, bueno, Fernández para...
21: Pardo es delantero.
0: Pues, a ver, es delantero centro, pero también puede jugar por los costados. Entonces, en ese sentido, al entrar ya Romelu Lukaku, podría entrar por Trossard o por Doku también. Yo creo que, bueno, Trossard es el que va.
21: No,
0: Monti Castaño es el primero que sale por el número 5, Maxim de Kuiper, en un hombre por hombre. Veremos quién más termina por...
21: Yuri Tielemans.
0: Exactamente. Sale Yuri Tielemans para el ingreso de Axel Witsel, para tener a un hombre que sí es especialista en la posición de contención. Y también, gracias al jefe de cámaras que justo cuando iba a levantar la pizarra, el cuarto oficial la quitó. Saldrá Leandro Trossard con el 10. Y el que ingresará
21: es,
0: ya lo decíamos, es Fernández Pardo.
21: Que estaban las bandas, Trossard.
0: Sí. No.
21: No, también se va Doku. Va a haber otro cambio, creo, ¿eh?
0: El tema es que sacó dos veces el árbitro la pizarra. No, sí, va a haber otro cambio. Sale con el número 14, mejor dicho, ingresará con el número 14, Dodi Lukebakio.
21: Lukebakio.
0: En sustitución de Jeremy Doku.
21: Ahí está Dodi Lukebakio. Al terreno de juego. Maxim de Kuiper por la banda de la izquierda, igual que Dobby Lukebakio. Fernández Pardo por el lugar de Leandro Trossard. Yuri Tielemans en lugar de Axel Witsel.
0: Y
21: ahí está entonces.
0: Todos ellos, hombre por hombre, con la excepción del de Tielemans, que no es un tipo especialista en la posición. Simplemente es... había puesto a Hans Van Aken previamente como interior para retrasar a Tielemans, para quedar como contención. Y ahora, insisto, lo que hace es meter un hombre en la posición. Dios, Axel Witsel sí ingresará como contención, que es su posición. Sí ingresará en lugar del hombre que está ocupando esa posición, pero son características diferentes las de Tielemans y las de Axel Witsel.
21: Sector derecho, balón elevado. Se fue la pelota al minuto 75. Mira, el arquero estaba aplicando un azote. Solo no pasó a mayores porque simplemente ya no hubo presión alta por parte de Bélgica. Renovaron toda la banda de la izquierda. Solamente quedan en el partido titulares Brandon Mekele, Nathan Goy, Kevin De Bruyne,
0: Meunier.
21: Y Meunier, ¿sí?
0: Sí. Bueno,
21: el Tiburcio.
0: Cinco titulares solamente.
21: Thibaut Courtois por debajo, portero de Joan García. Ojo, toca acá.
0: ¿Por debajo?
21: Sí, el mejor arquero del mundo hoy en día es el español.
0: Por eso no hay que venir tomados a trabajar.
21: De café sí, ¿no? Me imagino.
0: Por eso, pero luego uno dice incoherencias.
21: Soy abstemio. Toque para el carril izquierdo. Fernández Pardo con el balón para que la tenga Kevin De Bruyne. Otra vez Fernández Pardo, mano a mano. Ya saca el número 26. Aguanta o no. Toque retrasado, buen toque en cortito, intentando acá en este sector. Y la pelota se termina yendo. Se fue la pelota al 76. Ya en esta parte, ahorita te digo, Fernández Pardo, cambio de ritmo, ¿no? Fernández Pardo, línea final, que hace el de Lille, se le acabó la cancha.
1: Como dicen en mi pueblo, Max,
21: ajá,
1: ya está descomponido el partido, ¿no?
0: La realidad es que, a ver, con tantos cambios por parte de la selección belga, te olvido que también Túnez ha tenido sus sustituciones, pero realmente no había sido competencia a lo largo del partido. Quien llevaba la iniciativa del mismo era justo la selección belga. Con tantos cambios, pues ya prácticamente se ha descompuesto, como bien comentas, en la formación, en el esquema. Ya prácticamente lo que pudo haber o no mandado Rudy García queda de lado. Si viene gol, seguramente será por lo tremendamente superior que es la calidad de la selección belga en tema individual. Pero sí, ya está descompuesto el juego.
21: La tiene acá en este sector todavía el conjunto belga. Línea final dentro del área, van a buscar a Lukaku, ¿no? Le termina pegando justamente de Dobby Lukebakio. Dobby es libre por la banda de la derecha.
0: Dobby, este aquí es Dobby.
21: Dobby.
0: Sí, ya es un elfo libre.
21: Es un elfo libre. No, y libre por la banda de la derecha. Nathan, el disparo va al lado izquierdo del arquero, no pasa mayores. Y no pasa mayores ya esta acción del guardameta tunecino, que de hecho ni siquiera da rebote.
0: Sí, recuesta hacia su sector izquierdo, no era tan complicado quedarse con la pelota, simplemente por ahí le mata toda la fuerza y sin problema se la queda Abdelmugir Shaman.
21: Marcan posición adelantada y será tiro libre para el conjunto de Belis.
0: Ahora, yo sé que estoy siendo muy romántico y no estoy pensando en la mercadotecnia.
21: Max, pero eres un romántico de la vida.
0: Sí, pero no estoy pensando en la mercadotecnia y las ventas y todo eso. No me gusta que estos partidos se jueguen con el balón del mundial. Yo creo que se tiene que guardar para la Copa del Mundo. Ya si después quieren usarlo en cualquier otra cosa, bueno.
21: También te voy a poner algo más romántico. Balón filtrado, línea final, Fernández Pardo. Dentro del área, va a mandar el centro de izquierda a derecha.
0: ¿Ah?
21: Los uniformes del mundial también tendrán que usarse solo en el mundial.
0: No solo en el mundial, lo puedes usar después.
21: Ah, bueno, después por el tiempo que le tienes que dar a la marca.
0: Sí, me gustaría. Bueno, pero luego te encuentras cosas como cuando México estuvo cerca de ser eliminado en
21: No nos vamos tan lejos, Max. Hoy en día las marcas ya presentan sus uniformes nuevos en la última jornada de la temporada.
0: Que eso tiene muchísimo tiempo en varias ligas. A ver, vendrá cambio por parte de la selección.
21: Viene el 18.
0: Sí, el mejor dicho, de la selección tunecina. Es el UMI, el que sale, sí, es el número 5. Justamente Adem Arus, el que saldrá del terreno de juego.
21: Sí, ya tiene un rato que las ligas en Europa, la última jornada, que es ya para despedir la temporada y todo, también presentan el jersey.
0: No, pero digo, yo sé que lo decías porque ya varias veces te he dicho del Borussia Dortmund. En la Bundesliga esto lleva haciéndose.
21: ¿Qué es la de las principales?
0: Lleva 30 años haciéndose esto. Incluso Dortmund es campeón de la Champions League en la 96-97.
21: Aguanta, además hay dos más cambios. Se va Kevin De Bruyne
0: con el número 7.
21: Y ahí los dos cambios. Ahí está el gol de Kevin De Bruyne, el tercero, que estamos viendo ya los últimos chispazos del Ecuador, del Napoli en su selección.
0: Sí, lo estaremos informando quiénes son los que ingresan. Sale, como bien lo decíamos, Kevin De Bruyne para el ingreso de Racing con el número 23. También saldrá Timothy Castañ para el ingreso.
21: Se fue a Moreira.
0: Munier. Diego Moreira es el que va a terminar ingresando. Sí, Castañ ya había salido. Era del otro lateral. Tomás Munier, el que sale del terreno de juego para el ingreso de Diego Moreira. El, en su momento, ganador de la UEFA Youth League. Hoy futbolista del Racing de Estrasburgo.
21: Este famoso equipo de Racing de Estrasburgo que trae detrás el grupo del Chelsea. Sí. Y que sorprendió en la Conference League, si no mal recuerdo. Teniendo a... Ahorita lo digo porque viene el centro de izquierda. No, qué feo centro. Teniendo a Barco, al ex elemento de Boca Juniors, como media punta y que ha sorprendido a propios extraños.
0: Sí, al Colo Barco.
21: Al Colo Barco, justamente. Se quedarán sin actividad Sanamakers, Joaquín Seis, Tony De Winter, Arthur Tidd y los arqueros Sione Lammers y Mike Penders. Salvo que en los próximos 10 minutos tengan un poquito más de cambios. Solamente falta justamente Nathan Goy, los
1: los dos centrales y el portero.
0: Que por cierto hubo rumores justo de que Lammers iba a ser el número uno de la selección belga y de que iba a ser titular en la Copa del Mundo. Creo que con eso vemos que no.
21: Cambio de ritmo, viene en esta acción el conjunto belga, mandaba el centro justamente Diego Moreira, la pelota se termina siendo eliminada del área grande.
0: Sí, ahora regresando a nuestra discusión de románticos del fútbol, uh-huh. Yo no veo del todo mal que se presente de la siguiente temporada. Lo decía, Dortmund fue campeón de del 97 de la Champions con el uniforme de la siguiente temporada en la final. Pero sí, para una Copa del Mundo que es mucho más especial, estoy de acuerdo contigo.
21: En el centro del remate, corte defensivo, la pelota no llega en la cita. Llegaba Maxime de Kuiper, el lateral rematando.
0: Sí.
21: Y ya vendrá el despeje largo del guardameta Abdemuy.
0: Es centro de Luquevacchio. Preciso, dejando con una gran ventaja a Maxime de Kuiper. Incluso para mí se equivoca el número 5, porque le queda abajo la pelota de la cabeza, o sea, muy abajo para rematar, pero el tema es que salta. Me parece a mí que la pelota estaba cantada para simplemente meterle la cabeza sin necesidad de saltar. No la fildea de buena forma Maxime de Kuiper, salta por, me parece, mera inercia de estar acostumbrado a hacerlo, pero estaba para pegarle de lleno, insisto, sin la necesidad de saltar.
21: Balón por el sector izquierdo. Llegamos ya a los 83 minutos. O sea, mantiene 3-0. Y ya para cerrar ese tema, la mercadotecnia, ¿cómo ha ido cambiando todo el tema de la Copa del Mundo? O en general todo, ¿no? A ver, la presentación de los jerseys. Pero ahora no solo eso, Max, sino también ya la presentación de indumentarias, de chamarras, de pants, y además de toda la indumentaria que van a utilizar los futbolistas, ya te presentan ropa street, donde todavía puedes utilizar otro tipo de chamarras, otro tipo de pantalones, de pants, que no usan los jugadores, ¿no? O sea, realmente solamente ellos se encargan de su ropa de entrenamiento, o salvo, por ejemplo, la marca. ¡Ah! ¡Qué balón filtrado dentro del área! ¡La tiene!
0: Hernández Pardo fue.
21: Sí, no, ya sé que fue el... No quería decirlo porque lo que hizo fue terrible. El pase filtrado es brutal de Luquevacchio.
0: Y qué bien entró al partido. Un par de minutos y ya por ahí dos servicios. Uno de Maxime de Kuiper, un centro que lo deja en muy buena posición. Y ahora este servicio filtrado para Fernández Pardo, que lo deja prácticamente mano a mano con poco ángulo. Es una realidad porque ya ha forzado hacia línea final. Pero creo que sí tenía por lo menos para disparar a portería. Lo termina mandando muy pasado el hispano belga.
21: El balón se fue.
0: Ahora, ¿qué estás diciendo? De lo de las indumentarias de la Copa del Mundo.
21: Ah, sí, la marca de la palomita, la marca norteamericana, sacó una edición especial con marcas de lujo para playeras y chamarras de cara a la, sí, Copa del Mundo.
0: Sí, a ver, bueno, a mí me parecería que no es necesario. Es muy bonito el uniforme de México, el tercero, pero yo creo que no es necesario en un torneo de 7 partidos salir con un tercer uniforme. O sea, digo, finalmente, ya lo decía, cada vez está pesando mucho más el tema del dinero, del marketing dentro de los fabricantes de uniformes. Y bueno, hay equipos incluso que tienen hasta 5 uniformes por temporada. Lo del Napoli con la marca patrocinadora, que lleva a sacar hasta 11 equipaciones en una sola temporada.
21: Manda a la izquierda, viene Fernando Espardo, línea final, se mete al área, va a mandar el centro. Dentro del área queda la pelota, la busca Lukaku.

0: definitivo. Le tenía el balón frente al arco Romelu Lukaku, pero el que termina haciendo ahí una tijera dentro del área chica es Dobby Luke Bacchio, que entró muy bien al partido. Justamente Rekic termina estorbándole a Lukaku y se olvidaron del número 14 que entró con toda la tranquilidad del mundo. Y luego también el guardameta Chamán solamente se quedó esperando el balón. Y Luke Bacchio termina sacando bien el balón, mi querido Max Andalón. 4-0, Luke Bacchio lo define y el partido está ya por encima de lo esperado.
1: Sí, digo, ya finalmente para ponerle el último clavo en el ataúd tunecino. Qué recurso por parte de Luke Bacchio, porque, a ver, venía el centro del costado de la izquierda raso. Para que tengan un poquito más de idea, por así decirlo, de cómo fue, Lukaku hace una recepción, o le queda el bote, él está de frente a la portería, pero le queda el bote similar a la chilena de Raúl Jiménez contra Panamá. O sea, es decir, de que viene la recepción es abajo, pero el balón le bota muy arriba. Estaba esperando a que bajara para prenderla con el pie, pero mientras esperaba que bajara, Luke Bacchio, que sí estaba a espaldas de la portería, se tira la tijera y clava un golazo.
0: Bien ahí Dodi, Luke Bacchio. Centro, derecha, izquierda. ¡Qué pelota! El recentro, buscaban a Lukaku. Lukaku no puede conectar porque saca la pelota Túnez. ¡Otro disparo! El rechace por el centro Túnez y le queda el 23 como todos lo queremos ahí con la pierna derecha. Qué flojito disparo también el guardameta Chamán, como que ya deja pasar todos los balones, ¿eh? Qué manera de definir al poste derecho, toca en la pared del lado diestro del arco de Túnez. 5-0 definitivo, Max Andalón, y no sé si vayan a buscar otro.
1: Un Túnez que ya estaba prácticamente replegado al 100%, tratando de evitar el vendaval que era Bélgica. Centro desde el costado izquierdo, toda la defensa tunecina se encontraba en el costado derecho del área. Cuando viene el rechace, lo hacen hacia el centro, terminan dejándole el balón muerto a Nicolas Raskin. No tenía marca prácticamente, insisto, todos estaban centrados en defender ese área. Saca el disparo, lo cruza el segundo palo y así consigue el 5-0. Lo gana Bélgica contra Túnez.
0: Con qué facilidad, ¿eh? 88 minutos. Yo creo que ya ni siquiera es necesario que agreguen algo al partido.
1: No, de acuerdo totalmente. Tendría que ya, si hubiera sentido común, tendría que acabarlo ya el central.
0: El balón queda en dos cuartos de cancha. Elevan el balón al sector izquierdo. Va a recibir acá Maxime de Kuiper. Maxime va a mandar el centro. No, balón filtrado buscando a Fernández Pardo. Corte defensivo. Cosa curiosa, ¿no? Digo, falta todavía unos dos minutitos, pero serán cinco goles y ninguno de Romelu Lukaku.
1: Sí, que entró ya en el partido sentenciado. Digo, si bien es cierto, se marcaron tres goles más mientras él estaba en el terreno de juego. Yo lo decía, es un partido muy complicado para un delantero centro.
0: ¡Ojo que la tiene Fernández Pardo dentro del área! Ya no defiende Túnez, va dentro del centro para Lukaku. ¡Lukaku! El disparo termina siendo rechazado por la defensa, estaba dentro del área. Quiere dar la vuelta, le va a quedar por el sector derecho a Dodi Luke Bacchio. Dodi, mano a mano, Dodi, centro. Balón rechazado por parte de Talvi. Mete bien el cuerpo y recupera a Fernández Pardo. Era Maxime de Kuiper. Y sí, vendrá añadido más.
1: Sí, ya salió el cuarto oficial con la pizarra. Veremos finalmente qué es lo que nos depara y qué decidió Tasos Sidiropoulos como árbitro central y qué anunciará.
0: Yo con el balón filtrado se va la pelota. Ahí está justamente Diego Moreira.
1: Y a ver, siendo los aficionados de Bélgica, yo pensaría, ya quiero que gane mi selección, ya quiero llevarme esta victoria. Y siendo los aficionados de Túnez, ya que pare la masacre, por favor. Yo creo que con ese tipo de agregados, con partidos ya definidos, nadie gana.
0: No, nadie.
2: ya el balón quedará todavía por el centro para la salida de Raskin, que metió el quinto.
1: Y la UEFA sabe cuánto se añadió. 3 minutos.
2: Ahí está. Dodi, el disparo en el balcón del área. La saca la defensa tunecina. No hemos visto a Túnez ya en todo el segundo tiempo. Y vendrá córner por el sector derecho.
1: Ha sido amontonar hombres atrás. Tratando de aguantar el vendaval.
2: Sí, ¿no? Ya nada más es saber cómo sacamos las cosas. Vendrá tiro de esquina, la juega en corto, Dodi Luque Bacchio. Carril derecho, otro balón en el mano, posición adelantada. Madre santa.
1: Pero esto es de sentido común, por Dios.
2: ¿Sí?
1: O sea, jugar en corto, un tiro de esquina, y regresarle al que te cobró cuando está en línea final. ¿Cómo no va a estar en fuera de juego?
2: Pues explícamelo, Max Andalón. Pero bueno. Vendrá ahora el balón largo al minuto de añadido, cabezazo de Diego Moreira. ¿Quién gana por acá? Marcan antes, posición adelantada. Pero va a tener Diego Courtois, que solamente tuvo un disparo, una tajada y se acabó.
1: Sí, una tajada, un disparo de larga distancia que simplemente te lanza en su costado a la derecha. Va con los puños para rechazar y poco más. Una tarde muy tranquila para el guardameta belga.
2: Acá la tiene Dodi Luque Bacchio. Cambio de ritmo de Moreira, línea final. Qué buen cambio de ritmo, mandar el centro ya muy cerrado. Muy fácil para que la sacara ya Túnez. Recupera la selección tunecina, trata de jugar por la banda de la izquierda, recuperar a Moreira. Ya mejor que revienten la pelota y que se olviden de algo, de tratar de retenerla. La tiene acá justamente Maxim de Kuiper, Hans Vanaken. Este es Diego Moreira. ¿Van a mandar el centro o no? Raskin, Moreira. Lukaku busca y pedía la pelota, se equivoca en el pase, justamente el número 19. Viene solito Túnez contra el mundo, solito Chahuat, le marcan falta y creo que ya ni siquiera va a permitirse algo más después del toque en corto, el tiro libre.
1: Sí, ya estamos en el 2 minutos con 40 segundos, cuando hay tarjeta amarilla por ese jalón para Moreira, llegando ya al final del agregado, seguramente reanudará la selección tunecina y se acabará el compromiso.
2: Max Andalón y su servidor. 3 minutos de añadido. Señoras y señores, el árbitro central dice que se cantó y gozó los 90 minutos a través de TUDN Radio. A nombre de Max Andalón, nos despedimos, muchísimas gracias. Lo gana, golea y gusta Bélgica 5-0 en contra de Túnez. Hasta la próxima.
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0: señores, bienvenidos al vestidor en este 4 de julio del 2026. Feliz Día de la Independencia también para los Estados Unidos. Es sábado y tenemos bastante información con mucho sufrimiento y ante un extraordinario bocinha. Argentina ganó en los tiempos extra ayer ante Cabo Verde para avanzar a la siguiente ronda. Mucha duda en los argentinos. Ya comenzaron, por cierto, los octavos de final. Marruecos y Canadá se están enfrentando. Sin embargo, parece que será triunfo para los africanos y tenemos al primer invitado a los cuartos de final. En minutos comienza el Francia contra Paraguay. En el sábado de Grandes Ligas de TUDN Radio, los Piratas de Pittsburgh enfrentaron a los Nacionales de Washington y tendremos todos los detalles. También, por supuesto, hablar de la NBA, que está al rojo vivo con el mercado de la agencia libre. Todavía no sabemos el destino de LeBron James para la siguiente temporada. Ayer llegaron los ingleses a la Ciudad de México y está todo listo para el México contra Inglaterra, que se mantiene en el horario original, a las 8 de la noche, tiempo del este. Les recordamos que nos pueden marcar al 833-867-2346 y mandarnos algún mensaje a nuestro WhatsApp a la de 305-297-9697. Y por supuesto, en nuestras redes sociales, en ex arroba TUDN Radio, en Instagram TUDN-radio, en YouTube se pueden suscribir en TUDN Radio y en Facebook también seguirnos en TUDN Radio para que no se pierdan todos los detalles. Estamos en el vestidor, quien los saluda con mucho gusto, Oliver Figueroa. Arrancamos. Y hoy estamos junto a Diego Silva. Diego, ¿cómo estás? Bienvenido. Pues tenemos al primer invitado a los cuartos de final. Marruecos 3-0 contra Canadá. Hasta aquí llegó el sueño canadiense. ¿Cómo estás, Diego?
1: ¿Qué tal, Oliver? Gusto en saludarte. Y sí, se va ya la primera anfitrión de esta justa veraniega. Se va a Canadá el día de hoy. Pierden 3-0 ante la selección de Marruecos. A ver, para mí, pues sí, era de esperar. Es una selección de Marruecos que venció a la selección de Países Bajos vía penales, pero dominó la mayoría del partido. Fueron muy dominantes en ese encuentro. Y bueno, ya se estaría enfrentando al ganador justamente del día de hoy. Más al ratito se jugará Francia contra Paraguay. El ganador de ese encuentro se estaría enfrentando a esta selección africana, que le veo para más, Oliver. Le veo a esta selección de Marruecos mucho, tanto nivel futbolístico, tanto colectivo, y no va a ser un rival fácil a vencer, Oliver.
0: No, va a estar complicado. Quédense con nosotros, a nombre del titular de este programa, Tate Gómez Luna. Quédense las próximas dos horas con nosotros. Pero antes de pasar al fútbol y lo que está sucediendo en este sábado, tenemos que hablar del béisbol de las Grandes Ligas. Hoy tuvimos actividad en este sábado, los Piratas de Pittsburgh contra los Nacionales de Washington. Está con nosotros Luis Quiñones. Luis, ¿cómo estás? Bienvenido al vestidor. Te tocó juego rápido, ¿no? O sea, yo me metí a checar, dije, le toca medio tempranito al buen Luis Quiñones, y antes de contacto ya el juego estaba liquidado. ¿Cómo estás, Luis?
2: ¿Qué pasa, mi estimado Oliver? Saludos, Diego, a todo el equipo. Sí, hoy 4 de julio, día especial, el 250 aniversario de la independencia de los Estados Unidos, y como siempre el béisbol se suma a este festejo con una cartelera que arrancó desde bien temprano, 11 de la mañana, tiempo del este, en la capital de los Estados Unidos, en Washington, D.C., el primer juego de esta jornada, con victoria para los Piratas de Pittsburgh, 7-1 sobre los Nacionales de Washington, juego que tuvimos aquí en nuestra señal de TUDN Radio. Un interesante juego de pelota, si es cierto, con un rally de 4 carreras en el segundo inning. Ya los Piratas se pusieron de una buena ventaja que mantuvieron hasta el final del desafío. En este encuentro, mencionar la labor monticular por el equipo de los Piratas de Pittsburgh, de el abridor del desafío, Braxton Ashcraft. Lanzó 5 entradas 2/3, le conectaron 6 hits, solo permitió una carrera, ponchó a 7. Pero lo interesante de su labor monticular es que le abre el juego James Wood, el primer bate de los Nacionales, conectándole jonrón al primer lanzamiento del juego de Ashcraft. Le termina conectando el cuadrangular. Sin embargo, de ahí en lo adelante rectifica el rumbo, logró ponchar incluso después del cuadrangular a 5 bateadores de forma consecutiva, o sea, los 3 outs del primer inning, más los 2 primeros outs del segundo episodio, para de esa manera completar las 5 2/3 de labor y anotarse la victoria en el orden personal. Por los Piratas, mencionar a la ofensiva en el desafío de hoy, al noveno en el orden, Davis, de 3-1 con par de carreras impulsadas. También Brandon Lau, de 5-1, con par de remolcadas, una producida de Smerling Valdés y también una producida para el tercera base de los Piratas de Pittsburgh, Nick González. Así se dieron las cosas en este desafío, unos Piratas que ahora están jugando para 545 ganados, 45 perdidos. Los Nacionales sufrieron su derrota 44 con 46 victorias en esta temporada. Iniciando ya el resto de los desafíos, Mellizos de Minnesota derrotando 6 carreras por 1 a los Yankees de Nueva York. Ayer ganaron los Yankees,
0: por fin,
2: cortando una mala racha de 7 derrotas en fila, 5 carreras por 2. Jonrón de Ben Rice, otro de Trent Grisham y una gran labor monticular de Gerrit Cole para llevarse la victoria. David Bednar se anotó su rescate número 17 de la presente campaña. Sin embargo, reitero, hoy desde temprano el equipo de los Mellizos de Minnesota han tomado el mando en el juego de pelota. Hicieron un total de 5 carreras al abridor de los Yankees de Nueva York, Brendan Beck, y ya están ganando el desafío, reitero, pizarra de 6 carreras por 1. Más tarde vamos a tener el duelo entre Tigres de Detroit y los Rangers de Texas, Blue Jays contra los Marineros de Seattle, Orioles contra los Rojos de Cincinnati, los Tampa Bay Rays que andan encendidos enfrentando a los Astros de Houston en el Daikin Park de la Ciudad Espacial. Una serie muy interesante que están sosteniendo ahora en Cleveland. Los White Sox y los Guardianes de Cleveland son los primeros en la división central de la Liga Americana. Guardianes con 47-42, White Sox 45 ganados, 42 perdidos. Siempre una rivalidad histórica entre Cardenales y Cachorros de Chicago. Un duelo este que implica mucha historia, además rivales divisionales de la central de la Nacional. Y Mets contra los Bravos de Atlanta, que precisamente va a ser nuestra propuesta mañana domingo, ese juego entre Mets y Bravos, a las 12:30 del mediodía vamos a tener ese encuentro. Ayer la victoria para el equipo de los Bravos de Atlanta, en un juego donde conectaron cuadrangulares Michael Harris segundo, Ozzy Albies y par de jonrones de Matt Olson. Por el equipo de los Mets había empatado el juego con un cuadrangular el dominicano Juan Soto. Raizel Iglesias, ayer el cubano, se anotó su rescate número 17 por el equipo de los Bravos. Y también atractivo para hoy, ya más tarde en la noche, el juego entre los Padres de San Diego y los Dodgers de Los Ángeles. Juego interesante, el equipo de los Dodgers anoche volvió a ganar, otra remontada, van 2 días consecutivos que los Dodgers le remontan a los Padres de San Diego en esta serie en Dodger Stadium, aumentando esa ventaja que tienen en el primer lugar de la división oeste de la Liga Nacional. Ahora son ya 14 juegos de ventaja que tienen los Dodgers sobre los D-backs de Arizona y los Padres de San Diego.
0: Bueno, parece que tienen ya una ventaja imposible que los alcancen. Los Yankees, ya lo decías, ayer por fin cortan su mala racha. El problema es que hoy están perdiendo 6-1 contra los Twins en la quinta, así que pues parece que quizá un espejismo simplemente la victoria de ayer.
2: No, tienen, a ver, los Yankees de Nueva York están metidos en un bache en el que además ha coincidido con el tema de las lesiones. Le regresó ya Trent Grisham, Ryan McMahon, pero tienen ahora de regreso a la lista de lesionados a Carlos Rodón, una pésima noticia que les llegó esta semana. Max Fried va avanzando, hay noticias sobre Max Fried de que poco a poco va avanzando, va a lanzar en una práctica de bateo en vivo, y estaría al menos un mes de volver, o sea, todavía a un mes de que pueda regresar Max Fried. Súmale la ausencia de Aaron Judge, sí, el juez, pero sí, la verdad, situación complicada la de los Mets de Nueva York. Por cierto, hablando de lesiones y de situaciones, Shohei Ohtani va a descansar hoy sábado,
0: ¿eh?,
2: tras las molestias en el bíceps sufrida ayer viernes. Ayer lanzó Ohtani, se va sin decisión del juego, ni lo ganó ni lo perdió, pero hoy va a recibir descanso por parte de Dave Roberts, que ya por cierto dijo que ve muy poco probable que lance en el juego de las estrellas del martes de la siguiente semana, allá en Filadelfia. Ya probablemente no va a estar Jacob Mishorowski por la rotación que lo llevaría a lanzar el domingo, y probablemente no esté tampoco lanzando Shohei Ohtani allá en Filadelfia en el juego de estrellas.
0: Perfecto, Luis, te agradecemos, deseándote un feliz sábado. Entonces, el Braves contra Mets el día de mañana, 12:30 del este, ¿no?
2: Mañana a las 12:30 del mediodía, Bravos contra los Mets de Nueva York.
0: Muy bien.
2: Para que hagan y deshagan, si quieren, en el tema de los horarios. y puedan estar atentos a lo que se viene. Mira, en la tarde.
0: Al final todo quedó como estaba.
2: Sí.
0: Digo, ya con sus consecuencias externas, pero bueno, okay. Eso ya no lo podemos evitar.
2: Mañana estaremos pendientes de mi selección de Brasil contra Noruega.
0: Muy bien, muy bien.
2: Ahí vamos a estar muy, muy pendientes.
0: Extraordinario.
2: Y bueno, ya después...
0: Esperamos la tienes en la quiniela, por lo menos, ¿no?
2: Sí, claro.
0: Hoy con Canadá, poniéndole Canadá, pues está canijo también.
2: Pues sí, la habíamos puesto ya a Canadá. Ni modo.
0: Ni modo. Luis, muchas gracias.
2: Gracias, Oliver, Diego, un abrazo y que les vaya bien.
0: Gracias. La información de las grandes ligas, en estos momentos, ya lo decíamos, los Yankees están cayendo 6-1 contra los Twins en la quinta entrada. En un rato más tendremos el juego entre los Rangers y los Tigers, además de los Marineros de Seattle contra los Toronto Blue Jays en la actividad de las grandes ligas. Bueno, Diego, terminó el encuentro entre Canadá y Marruecos 3-0, el conjunto marroquí ya sobre el final se destaparon, cayeron los goles con un Canadá totalmente expuesto, pero el primer tiempo de Canadá, sobre todo los primeros, ¿qué te gusta? 30, 35 sí. minutos, muy bien Canadá, me sorprendió gratamente. Marruecos no encontraba la forma de tener el balón, ni siquiera de cruzar el medio campo. Se lesiona a Ismaïl Sabari, sí. Una dura baja que va a tener Marruecos para la siguiente etapa, no creo que se alcance a recuperar. Pero pasó lo que en la lógica todos pensábamos, ¿no? Que Marruecos pudiera eliminar a Canadá.
1: Sí, a ver, dentro de lo que cabe, pues me parece que Canadá dio una gran justa veranía, clasificó por primera vez en su historia a la fase de eliminación, justamente a los octavos de final, los 16avos venció a su similar de Sudáfrica, 1-0. Entonces, tanto en la fase de grupos con esa goleada ante Qatar o ese empate contra Bosnia, pero dominaron totalmente. Me parece que Canadá decidió un buen papel. Y ahora, si ya nos damos, mi Oliver, a los cuartos de final, pues ya se nos viene a ver a lo que están las proyecciones y todo. Sí, sabemos lo que hizo Paraguay contra Alemania, pero sería, en mi punto de vista, Francia-Marruecos si se nos viene un
0: partidazo
1: que se nos viene. ¿Qué? Africanos, serían africanos la mayoría.
0: Que sería parte de una reedición de algún partido de Qatar, ¿no? Se enfrentaron Marruecos y Francia en algún momento en Qatar, donde los franceses terminaron imponiéndose al conjunto marroquí, que ahí va sorprendiendo y quiere igualar, está a un partido de igualar lo hecho hace 4 años el conjunto de Marruecos. También le damos la bienvenida a Oscar Díaz. Oscar, ¿cómo estás? Contarle a la gente el resumen de este partido, lo podrán escuchar y ver en nuestras redes sociales, en TUDN Radio en Facebook, en ex arroba TUDN Radio y en Instagram TUDN-Radio, donde Marruecos está en la siguiente etapa. Mi Oscar, ¿cómo estás?
3: ¿Qué tal, Oliver? Diego, bueno, ya estamos de regreso, ya estamos aquí, ya.
1: Grande.
3: Ese resumen, ahí lo pueden ver en redes sociales, en algunos minutos estará arriba lo que sucedió en el encuentro entre Canadá y Marruecos. Una selección de Canadá que, bueno, dominó el primer tiempo para irnos rapidito, pero finalmente no se pudo hacer presente en el marcador. Tani tuvo un mano a mano contra Bono, pero bueno, creo que esta Copa nos ha demostrado que los arqueros siempre suelen ser factor, o cuando un equipo gana, por lo menos una o dos interesantes tiene alguno de sus arqueros. Y bueno, ahí Bono una vez más evitando la caída de su arco en el segundo tiempo al 50, una gran jugada de Sedine Ouani que recibe tras una jugada esas de pizarrón, un tiro libre que se cobra desde el corredor del área sector la derecha, se la ceden en la frontal, le pega de pierna derecha al primer palo, raza para vencer a Maxime Crepeau. Al minuto 82 después, un balón filtrado para Brahim que se infiltra en el área, no se decide por pegar de pierna derecha, decide recortar, enganchar y dejarle la pelota al propio Ouani que venía entrando, que de primera intención pone la pelota en la escuadra superior izquierda de Maxime Crepeau para hacer un golazo, poner el 2-0, conseguir su doblete. Canadá lo intentó hasta el último minuto, incluso Maxime Crepeau en dos acciones de juego aéreo tuvo la posibilidad de rematar, no alcanzó a llegar a la pelota, pero ya a los 98 minutos, 90 de tiempo regular y 8 agregados, una pelota que recuperan en el círculo central, tiran el balón filtrado hacia el sector a derecha, después ya cuando prácticamente iban retroceso, era un 2-1 contra el último defensor de Canadá, otra vez meten una pelota filtrada, ahora hacia la izquierda que la recibe Soufan Rahimi para poner el 3-0 definitivo que vence el arquero, queda prácticamente mano a mano Maxime Crepeau, que dudan salir, y bueno, así es como Marruecos es el primer invitado a los cuartos, y ya lo decía Diego, partidazo que se viene contra Francia, que perfectamente podría ser de una final,
0: Sí, qué juegazo, va a ser un buen partido. Marruecos fue mejor que Países Bajos ronda pasada, es cierto, se fueron hasta los penales, pero fue mejor, y hoy pasó 30, 35 minutos complicados el conjunto marroquí, pero bueno, en un mundial, en estas instancias, tienes que pasar tragos amargos. Ahora, pues Canadá, esto iba a pasar, ¿no? O sea, a ver, sí, que los canadienses entiendan que en el Mundial, ante las potencias, y eso que Marruecos todavía no es una potencia, pero ante los mejores equipos vas a, en algún momento,
3: ¿no
0: a,
3: te topar, parece que ya lo
0: a topar con pared?
3: ¿Todavía no?
0: No, Marruecos, o sea, potencia.
3: Que puede ganar a cualquiera, no, hoy, pero, a día de hoy.
0: No, pero Marruecos, pero a ver, si lo ponemos en potencia comparado con quién, Francia es potencia, Argentina es potencia.
1: España.
0: Incluso no España.
3: Puede, hoy no le puede ganar a Argentina, no, le puede ganar a
0: no lo hace potencia. Hoy México le puede ganar a Inglaterra y no es potencia. No me digas que México es potencia o es potencia México. Vamos a poner a México como potencia. Pues díganme.
3: Okay. No, tampoco, pero ah, a ver.
0: Ahí está.
3: Pero Marruecos, creo que no hay ningún equipo que al que llegue como ampliamente,
0: o sea, ¿tú
3: digamos,
0: pones como campeón favorito a Marruecos?
3: No.
0: ¿No?
3: Para 2030 creo que puede ser candidato. Hoy todavía no.
1: Pero tú ya dices que es potencia Marruecos.
3: Pues lo ha demostrado, le ha ganado prácticamente a...

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1: Una selección que no ha podido pasar de fase de grupos en sus últimas justas desde haber sido campeón y que se va contra Paraguay.
2: No,
1: es
2: pero,
1: potencia. A ver, no, a hoy ver, no es potencia Alemania.
2: Y hoy no es potencia Marruecos. Yo sigo insistiendo, y no es potencia Marruecos. O sea, México ha tenido su mejor actuación en fase de grupos y eso
1: pero
2: no lo hace.
1: ¿Quién le habla a México? ¿Quién le habla a México?
2: Por eso es que si estamos poniendo a Marruecos, pues pongamos el ejemplo de México también. Ahora, para mucha gente, México mañana incluso va a golear a los ingleses. Que
1: ¿y quién dice eso?
2: Yo digo, ¿por qué no? Yo digo, ¿por qué no?
3: Oliver, creo que Oscar es de los que prefiere apoyar a un tal Cristiano Ronaldo a una selección de Portugal.
2: No, lo habían visto,
3: que a su propia
2: o sea,
3: selección nacional
2: gol de Portugal tuviera, otra vez sí. Lo gritó más que el de México sí. Y no me sorprende, no solo de Oscar, o sea, hay mucha gente que le va más a Cristiano o a Messi que a su propia selección. No me sorprende tampoco, es parte de la vibra, es parte de la euforia mundialista.
1: No, tampoco me comparen con ese aficionado inglés ayer en el recibimiento de la selección de los Tres Leones. No, cantando el You'll Never Walk. No.
2: Y ha habido varios. Ayer yo vi uno, el del Zócalo, sí. El de Argentina. Sí, que digo, tenía el no para pero, en la frente hasta, el güey.
1: O sea, la neta. Pero sí. También hasta insultando y encarando cantando un tiro. No, terrible.
2: Le recordamos a la gente que nos pueden llamar en este sábado al 833-867-2346 o a nuestro WhatsApp, un mensaje de voz al 305-297-9697. Estamos junto a Diego Silva, Oscar Díaz, un servidor, Oliver Figueroa, hablando de la clasificación de Marruecos contra Canadá. ¿Para qué está Marruecos? ¿Para ser campeón del mundo? ¿Para llegar a semis? ¿Para eliminar a Francia? ¿O para que se quede ahí en cuartos de final? Ya quisiera cualquier selección, eso sí. Repetir prácticamente lo hecho un mundial antes, incluso con una generación que si hacemos el recuento, Marruecos no repitió casi futbolistas de Qatar para este mundial, o sea, muy pocos repiten, Diego.
3: Tomaron otros rumbos, me parece, los jugadores de la selección de Qatar 2022 cuando Marruecos se enfrentó y eliminó justamente a España, a Portugal, me parece que les ganó, les llegaron buenas ofertas a varios jugadores, pero me parece que sí les ganó el dinero, la ambición, lo mediático, las distracciones, y hoy Marruecos llega totalmente con otra plantilla y que ya hasta brilla un jugador ahí de 18 años de Lille que ya muchos ojitos le pusieron los clubes europeos, se llama Ayoub Douaib, algo así, entonces es para ponerle los ojos a este jugador.
1: ¿Y realmente quiénes se mantienen? Hakimi, Soifan Amrabat, que ya no es titular.
2: Bono
1: y pero el Kabi seguramente estuvo en Qatar y ya no es titular.
2: Ismael Sabari quizá es la revelación de Marruecos para este mundial, lamentablemente se lo ha lesionado, lo decíamos, pero ha sido el futbolista fundamental hacia el frente. Obviamente Hakimi, que aparece en todos lados, ¿no? O sea, en el papel es un lateral derecho, pero Hakimi está en todas partes. Vamos con la primera llamada de la tarde acá en el vestidor. ¿Con quién hablamos? Buenas tardes.
4: Muchachones, buenas tardes.
2: ¿Qué vole?
4: Miguelón.
2: ¿Qué pasa, estamos? Miguelón, ¿todo bien o qué?
4: A todo dar aquí con las apuestas, papá.
2: ¡Ande, pues! Sí. ¿Qué le metiste?
4: Yo soy mexicano, soy de Chivas, pero yo mi dinero está ahora con Inglaterra.
2: ¡No!
4: La selección no me paga mis recibos, no paga la escuela de mis hijos.
2: Eso es correcto.
4: De mi nieto.
2: Sí.
4: ¿Cierto? O sea, yo pongo los pies en la tierra. Muchachos, ¿saben qué? Me da tanta pena con mi gente. ¿Ustedes viven en México o acá en Estados
2: Unidos? Sí, en México.
1: Sí, señor.
4: Okay, miren, si ustedes me dicen de México y todo, mis respetos para ustedes. La gente que vive aquí y que son haters como de Estados Unidos, bueno, yo tengo mucha discusión con ellos, pero bueno. Miren, muchachos, el tema es este, de que México tiene tenemos un gran país, muchachos. Tenemos bonitas cosas. Ahora mismo un ruso, hoy mismo me estaba diciendo que fue a Islas Mujeres, habló maravillas de México, muy bonito todo. Pero yo pienso que es mucho caballo para poco jinete, y el poco jinete es el fútbol que está generando México, porque el día que le quiten el Estadio Azteca, el día que le quiten la altura, el día que el equipo ya equipo top de nivel mundial, no se equivoquen como cuatro errores que han tenido en los cuatro partidos, y que no tengamos un Quiñones, ¿qué vamos a hacer, muchachos?
2: Bueno, pero quizás...

0: se alineen los, o sea, quizá hoy sean el dinero de los planetas para que México tenga una muy buena actuación. A lo mejor en 4 años, pues ya no la repite México, pero, o sea, justo yo soy de los que cree que todos esos factores, si no es ahora los que tienes que aprovechar, pues ¿cuándo, no?
1: Exacto, exactamente, muchacho. Oye, y otra cosa, ya tengo la alineación de México.
0: A ver, ojo. Venga, venga, dínosla.
1: Ahí te va, en la portería el Estadio Azteca, en la defensa la Altura, el Smog y los tamarindos que andan dando infracciones en la Ciudad de México.
0: Y con eso arrasamos, déjame decirte.
1: Sí, ¿cómo se puede, si me entiendes, cómo pueden decir que la Altura, que esto y que el otro? Entonces quiere decir que México cuando salga a otra parte del mundo no va a hacer nada porque no trae el Estadio Azteca, es el problema. Y ¿saben qué, muchachos? Felicito a Quiñones. Está viendo la entrevista que hizo alguien, este hombre. Ajá. ¿Qué? ¿La miraron la entrevista de Quiñones?
0: De su historia de vida, ¿no?
1: Sí, mamá. Sí. No, mi respeto. Mi hermano, mi respeto. Este señor, bienvenido a México. Bienvenido.
0: Más como ellos.
1: Me da gusto que sea, sí, me da gusto que sea ciudadano mexicano y con mucho respeto a la gente de Estados Unidos. Que hablan de los naturalizados en la selección, que se callen la boca porque estamos aquí de arrimados y no somos profesionales y jodemos el sistema. Quiñones vino a México a pagar impuestos, a hacer su vida, y lo felicito a ese colombiano.
0: Venga.
1: Me da mucho gusto que sea mexicano y mi respeto para ese hombre. Bien. Saludos, muchachos.
0: Miguelón, cuídate. Abrazo. Ahí está el buen Miguelón en esta tarde del vestidor.
2: Nos puedes llamar, Oliver, igual con las apuestas, igual que buen Miguelón, nomás no, número rojo.
0: No, por supuesto que no. Nosotros estamos en el vestidor, hacemos una pausa, regresamos con más en este sábado para platicar de lo que nos espera el día de mañana entre México e Inglaterra. Pausa, volvemos.

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23: Oye, Lionel Messi, Diego, ¿qué pasó con Argentina?
24: Lionel Fresi, ¿Fresi?
23: No lo sé, no, tampoco le va a faltar el respeto. ¿Tanto?
24: A ver.
23: ¿Tanto?
24: Tanto. Anotando en todos sus partidos de esta justa veraniega, creo que no se le viene este apodo de Fresi.
23: No. O sea, es que Oscar lo odia. Yo no lo odio.
24: No lo odio.
23: Sí. Pero ayer... Messi
24: me parece que tuvo... que lo odio y el otro día me traje mi playerita de Messi.
23: Pero
24: por favor.
23: Yo creo que Messi tuvo que ayer sacado un poco más el pecho, en los momentos más álgidos.
24: Sí, me parece que pues la selección de Argentina pues careció un poco del eje ofensivo, los jugadores revulsivos pues no andan. Vemos un Julián Álvarez que se habla mucho que 150 millones, que Atlético no lo va a dejar salir por 500 millones, pero creo que actualmente no vale ni 50 millones. Este atacante que no anda también cambios como Nico Tagliafico, como Nico González ahí haciendo lo suyo, pero me parece que un Cabo Verde sólido ahí intentaba sacar el empate, irnos a penales, y hay que decirlo, también Cabo Verde se mandó un golazo. Para mí, si no es que meten un mejor gol, puede ser de los mejores goles
23: Mundial. Yo creo que el gol del Mundial.
24: Por también lo que representa, el momento que estaban viviendo, contra la selección con la que estaban enfrentando.
23: Se parece mucho al gol de Nusa en el Noruega contra Costa de Marfil, que también busca el ángulo superior izquierdo, pero este entra... O sea, más escorado imposible, más colocado imposible, y ante una figura como lo es el Dibu Martínez, que después sacó otra en el segundo tiempo extra, muy muy similar en un tiro libre. O sea, la neta es que muy bien Cabo Verde, pero, o sea, o Cabo Verde es la nueva potencia, digo, hablando de potencias, que les gusta utilizar la palabra potencia tan fácil, o es la nueva potencia que a lo mejor en 4 años puede llegar a serlo, no lo sé. O Argentina, pues no es la Argentina que muchos creíamos.
24: Yo creo que sí, no es la Argentina.
25: Yo creo que me voy por las dos. Creo que Cabo Verde, a ver, ha trabajado bien. Ha hecho lo mismo que Marruecos, con vencimiento de muchos futbolistas que tienen la posibilidad de representar a Portugal, pero que, a ver, hay que decirlo, por nivel no les da, y por ir a una copa terminan representando a esta selección que viene siendo Cabo Verde. Pero lo de Argentina, les quitas a Messi y te queda Bolivia.
24: Sí.
25: Es horrible lo de Argentina. Le quitas a Messi verdaderamente... Yo estoy convencido que les quitas a Messi y no hubieran avanzado como cabezas de grupo.
24: Es que los jugadores no están, tanto Thiago Almada, es más, ni siquiera metió a Scaloni a Simeone del Atlético de Madrid.
25: ¿Dónde está Lautaro? ¿Dónde está Julián? Julián tiene la cabeza en otro lado.
23: Yo creo que Julián está distraído, sí. O sea, cuando ha entrado no ha rendido.
25: Lautaro ha partido pésimo.
23: A ver, ayer medianito. El partido de Lautaro muy medianito, pero Lautaro había rendido bien en la fase de grupos. Yo creo que a Lautaro, igual que a Messi, no le podemos recriminar nada. Al Dibu Martínez tampoco. Yo creo que el Dibu ha salvado a Argentina cuando se le han necesitado. Pero hay otros futbolistas, por ejemplo, ayer Enzo Fernández se avienta un partido horrible. De hecho, sí, él se pierde la marca del 1-1, se le queda viendo al futbolista de Cabo Verde junto con Nico Tagliafico, con Lisandro Martínez en la marca. Y ese tipo de desconcentraciones son las que te pueden sacar de un partido. Ayer estuvo muy cerca de esto, irse a penales, y yo en penales, pues ya entre el ánimo de los caboverdianos, entre bocina, yo ya estaba.
25: Incluso el desconocimiento
23: ahí
25: 50-50, de los futbolistas de Cabo Verde, porque se estudian. Y a ver, yo dudo que hayan tenido ahí preparados videos, estadísticas de los futbolistas de Cabo Verde.
23: ¿Estaban agrandados los argentinos?
24: Totalmente. Eso es a lo que voy. Yo pienso que sí entraron en un estado de confianza muchísimo, muy favorecedores para ellos. Y yo creo que no va a ser lo mismo esta Argentina contra Egipto ya en los cuartos de final. Me parece.
23: ¿Van a poner serios?
24: Que esta Argentina va a cambiar nuevamente hasta la mentalidad, hasta pelear ya el balón desde el primer minuto. Porque sí se ve una Argentina en su zona de confort. O sea, todos los jugadores, ya los dijimos, no están ahorita actualmente, pero sí es un gran golpe de autoridad con las cuales ya se cambia el chip. Me parece que esta Argentina no hay que castigarla tanto.
23: Uy,
24: y veremos.
23: No,
24: esta,
23: sí, no, Diego, le ganó 3-2 a Cabo Verde.
25: Casi se los lleva a penales, se los llevó a 120 por Cabo Verde. No hay que castigarlos, no hay que castigarlos.
24: Vas a ver que va a pasar por encima de Egipto. Vas
25: deberé,
24: a ver que va
25: como debería de, como le debió haber pasado por encima a la selección de Cabo Verde.
24: Y ya en semifinales, la selección mexicana.
23: Ah, ya en semifinales.
25: Se van a topar con México.
24: Sí, yo
23: o
24: ya.
23: O sea, no, deja tú. O sea, Diego cree que en cuartos de final van a eliminar y van a pasar encima a Colombia. Hoy Colombia le da mil vueltas a Argentina. Sí.
25: ¿Qué pasa si mañana Messi se tuerce el pie?
24: Ahí va
25: con el pie hecho una pelota.
23: ¿Usted ya quiere lesionarlo también?
25: No, pero imagínese, Messi no está.
24: Casos hipotéticos ahorita no.
25: Y casos hipotéticos, y me estás diciendo que van a llegar a semifinales contra México.
24: No, a lo mejor
25: me
24: fui mucho con semifinales, pero un Colombia van a ver que va a dar batalla a la selección de Argentina.
25: O sea, va a dar batalla, o sea, el favorito es Colombia, pero el fuerte es Colombia.
24: Sí, a ver, hay que decirlo, en el papel es de favorito. Yo pienso que Colombia ahorita, por lo que está jugando, va a estar dividido, reñido. Me doy un voto a favor un poco a Colombia, pero está el 50-50.
25: ¿Cuánto? La otra, Cabo Verde no se fue a encerrar. Muchos esperábamos línea de 5, bloque bajo, bien cerraditos atrás, y yo no vi eso. Yo vi un Cabo Verde propositivo, que salía al frente, dejaba el espacio.
23: Hubo un momento en el que estaban de ida y vuelta, y que Cabo Verde estaba mano a mano atrás, y no les importó, o sea, mucha valentía. También entendían que esta era la forma, me parece, de caer con la cabeza en alto, ¿no? O sea, si te vas a despedir de un mundial que sea así, y Argentina al final pidió la hora contra Cabo Verde.
24: De acuerdo.
23: Ahora, también hay que decirlo, una selección que le empató a España, que le empató a Uruguay, con todo y que Uruguay no estuvo bien en el mundial, le empató a Uruguay.
24: Que casi lo ganaba contra Uruguay.
23: Sí, que le empató a Arabia Saudita, y que no perdió en los 90 minutos contra Argentina.
24: ¿Y en ningún partido?
23: Se dice fácil empatar contra tres campeones del mundo. Lo que hizo Cabo Verde, o sea, está ahí para quizás ser el equipo revelación de este mundial, por más que se haya ido a 16avos. La mayoría de equipos quisieran rendir como rindió Cabo Verde en este mundial.
24: Oye, y ahora la otra duda es lo de Bocinha, del portero de Cabo Verde. ¿Es ahorita agente libre? Sí, tiene 40 años, jugaba en la segunda división de Portugal y ahorita es agente libre. ¿Crees que algún equipo mexicano, estadounidense, se fije en este portero?
23: Lo quiero para León. León me suena bien. Y es que diría para Atlas, pero en Atlas tenemos a Camilo Vargas.
25: No,
23: es el mejor arquero del continente.
25: Camilo, no,
23: por eso es el mejor arquero del continente. No hay necesidad, no hay necesidad alguna de quitar a Camilo Vargas. No sé, yo creo que Bocinha ya con 40 años, si un club serio quiere traer a un portero a largo plazo, pues no va a contratar a Bocinha, ¿no? Difícilmente.
25: Pero si necesitas Europa, un bomberazo, no. Pero necesitas un bomberazo de una temporada, de un año.
24: Un club mexicano, un club estadounidense, yo pienso que sí.
23: En Estados Unidos puede ser.
25: Pero incluso pensando
23: no sé si la Liga
25: por
23: MX
25: tema marketing,
23: o sea, sí,
25: no te puede salir mal. Las
24: también las esto, ¿eh?
25: Te puede vender.
23: Sí, a ver,
25: si eres un equipo, a ver,
23: digamos, en Liga MX, ¿quién tiene chances de traerlo? Porque no tiene portero en estos momentos.
25: León.
23: Tigres no. Chivas obviamente no. América no. Atlas no. Pachuca tiene a Carlos Moreno. Atlante ya contrató a Óscar Jiménez, que no me es tan confiable, pero ya lo contrató. Quizá Bravos, pero tiene a Sebastián Jurado. Yo creo que León pudiera ser uno de los
25: ¿Y Arabia
23: equipos.
25: No te suena? Hay que le den billetazo para vender mucho.
23: Pues también. A ver, sería
25: con la disparidad de equipos que hay en Arabia, porque tenemos equipos ya calidad de Europa League, pero tenemos equipos que también muy malitos en Arabia Saudí.
23: O a lo mejor se mantiene, digamos, a ver, Bocinha está en la segunda división de la Liga de Portugal. a lo mejor se mantiene en una segunda división, simplemente con una mejora de sueldo y, y listo, y para él, perfecto. Digo, es el sueño de cualquier futbolista, sobre todo de los caboverdianos, por todo lo que hay alrededor, que muchos, es cierto, nadie juega en Cabo Verde, todos juegan en Portugal, en Países Bajos, todos juegan en ligas bastante competitivas, pero obviamente es el sueño, ¿no? Después de esta actuación, imagínense que encuentre un club en la segunda de España, por ejemplo, sería el sueño.
25: Y deja tú jugar, a ver, no sé con cuántos followers empezó, probablemente con...
23: ¿Cuántos tiene ya? ¿40 millones o cuántos? 23.7.
25: Casi 24 millones. Ayer estaban 19. Hoy casi llega a 24, yo no lo seguía. Ahora mismo le damos uno más a Bocino.
24: De hecho, para sumar ese dato, es el portero con más followers que tiene en la aplicación esta de del cubito Rosita.
23: De Instagram.
24: De todas las reglas ya uno que está tomado. Pero de Instagram...
23: Acá no nos multa, no te apures. Okay.
24: Por encima de Buffon, por encima de Iker Casillas, por encima de todos esos porteros históricos, Bocino ya les ganan seguidores.
25: Y incluso y de otros deportistas, como por ejemplo Max Verstappen, cuenta con 18 millones. El tema de Tom Brady, uno, pues bueno, posiblemente el más grande, 15 millones y medio.
23: Sí, de Aaron Judge también lo supera, o sea, de
25: y que no lo escuche Quiñones, que no lo escuche.
23: Se va a molestar, pero pues me vale un cacahuate. No ha visto a Bocinha, no ha visto a Bocinha jugar.
25: Y ahora que está en la, ahorita que está en la redacción, hay cuidado, cuidado.
23: Sí, sí, pero extraordinario lo de Bocinha, extraordinario lo de Cabo Verde. ¿En qué lugar está ya Argentina después de lo demostrado ayer? ¿En qué lugar lo ponen para candidatas al título?
25: Tres. Yo todavía tres porque no hay
23: todavía
25: muchos.
23: Le dan crédito a Argentina.
25: Es que si no quieren, a ver, está, yo todavía pongo por encima España y todavía te pongo por encima la selección de Francia. Pero se van a eliminar posiblemente muchas de las selecciones. Entonces, entre ellas, Portugal y España se van a eliminar. Creo que pasa España. Es que, sobre todo por el tema de los cruces, si esto todavía estuviera
23: fíjate, yo empezando, pongo a Colombia por encima de Argentina.
24: Yo también.
23: Ya en estos momentos
25: yo por Messi, no. Es que creo que si algo me ha enseñado este
23: mundial.
25: Digo,
23: pero
25: es,
23: Colombia
25: es
23: tiene a Luis Díaz, ¿eh? Y a James.
25: El buen Luis Díaz dio a Portugal. No ha estado fino. Luis Díaz, bueno, muy medianito
23: también. Pero como
25: también
23: dice Diego, le puso un baile a Portugal.
25: Sí, de acuerdo.
24: Le debió haber ganado. Colectivamente, Colombia va volando.
23: Ayer le tuvo que haber metido dos o tres a ganas.
25: Y que sorprende, porque también venía muy mal en sus amistosos Colombia previos a esta Copa. Sorprende que tengan un juego tan, tan vistoso, tan efectivo, pero por ejemplo Luis Díaz está en un gran momento, pero una de las que falla el día de ayer, ya lo estaremos platicando, terrible, terrible lo de Luis Díaz, pero por lo que representa Messi, yo te sigo poniendo todavía como favorita a la selección de Argentina. A mí me lo ha enseñado eso este Mundial. Por Messi le aumenta por lo menos dos veces las posibilidades de este equipo de trascender. Le quitas a Messi, te lo digo, te queda Bolivia.
23: Ahora, hablando de Lionel Messi, volvió a anotar gol, ya 8 partidos consecutivos de Mundial anotando, continúa líder goleador del torneo, es el único jugador con 7 goles o más en 2 Mundiales o más Mundiales. Nadie más ha anotado 7 goles en 2 Mundiales. Y bueno, además empató ya la cantidad de goles que hizo en Qatar 2022. En Qatar hizo 7, hoy ya lleva 7. Todavía le va a quedar Egipto y ya después se le puede complicar un poco más el camino. Tendremos, si obviamente si llegan a la final los argentinos, a Lionel Messi anotando en todos los partidos del Mundial. Le quedan octavos, cuartos, semis y final. 4
25: probablemente
23: partidos.
25: Yo creo que no. Anotando en todos, yo creo
24: a
25: que
24: ver,
25: no.
24: Sabedores,
25: en algún momento se va a topar con pared.
24: Pero también, a ver, sabedores
23: un
24: de que
23: está ahí, ¿no?
24: Exacto.
25: Pero,
24: yo,
25: pero así
24: un
25: para
24: penalito decirlo, que le rasquen
25: octavos, cuartos. Son 4 partidos de máxima exigencia.
23: Ya no es tan descabellado que en 4 partidos,
25: sí,
23: ¿no?
25: Sí,
23: a ver, contra Egipto va a anotar.
25: Yo creo que a lo mejor marcan 3, pero 4, yo creo que en 4.
24: Contra Egipto puede marcar.
25: Yo creo que
24: contra
25: Colombia,
23: Egipto, sí, en 4 no te gusta.
24: Que le hacen 4, un penal
25: no.
24: Contra la selección de colombiana. Messi estará ahí. Ya en semifinales a lo mejor podemos ver un golecito con esas obras maestras que hace, como la de Cabo Verde ayer, que la reciben dos toques, pim, pam, gol, ¿sabes? Son no esas cosas que caracteriza a Messi.
23: ¿No lo hace tramposo el intentar ayer sorprender a Bocinha mientras el arquero caboverdiano estaba acomodando su barrera?
25: Trampa, no,
23: porque le dice
25: no
23: al árbitro, pita, pita para sorprenderlo, pues, y el árbitro pitó.
25: Más
23: y
25: bien ventajoso, colmilludo. A ver, eso sí, yo no lo defiendo, me parece muy bajo de y más viniendo de Messi, pero entendiendo el momento del partido, la desesperación de incluso el líder de Argentina, de decir pita, pita y pum, en lo que se acomoda el arquero, que sí quedó con una cara de... pues sí, una cara no muy buena, ves, y después de haber intentado eso, de la forma que lo intenta, sí. Y que después el atajadón de Bocinha para inmortalizarlo no es trampa porque, pues, a final de cuentas, no va contra las reglas, pero más bien ventajoso, colmilludo, pero no, a mí no me gustó eso de Messi.
23: Sí, bueno, ayer estuvo muy cerca, sí, intentando sorprender a Bocinha, extraordinario lo del arquero de Cabo Verde. Habrá que ver, yo creo que es el típico llamado de atención a tiempo para sí, una selección. Argentina tiempo. Lo tuvo en el primer partido del Mundial anterior sí. Y a partir de ahí ya no perdió y empezó a mover sus piezas.
24: Por eso les digo
23: yo creo que no le va a volver a pasar contra exacto. Egipto. Ahora, no. Egipto es un equipo que te propone un poco más, que te juega un poco más abierto. Y en ese sentido yo creo que le puede beneficiar incluso más a Argentina. Ayer Egipto se va a los penales contra Australia. También sí, hay que señor. Decirlo, ¿eh? O sea, Egipto... En 120 no pudo contra Australia.
25: Creo que son rivales del pelo también.
23: No, pero a ver, Egipto yo creo que en fase de grupos jugó mejor que Bélgica. A pesar sí. De avanzar como segundo lugar, me gustó mucho más lo que hizo Egipto en fase de grupos. Y yo pensé que ayer iba a eliminar en 90 minutos al conjunto de Australia. Se tuvo que ir hasta los penales. Acá Australia intentó hacer un Países Bajos en 2014 contra Costa Rica, el técnico. Cambió al arquero faltando 2 minutos para la tanda de penales. Y oh, sorpresa, pues no le salió. O sea... El portero ni fu ni fa entró, pero pues,
25: no atajó tocó
23: nada.
25: Una.
23: No atajó nada.
25: Marcó Saber, marcó Rabia, Salah. La de Salah, un escándalo. Hizo lo que quiso con el portero.
23: ¿Es irresponsable hacer eso?
25: No, porque la metió. Irresponsable si la falla.
23: Ah, o sea, dependiendo del resultado, juzgamos.
25: Totalmente.
23: O sea, según lo que pasa, es el juicio.
25: Totalmente.
23: O sea, para mí es un riesgo enorme. Pero le salió un penal a Lopanenka cuando se está jugando tu país el sí. Intento de avanzar a los octavos de final.
24: ¿Por ahora, qué no mejor asegurar?
25: Si hubieran estado empatados en la serie, ¿lo hubiera tirado así o no?
23: Ahora, no sé.
25: Se llevan arriba. No.
23: Ahora, siendo el tercer cobrador te da un poco más de confianza.
24: Sí.
23: Yo creo que no lo hubiera hecho ni en el primer penal ni en el quinto Mohamed Salah. Sí. Lo hacen al tercero y teniendo ventaja. O sea, si no hubiera tenido ventaja, no lo sé, ¿eh? No lo sé.
24: Y es un Salah que, a ver, honestamente no ha brillado o no ha sido su mundial. Un jugador que es referente de Egipto, pero no ha estado en el nivel con el que lo hemos visto en anteriores temporadas con el Liverpool, en las Copas Africanas que saca la cara. Hoy me parece que los años ya le están restando a Mohamed Salah y veremos si contra la selección de Argentina le alcance.
23: Recordarles que pueden llamarnos al 833-867-2346 o a nuestro WhatsApp, mandarnos un mensaje al 305-297-9697. Repito, 305-297-9697 en este 4 de julio, Día de la Independencia de los Estados Unidos. Así que, bueno, ven a Argentina entonces avanzando contra Egipto, ¿no?
24: Totalmente, sí. Y pasándole por encima.
23: En 90 minutos entonces.
24: En 90, incluso hasta el 45 el partido ya va a estar resuelto.
23: Ah, muy bien, muy bien, o sea...
24: ¿O no cree?
23: No los...
24: ¿O va a estar abierto todavía? O sea, va a quedar muy abierto para Egipto.
23: Oscar
24: a
23: ver. Los traía, casi los quería matar y de pronto los sí. Puso otra vez en
24: no, pues a ver, tienen para ganarle por mucho a la selección de Egipto. Fue pésimo y se les tiene que criticar todo lo criticable lo que hicieron con Cabo Verde. Pero por lo que mencionabas, que es un juego un poco más abierto, defensivamente es un equipo más expuesto a transiciones. Vimos cómo Australia los dominó buena parte del partido. Entonces, honestamente, yo no veo una Argentina que se le vaya complicando. No creo que se les vaya a complicar dos veces.
23: Bueno, pasemos al tema de Colombia contra el conjunto de Ghana. El día de ayer ganan 1-0, anotación de John Arias al minuto 14. La verdad es que es un resultado que incluso se quedó bastante corto. Yo veo sí. A los colombianos, repito, llegando a semis, haciendo historia. Recordar sí. Que su máximo avance en un mundial fue en cuartos de final en Brasil, donde le hicieron partido al anfitrión, a la verde amarela. No pudieron con ese golazo de David Luiz. Se quedó muy cerca a Colombia, pero es una selección que ahí va el proceso que ha tenido Colombia con Néstor Lorenzo. Y además, lo de la afición, impresionante los colombianos, en el estadio de los Jefes de Kansas City, pero también en la Ciudad de México, también en Guadalajara. O sea, la neta, los colombianos, yo creo que se llevan, pues quizá el reconocimiento, no sé si como la mejor afición del mundial.
24: La extranjera, por lo menos. Digámoslo así.
23: Ah, sí, también. Sí,
24: como una, o sea, la mejor extranjera creo que sí.
23: Compite
24: ahí
23: con
24: sí
23: México.
24: Queda. Pero a ver, de la selección colombiana, su problema generó mucho, convirtió muy poco. Hablamos de esa jugada de Luis Díaz, que tiene un mano a mano prácticamente contra el arquero, contra Sigui, que atajadón. Ahora, la otra, honestamente, creo que gana es una lágrima al frente, pero atrás es un equipo que se defiende muy bien. Todo el orden que no tiene adelante lo tiene atrás. Y creo que se mostró, y creo que fue un partido complicado.
25: resolvió de buena manera Colombia y que también a James le aplicaron un Cristiano. Esa fue otra, le aplicaron un Cristiano a Jamesito Rodríguez.
24: Y peor, yo creo. Al medio tiempo ya sacaron a James Rodríguez, ya no le dieron minutos, pero a ver, dejando todo eso, Colombia sí me parece que va volando directo a las semifinales. Un conjunto que también tanto los volantes como Puerta, como Arias, están teniendo un gran mundial. Son muy ágiles, desbordan, tienen valentía por ir adelante. Y es un, para mí es como un caballo negro esta selección de Colombia. No le vimos muchos reflectores al inicio y ya conforme fue pasando el mundial, hoy va a ser un rival muy incómodo y rocoso.
23: A ver, 3 victorias, un empate en el mundial. Le ganó a Uzbekistán, le ganó al Congo, empató con Portugal, pero lo tuvo que haber ganado. Ese gol anulado a Davinson Sánchez, pues queda para la polémica del mundial junto con el que le anulan.
25: ¿Pero polémica de qué? A ver, yo pregunto. ¿Estaba adelantado? Por poquito estaba adelantado.
23: Es que a mí...
25: Criticar la regla.
23: Pero es que a mí, por ejemplo, ayer, en el gol de Argentina, en el tiempo extra, se determina con la tecnología que Lisandro, que hace por la pelota, o que Tagliafico, mejor dicho, que hace por la pelota en el gol de Lisandro Martínez, está habilitado, aunque hace por la pelota. Pero en una de las tomas parecía que había posición adelantada. Yo a lo que voy es que de pronto la tecnología, pues ¿por qué no creer que esto lo pueden alterar? ¿Por qué no creer que una persona en el VAR, si se equivoca en dónde ponen al jugador o en la toma que eligen, ¿por qué no creer que también se puede equivocar la tecnología? Yo siento que la tecnología no es infalible tampoco en el fútbol. A mí me quedan muchísimas dudas con el gol que le anulan a Colombia, con el gol que le anulan a Irán, con el gol que le anulan a Croacia, por ejemplo.
24: El de Croacia fue también muy polémico.
23: Siento que hay 3 jugadas en este mundial, por lo menos, que incluso hasta sin VAR se hubieran determinado de mejor manera.
25: Pero la polémica se la inventan. Las reglas están ahí. Puedes no estar de acuerdo con la regla, pero la regla está ahí. Se sigue al pie de la letra. Que hay que pensar, reformar las reglas, más bien. Hay que reformar las reglas en ese caso. Si algo no está bien, yo estoy de acuerdo en la del fuera de lugar, que creo que si, a ver, ahora, de hoy a mañana, dicen, ahora el fuera de lugar se va a tomar en cuenta que el jugador esté 100% adelantado, por ejemplo, pongámoslo así.
23: Sí, lo de la ley igual de Asenmenguer, ¿no?
25: Exactamente, porque ahorita es, hay que revisar si está adelantado por poquito. Ahora vamos a tener que revisar si no está completamente adelantado por poquito, va a ser lo mismo. ¿Qué sería lo bueno? Tendríamos más goles. Eso sería lo bueno, creo que tendríamos partidos con muchos más goles.
24: Pero hoy sí, a ver, yo sí también confirmo lo de ustedes, pero sí me parece que creo que es un gran avance esto que ya se tiene la tecnología del balón, que se puedan ver los toques, que se pueda incluso con la yema del dedo toques el balón y que en el sistema se refleje que hay un contacto con el balón. Sí, a ver, se puede alterar los algoritmos, el sistema, pero creo que es más un
25: ¿cómo
24: avance.
25: ¿Cómo lo alterarías? ¿Cómo se altera?
24: La interpretación en lo que ven los televisores, los espectadores, que ven
25: pero el
24: sistema.
25: Pero el golpe estuvo ahí, el contacto estuvo ahí. ¿Cómo alteran el data del balón?
23: Pero tampoco te muestran el proceso para determinar si es o no. O sea, te muestran una imagen fija y dicen, bueno, nuestra tecnología ahí lo indica. Listo, se acabó. Realmente no nos muestran un proceso para esclarecer.
25: Pero ¿qué proceso necesitas? Se ve el golpecito ahí, ¡pum!
23: Por eso, pero ¿quién no te dice que alguien lo pudo haber alterado?
25: ¿Y cómo lo alteras?
23: Por eso, o sea, es una imagen de una gráfica donde se muestra que hay una curva. ¿Quién no te puede asegurar que alguien dijo, pues ahí le movemos o se nos fue o a lo mejor fue el viento? O sea, nadie te asegura ni una cosa ni otra. Yo creo que hay un campo muy gris todavía en este tema de la tecnología.
25: Yo creo que estamos siendo muy mal pensados.
23: Y que incluso intentan, o con esto, no sé si es el intento, creo que no es el intento, pero en la propuesta de querer hacer más justicia, están alejando más a la gente de este deporte, que antes era muy sencillo y que lo han querido ir complicando con el paso del tiempo, con tantas reglas, con tantos formatos, que si enfrentas a no sé quién, que la diferencia de goles, que menos el número que pensaste, que si es 4 de julio, pues no pasas, etcétera, etcétera. Ajá, si es sábado,
25: que si es
23: domingo, playera
25: es color blanco.
23: Si la tormenta eléctrica, que se retrasa media hora, una hora, dos
25: que
23: horas.
25: Que si el viento está soplando al Ecuador o no.
23: La neta es que en ese sentido sí hay, me parece, varias cosas por mejorar. Aunque con lo que llevamos de mundial, poco se le puede reclamar a Infantino en el tema del espectáculo. Y yo, sinceramente, pensé que iba a haber partidos infumables.
25: Pero han sido muy pocos, contados.
23: Sí. O sea, contados como ha habido en cada mundial.
25: De acuerdo.
23: O sea, yo creo que incluso ha habido partidos más emocionantes que en otros mundiales, a pesar de la cantidad de juegos extra que ha habido.
24: Y si te vas a
25: por
24: los
25: cada
24: precios,
25: juego malo, creo que ha habido tres excepcionales.
24: Y si te vas a los precios, pues a ver, sí están disparados y todos, pero los estadios se están llenando.
23: Lleno.
24: Les están saliendo totalmente.
23: Sí, Infantino dice, con los precios que están pagando, ¿por qué no seguir y seguir y seguir?
25: Van a seguir subiendo.
23: Y seguir con los precios tan altos. Estamos en el vestidor en este sábado, 4 de julio del 2026, celebrando, por supuesto, la independencia de los Estados Unidos junto a Oscar Díaz, Diego Silva, un servidor, Oliver Figueroa. Al regresar, platicaremos un poco de los movimientos que hay en la NBA, de los resultados en el tenis, y por supuesto nos quedará el tema de México contra Inglaterra. El día de mañana, la selección mexicana en busca de los cuartos de final. Regresamos, no le cambien.
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0: regresamos, estamos en el vestidor, amigos de TUDN Radio, en este sábado 4 de julio del 2026. Les damos las gracias por acompañarnos. Feliz independencia de los Estados Unidos. Junto a Oscar Díaz, Diego Silva, un servidor, Oliver Figueroa. En un ratito más comenzará el duelo de Francia contra Paraguay. Están las alineaciones listas. En un ratito comentaremos con qué 11 sale Francia, con qué 11 sale Paraguay, para tratar de dar pues una también de las máximas sorpresas. Y ya lo hizo contra Alemania, que los llevó hasta la instancia de los penales. ¿Por qué no? Que lo repitan quizá ante la máxima candidata para llevarse el título mundial en este verano. Pero antes de seguir con el fútbol, vámonos con la NBA, lo que ha sucedido esta semana en un mercado de fichajes y sobre todo de la agencia libre, que nos ha vuelto locos. Porque, bueno, primero lo del Miami Heat, que finalmente ficha a Giannis Antetokounmpo, que llega desde los Milwaukee Bucks. Recordar, dos veces MVP de la NBA, llega al Miami Heat en uno de los traspasos más sonados, que yo creo que se está viendo un poco opacado por lo que puede pasar con LeBron James. Un escenario soñado para que la gente empiece a, incluso varios que no están tan identificados con el básquetbol o que no siguen tanto el deporte, pues el escenario más soñado para muchos es que Stephen Curry y LeBron James compartan equipo. Los Warriors de Golden State son uno de los equipos que suenan para contratar a LeBron James. Además están los Knicks, además están los Suns, pero pareciera que pudiera irse por los Warriors de Golden State. El mejor tirador de tres puntos, Stephen Curry, con quizá para muchos el más grande del básquetbol, LeBron James. ¿A qué le suena esto? ¿A un Dream Team o no tanto? Digo, por la edad de Stephen Curry, porque ya no es ese equipo de Golden State que en algún momento llegó a ser, pero tener a Curry y LeBron James, pues es como jugar un videojuego, ¿no?
1: Sí, ya no es ese Golden State de esa dinastía que justo tuvieron esa rivalidad en contra de los Cavs de LeBron James. Ya hace muchos años, prácticamente, pues ya va para una década, ¿no? Más o menos ahí, de esa rivalidad, de esa dinastía de los Golden State Warriors. Ya no sé, esos Golden State de Stephen Curry, de Green, de Thompson, que estaba también, llega Kevin Durant, procedente de los de Oklahoma City Thunder en cierto momento. Pero finalmente, a ver, juntar a Steph y LeBron, no te digo que es como tal juntar a Messi y Cristiano, pero al menos sí de los dos de los mejores basquetbolistas de esta época, y que finalmente son compartir una de las mejores rivalidades en los últimos años que ha visto el deporte del baloncesto, el deporte de la duela. Y LeBron James, bueno, creo que donde llegue, cuidado, va a ser una bomba donde llegue LeBron James.
0: Todavía, Diego, le da con su edad a LeBron James. Digo, con los Lakers no pudieron armar ese equipo que también en el papel sonaba para ser uno de los mejores después del traspaso de Luka Doncic en el equipo, que sonaba como la máxima estrella, y junto a LeBron James, que también fue pieza clave. No pudieron con los Lakers, pero le da en la edad, digo, sin faltarle el respeto, para uno de los más grandes en la historia del básquetbol. Pero todavía lo podemos poner como un equipo a los Warriors candidatos al título a pesar de la edad de LeBron.
2: A ver, es que LeBron James en la máxima expresión, pues es garantía de puntos, es garantía de canastas, es garantía de tener un jugador pues fuera de serie, un deportista que ha tenido disciplina a lo largo de su carrera, y tener a un jugador no tanto en lo individual, en su talento, en lo que te puede aportar en la cancha, sino en la mentalidad y en lo que te puede dar anímicamente al vestidor, me parece que sí sería uno de los mejores movimientos que para esta NBA, y sí, yo creo que sí le puede dar en este conjunto de Warriors.
0: ¿Todavía le alcanza la edad de Oscar a LeBron?
1: Le da para jugar hasta los 50 si él quiere. Creo que muchos no nos imaginábamos, y muchos no se imaginaban que pudiera llegar hasta ahí todavía compitiendo al más grande nivel, o que un traspaso suyo pudiera significar tanto o estar en boca de todos. Yo creo que le da para jugar hasta los 50 si quiere a LeBron James, y él así lo desea. King James, por algo es el uno de los mejores de todos los tiempos. No me vamos a meter en discusiones si es Jordan o si es el propio King James, pero finalmente le da hasta que él quiera. Creo que es de esos deportistas que se ha conservado de muy buena forma. A veces el estado físico que tiene, sí, envidiable incluso por un basquetbolista de 25 años.
0: Ahora, no solo suena LeBron James, también suena el regreso de Draymond Green a los Warriors de Golden
1: State.
0: Justo
1: lo mencionábamos.
0: En algún momento, bueno, ya había estado en Golden State, renuncia a esos 27.6 millones
3: que le ofrecían, él dice, no, no me interesan, quiero quedar como agente libre. Y entonces los Golden State Warriors también tienen la posibilidad en un mismo mercado de que llegue LeBron James, Draymond Green y por supuesto acompañados de Stephen Curry. Pero ¿quién pierde más en este posible traspaso de LeBron James? ¿O quién tiene que sacrificar más en el equipo al interior? ¿Stephen Curry o LeBron James? Tomando en cuenta la figura que representan ambos y sobre todo en este equipo. Por supuesto, roles un tanto distintos. Desde los tres puntos no hay ningún problema en ese sentido. Pero por supuesto que los egos cuentan demasiado.
1: Curry. Yo diría que Curry porque al final de cuentas el que está llegando es LeBron James. No le va a gustar que llegue finalmente a su equipo con el que ha construido algo tan importante, su mayor rival en los últimos años. Yo diría que Curry es el que más tiene que sacrificar. No tanto el que más va a perder, pero imagínate que te traigan a LeBron James.
2: Yo pienso que así teníamos las expectativas cuando se juntó esta dupla de LeBron y Luka Doncic. Cuando llegó Luka Doncic con este movimiento desde los Mavericks, pues parecía que se iba a armar una gran dupla, que los Lakers iban a ir volando, ganando los campeonatos. A lo mejor no se cumplieron esas expectativas altas. Y ahora con Stephen Curry, pues igual está la moneda al azar. Vamos a ver quién pierde, quién gana, si esta dupla se acomoda muy bien. Pero creo que en lo anímico los dos se van a motivar para que saquen a este equipo.
3: Ahora es un ganar-ganar en el tema mediático, ¿no? En el tema sí. Monetario, en el tema del marketing, en cuanto a la cantidad de gente que puede ver los partidos de los Warriors, asistir a las arenas, jueguen de local o de visitante, eso sí es un ganar-ganar para la NBA, incluso por encima de los otros equipos que suenan, ¿no? Para tomar los servicios de LeBron James, yo creo que es el equipo indicado, por lo menos en ese sentido, en lo mediático, que los Warriors se puedan quedar con LeBron James. Quizás se le puede asimilar a lo que generó en algún momento la llegada de Kevin Durant a los propios Warriors en el 2016, con lo comparado ahora con LeBron James, los dos más parecidos en lo mediático que puede llegar a ser. ¿Lo ponemos como candidato al equipo de Golden State o todavía ponemos a otros por encima? Está por supuesto Miami Heat con Giannis Antetokounmpo, sí, que automáticamente se vuelve uno de los candidatos. Está el Oklahoma City Thunder, que seguirá seguramente en la pelea. Los Boston Celtics, no sé si esté en un top 3 a pesar de tener a LeBron James.
1: Creo que, a ver, finalmente también nos estamos olvidando de los Knicks, de los Spurs.
3: Sí.
1: Sobre todo los Spurs, que si no se les dio en esta última temporada, todavía tienen bastante tiempo para trabajar con una generación, con un equipo bastante joven, y de llegar a, por lo menos en las próximas dos temporadas, o tres quizá, ya me estoy yendo a lo mejor muy lejos, pero conseguir algún título. Entonces, creo que hay otros muy buenos candidatos, equipos que lo han trabajado a través ya de varios años, pero ¿por qué no? ¿Por qué no? Y si sí. Y si es el Golden State de LeBron y Steve Curry, puede ser candidato de su conferencia y también ganarlo todo.
2: No, y también decir también sobre los Lakers, ¿por qué también no los Lakers? A ver, sí puede a lo mejor restarle un poco a Los Ángeles Lakers, pero a lo mejor se acaba esta novela y puede ser otro nuevo equipo, un Luka Doncic ya tomando más protagonismo en el ataque. Si no lo tenía ahora, ya lo va a tener ahora él solo como referente del ataque. Yo veo unos Lakers renovados, unos Lakers con una nueva versión, y veremos cómo se depara ya en esta nueva temporada.
3: Bueno, pues parte de lo que ha sucedido en la NBA, en este mercado de traspasos, a la espera del futuro de LeBron James, los Knicks de Nueva York, los Suns o los Warriors, los que suenan para tomar los servicios de el rey LeBron. Y bueno, vámonos con la Fórmula 1, Oscar, el automovilismo, el Gran Premio de Gran Bretaña. Tuvimos dos consecutivos la semana pasada, Austria, turno de los británicos. ¿Qué esperamos? ¿Qué esperamos de este fin de semana? ¿Qué esperamos del día de mañana en el circuito? ¿Quién se lo lleva? ¿Seguirá Mercedes con el dominio? ¿Pudiera aparecer otra vez Max Verstappen? ¿Puede aparecer Lewis Hamilton, que se puede motivar? Está claro que es un aliciente extra, ¿no?, para Lewis Hamilton en el correr en Gran Bretaña.
1: Sí, señor, y bueno, lo decíamos, el Gran Premio de la Gran Bretaña, el Gran Premio de Silverstone, un circuito que en los 50s, en los 40s, fungió como una zona de aterrizaje de aviones militares, y ahora es un circuito. También mantiene en una de sus rectas un nombre que apela a ello, la recta Langara, antes de la curva de Stowe, antes de la curva número 15. Y que bueno, el día de hoy tuvimos dos sesiones bastante interesantes. La primera de ellas, la carrera sprint, que fue, la verdad, una de las más interesantes que hemos tenido este año. Kimi Antonelli, que largó bastante bien desde el segundo lugar, presionando a Sir Lewis Hamilton, quien estaba en la pole position, pero el inglés en el exterior, con esa experiencia que justo lo platicamos, ese extra que le da a correr en casa, ha ganado 9 veces esta carrera, más que cualquier otro piloto. La última vez que lo hizo fue en el año 2024, hace apenas 2 años, y que bueno, Lando también tuvo una gran largada, pasando de sexto a tercero, e incluso llegó a adelantar a Kimi Antonelli en cierto punto, pero Kimi se la regresó prácticamente después en la próxima recta. También el Rosa la adelantó a Piastri, pero inmediatamente después también ahí siguió la lucha. Verstappen también tuvo una lucha interesante con Piastri y con George Russell. Prácticamente todos pelearon con todos. En la vuelta número 2, Norris finalmente logró adelantar a George Russell en Cobbs, una de las curvas más difíciles de este circuito, y le cerró la puerta después en la curva número 15. En la vuelta número 3, Max Verstappen adelantó muy fácil a George Russell, y Piastri también lo hizo de manera consecutiva, pero Russell logró mantener ahí esa posición, al menos la de Oscar Piastri, regresándosela en la siguiente curva. Es aquí, en esta misma vuelta, cuando los frenos de Checo Pérez tuvieron un fallo, empezaron a entrar en mucho calor, tuvo que entrar a boxes, y donde también Checo le pegó a Fernando Alonso, no midió bien, y también a lo que menciona Checo, hubo varias corrientes de aire en el circuito que le hicieron perder cierto control del auto e impactar a Fernando Alonso. Por ello, Sergio Checo Pérez recibió una sanción de 10 segundos, que a ver, finalmente iba de último, tras también haber entrado a boxes, no afectó absolutamente en nada. También encontramos en la vuelta número 8, es aquí el momento decisivo de la carrera, cuando Kimi Andrea Antonelli adelantó a Lewis Hamilton en la recta del hangar, después de tener muchísima más energía y una ventaja de 40 kilómetros por hora sobre el piloto inglés. Y Lewis ya no pudo hacer absolutamente nada más. En esta misma vuelta, Max Verstappen y George Russell tuvieron una de las mejores luchas de toda la carrera. Russell finalmente ganó el duelo, y Charles Leclerc también se entrometió para adelantar al piloto 4 veces campeón del mundo. Finalmente, bueno, la carrera terminó con un Kimi Andrea Antonelli con 2.7 segundos de ventaja, venciendo a Lewis Hamilton, siendo el ganador más joven en la historia de las carreras sprints desde que fueron introducidas en el año 2021. Lo de Kimi Antonelli dando de qué hablar, y que con esto, este resultado en el que Lewis Hamilton finaliza segundo, Norris tercero, Russell lo hace en cuarto, Leclerc quinto, Verstappen sexto, en séptimo Oscar Piastri y octavo Liam Lawson para completar los lugares de los puntos de la sprint. Con esto saca 3 puntos más de ventaja Kimi Andrea Antonelli. Y antes de seguir platicando y de comentar lo que ha sido el día de hoy, también tuvimos la sesión de clasificaciones de este Gran Premio para la carrera principal, que se estará celebrando el día de mañana en punto de las 10 a.m. tiempo del este. Y es que bueno, como es de esperarlo, como nos tiene acostumbrados finalmente las sesiones de clasificación este año, perdimos primero a los Aston Martin, que saldrá finalmente Fernando Alonso desde el fondo, seguido de Lance Stroll el 21, Sergio Checo Pérez finaliza 20, Franco Colapinto, que tuvo ahí un incidente en la Q1, queda 19, en 18 Valtteri Bottas, 17 para Esteban Ocon y 16 para Alexander Albon. De aquí a los eliminados en la Q2, Pierre Gasly, que recibe una sanción por impedir, largará de 15. Después encontramos a Carlos Sainz en 14, en 3 está Oliver Berman, en 12 Nico Hülkenberg, 11ª plaza para Gabriel Bortoleto, y de aquí entramos al top 10, donde encontramos a los Racing Bulls, que ya son un seguro quinto equipo de la parrilla. Liam Lawson es 10º, en 9º Arvid Lindblad, 8º para Oscar Piastri, Max Verstappen, que se quejó mucho de su motor y de su auto, en 7º lugar, en 6º Lando Norris, Isaac Hadjar, que vence a Max Verstappen en 5º lugar, que bueno, lo venció en las 3 sesiones de clasificación, en 4º finaliza Russell, estando sinceramente bastante lejos de poder pelear por la victoria este fin de semana. Un gran resultado para Kimi Antonelli, porque Lewis Hamilton es 3º, otro de sus más cercanos perseguidores, en 2º largará Charles Leclerc, y al frente de la parrilla Kimi Andrea Antonelli, la primera vez que un piloto italiano desde 1953 consigue una pole position en Silverstone. Aquella vez Alberto Ascari ganó la carrera el día siguiente.
3: O sea, un fin de semana perfecto para Kimi Antonelli. O sea, un sábado extraordinario. La carrera sprint, la clasificación, Hamilton en 3º, o sea,
1: Russell cuarto,
3: es decir, está todo puesto para que vuelva a ganar. Me sorprende sinceramente que a prácticamente la mitad de temporada, poquito más, poquito menos, el tema mental no le haya pesado todavía a un chico tan joven, con tremendas figuras a sus lados o persiguiéndolo.
1: Sí.
3: Es cierto que a lo mejor el no tener tan cercano a Max Verstappen no siente tanta presión, pero el competir con Lewis Hamilton y el competir con su propio compañero George Russell, con Leclerc de pronto, sinceramente, una de dos, o los jóvenes o les come la presión de la cantidad de figuras que tienen, o pierden un poco el piso de decir, estoy siendo mejor que Hamilton, estoy siendo mejor que Verstappen, por lo menos en esta temporada. Y Kimi Antonelli, pues ha estado también perfecto, no solo en la ejecución como tal, sino también en el tema mental.
1: Sí, señor, lo de Kimi es impresionante, verdaderamente lo decías. Pasó el año pasado con Oscar Piastri, que sí, estuvo alrededor del Gran Premio de Baku, ahí vino su declive. Hay que esperar, yo creo que todavía Kimi Antonelli nos falta ver su peor versión.
3: Okay.
1: Que sí, creo sí, en algún momento tiene que
3: va a llegar.
1: Y si le llega a cualquier piloto, así sea un campeón del mundo, le llega.
3: Es necesario que
1: sí,
3: llegue.
1: Sí, señor. También, ¿no? Pero a ver, yo esperaría que ya estuviera llegando Kimi Suma por primera vez en la temporada, dos carreras consecutivas sin ganar. También, de cierta manera circunstancial, es un DNF en Barcelona que por lo menos debe haber sido una de segundo lugar, y una carrera que se complica mucho en Austria, y que también con una pole position bastante polémica de Russell, muy malas decisiones que se tomaron el fin de semana anterior, al menos en mi opinión, con mi opinión reservada, pero un Kimi que también se disponía a sacar la pole position hace una semana en Austria, que seguramente hubiera ganado, no tengo dudas, si clasificaba primero, así como lo hizo Russell, sin ser más rápido, pero yo sigo esperando a ver cómo y qué tan fuerte va a ser el declive de Kimi, pero a ver, yo esperaría que después de estas dos carreras ya hubiera llegado, y intratable el día de hoy, se comió a Lewis Hamilton como quiso, se lo comió completito, y en Equali no estuvieron verdaderamente ni cerca a Charles Leclerc ni Lewis Hamilton. No te daba ese sentido, esa sensación de que

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1: A vencer por ahí algún Haas o Williams que suelen han tenido malas presentaciones, pero pensando en que no haya DNFs mañana, que también me parece algo imposible, 18, 17 quizás creo que es lo máximo que puede escalar Checo el día de mañana. Muy complicado, creo que Cadillac y Aston Martin más que dar pasos atrás. Las otras escuderías dieron por lo menos 3 o 4 pasos al frente cuando ellos apenas dieron 1. Entonces es muy complicado, se sabe por el presupuesto, pero Checo de momento sigue bien el día de mañana. Esperar que tenga ahí alguna lucha interesante también para verlo quizá con Fernando, con Valtteri, que seguramente estará ahí.
2: Perfecto, bueno, cambiamos un poco de tema, nos vamos a Wimbledon, aprovechando que estamos un poco en Gran Bretaña. Se juega Wimbledon, torneo que se disputa también en Gran Bretaña. En estos momentos tenemos un par de duelos jugándose, Grigor Dimitrov contra Matteo Berrettini. El juego está, o el partido está, en el cuarto set. Los dos primeros se los llevó Grigor Dimitrov, el tercero se lo lleva Matteo Berrettini, que en estos momentos está 6-5 arriba y sacará para tratar de ganar el cuarto set y obligar a que se vaya a un quinto. Francis Tiafoe está cayendo contra Alexander Bublik. El primero se lo llevó el estadounidense, 6-4 Tiafoe. Sin embargo, los otros dos en tiebreak se los llevó Alexander Bublik por empezar el cuarto set. En resultados ya de este sábado, Alexander Zverev no tuvo problemas, le ganó 6-2, 7-6 y 6-4 a Marcos Girón, además del duelo entre Taylor Fritz y Lorenzo Sonego. Victoria para el estadounidense, el sexto mejor sembrado, 4-6, 6-3, 6-4 y 7-6. El español Jaume Munar no pudo contra Jiří Lehecka, y Sisu Bergs, el belga, le terminó ganando al británico Arthur Ferry, no, perdón, el británico le ganó a Sisu Bergs en 5 sets. En el cuadro femenino tuvimos un par de sorpresas. Iga Świątek perdió contra Alexandra Ayala, 6-7 y 2-6, y también Elena Rybakina contra Liz Mertens, 6-7 y 1-6. La segunda y tercera mejor sembrada del ranking WTA se fueron ya de Wimbledon el día de hoy, sorpresivamente. Para el día de mañana comienzan los octavos de final del tercer Grand Slam del año. Novak Djokovic enfrentará a Roman Safiulin en busca de ese sueño de ganar otro Grand Slam más. Jannik Sinner contra Shintaro Mochizuki, además del duelo de Félix Auger-Aliassime contra Davidovich Fokina y Uber Urkas contra Jan-Lennard Struff. En el cuadro femenino, ¿qué esperamos para el día de mañana domingo? Duelos de octavos de final confirmados, Coco Gauff contra Belinda Bencic, además de Arina Sabalenka frente a Naomi Osaka, en los duelos más atractivos de este domingo en la actividad de Wimbledon. Continúa el tercer Grand Slam del año. Y bueno, antes de irnos a la pausa, nos quedan 3 minutos. Al regresar de la misma, Diego, platicaremos las alineaciones del Francia contra Paraguay. Nos queda media hora para que empiece ese duelo, el segundo del día, el segundo partido de estos octavos de final. De entrada, esperamos que una goleada o un partido un poco más cerradito.
3: Yo esperaba una goleada por parte de la selección alemana a Paraguay. Ajá. O ya después del partido, los reflectores, yo espero un partido cerrado, no goleada, pero sí con un punto a favor a Francia.
2: Yo también espero un partido cerrado. ¿Oscar?
4: Goleada.
2: Goleada.
4: Goleada, por lo menos doblete de Kiki.
2: Ok.
4: Onda.
2: Para, ¿estaría empatando a Messi o ya lo rebasaría en el campeonato de goleo actual?
4: Uno lo rebasaría. Si marca 2, lo rebasaría. Messi, iban igualados en 6, Messi llegó a 7. Con 2 estaría rebasando a Messi, se estaría acercando o lo estaría empatando en el récord histórico con 2. O se quedaría 1, ¿no?
2: Sí,
4: empatando.
2: Sí, en el récord histórico creo que todavía le falta, pero en el campeonato actual sí parece que lo estaría rebasando a Lionel Messi. El problema es que, digo, para Paraguay, si no aparece Mbappé, Diego, aparece Dembélé, y si no aparece Dembélé,
4: que entre Cherki.
2: Tú me digas, o Cherki, o Bacolá, o el que tú quieras. Ese es el problema para Paraguay.
3: Y para mí algo importante que tiene Paraguay a favor es que a veces me parece que la selección de la defensa de Francia se desconcentra, a veces no se sincronizan bien Saliba con Upamecano y pueden aprovechar esas

0: reacciones que justamente lo hizo Paraguay contra la selección Alemania. Es Enciso, ojo con ese jugador.
1: Sí, recordar lo que sucedió con Almirón en el primer partido, que se fue expulsado por taparse la boca en una discusión. Sí. Lo hizo Piero Hincapié contra México, el futbolista ecuatoriano. Habrá que ver si Paraguay puede resistir, cuánto tiempo lo hará, porque a diferencia de Alemania, Francia tiene prácticamente un segundo equipo en la banca. Eso no lo tenían los teutones y Francia sí lo tiene en caso de que se le pueda medio complicar el partido. Estamos en el vestidor. 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
1: 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Estamos en el vestidor. Hacemos una pausa. Regresamos. Última media hora en este sábado. Volvemos.
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9: Ubicada en Santa Clara, el San Francisco Bay Area Stadium es uno de los recintos más ecológicos del deporte estadounidense. Con capacidad para 68,500 aficionados, fue inaugurado en 2014 y es casa de los San Francisco 49ers de la NFL. Desde su apertura, ha sido escenario de eventos de talla internacional, incluidos dos Super Bowls y dos Copas América. El estadio destaca por su diseño moderno, su apuesta por la sustentabilidad y su integración tecnológica, elementos que lo colocan como uno de los inmuebles más modernos del torneo. Este verano se convertirá en el primer estadio en la historia en albergar un Super Bowl y un Mundial en el mismo año. Durante el torneo, este recinto será sede de 6 partidos, 5 correspondientes a la fase de grupos y 1 de 16avos de final.
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1: Pasar el día de mañana en entrevista con TUDN, Julián Quiñones. Habló sobre las dificultades que ha encontrado en su carrera, en su vida personal y lo que significa estar en estos momentos representando a México. Escuchamos las palabras del futbolista más determinante en este Mundial para México, Julián Quiñones.
22: Primero recordaría los momentos malos, ¿no? Porque los momentos malos fueron partícipe de todo lo que ahorita se está dando, ¿no? Porque eso me ayudó a estar fuerte, a trabajar más y más para conseguir esto. Al ver a mi hija en el estadio alentando a mi familia, eso se va recordando poco a poco, ¿no? Y también en la cancha recordar también a mis compañeros con esa armonía, con esa unión de grupo, eso es lo más fundamental, ¿no? Creo que los resultados, lo demás, lo que podamos hacer, creo que la gente lo va a recordar por sí solo. Claro. Lo que he aprendido es humildad en los momentos más buenos de tu carrera, porque uno nunca sabe cuándo pueda caer. trabajar con el corazón, con el orgullo, recordar los momentos difíciles que tuviste desde niño, que eso te ayuda para mantenerte firme en lo que querías, ¿no? En lo que quieres, y eso para mí ha sido fundamental, ¿no? Y siempre valorar a cada persona que estaba en los momentos más duros de tu vida, ¿no? Porque en los momentos buenos siempre está cualquier persona, ¿no?
1: Palabras de Julián Quiñones, el naturalizado más determinante en la historia de la...
0: El mexicano, punto, el mexicano.
1: No, sí, pero me refiero, o sea, a ver, claro que es mexicano, pero me refiero a, tenemos el caso de Ciña, que yo creo que hasta antes de Quiñones era el más determinante y el que mejor rindió en selección. El caso de Guillermo Franco, de Gabriel Caballero, de algunos otros que no llegaron a jugar un mundial, pero yo creo que ya es el más determinante en la historia de los naturalizados, ¿no?
0: Y uno de los más determinantes en la historia de México.
1: Sí, de los mundiales en general.
0: ¿Tres goles?
1: No. Está uno del matador. Está uno del matador.
0: Imagínate. Sí. No, también la vara está muy baja.
1: Sí, estamos por ahí. Sí, también. No veo descabellado que mañana le meta gol a Inglaterra, ¿eh? A ver, Inglaterra en el último partido cerró así, creo, por la necesidad. Esa banda derecha a mí no me convence en Inglaterra defensivamente. Pero el partido lo cierra con Declan Rice jugando como lateral derecho. Si a Thomas Tuchel se le ocurre... En algún momento del partido, no lo va a hacer de inicio, me parece. Si lo hace de inicio, le meten tres. Pero si en algún momento del partido se le ocurre poner a Declan Rice como lateral derecho, yo creo que ahí México tiene gran chance de hacer lo que quiera con la defensa de Inglaterra, porque no exigieron a Declan Rice. Si Julián Quiñones va y lo encara, yo creo que se lo puede llevar. Lo que ha jugado Julián junto con el Piojo Alvarado y Eric Lira, yo creo que los tres mejores, sí, ¿no? De México, sí, en esta justa.
0: Incluso me estaría ya el Tala, pero pensando en jugadores de campo, creo que sí esos tres. Y que también abre posibilidades, a ver, si hiciera ese movimiento táctico de Declan Rice, que yo no veo iniciando el partido con Declan Rice en el centro del campo, perdón, en la lateral derecha. A ver, también te libera posibilidades en el centro del campo, poder jugar mucho más libre, menos presión, porque es un playmaker en toda la extensión de la palabra de Declan Rice. No es un interior, no es un ocho. Pero finalmente es un contención que te arma mucho, te da mucho equilibrio, tiene mucha recuperación de pelota. Son muchas las labores que cumple Declan Rice y pierde mucho más Inglaterra mandándolo a la banda como lateral que dejándolo en el centro del campo.
1: Ahora, ¿qué esperamos del partido de mañana, Diego? ¿A los ingleses salir a proponer el partido? ¿A México, como ha jugado en todo el Mundial los primeros 25 minutos, ser un vendaval y arrollar al equipo que tiene enfrente? ¿Cómo visualizan el juego?
2: No dejarlos respirar, atacar, presionar. Sabemos que...
1: Qué buena expresión, a más de 2.000 metros de altura.
2: Literal, casi, ¿no? Casi literal. Literalmente. Es que el Estadio Azteca para mí juega algo muy fundamental. El hecho de imponer, de que los mexicanos queden casi traumados del ambiente que se va a vivir en el Estadio Banorte. Porque si lo comparamos con Ecuador, también las caras de los ecuatorianos estaban perdidas, las miradas, asustados. Veíamos a un William Pacho asustado, con los ojos ahí alarmativos. Entonces me parece que la selección mexicana de los primeros 30 minutos sí o sí tiene que ir a atacar, tiene que ir a presionar. Sacrificios, Julián Quiñones, el Piojo Alvarado también por los costados, Lira, como hasta la afición mexicana ya le puso el apodo como un pitbull, como un cazador, dejando que no dejen ningún espacio los ingleses, y bueno, ahí darles con todo en los primeros minutos.
1: Ayer fue un relajo entre que sale la información al mediodía que se cambiaba la hora del partido, sí. Prácticamente todos lo aseguraron. Y pasaba una hora, pasaban dos horas, tres horas, y la FIFA no daba un comunicado oficial, sí, de que se cambiara el horario. Finalmente se mantiene como estaba, parece que echaron marcha atrás, que pusieron reversa, y se mantiene el horario. En un principio se decía que por el riesgo de tormenta eléctrica, que hay muchas chances de que llueva y con tormenta eléctrica a la hora del partido, seguramente se irá retrasando, como pasó con Ecuador. Pero también sale la información de que era por el tema de los derechos comerciales. En Inglaterra la BBC de Londres tiene los derechos y entonces querían que fuera en prime time, porque por la diferencia horaria, si se movía a las 12 del mediodía tiempo del centro de México, iba a ser a las 7 de la tarde tiempo de Inglaterra, en el mejor horario posible en un domingo. Pero ¿qué le beneficiaba más a México? ¿Que se cambiara el horario a las 12 del día, sí, o que se mantenga como está, de acuerdo a lo que había entrenado Javier Aguirre? Porque Aguirre había trabajado todo pensando que se iba a jugar a la hora que se tenía pactado originalmente y a la hora que se queda el partido para mañana.
0: No, que se mantenga. A ver, que también le afecta al rival no quiere decir que no te afecta a ti. El tener una condición adversa nunca te va a ayudar. Entonces, creo que qué bueno que se mantiene el horario. Lo que sí, a ver, de todas las versiones que se han manejado, lo que yo sí creo es que si fuera enteramente por el tema de la tormenta eléctrica, eres la FIFA, das el aviso y punto. Palabra final, no negocias, no escuchas, no ves si cambias tu opinión, si cambias la decisión cuando ves el revuelo que se causó. Si verdaderamente fuera 100% por la tormenta eléctrica, das el aviso y punto. No preguntas, es un aviso y se acabó y lo haces oficial en el primer instante. Y que incluso se habla que la Federación Inglesa tampoco estaba de acuerdo, que la Federación Mexicana tampoco está de acuerdo, por eso se echa para atrás. Pero a ver, tienes que modificar el descanso, la nutrición, las cargas de entrenamiento, porque ponle 6 horas menos de descanso entre un horario y otro. Cambia mucho, te cambia por completo. Ahora que la medicina deportiva, que la recuperación, que el atleta de alto rendimiento es casi casi matemáticas exactas, te cambia muchísimo de la jugada.
1: Sobre todo por los ingleses que iban a tener, sí, mucho menos descanso.
2: A eso iba.
0: Pero a ver, también,
2: a eso voy.
1: O sea, ¿cuándo que a México un mexicano también le afecta, pero los ingleses eran los que la llevaban de perder?
2: Un mexicano está acostumbrado a jugar a esas altas temperaturas de
0: sol. ¿Cuántas veces?
2: Un inglés,
0: ¿no? En Liga MX, ¿cuántas veces se juega?
2: Contra Puma.
0: Temporada juegas con ese solazo. ¿Cuántas veces por temporada juegas con ese solazo?
1: Pero está claro que está más aclimatado el futbolista mexicano a este tipo de temperaturas. Que a lo mejor incluso a las 12 seguía nublado, ¿eh? Pero está claro que sí cambia el clima, el viento, la lluvia que puede caer a las 6 que a las 12.
0: Y Quiñones juega en Arabia. Raúl Jiménez juega en Inglaterra. Oscar,
1: pero llevan un mes concentrados en la Ciudad de México.
0: En eso estoy de acuerdo. O sea, pero
2: están acostumbrados ya a ese ambiente, debutaron con esos climas, se forjaron con esos climas. Y también a la selección inglesa, incluso hubieron medios que confirmaron que les pegó bastante en su campamento en Kansas City el calor. A la selección inglesa le costó bastante, se veían jugadores e imágenes, Harry Kane sufriendo con el calor. Me parece que eso sí hubiera sido un gran castigo a la selección inglesa y un punto muy a favor a nosotros.
1: Sí, es que los ingleses dicen, no nos va a afectar porque estamos acostumbrados y venimos del calor de Kansas City, que sí les tocó temperaturas muy altas.
2: Sí.
1: Pero si le sumamos la altura, o sea, ellos yo creo que todavía no caen en cuenta lo que representa la altura de la Ciudad de México. Y además llegaron en la peor hora posible, 48 horas antes que se supone cuando más te pega, o sea, transcurridas las 48 horas, que será cuando empiecen a jugar contra México, es cuando más les va a pegar, se supone, contra la escuadra mexicana. Es tanta la expectativa que pudiéramos considerarlo como un aztecaso si México pierde el día de mañana.
0: ¿Quién parte como favorito? Inglaterra. Entonces creo que no. Para mí parte como favorito Inglaterra.
1: Es favorito Inglaterra.
0: De cualquier forma. Creo que tiene muy buenas posibilidades México, pero no quiere decir, a ver, si lo ponemos en porcentajes, creo que podría ser un 55 Inglaterra, un 60 Inglaterra. Creo que igual...
1: ¿60 tanto?
0: Forma, okay. Yo creo que si llegan como favoritos de cualquier forma. Entonces, este caso, al menos para mí, no,
1: a ver,
0: no
1: sería. Digo, las condiciones que se han dado y los factores. México de local.
2: Para mí parte altura, favorito México.
1: La ajetreo un poco más que tienen los ingleses, la falta de aclimatarse, demás cuestiones. Yo creo que las condiciones están dadas, no sé si para que salga como favorito México, pero poner un partido, para mí está 50-50. Que México esté 50-50 contra Inglaterra, te habla de que México tiene muchísimas chances, algo impensado en una Copa del Mundo.
2: Es que para mí no se han dado cuenta a los ingleses lo que les va a afectar literalmente la altura a nivel del mar, y por eso, y para mí, parte como favorito México. En lo futbolístico, yo pienso que con el medio campo que tenemos, con las grandes actuaciones en el ataque, les podemos dar batalla en lo futbolístico. La selección anímicamente de Inglaterra les va a pesar mucho en la respiración, en el acondicionamiento, en su rendimiento, en el terreno de juego, y con un Azteca lleno, con un ambiente de favorecido a tu equipo, con unos jugadores que tienen un gran envión anímico y que sabemos que a lo mejor este puede ser el año que se puede hacer historia, podemos romper ese techo histórico que habíamos tenido a lo largo de los años. Hoy yo veo favorito como México que se pueda dar este batacazo en el CES.
1: Ahora, se habla de que quizá ya no habrá festejos masivos, por lo menos en la Ciudad de México. ¿Por qué? Porque según lo que ha pasado después del partido contra Ecuador, 4 personas, lamentablemente, fallecieron. Fueron, 3 de ellas por asfixia prácticamente tras ser aplastadas entre los festejos. Y entonces, en la Ciudad de México se habla de que se va a limitar el aforo en el Ángel de la Independencia, en las inmediaciones, allá en Reforma, solamente a 25 mil personas para el día de mañana. Yo me pregunto...
0: Al 5% de las que hubo.
1: Yo me pregunto, ¿realmente podrá? O sea, si de pronto llega un mar de gente, si hubo millón de personas, un poco más contra Ecuador, siendo mañana domingo... contra Inglaterra en octavos de final, yo creo que va a haber casi 2 millones de personas. Sí. Yo sinceramente no creo que la policía pueda hacer algo con un mar de gente de ese tamaño, de ese volumen.
0: No. Sin lugar a dudas. A ver, pásale 1, 2, 3, 20 mil, 24 mil, 999, 25 mil. Hasta aquí, ¿qué le vas a hacer a...?
1: Yo creo que incluso
0: por lo menos un millón de personas.
1: Se puede... propiciar, exacto, se puede propiciar un ambiente más de violencia. ¿Qué pasó en Guadalajara? En uno de los fanfests hubo un portazo y la gente entró, pues, a como Dios le dio a entender. Sí. Yo creo que se puede generar un ambiente más de violencia en lo que es, pues, una atmósfera que se supone de entrada es totalmente de fiesta. Ojalá que no pase a mayores el día de mañana. Pronóstico para el México contra Inglaterra.
0: Aunque para mí no parte como favorito, México avanza.
1: México avanza. Tanto rollo para nada.
0: México avanza.
1: Diego, ¿cuánto?
2: Yo veo un marcador de 0-0 y en tiempos extras hasta final.
1: ¿Y quién avanza? ¿Y
0: con gol de quién?
2: ¿Con gol de quién?
0: En penales.
2: Ah, en penales.
1: ¿Y quién avanza?
2: México.
1: Ok.
0: A ver, o sea, yo lo quiero escuchar.
1: Yo creo que México gana 2-1.
0: ¿Quiñones marca?
1: Quiñones y Raúl Jiménez. A seguir la racha contra Jordan Pickford.
2: Es que sí.
1: Va a anotar Harry Kane, yo creo. Pero bueno... Es que, Raúl conoce a muchos de estos futbolistas. Sabe, creo que también, Edson Álvarez también, no sé si parta como titular o no, pero también son dos situaciones claves, me parece.
0: Y también creo que también hay algo. México no te defiende como lo hace Ghana, como lo hizo Congo, pero Congo y Ghana no te atacan y no tienen el control de medio campo que tiene México. Eso es otra. Y entonces tienes menos variantes de media cancha para atrás.
1: La velocidad, la intensidad. Yo creo que la clave está en que México en el primer tiempo juegue como ha jugado.
0: Sí, señor.
1: El primer tiempo contra Ecuador fue casi perfecto.
0: Exacto.
1: Por lo menos 30, 35 minutos.
2: Contra Ecuador especulábamos que iba a ser un partido cerrado, un partido que se iban a cuidar, pero no, fue todo lo contrario. Y vimos a Jorge Sánchez titular y pensábamos que iba a ser Israel Reyes. Todo al ofensivo, me parece que esa va a ser la clave.
1: Bueno, es 4 de julio. Víctor Tosado nos cuenta... ¿Qué pasa los días 4 de julio en la historia de los mundiales? En un ratito más comienza el Francia contra Paraguay. Repasaremos también las alineaciones de ese encuentro.
3: Ya es 4 de julio y Estados Unidos celebra tanto su fiesta nacional como la fiesta mundial del fútbol. En tu DN Radio te contamos qué joyas históricas del certamen más importante se han labrado en esta fecha. En total se han disputado 11 partidos en este día, regalándonos combates inolvidables y consagraciones eternas. Y es que si de historia pura hablamos, todo comenzó en 1954 con el mítico milagro de Berna, cuando Alemania Federal se levantó de una desventaja de 2 goles para vencer bajo la lluvia 3-2 a la invencible Hungría de Ferenc Puskás, bordando su primera estrella en una final dramática. Los 4 de julio son garantía de definiciones en el último suspiro. ¿Cómo olvidar los cuartos de final de Francia 98, cuando el duelo entre Países Bajos y Argentina agonizaba y se enfilaba los tiempos extras? Dennis Bergkamp bajó del cielo un trazo de 60 metros con un control sublime para destrozar a la saga albiceleste y firmar el 2-1 al 89. No nos podemos olvidar de la semifinal de Dortmund en 2006, cuando Italia enmudeció al anfitrión Alemania con 2 golazos, uno de Fabio Grosso y el otro de Alex Del Piero, para mandarlos a la gran final. Por supuesto, esta fecha también guarda historia en territorio norteamericano, pues un 4 de julio, pero de 1994, Brasil eliminó por la mínima al anfitrión Estados Unidos en Stamford, en una tarde ríspida recordada por la expulsión de Leonardo tras un certero codazo sobre Tab Ramos. Para TUDN Radio, Víctor Tostado.
1: Gracias a Víctor Tostado por el recuento de los 4 de julio en la historia de los mundiales. 15 minutos para que comience el Francia contra Paraguay, el segundo partido del día, el segundo duelo de los octavos de final. Tenemos ya alineaciones confirmadas. Francia sale prácticamente con lo mejor que tiene hacia adelante. ¿Alguno de los dos que me quiera dar la alineación francesa, por favor?
0: Vamos con ello. En la portería sale con Mike Maignan. Es un 4-2-3-1 en papel. Como lateral por izquierda está Lucas Digne, por derecha Jules Koundé. Como zagueros centrales parten William Saliba y Dayot Upamecano. Como contenciones Adrián Rabiot y Manu Koné. Manu Koné que entra en lugar de Orellana Tchouaméni para tener un medio campo mucho más dinámico. Tres volantes, por izquierda Bradley Barcola, por derecha Ousmane Dembélé, el Balón de Oro. Y por dentro parte Michael Olise. Y el delantero centro, ¿quién más? La Tortuga, Kiki, Kylian Mbappé.
1: Bueno, ahí está la alineación de Francia. Quizá pudo haber puesto por el sector izquierdo a Désiré Doué en lugar de Barcola.
0: En este esquema me gusta más Barcola, ¿eh?
1: ¿Sí?
0: En este esquema específicamente.
1: Bueno, habrá que ver quién es más desequilibrante. Paraguay seguramente se le va a encerrar. Diego, del otro lado, cuéntame la alineación que manda Alfaro al terreno de juego.
2: Así es, pues creo que van con la alineación más defensiva que un equipo puede establecer. Van con un 5-4-1, salen con su portero Gil, este que dio un partidazo contra la selección alemana, casi calificación perfecta. Con su línea de 5 van con tres zagueros, van con Gómez, el capitán, van con Alderete y van con Velázquez. Por el costado de la derecha tenemos a Juan Cáceres y por el costado de la izquierda tenemos a Junior Alonso. Y ya en el medio campo tenemos a dos mediocampistas centrales, tenemos a Mati Galarza y también André Cubas. Por el sector de la derecha, volante derecho, tenemos a Diego Gómez y por el sector izquierdo, volante izquierdo, Miguel Almirón. Y como punta, su jugador ofensivo con más talento, con más ofensiva, es Julián Enciso, que buscarán pues dar este batacazo contra la selección francesa.
1: Perfecto, ahí está entonces el once tanto de Paraguay como de Francia para el día de hoy. En la banca, ojito nada más las opciones que tiene Francia: Malo Gusto, Ibrahima Konaté, Teo Hernández, Lucas Hernández, Aurélien Tchouaméni, N'Golo Kanté, Warren Zaïre-Emery, Ryan Cherki, Marcus Thuram y Désiré Doué entre algunos otros.
0: ¿Me estás diciendo la titular o la banca?
1: Es que imagínate, o sea, cualquiera firmaría un cuadro titular con la calidad de estos futbolistas.
0: Con tres de esos. Elegirte tres de la banca, con eso.
1: ¿Tiene algún punto flaco Francia?
0: La defensa central, cuando Dayot Upamecano se queda como último hombre, y el medio campo, que a veces no suele tener tanta posesión de la pelota, pero aún así, creo que son más las virtudes del cuadro francés que las desvirtudes que llega a tener.
1: Fíjate, en los últimos partidos me gustó mucho lo que hizo Mañán, sobre todo en el último partido de la fase de grupos contra Noruega. Porque yo creía, Diego, que era el punto más flaco del
2: equipo portero
1: francés. Y todavía siento que por ahí pudiera medio incomodar a algún equipo al conjunto francés, sobre todo cuando vas y lo presionas o en los disparos de larga distancia, tratar de que le bote un poco. Yo creo que ahí puede quizá venir un punto flaco, pero ya también es pecate minuto, es decir, es encontrarle algo malo a un equipo que con los ojos cerrados puede ser campeón del mundo.
2: Sí, a ver, una selección francesa que tiene potencial para ser hasta campeona del mundo con su cuadro banca, obviamente le encuentra los poquitos puntos flacos, como lo decía mi buen Oscar, en la defensa con Upamecano, con Magnan, esos son los puntitos que son los débiles de la selección francesa, y también hay que decirlo en el medio campo, Adrián Rabiot, este jugador se ha mantenido como titular, sí, tanto en 2018 como en 2022, como ahorita ya en el 26, un jugador que ha sido regular en la selección francesa ya en casi una década.
1: Es correcto. Para el día de mañana, además del México contra Inglaterra, que ya lo habíamos mencionado, tenemos el partido, qué juegazo, tenemos Brasil contra Noruega. ¿Pesará la camiseta o pesará el buen momento de los noruegos que les tocó Italia en el grupo de las eliminatorias de la UEFA? Avanzaron con paso perfecto, los goleó Francia, es cierto, salió con un equipo B el conjunto noruego. ¿Quién avanza mañana, Óscar?
0: Para mí Noruega, creo que Noruega ha atacado muy bien, es su mayor virtud, un equipo muy ordenado, muy disciplinado al frente, y que si no le sale, está ahí Haaland finalmente para mandarla a guardar, para ser definitivo. Y que Brasil, creo que el punto débil, ahora que estamos hablando de puntos débiles, el punto débil de Noruega llega atrás. Pero un Brasil que no ha sido avasallante al frente, es un equipo muy poco ordenado, necesitarán, seguramente de Vinicius, finalmente, de que se invente algo él en lo individual para poder encontrar alguna anotación, y yo no sé si están preparados para Haaland, esa es otra. Para mí, creo que batacazo, avanza Noruega, creo que la camiseta no va a pesar por segundo partido consecutivo, creo que Noruega está un poco mejor armado que Japón. Tienen a Haaland, para mí avanza la selección nórdica.
1: Ok, ¿Diego?
2: Noruega, vamos con Noruega.
1: ¿Sí? O sea, te hago...
0: ¿Cómo?
2: Es que... Lástima que no estamos en redes sociales no para ver esa versión.
0: Pero imagínense que, acá ha sido una de Oliver, Diego y yo estamos hablando.
1: Imágenes icónicas, eso. O sea,
0: de los futbolistas mexicanos con la máscara de Erling Haaland.
1: Fíjense, yo creo que, a ver, Noruega no me convenció contra Costa de Marfil. La verdad es que se le complicó el partido a los noruegos. Digo, Haaland mete gol prácticamente en el último minuto. El juego se iba a ir a los tiempos extra. Yo creo que la camiseta, la historia va a pesar. Me parece que Carlo Ancelotti también va a encontrar la forma de hacer el partido rocoso y que la calidad individual termine siendo a favor de Brasil. Quizá la lesión de Paquetá le termina arreglando la alineación y vuelve a poner a Hendrick como un segunda punta, y yo creo que ahí se le puede abrir un poco más el partido al equipo de Brasil a favor. Estamos llegando al vestidor. Les recordamos, el día de mañana también edición de domingo vendrá el titular de este programa, Tate Gómez Luna, junto a Horacio y Ofre. ¿A qué hora? Igual a las 4 de la tarde, tiempo del este, después de Contacto Deportivo, para lo que será la previa y en esos momentos el duelo del Brasil contra Noruega y la previa del México contra Inglaterra. Llegamos al final de la transmisión. Diego Silva, Diego, muchas gracias.
2: Oliver, Oscar, muchas gracias.
1: Oscar, gracias.
0: Oliver, Diego, fuerte abrazo.
1: A nombre de todo lo que hacen posible el vestidor, llegamos al final. Quédense con Deportes Plus en este sábado. Feliz Día de la Independencia en todos los Estados Unidos. Feliz sábado, feliz fin de semana, y mañana los esperamos con béisbol de Grandes Ligas y, por supuesto, con una gran cobertura de todos los programas en lo que puede ser una clasificación histórica de México contra Inglaterra. Oliver Figueroa les da las gracias. Buenas tardes. Esto fue El Vestidor.

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1: Hoy en Deportes Plus, Marruecos consiguió su pase a cuartos de final tras eliminar 3-0 a Canadá. En Wimbledon, Serena Williams deja el torneo por lesión, además de las derrotas de Rybakina y Swiatek. Hay actividad de MLB en el 250 aniversario de los Estados Unidos. Además, México continúa su preparación para el juego contra Inglaterra del día de mañana. Aquí comenzamos Deportes Plus.

0: Muy buenas tardes, amigos de TUDN Radio. Sean bienvenidos. Es una nueva edición de Deportes Plus completamente en vivo en este sábado 4 de julio de 2026. Festejando, celebrando con todos ustedes el 250 aniversario del país de las barras y las estrellas. Y qué mejor manera de hacerlo que con fútbol y mucha información deportiva en estos momentos. Ya tenemos al primer clasificado a los cuartos de final del torneo de selecciones más importante del planeta después de lo que hizo Marruecos al derrotar 3-0 a Canadá. Además, en cuestiones de segundos se estará arrancando el segundo partido del día, que verá enfrentarse a Francia y a Paraguay en la cancha de Filadelfia. Así que quédense con nosotros a lo largo de las siguientes 2 horas menos cortes comerciales. La voz que ustedes escuchan es de Iker González y yo saludo con mucho gusto a quienes me van a acompañar en el programa el día de hoy. André Martínez, Andy, ¿cómo estás? Un placer saludarte por acá en Deportes Plus. ¿Cómo te encuentras? ¿Cómo andas?
1: ¿Qué tal, Iker? Víctor, un gusto saludarlos. Sí, raro, me siento rara en Deportes Plus no venir a hablar de tenis, sino hablar 2 horas de todo lo que está ocurriendo en el mundo del deporte. En estos momentos en Filadelfia, Francia está por arrancar su compromiso de octavos de final ante una selección paraguaya que deslumbró al dejar fuera a Alemania, pero creo que hasta aquí llegará su historia dentro de esta justa mundialista. Veremos qué ocurre. Creo que Francia trae un equipazo, es la candidata más clara para quedar campeona del mundo. Así que veremos cómo transcurren los próximos 90 minutos y aquí les estaremos actualizando claramente.
0: Completamente de acuerdo con lo que mencionas, ¿no? Sobre todo por lo que ha mostrado Francia en los 3 partidos anteriores, ¿no? De la fase de grupos, por la solvencia con la cual lo hizo, por cómo termina por pasar su partido de 16avos ante Suecia. Sí, creo que estamos ante uno, si no el mejor equipo en lo que va de este campeonato. Pero bueno, también saludamos con mucho gusto al buen Víctor Tostado. Víctor, ¿cómo andas? Te noto emocionado, ya feliz, hablando hasta francés y todo en la previa de este partido.
2: ¿Cómo andas? Alela Fanks, ¿cómo estás?
3: Salud, Iker, salud, Andrea, ¿cómo están? Qué gusto encontrarnos de nueva cuenta en los espacios de Deportes Plus. Bien lo dice, ¿no? Creo que Francia ha demostrado ser el equipo más sólido. Ninguno de sus partidos ha metido menos de 3 goles, entonces te habla del poderío ofensivo con el que cuenta la escuadra gala, y hoy se enfrentará quizás a la que es una de las mejores defensivas del cono sur del continente americano, ¿no? Que es Paraguay. Ya lo estaremos ahondando a mayor profundidad, pero hoy que Paraguay le cambia el parado táctico a su equipo, lo estaremos platicando con más detalle, pero en principio a defenderse de lo que es un trabuco francés.
0: Línea de 5, ¿no? Lo que parece ser por parte de Paraguay. Así que bueno, estaremos actualizando este partido a lo largo de las siguientes 2 horas y también platicaremos más a profundidad de este compromiso en cuestiones de minutos. Sin más dilación, acá comenzamos Deportes Plus. Y ya cuando el partido arrancó en la ciudad de Filadelfia, iban cosa de 30 segunditos de partido. Si les parece, antes vamos a recapitular lo que ya pasó en la jornada del día de hoy con la victoria de Marruecos ante Canadá, 3-0 el equipo marroquí que lo termina ganando. Por ahí una primera parte que se le complica un poco más a Andy, unos primeros 45 minutos que a lo mejor fue un partido más parejo, pero Marruecos que lo gana con mucha solvencia en la segunda mitad de partido. De esta forma, y hay una estadística que me llama bastante la atención, con la clasificación ya de forma consecutiva a cuartos de final, recordar que lo hace en 2022, que lo vuelve a hacer ahora en 2026, se convierte en la primera selección africana de la historia en estar en las mejores 8 selecciones de este torneo en campeonatos consecutivos. ¿Qué lectura le damos a este Marruecos, Andy, que lo ha hecho de forma fantástica y que, bueno, este dato me parece habla a la perfección, ¿no?, de lo que ha hecho este conjunto marroquí los últimos años?
1: Sí, una realidad es que esta selección de Marruecos tiene estrellas que en lo individual destacan en sus equipos y que además es una selección que viene siguiendo un buen proceso, ¿no? Fue semifinalista en Qatar 2022, así que creo que lo que menos esperábamos de Marruecos era justamente que tan siquiera alcanzara los octavos de final, porque pues la vara quedó muy alta, ¿no?, a comparación de lo que hizo hace 4 años. Creo que le tocó una selección sencilla como Canadá, si bien, como dices, el primer tiempo estuvo mucho más apretado, incluso Canadá por momentos se mostró mejor, pero en la segunda mitad creo que la experiencia, el recorrido de algunos jugadores marroquíes terminan dando la buena actuación. 3-0 a una Canadá que pues llegó a octavos de final, al menos en lo particular, más de lo que yo esperaba de la selección canadiense, así que creo que como anfitrión lo hizo bien, entendiendo que de los 3 anfitriones pues es al que menos le importa, ¿no?, entre comillas, el fútbol soccer. Y en cuanto a Marruecos, pues ahora se estará enfrentando al ganador de justamente esta llave, entre Francia y Paraguay. Todo pintará que será Francia, y creo que a partir de ahí empezará quizá la prueba más complicada que podrá tener Francia en esta justa, si es que avanza, y una prueba complicada para un Marruecos que sí eliminó a Países Bajos, pero que los tuvo que llevar hasta los penales.
0: Que viene, lo comenta Andrea, ¿no, Víctor? El rival de la selección de Marruecos saldrá de este partido que se está jugando en estos momentos en Filadelfia, Paraguay o Francia. En caso de ser Francia, recordar que Marruecos cae eliminado en 2022 precisamente contra Francia en ese partido de semifinales donde lo terminaron ganando 2-0. En caso de que sea este partido, Víctor, ¿vemos alguna posibilidad de que Marruecos dé la campanada y elimine al equipo galo en la ronda de cuartos de final?
3: Mira, ya a estas alturas del certamen, con todos los partidos que hemos podido vivir, mencionabas mismamente el compromiso de Paraguay contra Alemania, ayer como Cabo Verde fuerza hasta el alargue a la actual campeona Argentina, distintos resultados, la misma Cabo Verde, ¿no?, sacándole el empate a España, y otros resultados que nos han hecho pensar que quizás, como bien dice la famosa norma, ¿no?, el fútbol se tiene que jugar en la cancha, no puedes ganar un partido sin disputarlo, y creo que en esas alturas ya no podemos descartar que pase algo, ¿no? Ya no estamos en posibilidad de poder afirmar que un equipo está clasificado, que otro ya está eliminado, que un partido ya está decidido. Creo que se va a tener que jugar ese compromiso, si bien Marruecos tiene gran equipo, insisto, creo que tiene posibilidades, por lo que ya hemos visto en el certamen, de sacar a Francia. Sí es un hecho también que los franceses, a diferencia de las selecciones que hemos venido nombrando, la argentina, la alemana, la española, me parece que está uno o dos escalones por arriba en cuanto a talento, en cuanto a la conformación de un buen equipo. Creo que aquí sí Francia va a imponer condiciones, y me atrevería a decir que contra el rival que le toque.
0: Contra el que le toque.
3: Contra el que le toque, creo que Francia tiene el argumento de sobra para poder sacar el partido adelante.
0: ¿Lo pondrías en estos momentos como el favorito a llevarse la copa?
3: Yo creo que sí, porque también, y esto es algo que diferencia a la Francia actual de las generaciones anteriores del fútbol francés, o por lo menos de la selección gala. Generalmente a Francia ahí, que eran de amigos, lo acompañaban los resultados, pero no necesariamente las formas. Era un equipo que por lo menos en el aspecto estético dejaba algo que desear. Uno pensaba, tiene grandes jugadores, creo que pueden jugar más bonito. Hoy Francia creo que acompaña tanto el resultado como las formas. Lo decíamos al inicio, no ha ganado ninguno de sus partidos por menos de 2 goles de diferencia, y en ninguno ha anotado menos de 3 goles. Creo que hoy Francia, además de acompañar ese buen resultado que ya lo caracteriza, creo que tiene esas bonitas formas que te hacen estar mucho más cerca de tener un buen resultado.
0: Y aparte tiene a jugadores que están en muy buen estado de forma, el caso de Olise, ¿no?, que hoy por hoy creo
1: Dembélé,
0: que es lo de Dembélé, aparte que sigue siendo, es el vigente Balón de Oro, lo de uh-huh. Kylian Mbappé, que con el simple y sencillo hecho de decir el nombre de Mbappé, usted sabe de qué calidad estamos hablando. Pero bueno, para seguir platicando de este partido, que al momento van 5 minutos en la cancha de Filadelfia, hacemos contacto con nuestro compañero de TUDN Radio, Diego Peña. Diego, ¿cómo estás? Para platicar justamente de este compromiso, ¿qué podemos esperar? Un partido que por ahí se le puede complicar un poco a Francia. Paraguay va a ser un partido similar como el que acaba de hacer hace cuestión de días contra Alemania. ¿Cómo estás?
4: A ti, a Andy, a Víctor, a toda la gente que nos sintoniza. Yo creo que será cuestión de tiempo que Francia abra el marcador. La realidad es que no creo que se le complique, hay que decirlo. Francia tiene recursos de los cuales no puede presumir la selección de Alemania en estos instantes. Por ejemplo, vemos como Kylian Mbappé se tira de enganche y juega sin un centro delantero, o el centro delantero es Bradley Barcola. Es una constante que parece que se va a dar con el conjunto galo. Tiene muchísima movilidad, te puede aparecer Michael Olise por dentro, por fuera, también puede llegar a ser centro delantero Barcola, como lo veíamos hace unos instantes. Entonces la movilidad va a terminar complicando a una defensa que es cierto que se plantó con 5 atrás el día de hoy para Gustavo Alfaro, pero que es muy difícil cuando los futbolistas te llegan sin marca, totalmente libres, y se presentan en el área, puedas resistir tanto tiempo el conjunto guaraní.
1: ¿Qué tal, Diego? ¿Cómo estás? Te saludo con mucho gusto, Monami. Preguntarte justo sobre la ausencia, ¿no?, en ese partido de Aurélien Tchouaméni. Hablábamos un poco de las estrellas que tiene Francia, que la verdad son muchas y son titulares todas, pero ¿qué tanto puede pesar la ausencia de Tchouaméni para este compromiso?
4: Yo creo que la verdad, con el gusto de saludarte, Monami, bon après-midi, con el placer de acompañarnos.
0: No.
4: Yo creo que, a ver, es un extraordinario contención. Manu Koné creo que es de un corte muy similar. Me extraña, la verdad, que ante la ausencia de un contención no decide utilizar, y es que no es el primer partido que pasa, Didier Deschamps no decide utilizar a N'Golo Kanté, un futbolista que te presiona, que te puede robar, prefiere utilizar a un tipo que guarda mucho más el equilibrio, pero que es cierto que se proyecta, pero que a final de cuentas no tiene, o parecería que no tiene el rendimiento o el desgaste que puede tener N'Golo Kanté y aparecerte en diferentes zonas de la cancha. Manu Koneo es el elegido, ya había hecho pareja con Adrián Rabiot en el partido en contra de Noruega. Yo creo que no será la gran baja. La realidad es que es un puesto el día de hoy que es anecdótico, pero que tiene una carga importante en sus pies. ¿Por qué lo decimos? Porque el día de hoy, a un contragolpe de la selección de Paraguay, a una salida rápida del cuadro guaraní, bueno, el que tiene que estar bien ubicado, el que tiene que estar ahí para cortar, es exactamente Manu Koné, una habilidad que tiene bastante bien desarrollada Aurélien Tchouaméni. Veremos cómo se termina desarrollando, pero la realidad es que hoy Francia, más allá de resistir alguna salida rápida del conjunto guaraní, pues va a tener poco trabajo en defensa, creo yo, Andy.
3: Qué gusto saludarte, Diego. Preguntarte también por el conjunto de Paraguay, porque creo que de Francia las palabras sobran para ver todo el talento que tiene. Pues es que, a ver, de Francia se puede hablar mucho, pero Paraguay ya tiene, por lo menos en el recuerdo reciente, en justas mundialistas, haber puesto en muchas complicaciones a una selección que era candidatísima y que a la postre terminó siendo campeona del mundo. Estuvo a cosa prácticamente de un penal fallado de eliminar a España en el mundial que terminó consiguiendo la Furia Roja. ¿Qué tan probable o improbable ves que un escenario similar a aquel encuentro en Sudáfrica se pudiera dar el día de hoy?
4: Totalmente improbable. Aquella selección guaraní terminó llegando a la final de la Copa América, vivió quizás su mejor etapa junto con la del 98 de la mano de Gerardo Daniel Martino, el que después fue entrenador de México. Se le recuerda nombres como el de Oscar Tacuara Cardoso, que termina fallando un penal, Antolín Alcaraz, Darío Verón, muchísimos futbolistas de muchísima calidad. Yo hoy la verdad no creo que Paraguay se acerque a esos estándares en ofensiva. Lo más cercano que podemos llegar a hablar es de Julio Enciso, y dudo que pueda entrar en un cuadro histórico de la selección de Paraguay cuando tienes a Cardoso, cuando tienes a otros futbolistas. El caso de Miguel Almirón, que hoy también está disponible, el exfutbolista de Newcastle United y actual futbolista del Atlanta United. La verdad es que dudo mucho que, cierto, hoy es un símil porque se enfrenta a una favorita, una candidata, como bien lo decías tú, así como lo hizo en 2010, y estuvo un penal de poner en muchas complicaciones a la selección española en aquella ocasión. Incluso también recordar que en aquella justa, Xabi Alonso perdonó un penal que se recibió en par de ocasiones, pero no creo. Está Paraguay, está bien dirigida, tiene corazón, ha logrado recomponer, pero tiene poco gol, y la verdad es que dentro de sus nombres no creo que muchos sean recordados más allá de Gustavo Gómez, quizá.
0: Completamente de acuerdo. Y Diego, ya para terminar, preguntarte, bueno, con el respeto, ¿no?, que requiere la selección de Paraguay, imaginémonos que impera la lógica, ¿no?, que Francia termina por avanzar en este partido. Su camino en cuartos de final, lo platicábamos hace cosa de instantes, sería enfrentar a Marruecos, y en semifinales también, si impera la lógica, muy probablemente pueda ser España. ¿Cómo vemos este camino de Francia para llegar a la final?
4: Con el partido que se va a jugar en Dallas entre España y Portugal, porque la verdad es que no los veo al 100%. Para mí, no creo que sea arrollador, pero sí es es una vía accesible para llegar a una final para la selección de Francia. Entendamos bien accesible por el talento que tiene Francia, no por el que tienen en los rivales, no por hacer menos a los rivales, pero la realidad es que sí da la sensación de que es un equipo muy poderoso, sí da la sensación que no hay un equipo que le pueda salir un contragolpe tan rápido como los que puede elaborar el conjunto francés. Sí da la sensación que en bloque defiende mejor que otros conjuntos y que incluso es el que más variantes y de diferentes formas puede jugar. Yo la verdad es que sí lo veo muy fuerte para ser finalista. Evidentemente, el siguiente duelo, en caso de superar a Paraguay hoy en Filadelfia, habrá que decirlo, será la selección de Marruecos, y ojo con lo que pueda darse el día de hoy. También están jugando una temperatura en la que normalmente los europeos no suelen jugar, que son 40 grados centígrados, la sensación térmica 38 grados, lo que se registra, tal es el grado que les mandamos fuerte abrazo a todas las personas que nos están sintonizando y están festejando el Día de la Independencia. Hoy el desfile de la Independencia en Filadelfia pues se ha cancelado para proteger a todas las personas del calor.
0: de ese rango, ¿no? Y de esa magnitud estamos hablando. Además, un factor del clima, Diego, que como viene lo comentas, ya ha sido importante, ¿no? En lo que va de esta justa veraniega. Diego, agradecerte con mucho gusto y también invitar a la gente que nos escucha a sintonizar las redes sociales de TUDN Radio al término de este partido. Ahí estará el resumen del compromiso.
4: Ahí los esperamos y también los esperamos más adelante a las 5 de la tarde, tiempo centro de México, 6 del este y a las 4 del Pacífico, para que estén pendientes con nosotros en línea 4, hablar de Argentina, también de Colombia y de esta selección de Francia, además del paso de Canadá en el torneo después de haber sido anfitriona. Fuerte abrazo.
0: Diego Peña con la información del partido entre Francia y Paraguay acá en Deportes Plus. Y si les parece, Andy, Víctor, amigos, vamos a platicar las alineaciones de estos dos conjuntos a profundidad. Francia el día de hoy, Víctor, que salió en portería con Mike Maignan. Acá en el arco creo que no hay mucho debatir, no hay dudas.
1: Koundé, es el único, ¿no?
0: Sí, es el único después de la salida, ¿no? El retiro de Hugo Lloris. Jules Koundé, Upamecano, Saliba y Lucas Digne en la saga por parte del equipo galo. Rabiot y Koné viene, lo platicábamos, ¿no? Con la baja de Tchouaméni. Eje del ataque por derecha está Dembélé, por izquierda Barcola y Olise y Kylian Mbappé son los que aparecen un poco más centralizados para este partido, que ya van 13 minutos de compromiso.
3: Por parte del conjunto guaraní, sale con Orlando Gil en portería, el héroe del compromiso contra Alemania. Junior Alonso del Mineiro por izquierda con la número 6, Alderete con la número 3, Gustavo Gómez con la 15 y Velázquez con la número 2, está Cáceres con la número 4. Luego adelante en el medio campo aparece Miguel Almirón con la número 10, está también en el terreno de juego el caso de Diego Gómez con la 8, está Andrés Cubas con la 14 y Matías Galarza con la 23. El único delantero paraguayo para este compromiso, ya lo decía Diego, es Julio Enciso con la 19.
0: Y aprovechando que el partido sigue 0-0 y que apenas va casi un cuarto de hora, preguntarle sus pronósticos. Empiezo contigo, Víctor, que yo sé que estabas un poco optimista, ¿no? Con el equipo de la CONMEBOL.
3: Sí, yo creo que abrir esta, lo decía Diego, ¿no? Línea de cinco.

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1: Lecciones más importantes del verano, estaremos actualizando este compromiso en la ciudad de Filadelfia. Y del mundo del fútbol, nos vamos al tenis para platicar de lo que ha pasado en Wimbledon.
2: De lo que me gusta platicar.
1: Venga, venga, yo sé que... Yo sé que estabas esperando este momento y además...
2: Sí, me dejaron muy poquito tiempo, ¿eh?
1: Con sorpresas, ¿eh? Con muchas sorpresas en lo que ha sido, ¿no?, la jornada de este día.
2: Sí, la verdad es que ha dejado muy buenos encuentros en estos momentos. En el quinto set, ya en la última batalla prácticamente, Frances Tiafoe se está enfrentando a Alexander Bublik. El estadounidense ganó el primer set 6-4, después Bublik le dio la vuelta en tie breaks, se llevó los dos siguientes sets, el cuarto lo ganó Tiafoe y el quinto lo está ganando Alexander Bublik 4-2. La verdad es que ha sido un Wimbledon que ha dejado varias situaciones extrañas. Bueno, Novak Djokovic está en la siguiente ronda, ayer ganó su compromiso, pero la sorpresa del día hoy sin duda alguna la dio Alexandra Eala, esta tenista filipina que ya había destacado en algún punto dentro del circuito, no tanto como hoy, y es que hoy dejó fuera nada más y nada menos que a la vigente campeona de Wimbledon. Estamos hablando de Iga Świątek, y la verdad es que lo hizo de una manera más que sencilla. El primer set 7-6 en un tiebreak de 11-9, bastante largo a lo que usualmente es la tradición, que es a 7, y el segundo set 6-2. Prácticamente Iga Świątek durante el primer set medio pudo meter las manos, pero ya en el segundo la polaca no pudo hacer nada, ¿no? Como parte de las sorpresas. Y también quien queda fuera es Elena Rybakina, otra de las tenistas que ya ha ganado Wimbledon, lo ganó en 2023, quedó eliminada también en dos sets, no pudo hacer mucho. En el primero le ganó 7-6, igual en el tiebreak, pero el segundo lo perdió 6-1, prácticamente es el segundo set, ¿no?, la pesadilla tanto para Świątek como Elena Rybakina, que es ahora la número 2 y la número 3 del mundo, ¿no? No son cualquier tenista. Aryna Sabalenka, que es la mejor del ranking, ya está en la siguiente ronda, ya está calificada a los octavos de final, estará justamente jugando mañana con Naomi Osaka, que se ha vuelto un cruce bastante común dentro del tenis femenino, y la verdad es que la mayoría pues ha salido vencedora Aryna Sabalenka. En cuanto al varonil se refiere, mencionábamos el resultado momentáneo de Alexander Bublik, pero hoy también en un duelo, y no me gusta decirlo así porque me siento medio burlona, pero en un duelo de tenistas que suelen lesionarse seguido y que suelen darse de baja de los torneos seguido, Grigor Dimitrov y Matteo Berrettini se enfrentaron, llevaron la batalla a 5 sets y terminó ganándola Grigor Dimitrov, echándole un poquito al chisme, el novio de la mexicana Eiza González. Y bueno, en otro...
1: Una de las parejas más reconocidas, ¿no?, del mundo tenístico.
2: De esas parejas que nadie esperábamos que pudieran darse alguna vez en la vida, bueno, sorprendió alguna vez Eiza González en el box de Grigor Dimitrov en Wimbledon. Hoy también Alexander Zverev ganó su compromiso, al igual que Flavio Cobolli y Alex de Minaur, como parte de los tenistas, digamos que de la élite, ¿no?, que han jugado el día de hoy. Mañana comenzarán los octavos de final y Novak Djokovic entrará en actividad alrededor de las 8:30 de la mañana, tiempo del este, bastante temprano en el Pacífico, 5:30 de la mañana, por si se quieren levantar. Estará jugando contra Roman Safiulin. Parte de lo que nos ha dejado Wimbledon en este 2026, un poco desabrido, no está Carlos Alcaraz. Mañana también jugará Jannik Sinner, pero ha sido una temporada rara en el tenis estos últimos meses.
1: Pero amplio favorito Jannik Sinner, ¿no? Entendiendo el desarrollo del mismo. Del lado femenil, pues parece vamos a tener alguna
2: Aryna Sabalenka sorpresiva. Pues sí, yo creo, a ver, Aryna Sabalenka es la favorita por ser la número uno del mundo, pero no ha ganado ningún título que no sea en canchas duras. Tiene por ahí creo que alguno en arcilla, en Stuttgart, pero la gran mayoría de sus títulos son en canchas duras. Se le complica un poco el tema del césped. Así que veremos acá. Y bueno, Jannik Sinner viene de perderse, de caer rápido en Roland Garros, de tener una temporada complicada el último mes por una lesión. Así que yo no sé en qué tan buen ritmo esté Jannik Sinner. Sí es el favorito y yo no descartaría a Novak Djokovic, que la tiene pues fácil, me parece, en este año, sobre todo por la lesión de Carlos Alcaraz, que no está teniendo actividad.
1: Que esperemos por tu bien que no lo gane, ¿no? Porque
2: no,
1: por
2: pues
1: ahí...
2: por mi bien, por pues ahí... mira. Ya. No, sí.

0: Lo gana...
1: ya el año está hecho, ¿no?
0: Sí, ya, o sea, ya,
1: a estas alturas del partido, pues ya.
0: El máximo ganador de Grand Slams ya es. Entonces, pues mira, uno más, uno menos, no importa mucho.
1: Otra raya más al tigre. Que por cierto, también el caso de Serena Williams, que se termina bajando de...
0: Sí, por lesión.
1: Por lesión, que era justamente otra de las narrativas más contadas, ¿no?
0: Y que era de esperarse. Después de 4 años de ausencia, pues si tu primer torneo al que regresas es un Grand Slam y con la exigencia que este requiere, pues no es tan sencillo.
1: Sí, que era más, yo creo yo, para un tema mediático, ¿no? El que te estaba por concretar Serena Williams, que al final del día, como bien lo dice Sandy, se termina bajando de la competición. Nosotros vamos a la pausa, pero no le cambia. Estamos en Deportes Plus Paraguay y Francia. Siguen 0-0. Regresamos.
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1: Gente, porque bueno, ya con ese partido de octavos de final, lo que algunos han mencionado que es el partido más importante de la historia de México, yo difiero, yo creo que no es el partido más
21: importante. ¿Para ti cuál sería?
1: Pues yo creo que los duelos de cuartos de final, ¿no? El de Bulgaria. El de Alemania,
0: Alemania. Que yo creo que 86. De la época moderna de la selección.
21: Por lo menos del siglo
0: sí. Alemania, por lo menos de los últimos 40 años a la fecha, sí.
21: Del siglo sí.
1: Alemania en 1986 tiene que estar ahí.
21: Tiene que estar ahí. El de contra Italia en el 70 puede ser.
1: Sí, puede ser.
21: Y yo pondría también la final de la Confederaciones contra Brasil.
1: Sí, porque aparte ese fue un título, ¿no?
21: Claro,
1: fue la disputa por el título. Fue en el contra mismo Brasil.
0: Pero yo creo que este juego tiene otras implicaciones. ¿Eh? No, claro. O sea, yo creo que sí es muy importante en el, y quizá me voy a escuchar muy Grinch, y yo sé que más adelante hablaremos de la selección, pero para mí el tema de que le hayan ganado a Ecuador, para mí México sigue llegando a donde mismo. O sea, porque es octavo.
21: No, de acuerdo.
0: Lo histórico es llegar a cuartos.
21: Objetivamente está llegando a donde mismo.
0: Exacto. Entonces, por eso creo que este juego de Inglaterra todavía cobra más relevancia, porque es llegar a lo que hace 40 años no se llega.
1: Sí, no, no se ha hecho historia, ¿no? Esa es una realidad. Este equipo sí está jugando, va a jugar el quinto partido el día de mañana, pero todavía no se ha avanzado a la fase que tanto le ha costado a México.
21: Pero hay alguien que ya hizo historia, Iker, ¿eh?
1: ¿Quién?
21: Hay alguien que ya hizo historia.
0: Ah, ya, Chole, ya. Ya.
1: ¿Quién? Dígalo.
21: Yo estoy de acuerdo, pero ya hizo historia.
1: Dígalo.
21: Messi.
1: Ah, Leo Messi, por supuesto.
21: Leo Messi, que ya hizo historia y lo hizo contra Cabo Verde.
1: Hay que platicar, si les parece, de Argentina, lo que pasa el día de ayer contra Cabo Verde, en lo que es, inclusive me animaría a decir, el mejor partido de la Copa, por las diferencias entre las selecciones, por la emoción, por los goles, y para ello hacemos contacto acá en Deportes Plus con nuestro compañero de TUDN Radio, Horacio Joffre. Horacio, ¿cómo estás? Un placer tenerte por acá en los espacios de Deportes Plus para platicar precisamente del partidazo, ¿no?, que tuvimos ayer en la ciudad de Miami. Argentina derrotando 3-2 a la Cenicienta, a la gran historia de este campeonato, Cabo Verde. ¿Cómo estás?
3: Hola Iker, Víctor, Andrea, un gusto saludarlos y por supuesto gracias por la invitación. Pero yo creo que, mira, yo tengo argumentos que no me dejan mentir y tengo compañeros que tampoco lo van a hacer, como Tate Gómez Luna en el vestidor, programa que hacemos de lunes a viernes de 3 a 5 de la tarde, el programa Noche de Copas con Gabo Sainz, y me trataron de loco cuando yo dije, cuidado con Cabo Verde, y lo dije antes de comenzar el Mundial, cuidado con Cabo Verde, porque yo había visto la eliminatoria africana, la seguí de cerca, la eliminación de Camerún, había visto los amistosos de Cabo Verde, y vi que jugaban bien, y es un equipo africano diferente, no pega patadas,
4: sí.
3: O sea, es un equipo que no tiene tanta suela como tienen los otros africanos, y bueno, lo vimos con España, lo vimos con Uruguay, lo vimos con Arabia Saudita, sale segundo en su grupo, así que no era tan facilito el partido para Argentina, y no lo fue. Realmente Argentina por momentos se vio desdibujada y hasta superada, les diría, por un Cabo Verde que juega muy bien al fútbol, que tiene un arquero que está bendecido, este chico Bocinha realmente es muy
0: bueno. Este chico ya no tan chico.
4: Exactamente.
3: Mira,
0: que por cierto, 23 millones de seguidores.
4: Una locura,
0: después
4: ya
0: de
4: ayer. Ya son seguidores de todas las redes sociales.
1: Y si ya lo era de por sí.
4: Sí, no, es una locura.
1: Y ahora, estratosférico, ¿no, Horacio?
3: 40 años para mí es un chico, le digo todavía.
4: Ah, bueno. Hermano menor podría sí, ser, ¿no?
3: Sí, no, yo más ya hijo te digo, yo tengo uno de 42, imagínate. No, realmente fue increíble la actuación de Cabo Verde y ayer, bueno, el segundo gol, el del empate, el segundo gol fue un gol de otro planeta.
0: Golazo.
3: Impresionante, el propio Dibu lo dijo, que él estuvo un poco flojo quizás en el primero, pero en el segundo fue un golazo de aquello.
4: Ah, qué hacer.
3: Y claro, el aguante de Cabo Verde de ir dos veces perdiendo, empatar el partido, después Argentina creo que más con amor propio que con fútbol, lo termina ganando, ¿no? Lo termina ganando 3-2 con un cabezazo del Cuti Romero, pero creo que esta selección de Cabo Verde, si dejan el mismo técnico y con algunos jugadores nuevos quizás que tengan que poner, el próximo Mundial lo vamos a tener también como protagonista, ¿eh?
0: Seguramente, porque además Cabo Verde, Horacio, el ciclo pasado para Qatar se quedó muy cerca de calificar también, nada más que los cupos eran menos y claramente no le alcanzó, pero Cabo Verde estuvo cerca de jugar hace 4 años también. Ahora con esta Argentina, Horacio, me queda claro que los equipos africanos son rocosos, Cabo Verde más que los demás, creo. Ayer dos factores que creo que fueron muy importantes para Argentina, la experiencia y el saber jugar estos escenarios y también la afición, que verdaderamente era ensordecedor lo que pasaba en Miami con la afición albiceleste. Pero ¿te deja dudas Argentina con esta situación, aunque, o sea, por el hecho de sí ganaron, pero les costó trabajo ganarle a Cabo Verde?
3: No me deja dudas, porque Argentina es un equipo, si vamos a la experiencia mundialista, un equipo que hace sufrir siempre, ¿no? Si no, escúchame, llegamos en el anterior con la soga al cuello antes de jugar con México, que si perdíamos quedábamos eliminados, después el partido con Holanda llegando a los penales, la final, un 2-0 arriba con una Argentina dominadora de Francia por todos los lados, y Francia da vuelta al partido, se lo levanta y nos tuvimos que ir a los penales. Así que es un equipo que nos hace sufrir. No, yo no tengo dudas de Argentina, porque además Argentina lo que tiene es la experiencia, la chapa, ¿no? La chapa de jugar estos partidos donde se sufre, donde el Dibu Martínez saca una pelota imposible, que si no también el destino hubiera sido otro. Y creo que Argentina está bien encaminada, tiene un técnico que sabe leer los partidos, que quizás el partido de ayer se ganó, como vos bien decís, con oficio, más que nada con oficio. Y después en lo futbolístico, no podemos negar, creo que lo que hizo Messi ayer en el primer gol, no sé, parece una cosa tan fácil de hacer, que la baja con la pierna, la toca por arriba, una cosa de loco, y después que tiene muy bien los dos centrales, el Cuti y Lisandro Martínez, que hasta hizo un gol. No, Argentina tiene, creo que está bien encaminada, y bueno, estos partidos a veces son los que te dejan enseñanzas, ¿no? Pues son los partidos estos difíciles que después te dejan enseñanza para el próximo que venga, y Egipto tampoco va a ser fácil, cuidado, porque Egipto no va a ser fácil tampoco.
4: Totalmente, Horacio, con el gusto de saludarte. En el proceso de Argentina, si está justa, en los partidos amistosos, en las fechas FIFA, en todos los compromisos previos al certamen que hubo, se habló mucho de que Argentina carecía de partidos contra selecciones de primer nivel, que se iba por amistosos contra selecciones que hoy, por ejemplo, no vemos en el certamen veraniego, a pesar de que haya 48 cupos. Tampoco podemos afirmar que en la fase de grupos Argentina le tocó realmente una prueba complicada. Se pronosticaba de que fuera Uruguay. A final de cuentas decepcionó al equipo charrúa. Y si bien Cabo Verde da una gran muestra de fútbol, la realidad es que no es una selección que estuviera aspirando a lo más importante del torneo. Ya en etapas importantes donde Argentina va a tener que medirse contra selecciones de primer nivel que seguramente están a la par que Argentina, con lo que ha mostrado hasta ahora el equipo de Scaloni, ¿notas argumentos para pensar que Argentina sigue por arriba tal cual fue hace 4 años, o crees que la falta de partidos y de roce contra equipos de su nivel le pueda pasar factura al conjunto albiceleste?
3: Bueno, el tema de los amistosos es muy simple. Argentina no jugó con equipos importantes en los amistosos porque la AFA, la Asociación del Fútbol Argentino, cada partido amistoso que armaba se quería quedar con el 100% de la recaudación. Eso pasó con la finalísima, por eso la finalísima no se jugó, porque Argentina quería cobrar toda la recaudación, por eso no jugó contra equipos importantes, porque un Francia, una Alemania, una Inglaterra te dice, bueno, sí, juguemos amistosos, pero el 50% es para mí, el 50% para vos, cosa que los delincuentes que tenemos en la Asociación del Fútbol Argentino no aceptaron. Por eso los amistosos no fueron de gran nivel. Con respecto al grupo, sí, el grupo le tocó un grupo relativamente fácil, pero yo digo lo mismo siempre, ¿no? Los partidos hay que jugarlos, nadie es fácil. A este Mundial, salvo una o dos selecciones, el resto no vinieron a pasear. El resto vinieron a jugarse el todo por el todo, y ayer lo demostró Cabo Verde jugándose el 200% contra la campeona del mundo, ¿no? Eso es lo que querían demostrar. Por eso, hay que ir partido a partido, chicos, partido a partido, y ahí veremos qué sucede. El próximo es Egipto. Yo miro hasta ahí, miro hasta las pirámides.
1: Entonces, no,
3: veremos.
1: Pensar ya en un hipotético partido contra Colombia en cuartos de final, que ahí se le podría complicar más la cosa. Todavía no, Horacio.
3: Déjame pensar solamente en Egipto, que es el que viene. Paso a paso, paso a paso.
1: ¿Qué tanto se va a complicar con Mohamed Salah del otro lado?
3: Y bueno, hay que marcarlo bien, porque si más allá de que ya es un jugador que tiene sus años también, sigue siendo peligrosísimo, muy difícil de marcar, un tipo letal en cuanto a la pegada que tiene, así que va a haber que marcarlo bien, y además porque se mueve por todo el frente de ataque, ¿no? No le podés poner una marca fija porque es un jugador que prácticamente el frente de ataque lo controla él. Va a ser un partido también difícil, complicado. Yo no doy nada por sentado. Mira, con eso te digo todo.
1: muy bien, que me parece es una postura adecuada. Recordar que este partido, bueno, se juega el siguiente martes en punto de las 12 del mediodía, tiempo del este. Horacio, agradecerte por tu tiempo acá en los espacios de Deportes Plus y desearle toda la suerte del mundo a Argentina, que sigue con
0: no
1: su camino.
0: No toda la del mundo, toda, no,
1: vamos
0: no.
1: Vamos a decir que toda
0: no.
1: por quedar bien.
3: Porque
1: Horacio nos cae bien. Sí, porque nos caes bien,
3: Horacio. Desearle toda la suerte del mundo a México en especial. Gracias.
0: No, y los argentinos más.
3: El día de mañana.
0: Los argentinos,
1: mañana
0: los argentinos son mexicanos ahora, me queda claro.
3: Creo que lo que tienen que hacer mañana es cada persona que vaya al Estadio Azteca, que vaya con una careta de Maradona. Así los, así los ingleses revientan.
1: Maradona es el primero mañana.
0: El que no brinque
1: mañana.
0: Es inglés, ¿o cómo dicen?
3: Los el que no salta sí, sí, sí. Es un inglés.
0: El que no salta es un inglés.
1: No te preocupes,
4: mañana gol de Gilberto Maradona.
3: Ahí está, el Morita, gol de Morita.
1: Gracias, Horacio.
3: Gracias a ustedes, chicos. Gracias por la invitación. Chau, chau.
1: Ahí la información del partido, lo que dejó Argentina contra Cabo Verde. Bien lo platicábamos, uno de los partidos de octavos de final que se estará jugando en esta fase. Verá a la todavía campeona del mundo enfrentarse a Egipto el siguiente martes 7 de julio. Por cierto, en estos momentos, Francia y Paraguay, cuando estamos cerca de los 40 minutos de partido, lo siguen empatando sin anotaciones. Es la información del ajuste de selecciones más importante del verano. Y continuamos con más en Deportes Plus y del mundo del fútbol. Nos vamos al mundo de la Fórmula 1.
0: A Inglaterra, hablando de...
1: Sí, mira, justamente. No sé qué tan inglés venga el buen Oscar Díaz.
5: No, 0%.
0: Cero inglés. Pues la pinta podría parecer.
5: Hoy no se escucha sí es Oasis, hoy nada no, de nada, salsa no, inglesa. Nada. Hoy no hay bulldogs ingleses, hoy no se habla inglés.
4: Los talleres mecánicos no se usa la llave inglesa.
0: Tengo que aceptar que lo de Oasis me duele. A mí me duele.
5: No, el lunes ya la podemos volver a poner. Ya con Inglaterra eliminado.
0: El domingo después del partido.
5: Ahí ya la podemos poner.
1: Y el reporte de algo que suceda en Inglaterra, pues lo aplazamos, lo damos.
5: A ver, lo que sucedió hoy. Novena fecha del año, el Gran Premio de Silverstone en Gran Bretaña. Una pista que inicialmente fungió como pista de aterrizaje de aviones en la Segunda Guerra Mundial. Ahora es un circuito de Fórmula 1, de los más enigmáticos, más importantes en el deporte motor. Y el día arrancó con la carrera sprint de este Gran Premio de Silverstone. Un Kimi Antonelli que largó desde la segunda posición presionando a Lewis Hamilton desde la primera curva al interior, pero el 7 veces campeón del mundo que conoce este circuito mejor que la palma de su mano, es el único piloto que lo ha ganado 9 veces en la historia. La última vez que lo hizo fue en el año 2024, cuando todavía era piloto de Mercedes. Logró mantenerlo a raya a Kimi Antonelli desde el exterior. Y también una primera y segunda vuelta muy caótica, donde Lando Norris de sexto llegó a estar tercero, llegó a ponerse por delante de Kimi después de las S de Silverstone y antes de Stowe. La curva número 15, Kimi Antonelli volvió a adelantar al piloto británico. También Verstappen estuvo inmiscuido en esa lucha, adelantando a Oscar Piastri, adelantando a Leclerc, Leclerc adelanta a Piastri. En fin, una serie de adelantamientos de toma y da sin cuartel. Entonces, finalmente, unas primeras dos vueltas muy interesantes que nos dejaron el orden de Hamilton, Antonelli, Russell, Norris, Verstappen, Leclerc, Piastri, Gasly y Lawson como los primeros 8 pilotos hasta ese momento. Después, en la vuelta número 3, Max Verstappen vivió el primer capítulo de su lucha que tuvo a lo largo de estas 17 vueltas con George Russell, adelantándolo, donde también Checo Pérez tuvo problemas con sus frenos que se empezaron a sobrecalentar y donde también se dio a conocer la sanción que le pusieron de 10 segundos por haberle pegado a Fernando Alonso atrás.
1: No fue, perdón que te interrumpa, Oscar, no fue el día de los pilotos latinos, ¿no?
5: Y tampoco de los ingleses, ¿eh? Te diré. Pues ya estaremos también platicando lo de Franco Colapinto porque voló. Le tocó volar también a Franco Colapinto en la vuelta número 8.
4: Él no quería volar, ¿no?
5: Él no quería.
1: ¿Quiere volar?
5: Quería volar, pero el que también estaba volando es Kimi Antonelli, que en el giro número 8 terminó adelantando a Lewis Hamilton en la recta del hangar, precisamente, que hace alusión a lo que se hacía normalmente en las inmediaciones del circuito hace más de medio siglo. Un pase muy fácil, ya que Kimi Antonelli tenía el boost activado y tenía mucha más batería para desplegar que Lewis Hamilton, prácticamente una diferencia de 40-50 kilómetros de velocidad al momento del pase, y que a partir de ahí fue abriendo vuelta tras vuelta tras vuelta tras vuelta la diferencia. Tras 17 vueltas, pues Kimi Antonelli finalmente logró vencer por 2.7 segundos de ventaja a Sir Lewis Hamilton. Kimi Antonelli, que se convierte en el piloto más joven en ganar una carrera sprint con 19 años y 10 meses de edad desde
0: ¿cuántos
5: que
0: récords
5: iniciaron
0: de juventud tiene Kimi Antonelli? Porque ya es demasiado, ¿no?
5: Pues prácticamente. Como... ¿No? ¿Cuál no tiene el ser el campeón del mundo más joven? Ese es el que le falta, que lo tiene y... todavía Sebastián Vettel,
0: ¿no? Y pues no, o sea, ¿lo puede lograr?
5: Sí, debe de haber.
0: No sé cuántos años.
4: Vettel ganó en 2010 con 24.
5: 24 sí. años, Verstappen también ganó pues con 24 y unos meses más.
0: Lograrlo más claro.
5: Pero yo creo que aquí lo debería de ser. Y bueno, justamente gana Kimi. En segundo aparece Hamilton. Tercero Norris. Cuarto Russell. Y con esto toma una distancia de 3 puntos más, de 40 a 43 puntos la ventaja sobre George Russell. Más tarde tuvimos la clasificación para la carrera principal, que se estará celebrando en punto de las 10 de la mañana, tiempo del este, el día domingo, es decir, el día de mañana. Desde el fondo saldrá Fernando Alonso, Lance Stroll, Checo Pérez, Franco Colapinto, Valtteri Bottas y Esteban Ocon como los pilotos eliminados en la Q1. Los eliminados en la Q2 son Alexander Albon, Pierre Gasly, Carlos Sainz, Oliver Mann, Nico Hülkenberg y Gabriel Bortoleto, haciendo la anotación que Pierre Gasly inicialmente había finalizado 12º, pero por impedir a varios pilotos dentro de la sesión de clasificación, recibió una sanción de 3 lugares. Y en el top 10 encontramos a Liam Lawson, Arvid Lindblad, Oscar Piastri, Max Verstappen, con muchos problemas de motor, y que incluso el piloto 4 veces campeón del mundo ya se está planteando cambiar motor, cambiar configuración y salir desde el fondo de la parrilla. En sexto aparece Lando, el campeón del mundo, piloto local. En quinto, Hayar. En cuarto, George Russell, también piloto local, que la verdad estuvo bastante lejos de la cima. En tercero, Lewis Hamilton, otro de los contendientes al título, uno de los que más cerca está de Kimi Antonelli, también clasifica mal, pensando en que tendría que estar clasificando en polo segundo lugar que se lleva Charles Leclerc, y Kimi Andrea Antonelli en la primera posición se lleva la pole position, estará buscando su sexta victoria el día de mañana, y que por primera vez desde 1953 un piloto italiano consiga la pole en el circuito de Silverstone. El último que lo hizo fue Alberto Ascari, y el día siguiente en la carrera se llevó la victoria.
4: Hace verdaderamente décadas, mucho tiempo que no se daba esa situación. Oscar, después de la carrera del día de mañana, ya lo dices, el Gran Premio de Gran Bretaña en Silverstone, vamos a llegar a ese famoso parón de verano. No se vuelve a correr, en este caso, por la Fórmula 1, sino hasta que vuelva el Gran Premio de Bélgica, que comenzará, o por lo menos culminará, el día 19 de julio. Será cuestión de casi 3 semanas lo que tendremos sin el pináculo del automovilismo. Preguntarte, generalmente a esta altura de la temporada, entre el Gran Premio, en el Gran Premio de Gran Bretaña, entre el Gran Premio de Bélgica, a estas alturas también solíamos tener el Gran Premio de Países Bajos, es cuando las escuderías comienzan a traer mejoras a sus autos, empiezan a traer ya actualizaciones de distintas piezas. ¿Se vio alguna mejora para Silverstone o todo nos lo tenemos que esperar para Spa-Francorchamps?
5: Creo que finalmente la mayoría de mejoras llegaron el fin de semana pasado a Austria. Entonces, cuando vienen paquetes de mejoras muy grandes, por lo general en las siguientes carreras no suele haber mejoras muy importantes, suelen ser mejoras de, digamos, ciertas partes del auto especificadas para el circuito en el que se estará corriendo. Y que de hecho, a ver, yo creo que para Bélgica podremos esperar ciertas mejoras, pero el parón de verano llegará entre Hungría y entre Países Bajos. El Gran Premio de Hungría, que se corre del 24 al 26 de julio, y el Gran Premio de los Países Bajos, que se corre del 21 al 23 de agosto.
4: Ahí llegarán
5: prácticamente un mes completo. Serán 2 semanas de descanso de cara al Gran Premio de Bélgica. Prácticamente una. Es un fin de semana que no tenemos Fórmula 1. Este sí tenemos, uno no. Y tendremos uno ya con carrera en Bélgica. Entonces, sí, a ver, del tema de mejoras, creo que en Bélgica, indudablemente por las características del circuito, tendrán que llegar,
4: sí, claro,
5: algunas mejoras. Pero yo esperaría verlas posiblemente en Hungría, porque también es un circuito muy diferente a lo que hemos tenido en los últimos. Es un circuito muy pausado.
4: Sí.
5: O si no, hasta el Gran Premio de los Países Bajos, que van a tener mucho tiempo para trabajar en ese auto.
1: Este Gran Premio de Gran Bretaña que se corre mañana en punto de las 10 de la mañana, tiempo del este. Oscar, agradecerte por tu tiempo acá en Deportes Plus, no sin antes invitar a la gente que nos escucha, sus redes sociales, mucho contenido de Fórmula 1. Si a usted que nos está escuchando en casita, en el carro, donde sea, pues ahí prácticamente videos cada cuánto, ¿no? Pues cada semana, ¿no? Cada que hay...
5: No, todos los días. Sí, sí, sí. En Instagram me pueden encontrar como Oscar Díaz M, también como Oscar Díaz F1, y en TikTok como Oscar Díaz F1. Iker, Víctor, Andy, al contrario, agradecerles la invitación y un abrazo.
1: Así que ahí la información de la Fórmula 1 con una Andrea Kimi Antonelli que sigue imparable, igualmente como una de las grandes historias de este 2026. La información de la Fórmula 1. Y continuamos con más en Deportes Plus. Estamos ya en la recta final.
0: Ya estoy preocupada. Ya me empecé a preocupar.
1: Pero a ver, hay alguien que lo dijo, que lo sostuvo y que quiero escuchar su opinión, que ya inclusive lo está festejando un poco de más. Todavía falta minuto y medio.
4: Sí, falta minuto y medio.
1: Falta minuto y medio, pero en 47 minutos de partido, entendiendo que se agregaron 3 a los primeros 45, Paraguay ha sostenido de muy buena forma, ¿no? El
0: tengo
1: 0
0: miedo,
1: 0,
0: sí, decía un viejo meme.
4: Sí,
0: tengo
4: totalmente,
0: miedo.
4: Tengo miedo. A ver, el tema con Paraguay incluso sorprende, porque tampoco es que hayan puesto a trabajar demasiado Orlando Gil. No lo hemos visto tener alguna intervención extraordinaria como lo podría o como lo esperaban directamente compañeros. El tema con Francia es que no ha permitido a Paraguay siquiera tener el balón. Cuando ha tenido la oportunidad de controlar el esférico, el conjunto guaraní ha sido un par de pases al espacio, buscando a Julio Enciso, e inmediatamente entre Upamecano y entre su pareja en la central, que es William Saliba, le retiran la pelota. No ha tenido la oportunidad Paraguay prácticamente de pisar territorio rival, ni se diga estar cerca de la portería de Mike Maignan. Es un dominio total de Francia, que insistimos, la mayor fortaleza de Paraguay es el bloque bajo, es el defender. Hoy tiene 5 defensores, 4 mediocampistas completamente replegados atrás. Va a ser difícil para Francia anotar el primer gol, pero no dudo que lo hagan en la segunda mitad.
1: Y que a ver, creo que muchos decíamos lo mismo en el partido entre Alemania y Paraguay, Andy. ¿Y? ¿Hay preocupación? ¿Habrá preocupación para Francia por lo que se está viviendo?
0: Sí, yo creo que sí.
4: De Alfaro, por
0: yo creo, a ver, no sé si preocupación a un nivel exagerado, pero sí creo que Didier Deschamps tendrá que hablar en el medio tiempo con sus jugadores, porque creo que por más que, y yo siempre he pensado, ¿no? Los jugadores salen con este speech de no, todas las selecciones son iguales y todo va a ser complicado. Yo creo que también dentro de ti
4: sabes que eres superior.
0: Que eres superior. Sí, claro. O sea, simplemente con ver a los jugadores, ¿no? Con ver línea por línea, posición por posición, tú sabes que eres mejor que el rival. Entonces, claramente entras a una frustración de saber que con un balón de oro, con un pichichi de la Liga Española, que con un arquero como es Mac Mañane, como Olise, que es uno de los líderes asistidores de la justa mundialista, no puedes no ganarle a Paraguay o te está cerrando bastante. Queda claro que el trabajo de la línea de cinco le está funcionando muy bien a Alfaro y es lo que busca, ¿no? Así le ganó Alemania prácticamente, defendiendo, echándose para atrás y tener que ir por esa tanda de penales. Yo no dudaría que acá es donde busque Paraguay llegar, porque además, a ver, yo creo que, insisto, creo que Francia va a terminar ganando en el segundo tiempo. Francia también ha sido una constante, ¿eh? Durante esta justa mundialista, el primer tiempo le ha costado mucho. Y si no hay que recordar el juego contra Senegal, me parece que el primer tiempo
1: tres
0: también.
1: Justamente la segunda parte.
0: Exactamente, le ha costado bastante, ¿no? Entonces, igual y el segundo tiempo es diferente. Pero pensando en unos posibles penales, a mí me da miedo Gil. Está altísimo, es increíble la altura de ese muchacho.
4: Y el talento que demostró contra Alemania para tapar los penales.
1: Y que haber cuentas con muy buenos cobradores, hablando del caso puntual de Francia. Uh-huh. Pero si es una situación a la que a lo mejor...
4: No pues, quieres llegar.
1: Exactamente, ¿no? Defínelo en los 90 minutos, ni siquiera te arriesgues a llevar este partido a la larga, porque ya vimos lo que le terminó pasando a Alemania. Por lo pronto, bueno, este compromiso sigue 0-0 cuando ya terminaron los primeros 45 minutos en la ciudad de Filadelfia. Paraguay y Francia no se han hecho daño. Por lo pronto acá vamos a la pausa de los espacios de Deportes Plus. No le cambien, que todavía nos falta una horita más con ustedes. Regresamos.

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1: Este es un buen momento para, digo, nada más recordar que nos coronamos campeones en Wembley, su templo. Qué hermoso recordarte, Oribe, ese gol al primero al 79.
2: ¡Qué cabezazo!
1: Que nadie dudó de la magia de esa selección del oro olímpico y nadie duda del poder de esta. Gente de bien, no deseamos nada a nadie, ¿cómo? Pero que el espíritu del Azteca se acuerde por qué nuestro rival salió eliminado también en un mundial exactamente aquí. No por nada en el Reino Unido, Checo Pérez es llamado ministro de defensa, por ser un verdadero escudo contra el avance de Hamilton en la carrera en Abu Dhabi. Un verdadero escudo, que lo seamos. Será disputado, cuerpo y mente sometidos a intensa presión. Sentiremos que serán 15 asaltos, que los lancemos a la lona como en ese duelo Salvador Sánchez-Pat Cowell. Que seamos ese campeón de peso pluma, que se deslice, pelee, sorprenda, que sí podemos. Esta copa es el ejemplo multiplicado, que sí, porque ya pudimos. Ya los hicimos caer frente a la selección mexicana dos veces, en el 59 y en el 85. Yo soy Carla Iberia Sánchez. A volar sin volar, recomienda a los traumatólogos. Vive este fútbol que es explosión de alegría, expulsación. Los hooligans no circulan aquí, porque aunque haya vallas y vallas y pongan a un agente secreto a cuidarlos, hasta en la cantera más resguardada de México, lo que sí van a circular son algunas partículas y mica.

0: De regreso, amigos de TUDN Radio, la segunda hora de nuestro programa, la segunda hora de Deportes Plus, completamente en vivo en este sábado 4 de julio de 2026. Estamos de fiesta acá en TUDN Radio. Con mucha información para platicar, Andrea Martínez, Víctor Tostado y un servidor y amigo Iker González, en relación al torneo mundialista, también en relación a otros temas, Fórmula 1, ya lo platicamos hace cuestiones de instantes, y evidentemente con la selección mexicana, porque sí, es el gran tema a debatir, a discutir.
1: Novelón.
0: En lo que falta del día, en lo que va a ser también mañana, que por ahí pues hubo cierta polémica, ¿no?
1: Ayer tuvimos un novelón, la verdad.
0: Una novela extensa.
1: Una novela que FIFA creo que fue la más inteligente en nunca confirmar nada.
2: Sí.
1: Dijo, que se hagan bolas, que sigan. O sea, me queda claro que se filtró la información. Yo sigo pensando, más allá de que haya sido nuestro compañero Andrés Vaca, o sea, yo creo que en general, yo creo que la información era cierta,
0: no, también,
1: porque lo traían no solamente TUDN, sino otros medios
2: colegas.
1: De inclusive en Inglaterra también ya tenían esa
2: no
1: noticia.
2: Es porque en Inglaterra
1: entonces,
2: sale, ¿no?
1: Exactamente,
2: sale
1: entonces,
2: la
1: o sea, yo no dudo que sea verdad. Para mí fue 100% verdad, pero FIBA fue muy inteligente, dijo, yo no voy a confirmar nada, que se hagan bolas todos y al final pues yo decido.
2: Totalmente de acuerdo. A final de cuentas, creo que también, y ahorita que mencionaban que es una novela digna de este tipo de torneos, creo que también es una novela que únicamente le podría haber pasado a la selección mexicana. Creo que si hay alguna selección con el folclore, con la historia en este tipo de situaciones extracancha, que si hay historias que trascienden más allá del terreno de juego, que son polémicas y que son hasta chuscas de pensar, generalmente le pasan a México. Creo que una situación así, y más siendo local, tenía toda la pinta de ser para la selección mexicana. No sé ustedes cómo lo vean, compañeros y amigos que nos están escuchando. Nos pueden escribir también en las redes sociales para dejarnos su opinión. Yo creo que más allá de toda la situación por la cual se argumentaba que se tenía que cambiar el horario, que si era por temas del rating en televisión, que si era por temas climatológicos, yo creo que también obviamente se colocó ahí la posibilidad de tirarle paro al conjunto local, en el sentido de jugar en un clima al cual quizás tú estás más acostumbrado.
0: ¿Tú,
2: ¿no?
0: crees,
2: más allá?
0: ¿Tú crees que iba más por ahí?
2: Yo creo que no que iba más por ahí, pero que si era en un tercer eslabón una idea que estaba dentro de la posibilidad, el hecho de que, oye, ese equipo local ya se han jugado partidos de este torneo en esa hora. Uh-huh. Puntualmente el más recordado de todos pues fue precisamente en un horario similar, el Argentina contra Inglaterra. Yo creo que también lo pensaron los directivos a la hora de proponer esta idea.
0: Que a ver, si usted no se enteró el día de ayer de todo este...
2: Vamos de cero.
0: De todo este cambio, entre comillas, porque al final del día no sucede nada,
2: no pasa
0: de forma,
2: nada.
0: De
1: fue
0: forma oficial.
1: Fue una distracción. Fue una distracción. Algo.
0: Una distracción.
2: Cortina de humo.
0: Muy grande.
2: Hay que escarbar,
0: grande,
2: ¿no? Hay que escarbar.
0: Enorme.
2: No fue cortina de humo.
0: A ver, si usted no se enteró de todo lo que pasó el día de ayer, a eso de las 12 del mediodía,
1: está
0: tiempo,
1: muy desconectado, sí, porque sí, todo el mundo se enteró.
0: Fue el tema.
1: No,
0: pero hay posibilidad de que usted no se haya enterado. A ver, el día de ayer, a eso de las 12 del mediodía, hora local, termina saliendo la información de distintos medios. Bien, es cierto que nuestro compañero de TUDN, Andrés Vaca, también soltó la información que estaba prácticamente a nada de confirmarse el cambio de horario. Recordar que este partido entre México e Inglaterra se va a jugar, y siempre ha estado presupuestado a jugarse, en punto de las 8 de la noche, tiempo del este, 6 de la tarde, hora del centro de México. La información decía que se iba a cambiar a las 12 del mediodía, tiempo del centro de México, 2 de la tarde, hora del este de los Estados Unidos. Y que bueno, era cuestión de tiempo para que lo confirmara la misma FIFA. Conforme fueron avanzando las horas, los minutos, el día de ayer, sale también información, sale el mismo Vasco Aguirre en entrevista, ¿no?
2: Sí.
0: Platicando y bueno, como tal, quejándose del cambio, porque, y es un punto también bastante, creo yo, válido, ¿no? Decía que esas 6 horas marcaba la diferencia, no solo en tema de entrenamiento, en tema también del itinerario que tendrá el día de mañana la selección de mañana, exactamente, la logística, sino para la recuperación de los futbolistas que han estado en algodón. Es el caso del Piojo Alvarado, lo de Gilberto Mora, que no salió al 100% del partido contra Ecuador. Así que por ahí Javier Aguirre expuso, ¿no?, su inconformidad con base en este tema. Y bueno, al final del día, a eso de las, ¿qué será?, 5 de la tarde, hora local,
1: más
0: tiempo
1: o menos,
0: del centro de México, 7 de la noche, tiempo del este, ya distintos medios, prácticamente todos los medios que habían confirmado que el cambio de horario era cuestión de tiempo, terminaron por
2: siempre
0: desconfirmarlo.
2: No.
0: Así que esa fue la novela, esa fue la historia, un cambio que nunca se hizo, que nunca se realizó, pero que tuvo distintos matices, distintos temas por los cuales estaba buscando.
1: Yo la verdad es que, a ver, creo que el cambio a México le hubiera beneficiado muchísimo, o sea, la selección que mejor ganaba era México con este cambio, porque era 12 del día hora local, con la contaminación en México a todo lo que da, con el sol, la humedad de regar la cancha antes con ese clima, la verdad es que iba a fundir a los ingleses. Con todo y que me parece que todavía jugando a las 6 de la tarde, igual se van a fundir los ingleses, pero creo que a las 12 iba a ser mucho peor esa situación.
2: Si los locales
1: creo
2: jugando
1: que
2: esa hora,
1: exactamente, o sea, creo que el cambio le convenía a la selección mexicana. A mí me parece muy muy coherente lo que hace Javier Aguirre al salir después a una entrevista con López Dóriga en un medio Radio Fórmula, la cual me parece... Yo creo que ahí son amigos, le ha de haber hablado Joaquín López Dóriga, oiga, Javier Aguirre, también. Exactamente, contésteme. Y él, muy en su papel de técnico como lo conocemos, es que estoy enojado, y es que yo creo que, a ver, sí te molesta en la parte de que dijo, tengo a dos jugadores tocados, uno de ellos seguramente es el Piojo Alvarado, por como lo vimos salir en el partido pasado, el otro tengo mis dudas si es Gilberto Mora o puede ser alguien más. Gilberto Mora también salió con un poco de golpes después del partido pasado.
0: El antecedente de la pubalgia.
1: ¿No? Entonces, me queda claro que esas 6 horas menos iban a arruinar un poco el tema de la recuperación para esos dos jugadores que son muy importantes. Totalmente. En el 11 de Javier Aguirre, ¿no? Pero también el otro rumor era lo de la BBC, esta cadena inglesa, el tema del prime time. Si Inglaterra jugaba a las 12 de la tarde, hora local en México, son las 7 de la noche en Londres, lo cual pues es
0: un horario estelar
1: para la programación londinense.
2: Gana México por el clima, gana Inglaterra por la tele.
1: Por la tele, ¿no?
0: Parecía lo mejor para todos, menos para las federaciones.
1: Y creo que también me gusta eso, porque... Por primera vez, y me parece al menos que haya otro historial que yo no tenga en mi cabeza, las federaciones, o sea, realmente buscaron priorizar lo futbolístico más allá de las ganancias o los beneficios que pudieran tener. México sabía que jugando esa hora ganaba sí o sí.
2: Totalmente.
1: Inglaterra iba a tener una ganancia increíble de millones de libras por transmitir el partido a esa hora. Pero por primera vez las federaciones pensaron en, oye, no, y nuestros jugadores, y nuestro equipo, y nuestro desempeño, y nuestra recuperación... que se juegue a la hora que estaba pactado. Que se puede retrasar por tormenta eléctrica, bueno, nos quedamos 3 horas en el estadio, ahí tienen camas de masaje, bicicletas, lo que sea, para seguir haciendo cualquier recuperación física que se necesite en ese tiempo que se tenga que pausar el encuentro, ¿no? Entonces, más allá del novelón que se aventaron, creo que el hecho de priorizar lo futbolístico antes que cualquier otra ventaja, me parece que es lo que queda de esta novela que no terminó en nada, ¿no? Que nada más alteró las prensas ayer.
2: Y respetar lo pactado, que creo que también. Eso es honorable, porque creo que también en ese sentido sería hasta poco profesional el que tú tengas marcado un horario desde hace más de 6 meses a la hora de la hora, incluyendo factores que ciertamente benefician a un equipo, ya lo decía Sandy, si se juega a las 12 del día, México tiene todas las de ganar. Creo que sería muy poco profesional y le quitaría pues ese honor que generalmente estos torneos tienen sobre sí. Creo que ahí sí podría Inglaterra excusarse en decir, oye, 24 horas antes de disputar el encuentro me cambiaste la hora,
0: claro.
2: Y eso cambia completamente cómo yo me preparo para este tipo de partidos, que es algo que también mencionaba Aguirre. A final de cuentas, y lo hemos platicado aquí con distintos colegas en múltiples espacios de TUDN Radio, si México quiere hacer una justa importante, si quiere romper el resultado más importante de su historia en este tipo de certámenes, tiene que ganarle a quien sea en las condiciones que se le presenten. No puedes tú tener siempre el torneo a la mano. Hay otras selecciones que sí se la aplican así, pero por lo menos México no ha tenido la facilidad, o no debería tener la facilidad, de conseguir su mejor torneo histórico a base de que le faciliten el camino. Si ya te plantaron una ruta, tú tienes que seguirla. Si quedas fuera, bueno, así tenía que ser.
0: Claro.
2: Tienes que demostrar que realmente estás capacitado para ser uno de los mejores.
0: En ese caso, Inglaterra sí tendría cosas de las cuales quejarse.
2: Exactamente.
0: No como otras federaciones, otras selecciones... Que pues, sacan comunicados verdaderamente tristísimos.
1: Y que la verdad es que sí se prestaba la malinterpretación. Para los que quizá no son tan... que son más críticos del fútbol, sí se prestaba la malinterpretación de querer cambiar el horario, ¿no? Cuando México es local, en el Estadio Azteca. Y hasta yo lo decía aquí de broma en la redacción, donde nos cambien el horario y pierda México, no la acabamos.
2: Es
1: o sea,
2: una humillación
1: todavía les
2: eterna.
1: Cambiaron el horario y no ganaron, o sea, ¿sabes?
2: Y es que encima, o sea, si el cambio de horario fuera más noche en la Ciudad de México... sí. Uno ya no tendría la excusa de que, están ayudando a México. Ahí sí se entendería de que es por algún tema
1: de televisión. Sí, se prestaba mal interpretación,
2: si
1: la verdad.
2: Con más calor, sí se ve feo. Yo creo que hizo bien también el organismo rector.
1: Y el Vasco en salir y decir, estoy enojado, porque el Vasco pudo haberse quedado callado y decir, deja que la
0: suerte... No, él como viejo lobo de mar, va y juega. No,
1: el colmillo va más retorcido que otra cosa.
0: Va y juega sus cartas, creo, de forma espectacular. Que, por cierto, ya para cerrar este tema, no sé si lo ven así, pero también me da la sensación que la FIFA evita darse un balazo en el pie, porque hay que recordar que los rumores eran, a ver, la FIFA lo quiere cambiar por la amenaza de lluvia eléctrica para beneficiar que no se atrase el partido, beneficiar a las dos selecciones.
1: Había muchas versiones.
0: Pero a ver, si al final del día sí terminaba siendo esa versión, ¿cuántas selecciones no saldrían después de la modificación de este partido? Claro. Oye, mueve este partido que voy a tener después porque ya...
2: Ahí destrozas tu calendario, exactamente, claro. volvemos a lo mismo. Creo que, número uno, ya desde ahí hay una mala planeación y creo que se vio sobre todo el verano pasado con la justa mundial de clubes.
1: Ah, sí, claro.
2: Que se pospusieron una cantidad enorme de partidos.
1: Estadios techados.
2: No había tantos estadios techados, en eso coincido, y creo que también por ello el organismo rector ahora buscó recintos que en ese sentido cumplieran con este tipo de situaciones. Pero por lo menos el año pasado creo que en este sentido quien organiza el torneo aprendió a las malas de que hay mucha posibilidad de que en estos dos países, juntando puntualmente Estados Unidos y México, de que se pospongan los partidos porque de plano se cae el cielo. Pasa en Estados Unidos, pasa en Ciudad de México, pasa sobre todo en Guadalajara. Creo que a final de cuentas sí te da una lección, en este caso el tema de las lluvias. Y si a pesar de eso mantuviste esos mismos horarios, pues bueno, ya pégate a lo que elegiste.
1: Y que otra de las versiones, perdón Iker, era que el gobierno de México había pedido que se cambiara el horario para contener a toda la afición que va al Ángel y que no hubieran los destrozos ni las situaciones lamentables que se vivieron en el último partido contra Ecuador, donde lamentablemente fallecieron 4 personas. Entonces, había como muchas versiones. ¿Cuál terminó por ser? Pues quién sabe. Nunca vamos a saber si fue la BBC, si fue
2: porque
1: el gobierno,
2: lógica,
1: si
2: ¿no?
1: fue la FIFA. O sea, la verdad, todas tienen lógica.
0: O un mix de varias.
1: O todas, ¿no? O sea, la verdad, no vamos a saber. Creo que tiene lógica el hecho de decir, prefiero controlar un montón de gente a las 3 de la tarde, tiempo de México, que controlar un montón de gente a la 1 de la mañana. O sea, me queda muy claro. Pero ahí yo creo que ya entran otros factores que tuvieron que haber previsto antes de que arrancara el Mundial, ¿no? Eso ya no me voy a meter en esos temas. Pero lo que voy es que más allá de que no se confirmó el cambio de horario, son tantas las versiones que ya ni sabemos, ¿sabes? O sea, el silencio es porque casi.
0: Estuvo bastante cerca aquí en Mbappé.
1: ¡Qué mano! ¡Cállese! No,
2: el pase que coloca Mike Mañán es una absoluta barbaridad.
0: A lo Camilo Vargas.
2: 60 metros. No los compares, disfrútalos.
0: ¿Acaso
2: Mike Mañán es bicampeón de Liga MX?
1: Ustedes pues saberlo ni yo para contarlo, pues en el evento de presentación de la playera del Atlas,
2: ¿sí?
1: Como pusieron a todos los jugadores con las nuevas playeras, pues Camilo andaba con la selección, lo pusieron con inteligencia artificial. O sea, agarraron una foto así como que lo hicieron. No, horrible.
0: Terrible.
1: Porque claramente yo creo que Camilo no estaba cuando tomaron las fotos con el uniforme. Pero de verdad, terrible. Yo creo que Ponchito andaba de vacaciones porque también estaba con... Yo los vi y dije, ¡esos no son!
0: Sí, hay que tratar con más respeto a las leyendas.
1: Mucho dinero, pero el ChatGPT a todo lo que da.
2: Por mencionar ese tema, también el conjunto rojinegro anuncia que una de sus indumentarias para portero de la próxima temporada es en honor a Camilo Vargas. Una camiseta en color negro con detalles...
0: Sí. Son detalles de la bandera colombiana.
2: De Colombia, exactamente. Entonces, pues por ahí lo intentaron colar, bien lo dicen, y no se parecía.
1: Solamente tenía que sacarlo de mi ronco pecho, ¿no? Que Camilo con inteligencia nada que ver, pero bueno.
0: Hay que sacar las cosas y sí, acá le hacemos un atento llamado, ¿no? A la directiva, al
1: grupo
0: de
1: Prodi.
0: Comunicación del conjunto rojinegro, por favor, pues si no están...
1: Más respeto a la leyenda.
0: Por favor, a las leyendas, están viendo que pues que sean bicampeones, pues no hay varios, se cuentan casi con la mano, hay que tratarlos con respeto. Pero bueno, regresando a este tema, ¿no? Del equipo nacional mexicano y su partido que va a jugar el día de mañana contra Inglaterra, cierto es, en el tema de plantillas hay mucha diferencia.
3: La selección mexicana y la selección de Inglaterra se medirán el próximo domingo en la fase de octavos de final de la Copa Mundial de la FIFA 2026 para definir un lugar en los cuartos de final. El Tri hizo su parte al vencer a su similar de Ecuador con un marcador de 2-0 en el Estadio Ciudad de México, y los goles fueron obra de Julián Quiñones y Raúl Jiménez. Los ingleses, por su parte, derrotaron con algo de complicaciones a República Democrática del Congo, con un 2-1, en donde Harry Kane fue la estrella al anotar el doblete. Hicimos el comparativo sobre el valor de cada una de las escuadras de este partido dentro del Mundial, y el resultado fue muy disparejo, ya que con el valor de solo dos jugadores de Inglaterra, se podría superar el total del cuadro mexicano. Son 192 millones de dólares lo que vale México, y 1.31 mil millones es lo que vale Inglaterra, solo con Jude Bellingham, que vale 130 millones de dólares, y Anthony Gordon, que está tasado en 65 millones de dólares. Esto de acuerdo a datos recabados de la página especializada de Transfermarkt, en los que superan al Tri. De esta forma, todo se definirá el próximo domingo en la cancha del Estadio Ciudad de México.
0: Dos plantillas que es evidente, Víctor, a ver, hay una diferencia muy marcada, ¿no? En donde juegan unos y en donde juegan otros, en donde compiten unos y en donde compiten otros. Pero la realidad, y algunos inclusive lo han puesto de forma tajante, México llega con muy buenas probabilidades de clasificarse a los cuartos de final.
2: No, es una realidad, ¿no? Me parece que también hay una página

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1: Estas figuras que ya hacíamos mención, ¿no? Los Harry Kane, los Bellingham, los Bukayo
2: y que no
1: Saka.
2: Tienen plantilla, completa en el aspecto de que hay tres jugadores, al menos que yo tengo en mente,
1: ¿sí?,
2: que no están en la plantilla y que si hubieran estado todavía le valía.
3: Cole
2: Palmer, Harry Maguire y Phil Foden. ¿No?
1: Luego, o sea, para algunos, esos tres... que para algunos sí estaban contemplados, pero pues la verdad
2: pero
1: es que no.
2: Pues no. No han tenido minutos.
1: Sí, están en la banca. No, están en la sala de su casa.
3: Ya si no ves los partidos mínimo, ve la convocatoria, ¿no? No, hay que ver la convocatoria.
1: Hay que leer, sí,
3: o sea...
2: Si estuvieran esos tres ya poniéndonos serios, todavía la diferencia de plantilla sería mucho más grande.
1: Mucho más grande, pero no en el tema del equipo. Eso es a lo que me parece que México puede apelar y que es una razón muy fuerte para pensar que el milagro del Azteca se puede dar, ¿no? No sé si seguirlo catalogando así, porque creo que hoy México, con todas las condiciones que ha arrastrado en este certamen, sí tiene más probabilidades... Sí. Algunos hasta lo catalogan incluso más probabilidades que Inglaterra de avanzar a la siguiente etapa.
2: La prensa Inglaterra pone favorita a México para avanzar a la siguiente ronda.
1: Inclusive,
2: algo que me parece raro en la prensa inglesa, ¿sabes?
3: Inclusive hoy, me parece que fue el día de hoy, hubo entrevista con Mark Gay, uno de los centrales, ¿no?, del equipo inglés, y él tajantemente menciona que México es el favorito para avanzar en este partido.
1: Sí. No sé también en ese tipo de situaciones, sí, Kerandi, ¿qué opinan ustedes? Yo creo que teniendo una selección con esos nombres, con ese historial, con ese valor de mercado y que tiene quizás dentro de su poder Inglaterra la mejor liga del mundo, autocatalogarte como no favorita en cualquier circunstancia es una grosería para tu afición.
2: Es que también es, o sea, sí, pero también creo que saben lo que ha mostrado la selección
1: claro,
2: inglesa.
1: Claro, pero sí,
2: es una selección
1: favorito.
2: Muy pecho frío.
3: Pero es tenerle...
2: Es una selección muy pecho frío que el mundial pasado también pintaba para, no, que la final, y todavía tenía más estrellas incluso que esta. Y era, no, la final, no, bueno, la semifinal, ni siquiera llegó a semifinal.
3: Pero es tenerle respeto al rival, ¿no? Y
1: pero una cosa es tenerte rival
3: México.
1: Y la otra es demeritarte a ti mismo.
3: Yo no creo que vaya por ahí.
2: Es como si México jugara contra Argentina en semifinales. Supongamos que México llega a semifinales.
1: Sí.
2: Y le toca jugar contra Argentina. Tú como prensa mexicana, yo pongo a Argentina como favorito.
1: Pero porque es algo evidente, porque ellos tienen balones de oro en su haber, porque tienen finalistas de Champions.
3: Por ejemplo, yo veo un escenario, si este partido hubiera sido una Argentina contra México, si se jugaba en el Estadio Ciudad de México, veo un escenario por ahí de algún argentino diciendo México llega como favorito, no lo vemos.
1: No, yo ya he leído algunos colegas de Sudamérica sorprendidos precisamente por el actuar del equipo mexicano, pero yo sí creo que una selección que, insisto, es decir, Elliot Anderson, que es el contención de Inglaterra,
3: el
1: Manchester City acaba de pagar 120 millones de euros por él,
3: Más de lo que debió de pagar, pero bueno,
1: es otro tema. Ya con esos precios de mercado, tú tendrías que salir como favorito a todos los partidos, se llame como se llame el rival.
3: No, pero a ver, yo creo que el valor de mercado de los jugadores no siempre puede definir el valor real, y hablando de valor, de lo que juega el equipo dentro del terreno de juego, pero sí puedo llegar a coincidir con ciertos puntos. Antes de ir a la pausa, otro tema rápido de esta plantilla. Hay dos jugadores en plantilla, precisamente, Andy, que ya han jugado en terreno mexicano.
2: Cosas
3: y todos,
2: raras
3: todos los caminos llevan al Atlas. ¿Por qué? Porque
1: el equipo más folclórico, raro y... chusco del fútbol internacional, me animo a decir.
3: Harry Kane en la Copa Chivas, hace muchos años, fue 2011. Eliminado por los rojinegros del Atlas.
2: Sí, a ver, eso, la verdad, yo no leí, se me hizo lo más random, ¿no? Era cuando estaba en las inferiores de la Tottenham Hotspur,
1: ¿sí?,
2: cuando termina jugando esta Copa Chivas. Los Spurs ganaron en fase de grupos ante Chivas, ante la U de Chile y también ante el Stabæk de Noruega. Después eliminaron al Monarcas Morelia en cuartos y fue cuando se enfrentaron a los rojinegros del Atlas en semifinales. Los rojinegros ganaron 1-0. Otro que está ahí es de Jordan Pickford, que es el arquero el que más goles le ha hecho Raúl Jiménez, por cierto, en la Premier League. Él estuvo en el Mundial Sub-17 en 2011, que se llevó a cabo en México, y bueno, pues él estuvo ahí defendiendo el arco de la selección inglesa.
1: He dicho sea de paso, en ese certamen encaja un gol de más de 70 metros. Contra la selección de Canadá se come un gol de portería a portería Jordan Pickford, así que hay que ver si se repite mañana.
3: No.

0: seguiremos...
1: No, no te pongas creativo, ¿no?
0: No. Lo seguiremos
2: el platicando. ¿El primer tanto de Rangel?
0: Lo seguiremos platicando al regreso de la pausa. Esto es Deportes Plus. No le cambie, ya regresamos.
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0: Penal que ya estaremos actualizando más adelante en qué termina para las elecciones de Francia. Alela France.
17: Yo pienso que c'était clair.
18: Ay, no, también. O sea, sí lo entiendo, también, pero ya.
17: Yo creo que era claro. Era claro el penal. Terminan dejando la pierna estirada, le pegan a Due. Y aquí ya tiene Orlando Gil la oportunidad de convertirse en héroe, así como contra Alemania, ¿eh?
0: Sí, vendrá Kylian Mbappé.
18: Te quiso hacer la sorda, la verdad, sí, porque se volteó también, así como de.
0: También. No. Vendrá Kylian Mbappé a buscar su séptimo gol del campeonato en curso, por lo cual estaría empatando a Lionel Messi en esa
17: cima. ¿Tiembla el récord de
18: Messi? Tiene 20
0: y Kylian Mbappé y tiene 18.
18: Tendría 19 si anota el penal.
0: Y 7 los dos en este torneo.
17: Y a ver, los dos con 7 goles. Estamos en cuestión de octavos, de, octavos final. De final. ¿Tiembla el récord de Jos Fontaine?
0: Yo creo que sí.
18: Serían 5 goles. Sí. Digamos que anotan uno por ronda llegando a la final. Sería cuartos, semis y la final.
0: Que ya vimos que,
18: o sea, si anotan solo uno en por partido, no.
0: Ya vimos que cualquiera de los dos puede marcar.
17: Sí, claro.
18: Pero los dos pueden hacer doblete.
17: Sí, exacto. También para dimensionarlo, que pueden ese récord, porque lo hacen muchísimos menos partidos. Si mal no recuerdo, son 6 encuentros.
18: Sí, todavía no era el formato anterior.
17: Una locura lo de Jos Fontaine.
0: Sí, pero bueno, veremos en qué termina esta situación, no solo a lo largo del torneo, sino este penal para Kylian Mbappé.
18: Los últimos 5 penales anotados, con la selección.
0: A ver, que Mbappé es más seguro, ¿no? En relación a lo que va a hacer
18: Este portero está muy larguirucho. Eso es lo único que a mí me...
17: Buen duelo, es buen duelo.
18: Está muy alto.
0: Lo de Orlando Gil, que ya fue el héroe en la tanda de penales contra Alemania, hace cosa de días, y ahora se enfrenta al que para muchos es el mejor futbolista del planeta. Todavía lo que está haciendo el futbolista francés, pero... Se está retrasando un poco el
18: es que los paraguayos muy sudamericano, ver, vivos, de su muy sudamericano de su parte.
17: Mientras no se quede ahí haciendo bolitas sobre el punto penal, como ya pasó en otro encuentro, me parece que en un compromiso de gana.
18: Increíble, este hombre toca el travesaño sin ponerse de puntitas, está altísimo.
0: Es un arquero muy largo lo de Orlando Gil, que fue clave inclusive en esa tanda contra Alemania.
17: 1.98.
0: Y bueno, ante sorpresa de nadie, Kylian Mbappé marca el gol, el primero de este partido, la manda a guardar, engaña a Orlando Gil, que se atendió sobre su costado de la derecha. Mbappé mandó el tiro hacia el costado de la izquierda en relación al arquero paraguayo, y entonces Francia, Víctor, en casi 70 minutos de partido, por fin rompe el cerrojo del equipo de la Conmebol.
17: Que hay que darle mérito a Paraguay, también le aguantó muchísimo a Francia. La única manera que tuvo el conjunto galo de abrir el marcador fue a través de la vía penal, ciertamente en una infracción bastante clara, eso me parece que no está abierto a discusión. A final de cuentas, ya lo decías, ¿no? Mbappé es prácticamente garantía desde los 11 pasos, se detiene previo a impactar, luego abre la parte interna del pie derecho, la coloca sin cruzar, gol bastante merecido para una Francia que había tenido prácticamente el monopolio del balón, y Paraguay, que le apostaba a llegar al tiempo extra con el marcador 0-0, pues va a estar casi en una misión imposible para empatar el compromiso.
0: Y tiene 20 minutos para buscar el gol del empate en este partido, y la ciudad de Filadelfia le queda poco más precisamente de 20 minutos a este compromiso y a Paraguay para no despedirse de esta edición de 2026. Pero vamos a regresar a temas de la selección mexicana y perdónenos, señor Octavio Rivero.
18: ¿Alguien que sí vio a Jos Fontaine?
0: No. Él lo vio, pero desde las juveniles. Señor Octavio Rivero, lo saludamos con mucho gusto acá en los espacios de Deportes Plus. Perdónenos por la tardanza, fue culpa de Kylian Mbappé,
18: pero
0: culpa
18: era, de Francia. Pero es entendible, es sí, Kylian tarde, Mbappé.
0: Teníamos que esperarnos, Octavio. ¿Cómo andas?
19: Todo bien aquí, saliendo de cantera, justamente vinimos a ver los 15 minutos que te dejan pues estar para la prensa con el entrenamiento de la selección inglesa. La verdad es el equipo de la Rosa, pues normal, ¿no? Creo que únicamente aflojando músculos, haciendo una especie de torito, de repente algunos ejercicios, los porteros ya comenzando a soltar un poco las manos, algunos disparos que le estaban ejecutando en los calentamientos. Únicamente el calentamiento es lo que pudimos ver con el equipo inglés, que entrenará ahorita ya en cantera, justamente estamos saliendo aquí en el camioncito y de compañeros de la prensa, y después a las 6:00 p.m. está programada la rueda de prensa de Tuchel allá en el estadio de la Ciudad de México, y todo quedará listo para lo que será el duelo de mañana por el pase a los cuartos de final de este torneo.
18: Octavio, un gusto saludarte, y bueno, creo que, a ver, la selección de Inglaterra sí es una de las mejores selecciones del mundo, tiene jugadores estrella. Algo ocurrió en el partido pasado de 16avos de final con la selección de Ecuador, sabemos lo que pasó durante la noche en su hotel con algunos aficionados mexicanos que fueron a llevarles un tipo de serenata, no la más agradable quizá, pero el tema de la seguridad, quiero saber qué tanto se reforzó en el aspecto de justo para evitar quizá como desmanes de los aficionados hacia la selección de Inglaterra.
19: Va a haber un cerco ahí en la zona de Santa Fe, cerca de donde está el hotel de concentración de la selección de Inglaterra. Va a haber un cerco ahí de un par de cuadras para que la gente no se pueda acercar al hotel, para que no puedan hacer esas serenatas. Lo cierto es que aquí en cantera la gente los recibió muy bien. Los recibieron con pancartas, los recibieron con aplausos, con apoyo incluso, de gente que vino únicamente a saludar al equipo inglés cuando ingresaba a cantera, obviamente en el autobús. Pero creo que no hay tanta animadversión como lo que ocurrió el martes pasado contra Ecuador. Me parece que la gente los está recibiendo bien. Posiblemente haya algo de personas tratando de imitar lo que pasó el lunes en la noche, pero creo que no pasará mayores en esta ocasión.
17: Saludarte, Octavio. A final de cuentas, bien lo mencionas, ¿no? Había más animadversión con la selección ecuatoriana, parece ser, creo que también el tema del idioma, que nos podamos entender más fácilmente, creo que pudiera colaborar. Ya decías que por lo menos el entrenamiento al cual tuviste acceso era más una sesión de relajación, y que ya el trabajo táctico interesante y lo que va a proponer Inglaterra el día de mañana se estará realizando a puerta cerrada. ¿Pero hubo alguna oportunidad de conversar con los distintos medios o inclusive con las personas aledañas al conjunto de la selección de la Rosa sobre cuál es más o menos el objetivo de lo que busca plantear Inglaterra en la cancha y de lo que se busca entrenar, o se mantuvo todo en secreto, básicamente?
19: No, fue todo muy hermético. Lo que sí puedo escuchar, gente del equipo del interior, que decían que les gustaban mucho las instalaciones de Puma. O sea, se hablaban de que se habían sorprendido por la calidad de las instalaciones de del cuadro universitario. Entonces, eso sí me parece que fue lo único que yo pude escuchar entre ellos que se hablaban. Pero sí, me parece que todo quedará en secreto y vamos a ver, ¿no?, cómo se desarrolla esta tarde. Por lo pronto, hace rato ya habló Javier Aguirre en rueda de prensa en el estado de la Ciudad de México, y bueno, el Vasco sí ahí mencionaba que no sabe si este es el partido más importante en la historia de México. Ya ha habido muchos partidos más importantes en la historia de México, ¿no? De hecho, mencionaba el de España en el 62 fue el más importante en ese momento, el de Italia, el de Alemania en el 86, el de Bulgaria, o sea, siempre ha tenido eso la selección, ¿no? Entonces, es lo que mencionaba el Vasco Aguirre. Aparte, le recordaban que allá había vivido grandes momentos, y él dijo, todavía me falta uno. Me falta un gran momento, que va a ser el de mañana. Entonces, esperemos, ¿no?, que eso sea un gran momento para el Vasco Aguirre el día de mañana en la cancha del estado de la Ciudad de México.
18: Pero sí es muy importante, Octavio, sí, el juego. O sea, yo sé que quizá no es el más importante, pero creo que por las turbulencias que ha vivido en los últimos años la selección mexicana, este juego puede ser un antes y un después. Creo que todos los mexicanos, la afición sabe que México no va a ser campeona del mundo, pero el hecho de darles otra yo creo que siendo realistas sabemos que México
20: no va a ser campeón del mundo,
18: pero yo creo que una victoria como estas puede volver a reconectar a la afición con la selección y que vuelva como un buen periodo de cara al siguiente mundial y donde volvamos como a esperar algo, ¿no?
19: Yo creo que eso ya lo reconectó, ¿eh? Yo creo que después de lo que se ha vivido en esos cuatro partidos, porque hasta hace, posiblemente hace un año, nadie imaginaba que la afición se iba a volver a enamorar de este equipo, porque jugaba mal, no tenía conexión, nadie los quería ver, no llenaban en Estados Unidos. Yo te aseguro que después de estos cuatro partidos van a volver los llenos en los partidos en Estados Unidos, va a volver el cariño de la afición, porque al final del día, pues, victorias son amores, ¿no?
20: Totalmente, sí, estoy de acuerdo. Totalmente, y en relación a lo que comentas, Octavio, también preguntarte, creo que esto que vienes mencionando es muy importante porque a final de cuentas habla de cuando la selección anda bien, el aficionado mexicano responde y de qué manera, ¿no? El lleno en el Estadio Ciudad de México ha sido prácticamente total cada que México ha jugado ahí en este certamen. En Guadalajara también el recibimiento fue espectacular. Creo que también es un llamado de atención a los directivos, a los dirigentes. No sé si hayas tenido oportunidad de dialogar en este tema sobre si hay más posibilidad de que México dispute más compromisos en territorio nacional, dada la buena respuesta que han tenido los compromisos en este torneo.
19: Mira, de hecho ya lo habían pactado, ¿no? O sea, iban a reducir un poco el paquete de partidos que se iban a disputar en Estados Unidos, porque al final del día esos son contratos que se hacen con un tiempo de anticipación. Entonces ya habían hablado de querer reducir un poco los partidos en Estados Unidos para trasladarlos a México, lo cual me parece una estrategia inteligente para aprovechar todo esto que está generando la selección. Porque como decíamos, hace un año a este equipo en verdad
20: la no lo quería gente nadie.
19: Se sentía identificado con él.
20: Claro, y que sí era el problema, ¿no?, por parte de la selección, y que muchos veíamos que le podía afectar, ¿no?, de cara al inicio de esta justa. Octavio, ya para terminar, y en relación a la conferencia de prensa del Vasco Aguirre, por ahí alguien le preguntó de la situación de los lesionados, entiendo que, y lo platicamos, ¿no?, en Contacto Deportivo, por ahí algunas dudas con el Piojo Alvarado, el caso de Gilberto Mora, alguien le preguntó y respondió en relación a ese tema de los lesionados para la selección mexicana el día de mañana.
19: Sí, respondió de una manera muy irónica, le dijo, bueno, pues la verdad yo no tengo lesionados, tenía jugadores cansados, pero lesionados no tengo, se falló tu fuente, así básicamente fue lo que le dijo, y pues en realidad es lo que sucede, ¿no? Si estaban cansados, el Piojo ha tenido un desgaste muy importante en este torneo, pero como tal, lesionados no hay en México, así que pues está todo listo para que mañana estén todos los 26 disponibles para tratar de hacer la hazaña, ¿no?, de pasar a cuartos de final por segunda vez en la historia.
20: Y ojalá se pueda dar para una afición que se ha entregado al máximo, al 100%, y que además un equipo que ha jugado muy bien en los cuatro partidos que ha disputado en esta Copa del Mundo. Octavio, agradecerte por tu tiempo acá en Deportes Plus. Bueno,
18: creo que perdimos la comunicación.
20: Le agradecemos de todas formas el buen Octavio Rivero por la mejor información, entendiendo lo que es la actualidad, el entorno del equipo nacional mexicano a poco más de 24 horas de enfrentar
0: el partido contra Inglaterra correspondiente a los octavos de final. En ese tenor, Víctor, pues justamente no salen rumores cada vez un poco más fuertes, sí, de que el Piojo Alvarado podría no estar disponible para este partido.
20: Se hablaba, ¿no?, de una situación de sobrecarga muscular para el futbolista mexicano. Yo creo que hay también Aguirre, creo que en este sentido es un experto, ¿no? Lo decíamos hace unos minutitos aquí mismo, es un experto, se la sabe de todas, el tipo tiene toda la experiencia del mundo y obviamente no va a ventilar alguna situación que se pudiera dar en el vestuario, sobre todo si hay dudas afuera, si no hay algo confirmado como tal. Entonces, me parece sensato que tampoco salga a confirmar o a desmentir nada, que simplemente deje la pelota botando, le da la oportunidad ciertamente a Alvarado de recuperarse sin tener algún cuestionamiento de la prensa, de la gente, sin ponerle más presión al grupo, y en ese sentido creo que es lo que necesita México. En un momento donde tantos ojos alrededor del mundo se centran sobre la selección azteca, quitarle la presión de o recuperarse o de que incluso en algunas situaciones hasta el tema físico deriva de algo, de algún tema mental, ¿no? El mismo, sí, estrés puede causarte alguna situación física, entonces me parece sensato que tampoco salga a decir, yo no tengo lesionados. Desde ahí ya estás vertiendo confianza sobre tus jugadores.
0: Y que a ver, es algo que ha hecho Javier Aguirre, no solo en lo que ha sido este proceso, ese es el estilo de Javier Aguirre, lo decíamos.
18: Es experiencia, claro.
0: Y es colmillo, es mucho colmillo, lo manejó de muy buena forma el tema del horario el día de ayer, que lo hizo de forma espectacular, y Javier, sí, Aguirre en eso, la realidad es que poco se le puede cuestionar. A quienes sí hay que cuestionar, y vamos a seguir con temas de selección mexicana, pero quizás un poco raros, entendiendo que ya no se debería de estar tocando este tema, Andy, pues la selección de Ecuador de forma oficial emitió un comunicado quejándose y llamando la atención a la FIFA por el entorno distinto que se vivió en el partido y en la previa a enfrentar a la selección mexicana en su duelo de 16avos de final.
18: Sí, a mí la verdad es que lo que pasó con la selección de Ecuador, puedo entender el tema de la serenata en la noche, es incómodo, puedo entender lo que la prensa ecuatoriana ha mencionado sobre las amenazas que pudieron recibir los jugadores de Ecuador, que no sabemos si son ciertas o falsas, pero también a veces creo que los sudamericanos tienen, o al menos la gran mayoría, y sin ofender, y hablo de los equipos, no de la gente, tienen la mala costumbre de no saber perder. Y creo que a partir de ahí vienen muchas de estas reacciones. Pues quedaste eliminado, ni modo. Y futbolísticamente te ganaron, no te ganaron por cosas extracancha. Futbolísticamente México ganó la partida.
0: ¿Pero qué fue lo que decía el comunicado de la Federación Ecuatoriana de Fútbol? Acá escuchamos.
4: La Federación Ecuatoriana de Fútbol no se quedó de brazos cruzados tras la derrota de su seleccionante México en los 16avos del Mundial 2026. Y es que el organismo del país sudamericano emitió un comunicado donde informó varios puntos. Uno de ellos detalla una queja formal presentada a la FIFA para que se investiguen las incidencias ocurridas antes y durante el encuentro ante la selección mexicana. La federación presentó un reclamo formal ante la FIFA, solicitando una investigación pormenorizada de los hechos ocurridos antes y durante el partido, incluyendo todos aquellos que pueden haber comprometido temas de seguridad para nuestra hinchada y jugadores, explicó la Federación Ecuatoriana de Fútbol. Tras la salida de Sebastián Becachese del banquillo técnico de la Tri, el organismo enfatizó la búsqueda de un nuevo estratega que sea capaz de generar un proyecto sostenible. De manera prioritaria, la Federación ha iniciado el proceso de búsqueda del nuevo técnico de la Selección Nacional. Se trata de una decisión que se está tomando con seriedad y cuidado, pensada para construir un proyecto competitivo de mediano y largo plazo, indicó la Federación Ecuatoriana de Fútbol.
0: Veremos en qué termina esta situación, el comunicado, ¿no?, y la queja por parte de la Federación Ecuatoriana de Fútbol sobre la FIFA. Esperemos no volver a platicar de este tema. Borrón y cuenta.
18: En 4 años nos vemos.
0: Ojalá. No, ojalá no.
20: Depende,
0: ojalá nunca.
20: Depende
0: ojalá
20: de
0: nunca.
20: Ellos.
0: Ojalá nunca. Eso sí. En este tipo de torneos, ojalá nunca, porque no saben perder. Y se ha demostrado. Vamos a platicar ahora de la NBA, que todavía falta, no mucho, para que arranque la campaña regular, pero ya hay movimiento en relación a distintos basquetbolistas, Víctor, y específicamente con uno mexicano de cara a la Summer League 2026.
20: Sí, señor, el primer mexicano en la historia de la NBA en ser electo en la primera ronda del draft, Karim López, comenzará su trayectoria con los Memphis Grizzlies. Todo parece indicar que este sábado 4 de julio, como parte de la NBA Summer League 2026, los Grizzlies estarán participando en partidos de la Liga de Verano, tanto en Salt Lake City como en Las Vegas, lo que le dará bastantes oportunidades a esta franquicia, para que sus jóvenes pues tengan minutos de acción, para que tengan juego, incluyendo por supuesto a Karim López y la tercera selección del draft, que es Cameron Buser. López, recordarlo como lo veníamos comentando, es el primer mexicano seleccionado en la primera ronda del draft de la NBA. Fue seleccionado con el pick número 21 de la primera ronda de forma oficial por los Detroit Pistons, que después lo tradearon, lo traspasaron en este caso a los Grizzlies. Franquicia de Memphis estará jugando en Salt Lake City del 4 al 7 de julio y sus partidos se jugarán en el John M. Huntsman Center de la Universidad de Utah. Ahí es donde podríamos ver pues ciertamente el debut de Karim López en lo que es la liga más grande de básquetbol a nivel mundial.
0: Y esperemos que le vaya bien, ¿no?, al basquetbolista mexicano. Pero también hay información en relación a movimientos, recordando que estamos en la temporada baja de la NBA. Y LeBron James ya se ha confirmado que no va a seguir con el equipo de Los Ángeles Lakers. Pero después de que él mismo lo confirmara, también su agente Rich Paul dejó dos cosas muy claras. LeBron James tiene opciones y la expectación en torno a su decisión apenas está comenzando. Con rumores, Andy, Víctor, amigos de Deportes Plus, para Miami Heat, los Cavs, que sería un regreso por ahí bastante interesante, Golden State Warriors... En una de esas tendríamos un escenario magnífico con LeBron James y uno que ha tomado bastante fuerza, un rumor de las últimas horas, los Philadelphia 76ers. Cuatro equipos, por no decir todos los equipos de la liga.
18: Todos los equipos, no, y todos los equipos de la liga buscarían a LeBron James.
0: Exacto, son los cuatro equipos con más fuerza al momento.
18: Sí, el tema obviamente es pues las pretensiones, ¿no?, de LeBron James. No sé si todos los equipos de la liga tengan para pagar lo que quisiera LeBron James o lo que necesitarías invertir para tener a LeBron James en tu equipo. Miami Heat creo que es un destino atractivo, sobre todo por la ciudad que representa. Sabemos que el Miami Heat es uno de esos equipos turísticos, yo les llamo, ¿no? O sea, tú vas de vacaciones a Miami y dices, bueno, ¿por qué no voy a ver un juego del Heat? Aunque no seas fan del básquetbol, ¿no?
20: Sería un regreso muy esperado.
18: Y te da el plus de ver a LeBron James.
20: Totalmente.
18: Creo que con los Cavs también el hecho de que los tengan de regreso sería muy bueno, pero a mí me gustaría verlo en Golden State Warriors por lo que significa el equipo de Golden State Warriors dentro de la NBA. Creo que LeBron ha estado en equipos interesantes, en equipos importantes. En los Lakers también es un equipo turístico, como yo digo, pero es uno de los grandes de la liga. Y ahora que esté en Golden State Warriors, que por ahí incluso están buscando también ligarlo con Anthony Davis, estaba esa posibilidad de que llegara también para que estuvieran en Golden State Warriors. Y si a eso le sumas que está Stephen Curry ahí, bueno, pues total, a mí se me haría...
20: De los All-Stars, ¿no?
18: Sí,
20: prácticamente.
0: Tener en un mismo equipo, a ver, de la NBA, porque entendiendo que con Estados Unidos ya ha pasado, pero tener en un mismo equipo de la NBA a Stephen Curry, a LeBron James, independientemente, Víctor, de que ya estén los dos en el ocaso de su carrera, totalmente, siguen siendo dos muy buenos basquetbolistas, pues sería magnífico, ¿no? Una de las grandes historias para la siguiente temporada.
20: Y en caso de que se dé, ojalá verlos sanos, ¿no? Porque vemos en las últimas temporadas cómo a Anthony Davis se le ha complicado mucho poder colocarse en forma. Ya no es el mismo Anthony Davis que supo ser el mejor jugador en el aspecto defensivo de toda la liga. Ya también Curry, con 38 años, bien lo dices, está en la parte final de su carrera, pero el talento para tirar de tres, para generarse espacios libres dentro de la duela, eso no se le va a Stephen Curry, y complementar esas herramientas con lo que ya tiene Golden State Warriors, sumado a lo que te puede dar el liderazgo, el talento, y todavía, porque quieras que no, más allá de la edad, que tenga la frescura que te aporta tener a LeBron James por el tema, insisto, de la capitanía, del liderazgo, desde lo mental, desde lo motivacional, creo que sí sería definitivamente la franquicia a vencer, más allá de que, por ejemplo, en Lakers se termine quedando Doncic o que haya otras estrellas dentro de la liga. Yo creo que definitivamente sería el equipo a seguir, el equipo a vencer y el equipo al cual estar atentos durante todo el próximo año.
0: Y es la información al momento de la NBA, lo que sucede en estos instantes con LeBron James. Y estamos llegando ya al final de esta edición de Deportes Plus, no sin antes repasar cómo están las cosas en la ciudad de Filadelfia. Andy, todo se mantiene 1-0 a favor del equipo francés.
18: Sí, con el penal que ya mencionábamos hace unos minutos de Kylian Mbappé, bien marcado por el central y también bien anotado, ¿no?, por Kylian Mbappé, que Orlando Hill termina yéndose para el otro lado del disparo del delantero francés. Minuto 89 ya prácticamente. Creo que a menos de que ocurra una desgracia o un error o un milagro paraguayo, se estaría empatando el compromiso. Creo que la goleada no fue tan amplia como pensamos, Iker, pero al final Francia cumple con los pronósticos. Se demuestra que Paraguay era una selección complicada de roer en el tema defensivo y veremos entonces Que terminará, si eso termina así, Francia y Marruecos será el cruce en cuartos de final.
0: Gran, gran partido, gran ciertamente partido. El que podríamos tener en cuartos de final.
18: Y que casualmente, la ronda que agregan, o sea, podría ser semifinal, como hace cuatro años,
0: como
18: ¿sabes?
0: Hace cuatro años, cuartos exactamente.
18: De final, y eso también te da, habla de que pues esa ronda, también el hecho de tener una ronda más te da sorpresitas.
0: Dos equipos que han sido muy constantes. Con esto llegamos al final de Deportes Plus. Víctor, rapidito, recomendación de la semana.
20: Vamos a recomendar lo que es el corto álbum, se llama Diamante, de Brayon, un artista chileno. Generalmente recomiendo música en inglés, pero este fin de semana vamos a pegarnos con el español.
18: Los sudamericanos.
20: Porque México tiene la tarea por hacer.
0: Y sí, Andy, recomendación de la semana.
18: Yo les recomiendo Oasis, no es cierto.
0: Está prohibido.
18: Les recomiendo una serie que está en la plataforma de la N, se llama His and Hers, es como de crimen y asesinatos.
20: Ella
18: y
20: ellos, padre. Vamos a dejarlo
18: básicamente,
20: así.
18: Básicamente, His and Hers.
0: Mi recomendación de la semana, y seguramente la han escuchado en estos días en redes sociales, Aquí no es así, de Caifanes. Esto fue Deportes Plus, nos escuchamos en la próxima.
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0: incluso lo del grupo, muy bonito, fabuloso, tres partidos, no recibiste gol, fueron tres puntos por cada juego, nueve puntos, algo que nunca había hecho la selección, pero pues al final, hasta 16, estamos apenas empezaba la Copa.
1: Yo le pongo un ingrediente que creo que sí hace que el partido sobresalga del de Italia y del de Alemania, porque para mí la verdad es que si lo comparamos con el de Alemania, sobre todo en 1986, pues Alemania llegó hasta las semifinales, si no me falla, no, hasta la gran final. Yo no veo a Inglaterra llegando a la final, o sea, en aquel entonces tuviste un puño a un equipo que llegó a la gran final, que te lo llevaste a la tanda de penales y que ahí no lo pudiste definir, pero lo tuvo en un puño la selección mexicana, una selección que llegó hasta la gran final en ese momento. Lo que sí creo es que el escenario, el hecho de que tengas la ventaja del estadio, eso lo hace muy especial. O sea, porque los que menciona Javier el Vasco Aguirre se jugarán en Toluca y en Monterrey.
0: Así es, claro. Sí. Así es, así es.
2: O sea, y volvemos al tema. Altura. Entre lo de la altura, entre que Inglaterra acaba de llegar apenas ayer por la tarde, entre todo lo que se viene dando, yo creo que también le suma, pues no sé si presiona a la selección mexicana, que sería incluso raro hasta decir que México tenga presión contra Inglaterra. O sea, en la lógica eso suena utópico, que México, claro, salga obligado o con presión ante Inglaterra, eso sería ilógico. Sin embargo, las condiciones me parece que han propiciado que hoy México pues sí se sienta un poco más obligado, más allá de la localía, por todo lo externo que ha sucedido.
1: A mí la verdad lo que me sorprende y lo que tú dices, Oliver, es llamativo, porque yo no sé si a Gabo le había tocado, es un poco más grande que yo.
0: Poco nomás.
1: Pero a mí nunca me había tocado. Nosotros podemos poner como medios mexicanos a la selección como favorito, ¿no? Diferentes cosas. Pero sí, en mi vida me había tocado que de un país que es potencia del fútbol vieran a la selección como favorita sobre una auténtica potencia. O sea, porque es liga, es selección, es la infraestructura que tiene Inglaterra, en todo lo superan, y de repente te metes a los noticieros, a los clips de diferentes medios tan importantes como Sky, como la BBC, y que te digan México es favorito y tiene oportunidades de eliminarnos. Gabo, yo no sé si a ti te había tocado vivirlo.
0: Tiene todo que ver el tema, no, la verdad es que muy pocas veces sales como favorito México, es una realidad. Tiene que ver con todo el entorno, lo que ha pasado, incluso, bueno, las situaciones que se han manejado con lo que quería Inglaterra, más o menos sacar cierta ventaja con lo de llegar antes o llegar después, el tema de la altura, el tema de que México, hay que ponerlo también en esa mesa, pues no ha jugado mal. O sea, realmente contra Ecuador, aparte, yo creo que le he visto los mejores 30 o 40 minutos de mi vida, a lo mejor posiblemente de la selección, y creo que es muy bueno para México eso, salir como favorito, pero también no lo hemos visto en esa postura. Creo que con Ecuador salió como favorito, pero Ecuador, con todo respeto,
3: sí, no es Inglaterra, ¿no?
0: Exacto. Entonces creo que ahora vendrá el conjunto mexicano contra eso, contra el récord, que creo que hay que quitarnos lo de la cabeza, y creo la verdad que lo va a perder, o sea, lo va a perder en este partido, el tema de no recibir gol. O sea, a mí me parece ilógico que alguno de los futbolistas ingleses no te haga gol, pero eso no le tiene que importar a México, le tiene que importar ir a ganar, claro, ir a ganar, sí, el partido. Si lo ganas 3-1, 3-2, digo, la verdad no me interesa el tema del récord. Entonces creo que todas las cosas se han acumulado para que México salga como favorito y que sea hoy día el equipo a vencer. No solamente eso, Oliver mencionaba Brasil y Noruega. Yo no sé, digo, a lo mejor porque el tema ya sería en Miami, pero digo, ya lo, pero creo que
2: no,
0: lo,
2: no te, se ve tan
0: te van a poner, no, a México, no ya 50-50 a lo, claro, mejor.
2: No se ve tan lejano, a lo mejor, no sé, seguramente porque han estado, me parece, a la baja Brasil, ni se diga,
0: sí,
2: y Noruega como que no termina por convencer. Es adelantarnos todavía, falta contra Inglaterra.
0: Sí, primero lo
2: es
0: primero.
2: Adelantarnos,
0: claro.
2: Es adelantarnos. Claro, claro. Le sumamos el hecho de que México en mundiales no pierde en el Azteca.
0: Claro.
2: Si le ponemos ese aliciente,
0: claro,
2: también,
0: claro, claro.
2: Yo creo que a lo mejor de pronto se nos hace como muy normal, o de pronto decimos, bueno, sí, los rivales que han pasado, lo que sea, bueno, de alguna u otra forma.
1: No, pero en otro país lo ven y dicen, o sea, estos tienen dos derrotas en más de 60 años.
0: Hoy hay un respeto, por parte de los equipos visitantes, para el caso de México. Y este sería, digo, a ver, ya nos ganó Costa Rica en eliminatoria, nos ganó Honduras, sí, pero este sería el estecazo en la Copa para México. O sea, este sería, independientemente de que sea Inglaterra y tú dices, bueno, pues es una selección que ya ganó un mundial y ahí estuvo y tiene grandes jugadores, pues este sería todo este caso realmente, porque sería en el máximo torneo, has estado invicto en ese... Bueno,
1: estuvieras a México obligado a ganar.
0: Claro, completamente.
3: O sea, ya es favorito, ¿no? O sea,
0: para mí es favorito, es el obligado, favorito, y es el que va a llevar la presión del partido. Incluso yo en ese lado veo que hasta Inglaterra, independientemente del tema de la altura y lo que tú quieras, y los factores y la gente y que te estén, hasta liberado puede jugar en ese momento, porque el que tiene que ir a buscar el resultado es México. Ahora, tú no.
2: Yo creo que el partido contra Ecuador sí pone a México ya, o sea, en un escalón ligeramente arriba, porque si México avanza dejando dudas contra Ecuador, metiendo gol de último minuto, o en penales, o en tiempo
1: como extra, contra Chequia.
2: Exacto, o sea, uh-huh. O contra Corea, que lo ganas con un error del rival, a lo mejor habíamos dicho, pues con esto no le va a alcanzar a México, claro, contra, claro, Inglaterra. Claro. Con lo mostrado contra Ecuador, yo creo que la mayoría coincidimos que si se tiene un primer tiempo como el que se tuvo, sí, no, te alcanza contra Inglaterra. No,
0: completamente.
2: O sea, fácilmente.
3: Y también, sobre todo, que Inglaterra, yo creo que tiene muchísimos mejores futbolistas que Ecuador, haciendo un
1: claro,
3: que la México. Y que México, claramente, claro, ¿no? Entonces, no sé qué tan favorito mañana salga México, en el sentido de que claramente va a tener que ir a buscar el resultado por todo lo que estamos hablando. Y Inglaterra, pues bueno, el hecho de las individualidades, creo que te puedan también marcar. Si no está haciendo un buen partido Inglaterra, una individualidad de Jude Bellingham, de Bukayo Saka, del mismo Harry Kane, creo que puede marcar también un parámetro.
0: Ni
3: ¿no?
0: cerca tenemos un futbolista como Harry Kane. Ni cerca. O sea, Julián ha hecho un gran mundial. Lo de Raúl también es muy bueno. Hoy, por ejemplo, la única duda que parece que está es lo del Piojo Alvarado, que a mí sí me preocupa, porque el Vasco reemplazo dijo que tendría que ser Romelín. Bien, ¿no?
3: O sea, que el Vasco dijo que...
0: Pero también digo, el Vasco dice, digo, es espero, muy inteligente. Sí, es muy claro, inteligente, no se va a meter en problemas. Y mencionó el tema, incluso, que se molestó por el tema de las horas, de que era a las 12 y a las 6. Al final no se cambió el partido. Pero él decía, esas horas me ayudaban a recuperar. Bueno, al final las horas no, te ayuda un día. O sea, que tenga un
2: tema completo.
0: No vas a estar, eso no cambiaba. Pero creo que sí, a mí sí me preocupa que sea Orbelín, que el otro día entró enchufadón, lo hizo bien y demás, pero no hace el trabajo que hace Alvarado. Y creo que eso sí tiene que ser muy importante contra un equipo que prácticamente te va a cargar el balón desde la zona.
2: Porque además dijéramos, ok, probaste escenario sin el Piojo Alvarado y algún otro futbolista te respondió, dices, bueno, ok, tienes esta variante.
0: Sí.
2: Al Piojo no lo saca, o sea, ni siquiera, no es ya no digamos que no lo ponga de titular.
0: Claro.
2: En los partidos no lo saca, digo, salió
0: en este, el mismo. Claro, claro.
2: Pero si por Javier Aguirre fuera, al Piojo no lo toca ni por el oro.
3: Y que en esa posición tienes a un Chino Huerta que tiene muy poco minuto. No ha jugado.
0: Por un pop, ¿eh? Un cono, lo que sea, cualquier cosa. No.
1: ¿Se hubieran imaginado que el Piojo se iba a convertir en indispensable?
0: No. A ver, no. Era indispensable para Javier. Javier.
3: Sí.
0: Para Javier era indispensable.
1: Y nosotros no lo entendíamos.
0: Yo incluso le puse el becado de la selección, o sea, de verdad. O sea, yo decía, pues, ¿este por qué juega? O sea, ¿por qué juega?
1: ¿Y hoy te convence?
0: A mí me ha convencido. O sea, de verdad, es no sé si a lo mejor en otros partidos o no había puesto atención al trabajo de Alvarado, que creo que no, que sí trataba de ver lo que hacía, pero es otro Alvarado. O sea, creo que ha cambiado el chip y entendió que en esta Copa tendría que jugar de esa manera y lo hace perfecto. Te digo, yo no sé si Javier a lo mejor decía, pues sí, es que sí lo hace, pero sí, yo no lo había visto como está jugando ahora.
2: Sobre todo
0: no
2: con, en el peso ofensivo que ha tenido en los últimos partidos, claro, porque quizá en el sacrificio a lo mejor lo tenía, pero decíamos, ok,
3: a la ofensiva...
2: defensivamente sí, pero... de medio campo.
1: O sea, lo que te ha sorprendido es lo que hace.
2: Sí, pero yo creo que se ha tomado el Piojo Alvarado la responsabilidad de decir, sí, no solo hacia atrás, sino hacia adelante. Digo, tres asistencias no es poca cosa en un mundial.
0: Sí, claro.
1: Yo no sé si algún otro medio se lo habrán dicho en algún momento, y yo se lo platiqué a Gabo, porque cuando estábamos en Chicago previo al partido en contra de Bélgica, yo tengo la oportunidad de sentarme con una persona muy cercana al Piojo y a diferentes futbolistas de la Selección de México, y a mí me dice, es que lo que le gusta a Javier Aguirre, Max, es defender, es su sacrificio. Ese, ¿y para qué quieres un extremo?
0: Que defienda.
1: Que defienda, sí, ¿no? Sí. A partir de ahí.
0: No suena lógico.
2: Más con las cualidades del Piojo.
1: O sea, porque tú lo ves en Chivas y su desenvolvimiento y dices, ¿este qué tiene que hacer defendiendo? O sea, en todo caso, pues meto a Richie Ledesma o alguien más, ¿no? Que todavía estaba con posibilidad de estar en la lista. A ver, yo sí creo que el mismo Javier Aguirre se ha dado cuenta, y la prueba de eso es lo que pasó en contra de Ecuador, que si Alvarado lo pones a jugar con como lo hace con Chivas, que juegue por dentro, se convierte en un futbolista extraordinario.
3: Sí, y sabemos que el Piojo Alvarado con Chivas ha mostrado muy buenas cosas, sobre todo del medio campo hacia adelante, que es el jugador que normalmente siempre va equilibrando un poco el juego en ese sentido, y hacia la ofensiva le aporta demasiado. Pero en Selección Mexicana, y también yo pensaba igual que Gabo, ¿no? O sea, era un becado, ¿no? Realmente no era el Piojo que veíamos en Chivas. Hoy en esta justa me parece que no sé qué fue lo que le dio al Piojo Alvarado por precisamente sobresalir en ese tema, y en materia defensiva creo que se ha llevado por completo a todos, ¿no?
0: Fíjate, Diego, que perdón, ¿ibas a decir algo?
2: No, ¿qué tan importante ha sido Alvarado que no hay un recambio? O
0: No hay un futbolista.
3: Y sobre todo que le ayuda a Jorge Sánchez.
0: Simplemente llega una parte de lo que hace Alvarado.
2: Digo, Mora ha explotado en este Mundial, pero de alguna forma hay un par de interiores que más o menos se pueden hacer una labor similar. Sí. Raúl lo mismo. El Piojo no es el único, me parece, en esa selección que es inamovible.
0: Fíjate que yo lo platicaba con Diego, el tema del 98, digo, la verdad es que pues obviamente, por obvias razones, ustedes ni siquiera se acuerdan de ese Mundial, no sé si Diego tenga algo presente, pero yo le decía el tema de lo importante que fue Ramón Ramírez. Ramón Ramírez era un jugador que, para acomodarse en el equipo, tenían que ponerlo por el costado izquierdo, o sea, más o menos lo que hace Alvarado, y hacía un trabajo defensivo, pero iba a la ofensiva. Ramón participa en los goles de Corea, en los goles que hace también contra la selección de Bélgica, y obviamente también participa en el partido contra la selección de Holanda, que lamentablemente ahí lo expulsan y ya no puede estar contra Alemania. Me preocupa, y podemos ir a lo mismo. ¿Quién es más importante adelante? Podemos decir Julián, Raúl y todo, por los goles, claro. A mí me preocupa más Alvarado. El que no esté Alvarado nos hizo falta contra Alemania. Ojalá que no nos haga falta contra Inglaterra. Ojalá que no termine siendo el jugador determinante para que México no se vea bien, porque no solo te aporta atrás, te aporta adelante.
2: Ahora, suponiendo, el Piojo está para 45 minutos. ¿Inician con él o lo dejan para el segundo?
0: Yo iniciaba, yo lo tronaba. De verdad, es el partido más importante. No puedes jugártela a que Inglaterra te termine ganando en los primeros minutos. Yo lo tronaba desde el inicio.
3: Yo también inicio con el Piojo. Y creo que los primeros minutos durante estos partidos que ha mostrado México en esta fase de grupos y contra Ecuador, los primeros minutos son fundamentales para el Vasco Aguirre. ¿No? Claro. Entonces, creo que el Piojo Alvarado sí va a ser una labor de sacrificio y claramente va a ser importante contra Inglaterra.
1: A ver, la lógica es que protejas el marcador desde el arranque del partido, ¿no? Y yo ahí metería el Piojo pensando sobre todo en el tema defensivo, más que en el ofensivo propiamente. Ya después, a ver

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1: Ah, digo, no sé si haya reportes.
2: No.
1: Yo no he escuchado que nadie ha dicho
3: eso. Bueno,
1: es
3: que apenas ayer, o sea, se destapó que había dos tocados, o sea, con la entrevista con Joaquín López Dóriga, que a mí la verdad sí me preocuparía que fueran El Piojo y Quiñones. No tanto por lo que te dan en ofensiva. Vega y Orbelín no tienen la capacidad de sacrificio de...
1: Sí, están tocados, los otros están súper tocados.
4: No, Vega no está. En la importancia... Ya no digamos en el tema de ir hacia adelante, sino en desgastar a los ingleses. Si tu idea es tratar de ahogarlos en 45 minutos, el mejor que lo hace es Julián Quiñones.
1: Claro,
4: venir y venir.
1: Claro.
4: O sea, en Julián encuentras al futbolista que mejor te rinde físicamente. Dejemos al lado de los goles y lo que te pueda aportar en los pases y en la conexión. Físicamente Julián es un animal.
2: Así sí, ¿no? Y por más que esté tocado Julián, yo creo que hasta él mismo él quisiera jugar este partido, ¿no?
4: En cualquier...
1: Sí, ¿no? Y a ver, yo de verdad, si creo que pasa, yo los pondré a los dos. De verdad, o sea, porque creo que pues se pueden dar por lo menos 30, 40 minutos a lo mejor y pueden hacer el partido de su vida en los primeros minutos.
4: Y es que además yo creo que es un mensaje al rival. Si tú sales a cuidarte o no pones lo mejor que tienes, Inglaterra dice, okay, no sales con El Piojo, no sales con Quiñones, pues ahí te va, ¿no? Y en 45 minutos se te puede acabar un partido.
1: Te definen, claro.
4: O sea, Kane tiene dos y la metieron. A lo mejor Raúl te puede perdonar una. Kane difícilmente te va a perdonar una.
1: Sí.
3: En eso tienes toda la razón. O sea, pasó en el partido en contra de Ecuador. Tuvo dos, Raúl.
4: Sí, la de cabeza iniciando.
1: Es increíble.
3: El minuto 6.
4: Esa de cabeza no, no te la falla.
2: Sí, no te la falla.
1: No.
3: Va a ser una situación interesante. ¿Realmente se esperan alguna sorpresa en la alineación de México?
4: Digo, tomando en cuenta que no ha repetido alineación en su proceso, o sea, no sé si eso
1: puede hacerlo. O sea, puede hacerlo, claro, sí. Me queda claro que sí, pero yo creo que si le dan los jugadores, va a repetir la alineación de Ecuador.
2: Yo creo que sería lo más sensato, ¿no? Por parte del Vasco, repetir la alineación.
1: Que no es sensato, pero bueno, esperemos.
4: A ver,
3: yo me quedo con la posibilidad, Oliver, perdón, del cambio si ingresa Jorge Sánchez o es Israel Reyes. O sea, lo han manifestado en diferentes medios. Yo coincido, ¿por qué? Porque a ver, si de repente Harry Kane no sale a la misma posición en la que ha jugado contra Congo, contra Ghana, contra Panamá, o sea, que es en medio de los centrales metidos, y el tipo viene, se bota en medio campo, pues necesitas un central que lo siga. Y Jorge Sánchez desconoce cómo meterse en medio campo.
2: No,
3: el ida y vuelta le va a costar.
2: Ni siquiera se puede perfilar bien, ¿no? A la hora de defender.
1: Desconoce jugar, Jorge Sánchez. No le
3: deja mi refuerzo.
4: A ver, sí, en ese sentido, Reyes yo creo que te otorga más defensivamente, pero otra vez yo creo que pierdes en el tema ofensivo. O sea,
1: claro.
4: Jorge Sánchez te demuestra contra Ecuador que cada vez que tenía chance de ir, subía, y eso también preocupó a los ecuatorianos. O sea, en esa banda, si bien es cierto, el que más trabajo tuvo fue Jorge Sánchez, porque el otro lado, Ecuador no trabajaba mucho. El otro costado, yo creo que te puede preocupar más a los ingleses Jorge Sánchez. Ahora, si México lo va ganando al medio tiempo 1-0 con Jorge Sánchez, seguramente Javier Aguirre en algún momento va a meter a Israel Reyes en lugar de Jorge Sánchez para cerrar el partido.
1: Yo creo que es
4: mucho más fácil cerrar el partido con Israel Reyes
1: que con Jorge,
4: Sánchez, ¿no? O sea, también es el jugar en los escenarios posibles, y que Javier Aguirre pues tendrá que analizar eso, ¿no? ¿Quién le conviene?
1: Yo lo veo de inicio a Jorge, y vaya que no me ha gustado, pero creo que tiene por ahí 2-3 fallas siempre por partido, y no me gusta, pero creo que sí va a ser la opción de inicio Jorge Sánchez.
3: Nosotros vamos a hacer una pausa y nos quedaremos con más en redes sociales. Estamos en Línea de Cuatro. Mañana México enfrentará a la selección de Inglaterra.

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23: Inglaterra ha preparado o ha trabajado el tema de la pelota detenida, como lo ha hecho el Arsenal, que hizo 20 goles, si no estoy mal, la pelota detenida y impuso récord en Premier League la temporada pasada. Tiene al cobrador, justamente, o a los cobradores de los tiros de esquina del Arsenal, a Declan Rice y a Bukayo Saka, que, bueno, por lo pronto en el torneo ha sido suplente y ha jugado algunos minutos. ¿Tú sacrificarías, Gabo, a alguno de los chaparritos, a Mora o a Lira, por el tema de la pelota detenida? Y si puede ser un tema que le ayude a Israel Reyes a entrar al once titular sobre Sánchez.
24: Es una muy buena pregunta, porque no sé qué piense Javier, si prefiera... a Mora para el tema de creación y demás, o prefiera tener a un marcador en pelota parada. Y es, parece una tontería, pero lo decimos constantemente, la pelota parada es muy importante en el fútbol actual, es prácticamente una definición de un partido. Entonces creo que en ese sentido, no sé qué piensa Javier, si piensa que puede ser importante cuidarte primero antes de ir a atacar, o que vaya y ataque.
23: ¿Tú sacrificarías alguno?
24: Yo no lo haría. Yo creo que entiendo esa parte de que pues te va a quedar solamente Montes, te va a quedar Johan, para pelota Montes, parada, Johan,
23: Raúl,
24: que te puede bajar a marcar.
23: Julián
24: creo que no es un, o sea, tesoro por lo menos.
25: No es tan alto, pero
24: claro, algo.
25: Pero su
26: y veremos si Reyes, ¿no?
24: Y a lo mejor Reyes, pero
23: ¿Romo?
24: Puede ser Romo también. Que también te puede apoyar, digo, el tema del físico también es importante. Yo creo que con eso te la puedes jugar.
26: A ver,
24: que
25: Lira no será.
26: Perdón, Max, puede
24: Lira,
26: hacerlo.
24: Lira no lo hace.
25: No, puede hacerlo. Pero puede estorbar
26: no
25: también.
26: A ver, yo creo que Lira, obviamente, para un contragolpe, pues no lo vas a poner en una posición de contragolpe. A lo que iba con esto es: puede hacer lo que en algún momento hacía Osorio, decir.
23: No, es muy suicida. O sea,
26: te pongo a dos o a tres para que no me llegue.
23: Para que bajes.
24: Claro.
26: O sea, para que tú también tengas a tres. Y sí, en ese sentido, o sea...
23: No, y mandas a Lira y mandas a Mora al medio campo.
24: Exactamente. Lira, Mora...
26: Es muy difícil.
24: Y hasta por ahí el Piojo.
26: Mora yo creo que sí, el Piojo quizá. No sé con Lira. Pero a lo mejor dice Aguirre, que yo te pongo a dos. Ni modo que tú te quedes... O mano a mano. O por lo menos con tres.
23: Pero no te... A ver, tú siendo Tuchel... Volteas y ves y dices, estos nunca han estado en el círculo central. Le ves la velocidad de los tipos y dices, no me van a salir a contragolpe, me la juego mano a mano.
26: Pues es parte de...
24: Ya es una decisión que creo que puede tomar.
26: Son partidos matar o morir.
25: Igual teniendo a Quiñones
24: arriba.
26: Son decisiones...
24: Cualquier error pesa.
23: Sí, claro.
24: Cualquier error pesa. Entonces yo creo que México puede jugársela con esos que platicamos y soltar a estos tres. Mora, Alvarado y Lira.
23: Bien, va a ser muy interesante. Vamos a hablar de un partido que tuvo aquí frenada la redacción el día de ayer. Hoy clasificó Francia, es el primer duelo definido para los cuartos de final, pero ya estaremos hablando un poco más adelante.
24: Al del Messi, del señor Figueroa. Qué cosa terrible. Que yo ayer estaba
26: peleando
24: por Kepo Verde. No es Kepo Verde.
26: Ah, Kepo Verde.
24: Sí, Cabo no se dice.
26: Kepo.
23: ¿Kepo?
24: Sí, Cabo no se dice.
25: Sí, Cabo no es Kepo Verde.
24: Cuando tú dices, pues...
26: Diego
24: Cuando tú dices, no,
0: Sí, clavo, no,
24: cabo,
0: no cabo.
24: No cabo,
0: no cabo. Cabo, no cabo.
23: Apenas la hilé.
26: Hiciste dudar a Diego.
24: Sí, se quedó.
26: Lo hizo mal.
24: Diego se quedó.
0: Ayer lo dijo.
23: Yo dije, pues me lo está diciendo en inglés, porque por ejemplo el nombre en inglés es Kate, pero no es Kate. Ajá.
24: Exactamente. Yo por eso, por eso.
23: Sí, madre. Nunca me había puesto Gabo a dudar.
24: La neta. Cabo Verde, Cabo Verde.
23: A ver, Cabo Verde es más de lo que esperábamos.
24: Sí,
23: Argentina anda de capa caída. Digo, ay, porque ayer Scaloni decía.
24: Yo creo que es parte de las dos.
26: Se combina el hecho de que mete gol Messi en el primer tiempo y Argentina dice, aquí se acabó la historia, listo, nos la vamos a llevar ahí tranquilo, como se la llevaron en los partidos anteriores. Y Cabo Verde también, a ver, Cabo Verde, recordar, ni siquiera pasó vía repechaje, ni mucho menos.
24: Claro.
26: Cabo Verde avanzó
23: directo. Fue de las primeras cinco, ¿no? Sí,
26: avanzó directo este Mundial. A lo mejor por eso decimos, bueno, Cabo Verde, ¿no? O sea, no estaba, por supuesto, en el imaginario de absolutamente nadie. Pero demostró ayer que no era casualidad el empate contra España,
24: claro,
26: ni contra Uruguay, ni contra Arabia. O sea, ayer lo demostró, pero se combina con una actuación horrible de Argentina.
0: Con el partido que vimos ayer de Argentina, no va a ser campeón del mundo otra vez.
23: ¿Seguro?
0: Sí, no.
24: Magazo.
0: No, Gabo.
24: Magazo.
0: Por favor, Gabo.
24: No, es que eso lo sabemos desde antes que iniciar el Mundial.
0: No, pero...
24: A menos de que se acomode todo Fantino más.
0: No, y usted era uno de los que decía eso también.
24: No, claro que le armó, pero yo no creo que sea campeón.
26: Menos si se enfrenta contra Colombia en cuartos de final.
24: Claro.
26: Como está jugando Colombia, lo echa... En 90 minutos lo echa Colombia.
24: Ojalá.
23: A ver.
24: Ya me tiene hasta el gorro.
26: Yo creo que no le va a pasar otra vez a Argentina lo que le pasó ayer. O sea, yo creo que es un aviso muy a tiempo para Scaloni.
23: Contra Egipto.
24: Ayer lo saca por calidad.
23: Sí.
24: Lo saca por calidad.
23: Y por contundencia, o sea, porque a Cabo Verde le faltó contundencia, francamente. Pero hay una declaración que le está dando con todo Scaloni en Argentina. Y porque sale a la conferencia de prensa y dice: ustedes, muchachos, dijeron que estábamos del lado bueno de la llave, ¿no? Bueno, ahí está, o sea, como diciendo, a ver.
24: Muy difícil.
23: O sea, lo que les molesta en Argentina es que Scaloni está poniendo a los rivales a la altura de Argentina, y en Argentina sienten que no es así.
24: Es el más pequeño en la historia, eso no tiene que ver, digo, porque Uruguay ha sido dos veces campeona y es un país muy pequeño, pero es el país más pequeño y yo creo que con menos fútbol de los que ha participado.
23: Pues es el que tiene menos de 1 millón de habitantes, ¿no?
0: No te puedes comparar una Argentina con un Cabo Verde.
24: Entre 500 y 600 mil habitantes, o sea, es nada, son unas islas pegadas a África.
26: Todos juegan en Portugal, en países.
24: Claro, claro. Chico que mete el golazo, que para mí es el gol de la Copa, hasta ahorita para mí es un golazo. Creo que él incluso nació en Países Bajos, o no estoy seguro, alguna de las colonias por ahí, y decidió jugar por Cabo Verde. A mí, digo, me parece espectacular. Era la historia de la Copa, ¿eh? Si estos eliminaban a Argentina, era la historia de la Copa.
0: Y era un fracasazo de Argentina.
26: Le saca una muy parecida en un tiro libre. O sea, si no es por el Dibu, estos son los penales.
24: Es que el partido terminó con Cabo Verde encima de Argentina.
26: No, Argentina estaba pidiendo la hora.
24: Messi hasta el final. ¿En dónde estuvo Messi? ¿No lo veías?
26: Cuando mete el gol Argentina, el 3-2, Scaloni se les acerca a todos, incluso se mete un poco a la cancha, les dice, no jugamos más, o sea, ya aquí se acaba, ya no jugamos más, no nos interesa tener el balón, ir hacia el frente, ya no jugamos más. Ya cuando, digo, obviamente es una
23: pero eso es un error de Scaloni. Bueno, para mí, o sea, si le da la pelota a Cabo Verde, o sea, los tipos, hay algunos que tienen talento.
26: No es que Argentina tenga en Enzo Fernández, en el, obviamente Lionel Messi, en Julián Álvarez, tipos que no te sepan guardar la pelota.
23: Claro,
24: y le diste la pelota y el gol de Cabo Verde termina con el 2-2, termina con un golazo en el ángulo. Pero ¿cómo se realiza toda la jugada? No sé si ya vieron el video. Sí. Sale desde el fondo Cabo Verde, no lo deja que Argentina toque el balón. Dices, no puede ser.
0: De todas sale Cabo Verde de esa manera, tocando el balón, ¿no?
26: Sí, salía jugando, estando mano a mano atrás. Tú decías, están locos estos.
24: Pero lo hacían bien.
26: No, muy bien.
23: ¿Cuál es la diferencia que a Argentina le haya pasado aquella derrota en contra de Arabia Saudita hace 3 años y medio y esta situación? O sea, en contra de Arabia Saudita sí fue una sorpresa. ¿Y esta es un mal momento?
26: Yo creo que la otra incluso tenía mucho más peso. O sea, la otra hizo dudar a todos de si Argentina realmente
24: era candidata.
26: ¿No?
0: Y de ahí se levantó.
26: Porque aparte es en la jornada 1, ¿no? En fase de grupos, y los puso en peligro.
23: ¿Y esta no te pone a dudar?
26: Si no ganaron contra México, estaban fuera en aquel momento, ¿no? En la segunda jornada.
24: Sí. O sea,
26: tan así. Obviamente esto te hace dudar. El hecho de que te enfrentes a Egipto en la siguiente etapa, dices, ok, lo puedes sacar adelante, ¿no? Y contra Colombia, sin restarle mérito a Colombia, que yo creo que los puede eliminar, o sea, yo creo que incluso saldría como ligeramente favorita Colombia ante Argentina. Tampoco es una potencia Colombia como para decir...
24: No, pero ¿se acuerda de la final de la Copa América?
26: Claro, claro, sí. Y los igual.
24: Ah, va, ¿verdad?
26: Y al final ganó Argentina, o sea, volvemos al
24: pues
26: tema...
24: Pues sí, pero...
26: Sí, pero volvemos al tema de... Como Colombia no termina por ser una potencia, tampoco podemos decir sí, que Argentina sí, va a quedar eliminado en cuartos. Sí,
23: pero para mí, a ver, francamente, yo no descarto que Colombia pueda llegar a la final, o sea, no, por no, cómo no, está sí, el bracket.
24: Claro, claro, claro.
26: O sea, ayer era para claro, meterle tres
23: sí, a ayer ganas, Colombia sí, y las mucho, generó el sí, tema, sí, y yo lo platicaba con Marco Cancino y con otras personas que estaban también en la transmisión, yo le decía, es que si esta Colombia tuviera Falcao, sería la mejor sí, sería la mejor selección del continente.
0: Sí, hoy arriba la referencia es Luis Díaz.
24: Pero qué irónico, ¿no? Que, digo, es un gran delantero, pero no tiene el gol que tenía, por ejemplo, Falcao.
23: No, ni de broma. Y ayer tuvo tenía, otras dos, aparte.
24: O que tenía en su momento el tren Valencia, o que sí, tenía a Freddy Rincón, o que tenían futbolistas que han pasado por Colombia y que dices, bueno, pues tenían mucho gol. No sé qué pasa con esta Colombia que genera demasiado. Y luego, aparte, no ha estado atento. Porque le han marcado, ha marcado goles, pero estaban fuera de lugar. Digo, sí, por cuestión uh-huh, de milimétrico, pero pues estás en fuera de lugar.
26: Si en el último tercio no ha sido el Luis Díaz del Bayern,
24: no,
26: porque le ha faltado exacto, ser más contundente. Digo, si lo corrige, Colombia,
24: no.
26: O sea, Colombia sí, claro, se vuelve candidato en el cuadro para llegar a la final. Le falta parecer a eso, porque atrás, digo, salvo el error que tuvo en la primera jornada Camilo Vargas, no tiene preocupación Colombia.
24: O no, sea, no.
26: Por aquí se los decía alguien.
24: No le pegó una sola vez al arco, sí. Una vez, creo, nada
23: una
24: más.
23: Vez,
24: al
23: sí, final. O sea,
26: pero yo lo
24: pero
26: decía.
24: Pero flojito, creo.
26: Por ejemplo, Colombia es de las pocas selecciones que le puede que se puede poner de tú a tú contra Argentina en una tanda de penales.
24: Claro,
26: el sí, de que Camilo sí, es igual o más atajador que el Dibu Martínez. Y eso sí, eso no cualquier selección lo tiene en este mundial.
23: ¿Y en cobradores?
0: En cobradores yo creo que...
26: A ver, James no creo que vaya a cobrar un penal en la tanda porque no le va a dar 120 sí, minutos.
23: Pero ahí estará Quintero.
24: Forzado, ¿no? Sí. Siempre
26: pero el va a estar Juanfer, que es lo mismo que James Rodríguez.
24: Juanfer, qué bien le pega la pelota. O sea,
23: muy
26: Luis Díaz, no sé.
24: Luis Suárez,
26: el otro.
23: Arias.
24: Yo creo que sería
0: Arias. Arias sí, también.
26: Parejos también.
24: Yo creo que si alcanzas a completar unos 6, 7 buenos
0: tiradores. También,
26: ¿no? O sea, pareciera que Argentina siempre termina sacando... Ese plus.
24: Es Suiza, ¿no? El rival de Colombia.
23: Sí.
24: Que por cierto, ¿qué travesía se han aventado? Ciudad de México, no me acuerdo en dónde juegan el segundo partido. Bueno, el segundo es en Guadalajara, aquí en Guadalajara, pero el tercero, no me acuerdo.
23: El tercero fue en Miami contra Portugal.
24: Miami, luego jugaron en Kansas, ahorita van a Vancouver, creo.
23: Sí.
24: No, pues llévenlos por todos los tres países. Todo no sé si hay otro equipo. ¿Inglaterra también ya ha jugado en los tres países?
0: Sí.
23: Ah, no, bueno.
26: Tres países no.
24: Portugal tampoco.
26: Ha cambiado de ciudad.
24: Va a ser el único, digo, a reserva de revisarlo, pero Colombia.
23: Marruecos no jugó.
24: Va a visitar los tres países. Marruecos. México, ¿no?
26: O sea, sí, México,
24: ¿no?
26: Marruecos.
24: No,
23: ah, cierto, ¿no?
24: No, sí.
23: Sí, aquí.
24: Sí, contra Holanda. En Países Bajos, sí, claro. Dos Marruecos sí jugó también en Canadá. Y yo a Marruecos hoy lo. Bueno, no.
0: Sí, no.
24: Hoy lo sentí.
0: Un poco flojo,
24: libre,
0: ¿no?
24: En el segundo tiempo, los pero el primer tiempo sí lo sentí como, dije, ¿este es Marruecos?
23: No, le costó mucho encontrar a Hakimi libre, o sea, el marcaje que le hizo Canadá a Hakimi a mí se me hizo muy bueno, francamente.
24: ¿Y Saibari se fue lesionado o no?
23: Sí. Que yo creo que es una baja muy importante.
24: Salvo este partido, había metido en los otros.
0: Sí, no, y es el único, se convirtió en el único africano en meter... En meter goles en fase de grupos, ¿no?
26: Bueno,
0: en
26: los ninguna otra partidos. Selección africana había llegado dos veces a cuartos de final.
24: Así es, correcto.
23: Creo que
24: es la primera.
26: De ese tamaño es lo que
24: había llegado Camerún alguna vez, Senegal alguna vez, Costa de Marfil apenas ahora pudo pasar de grupos. O sea, la verdad es que lo que ha estado haciendo Marruecos, yo no descarto que se vuelva la potencia más importante de África.
23: Sobre todo por la edad de los jugadores, ¿no?
24: Sí, y aparte...
23: O sea, los va a mantener un buen rato.
24: Sí, claro, y aparte, ¿sabes qué, Diego? Creo que tiene... Pues es su posibilidad. Pero por ejemplo hoy Ibrahim Díaz, digo, que nació en Málaga, si no estoy mal,
23: sí,
24: pero decidió jugar por Marruecos. Pues es un tipo diferente al fútbol de Marruecos. Y lo que está jugando Ibrahim, entonces ese es el tema. Creo que ha combinado y encontrado muchas situaciones de diferentes fútbol como para acoplar.
26: Bono también tiene...
24: Bono nació en Canadá, ¿no?
23: Sí.
26: Y volvemos a lo de los arqueros en la tanda. O sea, claro, lo que hace Bono...
0: Que una técnica no muy peculiar, pero...
26: Un poco ortodoxa,
0: sí,
26: pero...
0: Pero le termina saliendo, ¿no?
23: Sí, totalmente de acuerdo. A ver... Ya hablando del duelo de Francia contra Marruecos, yo creo que la baja de Saibari pesa un montón.
26: Mucho hacia el frente.
23: Hacia el ataque.
26: Le arrastra muchísimo, pero a diferencia de lo que te puede hacer Paraguay, no creo que se encierre tanto Marruecos y en ese
24: sentido. Ah, lo de Paraguay, de verdad.
26: Irónicamente, le conviene más a Francia enfrentar a Marruecos que a Paraguay por cómo se dio el partido de hoy.
24: Pero fíjate que es segunda vez, si no estoy mal, que se enfrentan en Copa. La otra vez fue en el 98 y Paraguay jugó exacto. Es más, aquella vez se defendió más, de verdad.
23: Fue la del gol de
24: Loren Blanc. Si pueden, revisen ese partido. Lo de Paraguay fue, y bueno, aparte tenían a Chilaver atrás. Entonces, bueno, también es que hoy también lo hizo muy bien. Ah, sí, las declaraciones, sí. Bueno, o sea, pero pues desde que declara de Mbappé y demás, bueno, que ha dicho, la verdad es terrible, pero creo que pues Paraguay sabe que eso tiene que jugar.
26: Es que no había
24: no otra le queda de
26: no
24: otra.
26: No hay otra forma.
24: Y aparte las lesiones no que tiene en el segundo tiempo.
26: Sí, se le cayeron.
24: Alderete.
26: Todos.
24: Enciso.
26: Y después Almirón.
24: Y este chico Almirón, o sea.
26: Se le cayeron todos, pero logró. Yo no esperaba que Paraguay aguantara 70 minutos
24: claro.
26: Con el cero atrás. Digo, cae por no, un penal.
23: Deja tú el cero atrás. O sea, Francia terminó el primer tiempo sin disparar al arco.
24: No, no le pegó.
26: No sufrió.
23: O sea, tiene una de Manu Koné, Max, que pasa cerca, y una que me parece increíble que Kylian Mbappé no haya rematado de cabeza. Digo, no es su fuerte, pero el balón sí. Le pasó por un lado.
25: Paraguay jugó su partido como lo jugó contra Alemania, ¿no? Y le terminó saliendo contra Alemania. Acá, pues es Francia, ¿no? Es una potencia que lo más seguro es que vaya a estar en la final de esta justa. Pero creo que Paraguay sí, con ese bloque de cinco y después con los cuatro que al final se convierten en nueve, ¿no? Entonces le termina saliendo, le bastó nada más 60, 70 minutos el tema del gol de Paraguay, que fue por un penal, ¿no? O sea, sí. tampoco fue por una jugada
23: ¿Fue el peor partido de Francia?
24: Creo que sí.
26: Por la
23: O se combina con el buen partido de Paraguay.
24: No juega mal. Porque creo que no juega mal.
26: Lo intenta,
24: lo busca, claro, trata de meterse. Hay una jugada, de hecho en la jugada que es el penal, Doué se quita a tres en el área, se mete y bueno, lo terminan bajando. Lo que juega Olise, a ver, para mí es un gran partido. Dembélé por ahí también intentó, pero bueno, pues al final creo que, y volvemos a lo mismo, es más difícil, digo, es más fácil destruir que construir. Y para Paraguay fue a lo que se dedicó. Te estaba acordando de las declaraciones de Chilaver, lo que dijo, que allá habían enfrentado una verdadera Francia y que ahora pues una selección de África. Pues no, hay que recordarle al señor Chilaver, que en ese momento estaba de Sailí, estaba Turam, no más por un ejemplo.
23: Zidane
24: estaba
23: Zidane,
24: que es argelino. Uh-huh. Entonces digo, la verdad es que a mí me parece lo de Chilaver ya nada más como para tener la atención. Creo que el técnico sí le contestó y le dijo que viniera y que participara y que hiciera lo que quisiera, pero
23: una gran declaración
24: del
23: Alfaro.
24: Me parece que no empezara a tirar miércoles por fuera y que viniera a hacer las cosas. Entonces a mí me parece muy bien. Además, el señor Alfaro es un tipo súper respetuoso, entonces creo que
26: muy centrado,
24: sí. Muy centrado, claro.
26: O sea, yo creo que ha puesto otra vez a Paraguay como esa selección. Digo,
24: ¿seguirá? Tendría que, ¿no?
26: Tendría que, digo, si lo comparamos con lo que hizo Paraguay en el 2010, que fue muy bueno lo que hizo, lo de Alfaro, sí. Yo creo que tiene todo el mérito. O sea, hoy, simplemente el hecho de eliminar a Alemania, sea como sea.
24: Pero te fijas ahora también de ese partido, España lo elimina también por 1-0. O sea, sí. Si Paraguay mejorara en el tema de ataque,
23: Me preguntaba en Deportes Plus el señor Iker González que si le veía yo hoy posibilidades cuando el partido apenas acababa de arrancar, que si le veía hoy posibilidades de echar a Francia. Y le digo, a ver, porque comparaba justo este partido, creo que con toda razón, con el partido que tuvo en 2010 el Paraguay en contra de España. Pero a ver, la generación hoy de Paraguay pues no daba para pensar ni siquiera en eliminar a Alemania. Si tú volteas y pones una en la balanza con otra, a ver, Paraguay del 2010 pasó a ser finalista de Copa América en 2011. Creo que desde entonces es la única final en un buen rato que no han jugado de Copa América. Creo que fue el mejor ciclo, además, que han tenido en los últimos, ¿qué? 20 años. O sea, desde Cardoso, desde Roque Santa Cruz, desde el 98, 2002.
24: Imagínate tener en esta selección un tipo como Cardoso, como Santa Cruz.
23: No.
24: El mismo, el otro delantero de Paraguay, ¿quién era? ¿Tacuara Cardoso? ¿Quién era?
23: Nelson Aedo Valdés
24: también. O sea, creo que si hubieras tenido uno mínimamente como eso, bueno, yo creo que hubieras competido mucho más.
23: Sí, hoy le faltó punch a la selección de Paraguay, es la realidad. Y lo de Francia, a ver, está interesante, ¿no?, lo que está haciendo Francia, porque no está sufriendo. Sí. Creo que una gran ventaja que está pasando es que yo siento que hoy Almirón y Enciso además de que se jugó casi a 40 grados centígrados, o se jugó a 40, ya cargaban con 120 minutos a las espaldas. Entonces Francia ya lleva dos partidos eliminatorios que no se va a tiempos extra, mientras los otros les está costando.
26: Ahora, hace 4 años en el Francia contra Marruecos, pues se definió también apretado. Es decir,
23: ¿sí?
26: Yo creo que el próximo partido igual Francia lo puede definir incluso en 90 minutos, pero me parece que va a tener hasta lo que llevamos la prueba más complicada, porque Noruega no te exigió con su cuadro B. Entonces yo creo que Francia va a tener su prueba más
23: ¿ni Senegal?
26: El primer tiempo y después Francia muestra sus armas, y por eso decíamos, parece el partido más desmaquillado de Francia, porque a pesar del primer tiempo contra Senegal, en el segundo lo termina resolviendo. Claro. Contra Suecia no tienes problema, contra Noruega goleas en el primer tiempo y lo resuelves. Va a estar linda la llave, o sea, yo creo que, Marruecos tiene sus armas para sacarle un buen susto.
25: Sí, Marruecos le va a exigir más que las selecciones que han enfrentado tanto en la fase de grupos como en esta, ¿no? Creo que el equipo de la selección de Marruecos, sí o sí, no sé si le vaya a jugar al tú por tú, que yo creo que sí.
1: Buena duda.
25: Yo creo que sí. Pero
23: es que si salió contra Brasil al tú a tú, y si salió contra Holanda al tú a tú, uno se esperaría que contra Francia haga lo mismo.
24: No, ¿no? Y aparte, si cambias, bueno, yo creo que se
23: que hoy fue un poco más reservado, ¿no?
24: Sí, hoy sí, pero o sea,
23: fue lo raro contra Canadá.
26: Yo creo que se puede enfrentar a un escenario como los 30 primeros minutos contra Canadá hoy. O sea, yo creo que puede ser el tipo de partido más lógico contra Francia, lo que vimos en la primera media hora hoy de Marruecos. Que sufra, que le quitan la pelota, que no pueda salir hacia el frente, y a ver si ahí tiene la capacidad Marruecos. Ahora, tú le puedes jugar,
24: ¿no?
26: Sí, tú le puedes jugar de tú a tú, pero Países Bajos y Brasil no tienen el ataque que tiene Francia.
24: No, claro. O sea, ni cerca.
26: Países Bajos pudiera tener una buena generación,
24: sí, no, ni cerca.
26: No encuentras la calidad individual de Francia.
24: Ahí sí sales perdiendo, porque obviamente tienes a Barcola, tienes a Doué, tienes a Dembélé, tienes a Olise, tienes a Mbappé, tienes a Cherki, que prácticamente fue a pasear. Pero ahí lo tienes. Entonces, bueno, la verdad es que es una gran ventaja para Francia, y yo sí veo a Francia. Hoy coincido, creo que me parece, Diego, que sí, podemos decir, le sufrió por el marcador. Pero al final yo vi un solo equipo en la cancha. Francia.
23: Totalmente.
24: Francia.
23: ¿Qué la va a frenar a Francia?
24: Híjole.
23: Digo, si ya...
24: Marruecos no creo, ¿eh?
26: No, yo tampoco. Creo que Marruecos.
24: No sé.
26: O sea, porque en semis sería España.
23: O Portugal.
24: Ajá.
26: Portugal.
23: Yo le veo más
26: a España que a Portugal.
23: Sí, pero España para mí, o sea, no tiene punch,
26: pero el hecho de que generalmente se juegue al ritmo que quiere España, yo creo que eso puede llevar el partido un poco más a la largo.
24: Pero ahí podríamos ver ya un real obstáculo, ¿no? Para Francia. Hasta
25: semifinales.
24: Yo creo que Marruecos lo brinca.
26: Sí, a ver, si se le complica un partido, yo creo que es más por lo que pueda dejar de hacer Francia que por el real mérito del rival.
24: Completamente.
23: ¿Aún contra España?
24: Sí, yo creo que sí.
26: Yo creo que sí. No sé si contra España. Antes, sí.
23: Casi
26: si
23: era contra Marruecos.
26: Contra Marruecos.
24: Ay, no, ¿cómo ama este cuate la selección española? Ya me tiene hasta el gorro.
26: Yo creo que es la segunda selección por debajo de Francia.
24: O sea, te lo voy a preguntar bien. Si se va a México de la Copa, que mira.
26: A mí me da lo mismo
24: que
26: gane.
24: No, ojalá que no.
26: Te lo juro.
24: ¿Vas a apoyar a España?
26: No, me da lo mismo.
24: No, te voy a ver aquí con una playera de España. Y te voy a empezar a reclamar.
26: Te lo prometo que me da lo mismo quién gane el Mundial fuera de México. Me da exactamente lo mismo.
24: Qué bueno, no lo quiero ver aquí con playerita.
26: Ya quedé fuera.
24: No quiero ver aquí con playerita de la milla mal y eso.
26: Costa de Marfil, ya quedaron fuera. Así.
23: Yo sigo le tocó Costa de Marfil. Desde que agarró el papelito estaba fuera.
26: Regalé mi dinero.
23: A mí la verdad sí me genera algo de interés. O sea, si Francia le va a dar la pelota a Marruecos. Si no le va a importar, porque Brasil estuvo en el estira y afloja de que sí quería la pelota, no. Uh-huh. O sea, yo sí veo con la practicidad a Francia. Tú la quieres tener, adelante, bienvenido. Porque a Francia le conviene correr.
24: Yo creo que Francia es un equipo que juega y deja jugar.
26: Sí, porque hoy, a diferencia de los otros partidos, hoy no tuvo una sola jugada en la que quedara campo abierto. Salvo el despeje de mañana, que Mbappé la baja con la mano, que no se lo anulan. Uh-huh. Salvo esa, no hubo otra. Campo abierto, no hubo otra para Francia.
23: Va a estar muy interesante. Mañana, además del partido de México, la selección de Brasil se estará enfrentando en Nueva York a la selección de Noruega, y aquí les llevaremos todo lo que va a pasar con el conjunto brasileño. La producción de Andrea Martínez, no está Karen Villagrana, les deseamos que tenga una muy bonita fiesta, que termine con salud. Oscar Díaz en la producción también el día de hoy, junto con Víctor Tostado. Gabo, buenas tardes.
24: Nos vamos, vean al máximo.
23: Gracias, Oliver.
26: Gracias, buenas tardes.
23: Gracias, Max.
25: Gracias, buenas tardes.
23: Muchísimas gracias a todos los que nos se quedaron con nosotros en redes sociales, en nuestra programación. Esto fue Línea de Cuatro en TUDN Radio.

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8: Era un niño de 17 años que se llamaba Edson Arantes de Nacimiento, que decían Pelé, que jugaba en el Santos.
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12: Le termina tocando a Pelé, por casualidad, el número 10.